0: Bolsonaro obtiene un 47,87 frente al 44,18% del actual mandatario. Un escenario que deja a ambos candidatos encaminados a una segunda vuelta, ya que ninguno alcanza por ahora el 50% de los votos válidos necesarios para ganar la presidencia en la primera vuelta. Más atrás aparecen Augusto Curi con cerca del 3%, seguido por Renan Santos y Ronaldo Callado, ambos en torno al 2%. La diferencia entre los dos principales candidatos se fue estrechando durante el conteo, luego de que Bolsonaro llegara a superar el 50% en las primeras etapas del escrutinio. De mantenerse esta tendencia en los últimos votos, Brasil deberá definir a su próximo presidente en una segunda vuelta el 25 de octubre. Con esa información nos despedimos. 12 grados en Santiago a esta hora. 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Nos encontramos mañana para más noticias. Que tengan muy buena noche.
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4: Hola, muy buenas tardes. Damos inicio a un nuevo capítulo de Con Diálogo Distinto aquí en Radio Agricultura y a través de YouTube en Agricultura TV. Hoy nos encontramos nuevamente en una conversación uno a uno, en nuestras entrevistas en profundidad para conocer más cara a cara a quienes tienen la responsabilidad de liderar los ministerios de nuestro país. En esta ocasión nos acompaña el viceministro Daniel Mas, quien encabeza las carteras de Economía y Minería. Y queremos conocer algo más de él, su trayectoria empresarial, gremial, y después principalmente conversar sobre sus grandes y principales desafíos que están marcando su gestión dentro de los próximos años en ambas carteras. Bienvenido, ministro.
5: Muchas gracias por la invitación.
4: Muchas gracias.
5: Una buena conversa.
4: Así va a ser, una buena conversa en profundidad. Contarles que el ministro es ingeniero agrónomo de profesión, con especialización en economía agraria de la Universidad Católica. Vinculado desde joven a Ecomax, empresa constructora e inmobiliaria, y también desarrolló su trayectoria en el mundo empresarial y fue vicepresidente de la CPC, la Confederación de la Producción y el Comercio, hasta el día que asumió como ministro. Ministro, tal como hablábamos antes de entrar al programa, queremos conocerle un poco más, ¿no? La persona, quizás la persona que ha llegado a ser ministro, por decirlo así, ¿no? Y su historia, vocación pública, y por eso, si uno pudiera preguntarle a quienes nos ven, nos escuchan, ¿quién es Daniel Mas? ¿Quién es el ministro? ¿Cómo se definiría usted?
5: Uf, bien ampliada esta pregunta, pero yo soy nacido en Coquimbo, estudié en el colegio en Coquimbo, después estudié agronomía acá en la Católica, de una familia de empresarios ligados siempre al rubro inmobiliario. Y a mí me tocó ser la segunda generación de esa familia, impulsar el negocio a otra escala. Desde muy temprano, bien cercano a los gremios, siempre con esta idea de servicio público, de tratar de replicar buenas prácticas, tratar de ayudar en el camino a otros. Estuve en la Cámara de la Construcción, estuve liderando una corporación de desarrollo de Coquimbo por mucho tiempo, y terminé la CPC acompañando a Susana Jiménez en su presidencia. Como tú bien dijiste, soy agrónomo, bien financiero pensamiento, casado hace 26 años con la misma mujer. dos hijos, cuatro perros.
4: Ah, wow.
5: Mi vida siempre una familia bien cercana a la tierra, así que bien cercano al campo. La verdad que siempre pensé que mi desarrollo iba a ir por ahí. Amigos, me encanta hacer bicicleta.
4: Ya.
5: He tenido etapas un poco más arriesgadas en mi vida, cuando corría en auto.
4: Sí. Y corrió el Dakar 2013 con tu señora, ¿no? Macarena Pizarro, ¿no? ¿Cómo fue compartir esa experiencia?
5: Es una historia bien, bien. Es como escribir un libro, eso. La verdad que una carrera que es como subir al Everest. En una carrera se corren 15 días. Y lo decidimos correr con mi señora. Con la misma señora que sigo casado.
4: Bien valiente, ambas cosas.
5: Ambas cosas. No, fue una historia fantástica, llena de desafíos. El Dakar, más allá de estar corriendo una carrera por 15 días, hay todo un desafío de logística. Todos los equipos tienen que mover a mucha gente todos los días, 500, 600 kilómetros. Se duerme muy poco, se parece al ministerio. Se toman muchas decisiones y hay muchos problemas todos los días que se sigue pareciendo a los ministerios, pero al final se aprende mucho. Para hacer todo este viaje nos acompañaban, no solo para nuestro equipo, pero para todo el equipo eran, no sé, 100 personas. O sea, esto es un tema de logística, son muchos camiones, muchos autos. Uno le toca manejar, pero el navegante es fundamental. En este caso era mi señora, larga jornada. No, fue una historia muy, muy, muy, muy bonita.
4: Y ministro, usted tiene una vocación social que la ha desarrollado, ¿no es cierto?, en corporaciones, en mundo gremial, pero distinto a pasar a la política. Entonces, quisiera preguntarle, ¿qué se siente estar en un cargo, un biministerio más encima, y qué sintió cuando el presidente Kast lo llamó?
5: A ver, desde el mundo empresarial, hace mucho tiempo yo me había puesto un propósito de hacer empresa para tratar de transformar vidas, que es lo mismo que trataba de hacer a través de los gremios, pero después del estallido y los años de pandemia, que fueron años muy muy difíciles para hacer empresa, la verdad que un bichito me daba vuelta en la cabeza. Y ¿cómo poder ayudar más? ¿Cómo estar más adentro de la cancha? Siempre estábamos en la galucha tirando tomate, oye, mira, o comentarista. Entonces, cuando me llama el presidente y me invita a ser ministro de Economía.
4: ¿Qué conste?
5: La verdad que fue bien impactante. Mucho orgullo, mucha humildad también. Hoy seré capaz de hacer esto, relativamente bien, es una tremenda responsabilidad, pero era una invitación a estar en la cancha, que era lo que yo estaba buscando hace rato. O sea, dejar de ser comentarista y estar donde las cosas, donde se toman las decisiones. Tuvimos muchas conversas con la familia, siempre nos propusimos la idea de que esto fuera. Es un desafío para la familia, el papá va a estar mucho menos, va a estar conectado 24/7 con el país. Pero tomamos una decisión familiar y dijimos, ya, se lo prestamos a la política, dijo mi familia. Y en eso hemos estado estos 6 meses que han sido un cambio gigantesco. O sea, el Daniel Mas que era hace 6 meses al de hoy es totalmente otro, con visiones distintas, con un montón de aprendizaje. Hemos tenido la oportunidad, yo lo había hecho antes en otra campaña por temas gremiales, de recorrer Chile, pero era prácticamente, nos hemos dado 2 vueltas por todas las regiones del país. O sea, la conexión con los pescadores, con la gente de la minería, con distintas entidades gremiales, con sindicatos, es una experiencia que algún día espero tener la calma de poder escribirla. Es bien fascinante.
4: Creo que es importante transmitirla, y también la vocación pública hoy día se necesita mucho. Y, ministro, para terminar esta parte, usted ya contó que le ha cambiado mucho la vida, pero que es con el apoyo de la familia. Ha tenido que dejar muchas actividades que le gustaban, de hobbies, cosas, o andar a hacer deporte, en aras de poder estar aquí en un ministerio.
5: A ver, ¿cómo te lo resumo? Sí. Todo.
4: Ah, ya.
5: O sea, esto, esto fue como un reseteo de la vida. Y hoy día estamos dedicados 24-7 a esta misión. Es una misión muy relevante. Es una misión en equipo que si tú te quedas atrás, no permites que pasen cosas. No, es otra vía la que tengo. Después de 6 meses estoy tratando de equilibrar algunas cosas que necesito. Deporte, por ejemplo. Pero ¿a qué hora? Si cuando estás, llegas tarde, lees, al día siguiente sales muy temprano, que un par de entrevistas, un par de viajes. Es difícil ese equilibrio. La familia, no dejarla atrás, sigo siendo papá, sigo siendo marido. Ha sido un gran desafío, pero contento y echándole con muchas ganas para adelante.
4: Sí. Bueno, muchas gracias por compartir esta dimensión más personal, ¿no? Daniel, más persona, familia, hijo, hobby, así que realmente la gente, yo creo que quería escucharlo más esa parte, y nos vamos a una pausa y ya volvemos con Diálogo Distinto.
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4: Estamos de vuelta en nuestro programa Con Diálogo Distinto, aquí en Radio Agricultura y a través de YouTube en Agricultura TV. Estamos conversando con el viceministro de Economía y Minería, Daniel Mas, sobre los principales desafíos de su gestión y la agenda que hoy día maneja en su cartera. Ministro, tenemos primero el tema del empleo y Chile despega. El INE informó hace pocos días que el desempleo llegó al 9,6% en el trimestre junio-agosto y que el número de personas ocupadas cayó en un 0,9% en los últimos 12 meses. Usted acaba de lanzar el plan Chile despega con la promesa de 100.000 nuevos puestos de trabajo. ¿Cómo se componen esos 100.000? ¿De dónde saldrán esos 100.000? Y también van a ser empleos temporales, permanentes. Un poco para explicarle a la gente en más detalle Chile despega.
5: Antes que me darme una vuelta más larga, y voy a llegar a responder.
4: No.
5: Chile por más de 12 años no creció más del 2%. Eso significa que nuestros hijos iban a tener peor vida que la que tenemos nosotros. La propuesta que hace el presidente Kast es, volvemos a soñar en crecer un 4%, rebuscamos en 300.000 los desempleados. Esa es una propuesta macro, más todas las propuestas de seguridad. Me estoy refiriendo a todos los temas que son de económicos. El primer gran cambio que hay que hacer son reformas estructurales, reconstrucción. Baja impuestos, invariabilidad, se facilitan varias gestiones medioambientales. Esos son los cambios más relevantes que se han hecho en materia económica en los últimos, se puede discutir si son los últimos 30 o los últimos 40 años, pero son cambios muy relevantes. Todos los últimos gobiernos iban subiendo impuestos para tener más beneficios sociales, y lo que fue pasando con eso fueron matando la iniciativa privada. Los negocios no daban, cada vez más restricciones, desconfianza sobre desconfianza, permiso sobre permiso, y nos llevó a tener esta economía prácticamente sin crecer. Reforma de reconstrucción, logramos aprobarla prácticamente en 6 meses. Es una tremenda reforma, sí. Es una tremenda noticia para Chile. Si yo hubiera venido, si usted me hubiera invitado a algunos meses para atrás, yo le hubiera dicho, mira, estamos pensando en hacer esto. Pero el día de esto es algo concreto. Es una pega, le decía el otro día a los empresarios, esta pega la hicimos nosotros. Cambiamos las condiciones de macroeconómicas del país, pero ¿qué pasa con este cambio? No tenemos ninguna duda que va a tener una respuesta del sector privado, pero una respuesta que va a tardar. Hay que tomar decisiones.
4: ¿En qué año se imagina que va a generar esa respuesta?
5: Hay que generar negocios. Esto va a ser 2028, 2029, 2030. entrando de a poco. Entonces el gran problema que tenemos, y detrás viene el mercado de capitales, que va en la misma línea, detrás una reforma que es muy, muy necesaria, y quizás una de las más importantes, que es el mercado laboral. Si no le metemos adaptabilidad, si no adaptamos la forma de relacionarnos empleados e empleadores al siglo XXI, la verdad que nos va a costar mucho ser competitivos y tener productividad. Esas tres reformas van en la línea estructural de mediano y largo plazo. Pero ¿qué hacemos cuando recibimos un gobierno con casi 1 millón de desempleados? Bueno, tenemos que hacer un puente. Tenemos que hacer un puente, que es lo también que nos ha pedido el presidente Kast, es vamos con urgencia, pongamos el empleo en el centro del gobierno, y en junio lanzamos, junio y julio lanzamos modo empleo. Dijimos, mira, vamos, lleguemos con 50.000 puestos de trabajo a octubre.
4: Sí, exactamente, a este mes.
5: Digamos. A este mes, sí. Y ya estamos en octubre. Esos puestos de trabajo se generaban con CENSE, con Cercotec, pero se fueron sumando otra iniciativa. Fuimos aunando fuerza por este propósito, por el empleo, y llegamos a administrar alrededor de 135.000 puestos de trabajo.
4: ¿Solamente por modo empleo?
5: Por modo empleo.
4: ¿O en plazo de 3 meses?
5: Modo empleo expandido, la CPC puso 20.000 puestos de trabajo, no, de los cuales se han empleado 1.500, los gobiernos regionales pusieron 30.000 puestos de trabajo, y así se fueron sumando iniciativas, y eso no ha permitido que el desempleo no suba más de lo que podría haber subido en estos meses de baja actividad que son invierno. Sí. Pero como el problema es mucho más grande, seguimos conversando dentro del gobierno, mi presidente dijo, oiga, desafiámonos más, vamos con una segunda campaña que sea aún más potente, y lanzamos esta semana Chile Despega. Chile Despega es una inversión de 1.300 millones de dólares, 100.000 puestos de trabajo es el objetivo. ¿Cuándo? Desde ahora a marzo. Sí.
4: O sea, 100.000 por sobre los de modo empleo anterior.
5: Por sobre los de modo empleo anterior, exactamente. Y para llegar a esa cantidad, bueno, Obras Públicas está trabajando una serie de proyectos. Siempre pensamos en modo empleo que la segunda etapa tenía que ser con Obras Públicas y Vivienda. Obras Públicas está ofreciendo 23.000 puestos de trabajo en una serie de proyectos que están adelantando. Vivienda, otros tantos miles, con una serie de proyectos que están funcionando. Le dimos continuidad a lo de CENSE había funcionado bien, habíamos generado 30.000 subsidios, hoy día lo dotamos con 90.000 millones adicionales, que son prácticamente 70 o 80.000 puestos de trabajo. Cercotec también había funcionado bastante bien, le dimos seguimiento. Subdere, que funcionaba, que también aportó en la primera etapa, lo dotamos con 90.000 millones adicionales. Esos son más de 800 programas en todo Chile. Son programas que en cada uno se contratan a 10, 5 personas a través de las municipalidades.
4: Y este despliegue que están haciendo entre, primero modo empleo, partamos con modo empleo, esos 50 y tantos mil puestos o más, ¿ya está gente trabajando? Eso ya está.
5: Ya están trabajando. Hoy día hay un poquito menos de 30.000 subsidios entregados por CENSE. Hay cerca de 60.000 postulantes. Para postular, no, tienes que estar trabajando. No. Y tienes que haber acreditado los últimos 3 meses, no tenías trabajo. O sea, ya generaste por ahí movimiento.
4: ¿Y en cuánto tiempo espera que ahora Chile Despega y estos 100.000 puestos, la gente ya empieza a notar, y aquella gente que está desesperada por un trabajo pueda sentir que se abre esta oferta realmente?
5: Bueno, precisamente este puente está diseñado para llegar con prontitud a esas familias que están desesperadas, pero que estamos trabajando para que la economía vuelva a despegar en el mediano y largo plazo, y hoy día le ofrecemos esta alternativa. Son efectivamente distintos tipos de empleo, algunos de emergencia, otros que son con periodo de 12 a 18 meses, lo que ofrece la CPC son puestos un poquito más calificados, es un mix de puestos de trabajo que van a empezar a entrar ahora, de ahora a diciembre, esperamos, no sé, un poquito menos de 50.000 y el otro 50.000 de aquí a marzo. Hay una siguiente etapa.
4: Ahora, entonces, estos 100.000, para que la gente entienda, hay algunos que son más permanentes y otros más temporales. Hay algunos que tienen una data por lo menos de implementarse, no sé, obras públicas, etcétera, de más larga data, y otros posiblemente son más subsidios.
5: Pero se van a implementar ahora, ya. De aquí a los próximos meses, son todos proyectos que van a partir ahora, y que son, eso sí, son puestos de trabajo que duran 12, 18 o más meses. Y hay uno que son más cortitos y otros que son más largos. Pero la etapa siguiente es que tenemos 230 proyectos con sus aprobaciones ambientales aprobadas. La RCA aprobada.
4: Mundo privado ahora.
5: Mundo privado. Los empleos los tiene que generar el mundo privado. Sí. El gobierno lo que hace es pone las normas, controla que las cosas pasen, da facilidades para que las cosas pasen, pero en definitiva este país vuelve a crecer cuando los privados deciden invertir, generan crecimiento, generan empleo y terminamos cambiándole la vida a los chilenos.
4: Entiendo que usted ha hecho un llamado a los privados.
5: Yo me he sentado en muchas mesas contándole que parte de la pega estructural ya la tenemos hecha. Hicimos un cambio gigante en el Chile de los últimos 40 años en materia económica. Ahora los empresarios son los que tienen que empezar a viabilizar sus proyectos, a generar inversión y a generar empleo. Sí. Pero déjeme que le cuente algo. Ayer estuvimos con el presidente en visita en Antofagasta, Tocopilla, Ollagüe, Sierra Gorda, Calama. En Sierra Gorda, un consorcio de dos compañías extranjeras, una australiana, otra polaca, arman una compañía minera en Chile. Y ayer estábamos anunciando una cuarta etapa, 725 millones de dólares de inversión, 900 puestos de trabajo permanentes que se generan desde enero. O sea, cuando nosotros decimos, mira, queremos generar movimiento, hay una muestra concreta de confianza. Olvídese cómo hablaban los polacos, los australianos, de por qué están en Chile. O sea, la verdad que Sudamérica está de moda, pero dentro de Sudamérica, Chile es un faro donde su institucionalidad, la libertad económica, la libertad de emprender, hoy día empiezan a tener mucho valor y prefieren poner capitales acá porque tienen mucho más seguridad. El nivel como trabaja, por ejemplo, la minería en Chile respecto a todo el barrio es infinitamente mejor respecto a sostenibilidad, uso de agua de mar, cuidado con las comunidades. Cosas que de repente, desde Chile, porque estamos muy metidos en la política chica, en sacar una cuña o un reel, no lo vemos. Me tocó lo mismo hace dos o tres semanas estar en Madrid y Londres en el Chile Day. Cuando uno le cuenta al mundo las oportunidades que hay en Chile, la gente no lo cree.
4: Sí. Ya voy a entrar en Chile Day, porque yo quiero hacerle una pregunta antes, porque yo quiero ponerle la otra cara. Hay una encuesta académica que apareció hace poco en que casi la mitad de los chilenos le cuesta creer que Chile despega, sea realizable con todo el potencial que usted ha dicho. ¿Ya? Y es normal, porque hoy día hay un pesimismo generalizado porque la gente cuando la está pasando mal. Entonces, ¿qué le diría usted a ese 45% de personas que según la encuesta académica les cuesta creer esto, que sea realizable en la práctica? Porque está claro, están los fondos, están los proyectos, pero que se puedan implementar todo. ¿Qué le diría usted?
5: Respetando la encuesta, sin duda, quiero contar que he dado casi dos vueltas por Chile. Sí. Me junto con mucha gente toda la semana. Converso con mucha gente de distintos empresas, de distintos rubros, sindicatos. Y la gente más de trabajo, la verdad que entiende lo que estamos haciendo. Tiene confianza en lo que estamos haciendo. Ayer tuve una conversación preciosa con gente en Calama. Nos tienen incluso un poquito de paciencia, pero a pesar de ello, lo que tenemos que llegar con respuestas más rápidas. Por eso estamos sacándonos la mugre para que este Chile Despegue llegue lo antes posible a todos esos rincones, que le llegue a la gente a sus bolsillos y que la inversión privada empiece a tener tracción para que empiece a tener puestos de trabajo.
4: Y ministro, hay que hacer una pregunta, porque la desocupación, estamos en 9,6, pero la parte femenina, ¿no? Sobre 10% y la informalidad 26, los jóvenes muy altos. Entonces, ¿qué parte de esta agenda empleo de puente que están creando, ¿no es cierto?, y apunta específicamente a disminuir estas brechas en mujeres, en jóvenes?
5: Bueno, desde que lanzamos Modo Empleo, siempre tuvimos el mismo diagnóstico. O sea, hoy acá hay, si bien hay problema de empleo, es más El problema más serio en mujeres y en jóvenes. En CENSE tenemos el subsidio premia a las mujeres. Le damos mucho más subsidio a las mujeres que a los hombres. Por lo tanto, hacemos un sesgo hacia la contratación de mujeres. Muchos de los programas, armamos un programa que se llama de 4 a 7, enfocado 100% a las mujeres, para que puedan dejar a sus hijos en los colegios y ellas puedan hacer algún trabajo. Tienen un foco bien orientado hacia las mujeres. Con los jóvenes estamos haciendo un trabajo con INACAP para ver cómo los incorporamos. ¿Qué está fallando en esa conexión entre

0: Otra parte, a su vuelta, se encontró con que el Banco Central, bueno, ya proyectaba un crecimiento entre 0,25 a 0,75, pero la última cifra de IMASEC, hay algunos expertos que incluso dicen que podrían estar cercanos a cero crecimiento este año. Entonces, algo de entender, pero si lo tuviéramos que decir en fácil, ¿en qué señales concretas usted cree que esta confianza de la recuperación se va a ir dando, digamos, en el mundo privado, ¿no? Desde finales del próximo año posiblemente y con fuerza el 28, 29. ¿Dónde lo ve usted este de vuelta? Así más como, allá de las medidas del proyecto.
1: Así como hay encuestas que dicen que los consumidores tienen algunas dudas del plan, también hay encuestas que hablan que los empresarios, el mundo de inversión, empieza a creer en el plan. Hechos, no le voy a dar cuento acá, hechos. Récord de inversión en el que están entrando a evaluación ambiental. Récord, pero históricos. Usted ve los gráficos, son gráficos planos y acá estamos en otra dimensión. Tres veces por lo que se hacía antes. Si son proyectos que dan empleo hoy día, no, pero son proyectos que van a dar empleo en tres o cuatro años más.
0: ¿Y en qué sectores están más radicados?
1: Minería, energía, desalación, y así hay una serie de proyectos. ¿Por qué digo yo esta frase tan atrevida que Chile está de vuelta? Porque tengo convicción que Chile está de vuelta. Si usted me pregunta, ¿estamos igual o mejor o peor que hace seis meses? Yo le digo con toda certeza que estamos mejor. Hoy día el país tiene un rumbo claro, que a través de la inversión, el crecimiento, queremos generar desarrollo social. Eso hasta hace algunos años estábamos en la duda si poner más impuestos, si cambiar de régimen. Hoy día el país ha elegido claramente que el crecimiento es lo que genera el desarrollo social. Segundo punto. Hoy día el Estado se está gestionando de una forma totalmente distinta. Hoy día, con los mismos equipos, sin cambiar tantas leyes, los plazos de aprobación son totalmente distintos. La percepción de un Estado facilitador, un Estado que llamamos a las 600 compañías que tenían inversión en el CIA. Eso, las compañías no nos creían, pero ¿quién lo está llamando? No, el ministro de Economía. ¿Qué problema tiene para avanzar en su proyecto? La gente pensaba que estaba haciendo una pitanza. Eso no había ocurrido nunca en Chile. Eso es gestión. Esa es la propuesta del cambio que hemos querido hacer en muchos aspectos. Y eso está empezando a tener tracción.
0: Pero yo quiero preguntarle, ministro, para que usted pueda responder, porque su frase, Chile está de vuelta, a muchos le calodían, pero a otros, y de todos los sectores políticos, para atrás, obviamente, como que lo consideraron como que desvalorizaba un poco lo que se había hecho para atrás. Entonces, ¿qué le responde a esas críticas con respecto al Chile está de vuelta?
1: Yo me quedo con tratar de sumar a la mayor cantidad de personas que entiendan por qué Chile está de vuelta, y que se suban a ese carro de confianza, que nos ayuden a que estos cambios ocurran más rápido y que le lleguen al bolsillo de los chilenos. Porque efectivamente, cuando yo estoy diciendo esto, hay 1 millón de chilenos que están buscando activamente empleo y no lo encuentran. Claro, para ese señor, Chile no está de vuelta. Tenemos que hacer que este Chile del mundo de la inversión, que está de vuelta, de las confianzas, que está de vuelta, le llegue al bolsillo de todos los chilenos, y en eso estamos trabajando. Eso es lo que nos ha pedido el presidente, y en eso se está movilizando con mucha fuerza todo el gabinete.
0: Y en ese sentido, siempre hemos dicho que también, aparte de la parte tributaria, la invariabilidad, la permisología, nosotros, ministro, entonces usted me hablaba que hay muchos proyectos aprobados y otros en la ley de marcos sectoriales, que no es cierto que fue publicada. Entiendo que usted quiere todavía hacerla, digamos, de mayor facilidad de trámite. ¿En qué está eso?
1: Es una ley que se aprobó en el gobierno anterior, sí, que es una buena ley, y a nosotros nos toca, incluso desde Economía, nos toca implementarla. Pretendemos que a través de la implementación, que es ahorrar permisos sectoriales, hemos propuesto 90 permisos sectoriales de 400, convertirlo en declaraciones juradas. Hoy día llevamos 50 de ellos. De aquí a final de año vamos a tener los 90.
0: ¿Eso era en parte el proyecto de ley o son adicionales?
1: No, el proyecto de ley daba facultades para hacer esto, ya. Y nosotros elegimos dentro de los 400, dijimos, mira, acá hay una alternativa para acortar plazos, y vamos a convertir estos permisos en declaraciones juradas. Eso va a tener un efecto del próximo año relevante. El otro día me preguntan, oiga, pero ¿cuál va a ser el

0: proyecto, bueno, cualquier proyecto que tenía que gestionar, que muchos proyectos lo tienen que hacer, trámites con la DGA. Esos trámites, en vez de tener que pedir un permiso de travieso por cada río o quebrada, usted va a firmar declaraciones juradas y con eso está ok. Después tiene que cumplir lo que dijo y vamos a supervisar lo que...
1: Eso le iba a decir, ¿y cómo se supervisa?
0: No, lo vamos a supervisar y hay castigos si es que no se cumple. No. O sea, cambiamos el sujeto responsable, pero en pos de que los proyectos lleguen antes. Había un proyecto que tenía más de 1,000 de esos permisos. ¿Sabe lo que es tramitar 1,000 permisos en distintas regiones o hacer 1,000 firmas?
1: Sí, de hecho, alguna empresa extranjera ya... Bien, no seguir invirtiendo. Y ahora, ministro, aquí acabamos de hablar de la permisología sectorial, pero para muchos que ambientan la otra cara, que es la permisología ambiental. Entonces yo entiendo que se está tramitando un proyecto, ¿no?, de revisar el sistema de evaluación ambiental. ¿En qué está eso y cuán relevante es para todo este proceso que usted está contando?
0: La tramitación ambiental hoy día tiene tres fases. La ambiental, que la que me está preguntando y que le voy a responder, los permisos sectoriales y la judicialización. Esto no está diseñado en tres fases, pero hoy día opera así. Un proyecto minero promedio tiene 147 permisos y se demora 8 años. Y cuesta varias decenas de millones de dólares tramitar esto. ¿Qué nos pasa? Que el 30% de los proyectos se mueren en el camino. ¿Cuáles proyectos se mueren? Los proyectos medianos y pequeños. Obviamente porque no tienen la espalda para aguantar todo este tiempo. Eso es una pérdida gigante. Había un inversionista que quería correr riesgo, creía que tenía un negocio, que podía generar empleo, pero estamos perdiendo esa cantidad. Entonces, en la parte ambiental estamos gestionando los 380 proyectos que hoy día están en evaluación. Cada 15 días hay un comité económico, nos reunimos 12 ministros y vamos viendo. A ver, minería tiene 50 permisos pendientes. La próxima semana, hoy tiene, sigue los 50.
1: ¿Y esto lo coordina algún ministerio en particular? O
0: lo coordina Hacienda. Nosotros trabajamos junto a Hacienda en esto. Y muchas veces asiste el presidente. Usted entenderá que estar en 2 sesiones vencido con los plazos de cualquier ministro no le gusta. Entonces esta cosa empieza a tener tracción. Hay preocupación porque las cosas pasen. Y el 53% de la tramitación ambiental está al día. Eso no ha ocurrido nunca. Tenemos que seguir mejorando los plazos para que sea, ojalá, el 90 o el 95%. Solo estamos cumpliendo la ley, no estamos haciendo nada distinto. Pero eso hace que esa etapa tenga una duración de mucho menor. Esperamos que como máximo 2 años, y ya tenemos 2 proyectos que han pasado toda esa etapa en 12 meses. Una cosa que era impensada. Después, toda la modificación que estamos haciendo en los permisos sectoriales, 30 a 70% de ahorro de tiempo. Judicialización. Cada día se judicializan más proyectos. Eso no lo teníamos abordado. Era medio invisible para nosotros, pero hoy día estamos mirándolo y estamos viendo cómo regulamos con la libertad de que cada uno... plantee un juicio si no le parece adecuado, pero que las respuestas, para bien o para mal, sean en un plazo adecuado.
1: Ministro, tenemos que ir a una pausa entre el bloque y le quiero hacer la última pregunta. Justamente como usted me ha descrito, ¿no es cierto?, permisos sectoriales, ambientales y judicialización, en la medida que se vaya agilizando todo esto con todo lo que están implementando, ¿cuántos empleos cree que usted puede adelantar o generar en un plazo 2027-2028? ¿Más o menos hay alguna estimación o por lo menos...?
0: En todo este paquete deben de haber del orden de 300.000 puestos de trabajo. Sí. Esos 300.000 se pueden generar a goteo cada 5 o 6 años o en impactos mucho mayores, en 2 o 3 años.
1: Esos son los proyectos que están en trámite, estamos hablando.
0: Esos son los proyectos que están en la primera etapa de trámite.
1: Perfecto.
0: Que son distintos a los que están en la segunda etapa, que decía que eran 230.
1: Sí.
0: Entonces tenemos muchos proyectos. Tenemos muchos empleos. Lo que pasa... que tenemos que hacer que esos proyectos se conviertan en inversión y que generen empleo. Eso es lo que estamos tratando de hacer, ese es el nudo que fuimos creando como país en el último año.
1: Y de ahí viene un poco lo que usted me decía, para cerrar esta parte, que esperan llegar a las metas que se han puesto como gobierno 2028, 2029, 2030, que este 2027 es el año del puente, por decirlo así, ¿no?
0: Así ¿Eso es. Lo explica? Pero ya tenemos muy buenas cifras para el próximo año. Tenemos cifras de inversión sobre el 7%, tenemos una proyección de crecimiento sobre el 3%. O sea, esto ya empieza a tener realidad en las cifras económicas también. Esperemos que le llegue a los chilenos a su bolsillo lo antes posible.
1: Bueno, nos tenemos que ir a una pausa, ministro. Estamos muy esperanzados por la gente que tal como usted lo dice, así que esperamos que sea así. Nos vamos a una pausa y ya volvemos con diálogos distintos.
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1: Estamos de vuelta a nuestro último bloque de Con Diálogo Distinto aquí en Radio Agricultura, conversando con el viceministro de Economía y Minería, Daniel Mas. Ahora, pasemos a los principales desafíos en su gestión en el otro área, en minería, ¿no es cierto? Porque Codelco informó que su producción cayó un 11% en el primer semestre. Y el Banco Central reportó que toda la minería se contrajo un 17,4% en agosto. Entonces, y a su vez, Chile se mantiene hoy día en torno a la producción de 5,5 millones de toneladas y la meta que ustedes han planteado como gobierno para el próximo año son 6 millones. Entonces, ¿qué tan realista es esta meta de 6 o más millones de toneladas para el próximo año si todavía estamos bajo y hemos tenido caídas sustanciales este año?
0: Debo darle alguna infidencia antes de responderle.
1: Cuéntame.
0: Efectivamente, la invitación era como ministro de Economía y al final, por distintas razones, terminé asumiendo las dos carteras. En los primeros días, la verdad que el mundo minero estaba muy inquieto. Decir, mira, ¿por qué no nos ponen un ministro exclusivo? Pero después de 6 meses que nos hemos juntado con prácticamente todas las asociaciones, gremios, etcétera, yo diría que este es el gobierno que ha impulsado el mayor paquete de apoyo a la minería de los últimos 40 años. Disminución de impuestos, invariabilidad, temas ambientales. Dos reglamentos clave los modificamos para pasar de 5.000 toneladas a 40.000 toneladas. Con eso generamos distritos mineros. En MK4 vamos con un paquete de exploración. Queremos triplicar la exploración. Estamos a andar de nuevo el tratado que teníamos con Argentina. Un tratado que se había firmado hace mucho tiempo, pero no operaba desde el año 2024. Hemos tenido 2 sesiones y vamos a seguir teniendo sesiones. Estamos a andar una conversación que es más larga, pero hay que echarla a andar. Con Bolivia, Perú, Argentina y Chile. Entre todos vamos a generar 10 millones de toneladas de cobre y tenemos el 47% de las reservas del mundo de litio. ¿Cómo no va a ser potente tratar de tener algunos acuerdos y conversaciones?
1: ¿Esos acuerdos significan sinergia en qué cosa, por ejemplo?
0: En muchas cosas. Todos los países tienen escalas distintas de desarrollo, pero Chile puede aprender mucho de lo que está haciendo Perú. Hay muchos proveedores chilenos que van a tener que probablemente apoyar al desarrollo de la minería en Argentina. Toda esa minería probablemente tenga que salir por los puertos chilenos. Va a haber que toda la experiencia de desalación que tenemos en Chile se la podemos aportar a los otros países. La verdad que hay mucho donde sumar. Si uno dice, juntémonos para sumar y no para restar, la verdad que hay mucho espacio. Entonces, todo este paquete, más los precios récord que tenemos hoy día, más lo que estamos haciendo con permisos, de acortar los permisos, tiene una sinergia gigante entre los dos ministerios. Porque los permisos los estamos viendo en economía, pero todos los grandes proyectos mineros necesitan permisos más cortos. Minería está mucho más cerca hoy día del corazón económico del gobierno. Estamos trabajando en economía muy cerca de Hacienda. Por lo tanto, se ha visto muy favorecida. Había otra actividad que me decía, oiga, yo quiero ser de su ministerio. No, tranquilo, estamos bien.
1: Oye, ministro, y
0: con estos dos ministros.
1: Tiene pregunta, porque se habla muy bien al final, en la gestión anterior, de la asociación entre Codelco, ¿no es cierto?, y Soquimich, la creación de Novo Andino Litio. Dentro de su mirada futuro del desarrollo de Codelco, ¿hay también otro tipo de asociaciones con el mundo privado que permitan desarrollar otros proyectos?
0: Lo que le hemos pedido a Bernardo como presidente de Codelco y a través de él a su directorio es que potenciemos la asociación. No vamos a privatizar Codelco, pero sí queremos tener mucho más asociaciones agua abajo. Que traigan capital, que traigan know-how, que traigan distintas experiencias que nos pueden ayudar a hacer Codelco un poquito más robusto. Se me quedó pendiente la respuesta de la caída de producción de este año. Es una caída de producción puntual que tiene razones bien, bien claras. Vamos, lo que estimamos nosotros que vamos a terminar este año con un poquito sobre los 5 millones de toneladas de producción. Cuando nosotros pensamos 6 millones, estamos pensando al 2030.
1: Ah,
0: ¿no?
1: Ok.
0: Ya. No para el próximo año. No, o sea,
1: acá hay es que bueno hacer, aclararlo eso.
0: Sí, hay que hacer hartas cosas.
1: Entonces, para el 2027 tiene alguna.
0: Viene un alza. Hay varias mantenciones que no se han hecho después de pandemia. Hay varios proyectos que necesitan aprobaciones ambientales que se quedaron trancadas en el tiempo y hoy día están saliendo. Por lo tanto, se acumularon un montón de condiciones en mal momento que han hecho esta baja de producción. Los temporales, algo puntual de este año, en Niño estuvimos cerrados varias faenas en 2 o 3 días. Esperemos que las huelgas de aquí adelante no se lleven a cabo porque van a afectar la producción, sí, también.
1: Usted dice, viene un alza. ¿Para cuándo esperan ese alza y qué factores tienen que darse para que ocurra esa alza? Bueno, uno ya ha dicho, la huelga, el tiempo.
0: Toda la inversión que se está haciendo tiene que ir entrando en producción. Hay una serie de proyectos que van entrando en producción en los próximos años y por eso nos tienen confiado que al final del gobierno debiéramos ser capaces de llegar a las 6 millones de toneladas. Muchas de las medidas que hemos hecho es para la pequeña minería, que genera como 50.000 toneladas anuales, duplicarla. La mediana minería, que genera 250.000 toneladas, duplicarlas. Estamos apostando por distintos lados para apoyar a la minería, para volver a ser esa potencia minera que realmente somos a nivel mundial.
1: Sí. Ministro, ahora el gobierno ha aumentado 1,5%, ¿no es cierto?, el presupuesto, muy enfocado al tema inversión, empleo. Pero hay un tema que le quiero preguntar. El precio de referencia al cobre utilizado para el presupuesto 2027, ¿no es cierto?, es de 5,37% la libra. Pero Cochilco ha marcado otro precio distinto, de 5,10 la libra. Eso es una diferencia. ¿Cómo se explica esta diferencia? ¿Por qué se hace un presupuesto con 5,37 dólares la libra y Cochilco da una cifra inferior? ¿Y qué pasaría si no se cumple los 5,37?
0: Bueno, que cuando se prepara el presupuesto uno ancla una cifra que es la que tiene determinado con algunos factores. Habría que ver si es que las dos cifras son del mismo periodo, o sea, podemos estar viendo cosas distintas. Todas las señales que tenemos para adelante es que el precio del cobre se mantiene o mejora. Por lo tanto, si bien hay riesgo que cambie la condición, nosotros creemos que en ese nivel de precio estamos asegurados con el presupuesto del próximo año. Piense que el presupuesto, en las condiciones fiscales que está el país, que hemos hecho un esfuerzo, y felicito al ministro de Hacienda, por ordenar la casa, yo diría que está bastante más ordenada la casa, podíamos crecer entre un 0 y un 1%. Pero el presidente toma la decisión, dice, oye, mira, dadas las condiciones, pongamos medio punto más, que mucho dinero, para más programas sociales, para generar más empleo, para generar más dinamismo en la economía. Creo que es una gran señal de preocupación y conexión y de flexibilidad con los planes que tiene el gobierno y para responderle a esa gente que no tiene empleo hoy día.
1: Sí. Ahora, ministro, ahí le hago la contrapregunta, porque hay gente que dice que sí, que aumenta 1,5 más, pero con respecto al no al presupuesto que se había dado para el 2026, sino al presupuesto ejecutado, que es menos que entonces.
0: Es más. El presupuesto ejecutado es más que el que se había hecho.
1: Es que entonces, las críticas que se han escuchado justamente al revés. Entonces,
0: para el otro lado, cuando sí. Usted calcula el 1.5% sobre lo realmente ejecutado, si lo hiciera sobre el presupuesto hecho, la cifra sería mayor.
1: No. O sea, es 1.5% por sobre el ejecutado para este año.
0: Sí. No. Y si efectivamente en la ejecución al inicio se hizo un recorte del 3% para tratar de ordenar el presupuesto del gobierno, al final, por distintas razones, precio de cobre, precio de litio, etcétera, se pudo tener algunas holguras como para gastar un poquito más.
1: Y este 1.5% que está muy orientado a inversión, empleo, también tema de educación, seguridad, ¿dónde están los recortes? ¿Son programas mal evaluados? ¿Dónde está todo este tema de dónde están los recortes? La gente quiere conocer un poco dónde lo ve usted.
0: Fíjese que cuando nosotros nos tuvimos que sentar con todos los servicios que dependen de economía, que son muchos, INE, CERNAC, Cercotec, Corfo, etcétera. Yo le digo a su responsable hoy, tenemos este desafío de bajar un 3% el presupuesto. En la mesa todos sabían dónde bajarlo, o sea, no tuvimos que obligar a nadie. Mire, tengo este programa que no lo hemos usado hace tanto. Habíamos dejado estos fondos de reserva, por si acaso. Ese 3%, la verdad que estaba bien a mano. Entonces, cuando uno sigue mirando programas mal ejecutados o que quedaron obsoletos o que, no sé, todo lo que queríamos hacer con hidrógeno verde, por ejemplo, y la demanda de hidrógeno verde mundial se nos aleja un poquito, el ocupar esos recursos para apoyar otros desarrollos, la verdad que no trae tanto problema.
1: Hay algunos que dicen que hay un problema de comunicación en el gobierno, que falta un vocero, como que me ordene todo esto. Hay un tema, porque usted lo que me está contando, ese ministro no se sabe tanto, ¿no? Por ejemplo, este tema del 3% de gente, no costaba mucho ver programas mal evaluados. ¿Usted siente en verdad que hay un tema de que se puede mejorar la comunicación?
0: O sea, siempre se puede mejorar la comunicación. Yo estoy prácticamente todos los días en distintas radios, sí, distintos medios, contando, sí, y hablando mucho más de que mis ministerios. Mi vocería, la verdad que la amplío, porque creemos que hay que comunicar, eso nos ha pedido el presidente Kast, y si hay que hacerlo mejor, lo haremos mejor.
1: Entonces, más que un vocero por ahora, que muchos reclaman, cada ministro tiene que ser un vocero de su área. De hecho, se ha visto mucho más activo, ministro, así que me parece. Y ministro, yéndome atrás, porque el gobierno del presidente Kast asume con un porcentaje de aprobación muy alto. Y le toca enfrentar, ¿no es cierto?, el tema de la guerra, el tema del alza de impuestos al combustible, y baja muy fuerte, y eso también complica. Si usted mira la retrospectiva, ¿cuál es su evaluación de lo que se llama el bencinazo? Mira, digamos, está bien, o quizás se podría haber hecho de otra forma, hay gente que dice que se podría sociabilizado mejor. ¿Cómo lo mira usted?
0: A ver, la verdad que la aprobación, los más de 7 millones de chilenos que apoyaron al presidente Kast con un programa que era pro crecimiento, que era pro seguridad, hacen que Chile tenga un cambio de eje bien relevante. Y la responsabilidad es que le cumplamos a esa gente. Pero no manejamos todas las variables. Efectivamente, estructuralmente, yo repito, nosotros ya hicimos la pega. O sea, hicimos un cambio radical en la estructura de las reglas económicas y financieras de este país, que va a tener un efecto en crecimiento en los próximos años. Pero estos shocks que dice usted, que es la guerra con el alza de la encina, el niño, este año ha sido un año, lo que vamos a tener que reconstruir en Atacama y Coquimbo, que también lo estoy coordinando, la verdad que es de una magnitud gigantesca, varias veces los presupuestos anuales de esos gobiernos regionales, no para hacer obras nuevas, sino que solo para volver a estar donde estábamos. Todos esos desafíos efectivamente afectan la economía, afectan la disponibilidad de caja y han afectado a ratos la confianza. Y es por eso que tenemos que hablar más, tenemos que comunicar más. Pero sobre todo, yo creo que hoy día está la confianza que las decisiones que fueron muy duras, que se tuvieron que tomar en ese momento, hoy día nos generan un ahorro que podemos reinyectarlo en el presupuesto del próximo año. ese 0.5% no sale de la nada. Si hubiéramos tomado otra decisión, probablemente no podríamos haber tomado esa decisión. Y al final esa decisión se convierte en escuelas, en CESFAM, en calles, que se necesitan de, por todos lados.
1: Y ministro, entiendo que usted señaló que para ciertos sectores muy afectados por el tema de los combustibles, ¿no?, como camioneros, pescadores, usted plantearía una propuesta dentro de las próximas semanas para poder apoyarlo de alguna forma. ¿Va esa propuesta por dónde va?
0: A ver, cuando tuvimos el alza de los combustibles, salimos a apoyar a ciertos nichos, sectores particulares que estaban mucho más complicados. Dentro de ellos estaban los pescadores, estaba el transporte escolar, taxi y taxis colectivos, entre otros. Todo ese paquete de ayudas terminaba en septiembre. Lo que hicimos hace esta semana con el presidente fue mandar una ley para alargar eso hasta diciembre. O sea, vamos a ir con un paquete de apoyos puntuales a esos cuatro sectores de aquí a diciembre. Eso se alarga.
1: Se alarga un periodo.
0: Se alarga un periodo. Estamos respondiendo directamente. Con el rubro de los camioneros, que son múltiples federaciones, confederaciones y agrupaciones, hemos tenido conversaciones largas. Hemos venido, han estado muy cerca del ministerio. El subsecretario ha tenido un tremendo trabajo. Y la última reunión la tuvimos ayer o anteayer. Y estamos conversando qué pasa, cómo se pueden reajustar algunos contratos, cómo podemos movilizar algunos índices. La verdad que estamos buscando soluciones para llegar con algún alivio a ellos.
1: Como se me está acabando el tiempo, me queda la última pregunta.
0: Oye, ya pasaron 40 minutos.
1: Sí, ya ha pasado demasiado, muy rápido, así que más adelante lo quiero. No, ministro, acá, pero ahora...
0: Demasiado, entonces.
1: No, muy bien, muy atractivo, por eso que pasa rápido, pero yo le quiero preguntar para cerrar hoy día el programa de... ¿Qué resultados espera usted lograr, no en términos de empleo, crecimiento, inversión, inflación, o sea, la cifra relevante al final de estos 4 años? O sea, ¿con qué se va usted tranquilo? Porque está dejando todo en la cancha, pero ¿con qué usted sería más o menos tranquilo en grandes números con respecto a estos 3 grandes indicadores?
0: Sí, la tentación es hacer muchas cosas y perderse en el camino. Hoy estamos trabajando incesantemente por generar empleo. Es una meta que nos hemos impuesto como gobierno y ningún ministro va a estar tranquilo mientras no logremos cambiar esa situación, que es algo de corto plazo, como le decía.
1: Pero ya 4 años, ¿tú te qué está esperando más o menos?
0: Pero
1: algunos dicen 6,5.
0: A mí me gustaría echar a andar el sector acuícola con una buena transformación de la ley de la gente, proceso que ya partimos. Me gustaría tener un paquete de medidas bien consistente para las pymes, proceso que estamos lanzando en los próximos meses, un paquete que aborda temas tributarios, temas de permiso, temas de pago a tiempo, etcétera. Me gustaría echar a andar la industria del litio, es una industria que está muy rezagada, que no aprovechamos la primera ola de inversión. Dejar una economía que ojalá crezca un 4%. No.
1: Eso creciendo, es, creciendo al 4.
0: Creciendo al 4.
1: Y con un desempleo cercano al...
0: Con un desempleo con 300.000 puestos de trabajo va a ser cercano al 6.5 o por ahí. Son desafíos difíciles.
1: Son muy grandes, me han dicho, pero está bien.
0: Pero bueno, si queremos transformar este país, si queremos que este país vuelva a soñar en el largo plazo, esto no lo podemos hacer solo. Esto no lo puede hacer solo el gobierno, esto lo tenemos que hacer con los privados, esto tenemos que generar mucho consenso y unión por esta cruzada por el empleo, y esa es la invitación que le hago a empresarios, a detractores. Oye, pongámonos de acuerdo en temas relevantes para Chile y sí, hagamos esta transformación.
1: Listo. Tengo que terminar. Yo quiero agradecerle de todo corazón, ¿no?, por esta conversación abierta, franca, y también por haberlo podido conocer un poco más, y el gusto de conocerlo yo y tenerlo en el programa. Así que esperamos tenerlo más adelante. Va a seguir un tema que es clave para la gente. También agradecerle a todos quienes nos escuchan por Agricultura, quienes nos siguen por todas nuestras redes sociales, en YouTube, Agricultura TV, en @ con diálogos distintos, ¿no?, en todas las plataformas, en Spotify, Apple Podcast, y también comentarle que Radio Agricultura ya está más de 1.600.000 televisores llegando a los hogares en BTR, canal 47, Claro, canal 518, GTD del Sur, canal 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Así que muchas gracias, ministro, ha sido un gusto, de verdad, y esperamos que las cifras se cumplan por el bien de los chilenos. Y a usted, como siempre, lo esperamos el próximo domingo a las 12 horas en un nuevo programa de Con Diálogo Distinto.
0: Gracias. No, muchas gracias a usted y saludos a todos los que nos están mirando a través de Radio Agricultura.
1: Gracias, ministro.
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7: ¿Cómo están? Muy buenos días. Gracias por estar ahí una vez más. Damos inicio a un nuevo capítulo de En Simple, la pizarra de Pizarro. Una semana que ha estado súper marcada por los temas laborales, pero no como nos gustaría a nosotros, porque se hablase de que hay nuevos empleos, porque se hablase de que hay una bonanza en el tema, porque ha estado marcado por... Hemos conocido nuevas cifras de desempleo, hemos conocido, eso sí, proyectos de parte del gobierno, iniciativas varias. Así que vamos a tener que hablar de empleo. Vamos a hablar de empleo y varias cosas que están ocurriendo con empleo. Luego pasa, tenemos un gran amigo, parte de la casa y a esta altura, no sé qué número de visita es, hoy está nuevamente con nosotros don Jorge Redondo Pacheco, socio del grupo laboral de Azeta, ha sido contertulio nuestro aquí en la pizarra. ¿Cómo estás, Jorge?
8: Muy bien, don Pedro, muchas gracias por la invitación. Efectivamente, yo me siento como en la casa, ya van varios episodios que hemos estado juntos y comparto contigo, qué bueno hablar de trabajo, de empleo, pero con un diagnóstico que no es el mejor, que no es agradable, y los que nos dedicamos a esta disciplina no podemos estar conformes que Chile esté con tasas de desempleo desde la pandemia a niveles que Chile no tiene que estar.
7: Sí, pues importante lo que está destacando, Jorge, que nosotros, antes de la pandemia teníamos como una tasa de desempleo como más o menos como un 7%, algo por el estilo, que nunca un país va a tener un 0%, existe siempre un monto de gente que se está cambiando pega y cosas por el estilo. Pero después de la pandemia no se pudo bajar más. O sea, por suerte la pandemia se contuvo, no fue más allá, tuvimos ley de protección de empleo, tuvimos todos los subsidios al término de la pandemia, pero luego el gobierno del presidente Boric tampoco hubo algún cambio que bajase el tema y ahora tampoco baja.
8: ¿Qué pasa? Sí, a ver, sí, efectivamente... Recuerda tú, que los que somos laboralistas y nos dedicamos a esto, La primera política pública frente a la pandemia fue una ley laboral, que fue la Ley de Protección del Empleo el 6 de abril del año 2020.
9: Sí.
8: Y que hubo un consenso ahí legislativo en establecer que las personas suspendieran sus relaciones laborales y pudiesen, mientras tanto, cobrar del seguro de cesantía. Y lamentablemente, yo veo dos fenómenos. Uno, nos quedamos con tasas casi estructurales sobre el 9% en el empleo femenino, incluso más. Uh-huh. Y súmale también la informalidad. Y Chile, el crecimiento, la productividad, no está siendo capaz de absorber esa fuente de personas que están buscando trabajo, y lo más grave aún es que se están destruyendo empleos. Y eso, por lo menos a mí, que me dedico a esta materia, así como uno habla de la crisis de seguridad, esto es una crisis. David Bravo lo viene levantando hace mucho tiempo. Yo creo que hay que rescatar efectivamente esa voz de alerta que en su momento planteó que esto es una emergencia. Yo estoy en la misma línea, creo que Chile está atrasado. Valoro estas iniciativas del gobierno, creo que miran, tienen un alcance eventualmente limitado, pero me asombra que no haya una preocupación transversal respecto a lo que está viviendo Chile en materia de empleo.
9: ¿Y qué hacemos?
8: A ver, yo creo que van por distintas líneas. Me parece bien este plan que anunció el gobierno. El punto es que tenemos 1 millón de desempleados y lo que se apuesta es por 100.000, la creación de 100.000 nuevos empleos y a través de
9: eventualmente... Es como poco ambiciosa la meta que se pone inicialmente con las propuestas del gobierno.
8: Si la tasa es de 1 millón, claro, proponer 100.000, uno diría, bueno, apostemos a lo menos a la mitad de la tasa de cesantía, más la informalidad. Es hartos recursos que se están invirtiendo. Obviamente hay una estrechez fiscal también de por medio. Entonces, por lo menos hay un reconocimiento y uno valora que efectivamente vaya por esta línea, pero hay que ser más ambicioso. Yo comparto contigo.
9: Y aparte que se ha hecho. O sea, uno dijese, no, pero Chile ha creado más empleo. Recuerdo anteriores ministros o ministras del trabajo que han creado cantidades importantes. Entonces, no es algo imposible, es algo que se puede hacer. Las recetas están. Entonces, ¿es necesario encontrar la rueda de nuevo? ¿Es necesario aplicar cosas que ya se hicieron antes y que tuvieron buen impacto en materia laboral?
8: No hay que crear la rueda, obviamente, pero hay que recurrir a fórmulas anteriores. Hay que también, y ahí como un humilde como espectador de esto, hay que sumarle un poquito más de diálogo a esta materia. Aquí el diálogo social es importantísimo. El Ministerio del Trabajo, uno no puede tampoco endosar la responsabilidad de la creación de empleo. Chile tiene que crecer más, tiene que ser más eficiente, ser más productivo. El Ministerio del Trabajo fija políticas públicas, hace cierto tipo de contención, pero aquí yo lo que veo es que estamos muy polarizados en esta materia y creo que nos falta mayor diálogo social y recurrir efectivamente a esas recetas antiguas. Bajo lógica del presidente Piñera se hicieron buena gestión en esta materia, y yo creo que llama un poquito la atención de efectivamente dejar un poco la ideología de lado y construir, porque son 1 millón, hay familias de por medio, y el problema también es que es 1 millón de personas que le está costando mucho en el tiempo encontrar trabajo. Por tanto, el tema no solamente el número, sino que el periodo de tiempo que pasa en que una persona, desde que pierde su fuente laboral, luego efectivamente se reincorpora al mercado del trabajo.
9: Sí, pero el otro día vi unos estudios que señalaban que en promedio estaba como en 8 meses más o menos la persona hoy día, desde que pierde el empleo hasta que encuentra un trabajo nuevo. Si tú piensas, claro, el seguro de cesantía, aquellos que pueden acceder al seguro de cesantía, te está dando 5 o 7 eventualmente, pero igual está quedando bajo el plazo que se pensó en su momento, que era que la persona se podía demorar en encontrar pega de nuevo.
8: Y van aumentando las deudas y claro, obviamente los ingresos no son lineales. Entonces, no, yo lo veo sumamente complicado. Y claro, uno lo asombra cuando dice, bueno, hay una expectativa de que el segundo semestre del año 2027 sea mejor, pero la realidad, las deudas, las necesidades son hoy día.
9: El problema está hoy, pues, efectivamente.
8: Exactamente. Entonces, además tuvimos muchos cambios legislativos. Este gobierno le ha tocado administrar y gestionar leyes dictadas bajo la antigua administración, que es parte de políticas públicas que existen. Yo no soy partidario de eliminar ninguna política pública vía reglamento, sino que eventualmente a través del diálogo democrático en el Congreso, pero hay una mochila eventualmente también asociada a las modificaciones legales que se hicieron durante el año 2024. Ley de conciliación en enero de 2024, ley de 40 horas en abril del 2024 con su proyección gradual 2026-2028, ley Carín en agosto de 2024, entonces tenemos a la cuna que todavía no ve la luz, entonces tenemos distintas cuestiones que este gobierno tiene que administrar.
9: El incremento del ingreso mínimo,
8: así es.
9: La reforma previsional que tiene cotizaciones nuevas. todas iniciativas que uno las ve y dice súper loable, todas apuntan a algo que tendría que mejorarse, que está bien, que pero como que hacer todo así como junto en poco rato es una mezcla, meter todo junto a la licuadora es lo que nos está cojando.
8: Y eso, bueno, es lo que también te dice el economista, uno es un humilde abogado laboralista, que las reformas por sí solas, individualmente consideradas, cumplieron una finalidad. El punto parece que la ecuación todas conjuntas, parece que Chile no estaba preparado para ello, o no se planificó de forma correcta.
9: Sí. Mencionaste de 40 horas, que es una de las leyes que se aprobó en su época. Bueno, recordemos, estamos en 42 ahora.
8: Así es.
9: No en 40. El impacto ya se asumió por las empresas cuando se promulgó la ley, pese a que hay una gradualidad de 4 años, tuvimos un impacto grande. 2028 deberíamos tener un impacto nuevo.
8: Yo creo que está internalizado desde el 2024. Es decir, yo creo que aquí no hay un gran foco eventualmente en esta ley. Muchas empresas incluso ya están en la lógica de 40 horas, si bien la obligación legal es que al 2028, en abril del 2028, las empresas, en cuanto a la jornada ordinaria, es decir, aquellas personas que registran jornada, uh-huh, estén en las 40 horas. Hoy en día muchas empresas al 2026 ya lo tienen internalizado. Yo creo que por ahí no hay eventualmente una variación sustantiva. Sí, pues está la discusión del famoso tema de los ciclos. Incluso el gobierno ingresó un proyecto de ley para aumentar el tema de que se puedan aplicar el tema de los ciclos, principalmente en el sector turismo, ¿no?
9: Expliquemos bien, ¿qué es acusado de los ciclos cuando hablan de los
8: porque,
9: ciclos?
8: Porque, a ver, nuestro sistema de jornada en Chile es un sistema de, para las personas que registran, es decir, que firman, que ponen su huella, es un sistema de registro semanal. Nosotros teníamos una jornada de 45 y se legisló para bajar a 40, 44, 42 y llegar a 40.
9: Esas hablamos de horas a la semana.
8: A la semana. Y con posibilidad de hacer horas extras con un pacto y con un incremento en la remuneración que la persona percibe, que es de lo menos de un 50%. Y una de las modificaciones que también hizo la ley es que eventualmente las horas extras pueden eventualmente compensarse por días adicionales de vacaciones, que es una excepción que establece la ley.
9: Okay.
8: Y después tenemos el tema del artículo 22 y de aquellas personas que están exceptuadas de jornada. Yeah. Ahí también hubo una discusión a propósito de a quién se le aplicaba el artículo 22. Los ciclos es la posibilidad de que esta distribución semanal pueda hacerse durante un espacio de tiempo que no ya no sea semanal, sino que sea un ciclo eventualmente de 4 semanas, donde en el promedio eventualmente puedas llevar a cabo esa actividad.
9: En el fondo puedes trabajar en un ciclo de 4 semanas, puedes trabajar 2 semanas 44 horas y puedes trabajar 2 semanas 36 y te va a dar 40 el promedio.
8: Exactamente. Y que esto no va en la misma lógica de la jornadas excepcionales de la minería, que principalmente se ocurre en la minería, eventualmente en otras industrias, en los cuales el sistema de jornada, por el tipo de trabajo que se realiza, uh-huh, no permite una compatibilización. Eso va por una línea distinta en lo que se denomina la jornada excepcional. El tema del ciclo es efectivamente la posibilidad de que tú, por la industria en la cual estés, eventualmente tengas una mayor movilidad en un cierto periodo de tiempo, entonces juegue en base a una banda y no un sistema tan rígido como es la jornada. A mí me parece, efectivamente, como algo que vale la pena estudiarlo, analizarlo, no restringirlo eventualmente solamente a un ciclo, sin aquí lo que no se quiere hacer, no se quiere aumentar la jornada ordinaria como que de forma excesiva, porque ya está contemplada la ley, sino que la banda de tiempo que se ocupe es una banda de tiempo mayor.
9: Bueno, y entiendo que hoy día se puede hacer, o sea, hoy en día con un pacto entre trabajador y empleador yo puedo hacerlo en más de una semana.
8: Así es, claro. Sí, incluso también acuerdo con las cuestiones sindicales también podrías eventualmente.
9: Hasta un tope de 4 semanas.
8: Así es.
9: Ya, y lo que está proponiendo ahora es subir el tope,
8: que la banda eventualmente que sea una banda mayor.
9: Ya, pero sigue requiriendo acuerdo.
8: Sí, siempre.
9: Si no hay acuerdo se ve en la semana.
8: Así es. Punto. Y ahí entonces lo que te empieza a cuestionar es que de qué manera se construye el acuerdo en materia laboral, porque en materia laboral lo que tenemos en esta disciplina es que las relaciones laborales se construyen bajo una simetría de poder, un empleador y un trabajador, alguien que tiene un poder de mando, dirección, y alguien que subordina su voluntad a ese poder de mando. Entonces lo que se cuestiona es si existe tanta voluntariedad en ese acuerdo. Chile tiene una institucionalidad para cuando se considera que hay un abuso se puede recurrir, entonces yo no tengo temor eventualmente a su suspicacia.
9: Y lo mismo se podría aplicar a los pactos de hora extraordinaria.
8: Para todo.
9: A la banda actual de 4 semanas. O sea,
8: a la remuneración que se pacta, las condiciones. Todo, por tanto, no podemos solamente ampararnos en la subordinación y dependencia para decir que esto es inviable.
9: No, porque al final del día usted lo contrataron para trabajar 40 horas a la semana y cuando vea el promedio de todo el tiempo que trabajó las 40 horas. Así porque es. Ese promedio más alto le pagaron horas extras.
8: Así es.
9: Un tema de...
8: Así es.
10: o lo compatibilizó o eventualmente lo compensó por días de feriado con el tope que establece.
9: No, y aparte que este tema de las bandas no es de que si es que llegas a trabajar más, uno tiene que decir qué semana va a trabajar más, qué semana va a trabajar menos. No están al azar.
10: No están al azar. Claro, el tema es que hay ahí el quien determina eventualmente esa distribución es el empleador. Habrá que ver si eso eventualmente sigue así o también requiere un pacto en cuanto a indico efectivamente cómo se va a distribuir la jornada en la semana siguiente. Y habrá que ver si. Lo que está pensando acá es que las industrias tienen un nivel de movilidad que eventualmente la rigidez de nuestro sistema de relaciones laborales no nos permite esa posibilidad de flexibilización. Entonces,
9: ¿Te llegó un pedido más grande de que sacar la línea de producción que esté más rato funcionando para sacar el pedido? Bueno, esa semana se trabaja más.
10: Y no voy a buscar a nueva gente que eventualmente no está capacitada y preparada y recurro a la fuerza laboral que ya cuento en mi empresa.
9: Claro, y apunta a poder hacer el cálculo en cuántas semanas ahora el proyecto.
10: Entiendo que hasta, depende de la industria, pero en turismo era por bastante. Incluso creo que era
9: mal, creo.
10: Exactamente, era 52 semanas, es que mal no me recuerdo. Y en las otras, bueno, habrá que ver efectivamente cómo salen, si salen semestrales, si salen trimestrales, o nos equiparamos a otros países europeos que el rango es mayor.
9: Porque en turismo se entiende súper bien, porque obviamente porque que en turismo hay sectores, o hay épocas del año en que piensan ir a la playa, ir a la nieve, uno va a ir. Hay gente que va a escalar cerros en verano, pero la gran mayoría sube cuando van a esquiar. Entonces, en el fondo, hay épocas en las cuales se
10: requiere más intenso, más y se requiere menos. Exactamente, venimos saliendo del invierno y en la nieve, por ejemplo, con los turistas que vienen, principalmente, por ejemplo, brasileños, obviamente hay una intensidad de personas que vienen durante ese periodo de tiempo, uno diría, ¿sabes qué? Parece que ahí se requiere una mayor flexibilidad que en otros periodos de tiempo donde no tenemos...
9: Estoy pensando en la agricultura, por ejemplo.
10: También.
9: O sea, en la época en que hay más luz solar, uno debe estar más tiempo trabajando, cuando hay menos luz en invierno debe ser menos, entonces, claro, uno va a los promedios también.
10: Entonces, yo creo que es una buena solución. No, a ver, mi diagnóstico es que no hay un remedio único, ni sala cuna, ni contrato por hora, ni ajuste en la banda, pero lo que se requiere es mayor rapidez legislativa en esta materia.
9: He escuchado críticas de que con esto en la práctica lo que ocurre es que se pierden las horas extraordinarias.
10: No, sí, porque si se trabaja por sobre el promedio, la persona no se modifica. Yo creo que incluso el ministro del Trabajo ha sido bien claro en esa materia y eso no está en discusión. Aquí no se está apostando eventualmente a explotar al trabajador. Claro, también hay una crítica de que la ley de 40 horas lo que vino a hacer es otorgar mayor tiempo para que las personas estuviesen con su familia. Aquí lo que se está haciendo es una mejor organización del tiempo de trabajo según la industria en la cual esté.
9: Sí, por eso te lo preguntaba, porque hay algunas personas que les encanta meter así como cuña,
10: la cizaña. Yo no lo veo por ese lado. Y creo incluso lo veo en la línea de disminuir la cesantía que tiene nuestro país.
9: Efectivamente, no, tal como tú dices, no hay una gran medida que no hacemos este cambio y se acabó. Hay muchos temas que son distintos. Hablábamos del tema de flexibilidad, que a algunos no les gusta, ya hablan como de adaptabilidad, porque creen que flexibilidad lo equiparan con precariedad en el fondo, pero se avanza con eso también. Pues se está avanzando con el tema del contrato por hora, se está avanzando.
10: La otra discusión ahí es el propósito del sistema de régimen indemnizatorio.
9: También.
10: Que es una discusión a propósito de si eso impide cierta o no rigidez en nuestro sistema. Pero mira, ahí, cuando uno discute, detengámonos ahí un segundo, cuando uno discute el tema de sistema indemnizatorio, nuevamente tu foco, y está bien, está pensada las personas que tienen fuente laboral y que eventualmente van a ser despedidas por necesidad de la empresa o desahucio, que es la causal legal del artículo 161, que da derecho a una indemnización. Pero las personas que en Chile se van recibiendo una indemnización es muy poca versus las causales de indemnización del contrato. Entonces, nuevamente esa tensión innecesaria de el tema del régimen indemnizatorio, a mí me parece que Chile debiese discutir, y lo planteo incluso en algunas columnas de opinión, yo creo que la problemática de Chile no es el régimen indemnizatorio. Yo creo que la problemática que tiene Chile son las causales de terminación del contrato. Yo creo que Chile eliminó en el año 2001 la causal de falta de ecuación técnica del trabajador. Y hoy día, por ejemplo, una persona que no cumple con la cualificación profesional o eventualmente hay un cambio en la empresa, la organización lo despide, le paga las indemnizaciones legales, puede ser que no esté conforme con su con el despido, judicializa el caso, atochamos la judicialización entre una audiencia preparatoria y una audiencia de juicio, tenemos un año
9: en Santiago, sí,
10: en Santiago, gracias a Dios, bueno, nuevo proyecto de ley de incluso ley de el tercer tribunal laboral en Santiago, y judicializamos un caso en virtud de que se aplicó una causal de despido que no debía haber procedido para obtener el recargo del 30% y la restitución de lo que se descontó por concepto de seguro cesantía.
9: Efectivamente, vamos a seguir conversando de ahí respecto al tema de la de las causales de término y el tema indemnizatorio. Les recuerdo, estamos conversando con Jorge Arredondo Pacheco, parte de la casa ya de la Pizarra de Pizarro, socio del grupo laboral de AZ. Vamos a irnos a una breve pausa, pero antes de eso les tengo que contar que llegó Generación Vital. 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Vamos a una breve pausa y estamos de vuelta en un par de minutos.
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9: Estamos de vuelta en la segunda parte del capítulo de hoy de En Simple, la pizarra de Pizarro. Estamos conversando con Jorge Arredondo Pacheco, abogado, socio del grupo laboral de AZ, parte de la casa en la pizarra de Pizarro. Ya ha estado varias veces, ya perdimos la cuenta, que tiene el mismo gusto del conductor respecto de equipos de fútbol, así que como que eso también ha ayudado mucho para la buena relación ahí, gran amigo Jorge.
10: Así es, sí, compartimos la misma afición por el mejor equipo de este país.
9: Así es, así
10: sería Universidad de Chile.
9: Que hemos empezado a andar bien. Yo creo que nos farreamos el campeonato en las primeras fechas, pero bueno, ya. Eso otro.
10: El amor siempre es incondicional.
9: Entre todos modos, eso es cierto. No lo voy a complicar. Así que eso, ya, volvamos a nuestro tema que estábamos viendo respecto de este tema laboral, cómo podemos salir del hoyo en el que estamos, que tiene es multifactor. Estuvimos hablando respecto de los proyectos de ley que se están viendo y estábamos metidos en la propuesta de este tema indemnizatorio. He escuchado y comparto en parte cuando hablan de que se quiere cambiar el régimen y que se pague a todo el mundo por un monto que esté depositado todos los meses por parte del empleador. En la práctica es eliminar las causales, eso.
10: La práctica de eliminar. Nosotros tenemos, para quizás recapitular, tenemos tres grandes causales de terminación del contrato. Las causales objetivas, que no, en principio, no dan derecho a indemnización. Digo en principio porque en materia laboral, las normas laborales siempre son piso, por tanto uno puede lograr una mejora, que son la renuncia, el mutuo acuerdo, la muerte, el término del plazo. Es un grupo causales. Las segundas causales son por conducta imputable al trabajador. Falta de probidad, acoso laboral, acoso sexual, esas que tienen incluso que ver con ley Karim, que podemos meternos después un poco en eso. Sí. Y las terceras que dice relación con necesidades de la empresa y desahucio, que son o razones organizativas, que son la necesidad de la empresa, que no dicen relación con la prestación de servicios del trabajador, y el desahucio, que son para cargos de confianza o de representación del empleador.
9: Perfecto.
10: Estas últimas son las que en Chile dan lugar a un régimen indemnizatorio con dos topes. 90 UF es la base de cálculo y 11 años, salvo que hayas entrado a trabajar en esa empresa antes del 14 de agosto del año 1981. Tú no habías nacido, obviamente, en esa fecha, antes del 14 de agosto.
9: Yo sí, tú no.
10: No, yo ya había nacido, tenía mi madre, estaba en los brazos de mi madre, tenía un año.
9: Ah, ya. No, el 81 yo tenía 5, ¿viste?
10: Estábamos muy
9: bien. Claro, porque ahora es que una persona que viene contratada de esa fecha.
10: De esa fecha.
9: Sin tope, ya es como dueño de la empresa, se lo trae.
10: Queda muy poquito. Me ha tocado algunos casos de personas que llevan, obviamente, más de 45 años trabajando en una organización y no tiene en ese caso tope ni en el 90 UF ni en los 11 años. Claro. Bueno, solamente en este último grupo de causales, necesidad de empresa y desahucio, la ley contempla un régimen indemnizatorio legal, un mes por año con los topes que ya he indicado. Entonces, si un trabajador renuncia, por ejemplo, y no tiene ni individual ni colectivamente pactado un régimen indemnizatorio, lleve trabajando los años que lleve, por ejemplo, desde el año 80, desde el año 82, 85, no se lleva absolutamente nada.
9: A nivel de indemnización cero.
10: Entonces uno diría, bueno, esto es lo que produce es que la gente a partir de cierto año ya no se quiera cambiar de pega porque el inconsciente colectivo te dice, pierde sus años de servicio.
9: Y si se quiere cambiar de pega, empieza a ver cómo arrastra un poco el poncho, a ver si me echa.
10: Así me echa y me lleva el régimen indemnizatorio. Entonces eso en cierto modo puede producir, eso no ataca la cesantía, obviamente, sino que lo que apunta ahí en cierto modo la rigidez eventualmente del mercado y que las personas no...
9: Y cuando tú vas a contratar, uno claramente piensa, ¿cuánto me va a costar pasa el día de mañana lo quiero echar? Pues, o sea, claramente es un tema que está presente sobre la mesa.
10: Obviamente, claro. Obviamente. Y porque se eliminó en el 2001 esta causal de falta de adecuación técnica.
9: ¿Debería volver?
10: Yo no sé si debiese devolver la falta de adecuación técnica. A mí lo que me asombra es que tengamos un mercado laboral tan dinámico. Hablemos de inteligencia artificial, hablemos de productividad, hablemos de flexibilidad, de protección laboral. Pero fíjate que para la renuncia, el trabajador que quiera disponer de su relación laboral se desprende eventualmente de los años de que trabajó y no obtiene absolutamente nada. Yo creo que eso también es desprotección, porque implica quedar supeditado a la decisión de un tercero, que es el empleador, de decidir si ese vínculo laboral continúa. Yo creo que también ahí hay una desprotección. Entonces, yo creo que debiésemos efectivamente migrar. Me parece razonable el tema de las causales del régimen a todo evento, un poco similar a quizás lo que tiene el trabajador a casa particular, que tiene un régimen indemnizatorio, que probablemente va a ser de una tasa menor de lo que está de las 90 UF o de los 11 años, pero sí con la posibilidad de acceder a él por decisión propia y no por decisión de un tercero. Y a propósito de las causales de terminación, no sé si debiese volver la falta de adecuación técnica, pero sí una causal que pueda mirar a productividad, a eventualmente dinamismo que requiere la economía, que requiere acreditación y que eventualmente conlleve también un pago. Si yo no estoy pensando en un causal de terminación sin indemnización, sino que sea más acorde a los tiempos actuales, porque hoy día se judicializa mucho un despido por necesidad de la empresa, donde la tasa eventualmente de ganancia de los empleadores es bastante poca. Pero el punto es que el trabajador va a tener certeza después de 2 años para que se le dé el recargo, el 30% y la restitución de la FS, y recargaste además, ya que los jueces laborales, por lo menos en Santiago, Antofagasta, Concepción, Puerto Montt, están sumamente recargados de juicio que yo considero innecesario desde el punto de vista que se puede haber resuelto a través de otra vía.
9: No, y lo otro que se hace mucho, que me ha tocado ver, es que haces una mutuo acuerdo a las partes y se paga,
10: y paga la indemnización.
9: A título voluntario se paga la indemnización que se hubiese hecho, y con eso no es rebatible en tribunal el día de mañana.
10: Claro, porque la causal terminó y el empleador dice, potencialmente pondere y dice, prefiero pagar un porcentaje de eventualmente ese recargo versus que esté esto judicializado con los tiempos que ello implica, que tenga que contratar a un abogado, quizás me vale la pena llegar a un acuerdo. Y el trabajador dice también, mejor obtengo esa certeza ahora, mi régimen indemnizatorio más un adicional y esa liquidez inmediata, finiquito, termino mi relación laboral y puedo reincorporarme eventualmente a mi nuevo desafío profesional.
9: Claro,
10: sin problema.
9: Y aparte que el criterio de tribunales para efecto de determinar si hay o no necesidades de la empresa es casi que esté en liquidación concursal, pues, o sea, no basta con que mira, llevo 2 meses de baja de venta, como que te piden un estándar súper.
10: Es muy exigente. Coincidimos en la palabra, es muy exigente porque son razones exógenas a la voluntad del empleador, exógena a la prestación del servicio. Cuando me refiero a exógena es que no depende de la voluntad del empleador, sino que el empleador en cierto modo se vio obligado a tomar esta decisión por cambios en la economía, baja en la productividad, y no por un tema que dependa de él y que o que esté asociado también a la prestación de servicios del trabajador. Entonces, efectivamente, si uno analiza los fallos de la Cuarta Sala de la Corte Suprema, el criterio que en algunos casos que se ha conocido a través de recursos de unificación de jurisprudencia es sumamente alto. Sí. Sumamente alto. Ahora, cuando uno analiza cambios legales, yo quizás también me detendría un segundo en la ley Karim. Fíjate, no sé si querías hablar de eso o eventualmente otra. Porque
9: vamos.
10: Esta ley que ya la hemos. Sí, esta sí que hemos hablado bastante respecto a esta ley, incluso con nuestro amigo Eugenio, que está.
9: Estaba ahí, acá. Saludo a Eugenio,
10: a Eugenio Figueroa, que yo creo que incluso es un abogado más respecto de la ley Karim.
9: O sea, sabe más que muchos abogados del tema.
10: Así es. Así que habla muy bien o habla muy mal de los abogados. Prefiero que hable muy bien
9: Habla muy bien de Eugenio, vámonos por la parte positiva.
10: La positiva, siempre, exactamente. Sí. Porque yo me quiero detener un poco en esto a propósito y lo quiero unir con temas de medidas en pos de el desempleo. Porque la ley Karim, que ya llevamos 2 años de su entrada en vigencia, que entró en vigencia el 1 de agosto del año 2024, según las cifras oficiales de la ADT, tenemos más o menos 100.000 denuncias que se han presentado durante este periodo de tiempo, con una tasa de admisibilidad de la ADT, es decir, la ADT efectivamente le aplica filtros. ¿Y por qué menciono esto? Porque respecto a esta ley.
9: Pero le aplica filtros ahora, porque cuando empezó, no aguantaba.
10: No aguanta, pero ya está aplicando esta tasa de. Esto que yo creo que yo miro criterios de admisibilidad en virtud de unas circulares internas que le han dado esta posibilidad.
9: ¿Ya?
10: Cuestión que el empleador no puede hacer. Entonces, desde ahí, y esa es la lectura que yo hago. Esta ley que lo que rompe el paradigma de la conflictividad, porque la conflictividad está situada ahora en materia laboral con personas con su relación laboral vigente, que tienen una expectativa en la forma de resolución de su conflicto. Bueno, mira, respecto a esta ley.
8: Hay algunos que consideran que hay que modificar el reglamento que la pone en ejecución, porque esta ley le encomienda a un reglamento del Ministerio del Trabajo su puesta en ejecución, ¿vale? Y el gobierno ha avanzado en esa línea, incluso en el Consejo Superior Laboral, que tiene representantes de los sindicatos, trabajadores y del gobierno, ha compartido un borrador de ese reglamento y ha anunciado que quiere avanzar, y yo entiendo que una de las modificaciones es efectivamente que el empleador pueda aplicar un criterio de admisibilidad con una posibilidad de impugnación. Bueno, ahí tienes una visión respecto a esta ley. Y tienes otro que su visión respecto a esta ley es que esta ley es dañina, que rompe, que eventualmente inhibe la contratación, y que las personas no están dispuestas, principalmente pequeñas y medianas empresas, por tanto que se suspenda su ejecución durante 5 años.
9: Ya, ahí tiene que ser la postura del Partido Nacional Libertario.
8: Así es.
9: Ya, pero mantengámonos en la postura más moderada.
8: Pero lo que voy es que es una visión que ahí yo no comparto esa visión, porque eso es que el Estado fracasó.
9: A ver, si tú avanzaste en protección de lo que es acoso laboral, de acoso sexual, y luego la señal del Estado es que voy a eliminar la aplicación de la ley, es que me dejo de preocupar del acoso. Entonces, como que es una muy mala señal pensar que una ley de ese tipo la voy a dejar de aplicar.
8: No, pésima. Y eso habla de un Estado fallido. Es que lo mismo como en seguridad, cuando decimos, oye, las policías no pueden entrar a ciertos lugares porque está tomado por el narco. Bueno, ¿cómo no es posible que nuestra institucionalidad no nos permita hacernos cargo de una finalidad que tenemos que hacernos cargo? Entonces yo de eso no participo.
9: Ahora, en el cambio del reglamento, ¿viene algo respecto de eventuales o potenciales abusos de la ley? Que uno ha escuchado, oiga, ¿sabes qué? Voy a denunciar porque creo que me van a echar, así que mientras está la investigación y cosas como que quedo intocable en teoría...
8: Mira, lo que yo he escuchado, algo? Porque no tengo el documento oficial, sí, pero uno tiene
9: hay
8: amigo.
9: Un mensaje, han estado como bien cautos en compartir, por si

0: se empleó. Yo distingo la denuncia falsa a la denuncia no acreditada. Claro. La denuncia falsa es la efectuada con la intención de dañar o lograr un fin transaccional.
1: Hay dolo.
0: Exactamente. Sí. La denuncia no acreditada es que el investigador, con los antecedentes a los cuales pudo acceder, no logró su convicción, claro, respecto a la ocurrencia de los hechos.
1: ¿O no había prueba?
0: No había prueba.
1: O sea, el típico hecho que puede ocurrir en una oficina, que dos personas, ¿sabe qué? Fue, me insultó, pero el otro dice, yo nunca le he hablado, y la palabra de uno contra el otro, y no hay más contexto.
0: Y el investigador tiene que resolverlo con los antecedentes que tiene. No. El investigador tiene su rol, que son tres: identificar si los hechos ocurrieron o no ocurrieron, si son encasillables en conducta de acoso laboral, sexual o violencia en el trabajo, y proponer el régimen de sanciones. Si no tiene medios de prueba, no puede acreditarlo. Entonces, para mí la no acreditada es distinta a la falsa, y sí, yo tengo una opinión. Yo creo que con la falsa es una infracción de carácter laboral susceptible de ser sancionada por el empleador con el régimen de sanciones que establece la ley, que es desde la amonestación verbal, eventualmente hasta el despido sin derecho a indemnización.
1: Pero habría que incorporar los reglamentos internos, ¿no?
0: Yo no lo creo, porque yo creo que aquí hay una infracción a lo que uno denomina el contenido ético jurídico del contrato, es decir, a deberes de lealtad, de fidelidad, de buena fe. Si bien en ninguna ley le obliga a las personas a decir verdad respecto a sus dichos, instrumentalizar de mala forma un procedimiento investigativo destinando recursos, tiempo, y que se produzca daño en un tercero, para mí es una infracción al deber de lealtad y fidelidad reconducible a un incumplimiento grave de la obligación.
1: De acuerdo. ¿Y ese empleador cómo lo acredita? ¿Cómo demuestra, bueno, de que la denuncia se hizo dolosamente para generar daño?
0: Es el gran tema, que si es el investigador, por ejemplo, que algún testigo o un grupo de testigos indique que efectivamente escucharon que el denunciante estaba haciendo esta denuncia con la intención de producir un daño, lograr un resultado transaccional, regular un finiquito. Ese es el desafío. Yo creo que efectivamente hay un tema. Porque además esta ley Karim, y quizás con eso terminamos, esta ley Karim nos dice cómo se establece la denuncia, nos dice plazo, nos dice idoneidad, nos dice el rol de la inspección, medida de resguardo, pero hay cosas que no nos dice. Primera, cómo se ponderan los medios de prueba. La ley no nos dice, no, si nada. Un mail vale más que un testigo, no nos dice nada. Y segundo, ¿cuál es el estándar de convicción del investigador? Sana crítica, juicio probabilístico, no hay duda, más allá de toda duda razonable, eso no, la ley no nos regula, claro, esa materia. Entonces yo creo que tiene el debe operar el investigador en base a un juicio probabilístico. Ahora, déjame mencionar un segundo, y aquí tengo ropa tendida en este tema que te voy a mencionar, porque hasta ahora de la ley Karim tenemos los informes de la ADT, más o menos 100.000 denuncias, tenemos un cuaderno de aporte al debate de la ADT que hace, con cierto modo, una descripción de las personas que han denunciado, si son denuncias en el contexto laboral, fuera del contexto laboral, cuántos son hombres, cuántos son mujeres, cuántos son chilenos, cuántos son extranjeros, como una especie de caracterización. Pero hay un estudio que lo hicieron dos economistas, ella una, y pues tengo la ropa tendida, es mi querida señora, un estudio.
1: Saludo a la señora Jorge, saludo a la paciencia también. Sí.
0: Mucha paciencia. Sí. Es un estudio de Josefa Aguirre, economista del Centro de Políticas Públicas de la Católica, y Anita, que es de economista, actualmente trabaja en la Escuela de Gobierno de Adolfo Ibáñez, que en combinación con el Ministerio del Trabajo tiene un estudio hace mucho tiempo respecto de tomar una muestra previo a ley Karim de 11.000 casos de denuncias por situaciones de acoso laboral. Hicieron un seguimiento de cómo esas personas, principalmente mujeres, habían afectado en su trayectoria laboral el hecho de haber denunciado. Incluso hay una columna de opinión que escribieron hace un tiempo atrás creo que se puede decir el medio, en La Tercera, que hablaba como el costo de denunciar. Y ahí yo creo que para el Ministerio hay un desafío, y para los actores sociales, porque las cifras son escandalosas. Es decir, el 70% de las mujeres que se denunció previo a ley Karim en situaciones de acoso laboral sale de esa empresa. Y después, además, reduce sus ingresos, sale del mercado laboral, e incluso reduce sus ingresos, y en cuanto a estabilizarlo, hay una comparación con los hombres, hay un muestreo. Es sumamente interesante. Hace un tiempo, incluso, en La Católica se hizo un debate respecto a este estudio por parte de Josefa.
1: ¿Y eso no ocurre?
0: Bueno, es que eso con la ley, hoy día no tenemos data de eso.
1: No, sería importante medirlo.
0: Entonces, lo que tenemos es este estudio previo a ley Karim, 11.000 casos más o menos, pero hoy día tú tienes data para analizar este fenómeno.
1: Sí, claro.
0: Y ahí yo no estoy diciendo que hay un costo, lo que estoy diciendo es que efectivamente hay un costo por denunciar, pero también hay que hacer un uso correcto de la ley. Y lo uno con temas de cesantía, porque no puede ser que respecto a la ley Karim tengamos visiones tan contrapuestas respecto a una política pública. Uno que optan por la regulación del reglamento, otros que quieren eventualmente suspender su aplicación durante un periodo de 5 años. Una política pública. Es decir, si estamos mirando así de distante ese tema, ¿qué nos queda para temáticas de cesantía?
1: Y lo bueno que recalquemos ahí, es un cambio reglamentario, no son cambios legales lo que se está discutiendo.
0: Así

0: provincia.
1: Exactamente. Sí,
0: eso es importante decirlo.
1: No se está haciendo política pública. Yo no soy partidario de la política pública a través de decreto, ni para ninguna institucionalidad.
0: Pero son cosas que no afectan la ley, afectan así solamente lo que es la aplicación. Así que es súper interesante ahí lo que estamos viendo respecto de Ley Karen. Les recuerdo, tenemos invitado a un amigo de la casa, el abogado Jorge Redondo Pacheco, socio del grupo laboral de AZ. Hemos estado viendo diversos factores que inciden en el problema de empleo que tenemos hoy día, porque, y ver cómo cada uno de ellos puede ir mejorando y con eso aportar a reducir las tasas de desempleo que tenemos hoy en día. 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Vamos a una breve pausa y estamos de vuelta en un par de minutos más.
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0: Estamos de vuelta en la tercera y última parte del capítulo de hoy de En Simple, la pizarra de Pizarro. Hemos tenido una conversación muy entretenida con Jorge Redondo Pacheco, abogado, socio del grupo laboral de AZ. Hemos estado paseándonos ahí por todas las áreas en que se inciden en lo que es la generación de empleo, en una semana marcada por nuevamente malas cifras en lo que es cesantía. Algunos creemos que puede ser que lleguemos hasta los dos dígitos, ojalá no ocurra, pero yo creo que no va a ser automático la reducción del empleo.
1: Y en el femenino estábamos también ya en el...
0: Las mujeres están sobre 10.
1: Exactamente.
0: Y ahí hay un tema que, bueno, se viene diciendo hace tanto tiempo, yo creo que debería ser ley hace rato. Es un proyecto de ley que a mí como que me llega distinto porque a mí me tocó ir a presentar al Senado junto con María José Wood, que ella era subsecretaria de la mujer en esa época, el segundo proyecto de ley de esa lacuna durante el gobierno del presidente Piñera en los últimos meses. Sobre ese proyecto es que después han ido presentando las indicaciones sustitutivas el presidente Boric y ahora el presidente Kast, pero el mismo proyecto que fue presentado en su época.
1: Y por cultura general, y al día de hoy, lo que se está votando es muy similar a ese proyecto.
0: Es muy similar, cambia un poco la fuente de financiamiento, pero ¿por qué no tenemos aún esa lacuna vigente y qué tan urgente es?
1: Es urgente, como lo hablamos quizás previamente, no es la panacea, no es el único remedio, pero sí colabora. Quizás nivelemos ahí para que todos manejemos la misma información. Esto deriva en virtud de que nuestra legislación laboral contempla que todas aquellas empresas que contraten a 20 o más mujeres, independientes de su nacionalidad, estado civil, edad, deben proporcionar el beneficio a la cuna a aquellos hijos hasta los 2 años y pueden pagarlo directamente o pueden eventualmente ellos proporcionar el beneficio a la cuna o una forma alternativa de cumplimiento que hoy día se utiliza mucho es lo que se denomina el denominado bono compensatorio, porque cuando hay razones de salud que impiden que un niño asista a un establecimiento educacional, el empleador paga directamente a la madre.
0: O sea, la ley te dice, si tiene 20, cumple con todo esto. Si no tiene 20, no cumple con nada.
1: Así es. Entonces, lo que te dicen mucho...
0: Es súper drástico el punto.
1: Entonces, lo que te dicen es, aquella empresa que está muy acogotada en cuanto eventualmente a sus ventas, a sus costos, y está en la contratación 19 o 18, lleva 18 mujeres. La última contratación, ¿por quién va a optar? ¿Por un hombre o una mujer? ¿Inclina o no inclina la balanza en aquellas empresas eventualmente, en las pymes, las más chicas, eventualmente la contratación de una mujer, si eventualmente cumpliendo este umbral voy a estar en un estadio distinto al que estaba previamente? Y ahí lo que dice, no se distinga por el tipo de empresa, grande o chica, no hagamos una distinción en si son 20, 15, 18 o 32, sino que el Estado que sea el capaz de proporcionar este beneficio de esa lacuna y no imputemos esto como una mochila, una carga que debe pesar sobre las mujeres, porque obviamente hay una cuestión de género a propósito de esa ley. Entonces, lo que hemos estado discutiendo, entonces, si es urgente, sí, deriva de esa realidad. nuevamente llama la atención, uno como un espectador, sino simplemente un abogado laboral, y hago clase también en la universidad, es cómo cuestiones donde existe un nivel de consenso mayoritario no seamos capaces de ponernos de acuerdo por la triquiñuela, porque quién eventualmente va a cortar la cinta. Si esto es absurdo, es realmente absurdo. Yo no estoy en esas discusiones, no soy parte, yo solamente soy un actor que mira, y me parece que en Chile no se merece llevar tanto tiempo discutiendo, que entiendo que la problemática ahora es cómo se financia. Si se traspasa como un costo que tiene que asumir el empleador, un costo adicional, más allá de lo que hemos hablado, si eventualmente son recursos que salen de actualmente el seguro cesantía, entiendo que estamos en la discusión hoy en día.
5: Estamos en la discusión, y yo creo que se va a tener que financiar de diversas fuentes. O sea, hoy en día, en época de vaca flaca, sabemos que se va a tener que hacer así. Es bueno, y ahí también es importante lo que ha dicho desde la AFC, de que el fondo de cesantía es sostenible, aunque se haga esta reducción de puntos que se está pensando para efecto de financiarse la cuna. O sea, no es que estemos desvistiendo un santo para vestir otro. Algo va a tener que venir de los empleadores, es como lógico. De hecho, los empleadores grandes ya lo tienen asumido como costo, los que tienen más de 20 mujeres. Son los nuevos, los que no. Y algo de apoyo estatal va a tener que tener. O sea, esto va a tener que tener, creo yo, una fuente de financiamiento tripartita. Porque si no, sigue siendo una traba para las mujeres.
1: Así es.
5: Porque ¿qué hace esa mamá que tiene un niño de un año y que no puede y no tiene esa cuna? O sea, claramente no puede trabajar.
1: Es una barrera de entrada. Es una barrera de entrada al mercado.
5: Y es más, yo creo que como país, algo que hablábamos el otro día acá también con la diputada Sandone, vas a tener que avanzar después de esa cuna en el jardín infantil universal, porque tampoco sacas nada cuando decirle a la mamá, mire, su hijo tiene 2 años ya.
1: Se puede quedar solo.
5: Se acabó la cuna y ya se puede quedar solo, que cocina él más o menos. O sea, vas a tener que hacer el ciclo completo para efecto de que esa mamá se pueda integrar.
1: Totalmente.
5: Entonces, claro, ahora son políticas de Estado de muchos años, de varios gobiernos, probablemente llegar a algo así, pero creo que hay que tenerlo en la mira, que se haga de este modo ahora.
1: Y que se resuelva de aquí a diciembre, si esto ya lleva mucho.
5: Sí, bueno, es que ahora viene la discusión de ley de presupuesto, así que el Congreso lo va a tener medio tapado en eso. Pero mira, allá, y lo que se propone ahora es eliminar el tema del número 20, siempre se paga, y pagas tú un porcentaje de tu planilla. O sea, si tú dices, no, yo no voy a tener este problema porque voy a contratar solamente, o problema entre comillas, ojo, no me defunden después, pero tú pagas de la planilla total, hombres, mujeres que tengas contratado, da lo mismo. Mira, cuántos tengas contratado.
1: Mira, esa información no la manejan, ¿no? Siempre es muy bueno venir a conversar con don Pedro.
5: No, es un porcentaje de tu planilla lo que tú vas a tener que aportar para efecto de la sala cuna. Eso es, entonces eso te empareja la cancha, porque ya no es que yo tenga, yo sí tenga, todos pagan igual, lo que me parece obvio, porque es una necesidad de Estado, una política que tenemos todos, de que haya una mayor natalidad y una mayor inserción de las mujeres dentro del mundo laboral. ¿Qué otra traba ves tú en las mujeres hoy día? O solo esa lacuna que esté sobre.
1: No, es que los demás yo creo que no distingue mucho género. Yo creo que hay temas de capacitación, hay temas de productividad, y ahí creo que el género efectivamente no es un distingo. Sí, todo lo que hice en relación con temas de cuidado y cosas por el estilo tiene un componente más de género femenino, y creo que hay un tema más bien cultural, sí, de cómo nos paramos efectivamente frente a esa situación.
5: Está avanzando a poco, pero ese es un tema generacional.
1: Así es. Entonces, y el otro, en barreras de entrada, creería, sí, la más nítida que uno ve, efectivamente, el tema de la sala cuna.
5: O sea, sí podría tener un impacto real.
1: Yo creo que sí puede destrabar, efectivamente. Y así te lo he dicho, distintas fundaciones que dicen relación con temáticas de género, te dicen que efectivamente le resulta incomprensible que sigamos atados a esta situación sin resolverla.
5: Sí, claro.
1: Y algo que alguna vez también te plantearon, a propósito, yo lo escuché alguna vez también a Francisca Juneman, es el tema de, a propósito de con ley de 40 horas y artículo 22, y este tema de que se buscaba, pero creo que no era un tema solamente de género de mujeres, que mayor flexibilidad, que la ley también buscaba en el 22 más flexibilidad, entonces que no optáramos por un criterio de rigidez, que las personas eventualmente no podían estar bajo artículo 22 si se cumplía con el supuesto que establecía la dirección del trabajo anteriormente, que era si existía, por ejemplo, un control de temperatura o una evaluación de desempeño, ahí existía fiscalización superior inmediata, por tanto, la persona no podía estar excluida de jornada, por tanto, tenía que tener registro ordinario, y por tanto, por ejemplo, había una problemática incluso con el teletrabajo en ese sentido.
5: Y que ese es un problema porque se considera que una cosa es buena y la otra es mala, y no tiene por qué ser necesariamente bueno y malo. Tener o no tener jornada es algo que para muchas personas como se valora.
1: Totalmente. No tenerlo. O sea, yo creo que hoy día hay resistencia incluso a alguien que tenga 22 y tú le dices, vas a pasar un régimen de jornada ordinaria, no, y fijo, tienes que llegar 8:30 hasta cierta hora, y ahora para ir a buscar a tu hijo al colegio tienes que pedir permiso, le cambian el plan de vida que esa persona tiene.
6: Sí, claro.
1: Entonces aquí yo creo que no solamente va de costo, de productividad, sino que también hay un tema de autopercepción de lo que implica una mayor flexibilidad y el plan de vida y la estructura organizativa que yo he tenido respecto a mi familia, a mis cuestiones personales, de tener artículo 22 o no. Entonces, y por eso, bueno, uno de los primeros dictámenes de la AT fue el cambio de criterio
5: de la ley del 22. Porque en la ley de 40 horas te cambiaron eso.
1: Claro, pero el primer dictamen de la ADT, bajo antigua administración,
5: sí, aplicó claro,
1: criterios mucho más restrictivos.
5: No sé, aplicable al dueño y punto.
1: Y casi yo, sí. Bueno, en alguna discusión que tuve al respecto, yo creo que no existía en el imaginario posible un supuesto de persona que podía estar excluida de jornada. Claro. Bajo esos elementos, la nueva criterio de la ADT habla de lo que se llama la autonomía funcional, es decir, que atiende más bien eventualmente al resultado y a la tecnología y si la tecnología controla o no, pero atiende a ese otro concepto que yo lo acuño en esto de la autonomía funcional.
5: Sí, bueno, varios hemos planteado que tenemos que avanzar y lo mencionamos, el tema de los subsidios. El tema de tener un subsidio te ayuda a absorber parte de estos costos adicionales que tenemos en los últimos años, porque en el fondo, claro, todo lo que hemos hablado son costos mayores de contratación. Entonces, son costos mayores. El subsidio del Estado te ayuda como a aplanarlo, te ayuda como a absorberlo, sobre todo en las empresas más chicas.
1: Sí, a ver, ahí esto está asociado al anuncio del gobierno del Plan Chile Despega. Sí. Tenemos tasa de cesantía de 1 millón y esto apunta, con harta disposición de recursos, obviamente, a 100.000 puestos de trabajo. Mm. Yo creo que ahí es lo que hablamos anteriormente. Sí. Ojalá la apuesta fuese mayor, pero yo entiendo que hay una estrechez presupuestaria. Yo creo que ayuda a cierto nivel de empresa. Y ahí te hago un reconocimiento. Quizás a mí en el día a día, solamente durante la pandemia, tenían dudas los empleadores respecto de cómo operar el tema de los subsidios. Yo creo que en cierto modo, fuera de pandemia, esto apunta a ciertas empresas cuya estructura de costos, como tú dices, han encarecido y no tienen los ingresos, la caja, para eventualmente hacer nuevas contrataciones y recurren a estos mecanismos estatales como el subsidio en ese nivel de empresa donde, como sabemos en Chile, es la que absorbe más fuente de labor.
5: Exactamente.
1: Entonces, ahí es donde hay que apostar.
5: Y es la que más le cuesta, porque el siguiente tiene que hacerse de una forma fácil para efecto de que puedan acceder a esto.
1: Y sin tantos requisitos, sin letras chicas y que el sistema sea... Uno de los aprendizajes que tuvimos quizás en la ley de protección del empleo, hay que entender también el momento en el que estábamos, es que era bien engorroso en un inicio y había poca claridad. Y yo creo que a veces las políticas públicas, quizás un poco pasó también incluso con Lecrae, tienen buen espíritu, pero después en su implementación es donde hacemos agua.
5: El diablo está en los detalles.
1: Dice, obviamente.
5: Sí, claro,
1: pues, esto requiere no solamente un buen diseño, requiere implementación, capacitación, canales de acceso, respuestas oportunas y no dilatar, porque ese microempresario, si quiere salir a contratar mañana, no podemos decirle que llame al call center y que esperemos tal... No, esto requiere rapidez en su implementación.
5: Sí, claro. Bueno, eso pasa con todas las leyes, que cuando uno puede tener una muy buena ley, pero una ley buena, mal implementada, no sirve de nada.
1: Así es.
5: Yo muchas veces creo en muchas leyes lo que es la implementación en la parte administrativa pasa a ser más importante que el texto propio de la ley, porque podéis matar una ley si queréis hacerlo con un mal reglamento, con una mala implementación.
1: Y falta de dotación.
5: O por falta
1: de dotación institucional.
5: Bueno, es que ahí vamos a que no hay plata. Entonces no puedes aumentar las dotaciones para ese tipo de cosas. Y lo otro también es que, bueno, es parte también de... Yo lo metería como una cápita de la permisología, ¿está justo? Porque empiezan a pedir muchos requisitos para acceder a los beneficios. Tú dices, bueno, aquí te estás poniendo las trabas para que no me den la plata nomás. Pues entonces, vean, te genera el impacto al revés. Te frustra. ¿Para qué dicen que me van a hacer algo si después me ponen complicaciones? Entonces tiene que hacerse en forma fácil.
1: Total, no, bueno.
5: Eso es. Y por otro lado, bueno, hemos hablado del desempleo, casi 1 millón de desempleados, pero tenemos como 2,5 millones de informales.
1: Informalidad.
5: Y esta informalidad, lo que uno ha visto en las cifras es que ya no está siendo capaz la informalidad de absorber desempleo. Como que también ya llegó a una cantidad como que no puede crecer mucho más allá que eso. ¿Y cómo la disminuimos?
1: Yo creo que, bueno, los subsidios es una buena...
5: En la medida que el subsidio se lo pague al trabajador.
1: Así es, pues.
5: Porque, recordemos, para el informal, pasar a ser formal, involucra a lo menos un 20% menos de ingreso líquido.
1: Porque quiere mantener sus mismos ingresos que tenía antes,
5: bueno, todo,
1: y no disminuirlo. Entonces, claro, efectivamente, en la informalidad de esa persona lo que pasa es que recibe la liquidez, pero que la llamas así, en negro, sí, liquidez directa, pan para hoy, hombre para mañana. Tienes más liquidez actual, pero no hay cobertura en caso de accidentes. Exacto. No hay tema de salud, no hay tema de jubilación. Yo creo que subsidio, yo creo que, bueno, otra de las líneas que está haciendo el gobierno es efectivamente vivienda, obras públicas, el Estado como movilizador también del aparataje estatal como posible también un empleador que también ponga en ejercicio, pues no solamente trabajo, yo creo que es una conjunción de ministerios que requieren ponerse en práctica.
5: O sea, a ver, yo creo que la generación de empleo depende del Ministerio de Economía y Hacienda mucho más que lo que puede depender del Ministerio del Trabajo.
1: Si el
5: Ministerio
1: trabajo, del trabajo bien, no genera el empleo directo. Pues no,
5: efectivamente, regula el empleo que existe, porque hay como políticas medias keynesianas de que el Estado salga e invierta y muchos de los anuncios van por ese lado, en el sentido de apurar las obras que se están haciendo, ejecutar obras nuevas, o sea, poner el mecanismo en movimiento de manera de que eso genere una mayor demanda de bienes y servicios, y eso te obliga a contratar al mundo privado. Y por ahí va, pero demora.
1: Y necesitamos certeza, necesitamos claridad, porque necesitamos que ese mundo privado se mueva, pero el mundo privado se mueve también en base a claridad de cómo está la cosa. No podemos pedirle al mundo privado, le pedimos un compromiso, si le pide un compromiso al mundo privado, pues también el mundo privado lo que requiere son tener certezas para hacer esa inversión con claridad de lo que esto implica en el futuro, en sus inversiones, en sus fuentes laborales, en sus planes de trabajo y cosas por el estilo.
5: Efectivamente, y ahí con los anuncios de que no, pero después cuando volvamos vamos a volver a cambiar la ley, no nos sirve para nada. O sea, eso mata todas las certezas que se están planteando.
1: Así es.
5: ¿Es solución? Última pregunta. Hablábamos del tercer tribunal laboral que se va a estar colapsado un poco tiempo más. ¿Es solución?
1: Con la tasa, a ver, va a ser una ayuda sin duda alguna. Si uno lo mira en Santiago hoy día entre una audiencia preparatoria y una audiencia de juicio, un año. Eso es incerteza para el trabajador, pero también es para el empleador. Imagínate un juicio con lo que se denomina la ley Busto, esto es que este taxímetro que por cada mes que pasa se incrementa la cuantía del juicio, también es una incerteza. Y cuando uno va, la justicia que tarda no es justicia, cuando uno va a un tribunal lo que busca es tener claridad en el corto plazo. Sí. Entonces, ¿va a ayudar? Sí. Ahora, al nivel de tasa exponencial que se está teniendo, uno puede decir... Vamos a estar corto en un periodo de tiempo.
5: Y vamos a estar discutiendo cuándo se queda el cuarto.
1: O cuando se meten más jueces a eso, porque esto también implica el tercer tribunal y también una mayor dotación en Antofagasta, en Concepción y en otra región más, pero que no me acuerdo. Entiendo que es Antofagasta, Concepción y otra región más donde Perfecto. Se aumenta la dotación. Pero yo creo que para los jueces, requieren, porque eso, los jueces tienen la carga de trabajo, después tienen que resolver con fallos. Que además son después revisables por la instancia, por la Corte de Apelaciones, y esos fallos tienen que ser, obviamente, con dedicación y tiempo, y si estás atochado de audiencia, se hace difícil, efectivamente, ese momento de razonar y expresar en un fallo por qué se le otorga la verdad a una persona, o sea, desacredita su versión.
5: Bueno, Jorge, nos paseamos por todos los temas y se nos fue el programa volando. Así que gracias.
1: Así que muchas gracias y espero que la próxima sea cuando hablemos de cifras positivas, entonces en tema para que...
5: No, la idea es invitarte antes que eso. Sí, la idea es invitarte antes que eso, así que gracias por haber estado. Jorge Arredondo Pacheco, abogado, socio del grupo laboral de AZ, parte de la casa. Nos estamos viendo porque en materia laboral hay novedades más o menos.
1: Siempre, así que muchas gracias. Siempre muy grato estar acá y como sabes, yo intento también en materia laboral publicar cosas a través de siempre. Tuve preguntas en LinkedIn. Jorge Redondo Pacheco, intentamos temas laborales, news y cosas por el estilo, darla a conocer a quien le interese.
5: Lean las columnas de Jorge, son muy interesantes.
1: Muchas gracias.
5: Sí, pues nos estamos viendo, te tengo una bonita semana. Nos vemos 7 días más.
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8: ¿Sabías que muchos jóvenes técnico-profesionales en Chile egresan con talento, motivación y ganas de trabajar, pero no siempre cuentan con las redes, herramientas digitales o certificaciones necesarias para entrar al mundo laboral? Por eso, hoy te quiero contar sobre Escuela WOM, un nuevo programa que busca impulsar el desarrollo laboral de jóvenes entre 18 y 22 años, egresados de liceos técnico-profesionales vinculados a Belén Educa, Technovation Girls y también Fundación 99. Durante 3 meses, los participantes recibirán formación en apresto laboral, ventas consultivas, comunicación efectiva, Google Workspace, inteligencia artificial y cloud, obteniendo además 4 certificaciones oficiales respaldadas por Google y Sense. Y lo más importante, al finalizar el proceso, estos jóvenes tendrán la oportunidad de integrarse al equipo de ventas de WOM. Además, la compañía inició un ciclo de tutorías junto a estudiantes de cuarto medio de Belén Educa, a donde colaboradores voluntarios acompañarán a jóvenes en decisiones clave sobre su futuro vocacional y profesional. Porque cuando una empresa abre espacios reales de formación, mentoría y empleabilidad, no solo entrega oportunidades, también ayuda a emparejar la cancha.
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14: El crecimiento exponencial de los data centers para la inteligencia artificial tuvo una piedra de tope. Los procesadores, usted en un computador tiene una CPU, ¿no es cierto? Un procesador. Entonces, las CPU no sirven para la inteligencia artificial, se necesitan las GPU, que son cientos de veces más potentes y pueden hacer muchos más procesos a la vez. Y las GPUs las tiene NVIDIA. Y NVIDIA ya ni siquiera vende, solo arrienda. Entonces Google, para sus nuevos data centers, ha tenido que arrendar espacios en otros data centers. Ejemplo, paga $920 millones mensuales a SpaceX por ocupar parte de sus instalaciones y procesar ahí sus datos. El contrato es a varios años por un monto de $30 mil millones. ¿Qué le paga Google a SpaceX? ¿Por qué? Porque el computador de X ahora es de SpaceX, todo de Elon Musk. Cualquier consulta en mis redes sociales, Lucho Undurraga. Soy Luis Undurraga, Pura Tecnología en Agricultura FM.
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17: 10:59
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18: ¿Cómo están? Qué gusto verlos nuevamente aquí en nuestro programa Historia, Libros y Banderas de Radio Agricultura y Agricultura TV. Nuestro invitado de hoy es el padre Fernando Montes, quien ingresó a la Compañía de Jesús en 1954. Tiene estudios en sociología, en teología, en filosofía y ha realizado diversas actividades de servicio a la Iglesia y a la Compañía de Jesús en su larga vida. El padre Fernando Montes fue provincial de la Compañía de Jesús durante algún tiempo, fue director del rector del Colegio San Ignacio El Bosque, rector de la Universidad Alberto Hurtado, director de la revista Mensajes, presidente de la CONFERRE, de la Confederación de Religiosos de Chile, y miembro de la Academia Chilena de Ciencias Sociales, Políticas y Morales.
19: Así es.
18: ¿Ha estado en harta cosa usted?
19: Me ha tocado vida larga y en un momento interesante de Chile, así que...
18: Y parte de eso es lo que cuenta y por lo que lo hemos invitado. Ven y sígueme, Memorias de un Caminante, la recomiendo, muy buen libro. Mi crítica que le hice, lo encuentro demasiado corto. Yo lo habría alargado, habría contado más, más historias todavía. Cuéntenos, padre Fernando, ¿qué lo motivó a escribir este libro?
19: Mire, como yo había tenido mucha actividad en la iglesia, en la compañía, mi superior me dijo, cuenta tus memorias. Yo le dije, por favor, no. No, me dijo, sí, hazlo. Porque yo tuve miedo, porque ¿a quién le iba a interesar mis memorias? Y segundo, a veces es un relato cuando dice, si estoy contando mis memorias, parece un poco egocéntrico. Entonces yo, pero no me interesaba, pero me dijo que tenía que hacerlo. Y sabes que a la larga se lo agradecí.
18: ¿Sí? ¿Quedó contento con el resultado?
19: Porque revisé mis papeles y me sirvió para ordenar mi vida y agradecerle a Dios por todo lo que había vivido. Así que se lo agradecí.
18: Usted, además de escribir las memorias, ha escrito otros libros.
19: Sí.
18: Y ha leído mucho. ¿De dónde le vienen esas pasiones de lector y de escritor?
19: Bueno, de lector me vinieron de la formación que me dio la compañía. Nosotros teníamos dos primeros años, que es de formación religiosa, espiritual, y después teníamos 3 años de formación humanista, de historia del arte, lenguas, y, y por lo tanto también lectura. Entonces ahí yo me apasioné leyendo mucha, mucha literatura, historia.
18: ¿Y ahí eran lecturas que venían sugeridas en el plan y programa o le daban además?
19: Unas de plan y programa y otras. Teníamos una muy buena biblioteca, el Padre Hurtado, con mucha literatura, mucha historia. Entonces yo comencé al comienzo, como estudié latín, estudié griego, me leí la Ilíada, todavía me sé pedazos en griego. Me leí la Eneida y me leí los clásicos, Antígona, el teatro griego, y después me empecé a leer literatura. Y todavía he leído miles de libros. Leo todos los meses, yo creo que son varios libros, y de todos hago una reseña, porque ahora, después de 3 meses, no me acuerdo ni de nada. Y hago una reseña y entra a mi computador la reseña de esos libros que leo.
18: Y en ese ámbito, no me diga títulos porque le voy a preguntar al final, pero ¿tiene alguna línea o tuvo alguna línea? Porque uno puede decir, el sacerdote leía pura teología. No. Yo lo que veo es que usted lee bastante más amplio.
19: A mí me gusta, bueno, soy sociólogo, entonces me interesa, por ejemplo, yo leí a Turén y otros que me han marcado mucho sociológicamente. Estudié filosofía, teología, y ahí hay algunos libros, digamos, yo me inclino mucho a teología y espiritualidad. Literatura, me interesa mucho las biografías, porque mezclan la historia y la novela, las novelas biográficas y la historia, por ahí, pero también novelas.
18: ¿Y usted tuvo algún profesor, maestro, familiar que fuera un gran lector y que usted lo hubiera animado?
19: Bueno, cuando yo estudié humanidades del colegio, yo me salí del colegio antes de terminar, pero me enseñaron humanidades, 3 años de historia, literatura, y había un profesor ahí magistral.
18: ¿Quién era él?
19: Padre José Donoso.
18: José Donoso. Tiene nombre de escritor, además.
19: Claro. No, realmente, cómo nos enseñó arte y literatura, y para mí, que era muy joven, me marcó.
18: Eso es de la compañía. En su casa, ¿cómo era el ambiente familiar, social de su familia? Mira, ¿eran varios hermanos?
19: Nosotros éramos 9 hermanos, con 20 años de diferencia, el mayor y el menor, y yo tenía 10 años de diferencia con el mayor y 10 años con el menor. Hoy día partieron ya 4, y vamos a celebrar el día 2 el cumpleaños de la mayor, que hay, que cumple 90 años.
18: Perfecto.
19: Entonces somos 5 súper unidos, hermanables, conjuntamos y tocamos. Yo toco guitarra y tocamos guitarra y cantamos hasta las 2 de la mañana.
18: ¿Ah, sí?
19: Es una familia muy unida.
18: Qué buena. ¿Tiene varios sobrinos, supongo?
19: Sí, claro, muchos. Y mi padre fue agricultor y etcétera, y nos llevaba a nosotros al campo, así que tuve una infancia muy familiar y muy bonita.
18: Lo que llama la atención es que usted ingresó muy, muy joven, que supongo que era una costumbre de la época, hoy no es así, a la Compañía de Jesús.
19: Mira, no era lo normal, pero nadie se extrañaba. Vale decir, porque en ese tiempo, por ejemplo, ¿cuántas mujeres se casaban antes de los 20 años?
18: Claro.
19: Y hoy día nadie. Nosotros se entraba. Yo agradezco mucho, fíjate, porque nunca he dudado de mi vocación, y la Compañía de Jesús me dio los elementos para que yo madurara. O sea, la lectura, las experiencias que me hizo hacer, fue una formación que yo agradezco infinitamente, porque habiendo entrado muy joven, como que de alguna manera no me quedé estancado ahí. Y habiendo entrado joven, mi vocación está metida en lo más profundo de mi vida.
18: Ven y sígueme, Memoria de un Caminante, el libro del padre Fernando Monte. A mí probablemente lo que más me llamó la atención es eso, es su permanente circular agradecimiento a Dios por la vacación y por todo lo que le ha entregado en su vida.
19: Bueno, porque cuando uno le toca en la vida como sacerdote consolar a tanta gente, tantos dolores, Muchas veces la gente cuando está muy feliz no viene a hablar contigo, viene cuando está triste, cuando ha perdido a alguien. Entonces, ayudar. Y en ese contexto yo digo, la familia que recibí, la educación que recibí, un cristianismo sencillo. Mi madre nos dio nada de reglas estrechas y esa cosa que era muy desagradable antes. Entonces, yo no puedo menos de agradecer la vida, la familia, la educación, y también el tiempo que me tocó vivir, porque yo nací un día que Chile dio una vuelta importante. Yo nací el 24 de diciembre, mismo día de Jesús, pero que en Chile el 24 de diciembre de 1938 subía al poder don Pedro Aguirre Cerda.
20: Año 38.
19: 38. Un hombre radical, y con su gobierno subió el Frente Popular. Que el Frente Popular fue una organización que en Rusia hizo Eudoxio Ramírez, etcétera, hizo hacer en casi todo el mundo, que comprendía al Partido Comunista. Hasta ahí Chile había sido gobernado por conservadores y liberales, más bien la aristocracia, y se pasó al Partido Radical con el Partido Comunista, un cambio, de modo que yo empecé a vivir en un momento de cambio profundo, y a los pocos meses empezó la Segunda Guerra Mundial.
20: Si usted tuviera que explicar qué es una vocación, porque supongo que el público que nos está escuchando debe haber muchos católicos y debe haber muchos que no lo son. ¿Cómo dice usted, yo recibí una vocación y seguí esa vocación?
19: Bueno, normalmente la palabra vocación se introdujo por lo que siente una persona que quiere ser sacerdote, que se siente llamado por Dios para que lo sirva. Se siente que Dios lo ama, yo sentí que Dios me amaba y que me pedía lo que dice Jesús, ven y sígueme, que está ahí.
20: Que es el título.
19: Claro. Entonces, vocación. Pero hoy día se llama vocación lo que un joven siente que debería hacer en su vida. Tengo vocación para ser abogado, para ser ingeniero, para ser comerciante, qué sé yo. Ese es el llamado interior que un sacerdote cree que es Dios que lo está invitando.
20: Cuando usted habla de su formación jesuita, mencionó la parte humanista. Si tuviera que resumir un poco qué recibió en esos 14 años de formación hasta ser sacerdote, ¿qué cosas destacaría especialmente?
19: Bueno, en primer lugar, los dos primeros años, una formación muy profunda con la espiritualidad de San Ignacio. Que San Ignacio fue un hombre notable porque se salió de la vida ordinaria, de la vida religiosa de ese tiempo. Nos pidió que no tuviéramos hábito, que fuéramos apostólicos. Y los dos primeros años, una formación religiosa, espiritual, conocer la espiritualidad de San Ignacio, que nos mandaba a ser libres. Y después tuvimos 3 años formidables para aprender. Yo aprendí latín, griego y literatura, historia y arte. O sea que me abrió, yo que era tan joven, una cuestión que me hizo más culto. Y de ahí 3 años de filosofía, que me enseñó a pensar, me ordenó la mente, y yo ahí tuve un maestro, el padre Gaete, que me mostró los problemas del mundo de hoy. Entonces él había estudiado Ortega y Gasset, etcétera, y después tuvimos 4 años de teología muy buenos en Lovaina.
20: En Bélgica.
19: Un año en Roma, que fue maravilloso, y después 3 años en Bélgica, con lo cual me dio a aprender italiano, a aprender francés. Y después volví a Chile, me ordené de sacerdote y volví a Bélgica a estudiar sociología. 3 años más, que también fue otra experiencia formidable, porque me permitió ser compañero de muchos universitarios y muchos latinoamericanos.
20: ¿El camino ahí cómo se diseñaba? ¿Lo iba eligiendo usted? ¿Le iban sugiriendo?
19: No, es decir, uno en la compañía hay un buen diálogo con el superior, entonces uno le sugiere, me gustaría esto, pero otras veces te dicen, no, vaya, y uno ve. Pero los primeros años era, lo hacían todos. A veces, ¿dónde se hacía? Por ejemplo, la mayoría de mis compañeros hizo teología en Argentina, pero a mí me dijeron que fuera a Lovaina y afortunadamente no había sitio el primer año.
2: ¿Eso es lo que lo llevó a Roma?
19: Claro, y le dijeron al provincial, elija otro lugar un año. Y se estaba celebrando el concilio en Roma y mira, fue un año formidable porque yo de chico había conocido a Monseñor Manuel Larraín, el obispo de Talca, y quedé tan impresionado con él que me preguntaron después, ¿qué quieres ser tú de grande? Quiero ser obispo de Talca. Y eso lo supo don Manuel y se reía, pero él estaba haciendo un papel muy lindo en el concilio. Era presidente de todos los obispos de América Latina. Y nos juntaba a tres seminaristas y nos iba explicando el concilio. Entonces, haber vivido en Roma el concilio, que fue un cambio de la iglesia, y que me lo hayan enseñado por dentro, fue un regalo de Dios.
2: ¿Y usted se daba cuenta del momento histórico que estaba viviendo el mundo, la iglesia?
19: Clarísimo, clarísimo. ¿Sí? No, ahí yo fui claro, y por eso mismo, después de haber leído mucho, dije, yo quiero estudiar sociología porque quiero entender los cambios del mundo.
2: Que es una carrera relativamente nueva, o sea, si bien en el siglo XIX la habían anunciado algunos pensadores, Comte y otros, una carrera profesional, universitaria del 20.
19: Pero yo trabajé mucho, me di cuenta, estudié, comprender lo que era el hombre, que creo que lo entendía mal Aristóteles, porque no hablan mucho de la cultura. Entonces, la cultura es lo que yo tengo dentro, que me hace amar, me da los valores que tengo. Pero cuando hay muchos cambios, inventos, la cultura tiembla, como pasa hoy día.
2: Y en ese minuto, ¿usted veía los cambios que se producían en el mundo como mundiales o le llegaban cartas e información de lo que estaba pasando en Chile, que también vivió una época de cambio importante?
19: También. Yo me llegaban cartas de Chile y yo veía que muchas de esas cosas estaban también sucediendo allá en Europa. Y entonces me tocó, por ejemplo, yo volví a Chile a ordenarme el 68, pero el 68, vaya que hubo problemas en Francia y hubo problemas en Chile, el paro, esos paros tremendos, universitarios, etc. O sea, estábamos viviendo un mundo claramente de cambio.
2: Estamos conversando con el padre Fernando Montes. Ven y sígueme. Memorias de un caminante, publicado por las ediciones de la Universidad Alberto Hurtado. Vamos a hacer un pequeño alto y volvemos de inmediato aquí en Historia, Libros y Banderas.
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2: Volvemos aquí con el padre Fernando Montes en Radio Agricultura y Agricultura TV. Ya de vuelta en Chile, la cosa estaba bien en rea, pues, a fines del gobierno de Frei Montalva, el gobierno de la Unidad Popular, el ambiente revolucionario en general que se vivía al interior de la iglesia, los cristianos por el socialismo. Usted escribió al respecto. ¿Cómo ve esa época, esos años?
19: Yo estudié en Argentina filosofía y volví al 59 y me fui de Chile, voté el 4 de septiembre, era la elección de Frei, y al día siguiente partí a Europa. Y volví cuando ya estaba el presidente Allende. y me tocaron 2 años porque el paro de los camioneros, yo llegué que empezó a revolverse el gallinero de manera feroz. Se había fundado el MIR y aunque Allende quería a toda costa hacer un cambio democrático sin violencia, estalló la violencia. Y entonces al final se veía que esto iba a caer. Y yo lo viví muy activamente, muy por dentro, porque me tocó ayudar a mucha gente y me pedían consejo. Y en ese tiempo, pues en fin, de modo que fue muy, muy impactante mi vuelta el año 71, cuando ya volví después de sociología en Europa.
20: Usted que había estudiado sociología, filosofía y teología, ¿no le llama la atención cuando se avanza camino al despeñadero, se sabe que se va al despeñadero, sí, y se sigue avanzando hasta caerse?
19: Sí. Bueno, es que en sociología hay a veces causas que no son controlables en cierta manera, porque precisamente se había perdido la confianza, que es base del diálogo de la diversidad, es decir, de la democracia. La democracia admite diversidad, pero con un diálogo respetuoso. Como habíamos perdido la confianza, ese es un torbellino que avanza, y mucho más cuando había surgido el MIR, que también avanzaba la violencia.
20: Usted por aquí dice en el capítulo 5, 1973-1978, misión de formar jesuitas. Lo que más llama la atención ahí, al menos para cuando uno se adentra, es que hubo muchas vocaciones en aquellos años. ¿Cómo operó la cosa?
19: Inmediatamente después del concilio, que fue citado el año 59, pero de hecho funcionó cuando yo estuve en 65, ahí terminó, y se produjo un movimiento en la iglesia y salió mucha gente. Muchos sacerdotes
20: abandonaron el sacerdocio.
19: Muchos sacerdocios, por ejemplo, los 2 sacerdotes con los cuales yo hablé mi vocación dejaron la compañía, lo cual fue cosa seria. Pero curiosamente hubo un momento en que renacieron muchas vocaciones. Y a mí, cuando yo comencé, había un novicio que ya había terminado y no había vocaciones. Y después comenzó una cantidad enorme de vocaciones y me nombraron maestro de novicios, que es el que los 2 primeros años se dedica a la formación espiritual de los jesuitas.
20: ¿Qué significó ser provincial de los jesuitas para usted? ¿No era un ambiente fácil, pues la iglesia católica, particularmente el cardenal Silva Enríquez, la vicaría de la Soledad, estaba peleada con el gobierno, había dificultades en materia de libertad o derechos humanos, y por otro lado, los mismos efectos que usted mencionaba recién del abandono de vocaciones?
19: Bueno, fue muy complejo. Yo, por de pronto, habiendo entrado joven, habiendo sido siempre el menor de mi generación, cuando me llama el provincial y me dice, yo creo que tú debes ser provincial, le dije, estás vuelto loco. No puedo, yo no soy capaz. No. Pero el general, el superior general de la compañía me dijo, no, provincial significa que uno es superior de todos los jesuitas que había en Chile. Y por lo tanto tiene una palabra que decir, puede cambiar a todos los sujetos. Y nosotros teníamos muchos centros educacionales. Teníamos el Centro Belarmino, donde había una comunidad que se dedicaba a la doctrina social de la iglesia para hacer una sociedad más justa, donde había varios que habían estudiado sociología. Y ahí yo conocí a una de las personas, a Hernán Larraín, al padre Beckman, personas súper capaces. Y eso marcaron, la compañía marcó mucho un momento de la vida nacional.
20: Ahora, a usted le tocó un drama, voy a llamarlo así, que no era fácil de enfrentar. Cuéntenos un poco el caso de Sheila Cassidy, de este tiroteo que hubo y que al final... cuéntenos usted mejor.
19: Bueno, yo no era provincial, pero el provincial se enfermó y dejó a un belga reemplazándolo. Y el belga se tuvo que ir a Argentina por una semana y me dijo, quédate, anda un día a la reunión, pero este aquí que me llaman y me dice, la Dina, nada menos que
0: la Dirección de Inteligencia Nacional.
19: La Dirección de la Inteligencia Nacional, que en ese tiempo era temida y temible. Y me dice, necesito hablar con usted. Yo le dije, ahora, en mi oficina. Y vinieron los representantes de la DINA a decirme, usted tiene que entregar a los padres Cariola y Fernando Salas. Fernando Salas había, como empezaron a desaparecer gente por la DINA, creó un grupo para esconderlos, protegerlos, y los llevaban a la casa de ejercicios nuestra en Padre Hurtado, etcétera, que las Naciones Unidas tomó esa casa para tener refugiados. Pero al padre Salas, por haber comenzado eso y haber comenzado la Vicaría de la Solidaridad, el gobierno militar me pidió que los entregara. Y yo les dije, lamento mucho, no los voy a entregar a ustedes, a la DINA. Si me lo pide el Poder Judicial, se lo voy a entregar al juez, pero a ustedes no. Piénselo, me dijeron, se fueron. Llamé al superior general de la compañía y le dije, padre,
0: al superior general de Roma.
19: A Roma. Lo llamé al padre Arrupe y dije, quiero hablar personalmente con el padre Arrupe, general de la compañía, para que me grabaran la conversación. Ya, porque quería que
0: sabía que le estaba escuchando.
19: Claro. Entonces le dije, mire, me pide que yo entregue a dos jesuitas porque habían salvado a la doctora Cassidy, que había tenido que atender a una persona que había sido torturada, y ahora la quieren tomar a ella, y estos jesuitas la escondieron y ahora lo quieren tomar a ellos. Yo no los voy a entregar, estoy dispuesto a pasar todas las pellejerías que sean. Me dije, tiene todo mi apoyo, me dijo el padre. Y yo tengo mi ayudante para América Latina que está en Brasil, le voy a decir inmediatamente que se vaya a Chile. Y,
0: qué impresionante.
19: Y en fin, estuvimos ahí, y entonces comenzamos las tratativas y finalmente fuimos a entregarlos al juez que los puso en la cárcel pública. En Capuchinos.
0: Pero con lo cual se hace público y los
19: total,
0: protege.
19: Eso. Total, por eso quise hacerlo totalmente público y comunicarlo aún a la prensa.
0: Y cuando avanzaba el gobierno, ¿usted en la práctica siguió siempre en Chile vinculado, porque estuvo en revista Mensaje también, sí, algunos años? ¿Qué otras cosas o qué otros encargos tuvo en la Conferre? ¿Asesoraba, por ejemplo, a la Conferencia Episcopal de Chile?
19: Me pasó que el presidente de Conferre iba a las asambleas plenarias que tenían los obispos, que tienen los obispos en Punta de Tralca o en otra parte, y yo asistía, pero por ser sacerdote y por tener algo de pluma, me obligaban a tomar nota y hacer los documentos. O sea que, y empezaron ahí a pedirme muchos obispos. Y tengo en mis memorias, ahí aparecen varias cartas del secretario de la Conferencia Episcopal, del presidente, agradeciendo toda la colaboración. Porque los momentos eran difíciles, la relación con el gobierno no era fácil. Teníamos en Santiago la Vicaría de la Solidaridad, que era fuente de muchos problemas porque se defendía a los desaparecidos, etc. Y ahí me tocó estar en medio del bailoteo.
0: Así como le llamó la atención en algún momento de su vida el obispo Manuel Larraín, en esta época, años 70, 80, ¿hubo alguno que le llamara particularmente la atención?
19: Bueno, tuve mucha relación yo con el cardenal Silva Enríquez, que fue, y de hecho él tenía una hermana que vivía con él y yo la dirigía espiritualmente, se confesaba conmigo, o sea, hubo una relación casi familiar. Después estuve muy buena con Monseñor Piñera,
0: era de mi zona, pues, serenense, era obispo de La Serena, aunque...
19: Claro, y después tuve muy buenas relaciones con los obispos.
0: Vamos a la parte educación. Usted fue director del colegio San Ignacio el Bosque. Primero quería que nos dijera un poco de la tradición educacional de los jesuitas y de lo que significó para usted esta etapa de su vida.
19: Bueno, San Ignacio constituyó una verdadera novedad. Él vivió en el siglo XVI, 1500, y se había inventado la imprenta, comenzó ahí la cultura, la ciencia, se acabó la Edad Media y comenzó el Renacimiento. Y San Ignacio, con una genialidad muy grande, siendo él ya viejo, cuando cayó herido y se convirtió, se fue a estudiar a París, porque dijo, los estudios en esta sociedad nueva, que está creándose una nueva cultura, son fundamentales para hacer el bien. Y ahí hizo un grupete de 12, entre ellos San Francisco Javier, que fueron muy buenos alumnos de la Universidad de París, y de ahí se fueron a Roma y fundaron la Compañía de Jesús, donde la vocación de educación fue muy notable, porque a los pocos días o al poco tiempo empezaron a fundar colegios, y esos colegios fueron top. Por ejemplo, acá en Chile, el colegio de la Compañía era lo mejor que había hasta que los expulsaron. Y había colegios por todo el mundo y muy, muy humanistas.
20: ¿Y su experiencia cómo fue ahí?
19: Bueno, y entonces yo, como era jesuita, había estudiado San Ignacio bien, tuve que formar a los jesuitas jóvenes, por lo tanto tenía que explicarles la espiritualidad. Cuando terminé de ser

0: dijo que nunca un colegio malo había ganado el campeonato de atletismo, que teníamos que tener mucha enseñanza social, mandar a los muchachos, etc. Y realmente fue prodigioso, porque el último año nosotros salimos campeones de fútbol, que fui rector, campeones de fútbol, campeones de deporte, salimos creo que segundo en la prueba de aptitud académica en el país. O sea, y había un ambiente notable con los profesores. Tanto es así que todos los años, ahora mismo acabo de tener una misa y un desayuno con los profesores de ese tiempo que nos unimos para recordar lo que vivimos.
1: Usted dejó el Colegio San Ignacio el año 91.
0: Sí.
1: El presidente Elwin había asumido el 90. ¿Cómo vivía o cómo percibía los cambios que estaban operando en Chile? Desde luego el regreso a la democracia.
0: Clarísimo, ¿no? Los vi como sociólogo y como nunca yo fui solo rector de un colegio. Tenía otras actividades, me pedían charlas, etcétera. O sea que viví por dentro y eso fue muy interesante.
1: Además, usted conoció al presidente Elwin.
0: Muchísimo, lo acompañé para su muerte y él vino a conversar conmigo.
1: ¿Qué opinión tiene de él?
0: Por decisión.
1: ¿Qué opinión tiene de él de lo que se pueda contar que no sea...?
0: Mire, yo creo que era un hombre muy notable, muy respetuoso, y que el servicio que le prestó a Chile, porque todas las dictaduras suelen caer con una revolución, con una revolución, y él logró generar un consenso aceptado por todos y hacer un tránsito de una de las dictaduras más duras que hubo en América Latina, un tránsito en democracia y en paz, que fue después la Concertación. Creo que eso fue una obra política de joyería.
1: Estamos conversando con el padre Fernando Montes. Ven y sígueme el libro, que está por supuesto en librerías, Memorias de un Caminante. Hacemos un alto y volvemos para la última parte de nuestro programa Historia, Libros y Banderas aquí en Radio Agricultura y Agricultura TV.
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1: Vamos a ver la última parte de nuestra conversación con el padre Fernando Montes, sacerdote jesuita. Ven y sígueme, Memorias de un Caminante. Un libro que se lee bastante bien, se lee con relativa facilidad, felizmente pensó en los lectores el autor, así que vamos, sigamos en educación. El año 97 surgió la Universidad Alberto Hurtado y a usted le pidieron ser el rector de esta nueva casa de estudios. La tradición jesuita es tremenda a nivel mundial. A mí me ha tocado conocer universidades en Boston,
0: College. Tiene varios cientos de universidades a través de todo el mundo. Y en Chile tuvimos nosotros la primera universidad en Chile.
1: ¿Qué pensó cuando le encargaron hacerse cargo del buque?
0: Pedí por favor que no lo hicieran. porque a mí me presionaron mucho, siendo provincial, para que hiciéramos una universidad. Yo en ese momento dije no, se han fundado muchas universidades y los institutos profesionales no dan buena formación. Y muy poca gente se está recibiendo en los institutos profesionales. Y fundé el InfoCap, que fue un instituto profesional con una nota especial, Instituto de Formación y Capacitación. De modo que a uno que estudiaba para ser carpintero, se le enseñaba, venían universitarios, le enseñaban a escribir, a hablar, a sacar sus cuentas, se le daba una formación para que pudiera ser verdaderamente un muy buen profesional.
1: Estaba cerca del campus San Joaquín de la Católica.
0: Claro, estaba cerca del San Joaquín y fundamos el InfoCap, que fue para el modo de ver de las cosas más logradas. Todos, la mayoría de los que entraban se recibían, a diferencia de todos los otros institutos.
1: Pero al final aceptó ser rector de la universidad.
0: Por eso cuando dije yo, si ya hay tantas universidades,

0: Dije no, pero tenían razón, porque nosotros teníamos el ILADES, que era un centro que dábamos títulos norteamericanos. Venían muchos latinoamericanos, o sea, teníamos una institución universitaria en Chile. Teníamos el CIDE, que era un centro de investigación de pedagogía. El CISOC, que era un centro de investigación de sociología religiosa. Entonces, lo que yo hice fue tomar todo eso que ya teníamos y convertirlo en universidad. Y pedí ayuda, etcétera, y creo que logramos algo bien, bien logrado.
1: ¿Qué es lo que recuerda con más, llamémoslo así, más contento, con mayor agrado de haber logrado en esos años de universidad, Alberto Hurtado?
0: Dos cosas a mí me dejó muy feliz. Primero que nada, estudié el panorama universitario y había un libro que se llamaba Mide Universidad, que ponían un puntito rojo donde vivían los estudiantes de cada universidad. Y claro, la Universidad de los Andes era todo en puntos rojos en el barrio más alto, la del Desarrollo en el barrio más alto, la Católica tirada para arriba pero tremenda, la Chile también. Yo vi que había poquitos puntos en los barrios más populares. Yo dije, vamos a poner una universidad en el centro y abrir las puertas, con una dificultad económica feroz, abrir las puertas a que venga gente que sea capaz, pero que venga de medios más populares. Y como muchos nos querían a los jesuitas, se creó una universidad que fue de las pocas en que había verdaderamente mezcla de todas las clases sociales, cosa que me pareció un aporte a la educación chilena.
1: Perfecto. ¿Y el otro logro?
0: El haber logrado, yo al comienzo había un consejo de universidades, el CRUCH, de rectores. Claro. Pero todas eran las universidades nuevas que habían creado y las estatales. Y eso, como eran las que recibían plata del Estado, se oponían a que entraran las otras universidades.
1: Tan solo las tradicionales.
0: Entonces yo hablé con el Banco Santander y le dije, ¿por qué no me ayuda? Hicimos la Universia, que incluía a todos los rectores, y nos reuníamos dos o tres veces. Yo ahí trabajaba para que dialogáramos los rectores. Y yo decía, es bueno que el Estado intervenga también en las universidades particulares, que no las domine, pero tiene que exigirle que haya calidad, que haya apertura social. Entonces luché mucho hasta que logré, después de muchas luchas, que el Estado permitiera que el CRUCH se abriera a todas las universidades que tuvieran buena acreditación.
1: Ven y sígueme, Memorias de un caminante, del padre Fernando Monte. Hay una parte que me parece que está menos tratada, si bien está mencionada, que son los abusos al interior de la Iglesia Católica y particularmente algunos cometidos por jesuitas. ¿Cómo ve el tema en general de lo que ha experimentado la Iglesia en eso desde el año 90 hasta hoy?
0: Mire, yo conozco la historia de la Iglesia. Y desde muy comienzo usted ve que de los 12 hubo uno que se llamó Judas. Conozco la historia de la Iglesia y hay que ver los escándalos que hubo en el Renacimiento. Cardenales, Borgia y qué sé yo, que ay, madre mía, qué vida llevaban. De modo que yo tengo la primera conciencia de que somos seres humanos. Por eso tiene que haber una muy buena formación a los sacerdotes, sobre todo si se pide que sean célibes, porque somos seres humanos. Entonces, yo lamenté horrores, pero de alguna manera, alguno me acusó que yo había tratado de esconder. Falso. Yo creo que es súper importante que un hombre que ha cometido una falta tenga un castigo, pero a la vez que se lo trate con humanidad. Yo hoy día ayudo a algún sacerdote que no tiene un peso, le quitaron el sacerdocio y tiene hambre y está enfermo. Y le ayudo y le mando algo de dinero, porque somos seres humanos. O sea que yo lamento, pero agradezco que se haya destapado. Creo que le ha hecho mucho bien a la Iglesia, a pesar del dolor y el escándalo, pero era la única manera de poner el dedo en la herida. y mejorarlo.
1: Ahora, usted ha percibido también el ambiente de secularización que ha acompañado, sí, no solo eso, sino que a la sociedad chilena en los últimos 25 años.
0: Clarísimo, clarísimo.
1: ¿A qué lo atribuye?
0: Bueno, es... primero que nada, hay un cambio radical de cultura en la sociedad. Cambio de cultura muy grande, y en la sociedad los valores tiemblan, y eso, bueno, una de las consecuencias es la secularización, que curiosamente en Europa y acá mismo ha habido una cierta vuelta, porque tiene de ventaja, en cierto modo, que a veces una sociedad muy cerrada y que te empuja y te educa, uno no tiene esa experiencia de Dios que hace que su fe sea algo muy personal. Entonces, como que hoy día mucha gente se ha encontrado con Dios, porque no es la sociedad que te empuja, sino al revés.
1: La sociedad como que trata que no se acerquen,
0: claro,
1: a Dios.
0: Claro.
1: Hay una cosa que... no es que me llame la atención, pero no es habitual. Usted fue una persona que fue cercana o conocida o frecuentó en alguna oportunidad a los presidentes Elwin, Frei, Lagos y Bachelet. Cuénteme por qué se produce eso y después le voy a preguntar qué opina de ello.
0: Mire, yo ¿cómo se llama? Yo no soy político, no pertenecía a ningún partido. Pero veía que yo opinaba que de alguna manera era importante tener un diálogo con la Iglesia y me convidaban. Por ejemplo, narro ahí cómo el presidente de la Corte Suprema me invitó que los acompañara a todos los ministros de la Corte Suprema a unos días de reflexión, donde me preguntaron mi opinión, pude opinar y pude escucharlos. Eso me hizo mucho bien a mí. Y algo parecido pasó con los presidentes. Por distintos motivos, me tocaba, como era rector de una universidad, me llamaban para pedir consejos y terminando siendo verdaderamente amigos. Por ejemplo, me convidaba continuamente a comer la presidenta Bachelet y yo me hice muy amigo de su madre, a cual yo admiré extraordinariamente, porque una mujer que no era cristiana, le habían matado a su marido y ella me dijo: yo no les deseo mal a los que mataron a mi marido. Dije, qué altura moral de esta mujer que sabe perdonar.
1: ¿Qué es lo más notable cuando usted ve a estos personajes tan relevantes de la historia nacional en un nivel más humano, más personal? ¿Qué le llamó la atención de ellos?
0: Las dos cosas, que son seres humanos. Son verdaderamente seres humanos, con sus lados preciosamente humanos y debilidad. Todos tenemos... Yo no quiero hablar ahora porque la intimidad y la amistad que hemos tenido hace que tengo que ser más prudente.
1: Va a ser más prudente. Me lo cuenta después para callado, pero...
0: No, yo lo respeto mucho, realmente.
1: Pero a los historiadores nos gusta saber mucho.
0: Yo casé a la hija también del presidente Piñera. O sea, me tocó codearlo.
1: Perfecto. No puedo dejar de preguntarle por el Papa Francisco, el Cardenal Bergoglio. Usted estuvo con él varios meses en Roma.
0: Bueno, es que fuimos compañeros de filosofía. Él era 3 años mayor que yo, pero entró 2 años después que yo a la compañía. Yo entré de 15, él entró de 21 o algo así, 2 años después. Y nos tocó hacer un año juntos de filosofía en Argentina. Ninguno de los dos jugaba fútbol, entonces tomábamos mate, él me preparaba mate y ahí hicimos una muy buena amistad. Cuando lo eligieron arzobispo y después lo hicieron obispo, él me llamó para que le ayudara a hacer un documento. Estuve 4 meses trabajando con él en Roma. Bueno, y ahí tuvimos muy buena relación y mucha amistad.
1: ¿Y lo vio siendo papa?
0: Sí, claro. Siendo papa, estuve con él en el Vaticano.
1: Ya. Yeah. ¿Qué le parece Bergoglio?
0: Bueno,
1: Francisco.
0: Me parece que hizo un servicio muy notable a la Iglesia. Los dos papas latinoamericanos y su sucesor han hecho un servicio de una Iglesia más comunitaria, más abierta, más sencilla.
1: Oiga, pasemos a un tema que yo sé que a usted le gusta, a mí también mucho, y es parte de este programa Historia, Libro y Bandera. Vamos a los libros. Usted es un gran lector, lee varios libros al mes, varios libros a la semana, y lee, por lo que yo veía ahí, desde bastante joven. Cuéntenos, sí, compártanos alguna lectura que nos recomiende. Así.
0: A mí hay algunos libros que me tocaron el alma. El de Chesterton, El hombre que sabía vivir, Man Alive, donde cuenta la historia de Inocencio Smith. Que a Inocencio Smith, un señor muy hábil, le dice que la vida humana no tiene ningún sentido. Entonces Inocencio Smith decide, me voy a matar. Si la vida no tiene sentido, me voy a matar. Pero dijo, antes que nada, voy a ir a matar al que dijo que no tenía sentido. ¿Para qué lo está sufriendo si dice que la vida, le voy a hacer el servicio, lo voy a ir a matar? Y entonces llegó donde él y le dijo, señor, usted me enseñó que la vida no tiene sentido, lo quiero aliviar de esta vida sin sentido, lo voy a matar a usted. Y el tipo se le tira al suelo y le pide que por favor lo perdone. Entonces,
1: ahí va construyendo.
0: Inocencio Smith, y entonces aprende él, y lo mismo que lee y entra, lo acusan de ser ladrón, porque eso cuando lo acusaron de querer asesinar, y después lo acusan de querer ser ladrón, porque un día dijo, curioso, yo me acostumbré a las cosas que tengo y no y se me olvida que tengo cosas muy lindas, como las tengo todo el tiempo. Entonces un día lo toman preso porque se estaba entrando a una casa por la ventana y se supo que era la casa de él. Porque dice, cuando yo entro por la puerta veo los muebles siempre de un lado, entonces voy a entrar por la ventana por verlos de otro lado.
1: Cambió la perspectiva.
0: Y es lo que yo recordé en mi casa cuando mi mamá nos cambiaba los muebles, todo era

0: Novela cuenta precisamente esa conversación, como los cambios de la historia vienen cuando hay descubrimientos importantes. Y el hombre que sabía vivir, no es el de Chesterton, no, es el de Chesterton, y el otro es... Pero mira qué barbaridad. Bueno, pero
1: ya nos acordaremos. ¿Y alguno más?
0: Y esa a mí me impresionó mucho porque... lo he ido haciendo para renacer y entender el tiempo moderno.
1: Porque tiene que ver hoy, con la inteligencia artificial.
0: Hoy día, imagínense, el celular nos ha cambiado a todos la vida. Hoy día estamos entendiendo con las redes todo lo que está pasando en el mundo. El papá antes le enseñaba al niño, hoy día el papá le pregunta a los niños chicos, porque el cabro chico entiende mejor el celular que el papá. Es un cambio pero brutal. Otro libro que a mí me ayudó mucho en teología, los del cardenal Martini, un jesuita que tiene unos artículos, un artículo sobre la confesión que me cambió la vida y como cura me enseñó a confesar.
1: Perfecto, pues. Ven y sígueme, Memorias de un Caminante, del libro del padre Fernando Monte. Estimado padre, muchas gracias por acompañarnos aquí en Radio Agricultura.
0: Con todo gusto y muchas gracias por la invitación.
1: Se pasó. Ustedes no se vayan, ya viene mi recomendación de libros como cada semana aquí en Historia Libros y Banderas. Y esta semana en Historia Libros y Banderas, mi recomendación de libro es esta obra de Manuel Salas Fernández, La formación jesuita de Alberto Hurtado, de Chillán a Lovaina, 1923-1936. El padre Hurtado era una de las figuras más notables, no solo de la historia religiosa chilena, sino que de toda la trayectoria nacional, fundador del Hogar de Cristo, entre otras cosas. Y este libro trata sobre la primera etapa de la vocación del padre Alberto Hurtado, su formación como sacerdote, sus conocimientos de educación, los estudios que hizo acá en América Latina, pero también en la Universidad de Lovaina, su interés por la educación como disciplina y todas aquellas cosas que van configurando su alma y su inteligencia en una etapa decisiva. El padre Hurtado vivió una vida bastante breve, muy activa, de manera que esto cubre la etapa intelectual de formación que le permitió después dedicarse a la acción como sacerdote, como escritor, como creador de importantes instituciones. Nos vemos en nuestro próximo programa Historia, Libros y Banderas.
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6: La temporada exportadora de fruta fresca chilena 2025-2026 cerró con resultados positivos, alcanzando envíos por 8.198,8 millones de dólares, un aumento de 6,8% respecto al ciclo anterior, según informó Frutas de Chile. En total, las exportaciones superaron los 3 millones de toneladas, consolidando al sector como uno de los principales motores de la economía nacional. Entre las frutas que registraron mayores aumentos en valor destacan las paltas, los kiwis, las ciruelas y los arándanos. En volumen, las cerezas y las manzanas se mantuvieron como principales productos enviados al exterior, representando cerca del 19% del total exportado cada una. Estados Unidos se mantuvo como el principal mercado para la fruta chilena, concentrando el 30% de los volúmenes exportados, mientras que Asia representó el 29%, con un crecimiento, destacando que India

0: aumentó sus compras en 36% y se posicionó como el segundo destino asiático después de China. 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
5: Después de la guerra ruso-japonesa de 1904-1905, Japón, que había ocupado Corea, obligó a los atletas de este país a competir bajo la bandera nipona. En Berlín, en 1936, el equipo de maratón japonés estuvo compuesto por tres corredores coreanos. Y el ganador del maratón fue Kitei Son, cuyo verdadero nombre era Song Ki-chong, quien desde 1933 había corrido 12 maratones, ganando 9. Digamos que Son fue un coreano orgulloso. Cuando el himno japonés se interpretó en la ceremonia de premiación, bajó la cabeza y se negó a reconocerlo. Dijo a los reporteros que estaba avergonzado de haber corrido para Japón. Vivió momentos difíciles e incluso fue encarcelado. Pero Corea no se olvidó de su primer campeón olímpico, el que obtuvo el título bajo otra bandera en 1988, cuando Seúl fue sede de las Olimpiadas. La antorcha olímpica fue llevada al estadio por el mítico Song Ki-chong. ¡Qué lindo reconocimiento!
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1: Cuenta la historia que ante los nulos resultados de las operaciones de la Armada en territorio peruano se optó por una política más agresiva, como el bloqueo del Callao y la expedición Lynch en las costas norte del territorio peruano.
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1: ¿Cómo les va? Un gusto saludarlos, como siempre, por supuesto, arrancando octubre, ¿eh? Ya estamos en el último trimestre de este 2026. Octubre, noviembre, diciembre se van, pero rapidito, ¿para qué se lo voy a contar si usted ya lo sabe? Así que arrancando octubre, arrancando el décimo mes del año, arrancando una nueva edición de este Cuenta la Historia este fin de semana por esta casa, pues la casa radial que está en La Serena con el 100.3, que está en Coyhaique con el 100.4, nosotros acá afincados en la capital en el 92.1. Tenemos una efeméride nacional bien famosa y una efeméride internacional, porque cuando tenía más de una, de todas maneras daba una nomás, así que vamos con una, que es lo que corresponde. Bien, vamos a hablar de algo que aconteció el día 4 de octubre, justamente, de 1582. Ese día, específicamente, cuenta la historia, el Papa Gregorio VIII introduce el llamado calendario gregoriano, sustituyendo al calendario juliano que estaba vigente, escúchelo bien, desde el año 46 antes de Cristo. Es decir, se vivió mucho más tiempo, mucho más siglos con el calendario juliano que con el actual, que con el que conocemos en la actualidad, que no le ponemos gregoriano porque es el único que conocemos. Pero hubo esa distinción y gregoriano usted discurrirá obviamente que por el Papa, por el propio Papa Gregorio, que es el que va a introducir esta modificación, no por estudios propios, sino por estudios que él los va a delegar a expertos en la materia, en los aspectos cronológicos. ¿Por qué se produce, y esto es lo que vale la pena contar, este cambio? ¿Qué necesidad había de cambiar el calendario juliano que durante tantos siglos, desde antes de Cristo, juliano es por Julio César? No porque lo haya inventado Julio César, sino porque Julio César le gustó el calendario que tenían los egipcios, que era un calendario solar. Los romanos hasta ahí tenían un calendario lunar. Los calendarios tenían sentido con los ciclos, pueden ser lunares o solares, pero básicamente, y especialmente cuando es solar, por la agricultura. Ya que estamos en la radio de la SNA, bueno, la agricultura es el gran motor justamente para conocer las distintas estaciones del año. Le gustó ese calendario, el calendario que no era juliano, era egipcio, digámoslo, y lo trajo, lo adoptó a los romanos y hubo este cambio. Y como los romanos lo conocieron de la mano de Julio César, bueno, quedó como el calendario juliano y se mantuvo todos esos siglos que les he contado. Bueno, le iba a decir yo por qué se produce y por qué es necesario ese cambio. ¿Por qué es necesario ajustar las piezas? Si hay que ajustar las piezas, que había algo que estaba desajustado, que no correspondía a la realidad. Y es evidente que lo que acontecía, en palabras bien simples, es que el calendario juliano, el que se trajo de Egipto, el que usaban los egipcios, contaba con 365 días, 6 horas y algunos minutitos. Entonces, adaptado, por eso es el año bisiesto, cada 4 años que se agrega un día a febrero, porque hay que ajustar, hay que acomodar, porque no son 365 días, son 365 días y 6 horas. Entonces, esas 6 horas cada 4 años, 6 por 4, 24, se convierten en 24 horas, vale decir, en un día más. Hay que acomodar, hay que ajustar. Bien, hasta ahí estaba todo bien y se mantuvo durante siglos. Pero además yo le decía que tenía 365 días, 6 horas y algunos minutos.

0: Pero al comienzo los minutos no le dieron pelota, ¿para qué vamos a estar fijándonos los minutos? Fijémonos en la fecha redonda. Pero cuando pasan 2 años, 3 años, 4 años, los minutos evidentemente no inciden. Si pasa una década, 50 años, tampoco. Hasta un siglo puede que nada. Pero cuando se van juntando los siglos, desde el año 46 a.C. hasta mediados del siglo XVI, cuando se produce el cambio, es decir, más de un milenio de diferencia, ahí sí que importa. Así la diferencia es en días, en días, en días. ¿Y por qué le importaba esto a la Iglesia? ¿Y por qué es el Papa? Y si le importaba a la Iglesia, ¿por qué es el Papa el que promueve este cambio? ¿Por qué es a la Iglesia Católica la que le interesaba este cambio? Porque el calendario que le interesaba a la Iglesia, que ya no era el calendario pensado en la agricultura a esa altura, era un calendario litúrgico, que tenía que ver con las fechas religiosas. Cuando se conmemoraba el Viernes Santo, cuando empezaba la Cuaresma, cuando era la Navidad, eso es lo que le interesaba. Y se dieron cuenta que con esta variación de los minutos que le he contado yo, en más de 1000 años, ya eran días de diferencia. Alguien le había dicho al Papa, oiga, estamos celebrando Navidad, pero con bastante desfase. No es la fecha que realmente corresponde. Estamos conmemorando el Viernes Santo también con un desfase. No es la fecha que realmente corresponde. Y ante esta inquietud, el Papa delega a expertos en la materia justamente que hicieran este cálculo. Sumaran esos minutos, se dieran cuenta cuántos días había de desfase y ese desfase evidentemente corregirlo. Y aquí es donde se produce una de las situaciones más curiosas. Estoy tratando de buscarlo acá. Aquí está, ¿no? Lo encontré porque es bien curioso, bien extraño, ¿eh? Porque había que borrar días. Había días que estaban de más. Había que, de un día X, saltarse a otro día del calendario, pero que no era el siguiente. Eran varios días después. De esta manera, para llevar a la práctica justamente esta modificación, el jueves 4 de octubre, 4 de octubre del año 1582, que es cuando se produce el cambio oficial, lo va a suceder no el jueves 5 de octubre, lo va a suceder el viernes 15 de octubre, es casi 10 días, 11 días. Si del 4 se saltaron al 15, le hicieron, ¿cuál es la forma más simple, más fácil de hacerlo? Paulatinamente, un día al año, no, hagámoslo de una vez. Se produjo ese corte en que la historia ha recogido, cuenta la historia, que el jueves 4 de octubre fue el jueves juliano, que correspondía al antiguo calendario. Y le va a suceder el 15 de octubre, al día siguiente, el 15 de octubre, siempre obviamente de 1582, que va a ser un día viernes gregoriano. Es decir, de un jueves 4 de octubre al viernes 15 de octubre, y ahí evidentemente el desfase se acaba y el calendario litúrgico, que es lo que le interesaba al Papa Gregorio en este caso, se ajusta, se acomoda. En algunos siglos más bien ya se ha calculado, y no tengo el tiempo acá ni menos los conocimientos, pero también se ha calculado para que no vuelvan, pues eso pasó en el siglo XVI, estamos en el siglo XXI, se van acumulando los minutitos también. Hay cálculos y hay mecanismos justamente para que esa progresión del tiempo, ese pequeño desfase, para que no se constituya en un gran desfase, en definitiva, pueda acomodarse al calendario real. Esta es, en pocas palabras, en resumen, explicado muy en simple. Usted sí es más experto en este tema que yo, seguramente tiene más detalles que yo omití, a lo mejor importantes, pero eso es en gran medida el por qué existía un calendario juliano, cuándo comenzó el calendario juliano y fundamentalmente por qué se aplica esta corrección, este cambio del calendario gregoriano. Ahora, usted comprenderá que no fue un cambio inmediato para todo el mundo, fue para los países católicos nada más. Estamos hablando de 1580 y tanto, en una parte nada más de, ni siquiera de Europa, ya la reforma protestante estaba plenamente vigente y los protestantes, todo lo que venía de Roma era anatema. Así que se demoraron un poco más, ¿sabes?, en ir ajustándose con los años y los siglos, incluso en ir adoptando y convenciéndose que este calendario era el que realmente correspondía. De hecho, para la Iglesia Ortodoxa de la Europa Oriental, el desfase fue posterior y vino recién hasta el siglo XX. En Rusia, cuando hablamos de la Revolución Rusa, hablamos de la Revolución de Octubre. Pero si uno va al calendario, es en noviembre. ¿Por qué dicen octubre? Porque todavía estaba el calendario juliano. En comienzo del siglo XX en Rusia, todavía operaba el calendario juliano. Con posterioridad, ya tras la victoria de la Revolución, se va a producir el cambio, el acomodarse y el sumarse también al calendario gregoriano, que es el calendario que tenemos nosotros, con variantes, por supuesto, que tienen que ver con la religión. Usted bien sabe que para los musulmanes el antes y después, cuando nosotros hablamos de antes de los cristianos, antes y después de Cristo, es el año 1. Para los musulmanes el 622 de la égida, la huida de Mahoma desde la Meca a Medina. Pero eso es otro tema y no voy a meter ahí porque ya don Luchito Grillo me está poniendo mala cara, me estoy alargando mucho, así que lo dejamos hasta aquí con este origen del calendario gregoriano que hoy estamos recordando.
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0: Seguimos adelante, somos Cuenta la Historia, estamos a través de toda la agricultura del país. No me crea a mí, créale a la evidencia, la realidad. En Valparaíso 92.5 y en Coyhai, que viene al sur, en el 104.1. Y usted me dirá, a propósito del calendario, está el calendario chino, pues el año del caballo, el año, qué sé yo, de la serpiente, del dragón, en fin. Las culturas también van impregnando el paso del tiempo y cómo contabilizamos ese paso del tiempo. Vamos a ir a la efeméride nacional muy conocida evidentemente. A usted se la enseñaron en el colegio seguramente, no seguramente, hablaron de ella en el colegio con toda seguridad, que es la batalla de Rancagua. Estamos hablando básicamente de un poquito antes del 4 de octubre, el 1 y 2 de octubre, son dos días de batalla, de este desastre de Rancagua. Y desastre, claro, desde el punto de vista donde se mire, para los realistas, porque ese concepto de español chileno es absurdo, no corresponde a la realidad. Ya hay cierto consenso en los historiadores que las batallas o las guerras de la independencia, no solamente en Chile, en América en general, en la América española fueron guerras civiles. En el caso nuestro, entre chilenos. Uno estaban a favor de la causa del rey y otro estaban a favor de independizarse, pero era entre chilenos la cosa. Y esta batalla va a marcar mucho porque es una batalla que abre un nuevo espacio, una puerta, que cierra un camino, un trayecto que era la Patria Vieja, que nace con la Junta de Gobierno, el protagonismo de Carrera, en fin, y las primeras luchas, batallas y combates de la Guerra de Independencia se cierran y se abre un nuevo camino que es la Reconquista Española. Y eso lo marca el resultado de la batalla de Rancagua. Yo no le voy a hablar del resultado de la batalla de Rancagua, que usted sabe. Si hablamos de desastre, que sí que nos fue como las tristes a nosotros, que salimos trasquilados, está claro. Pero hay consecuencias que son muy importantes de esa batalla, que es el desbande total de los patriotas, de los que querían la independencia. Desbande literal, la huida, la escapada, porque venía la reacción realista, venía la represión realista, venía el inicio de lo que hoy llamamos la Reconquista, que no fue tan fuerte en primera instancia, a pesar que de todo lo que lo presionaron desde Lima para que sí lo fuera en el mando de Osorio, pero sí lo fue muy fuerte en el quien lo reemplazó, como Marcó del Pont. Pero eso es lo que viene después. Nosotros estamos hablando solamente de esta batalla, su resultado y su consecuencia inmediata. Y su consecuencia inmediata es el desbande, la ocupación de los realistas de Santiago. Y créame, las crónicas de la época hablan de que los realistas con Mariano Osorio a la cabeza fueron recibidos casi con alfombra roja. Fueron vitoreados. ¿Por qué? Porque no eran independentistas los santiaguinos, querían al rey. Algunos sí, por cierto. Lo que sí, estaban cansados de la guerra. No querían más guerra. especialmente los de los campos, que lo único que hacían era, los sean patriotas o realistas, reclutar a la fuerza a los trabajadores, a los inquilinos, a todos los que trabajaban en las posesiones, en las llamadas haciendas de aquel tiempo. Si querían que se acabara la guerra, ya no les importaba poco quién la ganara, sino que se acabara. Y esto lo interpretaron como un fin de la guerra y el retorno a la normalidad, a lo que ellos siempre habían conocido por siglos. Era el lugar habitual, tradicional, en que se habían desenvuelto, es decir, como parte de la corona española. Y por eso se puede explicar, los que lo recibieron ahí con alfombra roja, lanzándole flores y vítores a las tropas realistas, y los que a lo mejor, sin ser realistas, decían, bueno, es mejor este mal arreglo que un buen juicio, es mejor una paz relativa, una paz que no me acomoda plenamente, que una buena guerra, no quiero la guerra. Y otros que pueden haber sentido simpatías por los patriotas, bueno, tenían que camuflarse, tenían que disfrazarse de que estaban muy felices, no vaya a ser que sospecharan de ellos, que estaban en la causa enemiga, la causa derrotada. Y no hay nada peor que estar en un lugar donde su propia causa es la derrotada. Eso es una consecuencia. Y la otra viene del campo patriota en la desbandada, que se fueron, usted sabe, a Mendoza, todos los líderes, y no solamente los líderes, otros se fueron más al norte, hasta Coquimbo, donde todavía había presencia de resistencia, que va a durar poco por lo demás. Y Mendoza va a ser el lugar, cruzando los Andes, donde en los próximos años vamos a encontrar los afanes realistas por rearmarse, rearmarse literalmente en los espíritus y también en el armamento y en las capacidades para volver, como volvieron cruzando los Andes, venciendo en Chacabuco y un año después en Maipú. Pero eso también es otra historia. Y lo más importante que va a dejar esto, no sé si lo más importante, pero algo que ha agotado y va a seguir agotando mucha tinta, mucha especulación, mucha visión distinta de los autores, es en las responsabilidades. ¿Por qué se perdió? ¿Y por qué se perdió? ¿Y quién es el responsable de la derrota? Y aquí va a venir el quiebre definitivo. Ya no venían muy bien, allá venían bastante mal, pero aquí ya era irreconciliable el quiebre entre Carrera y sus seguidores y O'Higgins y sus seguidores. Todavía, usted sabe, todavía hay autores carrerinos y ojiguinistas, lo que es bien anacrónico a esta altura, pero todavía existen posiciones en centros de estudio bastante diminutas, reducidas, pero existen. Y esta batalla de Rancagua trae las interpretaciones. Carrera culpó a O'Higgins. ¿Por qué se fue a encerrar a Rancagua? No tenía ninguna posibilidad. Si yo le dije que era en Angostura, ahí tenía que el ejército tenía que enfrentar a las tropas de Osorio. Esa era la planificación, no ir a encerrar a Rancagua. O'Higgins dice, pero si yo fui a socorrer a tu hermano, pues, a Juan José, que él se había metido en Rancagua y me pidió auxilio y no lo iba a dejar botado, por eso fui. Tú tenías que haber venido a rescatarnos y yo creí que venías en el ataque y no hubo ningún ataque y hubo una retirada y tuvimos que arrancar como pudimos. Se van a enfrentar duramente cara a cara acá en Santiago. Además, O'Higgins le va a reprochar, porque Carrera también se le acusa de haberse llevado todos los fondos fiscales del momento, llevárselos al otro lado de los Andes. Pero lo concreto que acá se produce ese quiebre que no va a volver a cerrarse jamás. Ya va a haber no solamente una rivalidad, un odio decidido entre ambos bandos y entre los jefes, los líderes de los bandos, Bernardo O'Higgins y José Miguel Carrera. Usted sabe que al final la historia se escribió con el triunfo, en este caso, de O'Higgins. Es él el que firma la declaración de independencia, es él el primer director supremo. Pese a que terminó mal su mandato, es obligado a renunciar, muere en el exilio, pero Carrera muere fusilado ahí al otro lado de los Andes. Antes sus dos hermanos, Juan José y Luis, también habían sido fusilados, así que trató peor la historia a Carrera en relación a Chile y a su independencia que a O'Higgins. Cosas de la vida, ironías del destino. Años después, no recuerdo el año específico cuando fue, pero no hace mucho, a alguien se le ocurrió que la estatua de Carrera, que estaba en el bandejón central de la Alameda, había que llevarla a un lugar más destacado. Creo que fue alrededor de la, tiene que ver con el Bicentenario, alrededor del 2010, por ahí. Y lo colocaron al ladito de O'Higgins. Yo creo que ambos están revolcándose en su tumba, que se los colocaron ahí, los dos juntos en un espacio muy cercado. a los que fueron muy cercanos en un momento determinado y terminaron tremendamente alejados y odiándose mutuamente, y cuyo quiebre definitivo tiene que ver con este hecho que estamos recordando, que se produjo el 1 y 2 de octubre, como fue la batalla de Rancagua, el desastre de Rancagua y las consecuencias que trajo, que hoy recordamos junto a ustedes.
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0: Dejamos Rancagua, el desastre de Rancagua, conmemorado por los rancagüinos. Ese día lo conmemoran. Conmemoran básicamente no la derrota, por supuesto, nadie conmemora la derrota, pero el arrojo, el lograr escapar, el romper el cerco. Freire aquí tiene una actuación bien importante también, en que ese escape tenga éxito y que O'Higgins también salga con vida de esa encerrona para romper el cerco, poder huir y dirigirse a Santiago y luego a Mendoza, como usted ya sabe. Rancagua lo estamos recordando en el día de hoy. Ahora nos vamos de la primera pata del siglo XIX a la segunda, para el camino que estábamos trazando y el recuerdo de lo que les contábamos hace una semana más. Ya Tacna había sido conquistada, la batalla del Alto de la Alianza. Evidentemente había que pensar en Arica, el segundo punto. Ese tránsito, ese recorrido, esa franja entre Tacna en el interior y su puerto natural, que era Arica, estratégicamente era muy importante controlarlo. Se controlaba Tacna, faltaba ahora Arica. Cuando ya se encontró y seguro que no tenía rivales en la espalda, enemigos en la espalda, los bolivianos habían ido a su país, no volvieron más, y que algunos peruanos habían ido a Arica y otros más al norte, a Arequipa, y que no habría problemas de ataques por la retaguardia, Baquedano, que ya era general en jefe, reemplazando Erasmo Escala, se va a centrarse en Arica y va a ordenar a la reserva que había dejado cuidando Tacna, bueno, que deje Tacna porque ya estaba asegurada, y todas las fuerzas se van a concentrar en Arica. Le contamos también la semana pasada todos los parapetos defensivos naturales y los artillados, los construidos por parte de los peruanos en Arica. No era llegar y tomarse Arica. Por mucho que los números eran inferiores de los peruanos que estaban en Arica, el lugar donde estaban hacía que no fuera fácil. Y además, una serie de campos minados que rodeaban la ciudad para evidentemente impedir el avance tranquilo de las tropas chilenas. Y es aquí donde hubo una suerte de lucky strike, un golpe de suerte para los chilenos. Y una mala planificación también de los defensores, porque dentro de algunas escaramuzas previas, con alguna presencia peruana todavía en los alrededores de Arica, las tropas chilenas capturaron a un grupo de peruanos, y uno de esos peruanos, que no debería haber estado, bueno, debe haber estado terminando su tarea, fue el ingeniero Elmore, el mismo que diseñó y que provocó y construyó todas estas defensas, estas minas antipersonales, como le conocemos hoy, estos campos minados para impedir el avance del ejército chileno. Es decir, él sabía muy bien dónde había colocado los explosivos, lo sabía muy, pero muy bien. Y el ejército chileno lo había capturado. Entonces tuvo información de primera línea, de primera mano, quiéralo usted, de la propia boca de Elmore, el hombre que había construido todos estos parapetos explosivos para impedir el avance, o ralentizarlo al menos, del ejército chileno, estaba en manos nuestras. Eso ya era un elemento a favor. Siguieron llegando tropas, se siguieron juntando en las proximidades de Arica, y el primer ataque se hizo, no era el definitivo, pero el que se hizo es una suerte de prueba de la resistencia de fuego que tenía el enemigo. Se atacó el 4 de junio. Para este efecto, porque era una prueba, para asustar a los peruanos y al mismo tiempo ver qué capacidad de respuesta tenían, se va a mandar una delegación a parlamentar para intimar la rendición, para decirle a Boloñés y sus hombres: aquí no hay nada, no hay ninguna posibilidad de éxito de ustedes, les intimamos una rendición, ahorrémonos vidas, ahorrémonos una matanza, y ustedes saben que a la postre van a ser los derrotados. Pero Bolognesi le dijo: no, yo estoy acá para cumplir con mi deber, tengo que defender esta plaza, como Prat en La Esmeralda o como Carrera Pinto con posterioridad en La Concepción, tengo que defenderla. Eso dijo Bolognesi, así que acá me quedo, acá nos quedamos. Por eso se hizo un nuevo bombardeo el 6 de junio y va a venir otro intento de convencerlo. Ahora Bolognesi como que lo pensó un poco más y quiso que la decisión fuera más colectiva. Reunió a su Estado Mayor y le preguntó, parece uno a uno, ¿qué hacemos, qué hacemos? Y parece que fue unánime también. Todos con Bolognesi no nos rendimos. Y aquí es donde parece que dice esta frase tan tradicional para los peruanos, para la historia peruana, que iban a luchar hasta agotar el último cartucho. Eso los peruanos, esa frase, saben perfectamente a quién corresponde. Es como el abordaje muchacho, porque creo que lo dije la última vez, para nosotros. Es una frase que está allí, que está impresa en la historia. Y en esas circunstancias, evidentemente, la batalla, el combate era totalmente inevitable. Y Baquedano, sí, tuvo claro que debía atacar y lo hizo con todo el día 7 de junio, que se inicia este ataque, pese a una fuerte resistencia, porque había varios fuertes, creo que se lo contamos la semana pasada, antes del Morro, como el Fuerte Ciudadela, por ejemplo, el Fuerte del Este, que había que conquistarlo. Se conquistaban, pero había bajas, muchas bajas, porque los defensores, aunque menores en número, estaban parapetados. Es decir, era más fácil para ellos apuntar, disparar y lograr el objetivo. Estos dos fuertes protegían la entrada del Morro, que era el objetivo principal, por supuesto. Caía el Morro y caía inmediatamente la defensa de la ciudad. Había una orden de esperar todavía para que todas las fuerzas se reagruparan para ir sobre el Morro, pero cuenta la historia una vez más, que el Buin dijo: no, partamos al tiro. Y empezaron el ataque, ¿eh? Y esto hizo, por cierto, que la defensa respondiera con fuego de artillería, de fusilería, y los atacantes tuvieran que seguir al Buin, adelantándose a lo que era la orden principal. Era la última defensa, no tenemos el tiempo acaso, lo contamos la semana pasada con más detalle. Esto es un recordatorio nada más, pero lo concreto que aquí iban a terminar perdiendo la vida Bolognesi, defendiendo, que ya era un hombre entrado en años a esa altura, pero defendiendo el Morro de Arica, defendiendo sus instrucciones, las órdenes que él tenía. Alfonso Ugarte también, al que se dijo en un momento que se había lanzado con la bandera del Perú para que no cayera en manos de enemigo con el caballo hacia el mar y se había perdido en el Pacífico. Algo bien poético, pero que ya los autores peruanos a esta altura saben que es un mito, no existió, pero igual se defendió valientemente, heroicamente, y entregó su vida en el campo de batalla. Muere Moore, el comandante de la Independencia, ese hombre que se sentía tan descorazonado, tan arrepentido de haber perdido la mitad del poderío naval peruano ahí en Punta Gruesa, ahí ante la Covadonga, una nave pero insignificante al lado de la suya. Y ese sentimiento de culpa, que era en el fondo perder el mar, porque el Huáscar era como un yogur, tenía un tiempo de finiquito total en cuanto a sus acciones, que la alargó bastante, el heroísmo de Grau, pero en Angamos se acabó, es decir, Chile quedó dueño del mar. Y de eso se echaba la culpa Moore, permanentemente. Y como una forma de lavar las heridas, como una forma de rastañar eso, de devolverle algo al Perú de lo que él mismo cree, por sus propias malas decisiones, le había restado, le había quitado, sigue peleando ahora en tierra, no en mar, y también encuentra la muerte ahí en el Morro de Arica. Finalmente el Manco Cápac, que esta nave casi no se movía, era fluvial, tenía un fuerte poder de fuego. Cuando vio que la bandera chilena ya estaba en el Morro, señal inequívoca que Chile había ganado, el capitán ordena abrirle las válvulas, ¿sí?, para que se hunda, para que no quede en poder del enemigo. Lo que sí quedó en poder del enemigo desde ese día y para hasta hoy es Arica, el puerto de Arica, como parte del territorio nacional.
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0: Sí, Seguimos adelante, somos Cuenta la Historia, estamos a través de toda la agricultura del país, bien lejos, en 98.7. Ahí está, Agricultura de Punta Arenas. Y al otro lado, 101.3, Agricultura de Copiapó. Vamos a lo nuestro, sigamos nuestro camino. Vamos a hacer acá un alto, vamos a ir un poquito más atrás a los triunfos de Tacna y Arica, porque vamos a hablar de algo que acontecía también previamente y que, como ya hemos pasado Tacna y Arica, lo vamos a dejar atrás y creo que no es bueno dejarlo atrás. Previo a estos triunfos, en los momentos en que se ocupaba Tarapacá, se había vencido en Moquegua, el gobierno chileno, la moneda, el gobierno de Pinto, va a fijar su atención en la escuadra. Esta escuadra que era dueña del Pacífico, que ya no tenía rival, y eso facilitaba muchísimo, por supuesto, la campaña, porque todas las campañas partían con un desembarco, y para desembarcar hay que tener escuadra, y no hay que tener rivales en el mar para que esos desembarques sean exitosos. Pero ¿por qué el gobierno de Pinto, el gobierno de guerra, el gabinete de guerra, encabezado por Domingo Santa María, van a fijar su vista ahí en la Armada? Resulta que lo que había hecho la Armada posteriormente a quedar dueño del mar había estado por bajo de las expectativas que el propio gobierno se había fijado. ¿Por qué? El motivo era que el gobierno, el Ejecutivo, había firmado un contrato con los tenedores de la deuda peruana, es decir, acreedores del Perú, para que explotasen las guaneras de Tarapacá, que ahora estaban en manos de Chile, a cambio del pago de una regalía y de que Chile anulara la competencia, vale decir, el guano extraído de las Islas Lobos y de la Bahía de la Independencia que todavía estaba en poder del Perú. Y esa pega, ¿quién tenía que hacerla? La Armada. Y el gobierno veía que no pasaba mucho en ese aspecto para que ese acuerdo, ese contrato, tuviera realmente vigencia. Para esta tarea, que estaba la escuadra, por supuesto, pero cada vez que los barcos chilenos bombardeaban, esa es la instrucción, la infraestructura de tierra, la infraestructura de estos puntos para lograr sacar el guano, toda esta infraestructura industrial, bueno, cada vez que eran bombardeadas, las destruían, pero las reponían los peruanos, se iban los chilenos y las reponían con total rapidez. Es como los vendedores ambulantes.

0: habían sido atendidos, que perfecto, lo hago, pero necesito esto, esto, esto, y eso me lo tienen que entregar ustedes, y ustedes no me han entregado absolutamente nada. Era la réplica, era la defensa del almirante, no nos vamos a meter como las peleas de cazaba, no hay que meterse en ninguno de los dos bandos, hay que quedarse más o menos neutral. Bueno, estas eran las posiciones tanto del gobierno como del almirante. En este punto, el presidente Pinto piensa que era el momento de presionar a su par peruano, a Piérola, presionarlo de verdad, presionarlo para que se rindiera, por supuesto, y con las condiciones que imponía Chile. En marzo de ese año 1880 había ordenado reforzar el bloqueo de las costas peruanas para matar, para estrangular la economía, lo que quedaba de la economía peruana luego de la pérdida del más rico de sus departamentos, que era Tarapacá, y esto también evidentemente tenía que hacerlo la Armada. Pese a que la tarea parecía relativamente fácil, Rivero insistía al gobierno que necesitaba que coincidiera esto con la campaña de Moquegua. Estamos antes, y usted dirá, bueno, si hablamos de la campaña de Moquegua, pues que le dije que esto pasaba un poquito antes, para no dejarlo en el camino. La escuadra entonces va a salir recién desde Hilo, que era el puerto del desembarco previo a las campañas de Tacna y Tarapacá, recién a comienzos de abril de 1880, con la misión de bloquear el Callao y destruir los buques de guerra que le estaban quedando al Perú, que no eran rivales para Chile, pero era una señal fuerte para el gobierno peruano, de Piérola en ese momento, de que no había salida posible, que estaba estrangulado en lo militar, en lo económico, en lo territorial, y que la rendición era el único camino posible. El 10 de abril se notificó a las autoridades del puerto, estoy hablando del Callao, de este bloqueo, y le dio unos 10 días de plazo a los buques neutrales para que evacuaran la zona de combate. El bombardeo, con la respuesta, luego los 10 días, por supuesto, se produce el bombardeo, la respuesta de los... El Callao estaba muy artillado, el Callao no estaba indefenso, tenía una fuerte presencia artillada de cañones y hay un intercambio muy, muy fuerte. Lo concreto es que este bombardeo, sobre todo por la defensa peruana, no tuvo ninguno de los efectos que el gobierno chileno, y me imagino que la marina chilena, estaba esperando. Los daños fueron bastante, bastante menores. Y esto, evidentemente, hace que la expectativa de presión no fructifique, para nada. De hecho, lo único destacable en estos bombardeos consecutivos, porque no fue el primero, fue el hundimiento de una nave chilena, el Loa, por una trampa explosiva marítima que le pusieron los peruanos. Es decir, nada que destacar y algo que evidentemente lamentar. En este punto, para presionar de verdad, Francisco Vergara, que siempre había sido partidario de una actitud agresiva desde el comienzo, pero antes mandaba a Sotomayor, pero como Sotomayor había muerto y Vergara la había reemplazado, va a ser partidario y ahora va a tener la fuerza para impulsarlo de algo bastante más agresivo, que son las campañas punitivas en el norte del Perú, en las haciendas, en la producción, lo que le estaba quedando fuerte al Perú. Ya dejamos el guano en gran medida, fundamentalmente el salitre también, que era el azúcar. El azúcar era un elemento de exportación peruano y por ende que aportaba la maquinaria de guerra de los peruanos, que había que destruirlo, y también el algodón, las plantaciones de algodón, los ingenios azucareros. Así que se va a armar una expedición punitiva de castigo, que ya le vamos a explicar en qué consistía en la próxima semana, para presionar más al Perú, presionarlo económicamente. ¿Y quién va a ser el encargado de dirigir todo esto? El contraalmirante, o el vicealmirante, mejor dicho, Patricio Lynch. Un nombre que para la historia de la fría peruana va a quedar grabado a fuego, ¿eh? Y no en forma positiva, precisamente. Pero se inicia así otro aspecto que ya vamos a tratar de esta guerra del Pacífico, ya al norte de Lima, al norte de la capital peruana, en todas las costas y en las plantaciones de algodón, en los ingenios azucareros, la guerra económica llevada al máximo nivel para tratar de estrangular desde ese punto de vista al enemigo y conseguir lo que se quería, la rendición con las condiciones que Chile impusiera del Perú. Por lo menos así lo cuenta la historia.
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2: Muy buenas tardes a todos y bienvenidos a un nuevo programa de Viajando en el Tiempo, aquí en Radio Agricultura y en Agricultura TV. Y sí, estoy aquí como todos los sábados, pero no estoy con Bárbara Bustamante porque anda de viaje y estoy tremendamente bien acompañada con un gran amigo, Cristian León, que es el vocero de Voces Católicas, es también parte del Laboratorio de Humanidades de la Universidad de San Sebastián y, por supuesto, profesor de Red Cultural hace cantidad, ¿o
3: cantidad,
2: no?
3: Mucho tiempo.
2: Muchos años. ¿Cómo está ahí?
3: Bien, súper bien. Y te agradezco la invitación, hace tiempo que no venía para acá, así que
2: sí, feliz. Siempre es rico estar acá, además sí. Que, aunque la gente, no tenemos un excelente horario, esto es hora de almuerzo, pero sé que nos escucha bien gente, porque además este programa se repite a otros horarios y queda disponible en YouTube, así que claro, sí. Tenemos hartas visualizaciones y a mí me encanta este programa, el que más me gusta.
3: Es maravilloso, sí, pues, precioso.
2: Sí. Bueno, sí. Hoy día vamos a hablar de un tema que es importante, la visita del Papa, en particular a Francia, que lo que ha hecho ha sido como resignificar y volver a poner en su lugar muchos lugares, porque Francia es un país maravilloso, con una historia magnífica, pero con una contradicción interna muy profunda, que se manifestó con mucha rabia contra sí misma, porque es una nación por antonomasia desde el comienzo, uno de los primeros reinos que además entra al cristianismo, un reino que se convierte en el bastión de la cristiandad, pero que en 1789, en el proceso revolucionario, con estas ideas que estaban en boga, decide ir en contra de la religión, porque la Revolución Francesa es primeramente y ante todo un proceso anticlerical. ¿Ya? Y claramente lo que se hace durante la revolución es macabro, porque los que más murieron en la revolución no son nobles, sino que son campesinos, artesanos y miembros del clero. Y los horrores de la revolución se ocultaron por largo tiempo, porque esto parecía ser el proceso civilizatorio, de democratización, que en un aspecto lo es por la igualdad ante la ley, pero es un proceso que dejó muchos dolores y que no se habló nunca más.
3: Es como la típica, el cuadro de Goya, Saturno devorando a sus hijos, digamos, que la revolución sí. Se volvió contra sus propios hijos. En este caso, los que pagaron el pato fueron los mismos campesinos, como dices tú, y después fueron los girondinos, que eran como era la moderada de la revolución, que apoyó la revolución y que después se volvió contra ella, y después se volvió contra los mismos jacobinos más, sí. los más radicales, como Robespierre y su gente, digamos.
2: Es una cosa espantosa.
3: Sí, sí, sí. O sea... Y antes, bueno, Danton y Camille de Moulin, que... Sí. Que eran jacobinos, pero querían ser más moderados que Robespierre y los mandó al cadalso por lo mismo. Entonces, claro, se construyó todo una especie de nuevo mundo que ellos querían crear, pero a costa de la sangre de muchos, ¿no es cierto?, que perdieron la vida en eso y que en un proyecto que tenía mucho de utópico, porque tampoco se sabía muy bien qué es lo que se quería ni lo que se quería lograr.
2: No, y además querían refundar todo, o sea, de hecho yo ya estoy preparando una historia de los relojes, ya. Y ellos incluso cambiaron los relojes por, en vez de 12 horas, por 10 horas, porque ellos querían todo decimal.
3: Ah, perfecto.
2: No, una locura.
3: No solo los meses, sino que
2: la
3: hora.
2: Ellos van a cambiar todo. Van a cambiar la semana por la década. Van a cambiar año 1 porque van a renegar de la era cristiana. Y el año 1 es el año 1792, que es el año de la República. Y por lo tanto, el proyecto refundacional va incluso más allá de, podríamos decir, de toda lógica.
3: Sí. Bueno, de hecho, una de las cosas que más llama la atención es que ellos, inspirados en la Ilustración, ¿no es cierto?, francesa, creían que la religión tenía dos problemas fundamentales, la religión católica. Uno, que era prácticas supersticiosas para ellos, y segundo, que estaba aliada con el poder. Entonces esos dos elementos como que le hicieron, ¿no es cierto?, detestarla y tratar de eliminarla, pero al momento suprimirla, ¿no es cierto?, de obligar el...
2: La Constitución Civil del Clero.
3: Claro, la Constitución Civil del Clero, en el cual, ¿no es cierto?, muchos abjuraron, otros no,
2: se mantuvieron, ¿no es cierto? Bueno, pero claro, en el fondo, los que quedaban como refractarios podían ser perseguidos e incluso, tal cual, muertos.
3: Y pasó mucho.
2: Por supuesto.
3: O sea, incluso hay conventos de carmelitas descalzas, digamos, que fueron asesinadas todas. O sea, hay mucho.
2: No, y hay asesinatos macabros, porque entraban a conventos de mujeres, las sacaban, las empelotaban, después buscaban un convento de hombres, de adrede, los amarraban hombres y mujeres en pelota y los tiraban con piedra a los ríos. Una cosa que realmente. O sea, a ver, la creatividad de lo macabro y del mal es inconmensurable.
3: Sí, yo creo que fue uno de los episodios más creativo en cuanto, ¿no es cierto?, a lo trágico, a la tragedia que creó los mismos estos barcos que hundían enteros, te acuerdas, la Vendée y todas esas cosas con gente.
2: No, la Vendée es literalmente, bueno, hay historiadores que hablan del primer genocidio de la historia por el hecho de que Robespierre habla de eliminar a la raza maldita de los vendeanos, siendo que eran franceses, pero eran realistas, como la mayoría de Francia, eran pro-rey y eran católicos. Y por lo tanto, el escapulario que ellos se colgaban decía, en el fondo decía, Dieu est roi.
3: Sí, Dios y el rey. Y bueno, estas son famosas también las misas, que salían los curitas disfrazados, los a pescar, como que salía como pescadores al alta mar, y en alta mar hacían misa y cosas así, porque así no los observaban ni los asesinaban. Y la gente que estaba prohibido el culto hacían estas cosas, digamos, salir como en la madrugada, digamos, al alta mar a tener sus liturgias allá.
2: Por supuesto, porque además hay que recordarle un poco a las personas que esto va a ir en escalada, pero Robespierre va a terminar eliminando el culto católico y estableciendo el culto al ser supremo, la diosa razón, incluso desacralizada casi todas las iglesias, incluida la Notre Dame, va a hacer entrar a una actriz de la Comédie Française representando a la razón, que va a estar desnuda, digamos, de torso desnudo, y la va a hacer subir al altar, o sea, una...
3: Sí. Un bueno, tema, es que eso es interesante, porque en el proceso de desacralización que tú nombras del culto cristiano, por estas causas que te nombré, sobre todo la superstición y qué sé yo, se dieron cuenta de algo, cuando una civilización está fundada, y valga la redundancia, sobre una fe fundante. O sea, siempre hay una fe realmente en el cual se sostiene y se soporta una civilización.
2: O sea, el ser humano es intrínsecamente religioso.
3: Entonces, sí, eso es muy importante, y es en el abandono de esa fe fundante cuando empiezan como a desmoronarse. Bueno, ¿qué es lo que pasó acá? Sacaron el culto y
2: crearon otro.
3: Claro, no pudieron, que es un poco lo que pasó a los rusos también
2: Sustitución, de hecho, ellos eliminan a María, pero crean una nueva figura que se llama Marián.
3: Sí.
2: Y Marián es la república encarnada, pero básicamente es María.
3: Bueno, ya ha pasado en todo. Bueno, mi gente, que Hitler también exige el culto al Führer, básicamente. Entonces, todo el juramento que se hace es al Führer, al que es el guía, el conductor del pueblo. Y se decía que incluso cuando había un altarcito con el Führer, en una pared, en una casa, en esa pared iban a caer bombas. Entonces, cuando tiraban las bombas, la gente se iba donde estaba el altarcito con la figura del Führer. O sea, cosas que igual, al no poder
2: Eliminarla
3: se hace una sustitución. Eso es
2: por
3: lo
2: supuesto
3: que pasa.
2: Ahí es bien importante plantear un poco para que la gente entienda, porque la palabra religión viene del latín religare. Y religare es unir, es lo que une y lo que da propósito. Claro. Sin duda, eso lo puede hacer Dios, lo hace Dios. Pero cuando tú eliminas a Dios de la ecuación, eso lo puede hacer cualquier otra cosa. Y entonces, claro, el ser supremo es esta cosa. En el fondo, los templos de la filosofía y la razón, que es lo que se establece en la revolución, posteriormente van a ser reemplazados por el socialismo científico de Marx. O sea, Marx, el marxismo es una religión de sustitución,
3: bueno,
2: sin duda.
3: Exactamente, claro. Y ese es el problema, porque pasa con el marxismo y con todas estas doctrinas de
2: que son muy jacobinos, hay que decir.
3: De corte totalitario, claro. Que finalmente esta ideología sostiene al hombre en todo y en todas sus dimensiones. O sea, es una sustitución total, podríamos decir, de todas las dimensiones del humano. Entonces, pasa a ser una religión. Entonces está en primer lugar el partido, en segundo lugar el partido, en tercer lugar el partido, y por eso se convierten en estos monjes revolucionarios de la Unión Soviética, ¿no es cierto? Los bolcheviques, qué sé yo, tienen esas connotaciones, porque a un capitalista, por ejemplo, se le va mal o puede decir que soy ultracapitalista o lo que quiera, pero no da su vida por el tema, ni le preocupa mayormente, no tiene una entrega, una convicción así de cuerpo y alma a su ideología, para nada.
2: No, y además no se define, porque si tú, en fondo, ellos consideran que el ser comunista es lo que lo define. Yeah. En cambio, tú dirías, cualquiera que esté afiliado o no a un partido político, no considera que ese partido político lo define.
3: No, para nada, pues si el hombre es mucho más que eso. ¿Eh? Neruda decía, el hombre es mucho más grande y más ancho que el mar y que sus islas. No, la isla del totalitarismo no te define, ¿no es cierto? O de una ideología no te define completamente, para nada, absolutamente. Entonces, bueno, a mí lo que me pasó en este viaje de 4 días del Papa León a Francia, es que esto es una interpretación que hago yo, ¿no? No es una interpretación que lo hizo a la Santa Sede declarada o no, pero si usted fija, todos los lugares...
2: Pareciera no ser casualidad.
3: Yo creo que uno, hay líneas un poco de significado o de semántica, o de simbolismo, digamos, que van atravesando un poco los lugares donde él define que va a ir, porque pasan hechos que son importantes. Entonces, en París, principalmente, muy relevante que la congregación más alta de visitantes, ¿no es cierto?, que fue en los Campos Elíseos hacia la Plaza de la Concordia, donde se hizo una ceremonia, donde asistieron entre 700.000 y 800.000 personas, según la fuente, que es una asamblea multitudinaria, o sea, un éxito a nivel numérico, se hace en el lugar donde se decapitó...
2: Ponía la guillotina.
3: Exactamente.
2: Y a Luis XVI, ¿no es cierto? Pero se decapitó a muchísimo, claro. O sea, incluido los reyes.
3: La famosa Plaza de la Concordia. Sí. Entonces,
2: que se llama de la Concordia, lo que muestro yo, que es
3: como
2: una vergüenza.
3: Una ironía máxima. Bueno, y en ese lugar, yo creo que es súper interesante que el cadalso fue sustituido por el altar. Y yo creo que es muy interesante esta labor, ¿no es cierto?, de estos lugares que antes habían pertenecido a esta Francia, que se llamaba la hija mayor o la hija predilecta de la iglesia. Sí. Es el nombre que tenía, porque recordemos que Francia es una nación que dio entre 1200 y 1600, hay una cifra de 1600 santos a la iglesia en Francia. Basta ver esa ceremonia donde se acercan los actores que representaban, las personas que representaban a los santos, vestidos como santos. De su época, digamos, con los vestuarios de su época, y hacen como una marcha hacia el Papa en este teatro, ¿no es cierto?, en Notre Dame, en Saint-Denis, donde el Papa se le salió una lágrima, tuvo que secarse el ojo, ¿no es cierto?, porque se emocionó al ver estas hordas de santos, ¿no es cierto?, que caminaban y cantaban, ¿no es cierto?, y fue como que se hubiera levantado nuevamente.
2: La iglesia.
3: Y, claro, una iglesia que se pone en pie nuevamente, ¿no es cierto?, y que quiere... quiere reivindicar su lugar que siempre le correspondió. Por eso es como una topografía de lo sagrado, de alguna manera, lo que se arma en estos lugares. El otro lugar también fue Notre Dame de París, ¿no es cierto?, donde ustedes saben que fue el lugar, como dijo la Magdalena, que se hizo la entronización de la diosa Razón, que era esta hija, esta actriz, un carnicero, digamos, que la meten en un templo, que a Robespierre le pareció que esto era un escandaloso, pero se dio cuenta también él mismo que no podía, y elaboró el culto al ser supremo. Entonces, en el campo de Marte hizo todo este cerro de papel maché, ¿no es cierto?, donde se subió con una túnica azul y proclamó, ¿no es cierto?, el culto al ser supremo, que era una entidad abstracta basada en la razón, no tenía nada de fe, ¿no es cierto?, y hace toda esta cosa. Y está Saint-Denis también, que es súper interesante, porque sí. En Saint-Denis...
2: Es primero la primera catedral.
3: Claro, es la primera, o sea, la primera iglesia gótica.
2: La
3: primera iglesia gótica, ahí donde se inventó el gótico, la bachiller, ¿no es cierto? Y en ese lugar entraron los revolucionarios,
2: porque
3: saquearon
2: era el panteón
3: y profanaron
2: de los reyes.
3: Todo el panteón de los reyes de Francia, desde Carlos Martel, básicamente, sí. ¿No es cierto? Hasta reyes que después van a seguir, ¿no es cierto? Como los 18, qué sé yo, pero estaban todos los reyes de Francia ahí. Y sacaron y profanaron todas las... Sí. Y exhumaron y exhibieron, nosotros profanaron todas las tumbas.
2: No, y de hecho, Enrique IV, que es el primer Borbón, estaba bastante entero, y lo sacaron completo y lo colgaron, el cuerpo, digamos, lo que quedaba, que estaba, de hecho fue muy impactante, porque algunos dicen que estaba incorrupto, santo no era, porque la típica creencia es que un cuerpo incorrupto es un cuerpo de un santo,
3: claro.
2: Y entendamos que este es el que se dio vuelta la chaqueta, París bien vale una misa, y después de ser hugonote se hizo católico para recibir el poder, llamar un populista, decía todos los domingos un pollo en la olla de cada francés, en fin, pero un hombre que no podríamos definir como un santo. Pero claramente ahí vino como, porque lo dejaron colgado, y vino como la duda, porque en el fondo hay un cierto pudor humano que florece a pesar de la barbarie, pero además se creía en el pasado que los reyes de Francia, una vez que eran ungidos, tenían poderes taumatúrgicos.
3: Claro.
2: Ya, entonces, a este pobre, digamos, que quedó ahí, le fueron sacando, venía uno y se llevaba un dedito. Y después otro se llevaba otro. No, una cosa macabra. Y hay dibujos de la época del cadáver de... O sea, bien macabro. Ahora, hoy día están las tumbas, pero ahí no hay ningún cuerpo.
3: O si hay huesos, están repartidos cualquier hueso de
2: claro.
3: mezclado, digamos.
2: Exactamente. Pero bueno, tremendo, vamos a seguir conversando de eso, pero vamos a ir a comerciales y volvemos.
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2: Estamos de vuelta aquí en Viajando en el Tiempo con Cristian León, hablando de la resignificación de los lugares sagrados que habían pretendido dejar de serlo, o que más bien hubo un periodo de lapsus que de alguna manera se retomó la, podríamos decir, lo racional en el tiempo, y volvieron a tener ser lugares de culto. O sea, no nos olvidemos que el 2019, cuando se quemó la Notre Dame, el mundo entero estaba en shock. Pero el mundo entero estaba en shock por la destrucción de esta catedral gótica, porque la aguja se caía, y la mayoría de las personas no tenía idea que esa aguja ya había sido botada adrede por los revolucionarios, que todas las estatuas del frontis habían sido decapitadas y sacadas de cuajo, y la iglesia desacralizada, y lo que estábamos hablando con esta actriz de la Comedia Francesa, establecer el culto a la diosa Razón. Por lo tanto, podríamos decir que en la mayoría de los monumentos sacros, los revolucionarios no dejaron títere con cabeza. Basta ir a Nueva York, al museo de que es una división del Met, que se llama The Cloister, y claro, ahí hay un monasterio románico completo, rearmado en Estados Unidos, que fue la plata de Rockefeller Jr. Y cuando uno va recorriendo el museo, tiene unas piezas fabulosas, tal vez el mejor museo medieval del mundo, pero todo lo que hay ahí son cosas que estaban absolutamente botadas y destruidas por los revolucionarios, que podríamos decir, estos americanos locos lo salvaron.
3: Sí, es interesante historia, porque son como dos o tres trozos de monasterio que los juntaron, porque es uno español y dos franceses, y lo armaron, y quedó un muy buen museo.
2: Quedó extraordinario.
3: Extraordinario. Claro, el problema también que tú dijiste es que cuando hay un dicho que dice que la ignorancia es insolente, ¿ah? Porque ellos pensaron que los reyes que estaban votando de la catedral de Notre Dame de París eran los reyes de Francia, y no, eran los reyes de Judá.
2: Sí.
3: Entonces pensaron que eran estos por ignorancia, y los decapitaron, ¿no es cierto?, y los votaron, y bueno, fueron todos
2: por el
3: duque, ¿no es cierto?, claro, fueron restaurados, qué sé yo. Y bueno, la iglesia se quemó, y también esta iglesia había sufrido otro vandalismo, que fue con la comuna de París, también entró y destruyó y quemó todo.
2: La comuna de París, para explicarle a la gente, es después de la guerra franco-prusiana, Blanqui, que eran comunistas, en el fondo se toman la ciudad y alcanzan a gobernar un par de meses, pero son, entra la artillería con todo y lo sacan
3: reprimido, claro.
2: Sí.
3: Entonces, y también destruyeron la iglesia. Entonces es importante cómo el espacio sagrado, ¿no es cierto?, lo que es de Dios, y lo que es un espacio abierto a la comunidad, que sirve a los menesterosos, ¿no es cierto?, a la gente que necesita asistencia espiritual o lo que sea, son los primeros blancos de estas hordas. Recordemos que en Chile también, ¿no es cierto?, para el 18 de octubre pasó un poco lo mismo. Fue un arrebato, ¿no es cierto?, contra estas iglesias y contra las imágenes, la iconoclastia, que se... La verdad es que se ha manifestado en todo. Cuando tú hablamos de lo que pasó en Saint-Denis, ¿no es cierto?, en París, yo pienso que solamente fue superado o alcanzó el mismo nivel durante la Guerra Civil Española, que pasó lo mismo, la destrucción.
2: Yo diría que la Guerra Civil Española y la Revolución Mexicana, la cristiada, un horror.
3: Son elementos súper fuertes, potentes, ¿no es cierto? La cantidad de muertos que llega a haber, ¿no es cierto? Son impresionantes. Pensemos que en España solamente el clero, y voy a sumar religioso y religiosa, llega casi a los 8.000 personas asesinados, a monjas, monjes y sacerdotes. Es un número, pero...
2: Brutal.
3: Brutal, brutal. Y la destrucción de los... Son cerca de 286 templos los que se queman y destruyen. Es realmente una cifra que son estremecedoras cuando este odio, ¿no es cierto?, que quiere infundir una especie de razón, o quiere infundir, ¿no es cierto?, una especie de mesura del hombre nuevo que surge, finalmente nos llega a la conclusión tremenda de que un hombre sin Dios, ¿no es cierto?, no solo alcanza la bestialización o la deshumanización, sino que puede alcanzar rasgos ya de bestialización, estas cosas como preternaturales, como que fuerzas casi luciferinas que actúan, porque es una cuestión realmente muy, muy, muy dramática lo que ocurre con estas furias iconoclastas que se despiertan en todos los lugares. Hay que tener mucho cuidado cuando se está...
2: Gestando
3: esto, ¿ah? Como el Señor de los Anillos, algo se agita en el oeste, ¿ah?
2: Sí.
3: en el este, dicen, ¿ah? Algo se mueve en el oeste, fuerzas que se están aglutinando, que eso finalmente detona una cosa.
2: Y que además, horrible. Ojo con esa comparación, porque esas fuerzas que se mueven, si uno piensa en lo que son los orcos fueron en el pasado elfos, porque el señor oscuro, el demonio, digámoslo con sus buenas palabras, es incapaz de crear de la nada. Y por lo tanto, solo puede pervertir la creación. Y por lo tanto, esas fuerzas que se están moviendo son seres ya pervertidos. Y ese es el gran problema, porque todo este tipo de acciones tiene que ver con ideologías que nublan la mente y que pervierten también, siempre buscan pervertir en la pureza y de alguna manera no dejar ser al otro, tratar de imponer una visión y dividir, porque los jacobinos fueron los primeros que dividieron en amigos y enemigos de la revolución. Dígase, pueblo y no pueblo.
3: Claro.
2: O sea, el que no es pueblo, el que no piensa como yo. Y da lo mismo el origen socioeconómico, digámoslo hoy día, porque en esa época era estamental que tenían, o los bienes que tuviesen, porque los que más murieron fueron campesinos y artesanos.
3: Sí, o sea, al final uno dice, bueno, ¿para qué no me acuerdo de la gran hambruna en la Unión Soviética, en China, la muerte masiva de campesinos? Claro, todas estas revoluciones que vienen como a cambiar el mundo, a renovar la faz de la Tierra con sus doctrinas que se...
2: A establecer una, el paraíso terrenal.
3: Exactamente.
2: En la Tierra.
3: Una promesa, claro, finalmente resulta nefasta. Entonces, es una cosa que debemos revisar porque la historia va repitiéndose, aunque dicen que no se repite, sino que rima, pero se va repitiendo estos parangones, ciertos modelos que van... Por ser humano como que se pone creativo, digamos, quiere inventar un modelo nuevo. Nunca sabe cómo es, pero dice, hay que sacar lo viejo, ¿ah? Como haciendo una paráfrasis inexacta de este vino viejo no eres nuevo, ¿ah? Es como esa cosa, pero esas pulsiones yo creo que son tremendamente dañinas para la convivencia humana y para la sociedad, y lamentablemente se convirtió en Francia, en este caso, en el día que celebran como su... el Día de la Revolución, la toma de la Bastilla, es como el gran día de Francia. Que yo encuentro un poco doloroso eso.
2: No, y ver la letra de la Marsellesa tampoco es una cosa muy maravillosa. O sea, si tú la traduces, marchando sobre los ríos de sangre, cosa tremenda.
3: Sí. Sí, eso bueno, son cosas que pasan. Entonces, yo creo que el Papa, cuando viene, ¿no es cierto? Ahora, todos esos lugares que estaban marcados.
2: ¿Dónde fue? ¿A qué lugares visitó?
3: A ver, principalmente París, Lourdes, Saint-Denis, o París, Saint-Denis, Lourdes y Metz.
2: Ya,
3: Metz.

0: En el norte de Francia, sí. Que antes era alemán, ¿no es cierto? Y que es importante porque el año 1904 es cuando el Estado francés decía ser laico. Y que eso fue mal entendido, porque en realidad lo que se ha transformado en un país laicista, básicamente, que no permite el culto exterior, ¿no es cierto? Manifestaciones religiosas de llevar medallitas o los símbolos religiosos. ¿Por qué? Para no ofender, ¿no es cierto? Al nuevo allegado, digamos, que el Islam, ¿no es cierto? Que la inmigración, ¿no es cierto? Que ha llegado. Que si bien hay que acoger, pero por otro lado tienen que insertarse dentro de la cultura a la que llegan, ¿no es cierto? Y no quedarse en guetos, ¿no es cierto? Comenté, ¿no es cierto? Bueno, todo lo que pasa, porque son lugares bien... Estos guetos son lugares bien... Que ya no entra, ¿no es cierto? El mismo francés de cuna, ¿no es cierto? No entra a estos lugares, porque tampoco fueron nunca insertados. Entonces no los acogen, a su vez estos llegan y quedan medio fuera de su lógica, donde ellos vienen, porque como que reniegan de su cultura y se van a Occidente, y hasta que va a venir alguien probablemente y le va a decir, oye, yo te acojo y te voy a mostrar, ¿no es cierto?, que el Islam tiene sus propias bendiciones, y probablemente el martirio, empiezan a meterle cosas en la cabeza, que al final los van volviendo fundamentalistas, integristas, y bueno, y pasan ese tipo de cosas.
1: Y terminan imponiéndose la ley de la Sharia.
0: Claro, la Sharia finalmente lo que quieren, o sea, todo musulmán en su corazón alberga la idea de que la constitución del país donde ellos llegan se asemeje al Islam, y van a hacer todo lo posible. Entonces, van a empezar a levantar mezquitas, van a imponer, ¿no es cierto?, que llevar el velo, si les critican el velo, bueno, que los católicos o las otras religiones tampoco lleven su signo de cultura. Entonces, finalmente van disolviendo a esta cultura, que tenía esta fe fundante, entonces se va olvidando. Y eso, un fuerte apoyo del laicismo, que por un respeto mal entendido, ¿no es cierto?, empieza a aceptar estos elementos foráneos que van debilitando, ¿no es cierto?, y adelgazando la fe de un pueblo. Ahora, según lo que vimos, 700.000 personas acudieron a esta misa, se registran, ¿no es cierto?, unos 28.000 este año, 28.000 bautizos de adolescentes y adultos, porque los católicos se bautizan de niños, pero que haya una conversión de 28.000 personas este año.
1: Pero eso está sucediendo, fíjate, es muy curioso, tal vez son los cambios y un poco la inmanencia en la cual la filosofía dejó al hombre, que básicamente le cortó las alas y le impidió mirar al cielo y lo obligó a mirar el charco, como dice sí. Oscar Wilde, y a mirarlo casi como en los círculos del infierno. Tú sabes que el castigo para los soberbios es un peso sobre los hombros y mirarse los pies. Entonces, yo diría que esta cultura nos dejó mirando los pies y nos dejó sin sentido de trascendencia. Entonces, ha habido movimientos de conversiones en Estados Unidos importantes al catolicismo, no porque Estados Unidos tiene muchos cristianos, pero no necesariamente son católicos. Ha habido reconversiones en Inglaterra. De hecho, las manifestaciones últimas que tienen que ver también con temas, digamos, políticos, pero de lo que tú hablas de la inmigración y de la identidad británica, y un poco en contra de esta excesiva migración y particularmente del Islam, que han salido no solo con la bandera inglesa, sino que evocando a San Jorge. Interesante, a mí me tocó ver una manifestación que era Enough is Enough, con esa misma lógica, y bueno, y lo que tú estás planteando ahora en Francia, que me parece impresionante, porque Francia tiene por rótulo casi, para los británicos es, en el fondo, ser anticlerical.
0: Sí, pero bueno, y justo en un momento, por ejemplo, que las peregrinaciones a Chartres, nosotros hemos hablado en nuestro programa de esto, las peregrinaciones a Chartres, cada año van subiendo la cantidad de jóvenes que asisten a estas, que son multitudinarias, que asisten, ¿no es cierto?, a peregrinar, ¿no es cierto?, al santuario, ¿no es cierto?, de la Virgen Negra, hace que esta primera iglesia mariana que hay en, ¿no es cierto?, Notre Dame de Chartres, la primera.
1: Una belleza.
0: Claro, una belleza. Y hace que muchos jóvenes salgan, ¿no es cierto?, en esta cosa devocional, que cuando salen de Saint-Denis y logran ver, ¿no es cierto?, en la campiña, ¿no es cierto?, la aguja de Chartres, se arrodillan, ¿no es cierto?, y comienza la procesión, el camino de Santiago de Compostela, en ese lugar, ¿ah?, cuando se ve la vislumbre, la aguja, ¿no es cierto?, mayor de Chartres. Entonces, ese cambio hace también que en Inglaterra, según cifras que uno puede buscar, ¿no es cierto?, dice que más o menos que el 34% de la población es católica, el 32%
1: es anglicana.

0: Inglaterra.
1: En Inglaterra.
0: 32 es anglicana y un 6% islámica. Fíjate qué interesante que los católicos ahora son más.
1: Sí. Bueno, los católicos.
0: Por tema de inmigración y cosas.
1: Sí, pero es interesante porque, a ver, lo que le sucede a Inglaterra es lo siguiente. Después de la reforma anglicana, ya una vez que Isabel I constituye la iglesia que su padre había dividido simplemente, pero no había constituido, ella prohíbe el catolicismo. Y el catolicismo va a estar prohibido en Inglaterra y va a ser perseguido activamente, y por lo tanto las guerras de religión parten desde la época isabelina y se mantienen por largo tiempo, y el catolicismo no va a ser legal hasta 1829. Que es cantidad. Ahora, cuando eso sucede, se reorganizan las diócesis en el Reino Unido, va a haber un movimiento, porque había católicos, particularmente por la migración irlandesa, que comenzaron a llegar. Había familias que habían permanecido católicas siempre. Había esta migración irlandesa y va a haber movimientos intelectuales muy importantes, específicamente el movimiento católico de Oxford, que va a tener una incidencia pero fundamental, que ojo, tiene una réplica también en Francia. Hay un movimiento símil que un poco, podríamos decir, tiene figura emblemática. En el caso británico, el cardenal Newman va a ser una figura fundamental, el cardenal Manning, pero aparte de eso, Oscar Wilde, Chesterton, Belloc, que aunque francés vive en Inglaterra, pero Graham Greene, figura, en el fondo, incluso Obi-Wan Kenobi, o sea, Al Guinness, sí, obvio, sí, pues, también. Sí. O sea, hay figuras muy, muy, muy, muy emblemáticas, claro, que van a ser parte de ese movimiento.
0: Y fíjate que en la época de Isabel, de la reina Isabel, entonces, esto es edicto de decreto de muerte a los que evangelicen, se pillan a sacerdotes católicos, a católicos evangelizando.
1: A los papistas.
0: Claro. Tú sabes que eso movió justamente en Francia, que se creara en el norte de Francia, en la zona de Normandía, escuelas martiriales, es decir, seminarios jesuitas que los formaban para ir a evangelizar en esa época a Inglaterra. Oye, y los agarraban y los torturaban de la misma manera que como matan a William
1: Wallace. O sea, William Wallace, tal cual.
0: Exactamente.
1: Sí, pues tenían que abrirlo. Sí, de hecho, claro. Es bien interesante porque cuando muere Southwell, que era un sacerdote jesuita, que además estaba vinculado con la familia de Shakespeare en muchos aspectos, bueno, ese mismo año Shakespeare escribe El Mercader de Venecia. Y hay, en el fondo, un paralelo impactante, porque en ese juicio, ¿no es cierto?, Bassanio pide el préstamo y el aval es Antonio, y lo que pide Shylock es, si no cumple con el pago, pide el pedazo de carne más cercano al corazón de Antonio. ¿Ya? Y, por lo tanto, es un juicio espurio e injusto, y un poco, es más, la reina Isabel I era inteligente y entendió claramente que esto tenía que ver con un tema político contingente, y Shakespeare era muy inteligente de poder criticar lo que sucedía, pero en otro escenario, pero que la gente en esa época se diese cuenta. Y por eso hoy día muchos sostienen que Shakespeare era católico, y lo más probable es que sí, porque en el siglo XVI, no porque la reina establezca que se acabó el culto, los católicos van a dejar de serlo. Pero vamos a comerciar.
0: Vamos a comerciar.
1: Y volvemos.
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1: Y estamos de vuelta aquí en Viajando en el Tiempo, hablando de, podríamos decir, de la necesidad de religión, bueno, Francia, pero en realidad nos hemos movido por Europa.
0: Sí, entonces es interesante eso que tú comentabas de Shakespeare, porque claro, en los textos de Shakespeare se logra ver que hay una espiritualidad ahí, ¿no es cierto? Que hay, o sea, que el vínculo que él tiene en su obra, uno parece que es innegable, o sea, que hay una... tensión ahí potente que está.
1: Es innegable.
0: Que, claro, que probablemente por las restricciones, ¿no es cierto?, de quemanadas de la reina Isabel, estas cosas no se manifestaban, pero hay una cuestión que respira por los poros en la obra de él y que es interesante. Y fíjate que en Francia también pasaba, en el mismo momento, pasaba que estas legiones de hombres que convencían un poco de su fe, todavía, ¿no es cierto?, daban testimonios radicales en diversas...
1: Chateaubriand, por ejemplo.
0: Sí, también. Por Chateaubriand, bueno, eso ya en el siglo XIX, pero Chateaubriand cuando dice el genio cristianismo, dice, todo lo que hizo, ¿no es cierto?, la revolución, y todo lo que hizo, ¿no es cierto?, la ilustración, y todo lo que hizo estas doctrinas anticeculares, ¿no es cierto?, y anticlericales, seculares y anticlericales, finalmente no lograron resolver el problema fundamental del hombre, ¿no es cierto?, que está en él por lo infinito. Y él hace este libro maravilloso, El genio del cristianismo,
1: sí,
0: que junto con Víctor Hugo en Notre Dame de París, ¿no es cierto?, junto, qué sé yo, con Violet Leduc y todas estas cosas que refirman.
1: Violet Leduc es espectacular.
0: Claro, que hacen las reformas. ¿No? Entonces, en el siglo XIX hay un despertar, pero tremendo, de la fe. Y esto hace que se reconstruyan todas las iglesias que estaban a medio camino, digamos, que hagan las restauraciones de todas las iglesias que hace este Violet Leduc famoso, ¿cierto? Y también la gente que miraba Notre Dame de París así como medio a huevo, con un vestigio del pasado, de repente con Notre Dame de París, con el libro, ¿no?
1: Sí, ¿cómo? Con el Víctor Hugo.
0: Víctor Hugo con Notre Dame de París.
1: El jorobado
0: Notre Dame. Que le llaman el jorobado Notre Dame, que se llama, sí, el señor de París, que tiene tres ensayos preciosos adentro, ¿no? Sobre París, sobre la catedral de Notre Dame, y uno que a mí me fascina, no sé si lo he leído, es el Esto matará a aquello, que hace la discusión entre la imprenta, que es como los pájaros, y la catedral como la montaña donde uno acude al saber. Entonces hace esa comparación. ¿Y qué va a pasar cuando la imprenta le gane a la catedral como lugar de acceso al conocimiento? Porque las catedrales eran estos Biblias pauperum, las Biblias para los pobres, eran estos lugares donde estaba una suma teológica escrita en piedra y cristal, y la gente acudía como los viajes iniciáticos de los personajes que van a la montaña a ver al maestro para acceder al conocimiento y alcanzar la iluminación. Esa era la catedral. En cambio, la imprenta lo que hizo fue que el conocimiento volaba como los pájaros, ¿no es cierto?
1: Y pasó a ser como individual.
0: Por todos lados, claro. Y se convirtió en un conocimiento individual, ya no colectivo, no es toda una comunidad que expresa un sentimiento que los une, de amor, digamos, que los une. Y eso iba a cambiar. Entonces, yo creo que Francia vivió procesos súper lindos y ambivalentes en ciertos momentos. Y creo que dentro de ese juego de baste decir, no sé, que yo llegan seis repúblicas, ¿o no? La sexta república con De Gaulle, la última. Seis intentos de república con la monarquía y con todas estas cosas.
1: Nada más tienen esa idea de que todo se mejora con una constitución.
0: Claro. Entonces hay una tensión permanente. Y en ese juego yo creo que se inscribe esta visita al Papa cuando él resemantiza o resignifica estos lugares que fueron tan importantes para el cristianismo. Después lo intentó borrar, ¿no es cierto? Borrar, poner como un hardware nuevo, ¿no es cierto? Hardware nuevo, ¿no es cierto? Sobre estos lugares, esta topografía sagrada que te decía yo, Saint-Denis, Notre Dame de París el lugar, ¿no es cierto?, de la Plaza de la Concordia. Y después el Papa viene y en esos lugares hace sus principales, ¿no es cierto?, actos cívicos. Recordemos que Saint-Denis, por ejemplo, es un lugar famoso porque es el centro de la inmigración, es el centro de donde se mezclan todas las clases sociales de Francia, hasta el norte de París, ¿no es cierto? Sí. Está dentro de la ciudad ya, pero...
1: pero antes estaba la afuera.
0: Claro, antes estaba la afuera, era un monasterio, una abadía benedictina. Y en ese lugar se hace este encuentro ecuménico donde se presentan los santos en este estadio. Entonces una cosa...
1: ¿Es que lo hace en la plaza?
0: Es un estadio que hay.
1: Sí, pero no es la basílica.
0: Claro, y entonces es súper bonito porque ahí llega toda la gente y ahí se habla sobre el tema de la inmigración, ¿no es cierto?, la recepción que tiene que ver con esas personas. Entonces hay un tema muy bonito de acogida que hace el Papa ahí. Entonces, así como la catedral era la catedral de todos, ¿no es cierto?, no era la casa del señor obispo como algunos sostienen, sino que era la casa de todos, digamos. Por eso tenía esos tamaños, estas dimensiones, para acoger al pueblo entero.
1: No, y además los franceses la entendieron, porque en la parte central es abierta, no como lo que sucede en España, que le meten capillas y los cierran.
0: Claro, sí. Entonces, toda esa cosa yo creo que fue una una cosa muy bonita que estuvo pensada, me hace parecer. Y si uno ya empieza a hablar, ¿no es cierto?, de luz, doble clic, en todos los lugares, hay un lugar donde era el antiguo hotel, digamos, que de ahí fue donde, pues ustedes recordarán que la Revolución Francesa se volvió a la esclavitud, pero la volvió a legalizar Napoleón. Y después tuvieron que, hace 1829, 1830, algo así, ya se declaró el fin de la esclavitud. Y en ese lugar, en ese hotel donde llegó el Papa, también fue donde una mujer, ¿no es cierto?, afrodescendiente, fue martirizada, ¿no es cierto?, y se convirtió en una gran santa, ¿no es cierto?, la primera santa, creo yo, ¿no es cierto?, de origen afroamericano, ¿no es cierto?, en Francia. Entonces, ahí también hizo una misa o una liturgia. Entonces, todos estos lugares fueron resemantizados, yo creo muy convenientemente, muy bien pensado, para dar un mensaje. Uno era a nivel, digamos, cuando yo hablo a nivel, perdón, a nivel de discurso, ¿no es cierto?, la inteligencia artificial, hablo, ¿no es cierto?, de la inmigración, hablo, qué sé yo, de la unión y el culto. Lo que más vino a reafirmar probablemente fue que se permitiera a los cristianos ejercer su culto en la vía pública, ¿no es cierto?, en la plaza pública. Y por otro lugar está esta topografía que te decía yo, de lugares que están cargados con un significado que se le intenta, ¿no es cierto?, hoy día, casi sacramentalmente retornarlos, ¿cierto?, a su función original. Y eso creo que es muy valioso en el Papa.
1: Sí, lo de la Plaza de la Concordia me parece impactante, porque efectivamente es un lugar que yo siempre que estoy en París, voy, porque hoy día parece una rotonda, los autos pasan muy rápido, y la verdad es que yo creo que poca gente hoy, siendo muy claro, sabe qué es lo que sucedió ahí. Pero además poca gente hoy sabe que el obelisco que está ahí en el centro no es igual al de Buenos Aires, porque es el obelisco de Luxor. Es el verdadero. Pero en el fondo está en esta rotonda, que los autos pasan rápido y que están las salidas del metro y como que la entrada a los jardines de las Tullerías, y por lo tanto se pierde en este bullicio los gritos, podríamos decir, de tantos mártires que fueron llevados a la guillotina en ese lugar, porque ahí es donde funcionaba la guillotina 24/7. Sí. Y siempre me ha parecido tan tan loco que se llame la Plaza de la Concordia, un lugar donde efectivamente la sangre de muchos inocentes, porque esos juicios express eran juicios por conveniencia de calificar que alguien, si no pensaba como tú, merecía morir.
0: Sumario, sin defensa.
1: Entonces,
0: fue tremendo. Y por otro lado también hay una cosa bonita, porque si tú tomas, por ejemplo, ya a nivel arquitectónico, el Museo del Louvre, después con el Palacio y el Jardín de las Tullerías,
1: sí,
0: el Arco Carrusel, sí, que pasa ahí por la Plaza, sí, de la Concordia, sigue por los Campos Elíseos, ¿no es cierto? Toma el Arco del Triunfo y llega al final a la Tête de la Défense, que es, sí, ¿no es cierto?, el arco de Otto von Spreckelsen, sí, que es el centro económico, digamos, de sí, París hoy día.
1: El París moderno.
0: Hay, claro, hay un eje que son 8 kilómetros, digamos, que te arma un poco todo París y te va contando la historia de París en ese eje con todos los acontecimientos. Y es bonito que el Papa desde los Champs-Élysées, ¿no es cierto?, la gente comenzó a moverse hasta la Plaza de la Concordia, entonces, para hacer esta mega liturgia, ¿no es cierto?, celebración con 700, 800 mil personas, no sé cuántos fueron, que reivindica y, podemos decir, que de alguna forma purifica, ¿no es cierto?, purifica ese lugar que fue un sitio de muerte, de horror, de tragedia, y lo santifica, ¿no es cierto?, colocando un altar y haciendo una misa ahí. Entonces creo que puede ser muy lindo el gesto que hace el Papa.
1: Ah, muy bonito. ¿Y después qué hizo en la Notre Dame específicamente?
0: También una misa. Hizo una misa en Notre Dame. Hay una visita oficial, sí, que le había propuesto en hubo un diálogo también a nivel de entre el presidente Macron y el Papa, también así como esos diálogos tácitos. El Papa rechazó una gala, que le tenía una cena de gala, y rechazó también la visita a Notre Dame, que era como una visita para ver la restauración. Me da la impresión de que negar la visita fue por el hecho de que había sido hecho por arquitectos no católicos y que había mucha introducción de elementos paganos, digamos, en el proyecto inicial, que finalmente la ciudadanía ratificó. No sé en qué grado eso se materializó.
1: Yo no he vuelto a entrar después,
0: claro, yo tampoco,
1: yo estuve 13 días antes del incendio, grabando en la Notre Dame. Y por lo tanto, es más, en un minuto me acuerdo que queríamos hacer algo más y dije, ya, no, si a la Notre Dame siempre podemos volver.
4: Claro, siempre podemos volver. O sea,
1: tal cual. Y después cuando llegamos estábamos en shock con esta situación. Y la última vez que estuve en París, la cola para entrar era tan grande que de verdad no, nosotros teníamos un día, se me iba el día. Entonces dije, no, chao, me fui a la Saint-Chapelle porque para mí siempre es un must, la paso todas las veces que voy.
4: Y si no está siempre Saint-Denis ahí, que maravilloso.
1: No, sí, Saint-Denis he ido muchas veces, también estuvimos grabando en su oportunidad. A mí me gusta mucho ir a visitar a la Dama del Unicornio también, a Cluny. Sí. Esos son como mis dos must.
4: Sí. No, bueno, entonces yo creo que el... Y después hubo un otro gesto más, que Macron se restó de ir a las misas.
1: Ah, ya. O sea, por hacer el gesto recíproco.
4: Claro, de laicismo, digamos, para no ofender probablemente a los musulmanes, pero no fue. Sí fue su mujer y el primer ministro, creo que se llamaba, el ministro del Interior, no sé, fueron a la misa, la señora Macron y ellos
1: Brigitte.
4: Fueron. Claro. Y lo otro que también hubo un gesto que también se criticó mucho fue que cuando saluda al Papa como que le pone el brazo en el hombro al Papa, así como el amigote, ¿eh? Así como el
1: también dice.
4: Claro, sí, eso. Que básicamente como que por protocolo no corresponde, ese tipo de cosas. Pues,
1: bueno, pero también hay que entender otra cosa, que toda esta visita, porque estamos hablando de los acontecimientos del pasado en relación a la Revolución Francesa y la resignificación. Mm. Pero en el pasado reciente tenemos la inauguración de los Juegos Olímpicos, que fue macabro.
4: Bueno,
1: que fue macabro en un aspecto de, sí, la parafernalia, muy bien y todo, pero cuando tú pones a María Antonieta con su cabeza en la mano, te estás riendo de algo que es como cuando, no sé, pues, cuentas el chiste del señor que hace la sopa con la pata de la guagua, o sea... Claro. Es realmente macabro ya.
4: Con la guadaña.
1: Pero, claro.
4: La parodia de la última cena.
1: Exacto. Cosas, o sea, claras. Es una cosa que realmente mostró cuánto progrerío, porque efectivamente los nuevos intelectuales de la izquierda son franceses también.
4: Sí, bueno, todos los últimos existen.
1: Por eso, Lacan, Derrida y Foucault,
4: y Sartre, todos son cuatro.
1: Sí, por supuesto, son los jinetes del apocalipsis.
4: Sí, los jinetes del apocalipsis, sí. Eso ha sido como bien tremendo para Francia, y yo creo que nos va a seguir dando sorpresa en ese sentido, este juego que hay de vueltas, pero...
1: Pero si mientras más se ceban... Más vuelven. Qué curioso.
4: Sí.
1: Bueno, no es curioso.
4: Dios escribe derecho a un renglón torcido.
1: Exactamente. Sí, es como un poco una comparación aquí, llevándola a algo simple para que la gente entienda, pero es básicamente, si nosotros pensamos en lo que nosotros vivimos políticamente, en el momento en que se convoca la convención, que ya el nombre a mí me parecía algo tremendo, porque la convención es el peor periodo de la Revolución Francesa, y esa convención constitucional se cebó. Se pasó 10 pueblos, digámoslo así, y tanto se cebó que finalmente el 62% de la gente racional dijo, no, esto es mucho. Bueno, eso mismo llevado a la religión es tal cual, mientras más se transgrede y más se impone esta estética, que no es solo estética, porque es en el fondo ese culto al feísmo como concepto, porque es la negación de la verdad del bien, la relativización del bien, y obviamente el odio a la belleza.
4: Sí.
1: Hay una cosa que ahí hay un juego.
4: Eso es interesante, claro. El bien, la verdad y la belleza van juntos, no se pueden separar. Y cuando esto es sintomático, cuando esto se representa a través de lo feo.
1: Sí.
4: Porque está mostrando que no es verdadero y que es falso, ¿no es cierto? Podemos decir, y que es malo, que no es bueno. ¿Eh? Entonces, porque finalmente atenta contra la dignidad, porque el ser humano está hecho para la belleza. ¿Eh? Entonces, cuando todas estas cosas, pensemos en la decadencia del arte, si quieres, no sé, pasa lo mismo, ¿no es cierto? En esta forma, no sé qué, de culto al feísmo, no puede haber verdad ahí. ¿Ah? Y eso lo hace tremendamente clarificador del estado mental en que están ciertos grupos, ¿no es cierto? En sus hábitos mentales, su atmósfera psíquica, en los cuales están envueltos, que los hace, digamos, preferir ese tipo de cosas, que son finalmente demostraciones de la decadencia que está viviendo un una parte importante de la población y que es necesario recuperar. Entonces, justamente ahí es donde nace lo nuevo. Fíjate que, no sé, yo siempre...
1: Es como cuando es necesario quemar la tierra,
4: sí,
1: para que vengan, sí, brotes verdes.
4: Fíjate tú que en la historia, todos los momentos de apogeo, así como de cumbre de una civilización o de una cumbre en el arte, está precedida por el momento de decadencia inminente al tiro. Es como que llegan, no es que llegamos en un proceso a llegar a una cumbre, ¿no es cierto?, y mantenernos en la meseta, digamos, sino que llegamos arriba
1: y pum,
4: para abajo, como montaña rusa.
1: Exacto.
4: Es como que no cansamos, es como que sí, pues que va con la piedra y llega arriba y se te cae para otro lado. Estamos en una tensión psíquica oxidante tremenda. Diferente a los chinos, ¿no es cierto?, que hacen estos jarrones de la dinastía Ming, que el abuelo hacía, lo seguía el padre, después el hijo, después el nieto, el bisnieto, seguían haciendo el mismo jarrón, todos, digamos, porque se había llegado, ¿no es cierto?, a una regla
1: meseta
4: de lo que era, claro, la perfección del arte, y se mantenía continuo. Entonces, todas esas cosas a mí me hacen reflexionar sobre lo que estamos viviendo y los signos que hay, ¿no es cierto?, porque yo creo que detrás de todos estos signos de decadencia es porque estamos esto a puertas de que venga lo nuevo, lo que renueve, ¿no es cierto? Y que esperamos siempre que sea mejor, ¿no?
1: Por supuesto. Sí, ¿sí? Bueno, Cristian, te agradezco por esta conversación, estuvo demasiado entretenida y yo creo que muy clarificadora. No había hecho el nexo, yo había estado, sí, había visto, porque además mi hija está viviendo, ahora está en Pamplona, y me ha dicho también que si iba a ver al Papa o no, uh-huh, a ir a Lourdes, en fin, y finalmente no fue, pero sí, tenía claro que estaba por ahí, pero no había hecho doble clic en este análisis que me parece muy iluminador y certeramente, ciertamente es algo que es pensado, sin duda.
4: Yo,
1: porque la fe y la razón van de la mano.
4: Sí.
1: Así que bueno, gracias. Gracias a ustedes por acompañarnos. La Barbarita ya va a estar de vuelta la próxima semana. Vamos a estar alguna semana a las 2. Y después nosotros nos vamos de viaje a Japón. Y ya hemos anunciado nuestros viajes del 27. Tenemos 4 viajes. En marzo vamos a la Toscana, a la Umbria y a Roma. Y tenemos la Sixtina sin público. ¿Qué te parece eso?
4: Oh,
1: extraordinario.
4: Sí.
1: En junio vamos a Irlanda, con un poquito de Gales, un poquito de Inglaterra y Londres. Septiembre vamos al sur de Inglaterra con campestre, la idea es bien campestre, en el fondo Somerset, en el centro y Kent, pero con la carrera de los autos antiguos de Woodward Revival, así que va a estar muy entretenido en Londres. Y por último Japón también, porque Japón, olvídate, se vendió al tiro. Así que todos los que les interesan me escriben a magdalena@redcultural.cl. Gracias, Cristian, gracias a ustedes. Nos vemos la próxima semana.
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6: ¿Cómo están? Qué gusto verlos nuevamente aquí en nuestro programa Historia, Libros y Banderas de Radio Agricultura y Agricultura TV. Nuestro invitado de hoy es el padre Fernando Montes, quien ingresó a la Compañía de Jesús en 1954. Tiene estudios en sociología, en teología, en filosofía, y ha realizado diversas actividades de servicio a la Iglesia y a la Compañía de Jesús en su larga vida. El padre Fernando Montes fue provincial de la Compañía de Jesús durante algún tiempo, fue director del rector del Colegio San Ignacio El Bosque, rector de la Universidad Alberto Hurtado, director de la revista Mensajes, presidente de la CONFERRE, de la Confederación de Religiosos de Chile, y miembro de la Academia Chilena de Ciencias Sociales, Políticas y Morales.
7: Así es.
6: ¿Ha estado en harta cosa usted?
7: Me ha tocado vida larga y en un momento interesante de Chile, así que...
6: Y parte de eso es lo que cuenta y por lo que lo hemos invitado. Ven y sígueme, Memorias de un Caminante, la recomiendo, muy buen libro. Mi crítica que le hice, lo encuentro demasiado corto. Yo lo habría alargado, habría contado más historias todavía. Cuéntenos, padre Fernando, ¿qué lo motivó a escribir este libro?
7: Mire, como yo había tenido mucha actividad en la iglesia, en la compañía, mi superior me dijo, cuenta tus memorias. Yo le dije, por favor, no. No, me dijo, sí, hazlo. Porque yo tuve miedo, porque ¿a quién le iba a interesar mis memorias? Y segundo, a veces es un relato cuando dice, si estoy contando mis memorias, parece un poco egocéntrico. Entonces, yo, pero no me interesaba, pero me

0: Sí. Y ha leído mucho. ¿De dónde le vienen esas pasiones de lector y de escritor?
1: Bueno, de lector me vinieron de la formación que me dio la compañía. Nosotros teníamos dos primeros años que es de formación religiosa, espiritual, y después teníamos tres años de formación humanista, de historia del arte, lenguas, y por lo tanto también lectura. Entonces ahí yo me apasioné leyendo mucha literatura, historia.
0: ¿Y ahí eran lecturas que venían sugeridas en el plan y programa o le daban además?
1: Unas de plan y programa y otras. Teníamos una muy buena biblioteca, el Padre Hurtado, con mucha literatura, mucha historia. Y entonces yo comencé al comienzo, como estudié latín, estudié griego, me leí la Ilíada, todavía me sé pedazos en griego. Me leí la Eneida y me leí los clásicos, Antígona, el teatro griego, y después me empecé a leer literatura. Y todavía he leído miles de libros. Leo todos los meses, yo creo que son varios libros, y de todos hago una reseña, porque ahora, después de tres meses, no me acuerdo ni de nada. Entonces, y hago una reseña y entra a mi computador la reseña de esos libros que leo.
0: Y en ese ámbito, no me diga títulos porque le voy a preguntar al final, pero ¿tiene alguna línea o tuvo alguna línea? Porque uno puede decir, el sacerdote leía pura teología. No. Yo lo que veo es que usted lee bastante más amplio.
1: A mí me gusta, bueno, soy sociólogo, entonces me interesa, por ejemplo, yo leí a Turén y otros que me han marcado mucho sociológicamente. Estudié filosofía, teología, y ahí hay algunos libros, digamos, yo me inclino mucho a teología y espiritualidad. Literatura, me interesa mucho las biografías, porque mezclan la historia y la novela, las novelas biográficas y la historia, por ahí, pero también novelas.
0: ¿Y usted tuvo algún profesor, maestro, familiar que fuera un gran lector y que usted lo hubiera animado?
1: Bueno, cuando yo estudié humanidades del colegio, yo me salí del colegio antes de terminar, pero me enseñaron humanidades, tres años de historia, literatura, y había un profesor ahí magistral.
0: ¿Quién era él?
1: Padre José Donoso.
0: José Donoso. Tiene nombre de escritor, además.
1: Claro. No, realmente. Cómo nos enseñó arte y literatura, y para mí, que era muy joven, me marcó.
0: Eso es de la compañía. En su casa, ¿cómo era el ambiente familiar, social de su familia? Mira, ¿eran varios hermanos?
1: Nosotros éramos nueve hermanos, con 20 años de diferencia, el mayor y el menor, y yo tenía 10 años de diferencia con el mayor y 10 años con el menor. Hoy día partieron ya cuatro, y vamos a celebrar el día 2 el cumpleaños de la mayor, que hay, que cumple 90 años.
0: Perfecto.
1: Entonces somos cinco súper unidos, hermanables, conjuntamos y tocamos. Yo toco guitarra y tocamos guitarra y cantamos hasta las 2 de la mañana.
0: ¿Ah, sí?
1: Es una familia muy unida.
0: Qué buena. ¿Tiene varios sobrinos, supongo?
1: Sí, claro, muchos. Y mi padre fue agricultor y etcétera, y nos llevaba a nosotros al campo, así que tuve una infancia muy familiar y muy bonita.
0: Lo que llama la atención es que usted ingresó muy, muy joven, que supongo que era una costumbre de la época, hoy no es así, a la Compañía de Jesús.
1: Mira, no era lo normal, pero nadie se extrañaba. Vale decir, porque en ese tiempo, por ejemplo, ¿cuántas mujeres se casaban antes de los 20 años?
0: Claro.
1: Y hoy día nadie. Nosotros se entraba. Yo agradezco mucho, fíjate, porque nunca he dudado de mi vocación, y la Compañía de Jesús me dio los elementos para que yo madurara. O sea, la lectura, las experiencias que me hizo hacer, fue una formación que yo agradezco infinitamente, porque habiendo entrado muy joven, como que de alguna manera no me quedé estancado ahí. Y habiendo entrado joven, mi vocación está metida en lo más profundo de mi vida.
0: ven y sígueme.

0: De un caminante, el libro del padre Fernando Monte. A mí probablemente lo que más me llamó la atención es eso, es su permanente circular agradecimiento a Dios por la vacación y por todo lo que le ha entregado en su vida.
1: Bueno, porque cuando uno le toca en la vida como sacerdote consolar a tanta gente, tantos dolores, muchas veces la gente cuando está muy feliz no viene a hablar contigo, viene cuando está triste, cuando ha perdido a alguien. Y entonces ayudar, y en ese contexto yo digo, la familia que recibí, la educación que recibí, un cristianismo sencillo, y mi madre nos dio nada de reglas estrechas y esa cosa que era muy desagradable antes. Entonces, yo no puedo menos de agradecer la vida, la familia, la educación y también el tiempo que me tocó vivir, porque yo nací un día que Chile dio una vuelta importante. Yo nací el 24 de diciembre, mismo día de Jesús, pero que en Chile el 24 de diciembre de 1938 subía al poder don Pedro Aguirre Cerda.
0: Año 38.
1: 38. Un hombre radical, y con su gobierno subió el Frente Popular. Que el Frente Popular fue una organización que en Rusia hizo Eudoxio Rabines, etcétera, hizo hacer en casi todo el mundo, que comprendía al Partido Comunista. Hasta ahí Chile había sido gobernado por conservadores y liberales, más bien la aristocracia, y se pasó al Partido Radical con el Partido Comunista, un cambio, de modo que yo empecé a vivir en un momento de cambio profundo, y a los pocos meses empezó la Segunda Guerra Mundial.
0: Si usted tuviera que explicar, ¿qué es una vocación? Porque supongo que el público que nos está escuchando debe haber muchos católicos y debe haber muchos que no lo son. ¿Cómo dice usted, yo recibí una vocación y seguí esa vocación?
1: Bueno, normalmente la palabra vocación se introdujo por lo que siente una persona que quiere ser sacerdote, que se siente llamado por Dios para que lo sirva. Se siente que Dios lo ama, yo sentí que Dios me amaba y que me pedía lo que dice Jesús, ven y sígueme, que está ahí.
0: Que es el título.
1: Claro. Entonces, vocación. Pero hoy día se llama vocación lo que un joven siente que debería hacer en su vida. Tengo vocación para ser abogado, para ser ingeniero, para ser comerciante, qué sé yo. Ese es el llamado interior que un sacerdote cree que es Dios que lo está invitando.
0: Cuando usted habla de su formación jesuita, mencionó la parte humanista. Si tuviera que resumir un poco qué recibió en esos 14 años de formación hasta ser sacerdote, ¿qué cosas destacaría especialmente?
1: Bueno, en primer lugar, los dos primeros años, una formación muy profunda con la espiritualidad de San Ignacio. Que San Ignacio fue un hombre notable porque se salió de la vida ordinaria, de la vida religiosa de ese tiempo. Nos pidió que no tuviéramos hábito, etcétera, que fuéramos apostólicos. Y los dos primeros años, una formación religiosa, espiritual, conocer la espiritualidad de San Ignacio, que nos mandaba a ser libres. Y después tuvimos tres años formidables para aprender. Yo aprendí latín, griego, y literatura, historia y arte. O sea que me abrió, yo que era tan joven, una cuestión que me hizo más culto. Y de ahí, tres años de filosofía, que me enseñó a pensar, me ordenó la mente, y yo ahí tuve un maestro, el padre Gaete, que me mostró los problemas del mundo de hoy. Entonces él había estudiado Ortega y Gasset, etcétera. Y después tuvimos cuatro años de teología muy buenos en Lovaina.
0: En Bélgica.
1: Un año en Roma, que fue maravilloso, y después tres años en Bélgica, con lo cual me dio a aprender italiano, a aprender francés. Y después volví a Chile, me ordené de sacerdote y volví a Bélgica a estudiar sociología. 3 años más, que también fue otra experiencia formidable porque me permitió ser compañero de muchos universitarios y muchos latinoamericanos.
0: ¿El camino ahí lo iba, cómo se diseñaba? ¿Lo iba eligiendo usted? ¿Le iban sugiriendo?
1: No, es decir, uno en la compañía hay un buen diálogo con el superior, entonces uno le sugiere, me gustaría esto, y pero otras veces te dicen, no, vaya, y uno ve. Pero los primeros años era, lo hacían todos. A veces, ¿dónde se hacía? Por ejemplo, la mayoría de mis compañeros hizo teología en Argentina. Pero a mí me dijeron que fuera Lovaina y afortunadamente no había sitio el primer año.
0: ¿Eso es lo que lo llevó a Roma?
1: Claro, y le dijeron al provincial, elija otro lugar un año. Y se estaba celebrando el concilio en Roma. Y mira, fue un año formidable, porque yo de chico había conocido a Monseñor Manuel Larraín, el obispo de Talca, y quedé tan impresionado con él que me preguntaron después, ¿qué quieres ser tú de grande? Quiero ser obispo de Talca. Y eso lo supo don Manuel y se reía, pero él estaba haciendo un papel muy lindo en el concilio. Era presidente de todos los obispos de América Latina. Y nos juntaba a 3 seminaristas y nos iba explicando el concilio. Entonces, haber vivido en Roma el concilio, que fue un cambio de la iglesia, y que me lo hayan enseñado por dentro, fue un regalo de Dios.
0: ¿Y usted se daba cuenta del momento histórico que estaba viviendo el mundo, la iglesia?
1: Clarísimo, clarísimo. ¿Sí? No, ahí yo fui claro, y por eso mismo, después de haber leído mucho, dije, yo quiero estudiar sociología porque quiero entender los cambios del mundo.
0: Que es una carrera relativamente nueva, o sea, si bien en el siglo XIX la habían anunciado algunos pensadores, Comte y otros, una carrera profesional, universitaria del 20.
1: Pero yo trabajé mucho, me di cuenta, estudié, comprender lo que era el hombre, que creo que lo entendía mal Aristóteles. Porque no hablan mucho de la cultura. Entonces, la cultura es lo que yo tengo dentro, que me hace amarme, me da los valores que tengo. Pero cuando hay muchos cambios, inventos, la cultura tiembla, como pasa hoy día.
0: Y en ese minuto, ¿usted veía los cambios que se producían en el mundo como mundiales o le llegaban cartas e información de lo que estaba pasando en Chile, que también vivió una época de cambio importante?
1: También. Yo me llegaban cartas de Chile y yo veía que muchas de esas cosas estaban también sucediendo allá en Europa. Y entonces me tocó, por ejemplo, yo volví a Chile a ordenarme el 68, pero el 68, vaya que hubo problemas en Francia y hubo problemas en Chile, el paro, esos paros tremendos, universitarios, etc. O sea, estábamos viviendo un mundo claramente de cambio.
0: Estamos conversando con el padre Fernando Montes. Ven y sígueme. Memorias de un caminante, publicado por las ediciones de la Universidad Alberto Hurtado. Vamos a hacer un pequeño alto y volvemos de inmediato aquí en Historia, Libros y Banderas.
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0: Volvemos aquí con el padre Fernando Montes en Radio Agricultura y Agricultura TV. Ya de vuelta en Chile, la cosa estaba bien en rea, pues, a fines del gobierno de Frei Montalva, el gobierno de la Unidad Popular, el ambiente revolucionario en general que se vivía al interior de la iglesia, los cristianos por el socialismo. Usted escribió al respecto. ¿Cómo ve esa época, esos años?
1: Yo estudié en Argentina filosofía y volví al 59 y me fui de Chile, voté el 4 de septiembre era la elección de Frei y al día siguiente partí a Europa y volví cuando ya estaba el presidente Allende y me tocaron 2 años porque el paro de los camioneros, yo llegué que empezó a revolverse el gallinero de manera feroz. Se había fundado el MIR. Y aunque Allende quería a toda costa hacer un cambio democrático sin violencia, estalló la violencia. y entonces al final se veía que esto iba a caer, y yo lo viví muy activamente, muy por dentro, porque me tocó ayudar a mucha gente, y me pedían consejo, y en ese tiempo, pues en fin, de modo que fue muy, muy impactante mi vuelta el año 71, cuando ya volví después de sociología en Europa.
0: Usted, que había estudiado sociología, filosofía y teología, ¿no le llama la atención cuando se avanza camino al despeñadero, se sabe que se va al despeñadero, sí, y se sigue avanzando hasta caerse?
1: Sí. Bueno, es que en sociología hay a veces causas que no son controlables, en cierta manera, porque precisamente se había perdido la confianza, que es base del diálogo de las diversidades y de la democracia. La democracia admite diversidad, pero con un diálogo respetuoso. Como habíamos perdido la confianza, ese es un torbellino que avanza, y mucho más cuando había surgido el MIR, que también avanzaba la violencia.
0: Usted por aquí dice en el capítulo 5, 1973-1978, misión de formar jesuitas. Lo que más llama la atención ahí, al menos para cuando uno se adentra, es que hubo muchas vocaciones en aquellos años. ¿Cómo operó la cosa?
1: Inmediatamente después del concilio, que fue citado el año 59, pero de hecho funcionó cuando yo estuve en 65, ahí terminó, y se produjo un movimiento en la iglesia y salió mucha gente. Muchos sacerdotes
0: abandonaron el sacerdocio.
1: Muchos sacerdocios, por ejemplo, los dos sacerdotes con los cuales yo hablé mi vocación dejaron la compañía, lo cual fue cosa seria. Pero curiosamente hubo un momento en que renacieron muchas vocaciones, y a mí, cuando yo comencé, había un novicio que ya había terminado y no había vocaciones, y después comenzó una cantidad enorme de vocaciones, y me nombraron maestro de novicio, que es el que los dos primeros años se dedica a la formación espiritual de los jesuitas.
0: ¿Qué significó ser provincial de los jesuitas para usted? ¿No era un ambiente fácil, porque la iglesia católica, particularmente el cardenal Silva Enríquez, la vicaría de la Solidaridad, estaba peleada con el gobierno, había dificultades en materia de libertad o derechos humanos, y por otro lado, los mismos efectos que usted mencionaba recién del abandono de vocaciones?
1: Bueno, fue muy complejo. Yo, por de pronto, habiendo entrado joven, habiendo sido siempre el menor de mi generación, cuando me llama el provincial y me dice, yo creo que tú debes ser provincial, le dije, estás vuelto loco. No puedo, yo no soy capaz, no. Pero el general, el superior general de la compañía me dijo, no, provincial significa que uno es superior de todos los jesuitas que había en Chile, y por lo tanto tiene una palabra que decir, puede cambiar a todos los sujetos. Y nosotros teníamos muchos centros educacionales, teníamos el Centro Belarmino, donde había una comunidad que se dedicaba a la doctrina social de la iglesia para hacer una sociedad más justa, donde había varios que habían estudiado sociología, y ahí yo conocí a una de las personas, a Hernán Larraín, al padre Beckman, personas súper capaces, y eso marcaron, la compañía marcó mucho un momento de la vida nacional.
0: Ahora, usted le tocó un drama, voy a llamarlo así, que no era fácil de enfrentar. Cuéntenos un poco el caso de Sheila Cassidy, de este tiroteo que hubo, y que al final, cuéntenos usted mejor.
1: Bueno, yo no era provincial, pero el provincial se enfermó y dejó a un belga reemplazándolo, y el belga se tuvo que ir a Argentina por una semana, y me dijo, quédate, anda un día a la reunión, pero este aquí que me llaman, y me dice la DINA, la nada menos que
0: la Dirección de Inteligencia Nacional.
1: La Dirección de Inteligencia Nacional, que en ese tiempo era temida y temible. Y me dice, necesito hablar con usted. Yo le di hora en mi oficina, y vinieron los representantes de la DINA a decirme, usted tiene que entregar a los padres Cariola y Fernando Salas. Fernando Salas había, como empezaron a desaparecer gente por la Digna, creó un grupo para esconderlos, protegerlos, y los llevaban a la casa de ejercicios nuestra en Padre Hurtado, etcétera, que las Naciones Unidas tomó esa casa para tener refugiados. Pero al padre Salas, por haber comenzado eso y haber comenzado la Vicaría de la Solidaridad, el gobierno militar me pidió que los entregara. Y yo les dije, lamento mucho, no los voy a entregar a ustedes, a la Digna. Si me lo pide el Poder Judicial, se lo voy a entregar al juez, pero a ustedes no. Piénselo, me dijeron, se fueron. Llamé al superior general de la compañía y le dije, padre,
0: al superior general a Roma.
1: A Roma. Lo llamé al padre Arrupe y dije, quiero hablar personalmente con el padre Arrupe, general de la compañía, para que me grabaran la conversación. Ya. Porque quería que
0: sabía que le estaban escuchando.
1: Claro. Entonces le dije, mire, me pide que yo entregue a dos jesuitas porque habían salvado a la doctora Cáside, que había tenido que atender a una persona que había sido torturada, y ahora la quieren tomar a ella, y estos jesuitas la escondieron y ahora los quieren tomar a ellos. Yo no los voy a entregar, estoy dispuesto a pasar todas las pellejerías que sean. Me dije, tiene todo mi apoyo, me dijo el padre. Y yo tengo mi ayudante para América Latina, que está en Brasil, le voy a decir inmediatamente que se vaya a Chile.
0: Y, qué impresionante.
1: Y en fin, estuvimos ahí, y entonces comenzamos las tratativas, y finalmente fuimos a entregarlos al juez que los puso en la cárcel pública, en Capuchinos.
0: Pero con lo cual se hace público y los
1: total,
0: protege
1: eso. Total, por eso quise hacerlo totalmente público y comunicarlo aún a la prensa.
0: Y cuando avanzaba el gobierno, usted en la práctica siguió siempre en Chile vinculado, porque estuvo en revista Mensaje también, sí, algunos años. ¿Qué otras cosas o qué otros encargos tuvo en la Conferre? ¿Asesoraba, por ejemplo, a la Conferencia Episcopal de Chile?
1: Me pasó que el presidente de Conferre iba a las asambleas plenarias que tenían los obispos, que tienen los obispos en Punta de Tralca o en otra parte, y yo asistía, pero por ser sacerdote y por tener algo de pluma, me obligaban a tomar nota y hacer los documentos. O sea que, y empezaron ahí a pedirme muchos obispos. Y tengo en mis memorias, ahí aparecen varias cartas del secretario de la Conferencia Episcopal, del presidente, agradeciendo toda la colaboración. Porque los momentos eran difíciles, la relación con el gobierno no era fácil. Teníamos en Santiago la Vicaría de la Solidaridad, que era fuente de muchos problemas porque se defendía a los desaparecidos, etc. Y ahí me tocó estar en medio del bailoteo.
0: Así como le llamó la atención en algún momento de su vida el obispo Manuel Larraín, en esta época, años 70, 80, ¿hubo alguno que le llamara particularmente la atención?
1: Bueno, tuve mucha relación yo con el cardenal Silva Enríquez, que fue, y de hecho él tenía una hermana que vivía con él y yo la dirigía espiritualmente, se confesaba conmigo, o sea, una relación casi familiar. Después tuve muy buena con monseñor Piñera,
0: era de mi zona, por serenense, era obispo de La Serena, aunque...
1: Claro, y después con etcétera, tuve muy buenas relaciones con los obispos.
0: Vamos a la parte educación. Usted fue director del colegio San Ignacio el Bosque. Primero quería que nos dijera un poco de la tradición educacional de los jesuitas y de lo que significó para usted esta etapa de su vida.
1: Bueno, San Ignacio constituyó una verdadera novedad. Él vivió en el siglo XVI, 1500, y se había inventado la imprenta, comenzó ahí la cultura y la ciencia, se acabó la Edad Media y comenzó el Renacimiento. Y San Ignacio, con una genialidad muy grande, siendo él ya viejo cuando cayó herido y se convirtió, se fue a estudiar a París, porque dijo, los estudios en esta sociedad nueva, que está creándose una nueva cultura, son fundamentales para hacer el bien. Y ahí hizo un grupete de 12, entre ellos San Francisco Javier, que fueron muy buenos alumnos de la Universidad de París, y de ahí se fueron a Roma y fundaron la Compañía de Jesús, donde la vocación de educación fue muy notable, porque a los pocos días o al poco tiempo empezaron a fundar colegios, y esos colegios fueron top. Por ejemplo, acá en Chile, el colegio de la Compañía era lo mejor que había hasta que los expulsaron. Y había colegios por todo el mundo y muy, muy humanistas.
0: ¿Y su experiencia cómo fue ahí?
1: Bueno, y entonces yo, como era jesuita, había estudiado San Ignacio bien, tuve que formar a los jesuitas jóvenes, por lo tanto tenía que explicarles la espiritualidad. Cuando terminé de ser provincial, el provincial me dijo, ándate de rector al Colegio El Bosque. Y fue una experiencia muy, muy buena, porque el colegio estaba un poco desorganizado. Y yo me reuní con los profesores y les dije que teníamos que hacer un esfuerzo de lo que debía ser un colegio jesuita, que tenía que ser bueno en todos los aspectos, no solo en las notas y en lo que se enseñaba, sino tenía que ser bueno en deporte, en atletismo, que nunca un colegio malo había ganado el campeonato de atletismo, que teníamos que tener mucha enseñanza social, mandar a los muchachos, etc. Y realmente fue prodigioso, porque el último año nosotros salimos campeones de fútbol, que fui rector, campeones de fútbol, campeones de deporte, salimos creo que segundo en la prueba de aptitud académica en el país. O sea, y había un ambiente notable con los profesores. Tanto es así que todos los años, ahora mismo acabo de tener una misa y un desayuno con los profesores de ese tiempo, que nos unimos para recordar lo que vivimos.
0: Usted dejó el Colegio San Ignacio el año 91.
1: Sí.
0: El presidente Elwin había asumido el 90. ¿Cómo vivía o cómo percibía los cambios que estaban operando en Chile? Desde luego el regreso a la democracia.
1: Clarísimo, ¿no? Los vi como sociólogo y como... Nunca yo fui solo rector de un colegio. Tenía otras actividades, me pedían charlas, etcétera. O sea que viví por dentro y eso fue muy interesante.
0: Además, usted conoció al presidente Elwin.
1: Muchísimo, lo acompañé para su muerte y él vino a conversar conmigo.
0: ¿Qué opinión tiene de él?
1: Por decisión. ¿Ah?
0: ¿Qué opinión tiene de él, de lo que se pueda contar que no sea de...
1: Mire, yo creo que era un hombre muy notable, muy respetuoso, y que el servicio que le prestó a Chile, porque todas las dictaduras suelen caer con una revolución, con una revolución. Y él logró generar un consenso aceptado por todos y hacer un tránsito de una de las dictaduras más duras que hubo en América Latina, un tránsito en democracia y en paz, que fue después la Concertación. Creo que eso fue una obra política de joyería.
0: Estamos conversando con el padre Fernando Montes. Ven y sígueme, el libro, que está por supuesto en librerías, Memorias de un Caminante. Hacemos un alto y volvemos para la última parte de nuestro programa Historia, Libros y Banderas, aquí en Radio Agricultura y Agricultura TV.
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0: Vamos a ver la última parte de nuestra conversación con el padre Fernando Montes, sacerdote jesuita. Ven y sígueme, Memorias de un Caminante. Un libro que se lee bastante bien, se lee con relativa facilidad, felizmente pensó en los lectores el autor, así que vamos, sigamos en educación. El año 97 surgió la Universidad Alberto Hurtado y a usted le pidieron ser el rector de esta nueva casa de estudios. La tradición jesuita es tremenda a nivel mundial. A mí me ha tocado conocer universidades en Boston,
1: Córdoba. Tiene varios cientos de universidades a través de todo el mundo. Y en Chile tuvimos nosotros la primera universidad en Chile.
0: ¿Qué pensó cuando le encargaron hacerse cargo del buque?
1: Pedí por favor que no lo hicieran. Porque a mí me presionaron mucho, siendo provincial, para que hiciéramos una universidad. Yo en ese momento dije no, se han fundado muchas universidades y los institutos profesionales no dan buena formación. Y muy poca gente se está recibiendo en los institutos profesionales. Y fundé el InfoCap, que fue un instituto profesional con una nota especial, Instituto de Formación y Capacitación. De modo que a uno que estudiaba para ser carpintero, se le enseñaba, venían universitarios, le enseñaban a escribir, a hablar, a sacar su cuenta, se le daba una formación para que pudiera ser verdaderamente un muy buen profesional.
0: Estaba cerca del campus San Joaquín de la Católica.
1: Claro, estaba cerca del San Joaquín y fundamos el InfoCap, que fue, para el modo de ver, de las cosas más logradas. Todos, la mayoría de los que entraban se recibían, a diferencia de todos los otros institutos.
0: Pero al final aceptó ser rector de la universidad.
1: Por eso cuando dije yo, si ya hay tantas universidades, dije no. Pero tenían razón, porque nosotros teníamos el ILADES, que era un centro que dábamos títulos norteamericanos. Venían muchos latinoamericanos, o sea, teníamos una institución universitaria en Chile. Teníamos el CIDE, que era un centro de investigación de pedagogía. El CISOC, que era un centro de investigación de sociología religiosa. Entonces, lo que yo hice fue tomar todo eso que ya teníamos y convertirlo en universidad. Y pedí ayuda, etcétera, y creo que logramos algo bien, bien logrado.
0: ¿Qué es lo que recuerda con más, llamémoslo así, más contento, con mayor agrado de haber logrado en esos años de universidad, Alberto Hurtado?
1: Dos cosas a mí me dejó muy feliz. Primero que nada, estudié el panorama universitario y había un libro que se llamaba Mide Universidad, que ponía en un puntito rojo donde vivían los estudiantes de cada universidad. Y claro, la Universidad de los Andes era todos los puntos rojos en el barrio más alto, la del Desarrollo en el barrio más alto, la Católica tirada para arriba pero tremenda, la Chile también. Yo vi que había poquitos puntos en los barrios más populares. Yo dije, vamos a poner una universidad en el centro y abrir las puertas, con una dificultad económica feroz, abrir las puertas a que venga gente que sea capaz, pero que venga de medios más populares. Y como muchos nos querían a los jesuitas, se creó una universidad que fue de las pocas en que había verdaderamente mezcla de todas las clases sociales, cosa que me pareció un aporte a la educación chilena.
0: Perfecto. ¿Y el otro logro?
1: El haber logrado, yo al comienzo había un consejo de universidades, el CRUCH, de rectores. Claro. Pero todas eran las universidades nuevas que habían creado y las estatales. Y eso, como eran las que recibían plata del Estado, se oponían a que entraran las otras universidades.
0: No, tan solo las tradicionales.
1: Entonces yo hablé con el Banco Santander y le dije, ¿por qué no me ayuda? Hicimos el Universia, que incluía a todos los rectores, y nos reuníamos dos o tres veces. Yo ahí trabajaba para que dialogáramos los rectores. Y yo decía, es bueno que el Estado intervenga también en las universidades particulares, que no las domine, pero tiene que exigirle que haya calidad, que haya apertura social. Entonces luché mucho hasta que logré, después de muchas luchas, que el Estado permitiera que el CRUCH se abriera a todas las universidades que tuvieran buena acreditación.
0: Ven y sígueme, Memorias de un Caminante, del padre Fernando Montes. Hay una parte que me parece que está menos tratadas, si bien está mencionada, que son los abusos al interior de la Iglesia Católica y particularmente algunos cometidos por jesuitas. ¿Cómo ve el tema en general de lo que ha experimentado la Iglesia en eso desde el año 90 hasta hoy?
1: Mire, yo conozco la historia de la Iglesia y desde muy comienzo usted ve que de los 12 hubo uno que se llamó Judas. Conozco la historia de la Iglesia y hay que ver los escándalos que hubo en el Renacimiento, cardenales, Borgia y qué sé yo, que, ay, madre mía, qué vida llevaban. De modo que yo tengo la primera conciencia de que somos seres humanos. Por eso tiene que haber una muy buena formación a los sacerdotes, sobre todo si se pide que sean célibes, porque somos seres humanos. Entonces, yo lamenté horrores, pero de alguna manera, alguno me acusó que yo había tratado de esconder. Falso. Yo creo que es súper importante que un hombre que ha cometido una falta tenga un castigo, pero a la vez que se lo trate con humanidad. Yo hoy día ayudo a algún sacerdote que no tiene un peso, le quitaron el sacerdocio y tiene hambre y está enfermo. Y le ayudo y le mando algo de dinero porque somos seres humanos. O sea que yo lamento, pero agradezco que se haya destapado. Creo que le ha hecho mucho bien a la Iglesia, a pesar del dolor y el escándalo, pero era la única manera de poner el dedo en la herida y mejorarlo.
0: Ahora, usted ha percibido también el ambiente de secularización que ha acompañado, sí, no solo eso, sino que a la sociedad chilena en los últimos 25 años.
1: ¿Pues? Clarísimo.
0: ¿A qué lo atribuye?
1: Primero que nada, hay un cambio radical de cultura en la sociedad. Cambio de cultura muy grande y en la sociedad los valores tiemblan. Y eso, bueno, una de las consecuencias es la secularización, que curiosamente en Europa y acá mismo ha habido una cierta vuelta, porque tiene de ventaja, en cierto modo, que a veces una sociedad muy cerrada que te empuja y te educa, uno no tiene esa experiencia de Dios que hace que su fe sea algo muy personal. Entonces, como que hoy día mucha gente se ha encontrado con Dios, porque no es la sociedad que te empuja, sino al revés.
0: La sociedad como que trata que no se acerquen,
1: claro,
0: a Dios.
1: Claro.
0: Hay una cosa que no es que me llame la atención, pero no es habitual. Usted fue una persona que fue cercana o conocida o frecuentó en alguna oportunidad a los presidentes Elwin, Frei, Lagos y Bachelet. Cuénteme por qué se produce eso y después le voy a preguntar qué opina de ello.
1: Mire, yo ¿cómo se llama? Yo no soy político, no pertenecía a ningún partido, pero veía que yo opinaba que de alguna manera era importante tener un diálogo con la Iglesia y me convidaban. Por ejemplo, narro ahí cómo el presidente de la Corte Suprema me invitó que los acompañara a todos los ministros de la Corte Suprema a unos días de reflexión, donde me preguntaron mi opinión, pude opinar y pude escucharlos. Eso me hizo mucho bien a mí. Y algo parecido pasó con los presidentes. Por distintos motivos, me tocaba, como era rector de una universidad, me llamaban para pedir consejos y terminando siendo verdaderamente amigos. Por ejemplo, me convidaba continuamente a comer la presidenta Bachelet y yo me hice muy amigo de su madre, a cual yo admiré extraordinariamente, porque una mujer que no era cristiana, le habían matado a su marido y ella me dijo: yo no les deseo mal a los que mataron a mi marido. Dije: qué altura moral de esta mujer que sabe perdonar.
0: ¿Qué es lo más notable cuando usted ve a estos personajes tan relevantes de la historia nacional en un nivel más humano, más personal? ¿Qué le llamó la atención de ellos?
1: Las dos cosas, que son seres humanos. Son verdaderamente seres humanos, con sus lados preciosamente humanos y debilidades. Todos tenemos. Yo no quiero hablar ahora porque la intimidad y la amistad que hemos tenido hace que tengo que ser más prudente.
0: Va a ser más prudente. me lo cuenta después para callado, pero...
1: No, yo lo respeto mucho, realmente.
0: Pero a los historiadores nos gusta saber mucho.
1: Yo casé a la hija también del presidente Piñera. O sea, me tocó codearme.
0: Perfecto. No puedo dejar de preguntarle por el Papa Francisco, el Cardenal Bergoglio. Usted estuvo con él varios meses en Roma.
1: Bueno, es que yo fuimos compañeros de filosofía. Él era 3 años mayor que yo, pero entró 2 años después que yo a la compañía. Yo entré de 15, él entró de 21, algo así, 2 años después. Y nos tocó hacer un año juntos de filosofía en Argentina. Ninguno de los dos jugaba fútbol, entonces tomábamos mate, él me preparaba mate y ahí hicimos una muy buena amistad. Cuando lo eligieron arzobispo y después lo hicieron obispo, él me llamó para que le ayudara a hacer un documento y estuve 4 meses trabajando con él en Roma. Bueno, y ahí tuvimos muy buena relación y mucha amistad.
0: ¿Y lo vio siendo papa?
1: Sí, claro, siendo papa estuve con él en el Vaticano.
0: Ya. ¿Qué le parece Bergoglio?
1: Bueno,
0: Francisco.
1: Me parece que hizo un servicio muy notable a la Iglesia. Los dos papas latinoamericanos y su sucesor han hecho un servicio de una Iglesia más comunitaria, más abierta, más sencilla.
0: Oiga, pasemos a un tema que yo sé que a usted le gusta, a mí también mucho, y es parte de este programa Historia, Libro y Bandera. Vamos a los libros. Usted es un gran lector, lee varios libros al mes, varios libros a la semana, y lee, por lo que yo veía ahí, desde bastante joven. Cuéntenos, sí. Compártanos alguna lectura que nos recomiende así.
1: A mí hay algunos libros que me tocaron el alma. El de Chesterton, El hombre que sabía vivir, Man Alive, donde cuenta la historia de Inocencio Schmidt. Que a Inocencio Schmidt, un señor muy hábil, le dice que la vida humana no tiene ningún sentido. Entonces Inocencio Schmidt decide, me voy a matar. Si la vida no tiene sentido, me voy a matar. Pero dijo, antes que nada, voy a ir a matar al que dijo que no tenía sentido. ¿Para qué lo está sufriendo si dice que la vida le voy a hacer el servicio, lo voy a ir a matar? Y entonces llegó donde él y le dijo, señor, usted me enseñó que la vida no tiene sentido, lo quiero aliviar de esta vida sin sentido, lo voy a matar a usted. Y el tipo se le tira al suelo y le pide que por favor lo perdone. Entonces
0: ahí va construyendo.
1: Inocencio Smith, y entonces aprende él, y lo mismo que lee y entra, lo acusan de ser ladrón, porque eso cuando lo acusaron de querer asesinar, y después lo acusan de querer ser ladrón, porque un día dijo, curioso, yo me acostumbré a las cosas que tengo y se me olvida que tengo cosas muy lindas, como las tengo todo el tiempo. Entonces un día lo toman preso porque se estaba entrando a una casa por la ventana y se supo que era la casa de él. Porque dice, cuando yo entro por la puerta veo los muebles siempre de un lado, entonces voy a entrar por la ventana por verlos de otro lado.
0: Cambió la perspectiva.
1: Y es lo que yo recordé en mi casa cuando mi mamá nos cambiaba los muebles, todo era exclusivo, bonito. Y uno tiene un traje que es precioso y lo tiene muchos años y dice, no agradece lo que tiene. Entonces Inocencio Smith me enseñó a mí a gozar la vida, a ver las cosas buenas que uno tiene.
0: Dele con algún otro libro, a ver.
1: El otro que a mí me marcó mucho, mucho, es el de, ay, para que vea lo que son las cosas, que hay un diálogo de uno de los el personaje principal con una persona que le dice que curioso que en el siglo XV hubo el nacimiento de, ¿cómo se llama?, hubo el descubrimiento de la imprenta, nació la ciencia y se vino abajo la Edad Media. Y entonces esta novela cuenta precisamente esa conversación, cómo los cambios de la historia vienen cuando hay descubrimientos importantes. Y El hombre que sabía vivir, no, es el de Chesterton, no, es el de Chesterton, y el otro es, ay, pero mira que sí. Qué barbaridad. Bueno, pero
0: ya nos acordaremos. ¿Y alguno más?
1: Y ese a mí me impresionó mucho porque lo he ido haciendo para renacer y entender el tiempo moderno.
0: Tiene que ver con la inteligencia artificial.
1: Hoy día imagínense el celular, nos ha cambiado a todos la vida. Hoy día estamos entendiendo con las redes todo lo que está pasando en el mundo. El papá antes le enseñaba al niño, hoy día el papá le pregunta a los niños chicos, porque el cabro chico entiende mejor el celular que el papá. Es un cambio, pero brutal. Otro libro que a mí me ayudó mucho en teología, los del cardenal Martini, un jesuita que tiene unos artículos, un artículo sobre la confesión que me cambió la vida y como cura me enseñó a confesar.
0: Perfecto, pues. Ven y sígueme, Memorias de un Caminante, del libro del padre Fernando Monte. Estimado padre, muchas gracias por acompañarnos aquí en Radio Agricultura.
1: Con todo gusto y muchas gracias por la invitación.
0: Se pasó. Ustedes no se vayan, ya viene mi recomendación de libros como cada semana aquí en Historia Libros y Banderas. Y esta semana en Historia Libros y Banderas, mi recomendación de libro es esta obra de Manuel Salas Fernández, La formación jesuita de Alberto Hurtado, de Chillán a Lovaina, 1923-1936. El padre Hurtado era una de las figuras más notables, no solo de la historia religiosa chilena, sino que de toda la trayectoria nacional, fundador del Hogar de Cristo, entre otras cosas. Y este libro trata sobre la primera etapa de la vocación del padre Alberto Hurtado, su formación como sacerdote, sus conocimientos de educación, los estudios que hizo acá en América Latina, pero también en la Universidad de Lovaina, su interés por la educación como disciplina y todas aquellas cosas que van configurando su alma y su inteligencia en una etapa decisiva. El padre Hurtado vivió una vida bastante breve, muy activa, de manera que esto cubre la etapa intelectual de formación que le permitió después dedicarse a la acción como sacerdote, como escritor, como creador de importantes instituciones. Nos vemos en nuestro próximo programa Historia, Libros y Banderas.
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4: Queridos amigos y amigas de Radio Agricultura, como siempre estamos aquí sintonizados en la 92.1 para hablar de emprendimiento. Hoy en Empréndete conversaremos sobre un tema del que se habla poco en el mundo del emprendimiento, aunque afecta a todos: la sexualidad. Mis invitadas de hoy son Maritza Cafati, cofundadora de Sexplora, una marca chilena que nace con una propuesta directa: sácale el mute a tu sexualidad. Su primer producto es Unmute 01, un mystery box con 11 actividades diseñadas por Nicole, su hermana, psicóloga y sexóloga de profesión, pensada para despertar los sentidos y reconectar con quien tú quieras, sin presión, sin reglas y a tu propio ritmo, con niveles de intensidad que van de suave a máximo. Sexplora fue creada por Nicole y Maritza juntas, combinando el conocimiento profesional de la sexología con una mirada de marca fresca, directa y sin vergüenza sobre un tema que históricamente se ha hablado en susurros. Hoy vamos a conversar sobre cómo se construye un negocio negocio en un espacio tan íntimo y a la vez tan comercialmente desafiante? ¿Qué significa emprender junto a una hermana y cómo logran traducir conocimiento clínico en un producto de consumo masivo? Bienvenidas Maritza Cafati y Nicole Cafati a Empréndete.
5: Dani, muchas gracias por la invitación. Sí, te pasaste.
4: Gracias a usted. Iba a decir, bienvenidas a Sexplora.
5: Ah, muy bien, es que es un nombre súper pegajoso.
4: Es muy bueno. Partamos por el principio. ¿Cómo nace la idea de Sexplora y en qué momento decidieron que esto tenía que ser un negocio y no solo una conversación entre ustedes dos, Maritza?
6: La verdad es que yo había tenido recién guagua, había terminado de tener varias pegas y con la Nicole siempre habíamos querido hacer algo juntas. Uh-huh. Y empezamos a buscar y tenía mucho sentido hacer algo con sexualidad. La Nicole es bastante conocida, le va bien, sabe muchísimo. Y viendo todos estos como juegos de dates que hay en Estados Unidos y afuera, dijimos, ¿por qué no crear algo que tenga que ver con sexualidad? Algo que no existe, porque hoy día en el mundo existen muchos complementos para la sexualidad. Okay. Tú podés ir a comprar una caja que tiene, no sé, un consolador con un lubricante, pero eso es un complemento. Nadie te explica ni llegáis de alguna manera cómo llego a usarlo, cómo creo el ambiente para que esto suceda. Entonces decidimos crear algo que fuera mucho más contextualizado y que lograra darte las herramientas para que tú llegaras a ese momento de placer y pudieras explorar entretenida, pasándolo bien, relajado, sin presiones. Así nacimos.
4: Así nace. Entonces, en el fondo, con el conocimiento específico de la sexología y estas ganas de querer hacer un negocio, dicen, ya, vamos a meternos en el mundo de la sexología, vamos a meternos en el mundo del sexo. Y lo vamos a hacer explicándole a las personas de alguna manera con esto, un producto. Cuéntame un poco, Nicole, cómo fue el desarrollo de este producto, por qué llegaste a esta caja, qué fases pasaste y qué es lo que podemos encontrar en esta caja.
5: Dani, mira, para complementar un poquito lo que la Mari explicó súper bien, nosotras juntamos mi conocimiento en sexualidad y lo que yo veo que generalmente le pasa a las parejas cuando van a mi terapia o a las personas, que es esta dificultad para conectar con su propio mundo interno sexual. Okay. O sea, la gente no sabe hacer eso, no sabe cómo erotizarse, cómo estimularse, cómo pensar algunas veces siquiera en una sexualidad que no sea tan pornográfica,
4: claro,
5: como súper explícita, muy genital, muy como llevada a contacto pene-vagina, vagina-vagina, pene-pene. Ah, no, o sea, si es que no estás haciendo eso,
4: sí,
5: como que a la gente se le olvida que hay todo un mundo o un universo o un cuerpo que se puede explorar, una mente que te puede llevar a lugares diferentes.
4: Sí.
5: Una frase que usamos harto con la Maris, que hay besos que son mucho más sexuales que una penetración.
4: Claro.
5: Entonces, con ese juego y con lo que yo manejo mucho con mis pacientes en terapia, la Mari le metió esta cosa que me encanta de ella, que es la creatividad, que es muy chora la Mari. De hecho, el diseño de la caja es 100% de ella. Yo, a mí tú me decís, ¿te imaginas esta silla ahí? Y onda, ¿moví acá? Yo, no. A mí hasta que me la moví. Cuando la moví, yo digo, ¡ah! Eso fue un tremendo desafío para nosotras porque yo soy muy clínica y muy estructurada. Y sobre todo cuando hablo de sexualidad, hablo desde un lugar súper pedagógico de la doctora, desde mi profesión. Entonces, ha sido un desafío muy entretenido el que la Mari me desordene un poquito, porque la sexualidad necesita ese lado lúdico.
4: Claro, y más o menos como y llega con su creatividad a desordenar esto y también desde como ser cliente, con esa visión distinta a la tuya, que tú como que tenés la información
5: 100%
4: teórica, específica de cómo tiene que ser, de cómo es, bla, bla, y tú llegas como una consumidora normal.
5: Sí, y aparte hay otro dato importante, que la Mari te lo dijo justo al principio, justo cuando empezamos a crear esto, fue en parte
4: post-guagua. Claro, sí, que no tenía nunca ganas de nada.
5: Y ahí empezamos a conversar y fue como, hay que hacer algo. Claro. Tenemos que abrir este mundo, tenemos que pensarlo bien. ¿Y por qué lo que creamos es como lo creamos? Hay una parte interesante de nuestro producto que es que tiene todo lo que está dentro es un misterio.
4: ¿Ya?
5: Así que tú me dijiste que
4: así
5: viene.
4: Que no lo podemos contar.
5: No le vamos a contar lo que viene dentro. ¿Pero por qué? ¿Cuál es el argumento detrás del misterio? Uh-huh. Que una de las cosas que activan la sexualidad es la novedad. Es no saber lo que viene.
4: Okay.
5: El misterio que hay detrás.
4: ¿Ya?
5: Solo con el hecho de que tú sepáis que lo que hay adentro te va a guiar y te va a llevar hacia un encuentro sexual, es suficiente para activarte, en realidad.
4: Perfecto.
5: Como que tendemos a pensar que necesitamos mucha más información, porque tenemos esta mente
4: cuadrada,
5: que necesita algo muy explícito metido en la cabeza. Sí. Y la verdad es que mientras menos sabe uno y más se divierte y entretiene con lo que puede venir, más se activa el erotismo.
4: Entonces, yo voy a... compro esta caja. ¿Dónde la puedo comprar primero?
6: Online, sí. En nuestra página web, sexflora.cl.
4: Ya.
6: Estamos metiéndola en algunos marketplaces, a ver si nos está... Pero es que no es fácil.
4: Ya, hablemos de eso. Sí. Es difícil hablar, vender, incluso hacer publicidad de productos relacionados con el sexo. Es un tema que es tabú, tanto para la sociedad como para el advertising, para el marketing también. Entonces, ¿cómo logran romper esos paradigmas? ¿Cómo logran dar a conocer el producto cuando tienen tantas barreras tecnológicas, en donde, en verdad... no puedes escribir la palabra si es que no te la...
6: Te la censuran,
4: exactamente.
5: Sí. De hecho,
4: ¿cómo ha sido este proceso de la censura?
5: Ha sido un desafío enorme, porque la base donde íbamos a empezar a vender el producto era mi Instagram, en el que yo sé que hay palabras que no puedo usar y qué sé yo, porque ya estoy acostumbrada a generar contenido, pero nunca había vendido un producto sexual.
4: Claro.
5: Y ahí ha sido un tema que tú... la Mari, ahí ha sacado todas sus herramientas.
4: Inventado un nuevo diccionario de palabras.
6: No, la verdad es que decidimos salirnos un poco de lo digital, a pesar de que vendemos en lo digital.
4: Sí.
6: Dijimos, bueno, si no podemos estar en lo digital y nos van a censurar cada vez que queremos decir algo o queremos poner algo arriba, ¿cómo lo hacemos? Entonces hemos buscado nuevas alianzas, que hoy día estamos trabajando. Vamos a adelantarte un poco las cosas que vamos a hacer. Estamos trabajando con un restaurante para poder hacer un mini como...
5: De hecho, yo diría cuál, para que la gente que quiere vivir la experiencia vaya.
4: ¿Qué restaurante?
6: Vamos a partir con El Toro.
4: Ay, qué bueno.
6: Sí, y la idea es que cuando tú llegues al restaurante vas a poder ver en el fondo tu menú y vas a tener un mini juego de pareja, cosa de que si estás en un date con alguien, nosotros vayamos guiándote con algunas preguntas de...
5: Súper similares a lo que vaya a encontrar
6: en el fondo, y vaya a poder elegir distintos niveles
5: que son los mismos que hay a encontrar
6: en la caja.
4: Perfecto.
6: De cómo querí tener tu date.
4: Ya.
6: Entonces vaya a tener una mini muestra y después te vamos a redireccionar a nuestra página para que puedas comprar.
4: Es como un sampling.
6: Un sampling de lo que pueden tener.
5: Y estamos buscando asociarnos a varios restaurantes y a barrios como...
6: Hoteles
5: o experiencias,
4: claro.
5: que
4: todos los espacios en general, donde uno va con su pareja, sí, finalmente.
6: Sí, y no solamente tiene que ver, mira, una de las cosas que nos dimos cuenta súper rápido de este producto es que es un producto que se vende en espacios de esparcimiento. Tú hablas de sexualidad cuando estás relajado, cuando estás con tus amigos carreteando, cuando saliste a comer. Entonces, la intención es poder penetrar esos lugares. De alguna manera, hemos ido buscando cómo penetrar en estos lugares y... Sí. A ver, nos lanzamos con las amigas, con los chats de los colegios, con en el fondo todo ese mundo que tiene más que ver con el mundo real que vivimos. Estamos tan acostumbrados a lo digital hoy día, que todo se vende en lo digital, que cuando tenés que pensar en cómo volver a venderle a alguien algo en el mundo real, es súper desafiante.
4: Sí. Es súper desafiante, pero son hartas las instancias, y ustedes son creativas, en donde me imagino que, claro, que con este sampling, con estos juegos de cartas, eventualmente, con cualquier cosa que sea como simple, fácil, en donde sea como un inicio para después decir, igual quiero más, quiero saber más.
5: O sea, nuestro sueño, en verdad, es que empiecen a asociar el bienestar sexual y el sexual wealth.
4: Okay.
5: Con Sexplora. Hoy día es este primer producto que está pensado para parejas porque es un lugar más fácil donde entrar.
4: Sí.
5: Pero ya tenemos pensado un segundo producto que se va a llamar Sexplora T, que está pensado para la exploración individual.
4: ¿Ya? Claro, eso quería hablar de ese tema. ¿Cómo es la sociedad chilena? ¿O es un tema generacional? ¿Cómo está dividido esto? ¿Es un tema que es difícil de conversar para nuestra generación y para la de nuestros padres, pero para la de nuestros hijos ya no es un problema? ¿O es un tema cultural que está que tiene que ver con Chile y cómo Chile enfrenta la sexualidad, o tiene que ver con la historia que hemos vivido y cómo se ha tratado el tema. Pasan todos los países, las europeas como que uno las ve más sueltas de ropa, ¿o no? Claro. Como que son otra onda y uno ahí como tan parca, como si fuéramos, no sé, pero por otro lado somos latinos también, pero no tenemos esa como que, ¿qué es lo que pasa?
5: Mira, la pregunta es bien larga, pero sí. Yo te diría que...
4: Nuestro diagnóstico, básicamente.
5: El diagnóstico. Yo te diría principalmente que, bueno, la sexualidad lamentablemente sigue siendo un tabú. Y yo diría que el problema principal es incluso lo que nos está pasando a nosotras en esto, tratando de vender este producto. Mm. Queremos vender sexualidad entregando información con buen contenido. Lo que hay acá adentro está pensado desde algo obviamente lúdico, entretenido, pero clínico. Tiene una base científica pensada por debajo, que activa el erotismo, que no es solamente vender un juguete sexual o algo de entretenimiento, como lo que mencionó la Mari, pero es tan difícil educar en sexualidad. Hoy día quizás no es tan difícil hablar de sexualidad. La gente habla de sexualidad, no es como antes. Yo partí hablando de sexualidad hace como 20 años atrás. Claro. Y en verdad es como... otro mundo, ¿sí? La gente habla, pero habla y todavía no sabe de lo que está hablando.
4: Habla con vergüenza.
5: Habla con poca información. Habla con poca información. ¿A quién le pregunta? Y no, o sea, a mí me pasa. Yo voy a un matrimonio, por ejemplo, y digo que soy sexual y la mesa entera me empieza a preguntar cosas. Sí. Eso significa.

0: O sea, de depresión hay muchísima más información que de sexualidad, todavía.
1: Todavía.
0: Entonces, es un lugar en el que tener información de buena calidad es difícil y es algo que además todos vivimos, incluso cuando no lo hacemos.
1: Claro.
0: Entonces, todos tenemos una opinión al respecto y eso hace que sea difícil encontrar la respuesta como más saludable, por decirlo de alguna manera.
1: Y en términos como de Chile en especial, somos más...
0: Sí, de todas maneras. Sí. Cosa que lo pensé... ¿Mojigato? Piensa en tu mundo.
1: No, sí, o sea...
2: Yo creo que... No, hay observadores.
1: Yo creo que he hablado sexualidad dos veces en mi vida. Para mi despedida soltera... Te lo prometo. Y, no sé, con la Jane, que mi amiga. Y que de repente es como... Y hablemos de esto en una junta amiga y ella saca el tema y al principio tú es como... nerviosa mirando para abajo como ya llegó a hablar de esto, como ay, qué atroz, y después todas como ay, pero hablemos más, ¿cachai? Como que al principio es como una cosa que hay que romper,
0: sí,
1: porque después,
0: hay mucho pudor,
1: pues,
0: sí.
1: Después uno se suelta y entra en confianza y al final, ¿cuáles son los beneficios de tener un buen sexo? De conocerse a sí misma, de poder como entender el placer como algo positivo y no como algo pornográfico, como lo decían ustedes. Como lo decías tú.
2: Dale, bueno, pero yo creo que tú eres mucho más...
0: Ah, pero hemos trabajado lo suficiente.
1: Ay, pero de repente parte tú no, y tú la complementas desde el lado clínico.
2: No, pues yo creo que... A ver, yo creo que no existe nadie que tenga una buena sexualidad o que tenga una mejor sexualidad consigo misma que sea de alguna manera más feliz o que su mundo sea mejor. O sea, okay. cuando tú eres capaz de vivir tu sexualidad de manera más plena, yo creo que tu entorno, tu aura, tu lo que sea, se nota que está ahí mejor, mejor contigo, con el de al lado. Cuando tenés una buena sexualidad con tu pareja, andáis mejor,
1: claro.
2: Andáis más en buena onda, eres más receptivo a cosas, y ni siquiera estamos hablando cuando te abrazáis, cuando te dais un beso, cuando te dais la mano, cuando andáis más cariñoso, o sea, tu mundo se vuelve un mundo mucho más amigable.
1: Sí.
0: Ay, me encanta, sí. Como lo dijiste.
1: La fobia, ¿no?
0: Seca, seca.
2: ¿Aprendí?
0: Uy, uy. Aprendió. Después de tanto. Mari, esto así. No, pero además yo le agregaría una cosita, ahí ya más desde lo... Que a mí me gusta decir que la sexualidad es parte de tu identidad.
1: Ok.
0: O sea, nosotros somos seres sexuales de manera inerte, ¿ya? O sea, tú, desde que naces hasta que te mueres, sigues siendo un ser sexual.
1: Claro.
0: Hay momentos, como los encuentros sexuales, en los que... hemos tendido a asociarlo más a la sexualidad, pero la realidad es que tu sexualidad... Esto, y este ejemplo siempre lo doy. Nosotras tres estamos haciendo una expresión sexual en este momento. ¿Viste? ¿Viste? Por cómo te vestiste, lo que pensaste ponerte hoy día, es una expresión de tu sexualidad, de quién eres. Es tu identidad. Entonces, también lo que tratamos de hacer con la caja es no solamente, obviamente está enfocada en contactos sexuales y en experiencias sexuales, pero el mundo se explora, es un mundo en el que queremos acercar a la sexualidad a las personas como parte de su propia identidad también.
1: Sí.
0: Tú eres tu sexualidad.
1: Claro.
0: ¿Cómo la expresas? ¿Cómo la vives? Con la comodidad con la que lo vayas a percibir, te va a ayudar a tener una mejor calidad de vida. Es parte de tu bienestar.
1: De todas maneras.
0: Y no nos preocupamos de la sexualidad con la necesidad que tiene. Incluso cuando decidí no tener encuentros sexuales, si no tiene que ver con eso, ¿eh? Tiene que ver con qué tan cómodo me siento con esta parte de mí mismo.
1: Total. Es increíble porque al final, claro, si a ti te duele alguna parte de tu cuerpo, tú vas ahora al doctor y tratas el tema. Si sientes que estás un poco como deprimido, con pocas ganas o con algún tema que tu entorno o tú misma puedas detectar, tú vas, pides una hora al psicólogo y o al psiquiatra y tratas el tema o debieras tratar el tema. Pero cuando de sexología se trata, no todo el mundo recurre a la sexóloga. No todo el mundo incluso habla el tema con sus amigas. A muchas personas me imagino que incluso les da plancha hablarlo con sus propias amigas.
0: No lo habláis ni con tu pareja alguna vez.
1: Ni con... Partiendo por ahí. Y que tiene que ver no solamente como con el buen o mal sexo, tiene que ver también como con la frecuencia. Oye, ¿cuántas veces? ¿Y cuántas veces en la semana? Y al final son puras preguntas que que se sienten como incómodas, sí. ¿Cierto?
2: Y pasa a ser como una competencia de quién es.
1: Pasa a ser una competencia.
2: Como una presión. Y sí. Esta presión.
1: Y exactamente, sí, pues. Y hay como una presión social de lo que debiera ser, pero efectivamente cada cuerpo es distinto, cada uno siente, vive y quiere vivir la sexualidad de una manera completamente independiente y única, y eso

0: que nos traen estas dos chiquillas, estas hermanas Cafati, ahí con Se Explora. Nos vamos a ir a una pausa, vamos a seguir conversando de sexualidad en nuestro segundo bloque. Supongo que no me han censurado ninguna palabra aquí en la radio, porque si no, me paro y me voy. Oye, nos vamos a ir a una pausa, pero antes les voy a contar. 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
0: Ya estamos de vuelta, estamos conversando con Maritza y Nicole Cafati, las fundadoras de Se Explora, este mundo que parte con un primer producto, es una caja llena de misterios con 11 productos adentro que no los podemos contar, pero que lo único que les vamos a decir es que te van a guiar, te van a enseñar, te van a educar, te van a acompañar, y más encima hay productos específicos que uno va a poder usar para poder potenciar, mejorar su sexualidad, conocerla. ¿Cómo lo dirían? Conocerla.
2: Sí, gozarla.
0: ¿Con quién probaron estos productos? Porque me imagino que esto fue prueba y error.
3: ¿Nosotros?
0: No sé, po.
3: Lo probamos, producto probado.
0: ¿Cómo fue el proceso como de decir, a ver, va este producto en vez de este otro? ¿Y por qué? ¿Quiénes eran como tu focus group o con quién lo probaste?
2: Voy a ser bien sincera con esto, porque yo creo que con la Mari... Yo creo que la Mari confiaba demasiado en mí. Para ser honesta.
0: La experta.
2: Para ser honesta. Porque armamos el producto y nos tiramos con el producto armado. Después lo probamos. Como sí, que hicimos una cuestión bien arriesgada.
0: Ah, y, ¿esa onda?
2: Sí, y fue súper emocionante.
4: O sea, igual fuimos preguntando.
2: Claro, no, pero no lo suficiente. Creo yo, hasta que lo armamos.
0: Pues
2: y ya armado. Lo empezamos a mostrar y probar con distintas personas, distintas edades, y nos dimos cuenta que ha funcionado increíble. Yo creo que también ahí nuestro tercer socio, que no está acá, que es nuestro padre, una empresa muy familiar, nos permite tener diferentes edades. Entonces también él participó en alguna de las preguntas de qué incorporar, qué no incorporar, y nos ha ayudado un montón a probar con personas de 70 años, con personas de 50 años y con personas de 30 años. O sea, target súper distinto.
0: O sea, esto es muy heavy, porque ya es como, ya hablar de tu hermana de sexualidad ya es un tema, pero probablemente ya entre hermanas mujeres como que se puede. Pero con tu papá, qué plancha, onda. Oye, papá, anda a probar este producto. Ya, no me conté cómo te fue la cosa. ¿Cómo lo haces? ¿Cómo
4: haces? Yo creo que es que nosotras venimos de una familia particular. A ver, tenemos un tío que es ginecólogo, que es el hermano de mi papá, que, o sea, yo me acuerdo de ser un pigmeo en la mesa escuchando de sexualidad. Además, especialista en fertilidad, ¿cachai? Y entonces, las guaguas, las vaginas, o sea, siempre existió el tema de la sexualidad.
2: Sí, no era tan tabú.
4: No era tan tabú en nuestra familia. Y además, la Nicole desde chica quiso hablar de sexualidad. Uh-huh. Ahora, de ahí igual viene nuestro nombre, nuestro eslogan, el sácale el mute a tu sexualidad, porque nuestra abuela veía a la Nicole en la tele.
2: Contextualicemos. Yo, durante harto tiempo, trabajé mucho en la tele y hablaba de sexualidad.
0: Perfecto.
2: Entonces, en esa época, mi abuela veía
4: la tele, veía los programas, pero se moría plancha y los veía en mute.
0: ¡No!
4: Te juro.
2: Y yo la cachaba porque después se acercaba y me decía, oye, qué lindo tenía el pelo, oye, la chaqueta. Yo, qué detallista, qué onda tu capacidad.
4: Hasta que supimos
0: que supieron que la veía en mute. Sí. No podía escuchar.
3: Pero aún así estaba el apoyo, ¿viste?
4: Pero ahí está también esa curiosidad inerte del ser humano, ¿cachai? Sí, de querer estar, pero ¿cómo lo hago? ¿Cómo estoy? Pero ¿cómo me acerco de alguna manera? Entonces cuando estábamos... Bueno, nuestra abuelita murió hace un tiempo. Y cuando estábamos pensando cómo hablar de... Porque no queríamos decir destapa, descubre, qué sé yo. Y le digo, Nicole, la abuela.
3: Claro.
4: Te veía en mute.
0: Qué buena.
4: ¿Cachai? Sí. Sácale el mute.
0: Sácale el mute a la sexualidad.
4: Muy
0: bueno el eslogan, además. Oye, y lo que me gusta también de la caja, para los que no están viendo en Agricultura TV, la deben estar mirando, es una caja azul, que por fuera dice, un placer conocernos, y que tiene varias cosas. Y el logo se explora, que es muy bonito. Y para los que nos están escuchando, bueno, se los acabo de decir, pero... pero aquí iba con esto. Que no es un producto que en el fondo que te dé como cosa que te llegue a tu conserjería o algo así.
3: De esto trajimos el cómo te llega a tu casa, para que lo puedan ver.
0: Mira, a ver, ¿cómo es cómo te llega a tu casa? Porque sí, hay un tema privado, relacionado, exactamente, con que tú no querís que el conserje se entere que vaya a andar jugando algunas cosas.
3: Nadie ve ni una cuestión.
4: Y lo volví a abrir y tampoco se ve nada.
0: No se ve nada, claro, porque la caja azul, un placer conocernos, la persona podría pensar cualquier cosa.
4: Esa caja está adentro de otra caja. O sea, además, si viene sellado, o sea, si tu hijo abrió el paquete, no va a pasar nada.
3: Nos preocupa mucho eso.
0: Incluso
3: si lo abriera.
0: Sí.
3: Si tú eres un hijo que abre la caja, no lo va a entender.
0: No lo va a entender.
3: A menos que lea las instrucciones.
0: Claro.
4: Claro,
0: y ahí estaría.
4: Mira, esa es una de las cosas que nos preocupamos, de que el packaging, no queríamos vernos como un producto de sexualidad.
0: Claro.
4: No queremos vernos, y este es el primer approach, pero nuestra idea es cada vez acercarnos más, sácale el mute, la música, a destap, en el fondo, vernos como un parlante.
0: Claro.
4: Como algo que no tiene nada que ver con sexo.
0: Sí.
4: No queríamos ser negro, con rojo, con plateado.
3: Estamos acostumbrados a entender de sexo.
4: Exacto, claro. Queremos normalizar.
0: Ok.
4: Normaliza tu sexualidad. Todos somos seres sexuales.
0: Y se manda como si fuera una zapatilla.
4: Exacto.
0: Sí, claro. Eso es lo bueno. Oye, ¿y si tu hijo lo descubre? Ustedes que están metidas en el tema, ¿qué habría que decirles?
3: Perfecto. ¿Un hijo que sabe leer? Porque
0: un hijo que sabe leer.
3: Porque si tenía un hijo que no sabe leer,
0: no
3: de verdad, no hay nada dentro de la caja que pueda ser desafiante, avanzante.
0: Claro, cada
3: importante,
0: súper importante. Cada cosita viene en su propio packaging, entonces
3: y tiene un número afuera. O sea, no hay nada que amenace tu intimidad.
0: Que estará la mezcla de los colores, azul con naranja y un verde medio limón, muy bonito.
4: Sí, porque queríamos ser atractivos además para los hombres y para las mujeres.
0: Claro.
3: Adentro de eso,
4: la idea es que la paleta sea atractiva para todo.
0: Y aquí viene, claro, toda la instrucción.
3: Ahí.
0: Muy bueno.
3: Entonces,
0: si un niño lo
3: descubre, es una tía en la que tenés que sacar la tarjeta, leer el número, ¿entendés?
0: Es para leer.
3: Es para adulto. Y nada de lo que está acá, o sea, si llega mi hijo, agarra una de las... No va a haber nada. Que lo haga pensar en sexualidad o algo que pueda hiperestimularlo o erotizar, para nada. O sea, esta es una experiencia que está pensada para vivirla desde la mente.
0: Es. ¿Y tengo que
4: también
0: tener pareja?
4: Están las cosas.
0: ¿Tengo que tener pareja para poder...?
3: Esta, sí. O sea, más que tu pareja, tienes que tener a otra persona.
0: Ok, claro. Ok. Todavía no hay una caja como para uno mismo.
3: No.
0: Ya. Esta es con alguien.
3: Sí.
4: La segunda, como te decía la Nico, es Explórate, que es la segunda que vamos a lanzar. Y esa sí es para ti mismo.
0: Para ti mismo.
3: Y va a ser... con menos actividades también, más pequeña, como enfocada más en algo personal, íntimo.
0: ¿Cuál es el cliente ideal? Más o menos, ¿en qué edad se encuentra?
4: Sé que es una buena pregunta, pero la verdad es que no hay una edad ideal. Ya tenemos una muestra de personas que lo han usado, y como te decía antes la Nico, yo te diría que lo hemos testeado desde los 27 a los 75.
0: Ya.
4: Y funciona. Okay. Funciona para todos. ¿Cuál es el cliente ideal? El cliente ideal es el que está dispuesto a abrir su mente y experimentar. Y ese es el cliente.
0: Y es un muy buen regalo también.
4: Excelente.
3: Sí.
4: Regalo.
3: Lo hemos regalado harto para matrimonio. Regalo matrimonio, por ejemplo, despedida soltera. Funciona súper bien.
0: Es un muy buen regalo.
3: Sí. De hecho, ponte tú, dos de mis mejores amigas se casaban ahora, justo entre el lanzamiento y todo, y les pregunté, ¿qué preferís?
2: que te regalen
0: una olla.
2: No, claro, claro. En el fondo, el regalo que tú me pasáis de la lista, o se explore. Se explora.
0: Obvio.
2: Oh, es que es muy bueno para ese momento.
0: Oye, ¿qué ha opinado la gente? ¿Cómo ha sido la recepción del producto? ¿Hace cuánto partieron? ¿Cuántas cajas? Si pueden tirar algún número, algo así como más o menos, ya han vendido cientos de cajas. ¿En qué está más o menos el desarrollo de esta empresa?
4: Partimos vendiéndolo hace 4 meses. Cuatro meses, no hace tanto. La partida fue con el freno de que nos dimos cuenta que nos cancelaban en todos lados y sí, nos censuraban, así que fue como una partida media...
2: Difícil.
4: Súper de ir a todo, como con tus amigos, con
2: como de boca a boca,
4: Claro, ¿cachai?
2: Muy boca a boca.
4: Muy, muy boca a boca. Hemos vendido como 60 cajas ya.
0: Ya.
4: Y ha sido buenísima la recepción.
0: Buenísimo.
4: La verdad es que súper choro. Gente, ponte tú, que nos ha mandado videos, todos gritando, ¡Viva se explora!
2: Demasiado estamos creando el mundo.
4: Demasiado, o sea, como que cuando la gente ya se atreve,
2: sí,
4: lo pasa bien.
2: Sí. Sí, y todas otra nos han pedido la segunda versión.
4: Sí.
0: Sí.
2: Sí.
4: Y otra de las cosas que nos han dicho mucho es que es un lenguaje amigable.
2: Ok.
4: ¿Cachai? No es una. No sentís que te están ni presionando, ni obligando a hacer nada, ni tampoco, ponte tú, hay preguntas que te llevan a un conflicto. Que tuvimos mucho cuidado con todo eso igual, bueno, en el desarrollo del producto. Entonces, ha sido súper entretenido ver la reacción de la gente, ¿cachai? Nos han pedido, oye, queremos más,
2: queremos volumen, la otra caja.
4: Queremos experimentar
2: sí,
4: más.
2: Eso creo que es un buen dato importante decir. Esta sí, primera experiencia tiene un volumen medio bajo. Está pensado.
0: ¿Qué significa volumen?
2: Dentro de lo que queremos meter en el mundo, sí, de Se Explora, es un lenguaje nuevo que no sea ni intensidad, ni las típicas llamitas, ni calentura, sino que vamos subiéndole el volumen, como escucha cada vez más, okay, tu sexualidad.
0: Perfecto.
2: ¿Ya? Y esta primera experiencia busca escuchar la sexualidad, pero no de una manera así ultra potente. No, es un volumen normal con el que estáis primero entrando en la experiencia del mundo Se Explora.
0: Ajá.
2: Y todo lo que está acá es muy amigable. No vaya a encontrarte con experiencias así terrible o muy, muy sexualizadas.
0: Claro.
2: Porque además no es...
0: No 50 sombras de Grey.
2: Para
0: no,
2: nada. Ya. Porque en el fondo tampoco es a donde queremos nosotros llevar la sexualidad.
0: Ok.
4: A lo mejor probablemente en algún minuto vamos a tener cajas o vamos a tener experiencias que sean mucho más sexualizadas. Pero, ajá, en el fondo Chile es un país conservador.
2: Sí.
4: No podemos lanzar un producto...
2: No, total.
4: Que sea extremadamente difícil. Mucha gente es reticente a cuando nosotros les contamos que así, vendo experiencias sexuales,
2: sí,
4: la gente te mira con cara de chuta, ¿qué me vaya a hacer? ¿Va a llegar alguien a mi puerta en el fondo a hacerme algo? Súper, como harto miedo, ¿cachai? Mucho, mucho miedo. Entonces, no podéis lanzar el primer producto con algo que alimente ese miedo,
2: claro,
4: sino que necesito bajarte la tensión, ayudarte a decir, oye, esto está bien, podí explorar, podí usar esto
2: y tenés tú el poder,
4: incomodidad.
2: Eso creo que es súper choro de lo que logramos hacer en el recorrido de Se Explora,
0: ¿sí?,
2: que es que le enseñamos a las personas a que ellos tienen el poder de la intensidad.
0: Okay.
2: Tú tienes el poder de qué tanto,
0: de cuánto
2: volumen le vas a meter,
0: claro,
2: a lo que yo te estoy enseñando a hacer.
0: Perfecto.
2: ¿No? Entonces yo te guío de cómo juega tu mente,
0: ¿sí?,
2: y cómo se activa el erotismo. Pero tú le puedes poner más, sacar menos. Tú eres el que juega con ese volumen.
0: ¿Y tienen así como algún resultado esperado después de esta caja?
2: Mira, para mí, yo siempre he dicho esto. No sé, Mari, si debe estar de acuerdo conmigo, pero para mí, si es que la experiencia de Se Explora te permite después, en tu día a día,
0: sí,
2: querer repetir alguna de estas experiencias en tu vida sexual,
0: es éxito.
2: Éxito. Es como entré en ti.
0: Claro.
2: Ya estoy en tu cabeza y hice que tu forma de explorar tu sexualidad se haya modificado un poquito.
0: Claro.
2: Para mí eso es onda pagado.
0: Muy bien. Y los próximos pasos, entonces, espérate, primero, antes de los próximos pasos, ¿cuánto cuesta esta caja?
4: Vale 89.990.
0: Perfecto, ya, buen precio.
4: Sí, tiene un buen precio. Llega gratis en la región metropolitana, ya. Tiene free delivery.
0: Tiene 11 cosas adentro.
3: Tiene, sí, y cosas que puedes volver a utilizar varias veces.
4: Perfecto. Sí, porque trae, en el fondo trae las instrucciones y trae todo, pero además sí, trae todo para que tú puedas hacerlo.
0: Claro, claro.
4: No solo, no solo la instrucción en el fondo.
0: Y el próximo, y los próximos pasos entonces. Hablamos de la importancia del boca a boca por todos los ¿cómo se dice? Las censuras que existen en torno a dar publicidad a este tipo de producto. Entonces, el boca a boca, hablamos de los restaurantes, de partir como con un juego que te lleve con este sampling en los restaurantes, en los hoteles y en distintos espacios en donde se puedan empezar a meter. O sea, básicamente esto es empezar a meterlo en la conversa como...
3: Así que si usted tiene un lugar que cree corriente, que pueda ser interesante, llámenos. Nosotros vamos a estar felices de incorporarse Explora en... su emprendimiento.
0: Se nos ocurren hartas cosas, es entretenido, porque al final está ligado a un montón de otras cosas también, ¿o no? Sí. A mí me pasaba que sí, pues, que por ejemplo en Baby Tutu decía producto de guagua, ya, pero antes hay que hacer la guagua, pues entonces
3: claro,
0: había sí, que traer productos que incentivaran esa parte. ¿Y cuáles son entonces las metas que tienen definidas para este año, chiquillas? Ustedes dijeron así como, ok, si somos capaces de vender 500 cajas en los primeros 12 meses, ¿esto se da como éxito? ¿Tienen algún como objetivo?
4: Tenemos objetivo, a ver, queremos vender, tampoco tenemos tan alto, queremos vender 150 cajas, que está más o menos...
3: Estamos llegando.
4: Ya. O sea, no estamos tan lejos, para poder, en el fondo, desarrollar el segundo producto, porque nuestra idea es ir... ojalá sacando productos uno cada 3 meses, que esto sea como super, pero un gimnasio de la sexualidad.
0: Okay.
4: ¿Cachai? Que tú puedas entrenar tu sexualidad, por lo tanto yo necesito entregarte productos que te ayuden a que en el fondo eso vaya pasando. Okay. No todos los meses, no todos los días, pero con una frecuencia suficiente como para que se vuelva una costumbre en tu vida.
3: Para que se vuelva un buen hábito.
0: Que se vuelva un buen hábito. Oye, con eso cerramos entonces estas hermanas Cafati, Maritza y Nicole. Muchísimas gracias, fundadoras de Sexplora, www.cl.
4: Ah, perdón,
3: Sexplora.cl.
0: Sexplora.cl. ¿Y el Instagram?
4: SXplora, dado que
3: no podemos poner la palabra sexo.
0: Ah, SXplora.
4: SXplora.
0: Ya saben entonces, una tremenda caja como regalo, pero lo más importante es sacar el mute a la sexualidad, ya rompe los paradigmas, atrévete, supera tus tabúes, como dice un amigo,
3: sube el volumen,
0: un placer conocernos con Sexplora. Mucha felicidad y que sea un éxito.
3: Muchas gracias, Dani, por la invitación.
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0: Ya estamos de vuelta, como siempre, en nuestro tercer bloque estaremos conversando con Andrés Porras. Él es el CEO de Social Green, que es partner junto con el Banco de Chile, que tiene muchas cosas que contarnos el día de hoy y principalmente de la huella azul que Social Green junto con Banco de Chile están implementando también. Bienvenido, Andrés Porras, a Empréndete. ¿Cómo estás?
6: Hola, ¿qué tal, Daniela? Muchas gracias por la invitación.
0: Gracias a ti. Andrés, cuéntanos, por favor, primero partamos de la base. ¿Qué es Social Green?
6: Bueno, nosotros somos una empresa medioambiental que ayudamos a todo tipo de empresas en este camino de sostenibilidad, ¿cierto?, a gestionar la huella de carbono.
0: Perfecto. ¿Y cómo surge la idea de entrar en este mundo, de poder gestionar la huella de carbono? ¿Cómo parte la empresa y a quién está dirigido? Esto está dirigido a las empresas que dejan como una huella importante o a los usuarios finales.
6: Esto va enfocado para empresas, para todo tipo de empresas. Nosotros partimos ya alrededor ya de ya un poquito más de 3 años, ya tenemos cupos limitados. Hoy en día con Banco Chile estamos trabajando con este programa Huella Azul, como te comentaba, y ya llevamos, bueno, tenemos también el cupo y tenemos cerca de 600 empresas que se han sumado. Nosotros lo que hacemos en este programa Huella Azul es ayudar, como dije yo, a la gestión de la huella de carbono. Entonces ayudamos desde lo básico, que es medir la huella de carbono, luego entregamos un informe, ¿cierto? Se hace un plan de mitigación. Cuando hablo plan de mitigación, son acciones concretas que podemos hacer dentro de la empresa para bajar esta huella de carbono, ¿ya? Y al final de este camino viene el tema de la compensación, porque al final siempre una empresa siempre va a estar contaminando. Entonces lo que no podemos bajar, obviamente, por el tema de mitigación, lo compensamos con estos créditos de carbono. Y ahí nosotros cerramos este proceso en forma completa.
0: Ok, clarísimo. ¿Cuál es la situación actual en Chile con respecto a este tema?
6: Mira, hoy en día ya empezó el tema de la ley cambio climático, ¿ya? Okay. Tenemos que lograr como país una carbono neutralidad de aquí al 2050, sí. Pero hay unos desafíos que están intermedios. Por ejemplo, de aquí al 2030 tenemos que lograr por lo menos un 45% de carbono neutralidad, ¿ya? Okay. Pero aquí viene lo preocupante, porque al final cada empresa, o sea, si lo vemos como el lado de la empresa, cuántas empresas están haciendo esto o la gestión que tienen, estamos súper lejos. Estamos cerca del 1,2, 1,5% de la empresa en Chile que gestiona su huella de carbono. Y cuando hablo de gestionar, es lo más básico, que es medir, ¿ya? Entonces es preocupante eso. Y empresas que llegan a nivel de compensación es, ajá, menos del 1%. Entonces hay una brecha bastante importante. Sí, pero han habido cambios, o sea, las empresas grandes se están poniendo las pilas mucho más rápido incluso que el mismo gobierno. ¿Ya? Entonces eso hace que también, bueno, las demás empresas también se sumen, se tienen que sumar, o sea, en forma obligatoria también a este tema de sostenibilidad.
0: De todas maneras, ¿cómo están cambiando las exigencias de las grandes empresas y las corporaciones hacia sus proveedores en materia de sostenibilidad, y no solamente ellas mismas? ¿Cómo has visto cómo el impacto que ha generado esto? ¿Y por qué una pyme debería preocuparse de su huella de carbono hoy día, Andrés?
6: Mira, por ejemplo, los grandes rubros, no sé, minería, tema de agricultura, retail, etcétera. Bueno, cada de estas empresas grandes, ¿cierto?, tienen obviamente el tema como su área, por así decirlo, por ejemplo, medioambiental, como bien desarrollado, ¿ya? Ajá. Y cuando uno mide, una empresa grande mide, se divide en tres: Scope 1, o alcance 1, alcance 2 y alcance 3. Alcance 1 y 2 es lo que miden dentro de la empresa. Y el alcance 3 es lo indirecto, ¿ya? Y por lo general, para todo tipo de empresas, sobre todo las grandes, sí, la mayor huella que uno tiene es el alcance 3, que es la parte indirecta, que son como 15 puntos. Pero dentro del alcance 3 están justamente los proveedores, en este caso, ¿ya?
0: Okay.
6: Empresas, no sé, por ejemplo, de transporte, logística, proveedores de producto, etcétera, que también tienen que ver con esta trazabilidad completa.
0: Ya.
6: Entonces, claro, yo como empresa grande me estoy poniendo las pilas en temas medioambientales, pero yo necesito también que toda mi trazabilidad, ¿cierto?, de mi negocio también se ponga las pilas.
0: Claro.
6: Entonces, se ha visto mucho que están incorporando ciertas medidas. Por ejemplo, no sé, hay empresas que dicen, oye, por alcance 3, si tú presentas los proyectos, las licitaciones, etcétera, si tú tienes economía circular, mides tu huella o la tienes compensada, te van a dar un 20% más dentro de la licitación. Eso se ve también en el área privada como pública, ¿ya? Entonces sí, está creciendo bastante bien. Y la segunda pregunta que me hiciste es...
0: Y la segunda es, ¿por qué las pymes debieran preocuparse de su huella de carbono hoy en día?
6: Bueno, es una exigencia, o sea, no está como exigencia como tal,
0: ya,
6: pero sí vamos todos para allá, ¿ya? Y esto es para todo. Y hay un tema también súper importante ahí, con el tema también de las barreras de entrada.
0: Ajá.
6: Porque nuestro programa está enfocado, ¿cierto?, justamente a las pymes, a las pequeñas empresas. Bueno, lo bueno de este programa también es que nosotros tenemos junto al Banco Chile, que viene financiado en un 90%. Entonces, el ticket, la barrera de repente de entrada, ¿ya? La barrera de entrada en el tema económico, no sé, un ticket de entrada puede de medir a terminar con el tema de la compensación. pucha, es caro, está hablando de 3 millones y tanto, 4, 5, 6 palos, entonces es súper difícil para un pyme decir, oye, no sé, por más que yo quiera hacer verde, pucha, esa plata prefiero invertirla, no sé, en operaciones o en logística o mejorar algo dentro de mi empresa.
0: Claro.
6: Y en eso este programa nosotros hemos ayudado bastante bien, como te dije yo, o sea, bien financiado 90%, cubrimos toda esta trazabilidad completa. Entonces, ahí hemos llegado bastante bien.
0: Maravilloso, buenísimo. Andrés, ¿cuáles podrías recomendar que pueden ser los primeros pasos para que una pyme pueda dar para comenzar a gestionar su impacto ambiental? ¿Y en qué se trata esto de la huella azul en donde son partners con Banco de Chile?
6: Perfecto. Mira, para iniciar este camino, ¿cierto? Bueno, a mí también me llega mucha empresa y me dice, oye, Andrés, quiero iniciar esto, o de repente no sé si nos pueden entrar al programa, ¿cierto? Bueno, yo siempre doy como buenos tips o lo ayudo también a empresas. Pero claro, uno piensa que esto es como fácil de medir, ¿cierto?
0: Sí, sí.
6: Porque hay calculadora, hoy en día también existe inteligencia artificial, ChatGPT, Cloud, ¿cierto? Etcétera.
0: Ajá.
6: Pero no es tan simple, o sea. Pero nosotros es simple, si tú tenías una contabilidad ordenada, nosotros te podemos medir súper rápido. Okay. Proceso rápido, una semana, dos semanas.
0: Sí.
6: Pero para una empresa, ¿cierto? Por ejemplo, chiquitita, está en el tema de los factores de emisión. Y cada país tiene un factor de emisión distinto. Por lo tanto, por eso no podemos ocupar una calculadora, no sé, por ejemplo, por mil de Harvard, no sé, en Estados Unidos, en Europa, etcétera, los factores de emisión son muy distintos.
0: Sí.
6: Y un ejemplo muy, muy, muy claro de eso. Es que, no sé, por ejemplo, en el tema eléctrico, Chile cada vez tiene más energía renovable y no convencional, ¿cierto?
0: Sí.
6: Cada vez se suma, mes a mes se suma mucha más energía. Entonces eso hace que el factor de emisión, siendo como un ejemplo muy específico esto, baje año a año, ¿ya? Porque cada vez más energía renovable y menos energía fósil, por ejemplo, la termoeléctrica. Entonces el factor de emisión que tengo en Chile con el tema eléctrico es súper bajo. Entonces 0, y algo versus, no sé, si ocupa una calculadora de Estados Unidos puede ser 2, y algo, 3, y algo, y ahí el número te cambia bastante. Entonces no es una huella si uno quiere medir, claro, estoy midiendo, pero tu resultado va a ser totalmente erróneo, ¿ya? Entonces eso hay que tener mucho ojo. Ahora nosotros, el programa que tenemos junto con el Banco Chile,
0: sí,
6: como dije yo, nosotros ayudamos, el programa viene con todo esto, es súper completo. Viene con la medición, cuantificación, plan de mitigación, ¿ya? El programa viene también, nosotros te compensamos con créditos de carbono, no vaya a recibir un certificado Made in nosotros, sino que un certificado, ¿cierto?, que lo emite la ONU o a la empresa, ¿cierto?, donde nosotros compramos estos créditos de carbono, y tiene un tope de 50 créditos de carbono. La relación es uno a uno. Por ejemplo, una tonelada de emisión que tú tengas como empresa,
0: ajá,
6: equivale a un crédito de carbono, ¿ya? Y además de eso, también tenemos, estamos enfocados también a soluciones basadas en la naturaleza. Es decir, que cada empresa que se suma al programa,
0: ajá,
6: nosotros tenemos en Chile tres lugares de conservación. Nosotros tenemos una técnica de reforestación que se llama Miyawaki, ¿ya?
0: Ya, sí, sí.
6: Entonces plantamos ya tres arbolitos nativos, ¿cierto? Y la gracia de este sistema de Miyawaki, por eso hablamos una de metro cúbico, de metro cúbico, porque hacemos una remediación de suelo, y esto, no sé, tres arbolitos que plantamos por metro cúbico, tiene un crecimiento acelerado. Entonces, en un año, estos arbolitos, de verdad que son de mucha densidad y pueden crecer 3 metros, 4 metros. Y ahora lo que queremos hacer este año junto con el Banco Chile es de traer, ¿cierto?, estos bosquecitos de lo que teníamos en los lugares de reforestación,
0: sí,
6: traerlo a la ciudad. Entonces traer estos bosques, no sé, a lugares donde se necesiten, como jardines, no sé, hospitales, ¿cierto? En eso estamos ahora trabajando, buscando un lugar.
0: Buenísimo.
6: Y además de eso, ayudamos también, bueno, además de medir, gestionar la huella, ¿cierto?, entregarte todo este respaldo, nosotros también ayudamos todo el año a la empresa. Entonces, por ejemplo, si la empresa me dice, oye, Andrés, yo necesito que esto también eduquen a mis trabajadores y me digan, oye, explica qué es la huella de carbono, por qué se mide, hacemos también esas charlas que también vienen dentro del programa. Entonces, de verdad que nosotros lo que estamos haciendo, de verdad que es muy, muy bueno para todo tipo de empresas.
0: Maravilloso, buenísimo. Entonces, muchas gracias, Andrés Porra, CEO de Social Green, que tiene nuestra tremenda alianza con Banco de Chile, ya sabes, huella azul de partner, como partner del Banco de Chile, y con todo lo que están haciendo en www.socialgreen.cl para que busquen más información sobre el impacto de la huella de carbono. Felicitaciones y nos vemos la próxima.
6: Gracias.
0: Que estés bien. Y con eso cerramos. Entonces nos encontramos como siempre a la misma hora en el mismo canal. Que han invitado a escuchar las noticias de Chile y el mundo y a descargar el podcast. Como siempre, disfruten su fin de semana. Chao, chao, chao.
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8: Tenemos la clase más vista de todo el mundo en español.
9: Entonces, grande también, Chile, compadre, grande, muy
8: grande
9: bien.
8: Chile, sí.
9: Chile sacando la cara. ¿Y cómo se logró eso?
8: Lo que le gustó mucho a la gente era que éramos muy simples explicando las cosas. Y eso es lo que empezó a pegar y como que nunca tuvimos esta parada de yo sé todo, soy la persona más pro en inteligencia artificial, pero sí te podría decir que somos las personas que lo pueden llevar a un punto demasiado simple y fácil de entender para la persona común y corriente y para los programadores y para todos. Entonces, en un mundo donde hay tanto ruido, creo que se valora mucho la persona que es capaz de explicar algo de una manera más simple.
9: Oye, ¿y los chilenos en general, comparado con el resto de otros países, cómo andamos en la adopción de inteligencia artificial? ¿Somos un país que está adoptando rápido? ¿Somos rápidos o nos vamos quedando atrás?
8: Dentro de, creo que estamos haciendo la pega súper bien.
9: Cuéntanos un poquito quiénes son los grandes players a nivel mundial y qué está pasando en esa lucha de poder entre los grandes players de la inteligencia artificial.
8: A todos nos gusta la competencia, ¿verdad?
9: Total.
8: Nos gusta la competencia, nos gusta que bajen los precios y que mejoren los productos. Hoy día los dos grandes titanes, los Nike Adidas, Burger King, McDonald's, son Anthropic y son OpenAI. Son como las dos empresas grandes de inteligencia artificial. También tenemos en la carrera, obviamente, entrando muy fuerte a SpaceX, está entrando muy fuerte, y también tenemos los modelos de Google, pero por fines prácticos los vamos a dejar afuera, porque van a venir muy fuerte, y los chinos también, pero hoy día es Anthropic y OpenAI. Estas dos grandes empresas tienen sus productos, que son OpenAI tiene ChatGPT y Anthropic tiene Claude. Dentro de cada uno de esos productos existen varias cosas como Claude Code o como Claude Cowork o ChatGPT o Codex, ¿sí? Pero Anthropic y OpenAI son los dos grandes.
9: ¿Y los adultos mayores cómo los ven en esto? ¿Cómo están escuchando en la radio, en YouTube? Y de repente, no sé, mi mamá dice, yo entro en este mundo, estoy completamente fuera. ¿Cómo están ustedes? Estamos aquí en un nuevo capítulo de Felipe Podcast. El día de hoy los voy a sorprender. Tengo un invitado que tal vez ustedes no se esperan, porque normalmente invitamos políticos, algunos que son rostros de televisión. Bueno, aquí tenemos un rostro, pero es un rostro más joven, un rostro de alguien que es un gran emprendedor, que le ha ido muy bien y que además es un referente en la comunidad hispana completa de inteligencia artificial y de poder educar a la gente en inteligencia artificial. Bienvenido, Benja Cordero, a acompañarme, que además trabaja junto con su hermano, Max Cordero. Son un equipo. Y a todos los que nos escuchan, les quiero decir que si usted quiere aprender, cosa que yo hice, previo a esta entrevista, me tuve que informar a quien estaba entrevistando, me sabía de él, pero quería investigar un poco. Si usted quiere tener una clase de inteligencia artificial en español, bien hecha, de 6 horas, con capítulos, Benjamín Cordero es la persona, así que gracias por acompañarme el día de hoy.
8: Bueno, Felipe, también muy agradecido ahí por la invitación. Creo que sí, efectivamente es una clase súper, súper interesante de Claude Code, que es una herramienta que usamos para automatizar y crear proyectos. Es como lo mejorcito que existe en inteligencia artificial hoy día. Así que nada, expectante en verdad y muy agradecido por la invitación y la oportunidad también.
9: Yo les quiero contar, ¿saben cuántas visualizaciones tiene esa clase? Yo cuando lo investigué hoy día y lo revisé, dije, no puede creerlo. Más de 500.000, creo que están 570.000.
8: Sí, pasamos el 500.000 de visualizaciones en esa clase, una clase gratuita.
9: ¿Es la número uno en habla hispana?
8: Sí, o sea, de todos los videos que existen en YouTube, de específicamente esa herramienta, que es como la más power de todas, es la herramienta de Claude Code de Anthropic, tenemos la clase más vista de todo el mundo en español. Entonces,
10: grande también, Chile, compadre, grande, muy
8: grande
10: bien.
8: Chile, sí.
10: Chile sacando la cara. ¿Y cómo se logró eso, man?
8: Mira,
10: no la firme. ¿Cómo un chileno de 26 años, junto emprendiendo con su hermano que tiene 35 max, logran hacer que la clase más vista en todo habla hispana sea de un chileno?
8: Mira, yo no soy informático, yo no soy nada así como, no estudié una carrera técnica, yo estudié ingeniería comercial y diseño, y empezamos a subir videos en YouTube sobre inteligencia artificial cuando salieron como, y se empezó a popularizar ChatGPT, y lo que le gustó mucho a la gente era que éramos muy simples explicando las cosas, y eso es lo que empezó a pegar, y como que nunca tuvimos esta parada de yo sé todo, soy la persona más pro en inteligencia artificial, pero sí te podría decir que somos las personas que lo pueden llevar a un punto demasiado simple y fácil de entender para la persona común y corriente y para los programadores y para todos al final. Entonces, en un mundo donde hay tanto ruido, creo que se valora mucho la persona que es capaz de explicar algo de una manera más simple. Y llegamos, y de hecho nos ganamos el premio a la comunidad número uno de inteligencia artificial en español. Entonces, es una brutalidad. Fuimos a buscar nuestro premio a Los Ángeles. Estamos infinitamente agradecidos. Así que nada, la verdad ha sido un camino de mucha paciencia, mucho recorrido y mucho aprendizaje también.
10: ¿Y cómo partieron con Max este viaje? ¿Cuándo se le ocurrió? ¿Cuáles fueron los primeros pasos? ¿Cuál fue como la historia?
8: Mira, hace como 3 años, aprox, subimos un video a YouTube. Como, oye, salió una herramienta que se llama ChatGPT.
10: ¿Y lo hicieron junto con Max desde el día 1?
8: Al principio yo subí el primer video, y después empezamos como juntos con el canal de YouTube, pero yo con Max he trabajado siempre, desde muy chico, o sea, desde que tengo 12 años que estamos trabajando juntos, y todo lo que hacemos al final lo hacemos en conjunto, y ahí subimos un video a YouTube, a la gente le empezó a interesar, seguimos explorando, seguimos indagando, y de a poquito se empezó como a formar una comunidad en Instagram, en YouTube, en todas las redes sociales, y después fue como, ok, ¿por qué no hacemos clases acá? Y empezamos a hacer clases, se armó la comunidad de Imperio, y hoy día ya llevamos más de 2 años con la comunidad y somos la comunidad número uno hispanohablante de inteligencia artificial, tanto en cantidad de miembros como en actividad. Entonces estamos súper, súper agradecidos.
10: Imperio Argéntico.
8: Imperio Agéntico.
10: ¿Y
8: de la palabra agente.
10: Lógico. Imperio Agéntico, ¿y qué es lo que ofrece la comunidad? Si alguien que nos está escuchando dice, me quiero meter, ¿para qué me metería?
8: A ver, Imperio Agéntico es un lugar donde ya somos más de 3.000 emprendedores, dueños de negocio y gente que quiere vender como servicios de inteligencia artificial, pero es gente que le interesa la IA a un nivel práctico. Nosotros damos más de 6 clases de manera semanal adentro, tenemos muchos cursos, muchos recursos, mucho acompañamiento. Pasa algo también, Felipe, súper curioso, que cuando uno ve a personas comunes y corrientes haciendo y logrando cosas, se contagia mucho esa vibra. Entonces, es una comunidad porque tenemos un objetivo en común y es automatizar y aplicar la inteligencia artificial en el mundo real. Y eso es como lo que nos apasiona y eso es lo que nos mueve. Y nuestro compromiso al final es poder mantener a la gente ahí actualizada con lo más relevante que está pasando en el mundo de la IA.
10: ¿Y cuánto es la distribución de esas 3.000 personas que están en tu comunidad? ¿De qué países son? ¿De todos
8: tenemos,
10: o más chilenos?
8: Mira, te diría que son como 800 o 900 chilenos.
10: De los
8: 3.000. De los 3.000, sí, o 3.500. Y el resto está repartido por todo el mundo, en verdad. Harto Argentina, mucho México, mucho España también. En el fondo, claro, como que nos unimos todos en un mismo lugar porque nos encanta y vamos aprendiendo todos en conjunto, vamos compartiendo lo que funciona, lo que no.
10: Entonces, pero ¿cómo comparten entre ellos? Porque está bien que tú le hagas clase a ellos, pero ¿cómo interactúan dos miembros de tu comunidad entre ellos mismos?
8: Es que eso es lo lindo. Es un espacio donde, claro, hacemos estas 6 clases semanales,
10: ¿ya?
8: Pero al mismo tiempo tenemos como una especie de foro o un lugar donde pueden hacer publicaciones. Entonces tenemos un equipo de soporte también, donde ellos llegan, publican cosas y nuestro equipo de soporte te va ayudando. Los mismos miembros te empiezan a ayudar con tu problema. Oye, yo soy Juan y tengo un emprendimiento de una agencia de viaje. Quiero automatizar, por ejemplo, la prospección de, no sé, escribir propuestas con IA, te invento. Yo conozco una persona que hace... Y empieza como el hilo.
11: ¿cachai? Y la gente se empieza a conocer y se empieza a dar las dinámicas. Oye, cerré un proyecto de no sé cuánta plata, así como que... Y tú lo veís y es como, wow, esto es posible.
10: ¿Este es un solo muro o hay varias salas?
11: Hay varias categorías.
10: Ok.
11: Hay, o sea, varias categorías.
10: Uno se puede meter en la categoría que quiera y conversa en esa categoría. ¿Cuántas hay?
11: Claro, tenemos...
10: ¿Cuántas salas, cuántos muros hay de conversación?
11: Tenemos varios. Deben ser unos... Dentro de las opciones de las cosas que se pueden publicar, deben ser unos 7 distintos. Si claro. quieres publicar noticias, logros, preguntas, acceder a soporte. Pero también tenemos mucho como video asincrónico, que involucra como cursos, si es que quiero aprender a usar Cloud Code, okay. si es que quiero hacer como, no sé, pues, me interesa todo el tema de la prospección o de la automatización de las empresas o las cosas. La idea es que vayan accediendo al recurso según cada caso en específico. Entonces... es súper, súper interesante y está pensado al final para tanto el emprendedor que quiere automatizar su empresa como la persona que quiere aprender de inteligencia artificial o vender IA también.
10: Pero también pueden vender
11: de la misma base. Claro, o sea, claro, pueden aprender a vender IA como servicio y llevarlo al mundo al final, que es lo que queremos lograr.
10: ¿Y cómo te imaginas que este imperio agéntico va a evolucionar al tiempo? ¿Qué es lo que te imaginas en 10 años más que pase con esta comunidad loca que armaste y que además hoy día es un buen negocio? Porque todos los que son parte de esta comunidad pagan un fee mensual.
11: Correcto.
10: Y por lo tanto te permite fortalecerla, hacerla crecer, tener ingresos para ustedes también. ¿Cómo te imaginas esta comunidad en 10 años más?
11: Mira, es una pregunta genial y me encanta. Porque en los últimos 7 meses la IA ha cambiado muchísimo. Y por ende la comunidad también. Me lo imagino como un espacio que está constantemente evolucionando. Como okay. hoy día puede ser, claro, puede ser esta comunidad digital, como un espacio donde compartimos entre todos y donde vamos teniendo como estas clases y todo. Pero en un tiempo más me lo imagino como una especie como de hub donde el entrar acá te abre un mundo de oportunidades como no sé vos. Yo tengo una agencia y quiero entrar acá, o tengo mi empresa y entro acá, como que voy a encontrar todo lo que necesito para poder llevarlo al siguiente nivel, porque nos rodeamos de gente muy buena, sea con soporte, sea con conectar con gente. Entonces me lo imagino como este espacio futuro, como donde todos van a poder lograr lo que se propusieron.
10: ¿Y qué nivel de persistencia tienes con tus miembros? O sea, ¿cuántos hacen dropout de la comunidad? ¿Cuánto duran más o menos?
11: Eso.
10: Perdona que me salga a mi lado matemático, no, pero
11: me encanta.
10: Pero
11: en el fondo, me encanta.
10: Como hay un flujo de entrada, hay un flujo de salida.
11: Sí, correcto.
10: Yo puedo entrar, navego un rato con la comunidad, aprendí, les digo muchachos, gracias. Y que bueno, me ayudaron sí. a saltar y ya no lo necesito, ahora me voy a otro espacio.
11: Claro. Mira, eso es las personas en promedio. Como nosotros tenemos un 90% de retención, es wow. decir, como dentro de todo vendría siendo el 90% de las personas deciden renovar mes a mes.
10: Okay.
11: Eso es como a nivel de negocio vendría siendo el churn, que vendría siendo el 10%, entonces sí. Se quedan en general varios meses y reten.
10: ¿Y la tasa de crecimiento mensual?
11: La tasa de crecimiento mensual depende mucho como de los empujes que estemos haciendo okay. y de todas las cosas, pero por ejemplo hace unos meses éramos 1500, hace unos 4 o 5 meses, hoy día somos 3500
10: wow.
11: y eso se debe en gran parte a que está avanzando mucho y hay mucho ruido y como que se empieza a compartir las cosas buenas y eso, o sea, como que al final, claro, es un negocio, obviamente, pero también es algo de lo que estamos extremadamente orgullosos, porque estamos como todo el día metidos y todo el día...
10: ¿Y hay otros competidores que hagan lo mismo? Así como hay otras comunidades parecidas que usted Existe. Dice, sí, son nuestros primos hermanos y son de otro país, sí. lo inventaron en Ecuador, sí. o en Colombia, o en España.
11: Sí, sí.
10: ¿Hay como primos hermanos dando vuelta en el ecosistema?
11: Existen muchos en como gringos. Los okay. gringos hay como unos... dos o tres que deben ser un poco más grandes que nosotros.
10: Ok.
11: Y en español, digamos, somos los más grandes y después nos sigue también, hay un español que hace algo parecido, no es lo mismo, pero hace algo parecido y después ya para abajo también hay varios más que intentan de replicarlo. Pero nosotros orgullosamente podemos decir que somos los número uno, nos lo demuestran las métricas y de hecho somos los número dos en la categoría de tecnología completa de todos los idiomas. Entonces, actualmente, como estuvimos wow. primero mucho tiempo, hoy día somos número dos y nos pasó de hecho como una comunidad de tecnología, pero aparte, digamos que es como la que organiza las comunidades. Entonces,
10: oye, ¿y los chilenos en general, comparado con el resto de otros países, cómo andamos en la adopción de inteligencia artificial? ¿Somos un país que está adoptando rápido? ¿Somos rápidos o somos, nos vamos quedando atrás?
11: Fíjate que,
10: ¿cómo lo veis?
11: En comparación a otros países, igual estamos adoptándola rápido. O sea, obviamente siempre están los brick and mortar y están los negocios tradicionales, digamos, que cuesta un poco más la adopción, y eso es algo que se está dando en todos lados. Pero dentro de, creo que estamos haciendo la pega súper bien, súper bien. Sobre todo también ahora, por ejemplo, que vamos a tener una participación buena en el CES, vamos a, como que, sí, siempre se pueden mejorar, obviamente, estamos en eso, pero ya de por sí tenemos una muy buena comunidad acá. Como que nuestra meta es poder recolectarlos lo más posible. Hay muchas iniciativas que se están haciendo y creo que estamos en súper, súper buen camino respecto a la adopción de la IA, por lo menos acá.
10: Sí, yo te pregunto, este es un programa donde yo entrevisto normalmente a políticos o a políticas públicas. Con tu experiencia en la inteligencia artificial, ¿qué recomendaciones le harías al gobierno o a los políticos de qué hay que hacer en términos educativos, en términos de incluso promoción del emprendimiento, para que la inteligencia artificial sea algo donde Chile pueda sacar ventaja?
11: Me encanta la idea. Creo que intervenir como en la IA es algo súper difícil. Ya vimos como los casos donde, por ejemplo, Estados Unidos intervino en, cuando sacaron este modelo y se decidió intervenir como en restringirlo, y después como que China siguió y después como que fue un caos. Entonces no creo mucho en la intervención directa como en el desarrollo de por sí. Y lo que sí creo que hay que hacer es no restringir el uso, por lo menos en la parte, no sé cómo explicarlo, pero potenciar un poco en la parte de la educación, porque las personas que no adopten IA en la educación no van a ser competitivas, en mi opinión, a largo plazo. O sea, claro, está bien si es que queremos adoptar un poco como el pensamiento crítico y si sientes que la IA daña un poco el pensamiento crítico, pero respecto a la educación, yo creo que sí es una materia que se tiene que enseñar, o por lo menos dejarlos usar como herramienta en ocasiones, porque te va a mantener competitivo. ¿Cachai? Si no lo usas o no sabes usarlo, va a llegar alguien que sí sabe usarlo.
10: Si Benjamín fuese nombrado ministro de Educación, ¿cuáles serían las primeras tres medidas que Benjamín Cordero implementaría como ministro de Educación?
11: Wow, sería mucho. A ver, yo creo que algo que sí o sí haría, sí o sí, sería un poco como el... Creo que ya no sé, pasamos mucho desde el... Como que pasamos mucho tiempo como resolviendo el cómo hacemos las cosas, como la ejecución y las cosas, y muy poco tiempo preguntándonos el por qué estamos haciendo las cosas. Ya como que hoy día, por lo menos todo lo que es armar un desarrollo técnico o programar algo, o el armar una página web, o el sacar o lanzar un producto, toda esa parte y ejecución técnica se está empezando a comoditizar y se está pudiendo externalizar un poco más a la parte de la IA. Creo que lo primero que yo haría sería empezar a preguntarnos, uno, por qué hacemos las cosas y qué es lo que tenemos que hacer. Porque ya el cómo se hace ya está siendo como, ok, hazme esto, y la curva está mostrando que cada vez la barrera técnica es mucho menor en todas estas cosas. Entonces sí, sería como, mejoremos el criterio de por qué hacemos las cosas y al mismo tiempo enfoquémonos en como en pensar ese qué, porque el cómo ya se está empezando a comodizar.
10: ¿A qué edad crees tú que se debiera empezar a enseñar a alguien a usar la inteligencia artificial?
11: Ahí es una pregunta súper difícil, porque no es mi área de expertise la parte de la neurociencia o la pedagogía o el y no tengo muy estudiado cómo impacta la IA realmente en el cerebro de los jóvenes. Sí estoy seguro de que hay mucha gente que está teniendo problemas como tomando decisiones como racionales y cómo racionalizarlos. Pero lo que sí creo que es necesario, quizás no tan temprano, pero por ejemplo, hay un cabro en la comunidad que tiene 17 años y que con la IA, hace un par de días, vendió un proyecto como de un palo 100. ¿Cachai? Y decía como, es bacán, porque en el colegio, claro, yo estoy aprendiendo a usarlo, pero decidí entrar acá y decidí empezar a aprender a usar la IA. Y un cabro común y corriente, digamos, en el sentido de que es motivado, tiene sus cosas, pero tampoco es una persona extraordinaria o superdotada. pero detectó una oportunidad, logró armar un negocio con la ayuda de inteligencia artificial y logró vender un proyecto a un palo 100. ¿Cachai? Entonces, no sé si es que hay una edad en específico en la que tenemos que empezar a usarla o a aprenderla, pero lo que sí creo que hay que hacer es que hay que hacerlo. Hay que hacerlo. Y no es tan difícil como la gente cree. O sea, es cosa de abrir Cloud o ChatGPT o tu herramienta de preferencia y empezar a decir como, ok, construyamos algo, partamos. Y creer un poquito que no es tan difícil de verdad como se cree.
10: Estamos conversando con Benjamín Cordero, una de las personas que ha logrado armar una comunidad, la más grande en Latinoamérica, de inteligencia artificial, que se llama Imperio Agéntico. Así que vamos a una breve pausa y ya volvemos aquí con Benjamín.
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10: Estamos aquí de regreso en Felipe Podcast con Benjamín Cordero, un emprendedor que hoy día probablemente, y les vuelvo a insistir, si nos están escuchando en la radio o en YouTube o en alguna de las plataformas Spotify, si usted quiere aprender de inteligencia artificial de forma fácil, Benjamín Cordero tiene el video en YouTube que tiene más visitas en habla hispana, dura como 6 horas, así que un buen curso, y tiene más de 500,000 de seguidores. Benjamín, si yo tuviese que pedirte que explicaras a quienes nos escuchan y quienes nos ven, ejemplos de, dame 3 ejemplos de gente que entró a tu comunidad y que tal vez, para que se imaginen cómo pueden de alguna manera transformar su día a día adquiriendo estas herramientas. Yo sé que muchos lo han hecho, pero tal vez muchos todavía no. Entonces estamos todavía en una tasa de absorción, que estamos en la curva con una pendiente muy alta, pero tal vez muchos no se imaginan, ¿para qué me voy a meter en huevadas? Voy a pagar una cuota mensual y no sé muy bien si voy a salir ganando o no.
11: Claro, yo creo que ahí, Felipe, lo primero que hay que preguntarse es ¿por qué quiero aprender IA? ¿O qué es lo que estoy logrando? ¿Quiero crear algo nuevo, un producto? ¿Quiero automatizar partes de mi trabajo del día? ¿Quiero salir a venderla como servicio? ¿Qué es lo que quiero lograr realmente aprendiendo la IA? Porque, claro, no me quiero quedar atrás, no sé qué, pero ¿por qué? Casos concretos, bueno, hay un caso, Alejandro, un profesor de historia aquí en Chile, que me encanta este caso, porque no es una persona que en un principio era, o no conocía nada del mundo, por así decirlo, y entró con la idea de crear como una especie de producto donde, mediante la creación o un software o armar algo como con inteligencia artificial, creara presentaciones para profesores que respeten la pauta del Mineduc. Entonces hoy día ya lo lanzó, es un producto que lo crea con inteligencia artificial y los profesores pueden llegar, se llama EducMark, pueden llegar y pueden...
10: Hagámosle promoción, cuéntale, claro, cómo se pueden meter ahí, Alejandro. EducMark.
11: Y pueden llegar y pueden entrar y pueden poner, ok, tercero básico, quiero hacer una presentación de esto, y lo puede personalizar como, ok, chicos, ¿qué les gusta? Me gusta, no sé, el fútbol, me gusta no sé qué, me gusta no sé qué, y te va ejemplificando con casos reales, ¿ya? Entonces, todo esto con la pauta, por ejemplo, del Mineduc, ese es un caso. Después, tenemos personas, por ejemplo, que quieren entrar a salir a vender agentes de WhatsApp, por ejemplo. O sea, es un súper, súper demandado, algo que todos los negocios necesitan, que muy poca gente está haciendo bien. Y
10: explica bien eso, ¿qué significa?
11: Un agente de WhatsApp vendría siendo un agente de inteligencia artificial que te responde, como por ejemplo una empresa tiene un agente de WhatsApp y uno le pregunta ciertas cosas a ese agente de WhatsApp, y después la inteligencia artificial le responde de vuelta a ese cliente. Entonces, esto te puede ayudar porque puedes cerrar más clientes, resolver preguntas frecuentes, ver cosas con órdenes, etcétera. Entonces sale.
10: ¿Y la persona sabe que es inteligencia artificial o piensa que es una persona?
11: Ahí depende del criterio de la empresa.
10: Okay.
11: Generalmente se tiende a saber y mostrar, porque
10: por transparencia.
11: Por un tema de transparencia.
10: De ética.
11: Sí. Exacto. Otros casos, quiero automatizar mi empresa. Tengo una, no sé, una agencia donde busco a, no sé, cualquier cosa, creadores de contenido o busco lo que sea. Necesito automatizar la prospección o el ir a buscarlos. También es algo que se puede hacer. Entonces te pones a redactar correos en masa personalizados para cada persona y después agendas una reunión, por ejemplo. Tienes, no es tanto como usar la inteligencia artificial en sí, sino es como más incorporar la inteligencia artificial en tus procesos. Eso es como lo que está buscando la gente.
10: Y en el fondo, ¿y es muy caro hacerlo? ¿Decía cuánto te gastas en tokens? O sea, normalmente cuando lo hacen, porque suena todo muy lindo, muy fácil, pero tiene que haber un modelo de negocio al final.
11: Claro.
10: Entonces, ¿qué tan caro es después el uso diario de esto? ¿O está bajando ese costo?
11: Mira, tenemos dos opciones. La primera es como implementar IA en tu negocio. Es decir, por ejemplo, un agente de WhatsApp o un agente en tu página web que responde. Eso va a usar cierta cantidad.

0: Y ahí voy a partir construyendo ya con eso. Y eso tiene planes desde los $20, vendría siendo la entrada, después uno de 100 y después uno de 200, dependiendo de cuánto uso le des. Yo en lo personal, porque trabajo con esto, uso el de 200. Obvio. Ya, pero la mayoría de la gente puede usar el de 20, y si es que ya llega a un límite, puede pasarse después a los de 100.
1: Pero en general con eso andáis bastante, bastante bien.
0: Sí, con los de 20 para el día a día debería andar bien. Sí, pero ya si quiero empezar a construir ciertas cosas o empezar a armar como productos, o sea, hoy día uno crea páginas web con un prompt. Uno le dice, oye, créame una página web y desplégamela y está lista. ¿Cachai? Mucha gente se quedó con la idea de que, o con las primeras versiones, cuando estábamos con GPT-4 o con Opus 4 o lo que sea, y esa es su percepción de la IA. Hoy día está avanzadísimo, está súper avanzado. OpenAI se lució y sacó un nuevo modelo que se llama GPT-6 Astra, y la tesis es que puede hacer prácticamente todo lo que hace un humano detrás del computador. Y es brutal, Felipe, es muy bueno, muy bueno. O sea, yo le saqué un video de mi oficina, literalmente un video de 2 minutos, y le pedí que me lo modelara en 3D en Blender. Y entró a Blender, me lo modeló en 3D, me sacó un espacio hiperrealista, y es una genialidad y lo está haciendo muy bien. O le dije como, imprímeme en mi impresora 3D el logo de mi marca. Y llegó, tomó el logo, lo modeló en 3D, lo mandó y lo metió a otro software y lo mandó a imprimir a mi impresora 3D. Entonces es una brutalidad. Y OpenAI aquí sí que se la jugó, y yo ahora estoy súper, súper impactado con su nuevo modelo, porque está muy
1: cuéntanos,
0: bueno.
1: Cuéntanos un poquito quiénes son los grandes players a nivel mundial y qué está pasando en esa lucha de poder entre los grandes players de la inteligencia artificial. ¿Quién está ganando? ¿Cómo ha ido esa carrera? ¿Quiénes son? ¿Qué reputación tiene cada uno de ellos? ¿Por qué no haces un poquito de pedagogía de quién?
0: Perfecto.
1: Es quién?
0: Me encanta. A todos nos gusta.
1: ¿Quiénes son los actores de la novela que estamos viendo?
0: Me encanta. A todos nos gusta la competencia, ¿verdad?
1: Total.
0: Nos gusta la competencia, nos gusta que bajen los precios y que mejoren los productos. Hoy día los dos grandes titanes, los Nike Adidas, Burger King, McDonald's, son Anthropic y son OpenAI. Son como las dos empresas grandes de inteligencia artificial. También tenemos en la carrera, obviamente, entrando muy fuerte a SpaceX, que está entrando muy fuerte, y también tenemos los modelos de Google, pero por fines prácticos los vamos a dejar afuera, porque van a venir muy fuerte, y los chinos también, pero hoy día es Anthropic y OpenAI. Y estas dos grandes empresas tienen sus productos, que son, OpenAI tiene ChatGPT y Anthropic tiene Claude. ¿Ya? Dentro de cada uno de esos productos existen varias cosas como Claude Code o como Claude Cowork o ChatGPT o Codex, ¿ya? Pero Anthropic y OpenAI son los dos grandes.
1: Voy a explicarle brevemente la diferencia entre lo que el Claude Code y Claude Cowork, para que la gente entienda.
0: Sí,
1: simple.
0: Por supuesto, sí. Anthropic tiene tres productos, por así decirlo.
1: Así es.
0: Dentro de Claude o de Claude, como lo pronuncian, tenemos Claude Chat, que es como el chat que usamos tú y yo y todas las personas en general. Tenemos Claude Cowork, que te permite como editar archivos dentro de tu computador. Entonces tú le puedes decir como, ordéname las últimas 10 facturas y clasifícamelas en cuentas por cobrar o cuentas por pagar o lo que sea. Y te va a editar los archivos. Y después tenemos Claude Code, que es para construir páginas web, productos, lo que queramos. Y OpenAI, por otro lado, tiene ChatGPT y tiene sus equivalentes, que son ChatGPT Work, que vendría siendo lo mismo, Codex, que vendría siendo como créame los proyectos y todo, y chat a nivel de interfaz. Y cada uno o cada empresa va sacando sus propios modelos y van mejorando los modelos y van compitiendo tanto en precios como en capacidades. Hoy día, al momento de estar hablando, conversando, lo mejor vendría siendo el nuevo modelo de OpenAI GPT-6 Astra, que es como la frontera, la creme de la creme, por así decirlo. Pero cosa de tiempo antes de que llegue Anthropic y saque algo parecido y le supere o en precios o en capacidades. Entonces, así vamos empujándonos de a poco.
1: Y básicamente, ¿hay gente que se queda pegada en uno o hay mucha movilidad entre uno y otro? O sea, esto de que va ganándole uno al otro, tanto cambio. En el caso tuyo, por ejemplo, ¿te vas moviendo o te quedas, tú eres más fiel a uno de los dos y decís, bueno, voy a esperar que venga el otro?
0: Yo en mi caso, Sí me cambio, sí me cambio. Me encanta, por ejemplo, Anthropic. Soy fanático, lo he usado los últimos 5 meses porque han tenido el

0: del arte. Pero ahora sacaron GPT-6 y su nuevo modelo, y si es que puede hacer más con menos, me voy a ir cambiando, porque esa es la promesa también que tenemos en Imperio. No te voy a enseñar una herramienta, te voy a enseñar qué es lo mejor en el momento, porque eso es lo que hago. Yo me dedico a investigar para que tú puedas seguir haciendo tus cosas, y yo te lo hago simple, ¿verdad? Oye, ahora nos pasamos acá. Oye, estamos probando esto. Si haces esto, te sirve esto.
1: O sea, en el fondo, tú eres un gran traductor de este mundo, un investigador, y haces que para mucha gente sea mucho más asequible. Si tú tuvieras un, no sé si tienes algún sobrino o alguien o de 10 años, un niño que tiene 10 años, y fueras a caminar por el parque con él, y ¿qué le dirías a ese niño de 10 años en términos de esta herramienta?
0: ¿En qué sentido?
1: Le diría, mira, creo que esto es clave que te metas ahora, creo que en el fondo le daría algún consejo a alguien que quieres.
0: Sí, me gusta. Yo le diría que no pierda la curiosidad, porque la IA nos está permitiendo crear más rápido que nunca, lanzar cosas más rápido que nunca, fallar más rápido que nunca, y que no pierda la curiosidad, y que lance y que pruebe, y si le resulta algo bien, si no le resulta bien también, se aprende. Creo que si no perder esas ganas de seguir creando, y oye, fíjate lo que hice, y probar y lanzar una página web, intentar de lanzar algo, intentar de automatizar tu negocio, intentar de crear un juego, lo que sea. Creo que la IA está permitiéndonos crear mucho con muy pocos recursos y muy rápido. Entonces creo que le diría eso, que no pierda las ganas.
1: Cuéntame un poquito de tu vida más personal, de Benja, y cuántos hermanos son, de dónde viene esta curiosidad, quién es tu familia.
0: Bueno, aquí el gran influyente es mi hermano Max, que cofundamos Imperio Agentico los dos, y desde que era súper chico y vivíamos con mi mamá, teníamos una oficinita, y yo me acuerdo que tenía que ir al colegio, esto habrá sido los 12, 13 años, tenía que ir al colegio y me mandaban a dormir. Y yo me hacía el dormido, después me iba y me pasaba toda la noche con Max creando juegos, aplicaciones, editando videos. Y después en el colegio obviamente estaba raja. pero siempre con Max tuvimos esta dinámica de estar creando y lanzando cosas. Lanzamos múltiples e-commerce, creamos un juego para celular, lanzamos una agencia de videos, ediciones.
1: ¿Intentaron unos negocios anteriores? O sea, ¿intentaron emprender y no les fue bien en alguno?
0: Intentamos miles. Miles. Lanzamos un juego en la App Store, lanzamos muchos e-commerce juntos, como páginas web donde vendíamos cosas, tuvimos una agencia de Shopify, tuvimos muchísimas cosas, y obviamente fallando en muchos, pero al final, no sé, pues por ejemplo, los e-commerce me enseñaron de meta ads y de publicidad, ¿verdad? Luego, el juego me ayudó y me enseñó de diseño gráfico. Y hoy día siento que todas las cosas como que se alinearon para poder hacer esto, como toda esa falla. Entonces, y bueno, y todo lo lanzábamos juntos, y creo que también esto también seguimos esa misma curva de que lo lanzamos juntos y seguimos juntos en todo, y ha sido, me siento muy, muy, muy bendito, bendecido por poder emprender y formar esta comunidad con mi hermano.
1: Son cuatro hermanos ustedes, ¿no?
0: Somos cuatro hermanos, sí.
1: ¿Y qué orden son? Bueno, Max es mayor que tú, 9 años.
0: Sí, primero está Tano Victoriano, que sí es el mayor. Después lo sigue Max, que tiene 34. Después lo sigue mi hermana, que tiene 3 años más que yo. Y después estoy yo, que vendría siendo el conchito, ¿verdad? Y sí, fue, gracias a Dios, una dinámica muy sana y muy, muy agradecido también con mi madre, obviamente, que ahí no nos ayudó y siempre nos van con todas nuestras locuras.
1: Oye, bueno, vamos a ir a la segunda pausa. Vamos a volver aquí con Benja Cordero, que les vuelvo a insistir, si usted quiere en forma simple aprender de inteligencia artificial, algo que está muy, pero muy de moda, y a uno a veces se pierde, dice, ¿por dónde empiezo? ¿Qué curso tomar? Aquí por lo menos tiene uno que vio más de 500,000 de personas, así que quizás algo bueno tiene el curso, los invito a ver. Así que vamos a una breve pausa y volvemos aquí en Felipe Podcast con Benjamín Cordero.
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1: Estamos aquí de vuelta con Benjamín Cordero, hablando de inteligencia artificial y de políticas públicas, y por eso te quería llevar, Benjamín, con tu conocimiento, con toda la experiencia que tienes ya, y además con el premio que se ganaron de ser una de las comunidades más exitosas en esto. ¿Qué riesgos ves? Porque aquí hay como dos miradas. Hay algunos que son muy apocalípticos, que dicen esto es lo peor que nos puede haber pasado, casi que toda esta evolución tecnológica está haciendo que los seres humanos dejen de servir, dejen de pensar, y nos están reemplazando. Además, nos vamos a quedar sin trabajo. No sé si has visto la última entrevista de Elon Musk, y que son muy...
0: La de Economist.
1: Exactamente, que salió ahora hace un mes. Entonces, ¿cómo ves tú lo que dice Elon Musk? ¿Cómo ves tú las amenazas y las oportunidades para la humanidad?
0: Yo creo que todo está cambiando, sí, muy rápido, es correcto. Elon Musk tiene una visión un poquito también como pesimista de todo. Creo que en esa misma entrevista también incluso mencionaba como que no vamos a necesitar trabajar y que vamos a entrar como en una era de abundancia, como que no vamos a tener que estar necesariamente trabajando para poder acceder a bienes y servicios, porque ya va a estar cubierto. Yo creo que vamos a empezar a entrar en un momento donde todos van a ser capaces de crear mucho y de crear las cosas sin necesidad de armar equipos, sin necesidad de tener que gastar mucha plata en muchas cosas, y nos va a permitir poder crear y emprender muy rápido y lanzar ideas y probar y fallar o incluso achuntarle. Creo que muchas tareas sí están pudiendo ser delegadas y reemplazadas como por la IA actualmente, y cada vez va a ir siendo mayor toda la parte que es por lo menos la ejecución técnica, desarrollo de aplicaciones y de software. Todo el desarrollo de software ya va a estar cubierto. Entonces, lo que sí me preocupa que puede pasar un poco es que pase una especie de desmotivación, porque hoy día estamos empezando y estamos trabajando para poder ganar plata, para poder vivir y comprar y acceder a nuestros bienes y servicios y nuestras cosas. Pero en el futuro, cuando estas cosas ya estén un poco más cubiertas, sí creo que vamos a pasar por una especie de pérdida de propósito, porque se está pudiendo como cubrir todo con la inteligencia artificial y se está pudiendo resolver muchos trabajos que antes requerían ser sí o sí humanos. Entonces, eso sí es un área que me preocupa un poco, y obviamente también la parte como de la obsolescencia y como de al final, si es que una IA puede hacer las cosas de una manera más eficiente y con menos errores, como que pase como a esta especie como de cuál va a ser mi propósito.
1: ¿Y el propósito, por qué crees que está? ¿No sería posible ser un poquito más optimista y pensar de que ese propósito, que hoy día muchas veces es subsistencia, ¿no es cierto?, va a ser un propósito incluso más elevado? O sea, que en el fondo, cuando logras pasar la etapa de la subsistencia y dices, bueno, esto está resuelto, uno se puede hacer preguntas un poco más profundas, ¿no?
0: Claro, sí. Creo que también. O sea, vamos a poder también tener a sí mismo más tiempo para poder hacer las cosas que sí nos gustan. Porque en el fondo, si a mí me gusta pintar, no tengo que dejarle una IA que piente por mí, ¿verdad? Como que eso es algo como un poco más llevado también al presente, como que no tenemos que meter IA en todos nuestros procesos. La IA no viene a inventar nada nuevo en las automatizaciones, en nuestros modelos de negocio, nada, sino que viene como a solamente meterse en las cosas que ya existen. Y si hay un proceso de tu empresa o de tu trabajo que te gusta hacer, no se lo delegues a la IA, no es necesario. O sea, si esa parte te llena, ¿verdad?, y te gusta, no tenemos por qué tener a la IA haciendo las cosas por nosotros. Yo partiría, por ejemplo, ahí en ese caso, como automatizando las cosas que no me gustan hacer, las cosas que más energía me drenan, seguir haciendo las cosas que me gustan y esperar que eso se vaya manteniendo en el tiempo.
1: ¿Y tú crees que es cierta la predicción de Elon Musk de que en el futuro va a haber abundancia y por lo tanto no va a ser necesario trabajar?
0: Yo creo que es una visión muy... me la he estado cuestionando bastante estos últimos días, porque a mí también esa entrevista con The Economist me impactó mucho, y trataba de entender un poco como el porqué y el razonamiento que está detrás. Tenemos a este hombre que está dirigiendo, al final, el multimillonario, diciendo que la plata no va a valer en 10 años. Entonces, como que todavía me hace un poco de ruido. Tendría que investigar un poco más la parte de la economía, pero lo que sí estoy un poco de acuerdo es que va a venir una época, bueno, la historia nos ha demostrado al final que cada vez hay más abundancia en ese sentido, sí va a venir un punto donde quizás estamos produciendo más cosas de las que podemos consumir. Entonces, por ende, sí va a haber abundancia en ciertas cosas, pero también va a escasear muchas otras cosas. O sea, como que hay, va a haber una abundancia de todas maneras. De todas maneras, por lo menos en las cosas que sí podemos automatizar o sistematizar.
1: Yo creo que Elon Musk, hay algo que no aborda o que la periodista trata de invitarlo a que lo aborde, y que tiene que ver con que cómo hacer la distribución de esa riqueza.
0: Claro,
1: porque
0: claro,
1: puede haber mucha abundancia. La pregunta es quiénes van a tener acceso a esa abundancia, y cómo de alguna manera va a funcionar. Incluso en el mundo del día de hoy tenemos continentes como África, donde básicamente, a pesar de que estamos en el mismo momento, estamos años luz unos de otros. Entonces, yo creo que hay una pregunta de economía política que Elon Musk todavía no resuelve, no ha dado explicaciones de cómo lo visualiza, porque puede ser un poco más compleja.
0: Claro, sí, pues sí, o sea, ahí se empieza como a discutir también en todo esto del Universal Basic Income, que es como esta base que te dan básicamente por existir. Pero sí, creo que es complicado, creo que todo el tema de la economía, hay mucha gente que puede resolverlo y puede explicarlo probablemente mucho mejor que yo en ese sentido, pero sin duda viene una capacidad productiva súper súper fuerte. Va a venir un momento en el que todos vamos a poder crear mucho, obviamente las economías de escala siempre van a estar produciendo mucho más y todo, pero sí estamos en este momento donde vamos a poder producir mucho. Se va a democratizar y se está democratizando mucho el acceso a poder construir. Hoy día, o antes, tenía que, un ejemplo muy sencillo, pero antes tenía que pagarle a un diseñador o un programador para que me haga una página web, y le pagaba 500 lucas, 600 lucas, hoy día lo hago en un prompt. Entonces, puedo salir al mundo y puedo estar probando cosas, y creo que eso es como el mayor impacto que tiene, y es el lado más lindo, como que pueda estar creando y pueda estar aportando y pueda estar como, la plata es un reflejo del valor que yo le aporto al mundo, ¿verdad? Puedo empezar a crear mi valor y puedo empezar a ganar la plata en este sentido, como con las cosas que voy armando.
1: ¿Y cómo ve la transición? Esa transición donde muchos trabajos van a quedar obsoletos, y tal vez muchos, a la diferencia tuya, no se van a haber adaptado a tiempo. Entonces, ¿cómo ves esa transición? ¿Y la ves optimista o la ves caótica? ¿La ves dolorosa? ¿La ves suave, ripiada?
0: Yo creo que hay es agridulce. Agridulce, porque por un lado, claro, hay mucha gente que sí va a poder, o que sí adopta la IA directamente, y que puede ser súper competitivo y que puedes producir mucho, y hay mucha gente que le va a costar mucho adoptar la IA. Entonces, esas otras personas van a preferir como usar la IA para hacer el trabajo en vez de empezar a contratar a esas otras personas, y si es que no se mantiene competitiva, tenemos que hacernos cargo de alguna manera, porque simplemente si uno no es competitivo no va a poder hacer mucho. Entonces ahí entra, claro, pues todo un dilema al final de como que tengo que hacerme cargo de una persona que no es competitiva, y ahí ya entra en otra área, ¿verdad? Pero hoy día lo que sí podemos saber con certeza es que todas las personas pueden adoptarla, porque si sabes hablar, puedes construir. Si sabes hablar, puedes decirle a la IA lo que quieres construir y lo puedes construir. Entonces, la barrera técnica está en el punto más bajo que ha estado en el mundo históricamente, para construir y para armar las cosas. Así que si puedes comunicar una idea de qué es lo que quieres lograr, la IA se va a encargar de hacerte eso realidad. Se va a encargar de todo el cómo. Lo único que tú tienes que saber es el qué, y el tiempo va a seguir intensificando eso cada vez más. Por eso, volviendo al tema de antes, es súper importante poder formar un criterio y una educación de qué es lo que vale la pena construir y qué es lo que no vale la pena construir. ¿Cuándo tengo que hacer las cosas así? ¿Cuándo las voy a hacer de otra manera?
1: Vamos al propósito de vuelta. ¿Qué es lo que a Benjamín Cordero es el propósito de vida? ¿Qué es lo que te hace feliz? ¿Cuándo tú eres en este mundo de tanto cambio, sientes, sí, estoy en una plenitud?
0: Yo creo que me siento pleno cuando veo a gente que está logrando cosas gracias a lo que hemos armado. Cuando subo un video de así es como puedes armar una página web con IA, por ejemplo, y dices como, en casos como, oye, le pude armar la página web a mi mamá, y está súper contenta porque ahora ya la pude ayudar con su negocio, me llena como el alma y el corazón. Este cabro de 17 años también, que logró vender un palo 100 y pudo ayudar a su familia también, como que esas cosas me llenan mucho, saber que le estoy impactando a alguien de manera positiva en su vida. Yo creo que es la manera que más puedo hacer un impacto yo, haciendo un impacto en otros.
1: ¿Y los adultos mayores cómo los ves en esto? Nos están escuchando en la radio, en YouTube, y de repente, no sé, mi mamá dice, ¿cómo yo entro en este mundo o estoy completamente fuera?
0: No están fuera. Creo que basta con que se descarguen ChatGPT o Claude en el celular. Claude se escribe Claude. Y basta con que se lo descarguen y empiecen a interactuar. Creo que ya es un como suficiente para entender cómo funciona y qué es lo que hace, porque la gente lo ve como algo muy lejano. O sea, armamos un evento en Tijuana porque querían llevar y acercar la IA a los empresarios en Tijuana. Y fuimos, hicimos el evento, hicimos todas las cosas, pero aún así lo seguían sintiendo como algo muy lejano, y el propósito completo era como poder acercarlos a la IA, y la mejor manera que te puedes acercar a la IA es usándola. ¿Ya? Entonces, también hicimos esto como, ¿quién de acá ha usado ChatGPT? Que levante la mano, y levantó un tercio de las personas la mano. Entonces, descárguense la aplicación, úsenla, porque es muy fácil quedarse con la idea pasada como de, esto es muy lejano para mí y ya estoy fuera. Y es como la niñita que le dijeron siempre que era mala para las matemáticas y creyó toda su vida que era mala, hasta que entendió un poco las matemáticas y se dio cuenta de que podía hacer algo muy cercano y muy divertido.
1: ¿Quiénes son los referentes para Benjamín Cordero en su vida? Así como personas que admiras, que quieres seguir su ejemplo, o que tú dices, increíble lo que han logrado.
0: No yendo más allá, admiro mucho a mi hermano Max, su templanza, su criterio, creo que es admirable, y hay muchas cualidades de las cuales me gustaría poder fortalecer un poco más sobre mí. Admiro mucho también a Elon Musk, aunque tenga como de repente ciertas cosas como medias conflictivas en su personalidad y en su manera de ser y en su sinceridad, creo que ha hecho un impacto igual positivo en su manera de ver las cosas. Admiro también a hartos creadores de contenido que intento de como, no sé si la palabra es como copiar, pero usar mucho de inspiración. Y hay mucha gente que admiro, la verdad, como mucho más de los que podría mencionar en este momento. Pero,
1: ¿y sí, qué pasa con la fe de Benjamín? ¿Eres una persona que tiene fe? ¿Qué le pasa con la muerte? ¿Qué le pasa con estar metido en este mundo que cambia tan fuerte? ¿Y qué te pasa en esa dimensión? ¿Eres una persona de fe o no tanto?
0: Yo soy una persona que cree que si uno está haciendo bien las cosas, todo se va a volver. Que me levanto todos los días muy contento y muy feliz, sabiendo que puedo hacer un video que impacte en las personas y que puedo ayudar a más familias y más personas. Soy una persona que se siente muy agradecida. Me agradecía con Dios, con mi familia, con nuevamente mi hermano. Creo que al final, más que como fe o creer como en algo así tan específico, lo que sí hago mucho es poder agradecer, como agradecer las cosas que tengo y agradecer que las cosas se han dado bien, que tengo una polola, estoy feliz, que tengo una familia que puedo hablar con, que puedo trabajar un poco y hacer lo que me gusta con mi hermano, y creo que las cosas se han dado bien, y también estoy muy agradecido a la comunidad que hemos construido, porque al final nosotros subimos contenido y le damos como unas clases y apoyo y soporte, pero las personas dentro de la comunidad son los que están haciendo que todo pase, porque yo puedo hacer una hora de contenido al día, media hora de contenido al día, pero ellos están haciendo miles, porque están compartiendo, conectando, interactuando, todas las cosas, y eso es lo que mueve, como el darles el espacio, juntar a personas en un mismo lugar que tengan un interés en común, poniendo la palabra comunidad, y dejar que tiren para arriba nomás.
1: Quiero terminar con la última pregunta porque se nos fue el tiempo, Benja, pero ¿cómo Benjamín Cordero cuida su salud mental?
0: Mira, es una muy buena pregunta porque no lo... No, ya. No, creo que hay que saber que hay que soltar ciertas cosas a veces. En el mundo de la IA, sobre todo, que pasa un día y pasó una semana de todo lo que está pasando y todo lo que está como los avances y lo que cambia y todas las cosas. Y saber que no siempre vaya a poder mantenerte al día con todo. Cuido un poco la salud mental, dejando un poco el computador también en la oficina, porque si no estaría todo el día trabajando porque me encanta lo que hago. Pero por eso, y los fines de semana me encanta irme a desconectar a escalar. Y me voy a la naturaleza, a acampar, a escalar, y estoy como un poco o completamente conectado o completamente desconectado.
1: ¿Y el tema del ego? ¿Cómo manejas el ego? ¿Cómo así para no creerte el cuento y seguir siendo alguien conectado con tu gente y no endiosarte con este éxito?
0: Sí, yo creo que es difícil, es un gran enemigo, sin duda. Pero si es que hay algo que la gente rescata mucho es cuando mantenemos como esta sinceridad en las cosas que uno sabe y las cosas que no. Y se mantiene como esta honestidad de no sé qué es esto, no sé qué está pasando, pero descubrámoslo juntos y vemos y no sé, pues por ejemplo el curso de 6 horas no tiene cortes y los errores...
1: No te creo.
0: No tiene cortes y los errores que voy teniendo, en vez de cortarlos, es como, okay, esto te puede pasar, así es como lo soluciono. Y creo que si mantenemos como esa humildad, la gente se da cuenta como, okay.
1: Auténtico.
0: Sí, pues no tengo que saber todo necesariamente, así que sí. Pero todos los días igual se intenta de trabajar, intentamos de mantenernos así.
1: Te quiero agradecer por venir acá, Benja, y felicitarte. La verdad que creo que es la primera vez que entrevistamos a alguien más fuera del foco política pública directamente, y ha sido un agrado. Creo que a veces los políticos nos quedamos muy encerrados en lo nuestro, así que también es un muy buen ejercicio de humildad para la política abrirse a mundos y a emprendedores como tú, así que de verdad muchas gracias por darte el tiempo y compartir conmigo.
0: No, muy agradecido aquí por la invitación y eso, o sea, espero que a alguien le haya servido también todo lo que conversamos, porque sí, pues a veces tener una mirada un poco distinta de afuera siempre sirve, así que no, muy agradecido, Felipe, por la invitación.
1: Bueno, y a todos ustedes los invito el próximo domingo a Felipe Podcast. La verdad que creo que a los que nos gusta la política también nos hace muy bien aprender un poquito más de inteligencia artificial. Así que gracias, Benja, y nos vemos el próximo domingo.
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4: Bienvenidas, amigas y amigos. Nuestro invitado del día de hoy es Max Luxig Lederer, alcalde de Huechuraba. Él es administrador de empresas de profesión. Desarrolló gran parte de su carrera en el mundo privado y durante 5 años estuvo al frente de Canal 13 como director ejecutivo. En el año 2024 decidió dar un giro importante en su vida y entrar al servicio público. Ese mismo año fue elegido alcalde de Huechuraba, una comuna que hoy dirige con especial énfasis en áreas como seguridad, salud, educación y gestión municipal. Hoy queremos conocer su propia historia. ¿Quién es Max Luxig? ¿Qué lo llevó a cambiar el mundo privado por la política? ¿Y qué ha descubierto en este nuevo camino al servicio de sus vecinos? Muchísimas gracias, alcalde, por recibirnos aquí en Huechuraba en el día de hoy y estar en nuestro programa.
5: No, un gusto. Gracias, Carmen, por tenerme en tu programa.
4: Max, antes de hablar del alcalde, quiero partir por la persona. ¿Quién es Max Luxi cuando dejamos de lado el apellido, Canal 13, la política y todos los cargos que te ha tocado ocupar?
5: ¿Quién es Max Luxi? Te diría un padre de familia, ahí mi señora con Loreto, mi hija Emma, siempre ahí disfrutando, digamos, la familia interna, como también, digamos, mi padre, mi madre, mi hermano. Eso siempre ha venido muy de la familia, que la familia es lo más importante. Así que la familia primero, y ahí tratas de disfrutar lo máximo que uno puede, digamos, entre familia, entre los hermanos, no perder esos vínculos, que es tan, tan importante, mis tías, mis tíos, mis primos, así que uno hace lo posible en siempre estar bien vinculado con la familia.
4: No, y la verdad es que ustedes son muy unidos también, ¿eh?
5: Eso es verdad.
4: Así que una familia grande.
5: Ahora, lamentablemente con estos cargos cuesta un poco más juntarse, ya que uno está trabajando 24/7 lunes a domingo.
4: Sí, pero ya hemos visto.
5: Y ahí viene un poquito más de partir, digamos, con la Loreto, Emma, estar en otros puntos, ver de repente a mi hermano, mi mamá, a la familia en general, pero uno hace lo posible.
4: Max, creciste en una familia, ¿no es cierto?, muy conocida del mundo empresarial en nuestro país y también en el mundo, y con un apellido que inevitablemente genera opiniones. ¿Cuándo empezaste tú a tomar conciencia de lo que significaba llevar el apellido Luxic?
5: Te diría que el tiempo, mi abuelo, mi familia siempre te lo decían de cierta manera, porque uno también se da cuenta de que no teníamos lo mismo que el resto. Yo estaba en el Grange, y estando en el Grange, diciendo un colegio de élite, no todos tienen la posibilidad de viajar fuera de Chile. Y nosotros ya estábamos viajando en esa época, teniendo yo 8 o 9 años, fuera de Chile a Estados Unidos. Normalmente siempre decía que y Antofagasta, y que me quedaba todo el verano en Antofagasta.
4: A Hornito,
5: que es verdad, pasábamos mucho tiempo, pero también teníamos viajes hacia afuera, pero no era común. Entonces uno iba entendiendo los tiempos diferentes, porque hoy día las redes sociales, uno puede ver más información de esa época.
4: Por supuesto.
5: Pero mi padre, mi madre, mi abuela, mi abuelo, siempre nos recordaban de la importancia de no olvidarse las raíces, de que la familia fue creciendo, la familia también no era lo que es hoy día. Estaba todavía en proceso de seguir creciendo, pero te diría que uno con el tiempo, ya a los 15, ya 18, uno ya entendía lo que era la familia, pero siendo joven, mi abuela, especialmente por el lado de mi madre, Nadia,
4: sí.
5: Nadita, ella siempre nos decía que teníamos una responsabilidad muy grande, pues de nacer la familia que nacimos, de lo que significa eso, de tener que apoyar, de ser responsable, de tomar, digamos, estas oportunidades que tienen de poder ir a la escuela, no tener endeudamiento para ir a la universidad, tomar esta oportunidad y buscar, al final, lo que también mi padre siempre nos decía, buscar lo que uno lo que quiera hacer, lo que le gusta. Pues no había, digamos, que te obligaran a querer meterse al lado empresarial. Eso no, nunca fue, digamos, impuesto.
4: Ya, nunca
5: que alguien tenía que
4: hacer una imposición en ese sentido.
5: Nunca. Siempre era, busquen lo que le mueve. Y mi abuelo siempre decía eso también, pues decía, uno al final trabaja en lo que le gusta, ¿no? Entonces no está sujeto a horario porque está haciendo lo que le gusta.
4: Claro que sí. Ahora, tú fuiste muy joven a estudiar fuera de Chile y has contado que esa experiencia te obligó a desenvolverte solo desde muy chico. ¿Qué aprendiste de esos años? ¿Y cuánto influyeron, no es cierto, en la persona que eres hoy, Max?
5: La primera vez que yo me fui de Chile fue a los 12 años, que me mandaron a una escuela de puro hombre en internado. Que es muy chico, pero eso ya me ayudó también a madurar. Fue una experiencia, digamos, que lo pasé bien, pero al principio
4: fuerte.
5: Uno echa de menos a los padres, la familia, así que fue bien fuerte, pero sí me independizó.
4: Ya.
5: Me abrió también la oportunidad de conocer cultura. También cuento la historia de que ahí fue más o menos donde me di cuenta que me gustaba emprender, porque el colegio que fui era como tipo saludable. Me metían tener bebidas, dulces. Y ahí con un grupo de mexicanos dijimos, oye, hay un nicho, ¿cachai? Nadie puede comprar dulces, ¿por qué no traemos dulces para acá y los vendemos? Y hacemos y traficamos dulces de esta manera. Y nos fue súper bien, nos cuidaron, por supuesto, no pasó nada, pero partimos este emprendimiento buscando oportunidades. Y después, bueno, me voy a Estados Unidos más grande, digamos, ya a la universidad. Ahí estuve 4 años en Babson College. También una experiencia increíble porque...
4: Gran
5: universidad. Y también uno empieza a conocer gente de todas partes del mundo. Ahí conocí a amigos de China, digamos, de Europa, de mismo Estados Unidos y los diferentes estados. Entonces uno se va abriendo un abanico de culturas y conociendo, digamos, algo que uno al final lo podía ver en el libro, pero hoy día vivirlo.
4: Claro.
5: Y eso es muy enriquecedor. Y por supuesto lo que significa también vivir solo, estar solo, independizarse, tener que ir buscando, digamos, el día a día, conocer amigos nuevos porque uno deja el colegio y uno tiene que volver a ser amigo. Entonces todo eso va generando, digamos, personalidad y de uno.
6: Y te va dando un mundo.
5: Y te va dando un mundo, que eso también se lo agradezco mucho a mi padre, a mi madre, esa oportunidad que nos dieron.
6: Por supuesto. También has contado que durante tu estudio trabajaste incluso como mesera y lavando platos. Para alguien que provenía de una familia con excelente situación económica, ¿por qué era importante para ti vivir esa experiencia, Max?
5: Bueno, ahí viene también el lado evocativo también que uno podría decir, tener trabajar en la hotelería. ¿Ya? Como mi familia tiene hoteles, digamos, en Croacia, ahora estamos en el mundo, en el negocio hotelero, me interesaba participar también el día de mañana en ese negocio. No había nadie en esa época. Después mi hermano Davor. Entró, digamos, a eso, pero eso fue justo antes cuando yo estaba haciendo el magíster en hotelería.
6: Ya.
5: Y ahí me quería entrar a ese mundillo. Ahora, parte también de poder entrar a ese mundo, uno tiene que vivir la parte operacional. Haber sido, haber pasado, digamos, por diferentes, sectores dentro de una compañía. En este caso, haber estado en operaciones de alimento y vida. Y cuando yo estuve en Suiza, en el magíster, estaba trabajando para una compañía que era una consultora para hotelería. En Londres y en París. Mi jefe me dice que tenía un buen currículum, bueno, conocido, venía de Babson, había hecho algunas prácticas, pero me faltaba lo operacional, de saber lo que significa trabajar, digamos, 24/7, lunes a domingo, estar cansado, ver lo que era esto de vivir, digamos, algo operacional como ser un mesero. Y dándome vuelta de eso dije, bueno, qué mejor lugar que hacerlo fuera, digamos, de Chile, fue Europa, y vámonos hacia un lugar que también me interesaba mucho conocer la cultura china. Uno hablaba que iba a ser la próxima potencia mundial. Entonces, qué mejor que ir a vivir esa experiencia. Así que agarré mis vacaciones de invierno. Fui a tirar el currículum a Hong Kong, a Shanghái y a Beijing. Y ahí en Beijing me contrata el grupo Shangri-La. Y ahí me puse.
6: Que son muy buenos los Shangri-La, son lindos los hoteles.
5: Y ahí parto lavando platos. Después me pasan a mesero porque mi jefe se dio cuenta que no había nada más que le gustaba al asiático que un blanco le sirviera. Así que eso también ahí servía harto para el hotel. Fue una experiencia también muy bonita. Dura, trabajar todo de lunes a domingo. Tenía los lunes libres, pero era un trabajo duro. 24/7.
6: No, y tan joven.
5: Y una vez más estando solo, porque ya uno estuvo en Estados Unidos, después me fui a Suiza, digamos, un año del magíster con una amiga. Después de eso ya me fui solo a China, ahí tuve que volver a ser amigo. Ahí uno trabajaba, digamos, con un grupo que no todos hablaban inglés muy bien. Ahí éramos cuatro expats, que somos internacionales, estaban los dos cocineros que eran franceses, estaba yo y mi jefe que era el manager, digamos, del hotel, que era un italiano. Y fuera de eso éramos todo el resto locales, así que uno hacía lo mejor posible de comunicarse. La comida era también otra cosa que uno tenía que aprender. El casino era, de repente, me acuerdo el primer día, era las patas de gallina.
6: No, terrible.
5: Y uno dice,
6: yo fui a China, porque vos corté terrible la comida.
5: Y nada, pues lo que te tocaba. Así que a comer nomás, y porque tenía todo el día, y estábamos almorzando a las 11:30 de la mañana. Y después uno trabajaba 12 todo el día, servicio, 5, 6, volvía a comer y después tenía el servicio de la cena, hasta las 11 de la noche, arreglar las mesas. Y si es que no tenéis un banquete al otro día, estáis terminando un poquito antes de las 2 de la mañana y el otro día vuelta.
6: Dura experiencia. No.
5: Pero muy bonita.
6: Muy bonita, claro que sí. Ahora, antes de llegar a la política, Max, construiste una carrera en el mundo privado y terminaste asumiendo la dirección ejecutiva de Canal 13 también. ¿Qué fue lo más importante, dirías tú, que aprendiste durante esos años al frente del canal?
5: Del 13 te diría que, bueno, hay harto aprendizaje. Uno también, la cultura chilena del trabajo es bien diferente a lo que una cultura cuando uno trabaja en Estados Unidos, en Europa, en Asia. Acá tenemos otro tipo de cultura, más dura, bien chaquetero, nos gusta pelar. Pero el mundo televisivo también es duro. El trabajo del día a día también es muy parecido a la hotelería, estos lunes a domingo. Los equipos que trabajan en prensa, chapó también, producción, los tramoyas. Un trabajo muy duro, pero viene esta mezcla pública y privada, porque al ser también Canal 13 una compañía privada, igual con un rol público muy importante. Y yo siempre me tomé muy a pecho la responsabilidad editorial que tenía cualquier medio de comunicación. Mi padre siempre decía la sigla IRI, independiente, responsable y imparcial.
6: ¡Qué bien! ¡Está buena, IDI!
5: Y uno tenía que... Y ese era el trabajo que uno hacía por la parte editorial, digamos, que era prensa. Después tenía la parte de entretención, desde un matinal, o digamos, los programas, digamos, de que hice Chile. Bueno, don Francisco también, que un gran mentor y que yo hablaba mucho con él, porque siempre ahí conversábamos en base a cómo estaba evolucionando la televisión y su experiencia. Y me tocó justo un año también de tener a varios, de, como Don Francisco, de harta gente de la ICIA con experiencia, bueno, la María Elisa, sí, que estuvimos juntos también trabajando en el Festival de Viña, sí, Martín, Pancho, bueno, tanto ahí con tanto, una trayectoria muy, muy grande. Mm. Pero fue un tiempo muy interesante. Yo partí, llegué en septiembre de 2016, partí una vez más por diferentes áreas para entender, digamos, el negocio. Yo asumo la dirección ejecutiva julio del 2019, y me toca estallido social, después me toca pandemia.
6: No fue menor, ¿eh?
5: Fue menor, nos tocó un festival de viña también, sí, en medio de, pero de todo duro.
6: Súper duro.
5: Así que fue un desafío bien grande durante esos 8 años y 5 años dirigiendo Canal 13. Pero muy bonita experiencia, no lo cambio por nada. Obviamente que me quedo hasta medio camino porque después me vengo al mundo público,
6: sí,
5: que también le tenía muchas ganas, y ahí vamos a entrar por lo que, sí, estaba pasando en el país. Pero agradezco todo el tiempo que pasé en Canal 13, y por supuesto a mi padre, que me dio la oportunidad y la confianza de haber asumido una responsabilidad tan importante como era dirigir Canal 13.
6: Súper importante. Ahora, después de 5 años como director ejecutivo, decidiste dejar Canal 13 y cambiar completamente de rumbo, Max. ¿Qué estaba pasando por tu cabeza en ese momento, y cuándo aparece por primera vez la idea de entrar al servicio público?
5: Bueno, había pasado justo lo del estallido social.
6: ¿Ya?
5: Estaba muy polarizado. Mm. Especialmente me tocó vivir reuniones que hacíamos de repente entre diferentes políticos, digamos, los mismos convencionales, de poder ver, de juntar gente que normalmente no se juntaba. Uh-huh. Y en esas conversaciones salió muy bien, ocupaba el Canal 13 también, de decir, bueno, cómo el rol de la televisión, que fue muy cuestionado por, uh-huh, mucho tiempo, especialmente en el estallido, donde también asumimos errores, no estábamos preparados para lo que vivimos, pero igual era importante seguir teniendo feedback. Y en esas conversaciones se abrían, digamos, discusiones bien interesantes que podían durar 2 horas. Al pasar el tiempo, y especialmente para la segunda convención, ya esas reuniones pasaron a durar muy poco.
6: Yeah.
5: No eran muy críticos, especialmente los políticos jóvenes, no venían, tenían muy poca tolerancia a una discusión, un poco venían con esta es la manera, sino no, y eso a mí me preocupó mucho. Y el entorno de ver gente, digamos, jóvenes, digamos, tengo 39 años, de mi generación, que nadie le interesaba de meterse en la política, decir, oye, esta cuestión no va mal y me voy mejor, y que esta cuestión caiga solo y volveremos en su minuto. Eso me preocupó mucho. Y siempre es verdad que uno dice, a la política le hace como el asco, dice, no me voy a meter a eso, que se arregle. Y ahí es donde dije, ¿por qué no pasar a la acción y contribuir? Y qué mejor que hacerlo de un municipio donde es gestión,
6: donde estás en la calle.
5: Donde estás en la calle. También, por supuesto, me iba a faltar mucha realidad, porque, bueno, yo pensé que la televisión, en la pantalla, uno veía la realidad de Chile, pero hoy día, estando acá, es otra cosa. Que me ayudó, por supuesto, ayudó, pero estando hoy día en la calle, día a día, en una comuna como Huechura, donde hay diversidad de necesidad, es una comuna, digamos, bien diversa, socioeconómicamente, entre lo urbano y lo rural, pero estando en la calle es otra cosa. Y realmente acá, de una municipalidad, lo que me ha sorprendido también es que el poder que maneja una municipalidad es muy grande. Y una decisión cambia la vida para las personas para bien, a miles de personas. Y una mala decisión va mal. Entonces ese es parte del trabajo también que a mí me llama, y ahí viene un poco la vocación de haber estado en la hotelería, haber trabajado, porque uno tenía las vacaciones, digamos, Navidad, Año Nuevo, uno trabajaba, eso uno no se los tomaba. Y ahí entonces, de estar a disposición de las personas y querer ayudar a solucionar problemas, que es un poco lo que hace, digamos, la hotelería de cierta manera. La televisión también genera, digamos, entretención, de estar ahí acompañando a las personas. Entonces, siempre ha venido, de cierta manera, la vocación ha estado conmigo.
6: Está, pero, o sea, sin duda que sí. Ahora, has contado que entrar a la política no era algo que estuviera planificado ni conversado en tu familia. Te quiero preguntar, Max, ¿cómo reaccionaba en tu casa cuando dijiste, quiero meterme en política?
5: Fue una conversa dura, porque nadie, al principio todos pensaban que estaba molestando. Ya. Pero cuando fuimos teniendo discusión y conversando, ya se dieron cuenta que era en serio. Uh-huh. Y especialmente el minuto que yo ya le cuento a mi padre que voy a renunciar. Digo, voy a meter esto en serio, así que tengo que dejar el canal en cierto tiempo. Uh-huh. Y cuando ya le digo eso, uno como que se asusta un poco, porque dice, meterse a la política, estar expuesto a lo que uno más le da miedo, es que uno acá tiene que decir lo que piensa y después asumir la crítica y estar listo para lo que vea en redes sociales, lo que te pueden decir públicamente.
6: Así es.
5: Pero yo estaba dispuesto a asumir ese costo porque estoy convencido y sigo convencido de que hay que apoyar, digamos, hay que entrar al servicio público, especialmente personas
6: que tengan la vocación,
5: que tienen vocación, que digamos ha tenido, por lo menos por mi caso, que he tenido la suerte de nacer en la familia que estuve, que me han dado, digamos, una educación, una formación, digamos, valores, y eso poder después también devolvérselo ciertamente al país. El servicio público, yo creo que es importante que todos de alguna manera, en algún minuto de nuestras vidas, podamos entregar de vuelta. Y esta es una manera de entregar de vuelta, digamos.
6: Súper meritorio.
5: No, y no tienes una obligación. Si hay gente que lo puede tener como otros, no. O sea, realmente uno tiene que gustarle trabajar con personas. Y si no te gusta eso, está bien. Para eso hay diferentes carreras, pero no es nada malo a las personas que no tienen una vocación, digamos.
6: Pero a ti se te nota que lo llevas ahí.
5: Pero y el 13 me ayudó mucho, sí, el canal, digamos, un medio de comunicación donde acá en Chile te criticaban mucho porque para bien o para mal, las decisiones que uno tomaba editorialmente o te lo podía criticar, uno tenía que empezar a crear un cuero de chancho y eso también me ayudó a ir generando cuero de chancho a lo que hoy día estoy haciendo en la comuna Huechuraba. Y por supuesto hay crítica para bien, para mal, pero uno con la convicción de estar trabajando y haciendo las cosas para bien.
6: No, nosotros hemos estado averiguando y harta buena crítica, la verdad que te quieren muchísimo, están muy contentos con todo lo que te mueve, lo movido que eres, que se te nota que lo haces de verdad, de corazón. Max, ya ha pasado un tiempo desde que asumiste. ¿Qué ha sido, dirías tú, lo más difícil de ser alcalde que no alcanzabas tú a dimensionar cuando eras candidato?
5: Lo más difícil te diría que ha sido tener que entender diferentes áreas como, por ejemplo, salud. O educación, seguridad, porque yo no era un experto, tampoco no tenía nada que ver en esas materias. Y uno llega a un municipio y tú tienes que manejar un abanico de cartera, sea que gestionar un municipio, que esa era, digamos, mi expertise, conformar equipo, gestionar recursos, pero también al mismo tiempo aprender sobre seguridad, educación, salud, diferentes materias que no son menores. Y eso ha sido muy entretenido. Me siento como en la universidad, güey, aprendiendo, estudiando. Y en este casi 2 años que ya llevo como alcalde de la comuna, ha sido también otra experiencia muy enriquecedora en lo profesional, en lo personal. Estas realidades también que uno va viviendo de la comuna, de las personas. Lo importante que es un municipio para la gente. Eso también uno no lo tomaba, digamos, el peso. Yo, está bien, yo pocas veces iba al municipio para cambiar la licencia, pero nada más allá. Entonces también no era, bueno, digamos, ahí tenía, digamos, era ignorante, digamos, en esta materia.
6: Fue todo ir descubriendo.
5: Y ir descubriendo nuevas realidades también y beneficios que tienen de acá. Y realmente hoy día es muy importante el trabajo que hace un municipio para su comuna.
6: Por supuesto que sí. Alcalde, tú vienes, como hemos dicho, al mundo privado, donde muchas veces las decisiones pueden tomarse con mayor rapidez. ¿Cuál fue tu primer encuentro, te quiero preguntar, con la burocracia del Estado y qué has aprendido de administrar lo público?
5: De lo que he aprendido es que hay que tener paciencia.
6: Primera cosa,
5: harta paciencia, pero también entender que la parte burocrática, que uno la puede ir mejorando, también de cierta manera tiene un lado bueno, que también es que no te permite hacer locuras sin que haya, digamos, ciertas capas para frenar, digamos, para aquella persona que quiera hacerlo mal. Uh-huh. Ahora, uno tiene que ir trabajando, digamos, con personas que no necesariamente somos del mismo sector, que no pensamos de la misma manera, pero lo que tiene bueno una municipalidad es que al final el norte es el bienestar de las personas. Y dado que ese es el norte, se hace mucho más fácil convocar, digamos, un grupo de personas para trabajar en conjunto. Y eso ha sido muy bonito. Acá me he encontrado con un grupo de profesionales muy bueno, también igual que yo, con una vocación de servicio increíble. El vecino, el dirigente también ha sido clave para el trabajo que hacemos día a día, porque ese es más duro todavía, no tiene remuneración para el trabajo que hace todo el día, es algo de vocación pura, de querer ayudar a sus vecinos,
6: su comunidad,
5: y estar de vuelta con la municipalidad. Así que también ese es un trabajo que le doy un respeto muy grande. Nosotros acá creamos las escuelas de dirigentes para poder apoyar, digamos, a esas personas, porque como no tienen un sueldo, bueno, qué mejor que darle una herramienta donde nosotros los podemos ir apoyando en el trabajo que hacen día a día. Y ha sido, digamos, bien contento, digamos, ese trabajo. Uno va tomando, digamos, ciertas barreras en el camino que las va buscando, pero la eficiencia uno las puede ir creando y conformando buenos equipos. Ahí siempre hablo que uno busca, y que lo decía mi abuelo también, sí, mi papá también decía, uno busca personas mejor que uno. Sí. Y uno. Y eso es algo que yo siempre le digo a las personas, uno tiene que saber cuáles son sus fortalezas y cuáles son sus debilidades. Eso no. Y en base a eso, uno va conformando, digamos, al grupo de personas que hoy día ayuda a hacer el trabajo que es tan importante para las vecinas y vecinos de una comuna como Huechura.
6: Alcalde, hacemos una breve pausa con nuestros auspiciadores y ya regresamos con nuestro invitado del día de hoy desde la comuna de Huechuraba con su alcalde, Max Luxig Lederer. 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
4: 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Y ya estamos de regreso con nuestro invitado del día de hoy. Estamos en la comuna de Huechuraba con su alcalde, con Max Luksic Lederer. Alcalde, tú has puesto mucho énfasis en la gestión y en utilizar bien los recursos municipales. ¿Qué cosas encontraste al llegar a la municipalidad que sentiste que había que cambiar rápidamente, por ejemplo?
5: A ver, una comuna como Huechuraba, que tiene, digamos, una comuna con, digamos, hartos recursos, tenemos un presupuesto de 70 mil millones, que
6: es bastante importante.
5: Es importante, somos la séptima comuna que más contribuye al Fondo Común Municipal. Ya. Entonces, eso lo hace bien cómodo. Entonces, me imagino que también varios que han pasado por acá, uno dice, ¿para qué ir a buscar más dinero si es que hoy día estamos bien? Uh-huh. Y eso es, digamos, algo que nosotros hicimos diferente, donde fuimos a buscar más recursos. Hicimos una campaña para mejorar los permisos de circulación, que ya eran buenos, pero trajimos ahí más de 1,000 millones en más de permisos de circulación. Fuimos a ver las paletas publicitarias, que encontrábamos que había, uno miraba el número y era 30 millones lo que uno recibía cuando uno pasa por Vespucio Norte o baja la pirámide, que está lleno de paletas publicitarias. Entonces dice, ¿cómo tampoco? Ahí fuimos a buscar más recursos. Nos juntamos, digamos, con las empresas que están en la comuna, que son más de 700 empresas, que a pesar de ser empresas, también son vecinos. Es un vecino más de la comuna y uno también va trabajando en necesidades que necesitan, porque ellos, aparte de pagar impuestos, de contribuir, digamos, acá a la comuna, también hay que buscarle qué otras cosas uno le puede ayudar en base a las contribuciones que están haciendo, que al final son inversiones que uno lo está haciendo para los vecinos en general.
6: Por supuesto.
5: Entonces uno va guiando estos vínculos, digamos, con la empresa y las relaciones público-privadas que uno puede ir generando. En salud hicimos varios convenios con Atris para mejorar, digamos, bajar listas de espera. Hemos hecho convenios con las diferentes clínicas, la clínica colonial que está acá en Huechuraba, o la clínica Dávila, para darle, digamos, beneficio a los vecinos de la comuna. Mimos Cochabank, y nos hizo una donación por 150 millones en la 7 Cancha, que tenemos acá un centro deportivo, para mejorar una cancha que tenemos de pasto sintético. Entonces, todo esto al final son relaciones que uno va creando y que va en beneficio de la comunidad. Entonces, eso es siempre muy importante de ir generando estos vínculos, mantenerlos y ir viendo cómo también vamos trayendo recursos, digamos, frescos hacia la comuna para después seguir invirtiendo en los vecinos.
6: Muy bien. Ha señalado que la seguridad es una de las principales preocupaciones de Huechuraba, ¿no es cierto? Así como del resto de Chile, y durante tu administración se ha aumentado la inversión en patrullaje, tengo entendido, y tecnología. ¿Qué cambios, Max, concretos están viendo hoy los vecinos de Huechuraba?
5: Nosotros pasamos de un presupuesto de 300 millones a 1.600 millones.
6: ¡Wow!
5: Eso fue un salto, digamos, bien grande, en donde teníamos 8 vehículos, hoy ya tenemos 20, tenemos 16 autos, 4 motos, pasamos de tener 14 funcionarios a tener 63. Esto nos ha permitido tener hoy día patrullaje 24/7. También hemos hecho una inversión importante en cámaras de seguridad, donde estamos instalando más de 250 cámaras de seguridad a lo largo de Huechuraba. Hemos puesto pórticos lectores de patente, que hoy día varias veces que voy a la calle los vecinos me dicen, estoy paso, digamos, por El Salto, Recoleta, y este pórtico le hace un flash. Entonces inmediatamente podemos ver la patente del auto. Ahí estamos en coordinación con Carabineros de Chile para el día de mañana que un auto notifiquen que esté robado, podamos salir y podamos reaccionar más rápido. Tenemos centros de respuesta inmediata, que fue una política pública muy importante que se la replicamos, se la copiamos y se la replicamos a Colina. Y eso también ha funcionado muy bien porque eso permite que el patrullaje esté en la calle más que volver a la central cada vez. O sea, ahí terminan, digamos, ya son cuatro, ya tenemos dos instaladas, ya. Una en El Salto, el otro en Pedro Fontoa, y esto permite que el patrullero vaya a este centro de respuesta, donde tiene, digamos, una oficina, cámara de seguridad, un baño, y si llega a pasar algo, pueden reaccionar mucho más rápido que volver a la central misma.
6: Ya.
5: Así que te diría que ha sido, digamos, un avance bien grande en lo que teníamos antiguamente en seguridad, a lo que hoy día los vecinos ven y perciben.
6: Qué bien. Ahora, acaba de entrar en vigencia una nueva ley, Max, de seguridad municipal, y Huechuraba ya comenzó a trabajar su implementación junto a Carabineros, la PDI y Fiscalía. ¿Qué nueva herramienta entrega esta ley a los municipios? Te quiero preguntar, ¿y qué falta todavía, dirías tú, para enfrentar mejor la delincuencia?
5: Bueno, estaba todavía en trámite, estaba el reglamento que lo levantaron y se volvió por algunos arreglos, algunos cambios que se necesitan, pero lamentablemente yo tenía varias diferencias, digamos, sobre la ley.
6: Ya.
5: Yo era de, por ejemplo, las TASERs no estaba de acuerdo, que las TASERs las tuvieran los guardias municipales, porque hoy día no las ocupa ni Carabineros, entonces, ¿por qué me las están dando a mí cuando Carabineros debería partir con las TASERs? El trabajo que tiene una seguridad

0: para poder ayudar en trabajo, digamos, de denuncia. Medidas cautelares, algunas simples que podemos tomarlas nosotros y que no tenga que ir carabinero a ir a mirar si esa persona está cumpliendo con su arresto domiciliario. Hoy día la ley, por ejemplo, no me permite a mí hacer control de identidad. ¿Qué? Hoy día también no me ha reforzado de que yo me pueda hacer cargo del tránsito. Entonces, esas son las cosas básicas que uno esperaría que la ley me complementaría a mí para poder ayudar el rol que hace Carabineros de Chile.
1: Claro.
0: Y eso lamentablemente no funcionó de esa manera.
1: Ya. Max, tú mismo has reconocido que existe un efecto globo también, que si una comuna aumenta fuertemente su seguridad, el delito puede simplemente trasladarse a la comuna vecina. ¿Cómo se evita, te quiero preguntar, terminar compitiendo entre municipios por quién expulsa, ¿no es cierto?, del delito hacia el otro?
0: Es que no creo que se evite. Acá ya. Un poco el problema es que, como nosotros como Huechura hemos invertido tanto en seguridad, por supuesto el delincuente ya se da cuenta de que sí, es más difícil delinquir acá, digamos, en la comuna. Uh-huh. Y el problema se lo estoy mandando a una comuna como Recoleta, uh-huh, Conchalí, Quilicura, mi vecino. Porque hoy día se hace más difícil, uh-huh, porque hoy día las leyes siguen siendo las mismas, no tenemos más cárcel, no han cambiado, digamos, las penas. Entonces, al final, no hay una diferencia más allá de lo que hoy día estamos haciendo como comuna.
1: Claro.
0: Y ahí viene el desafío de, bueno, si hoy día el problema se lo estoy mandando a mi comuna vecina, ¿cómo ayudamos para que esa comuna vecina no se lleve toda la carga? O podemos apoyar. Y eso es un desafío bien grande que va a tener el ministro Raúl, en este caso de Seguridad, el de Gobierno, y por supuesto, las asociaciones de municipalidades, de cómo vamos a combatir este problema.
1: Este problema. Alcalde, la salud se ha convertido en uno de los temas donde has asumido mayor protagonismo, podríamos decir, incluso encabezando la Comisión de Salud de la Asociación Chilena de Municipalidades. ¿Por qué decidiste involucrarte personalmente en este tema, te quiero preguntar?
0: Porque, bueno, como muy bien lo mencionaste al principio, los tres, digamos, problemas mayores transversales que tenemos Chile y la comuna de Huechura es seguridad, salud y trabajo, oportunidades. Y la salud realmente es un trabajo que, uno, a mí siendo de afuera, que no era mi área de expertise, pero me interesaba mucho aprender, qué mejor que entrar de alguien que lo mire de afuera con otra mirada. Y me ha ayudado mucho a entender que tenemos una falta de especialistas, me ha ayudado a entender que la atención primaria de salud, uno puede contribuir a trabajar en conjunto entre comunas. Normalmente uno veía que en la atención primaria compiten las comunas, que tienen mejor CESFAM, que tienen mejor SAT, tecnología, cuando uno podría estar entregando servicios, que eso es algo que hoy día como comunas de la zona norte, que tenemos un déficit muy grande en términos de hospitales, hoy tenemos solamente el hospital de San José, hace poco se anunció que se va a construir un nuevo hospital acá en la zona norte, en Lampa, que es una gran noticia, pero eso se va a demorar 10, 15 años, por mientras, ¿qué hacemos para apoyarnos? Y ahí es donde empezamos a colaborar y a conversar entre las comunas de la zona norte, que es Recoleta, Independencia, Conchalí, Quilicura, Tiltil, Colina, Lampa, en cómo podemos empezar a generar servicios hacia la demanda que hoy día está en necesidad. En el caso de nosotros teníamos una lista de espera que llegaba a superar las 2.000 mujeres para mamografía. Nosotros vamos a adquirir un mamógrafo, nos vamos a hacer cargo de la lista de espera nosotros, pero ese servicio después lo podemos entregar al resto de las comunas que más o menos tenían una cifra bien similar. Y ahí entonces resolvimos un problema de decir, bueno, esto es un servicio que podemos entregar entre comunas. Recoleta dijo, yo puedo generar un laboratorio. Perfecto. Eso ahí una demanda que tenemos muy necesitado por los vecinos y que podemos nosotros también mandarle esa demanda a Recoleta para que generar un modelo financiero que se vayan financiando, digamos, este tipo de operaciones. Y en eso hoy día estamos recién comenzando. Pero una manera de empezar a trabajar en conjunto. Y la atención primaria de salud hoy día es un desafío muy grande porque al final la atención primaria somos también, digamos, la primera puerta de entrada, pero para que no se sature, digamos, el hospital de la emergencia. Nosotros hacemos todo lo que es, digamos, las enfermedades crónicas, todo lo que es ambulatorio, pero lo que no puede pasar es que cuando la gente tiene dolor de guata o fiebre, vaya a un CESFAM, a un SAR, a atenderse cuando hay una emergencia más importante. Y ahí es donde tenemos que buscar tecnología o la manera de poder contribuir a que no se saturen, digamos, los servicios.
1: Max, Huechuraba, como tú ya nombraste, inauguró su primer mamógrafo comunal y ha impulsado distintas iniciativas para fortalecer la atención primaria. Cuando llegaste a la alcaldía, ¿qué diagnóstico hiciste de la salud municipal y qué era lo más urgente a tu juicio?
0: Bueno, la falta de especialistas es lo más importante.
1: Ya, eso definitivamente.
0: Yo tengo que ir trabajando y por eso empezamos a trabajar de generar convenios con clínicas. Ya. Porque ya tenemos convenios con Clínica Colonial, la Clínica Dávila, Integra Médica, para ir buscando qué servicios nos podrían entregar para que sea un ahorro también para el vecino. Imágenes, digamos, es bien caro, laboratorio es caro, entonces

0: Entonces, todo lo que pueda ayudar de que sea un costo menor, apoyo. Y ahí, bueno, empezamos a ver listas de espera. Mamografía era una preocupación muy grande.
1: Un problema serio en Chile, ¿eh?
0: El cáncer era además que hoy día de las primeras causas de muerte en Chile. Entonces también eso lo tomamos como decir, bueno, ¿cómo podemos colaborar? Hemos hecho también alianzas con la academia, con diferentes universidades, hemos hecho test de VPH, hoy día tenemos colorrectal también del cáncer, que no es menor. Entonces estamos buscando las maneras que podemos ir contribuyendo a la prevención sobre esto, porque si uno lo alcanza a agarrar a tiempo, significa un gran ahorro para cualquier persona, de no tener que después, digamos, estar tratándose en el hospital. Así que ese fue parte del trabajo que estábamos buscando y hoy día seguimos de manera, digamos, lo más eficiente posible de generar aún más, digamos, convenios con hospitales, con la academia, pero también este trabajo colaborativo intercomunal.
1: Alcalde, también tú has sido crítico respecto del financiamiento de la atención primaria de salud. Desde tu experiencia como alcalde, ¿el problema principal es que faltan recursos o que todavía podemos gestionar mucho mejor los recursos que ya existen?
0: A ver, yo fui bien crítico en su minuto de la salud, el presupuesto, porque el presupuesto de salud es de 18 mil millones, pero se gasta 22 mil millones. Y cuando nosotros estuvimos hablando de que se mantuviera este, digamos, este presupuesto, en algún minuto alguien dijo que se iba a echar para atrás, lo cual no pasó. Hoy día se siguen manteniendo, digamos, los mismos servicios, los PRAPs, que se llaman los programas de refuerzo a la atención primaria de salud, siguen llegando a las comunas, entonces no ha habido ni un cambio hoy día. Estamos siendo parte de la discusión para el presupuesto 2027, que es muy importante. Pero lo que la ministra siempre nos dijo, nos mencionó que el presupuesto era 18.000 y que ella está bajando este gasto, que no puede llegar a 22.000, que es mantenerlo en el presupuesto, que es súper súper razonable. Entonces, la diferencia, el delta entre 18 y 22, no ha llegado a los municipios. Eso es lo que ella está, digamos, manejando. Pero, por supuesto, estamos a disposición para trabajar en conjunto, ver la necesidad que tenemos, porque también algo que a la ministra y varios alcaldes lo hemos comentado, es que al final que no se lo olviden que la atención primaria de salud hoy día le han puesto más carga. Hoy día nos hacemos cargo de más cosas que se hacían antes, la misma salud mental, que una atención secundaria.
1: Que otro problema serio en
0: Hoy
1: Chile.
0: día también lo tenemos nosotros de cierta manera. Entonces, hoy día lo que tiene que pasar es cuando haya leyes o se pase alguna ley, que esas cargas nuevas vengan con financiamiento y que no lo esperen solamente en base a la buena voluntad de los jefes de turno o las municipalidades, que no tienen recursos, porque ahí es donde tenemos el gran problema.
1: Huechuraba es una de las comunas de grandes contrastes, podríamos decir, alcalde. Conviven barrios residenciales, sectores populares y uno de los polos empresariales más importantes de Santiago. ¿Cómo se gobierna una comuna? Te quiero preguntar, con realidades tan distintas y sin que algunos vecinos sientan que el desarrollo pasa por delante de ellos.
0: Bueno, eso es lo que me mencionaba, que es una comuna muy diversa. Yo digo que esta comuna es muy representativa de Chile, dado que tiene este mix, digamos, socioeconómicamente, lo rural, lo urbano. Y ahí donde yo creo firmemente en la cohesión social. Y ahí donde hemos generado políticas públicas en cómo ir generando esta cohesión. Desde tener el día de mañana un parque lineal de 18 kilómetros que conecta la comuna entera para que puedan, digamos, disfrutar los vecinos, digamos, las áreas verdes que tenemos en la comuna. Hicimos un programa que se llama el After School, donde convoca a niños de los colegios públicos, pero también de los subvencionados y los privados. Todos pueden convivir y ha funcionado muy bien. Partimos con las escuelas de verano, donde esa fue la primera, digamos, el primer paso que hicimos para poder generar conexión. Y había duda de decir, oye, que los de la gente, digamos, de Pedro Fontoa, ¿por qué van a venir para acá? Bueno, vinieron. Y conocieron los niños, los padres se conocieron y vieron que, digamos, no son tan diferentes como uno pensaba. Y eso son las políticas públicas que hay, cómo va integrando a la gente a que puedan convivir, digamos, desde espacios públicos a diferentes programas. Y todos tienen la misma oportunidad. Si un municipio trabaja no solamente para lo público, trabaja para todos los ciudadanos.
1: Una de tus prioridades, Max, ha sido generar oportunidades laborales y acercar el mundo empresarial a los vecinos. ¿Cómo haces para que las empresas instaladas en Huechuraba también se traduzcan en oportunidades reales para quienes viven en la comuna?
0: Bueno, eso es parte del trabajo de confianza que uno va generando, de conocerse con las empresas, de también conocer cuáles son sus dolores en base como vecino, digamos, de la comuna, y también de ir buscando oportunidades para los vecinos. Hoy día hemos hecho dos caminos. Uno, que es patente en un día, que hemos buscado cómo el emprendimiento pueda, digamos, hoy día surgir más rápido, sin la parte burocrática, digamos, del municipio, el papeleo. Y eso ha funcionado súper bien, pero todavía faltan, digamos, discusiones legislativas para avanzar mejor. Y lo otro es lo que hace la oficina, digamos, local laboral, de cómo podemos conectar los vecinos o las personas que están buscando oportunidades laborales con empresas. De ahí bien. Estamos un nuevo programa que se llama Impulsa tu Empleo, donde una página web que conecta a estas personas con, no solamente con las compañías de la comuna, pero con las compañías a nivel nacional. Y ha funcionado súper bien. El año pasado logramos tener casi 730 vecinos que encontraron, digamos, un puesto de trabajo. Esperamos seguir mejorando esa cifra y de cierta manera y generando también coworks internos. Ya tenemos un cowork de tecnología, tenemos un cowork textil y vamos a tener prontamente un cowork de gastronómico.
1: Qué bien.
0: De ahí, compañías como Abastible, TechSur, nos ha donado, digamos, todas estas facilidades para poder ayudar a diferentes emprendedores o vecinos que quieren la oportunidad de ir buscando, digamos, una avenida nueva de un talento que por ahí no han descubierto.
1: Un alcalde súper movido, ¿eh? Definitivamente.
0: No, y un gran equipo también, porque esto nos va a conocer un gran equipo ahí que ha hecho también en este trabajo.
1: Max, has impulsado iniciativas como Patente en un Día, estuve viendo, programas de digitalización y apoyo al emprendimiento. ¿Qué Huichuraba te gustaría entregar al terminar tu periodo? Te quiero preguntar, ¿y qué cosas todavía están pendientes?
0: A ver, siempre van a haber pendientes, digamos, en el camino. Uno espera que la brecha de desigualdad o las brechas, digamos, de los servicios de salud en especialistas cada vez sean menos. Yeah. Así que esa es parte del trabajo. Pero yo espero que, por lo menos a futuro, podamos entregar una comuna con más cohesión, más integrada, donde al final se sientan propios, que no se hable, digamos, de Pedro Fontoda o la Pincoya, pero se hable de Huichuraba. Y eso lo hemos estado trabajando, digamos, con los vecinos, con los equipos. Yo creo que ha permeado. Pero eso siempre va a tomar tiempo. Todos los cambios culturales toman tiempo, cuestan. Pero con convicción, vocación, con un equipo tan bueno que le agradezco, trabajan todos los días con nosotros, se puede lograr.
1: Se logra. Entraste a la política, Max, como independiente y te has definido como un concertacionista de derecha. ¿Qué significa para ti esa definición y dónde te ubicas políticamente hoy, te quiero preguntar?
0: No, yo siempre me he identificado como una persona de derecha. Yo me menciono decir que soy un concertacionista de derecha porque a mí siempre me ha llamado la atención lo que fue la Concertación, lo que fue la ex-DC, y donde en esa Concertación había gente del mundo derecha como el mundo izquierda. Y en base a eso son buenas políticas públicas. No solamente un sector tiene buena idea. Yo estoy de acuerdo con ciertas cosas de la izquierda, como también estoy de acuerdo con ciertas cosas de la derecha. Entonces lo que uno tiene que buscar es al final las mejores decisiones para el país, no para uno. De ahí donde viene, digamos, al final estar al servicio para el país, y ahí yo he mencionado que mi lealtad, por ejemplo, en este caso, no está con un gobierno, no está con un partido político. Mi lealtad está con los vecinos de Huichuraba, en este caso, porque soy el alcalde de Huichuraba y voy a buscar siempre lo que creo que es lo mejor para la comuna y para ellos.
1: Está bien. Tú has dicho que te gustaría estar 8 años como alcalde de Huichuraba. ¿Qué tendría que haber cambiado en la comuna al término de esos 8 años, Max, para que sintieras que valió la pena haber dejado tu vida anterior?
0: Bueno, ya recién a los 2 años, así que falta todavía mucho por delante. Esperemos que tengamos una reelección, que los vecinos me den la oportunidad, digamos, para volver a tener un
1: liderazgo. De todas maneras, lo que estamos viendo hoy día.
0: Esperamos, pero uno nunca sabe, las cosas cambian. Pero ojalá teniendo ese paso, digamos, lo que puede ser 8 años más, queda mucho para eso. Y después yo no he cerrado la puerta para volver al mundo privado.
1: Ya.
0: No he cerrado la puerta tampoco, sigo en el mundo público, así que vamos a ver qué pasa después de 2 periodos. Es que tengo la oportunidad del segundo periodo, y no tengo esa oportunidad, tendré que ir antes, ¿qué voy a hacer con mi vida?
1: Yo tuve la suerte, Max, de conocer y admirar mucho a tu abuelo. Tú incluso conservas en tu oficina una frase suya que te ha acompañado durante años. Ah, que es la siguiente: lo que algunas personas llaman suerte es algo que no siempre llega, hay que crearla. ¿Qué recuerdos guardas, te quiero preguntar, de tu abuelo Andrónico Luxi Cabaroa? ¿Y qué enseñanza de él sientes que está presente hoy en tu vida?
0: Bueno, mi abuelo era muy chico, digamos, tenía 13 años, alcanzaba a viajar con él, eso sí, pero, digamos, para la edad que tenía, no, nunca le tomé el peso, digamos, a lo que él había generado, el empresario que era. Pero sí me quedo con estas frases en base a libros, historias, las memorias que tengo también de haber pasado con él, donde yo siempre me tomo algo que nunca nos dejó de repetir, que eran dos cosas. Era uno, no olvidarse de dónde vinimos, como familia, que nosotros de Croacia, digamos, de una familia humilde, que esto fue creciendo, digamos, durante el camino. Y lo otro, no olvidarse de la familia. Lo más importante de la familia, el día que la familia se quiebre, es el fin de todo lo que estamos haciendo. Porque al final el sentido más grande es la confianza más grande está entre la familia. Así que yo siempre me quedo con eso dos, que es verdad, y que eso nunca hay que dejarlo de lado. Y ahí por eso viene el arraigo de estar con, bueno, mi padre, mi hermano, mi hermana, pero también hoy día con Loreto y con Emma, que para mí hoy día son mi auntie la más grande.
1: Claro que sí. Ahora, otra frase que tenía tu abuelo, que a mí me encantaba, que era que uno tiene la obligación en la vida de ser feliz. Max, yo te quiero preguntar, ¿es Max Luxinglederer feliz hoy en su vida y en este desafío como alcalde de Huechuraba?
0: Soy muy feliz, he estado muy contento, agradecido de estas oportunidades que he tenido, y como muy bien te comenté, hoy día me ha abierto los ojos de la realidad de nuestro país.
1: Max, finalmente, después de todo lo que ha cambiado tu vida, ¿no es cierto?, desde que entraste al servicio público, ¿cuándo llegas a tu casa y vuelves a ser simplemente pareja, papá, hijo, hermano? ¿Qué es lo que hoy realmente te hace feliz?
0: No, yo estoy feliz trabajando, siempre me ha gustado trabajar, bien trabajólico de cierta manera, pero por supuesto también las cosas chicas, de poder compartir con mi hija, con mi señora, estar cocinando, ir de repente a subir, digamos, hacer un trekking para el cerro, el Manquehue, compartir entre la familia, un asado, así que todo lo que es, y acordarse de historia, así que todo, digamos, cosas simples.
1: Max Luxig, te agradecemos, alcalde de Huechuraba, muchísimo por esta conversación. Te felicitamos por todo lo que estás haciendo. Te deseamos que sigas con el mismo éxito que estás teniendo hasta ahora. Creo que eres un ejemplo. Así que muchas gracias.
0: No, gracias a ti, un gusto.
1: Y a ustedes, amigas y amigos, muchísimas gracias por su sintonía y los invitamos para un próximo programa.
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4: Muy buenos días, ¿qué tal? ¿Cómo están? Estamos en Hoja de Ruta, Radio Agricultura, domingo 4 de octubre. Y estoy como siempre con mi amigo y compañero en esta aventura radial, don César Barros. ¿Cómo estás tú, César?
5: Bien, bien, pero impresionado porque se acabó el 18 y como que no acompañan las cifras, como que bajó el agua y se dieron las piedras.
4: Vamos a estar hablando de eso, vamos al tiro entonces al kilómetro cero. Bien, como decía mi amigo César Barros, se acabó el 18 y estamos de vuelta en la realidad, y la realidad, la verdad, que no está tan buena, sobre todo en materia económica. ¿Por qué no empezamos por ahí?
5: Primero, a ver, yo creo que lo que más le importa a la gente es la cifra de desempleo. Y la cifra de desempleo que
4: está borda, 9,6.
5: Pero que borda el 10%. Y probablemente puede subir y llegar al 10% hasta antes del verano, que es cuando suele regular.
4: Y llevamos 43 meses por arriba del 8.
5: Y con una desigualdad, o sea, aquí tuvimos, ¿te acuerdas?, invitados que nos dijeron, bueno, el 10 es el promedio.
4: Sí, por supuesto.
5: Pero para la juventud es mucho más alto,
4: y para las mujeres
5: también.
4: Así es, así es. No, es un verdadero drama lo que está ocurriendo con el empleo. Yo diría que se ha transformado si no es la principal urgencia, es la segunda, peleándole muy probablemente a salud, estando seguridad siempre por arriba, aunque se está hablando menos
5: de
4: seguridad.
5: Menos, definitivamente.
4: Voy a aprovechar al tiro de anunciar a nuestra invitada, que es una especialista en seguridad, Lucía Damert, que la vamos a tener en los próximos bloques, pero pareciera que los números están acompañando un poco más al gobierno. La pregunta es si es que esto se viene arrastrando de antes o no. Eso lo podemos conversar más adelante. Pero efectivamente esta cuestión del empleo está muy...
5: Porque es uno de cada 10 chilenos de la fuerza de trabajo. Exactamente. Y también ha subido el trabajo en negro, como quien dice.
4: La informalidad.
5: La informalidad.
4: Sí, la informalidad está como entre 25 y 27%, es un montón de gente.
5: Mucha gente.
4: La tasa, yo esto se lo escuchaba a Rodrigo Vergara, expresidente del Banco Central y que trabaja conmigo en el Centro de Estudios Públicos. La tasa promedio de desempleo en Chile históricamente siempre ha estado entre el 6 y 6,5. Y por lo tanto, estar 4 puntos arriba es mucho.
5: Es mucho. Y sobre todo, ¿te acuerdas tú cuando vino para acá Sebastián Izquierdo, que decía que por el cambio tecnológico, si antes se requería para aumentar el empleo en un 1%, crecer, no sé, al 1,5 o al 2, ahora se requiere mucho más.
4: Mucho más, claro. Se requiere más inversión y, por lo tanto, crecimiento para mejorar la tasa de desempleo.
5: Es más exigente ahora.
4: Es mucho más exigente, exactamente. Bueno, pero el gobierno reaccionó. Algunos dicen que reaccionó algo tarde, otros dicen que reaccionó demasiado tímidamente, otros dicen que es lo que tenía que hacer. ¿Tú tienes una opinión general respecto a esto?
5: A ver, en general, yo creo que dado que ellos están trabajando con el presupuesto que heredaron...
4: Efectivamente, eso es un...
5: No tienen mucha muñeca, o sea, lo que están diciendo es, ¿sabes lo que queda por hacerse? Hágamelo rápido, ¿ya? Sí, donde haya un espacio, usted me lo ocupa. Sí. Creo que los subsidios al desempleo, al empleo, no son eficientes porque son temporales. O sea, tú empleas a alguien con base al subsidio, se acaba el subsidio, ¿qué haces? ¿Lo vas a echar? ¿Vas a desahuciarlo? En algunas áreas puede funcionar, ¿ya? Pero no es mucha. Yo creo que la gran solución es obras públicas, y se me ocurre que el gran esfuerzo van a tener que hacerlo con el presupuesto que se está aprobando ahora.
4: Ya, pero hablemos después del presupuesto. A ver, en el plan Chile Despega con Más Pega, que es lo que se presentó este lunes, el lunes fue, ¿no? Lunes o martes, pero hace unos días, el presidente Kast propuso generar más de 100.000 empleos de acá a marzo del año 2026, fue el lunes, me dicen, gracias Antonia, más de 100.000 empleos de acá a marzo, que uno dice, bueno, eso no es mucho, pero porque necesitamos más o menos 1 millón.
5: Sí, pues.
4: Más o menos, ¿no? Claro. Pero se está partiendo en eso y se va a, y la idea es que entonces estos 100.000 empleos movilicen recursos por 1.300 millones de dólares, que es como un tercio de un punto del PIB, digamos, como 0,3, algo así.
5: Cuesta pensar que con cómo funciona el Estado chileno y cómo funcionan todas las instituciones, esto sea suficientemente rápido. Y te quiero agregar que vienen dos complejidades más. Una es la subida de tasas de interés de Estados Unidos, que va a seguir además en Francia y en Inglaterra, porque no solo por el tema de inflación, sino que porque esos países están sumamente endeudados y en el caso francés tienen muy poco espacio para reducir sus gastos. En Francia
4: el gasto
5: Estado
4: fiscal es enorme.
5: Es enorme, y la mayor parte...
4: El Estado soy yo, decía Luis XIV.
5: Y Napoleón era también. Pero el tema de las pensiones los tiene reventados.
4: Claro, claro que sí. Porque además la población ha envejecido mucho. Cuestión que va
5: mucho
4: a
5: más que acá.
4: Chile, pero
5: mucho
4: ojo, más. Acá va a ocurrir lo mismo.
5: Claro, pero ellos nos llevan.
4: Pero ellos no llevan 20 años.
5: De, 20 años, fácil. Entonces,
4: de desventaja en este caso.
5: Y la subida del petróleo, que ya es un hecho. O sea, yo no veo que vayan a hacer las paces Irán con. Y aunque las hicieran, ¿ya?
4: Difícil,
5: Irán,
4: ¿no?,
5: con Estados Unidos. Y el tema que hay una amenaza pendiente de Trump que dice que va a prohibir la exportación de diésel, cosa que para nosotros en particular es muy grave porque lo importamos de allá.
4: Sí, Sí. Hablando de Trump, para los siguientes bloques vamos a hablar del escudo de las Américas con nuestra invitada Lucía Damer. Así que lo dejamos también ahí en el tintero. Bueno, pero este plan Chile Despega, con más pega, tiene cuatro grandes pilares. Uno, acelerar inversión pública y obras de rápida ejecución. Se pusieron keynesiano. Buena cosa.
5: A ver, mira, a ver, la verdad que todos los gobiernos, todos los economistas son, salvo extremo, son entre neomonetarista y neo-keynesiano. O sea, a ver, hay dos herramientas, ¿no es cierto?, que se pueden usar. Una es bajar la tasa de interés y aumentar la masa monetaria, que es lo que se ha hecho muchas veces.
4: Habitualmente, claro.
5: Y que es más fácil de retrotraerse. ¿Ya?
4: De acuerdo.
5: ¿Ya? El problema con el gasto fiscal cuando se aumenta es, ya, y ahora, ¿quién lo baja?
4: Claro.
5: ¿Ya? Entonces, claro. No es un tema. El ciclo puede ser relativamente largo.
4: Claro. ¿Sí? Recordemos que Keynes, este famoso economista de Cambridge, inglés.
5: Y ahora sacaron una obra de teatro sobre él, que parece que está siendo muy famosa, que hay que ir a verla o mirarla.
4: Muy bien. Bueno, la cosa es que estuvo detrás de la gran planificación del New Deal con Roosevelt, después de la...
5: De Bretton Woods.
4: Y de Bretton Woods, en los años 40. Y básicamente concentra el impulso en la inversión pública, ¿cierto? Que más o menos lo que están planteando el Ministerio de Hacienda, Ministerio del Trabajo y Keynes,
5: que a mí me tocó estudiarlo, ¿ya? Entonces él hablaba de la inversión, lo importante que era la inversión y que la dominaban los animal spirits,
4: los espíritus animales de
5: los inversionistas que tienen ganas de invertir o no tienen ganas de invertir, y yo creo que son incontrolables desde el punto de vista del sector público. No es fácil.
4: No es fácil.
5: O probablemente tienes que sobre reaccionar como para que te crean de que verdad va.
4: Ahora,
5: en
4: lo
5: serio.
4: Que es interesante en este caso es que esto demuestra el pragmatismo de Hacienda. Cuestión que, para la crisis que estamos enfrentando en materia de desempleo, me parece muy bien.
5: Ay, pero es que si no lo hicieran...
4: Si no lo hicieran, ya...
5: Es que si no lo hicieran sería suicida, así que yo no lo veo tanto como pragmatismo,
4: bueno,
5: como... A ver, es lo que le tocó y lo que tiene que hacer.
4: Pero digamos que es una novedad en relación a lo que uno había visto los primeros 6 o 7 meses.
5: Sí.
4: En materia de inversión pública. Bueno, pero el segundo pilar es impulsar la contratación y el empleo directo. El tercero, recuperar la liquidez para empresas y proveedores. Ahí está lo del FOGAPE. Y en cuarto lugar, desplegar una política nacional con ejecución local y seguimiento. Esto me parece sumamente importante. Voy a pasar un dato otra vez. Me perdonará, César. Salud, querido César. Con la CPC, el CEP hizo un estudio.
5: Muy bueno.
4: Muy bueno sobre
5: tu oportunidad de leerlo.
4: Este punto 4 efectivamente está dentro de las medidas que propusimos, que es básicamente que la ejecución se lleve a cabo, porque hay una gran subejecución, que se haga localmente, pero sobre todo que haya seguimiento de los gastos
5: que haya gestión. Lo del pago a proveedores es importante, porque a mí me ha tocado en empresas que participo que se demora el fisco y hay que acudir a la línea de factoring del Banco del Estado, y en el fondo el sector privado
4: está financiando
5: al sector público en forma escondida.
4: En las constructoras está pasando mucho.
5: Así es.
4: Bueno, y todo esto en el marco de la introducción de la ley de presupuesto, que fue el miércoles 30 de septiembre, siempre son los 30 de septiembre, un presupuesto cuya expansión es más bien baja, esperable, 1,5%, o sea, esto va a ser gradual, digamos, la expansión. Entiendo que el Consejo Fiscal Autónomo también estaba planteando ese tipo de expansión, no mucho más que eso.
5: Ahora, esto se aprueba sí o sí, digamos.
4: Tiene que aprobar, salvo que haya una guerra civil, como decía yo.
5: Sí, es lo que plantearon. Lo que plantearon es lo que hay. Probablemente pueden hacer para que con otros fines algunos diputados y senadores.
4: Y algunos ministerios también, porque algunos ministerios yo creo que no quedaron contentos con esto.
5: Pero Boduje dijo que se había equivocado, pidió perdón.
4: Está bien, bueno, pero muy probablemente él quería una cosa más expansiva, como quisieran todos los ministerios.
5: Cualquier ministro quiere lo mismo.
4: Exactamente. Ahora, donde sí hubo aumento, o va a haber aumento, si es que esto se aprueba, es en seguridad, en Fuerzas Armadas, en salud. que uno esperaría, digamos, que efectivamente... Porque tú sabes que los presupuestos de salud se terminan generalmente en septiembre. Después ya no queda plata.
5: No.
4: Entonces se tienen que salir
5: a endeudar. Pero ¿dónde está el tema de la subejecución? Porque la subejecución es que no se terminaron de gastar...
4: No creo plata. Que eso ocurra en salud. Yo creo que está no, en otro, no. en otros lados.
5: Oye, la otra noticia que a mí me llamó la atención, Juan Luis, y que hemos hablado de esto en este programa, es que según la OCDE hay un porcentaje muy, muy importante de nuestros profesores que están subcapacitados.
4: Ah,
5: yo no sé si lo oíste.
4: Sí, sí.
5: Y bueno, eso es una pena.
4: Y que en buena medida está relacionado con un tema que conversamos
5: de
4: la prueba PISA. O sea, no solo es culpa de los alumnos que no aprenden, sino que también, efectivamente, yo creo que hay un nivel bajo en muchos profesores, porque no han sido entrenados de la debida forma y los resultados están ahí a la vista.
5: Y con un mundo que viene con la inteligencia artificial que va a cambiar la educación.
4: Yo creo que para la próxima semana o en dos semanas más, estimada Antonia, estimado Luchito, deberíamos invitar a alguien especialista,
5: especialista en IA.
4: Pero me dicen que nos tenemos que ir a comerciales. Estamos en Hoja de Ruta en Radio Agricultura. Vamos y volvemos.
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4: 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Muy bien, estamos de regreso domingo 4 de octubre en Radio Agricultura en Hoja de Ruta. Estoy como siempre con mi amigo César Barros y estamos con una gran invitada, Lucía Dammert, como me dijo que se debía decir. Así que pido la disculpa porque en el bloque pasado dije Dammert. Lucía Dammert, quien es socióloga académica de la Universidad de Santiago y experta en seguridad y crimen organizado. Y la idea es que estemos conversando de esos temas y otros, los grandes temas, como decías tú, fuera de micrófono.
6: Así muchas gracias bienvenida, por la invitación, por favor, al contrario.
5: Un honor para nosotros.
6: No, por favor, gracias.
4: Don César, dispare usted.
5: A ver, déjame partir por el escudo de las Américas que a mí me tiene incómodo, por decirlo menos, ¿ya? Y ver cómo lo ves. O sea, a mí lo que me llama la atención es que cuál podría ser el aporte de Estados Unidos, que es un país que en términos de combate del terrorismo no ha sido muy bueno desde Vietnam, Afganistán. Y también me llama la atención porque ellos nunca han dominado sus propias mafias, que son las que... A ver, es el principal consumidor de droga. Ellos no han dominado, debe haber una mafia que distribuya allá, digamos, porque si no la cosa no funcionaría, y que son los grandes exportadores de armas de los grupos terroristas o de los maleantes, digamos, por lo menos hasta México. Entonces, ¿cómo estás viendo tú esto? ¿Es un arma o un tratado contra el terrorismo o más bien vamos con que esto, ojo con los chinos?
6: Sí, mira... El tema viene, esto ya es como es un segundo capítulo, ¿no? El primer capítulo fue la nueva estrategia de seguridad de Estados Unidos del presidente Trump, donde un poco lo que él dice es, bueno, cada potencia se hace cargo de su vecindario y nosotros nos vamos a hacer cargo de América Latina, ¿no? Claro. Luego de eso, y eso viene de la mano de algún nivel de financiamiento, no mucho, de algún nivel de financiamiento, y luego viene esto, el escudo de las Américas, que la verdad al comienzo uno pensaba que iba a ser algo como un plan Colombia 2.0, que efectivamente sirvió mucho en Colombia para la lucha contra los grandes grupos criminales, ¿cierto? Sirvió mucho para desarmar algunas de las organizaciones criminales, en fin, y para fortalecer las capacidades policiales. Básicamente en Colombia, por ejemplo, parte importante de todos los helicópteros, aviones policiales, etcétera, todo se compró con esa plata. Y algo de lo que fue el Plan Mérida en México, pero no, en realidad el escudo a mí me parece que es como un arma geopolítica más que un arma de seguridad. Es un arma para decir, detrás del escudo estamos nosotros, que soy yo que llevo el escudo y mis amigos que vienen atrás. ese, digamos, si alguien tuviera que hacer la caricatura, esto es como Capitán América y un y atrás unos amigos, ¿no? Que son los amigos que van a quedar detrás de ese escudo y por ende van a quedar descubiertos frente a cualquier otra amenaza, ¿no? Lo cual, en un mundo donde hay tanta polarización, donde además Estados Unidos desarmó su principal arma de cooperación, que era USAID, ¿cierto? Que era la que financiaba mucho la lucha contra el crimen. Bueno, es preocupante. Es preocupante además que es visto, y esto es el tercer nivel del problema, que termina siendo visto como si fuera una estrategia como ideológica, ¿no? No solamente están detrás los que me corresponden por el vecindario, sino que mis amigos que me corresponden del vecindario. Y dejas de lado a México y Brasil, que son países súper fundamentales en la lucha contra el crimen, ¿no? Entonces ahí yo creo que tienes razón, además de todo lo que tú has dicho, que yo comparto, que Estados Unidos, primer consumidor de droga, ya se ha encontrado mucha plata lavada de América Latina en bancos norteamericanos, el oro ilegal ha entrado a Estados Unidos, digo, es un actor de nuestro problema, pero luego se consolida en esta parte del escudo como si no fuera un actor del problema, sino un solucionador. Y creo que eso le hace mal a la región. En un marco de crisis multilateral es muy difícil, pero principalmente la duda es por qué a nosotros, digamos, yo entiendo por qué a Colombia le conviene estar ahí, ¿cierto? Porque a Colombia le quitaron USAID y se le acabó la gasolina para los helicópteros, literal. O entiendo por qué Perú puede negociar estar ahí por el tema con los chinos, pero nosotros que estamos lejos, que recibimos muy poca cooperación, que hemos tenido históricamente, geopolíticamente, una posición medio intermedia entre China y Estados Unidos, y con problemas de mercados ilegales que son muy distintos a los de otros países, no sé, no le veo la ganancia realmente.
4: Déjame ser un poquito de abogado del diablo.
6: Dale.
5: ¿Ya? ¿Cuál sería el diablo aquí?
6: Eso ya lo dijeron los mexicanos.
4: Mr. Trump. Yo estoy bastante de acuerdo contigo, Lucía, de que esto se trata de un proyecto ideológico, finalmente. O sea, no me cabe ninguna duda que la razón de por qué estén los países que están en el escudo de América y no estén los otros, México y Brasil, responde a un prurito, digamos, ideológico. Mi pregunta es si acaso las relaciones internacionales no se transformaron ya en eso. Yo creo que, y esto lo conversábamos la semana pasada, yo creo que ya hace un buen rato que esta idea de que las relaciones internacionales son relaciones de Estado, que por lo tanto la ideología no debe jugar un rol, yo creo que eso cada vez está pasando menos en Chile, que el presidente Boric, por ejemplo, legítimamente decidió poner sus fichas en Palestina, y hacer todo lo que hizo con el embajador israelita, digamos, y que está en todo su derecho de haberlo hecho así. Y en el caso del presidente Kass está haciendo lo mismo, pero desde la vereda ideológica opuesta, ¿no? Entonces, a mí la verdad no me sorprende demasiado lo que está haciendo el gobierno. Yo creo que donde más nos tenemos que concentrar es si acaso esto va a ser efectivo o no.
6: Ok, mira, si fuera una declaración del presidente de Chile, el presidente Kass, diciendo voy a apoyar, estoy apoyando la gente que están matando en el Caribe, no sabemos si son narcos o no, pero no importa, bien que los maten porque es la lucha contra las drogas, bueno, ok, que diga, me parece bien que Estados Unidos vaya a hacer una intervención en Venezuela, saque a Maduro, ok, ¿cierto? Otra cosa distinta es ya firmar un papelito donde tú un poco entras en un cierto espacio de corresponsabilidad con lo que pasa después, ¿no? Yo estoy de acuerdo contigo, cada día más con la crisis de Naciones Unidas, con la crisis de lo multilateral, la OEA, que bueno, está por ahí, pero no saben muy bien dónde. Digamos, los problemas regionales, es verdad que tienen un horizonte más ideológico, pero los países, sobre todo los que no están, digamos, en una situación de una anemia, digamos, estructural que te obliga a decir que sí, porque Colombia realmente tiene que decir que sí, ¿no? La cercanía de los países caribeños también. Ahora, Y por eso es que yo creo que nos convendría empezar a, incluso ideológicamente, en vez de estar peleando con Argentina, tal vez lo que le conviene a Chile es agarrar a Argentina, sumar Uruguay, Perú, no sé, y tratar de buscar qué hacemos nosotros acá, porque nuestra situación es muy diferente que Centroamérica, el Caribe, incluso los países que están, digamos, en el norte de Sudamérica. Ahora, ¿para qué puede servirnos el escudo? No lo sé. No lo sé, primero porque el escudo está muy pensado en la militarización de la seguridad pública y nuestras Fuerzas Armadas en Chile han sido muy claras, han sido muy, muy estratégicas. Están viendo además, yo creo que las Fuerzas Armadas chilenas han sido muy profesionalizadas. Ellos hace rato que se dan cuenta que las hipótesis de conflicto dejaron de ser nulas en el mundo. Entonces la idea de que ahora tenemos que tener a todas las Fuerzas Armadas luchando contra el crimen, bueno, ¿y quién se hace hacer cargo de lo otro? Nadie sabe. Entonces, bueno, habrá que ver cómo hacemos cuando digan, no, acá lo que vamos a hacer es una reunión de ministros de defensa para ver cómo luchamos contra el robo. No sé qué vamos a hacer nosotros.
4: Una cosa más en este tema específico. Ya, pero ¿y cuál podría haber sido la opción de Chile si Argentina y Perú, que son nuestros vecinos más, más contiguos, firman? Y Bolivia también.
6: Es que.
4: Y quedamos solos, digamos, sin ser parte de.
6: Vale, el mundo diplomático, dado que esto no. Digamos, en el mundo diplomático hay mil formas. Uno podría haber pensado. Pero yo no sé cómo son las negociaciones, no tengo idea cómo lo lleva el canciller. No estoy segura si esto. Que es una gran pregunta. ¿Esto lo lleva el canciller? ¿Lo lleva el ministro de Seguridad? ¿Lo lleva defensa, el ministro de Defensa? ¿Lo lleva el presidente de la República? ¿Quién toma estas decisiones? Si tú. En el mundo internacional, generalmente este tipo de cosas los ven las cancillerías, ¿no? Y las cancillerías juntan al Estado Nacional para decir, bueno, ¿quién hace cada pedazo? ¿No sería raro que haya partes del escudo que tengan que ver con temas de jurisprudencia del Poder Judicial o el sistema penitenciario? Entonces, ahí yo creo que hay un podríamos haber pensado, si esto es un resorte únicamente relaciones internacionales, podríamos haber pensado en acuerdo bilateral, en un MOU, estos, sí. ¿No es cierto? Estos memorándum of understanding, que tú dices, mira, busquemos un camino largo hacia la política internacional, sí, un grupo de amigos, se pueden hacer 100 cosas. Sí. Ahora, no estar en un club que quiere luchar contra el crimen organizado, cuando no está claro qué nos van a ofrecer para ser miembros de ese club, no sé si es tan complejo. O sea, yo estoy de acuerdo.
4: O sea, yo estoy de acuerdo contigo. Estamos con Lucía Dammert en Hoja de Ruta en Radio Agricultura. Yo estoy de acuerdo que todavía quedan muchas piezas por conocer.
6: Sí. Sí.
4: Es un puzzle bastante desordenado. Yo estoy de acuerdo contigo, Lucía, también, de que uno no sabe quién es el responsable.
5: No, además que
4: ¿cuál es la contraparte de Estados Unidos?
5: Esto trae una cosa aparte del narcoterrorismo, como sea, que es una parte económica sobre la vigilancia del comercio internacional y las inversiones.
6: Sí.
5: Que eso es un misil que apunta a China, si no lo está apuntando ni a Inglaterra,
6: ni a
5: Australia. ¿Eh?
6: Sí, ahora eso yo creo que es algo que ya se venía a Estados Unidos, ya venía... esquinándonos, ¿no? Para asegurarnos que no entren las inversiones, pero como todos los que nos escuchan saben, las lógicas del mercado son las lógicas del mercado. Entonces Estados Unidos tiene que mostrar el dinero, porque no es tan fácil como decir, bueno, que las inversiones chinas no lleguen. Okay, ¿qué inversión va a llegar?
5: Claro. Hazme el puerto.
6: Claro, háganme el puerto, vénganse con... Entonces, en países como Chile, que tienen pues socio comercial es importantísimo, China, en países como Perú, que históricamente la inversión china ha sido muy importante...
4: Bueno, Chancay.
6: Sí, pero Chancay es...
4: el resultado de una política larga.
6: O sea, son dueños de industrias enteras.
4: Claro.
6: ¿Sí me entiendes? Entonces, Estados Unidos hace como una declaración, como si la realidad cambiara por haber firmado el escudo. La realidad va a seguir así y la realidad es de largo plazo. Y me parece que el gobierno chino... inteligentemente ni reacciona, ¿se han dado cuenta?
5: Sí.
6: Esto es como que okay, otra chambonada, sigamos para adelante, mientras tanto seguimos trayendo empresas, seguimos comprando voluntades.
4: Sabiduría milenaria.
6: Claro.
4: Así no metes en el problema que no es mío.
6: Cuando el largo plazo son 150 años,
4: claro.
6: No te preocupan las elecciones de noviembre. También
5: sí,
6: ese es otro problema que tenemos
5: en
6: el mundo.
5: Sí, está ahí.
4: Estamos en medio de las midterms.
5: Y las van a perder.
4: Que muy probablemente los republicanos al menos van a sufrir.
5: O sea, lo que dice el Economist dice que están aterrorizados. los republicanos.
6: Y bueno, deberían de estar aterrorizados porque han perdido su partido, ¿no? Ese es bueno, parte de lo que, digamos, uno de los problemas que hay.
5: Dime una cosa, y pasemos ahora al...
7: al Chile.
5: Chile. Mira, he estado con gente que ha estado con el ministro Arrau, ¿ya? Sí. Y dicen que es genial. Él como persona, como expositor y qué sé yo, ¿ya? Pero que notan un cierto desaliento, no falta de optimismo, sino que desaliento en términos del funcionamiento de la institucionalidad. O sea, que los carabineros andan por su lado, la PDI anda por su lado, los fiscales por su lado. Y entonces que es un tema... A ver, resumen, esto es muy complicado. Y con este sistema que tenemos nosotros y cada uno camina por su lado y que los carabineros también dicen, oye, aquí esto le quedan 4 años, yo sigo aquí para siempre, etcétera, etcétera. ¿Cómo lo ves tú? Ahora entramos a tu expertise sí. a fondo.
4: Aprovecho de preguntar entonces tu opinión por cómo quedó el diseño del Ministerio
6: sí.
4: de Seguridad.
6: Bueno, a mí el ministro Arrau no me ha invitado, así que aprovecho desde acá para decirle
5: buen,
6: que...
5: buen recado.
4: Un buen recado. Desde Radio Agricultura, Hoja de Ruta,
6: no sé
4: Domingo
6: si habrá
4: Pacho.
6: Invitado a gente que considera la oposición, en realidad, pero creo que sí, que se juntó con Lucho Cordero en varias ocasiones. Mira, el tema de la seguridad es probablemente uno de los temas más difíciles de administrar en el aparato del Estado. Y esto lo digo responsablemente sabiendo que el aparato del Estado tiene los hospitales, tiene todo. ¿Por qué? Porque tiene instituciones muy poderosas, como tú bien lo has mencionado, las dos policías, porque el Ministerio de Seguridad perdió una importancia política muy, muy fuerte cuando salió de la Moneda, cuando dejó de ser el Ministerio de Interior. Y por ende, obviamente el Ministro de Seguridad tiene un rol mucho más, entre comillas, articulador hoy día que el rol político que tenía antes el Ministerio del Interior. Luego, porque las instituciones que están ahí en el nuevo ministerio, bueno, y en el libro que sacó el CEP el año pasado con Aldo Mascareño, sí. sí, yo ahí escribí un capítulo, sí, escribimos un capítulo sobre un poco la resiliencia institucional, ¿no? Que el nuevo ministerio avanza significativamente en muchas cosas, pero hay muchas cosas que el ministro es un administrador de instituciones paralelas, un poco como el Ministerio de Defensa, ¿no? Que el Ministerio de Defensa, los ministros son importantes, etcétera, pero casi todas las decisiones dentro de las fuerzas. Y no estoy hablando de la autonomía profesional, que por supuesto tienen que tener, sino también otros niveles de autonomía financiero, etcétera. Entonces, lo primero, ya te digo, si es así, el ministro... ese golpe con la realidad es un poco lo que todos hemos vivido cuando hemos conocido cómo funcionan las cosas de interior. Lo segundo, yo todavía extraño un poco más la dupla justicia interior, justicia seguridad, ¿cierto? Porque claro, la entre comillas solución fue sacar a los gendarmes hacia interior, cosa
5: que es un paso.
6: Perdón, hacia seguridad, que es un paso, pero es un paso medio en el limbo todavía, porque cuando tú vas a mirar cómo están ahí, están flotando hacia algún lado, que algún día será bueno, ¿no? Pero como dijo Gramsci, los monstruos siempre aparecen en el medio. Entonces hay que tener cuidado con eso. Y por supuesto, el ministro además, yo creo que el error fundamental del ministro, que siendo ingeniero y teniendo... Yo fui muy favorable en sus primeras declaraciones. Me pareció que salió... Bueno, es que además venía de un pésimo primer equipo. Y fue muy claro en las cosas que quería hacer. Pero luego se metió en esta discusión insólita con el cambio constitucional.
5: Que lo acaban de retirar, además.
6: Con un costo político gigante, y además, la verdad es que si a mí vienen y me dicen, bueno, Lucía, tienes que ir a defender el cambio constitucional, diría, yo no lo puedo hacer, no soy abogada. El ministro no es abogado, se nota.
5: Y se echó la culpa, además.
6: Se echó la culpa. Man. Bueno, entonces ahí, como todo en la vida, son aprendizajes. Creo que hay mucho espacio para hacer las cosas en Chile. Creo que una de las principales responsabilidades políticas del mundo, de la política de izquierda y derecha, es empezar a tener una conversación un poquito más alturada, porque esta idea de echarnos la culpa de que todo está horrible, la consecuencia es que el 90% de la gente cree que las cosas están peor que antes, cuando los datos muestran que no estamos peor que antes. Entonces, que hay que tener cuidado con esta sensación de impunidad, temor y ineficiencia generalizada. Carabineros de Chile ha recibido plata como nunca. La fiscalía iba a recibir más. Las fiscalías han recibido plata como nunca. Entonces, creo que ahí el ministro también tiene que empezar a poner mucho ojo en algo que vemos en otros países. Y es que cuando reciben plata como nunca, Hay que asegurarse que esa plata sea bien gastada, que los mecanismos de control estén correctos. Yo no tengo duda que además los carabineros, la PDI, las instituciones van a estar de acuerdo en fortalecer esas áreas, ¿no? Pero sí, como decían antes, otra cosa es con guitarra.
5: Oye, pero en la práctica, esos mayores recursos, ¿dónde está el problema? A ver, nos faltan carabineros, que yo siempre he dicho, oye, Nueva York tiene 55.000, nosotros tenemos 55.000 y es un país de 4.200 kilómetros. Antes, cuando uno, la mamá siempre uno le decía, mijito, si usted se pierde, hable con un carabinero. Hoy día tú no encuentras un carabinero a preguntarle, estoy perdido, digamos. Nos faltan policía, nos faltan PDI, son de buena calidad. Yo, mira, voy a citar una cuestión, pero alguna vez Javiera Blanco, cuando estaba a cargo de Paz Ciudadana, dijo que Carabineros, en esa época, hace 15 años, era la institución más prestigiosa de Chile y es pésima. ¿Ya? Es lo más ineficiente que ella. ¿Ya?
6: Bueno, saludos a Javiera si nos está escuchando.
5: Con datos, ¿ya? Con datos, no era a la chuña. Entonces, ¿cuál es tu opinión respecto de las actuales capacidades que tienen? Porque ¿esto se va a traducir en más carabineros o más helicóptero o más? ¿Y cómo se van a coordinar? Porque si siguen con desconfianza entre unos y otros, o si no mejoramos la calidad de la fiscalía.
6: Mira, te diría varias cosas. Lo primero es que efectivamente el tema del gasto es nada de menor. Por ejemplo, el gobierno anterior entregó miles de millones, casi todo en autos.
5: Están todos en auto ahora. Okay.
6: No sé, ya no hay ni gente para manejar tanto auto, pero el tema de la dotación, bueno, probablemente ustedes saben, la dotación es un secreto. La dotación policial, nadie la sabe. Probablemente el ministro de Seguridad y alguno de sus asesores sepa, pero sabrá la de hoy, pero no la de ayer. ¿Cierto? Entonces ahí tenemos un problema que yo creo que ya nada justifica que por definición constitucional, ¿cierto?, la dotación de las policías sea secreta. ¿Por qué? Porque es un problema, porque uno se junta con el alcalde, yo estuve con el alcalde Recoleta hace poco, y el alcalde Recoleta, que tiene una excelente relación con el comisario y todo, asume más o menos cuánto personal tiene, pero no sabe. Y uno le puede decir, no, hoy día hay 40 porque hay 30 en la Plaza Italia porque hay hoy día una marcha, o están en la Araucanía y en realidad hay una incapacidad política de realmente tener un control de dónde están. Lo que uno...
5: Pero eso es
6: increíble.
5: Pero eso es increíble.
6: Es así.
5: En cualquier empresa que tú dices, hoy está el personal, está ahí. O sea,
6: claro,
5: yo entiendo que tú no puedas dar cifras. Las cifras globales es difícil porque esta es una policía con entrenamiento militar. Entonces, puede ser considerada con los vecinos como no. Tú no tienes un ejército de 60.000, tienes un ejército de 110.000. Pero aparte de eso, el hecho de que no sepan, lo encuentro...
6: O sea, está definido por la Constitución que si tú lo pides, no te lo dan. Ahora, yo sí quiero decir que Carabineros de Chile ha pasado por un proceso de, yo te diría, muy importante, de profesionalización, de inversión en la capacidad humana, de profesionalización en sus años de educación. Digo, hay una capacidad... jubilarse como carabinero es una jubilación que no va a tener nadie fuera de las fuerzas de orden y seguridad, digamos. El Estado ha invertido en unas policías, yo creo que conscientemente, y por ende las policías son mejores. Lo que no lo estamos logrando hacer es que las policías estén encima de los temas que nos importan. Yo quisiera decir que eso es porque lo que le falta a Chile es una política criminal.
4: Dejémosla ahí,
6: sí,
4: porque vamos y volvemos y nos quedamos con ese tema.
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4: 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Estamos de regreso en Hoja de Ruta en Radio Agricultura, domingo 4 de octubre. Yo dije 3 de octubre.
6: Me equivoqué porque más lentamente.
4: Se acababa el 3 de octubre, es el cumpleaños de mi hija, Lucía, que cumple 2.
5: Ya, yeah, bien.
6: Así buen que, nombre.
4: Bueno, así es.
5: Así es, verdad.
4: Bueno,
5: estamos
4: con Lucía Damer, especialista en seguridad, en el análisis del crimen organizado, académica de la Universidad de Santiago, y dejaste una perla al final. Dijiste, en Chile no hay una política...
6: Criminal. O sea, cuando hablamos de una política criminal... Tenemos que tener un código, ¿cierto?, que lo que haga es se asegure que los castigos están de acuerdo a los principios, digamos, del delito más grueso, al delito más simple, no a la generación espontánea cada vez que hay una crisis comunicacional de un delito, crear un nuevo tipo criminal, ¿cierto? Luego tienes que tener una racionalización del uso de la prisión preventiva, porque si no tienes 60.000 tipos allá adentro, de los cuales un porcentaje importante podrían no estar presos.
5: La mayoría.
6: Un porcentaje. Y luego nos cuesta más o menos 600-700 mil pesos mensuales. Entonces uno dice, bueno, ahí tampoco. Pero además, no hay una claridad del Estado sobre cuáles son, entre comillas, las amenazas principales que queremos resolver. Entonces, si tú vas y miras cómo se define el patrullaje policial... Probablemente el patrullaje policial está muy vinculado a robos en supermercados, robos de centros financieros, ¿cierto? A esos espacios que generan mucho ruido. Y luego, si tú vas a mirar, por ejemplo, el trabajo de la policía de investigaciones, está muy concentrado en microtráfico, etcétera. ¿Esas son las principales amenazas que tenemos? Bueno, luego tú vas probablemente a los municipios tienen otras preocupaciones, luego vas donde Arrau debe tener como ministro otras, vas con el jefe de la unidad de análisis financiero, tiene otras ideas, y todo eso no nos lleva entonces a decir, por ejemplo, vamos a fortalecer el área de investigación en la lucha contra el lavado de activos, que pareciera que en el caso chileno no juega un rol. O por ejemplo, a mí me extrañó enormemente que en la discusión sobre el cobro de impuestos a los juegos online, nadie haga el punto que los juegos online está reconocido en el mundo entero. Yo escribí una columna, pero son, que tiene serios problemas con el lavado, con el mundo de la ilegalidad. Entonces, cuando te falta esa política criminal, cada institución va haciendo lo que va prefiriendo. Sí. Y ahí nos vamos concentrando entonces... en los delitos más comunicacionalmente obvios, ¿cierto? Entonces seguimos metiendo vendedores de droga pequeños y no empezamos a mirar los fenómenos de una forma más estructural.
4: Bueno, se suponía... Déjame...
5: Dale, por favor.
4: Una pequeña reflexión. Se suponía que la construcción, la organización del Ministerio de Seguridad tenía dentro de sus objetivos, digamos, resolver este tipo de problemas. Es decir, que... todo lo correspondiente a seguridad no se trabajara como compartimentos estancos, sino que empezaran a funcionar como un sistema único, ¿cierto? Integrado. Bueno, yo siempre tuve dudas de que eso fuera a ocurrir, entre otras razones porque para que eso ocurra necesitas mucha política al interior de ese ministerio. Y por lo tanto a mí nunca me gustó esta idea de sacar seguridad de interior, ¿sí? Porque además empiezan los conflictos, no ha pasado todavía, pero no tengo dudas de que va a pasar eventualmente entre interior y seguridad, de cuál es finalmente mi responsabilidad, si acaso tú o yo me tengo que meter en esta decisión, porque al final de cuentas las decisiones en torno a seguridad son políticas.
5: Sí, no.
4: O sea, ¿quién decide sacar, por ejemplo, a los militares a la calle o a los carabineros a la calle? ¿Es seguridad o interior?
6: Y en casos de orden público, interior, en caso de seguridad, digamos, ciudadana.
4: Bueno, pero es un conflicto, es un choque constante, yo creo que es lo que va a ocurrir. Y seguimos entonces con un sistema completamente desintegrado.
6: Mira, igual el Ministerio del Interior, o sea, la política, el Estado es una máquina lenta. En muchos casos está bien que sea lenta, pero está...
4: no todo el ministerio está implementado.
6: No, claro, todavía faltan cargos. Este gobierno, a pesar de que pues llegaba con la ultra emergencia, llegó con una emergencia sin ni un soldado, o sea, con muy poquitos soldados preparados para meterlos ahí. Pero yo creo que la idea de tener una institucionalidad ayuda por varias cosas. Y una que se notó inmediatamente que se creó el ministerio es que al sacarlo de la moneda ya no tienes los medios de comunicación encima. Y es muy interesante. Nosotros hemos hecho varios estudios con esto. Ahora estamos tratando de terminar otro. Cuando baja la subsecretaria de Interior a hablar sobre... No sé, un incendio en el sur, está ahí, le preguntan, bueno, y el degollado que apareció, entonces nuevamente el tema de la seguridad, bueno,
5: vuelve.
6: En cambio, ahora que cuando se sacan los temas de seguridad, sale el de Interior y le pregunta las tres cosas políticas que va a política, y el tema de la seguridad tomó otro cariz, que yo creo que es un cariz importante, pero no el más central del país. ¿Ah? Entonces a mí la idea de sacar seguridad interior me parecía correcta, sabiendo que ahí van a haber, digamos, unos problemas, sobre todo con las situaciones de orden público. Pero claro, necesitas que el ministerio se afiate, este gobierno no lo va a poder hacer, 4 años es poco, ¿no? Pero debería de avanzar con ciertas tareas. Yo creo que sí estamos en un momento donde la oposición política y el gobierno podrían llegar a un acuerdo de 5 o 6 cosas para hacer en conjunto de acá hasta el final. O sea, yo creo que hoy día, como nunca, no pasó en el gobierno de Boric, no pasaron los gobiernos anteriores, tal vez el único que trató de hacer algo, pero bueno, luego vino el COVID y todo, fue Piñera 2, que incluso yo fui a una vaina que se llamó Compromiso País, y tenía una mesa de seguridad y participamos en la mesa de seguridad tratando de generar una respuesta que fue una respuesta de Estado con menos discusión politiquera, no política, pero politiquera, ¿cierto? Yo creo que hoy día están mucho más los espacios para hacer eso y que eso también le dé un espacio de amplitud a un ministro.

0: Una idea es una idea de Milton Friedman, ¿eh? Que yo se la escuché directamente. Cuando Milton se va de Chicago y se jubila en Stanford, en la Hoover, y entonces fue a un seminario de los típicos, digamos, los estudiantes graduados, y se dice, hay que liberalizar el mercado de la droga. Entonces hoy día, en que un porcentaje importante de los trabajadores de la construcción, por ejemplo, trabajan marihuaneados, ¿valdría la pena liberar a la marihuana, por ejemplo, de ser una droga prohibida, ya, cuando es de uso corriente, cuando tiene una serie, no es una droga dura? Y yo me acuerdo, ¿no es cierto?, cómo la ley seca generó las mafias en Estados Unidos, sí, y tuvieron que gastar plata en Elliot Ness para que destruyera barriles de alcohol, y tú dices, ¿pero de dónde, ya? Y se terminó la ley y la mafia tuvo que dedicarse a otras cosas. Bueno, aquí tenemos miles de policías, como dices tú, gente dedicada a una cuestión que a lo mejor no tendríamos para qué.
1: Sí, bueno, una de las cosas que vemos ahora que se liberalizó el consumo de marihuana en Estados Unidos, tenemos más marihuana en algunos estados, tenemos, y bueno, en Canadá tenemos mucho más marihuana en estos lados, porque los mercados se mueven con mucha facilidad. Efectivamente, hay en Chile mucha gente que consume marihuana en forma diaria porque tiene alguna receta de una enorme cantidad de enfermedades,
2: pero no es la operación
1: pero no es el boticario, ¿me entiendes? O sea, también está el boticario, los muchachos que decidieron que mejor ponerle un poquito más de THC y empezaron a vender miles de millones. Yo sí creo que digamos, en términos de la discusión de la droga, el tema de la marihuana debería ser revisado, ¿no? Para mí es mucho más importante gastar toda esa cantidad de dinero en hacer campañas muy fuertes para que los jóvenes menores de 18 se den cuenta que consumir marihuana trae consecuencias en su cerebro que están estudiadas, que son tremendas, pero que una persona de 50 años y más, en vez de tomarse 60 pastillas para la depresión o para el dolor, quiera consumir marihuana, me parece que hay una, es distinto. Ahora, lo que también me parece importante es que hoy día en América Latina la droga ya no es el principal mercado ilegal. No sé, hoy día el principal mercado en términos de la plata que genera es el oro. Entonces,
2: en términos de la plata que genera,
1: en términos de
2: no
1: la plata
2: de la cantidad
1: que genera,
2: de personas que
1: no,
2: son
1: igual,
2: parte del
1: igual
2: mercado.
1: Se estima que casi 4 millones de personas en
0: el
1: Perú están vinculadas.
0: Es un mejor negocio.
1: Claro, porque además quiero decirte, tú llegas a cualquier aeropuerto cargado con un kilo de oro en joyas y nadie te va a decir nada, pero si traes un gramo de marihuana te agarra el perro y te vas preso. Entonces, no solamente el oro ilegal, hoy día tú tienes millones. Mira, nosotros justamente en el libro que yo publiqué hace poco mirábamos mercados ilegales de ropa usada. O sea, los mercados ilegales se movilizan con mucha rapidez y hoy día con los problemas económicos que hay, los problemas de trabajo, la informalidad, todas estas cosas que estamos viviendo, ha crecido mucho el mercado ilegal, contrabando de cigarrillos. Entonces, efectivamente, lo que no podemos es tener una agenda de política de seguridad narcotizada, como si nuestro único problema fuera la droga, porque en realidad nuestro mayor problema es el ingreso de dineros negros de todos estos mercados que entran a comprar la política, ¿cierto? Que entran a subvertir el sistema económico de alguna forma.
2: El crimen organizado en su máxima expresión.
1: Claro, es el poder ilegal, ¿me entiendes? Porque el crimen organizado no es los cuatro muchachos presos,
2: ¿no?
1: Es esta cosa que tú dices, bueno, ¿para qué? Bueno, voy a hacer una estrategia de, entre comillas, lobby para asegurarme que la minería ilegal es considerada minería informal. Y eso es lo que ha pasado, por ejemplo, en Perú.
2: En Perú, claro.
1: ¿Cierto? O asegurarnos que aquellos que caen por tráfico de personas migrantes, en realidad no vayamos por la estructura, sino nos quedamos con el tipo que tiene contratado a unas personas. Entonces, por eso que yo le pongo mucho énfasis al tema de la política criminal, porque nos permite mirar que los fenómenos están ultra extendidos, realmente.
0: ¿Y los cabecillas de todo esto, dónde están? Un hijo mío que vive en México me decía, oye, aquí ustedes pillan a unos pelusas que andan haciendo, pero los que mandan, son probablemente los cárteles de México, los cárteles de Brasil. O sea, la estructura, como que me decía, yo dudo que sea chilena.
1: En cada país, o sea, lo que en cada país tienen su propia estructura, porque tampoco es cuestión, mañana nosotros

0: nosotros tres nos coludimos para ir a hacernos, no sé, narcos en cualquier país, no nos van a dejar, porque cada país tiene su propia estructura, y acá tenemos nuestra propia estructura. La gran pregunta es dónde está el dinero, más que, yo creo que más que quién es el jefe.
1: ¿A dónde llega?
0: Porque se estima que son 150 mil millones de dólares al año solo el tráfico de personas en América Latina. ¿Dónde está esa plata? Esa plata no la tiene ni uno de los presos latinoamericanos. Entonces, lo que tenemos que hacer es poner el énfasis, y yo sé que se ha dicho una y otra vez que esto, la lucha por el dinero, pero realmente ahí es donde yo esperaría, por ejemplo, que el gobierno agarre y diga, ya, la unidad de análisis financiero, vamos a triplicarle la cantidad de gente, vamos a buscar que realmente tengan inteligencia financiera, lo mismo las policías, porque una vez que tú encuentras el dinero, nos vamos a sorprender que tal vez alguno de los jefes tienen oficina acá en Sanhattan, alguno de los jefes están en algún gran casa en algún lado en el sur de Chile mirando cripto. La sofisticación de lo ilegal es una cosa muy increíble.
2: Oye, estamos terminando el programa. Una lástima, porque estaba muy interesante. A mí me habría encantado haberte preguntado por el futuro de la centroizquierda en Chile, por ejemplo, que yo creo que es...
0: Próximo programa.
2: Sí, y que por Dios que la necesitamos, a mi manera de ver. Paso el aviso, porque me dijo Lucía Dahmer, con quien estuvimos, que la próxima semana... No, sí, la próxima semana, el jueves... Sí. Jueves 8 de octubre, Lucía y yo vamos a estar en un panel presentando un libro sobre la ultraderecha en Latinoamérica, editado por Cristóbal Rovira, que es en La Católica.
0: En La Católica, Editorial Planeta, los que, digamos, yo sé que cada día es más difícil leer libros, pero todos los que estamos acá hemos escrito libros, vale la pena hacer un esfuerzo leer, y así que figuritas repetidas
2: vamos a estar
1: yo voy a estar en el Estrecho Magallanes.
2: Bueno, estuvimos con Lucía Dahmert, especialista en seguridad, en crimen organizado, docente de la Universidad de Santiago. Estuvimos, como siempre, con mi gran amigo César Barros. Esto fue Hoja de Ruta en Radio Agricultura. Chao, nos vemos.
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0: 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Muy buenos días.
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3: ¿Cómo están? Muy buenos días. Bienvenidos a esta primera edición de Noticias en Agricultura, día lunes 5 de octubre, una jornada bastante fresca, al menos durante esta mañana, porque tenemos a esta hora 9,1 grados de temperatura en la capital, cielo nublado sobre Santiago, pero se espera una máxima de 20 grados para este día, según indica la Dirección Meteorológica de Chile. Incluso durante la noche se podrían presenciar algunos chubascos, según indica entonces la Dirección Meteorológica de Chile. Como es habitual, al iniciar nuestro informativo, los invitamos a participar junto a nosotros a través de nuestra distintas redes sociales. Lo puede hacer en X, arroba Agricultura FM, también en Facebook, en el fanpage de Radio Agricultura, en Instagram, Radio Agricultura, y también, por supuesto, puede revisar todas las informaciones, las noticias y nuestra programación en nuestra página web www.radioagricultura.cl. Y comenzamos esta hora de informaciones con el dato práctico de esta jornada.
4: Hola, ¿cómo están? Les traigo el dato práctico de hoy. A partir del 1 de octubre se abrió el proceso de postulación a los beneficios estudiantiles para la educación superior 2027 a través del formulario único de acreditación socioeconómica, más conocido como FAS. Este formulario permite acceder a distintos beneficios estatales como la gratuidad, becas, fondo solidario de crédito universitario y crédito con aval del Estado. Respecto de los plazos para concretar la postulación, se puede hacer hasta el 20 22 de octubre de este año a través de la página web www.fuasa.cl. Por otro lado, las postulaciones están abiertas para todos quienes vayan a ingresar a un recinto de educación superior o quienes ya son parte de uno.
3: 6:03 a.m. revisamos los titulares de esta jornada. Carabineros sumó un nuevo mártir luego que el sargento segundo Jaime Ariel Urrea fuera asesinado tras intervenir en un procedimiento en la comuna de Quilleco, región del Biobío. El ministro de Seguridad, Martín Arrau, advirtió que murió mientras cumplía su deber de proteger a otros. Encuesta Criteria, respaldo al presidente José Antonio Kast, llega a un 30% y la desaprobación sube 2 puntos y alcanza un 60%. La cifra es la más alta desde que asumió la actual administración. Respecto del actual escenario económico, el 62% de los consultados considera que está peor que hace 6 meses. Esta semana comienza la discusión del proyecto de ley de presupuesto en el Congreso. Mañana el gobierno expone el estado de la hacienda pública que trae expectativas de crecimiento y los supuestos con los que se elaboró el erario nacional. Sigue la polémica por la eliminación del programa Yo Elijo Mi PC. Desde el Partido Comunista y el Partido de la Gente piden reconsiderar la determinación. Desde el gobierno se abrieron a dar continuidad a la iniciativa y aseguran que la revisión tiene que ser acuciosa. Senadores de la Comisión de Constitución alistan reforma de seguridad 2.0. Se pretende presentar durante esta semana. Se quiere reemplazar la propuesta del Ejecutivo, esto tras el rechazo al estado de excepción de 120 días. Expresidente Gabriel Boric volvió a arremeter contra la adhesión de Chile al escudo de las Américas. La ex autoridad aseguró que esto va en contra de los principios esenciales que ha concebido Chile. En el mundo, Flavio Bolsonaro sorprendió con el primer lugar en las elecciones en Brasil y disputará la segunda vuelta con Lula da Silva el próximo 25 de octubre. En paralelo, Irán asegura que todavía estudia la propuesta de Estados Unidos transmitida por Qatar por el fin de la guerra. En el deporte, Bocinha regresó a Chile tras la fecha FIFA para reintegrarse a los trabajos de Colo-Colo. O'Higgins eliminó a Deportes Concepción y se mete en las semifinales de la Copa Chile.
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3: 6:05 a.m. y entramos de lleno ya en la revisión de las informaciones en regiones, porque 2 hechos policiales marcaron la agenda durante las últimas horas en O'Higgins. Nos cuenta de todo esto Emilio Araya.
5: Durante las últimas horas, la región de O'Higgins marcó la agenda con 2 hechos policiales. El primero se consignó en el Tribunal de Garantía de la Ciudad de Rancagua, donde se decretó la prisión preventiva para el ahora ex cabo primero de Carabineros de la dotación de la Unidad de Control de Orden Público, quien colisionó a un vehículo cuando este lo hacía bajo los efectos del alcohol, mientras que el conductor del otro móvil resultó con lesiones de carácter grave. Además, se dio la fuga y no prestó colaboración. Así lo consignó Gabriela Carvajal, fiscal adjunto de Rancagua.
6: El diputado no tuvo ninguna intención de asistir a la víctima ni colaborar con el esclarecimiento de los hechos. Lo saca del lugar de la colisión, lo deja abandonado, luego hace una denuncia por la sustracción del móvil. Fue formalizado por delito de manejo en estado de ebriedad causando lesiones graves, por huir del lugar del accidente, no asistir a la víctima, no informar el accidente con lesiones graves y además por un delito de obstrucción a la investigación.
5: Por otra parte, el segundo hecho tuvo lugar en la comuna de Graneros, donde la Fiscalía Regional y la Brigada de Homicidios de la PDI de O'Higgins investigan un robo con homicidio de una ciudadana boliviana de 37 años. Es así como, según información preliminar, sujetos habrían intentado sustraer sus pertenencias, provocándoles heridas cortantes en el tórax. Así lo adujo Juan Reyes, subprefecto de la Brigada de Homicidios.
7: El personal de la PDI se trasladó a la ruta H10, la comuna de Graneros, para realizar trabajo científico técnico por el robo con homicidio con arma cortante de un ciudadano boliviano mayor de edad. En el sitio de suceso, personal especializado se encuentra realizando un programa introspectivo, como asimismo levantamiento de evidencia, además el reconocimiento externo del cadáver. Además, se encuentran recabando grabaciones de cámaras de seguridad para hacer el análisis criminal para establecer fehacientemente la criminodinámica y poder identificar al autor de este hecho.
5: Finalmente, el Ministerio Público, junto a los detectives, continúan realizando las diversas diligencias, además de un trabajo detallado en el sitio del suceso que permita esclarecer y dar con él o los responsables del hecho.
3: 6 de la mañana con 7 minutos y nos vamos más al sur de nuestro país porque la PDI detuvo a un presunto autor de feminicidio íntimo consumado en Renaico, procedimiento que se realizó luego de encontrar sin vida a una mujer de 43 años, los detalles con Cristian Cárez.
8: Fue el viernes pasado cuando se registró el hallazgo del cuerpo sin vida de una mujer al interior de una vivienda en la comuna de Renaico. Las primeras diligencias precisaban la intervención de terceras personas. Con el paso de los minutos y luego de las primeras pericias realizadas por efectivos de la Policía de Investigaciones, se logró establecer que la pareja de la mujer, sujeto que mantenía antecedentes policiales, habría tenido participación en los hechos. Luego de una serie de diligencias se dio con el paradero del sospechoso, quien fue capturado mientras se escondía al interior de un circo. El comisario Juan Paulo Jara, jefe de la Brigada de Investigación Criminal de Angol, precisó antecedentes de la captura.
9: El sujeto, quien mantenía una relación sentimental con la víctima, luego de cometer el delito, huyó posteriormente del lugar abordando un bus interprovincial con destino a la ciudad de Los Ángeles. Sin embargo, gracias al trabajo investigativo de nuestros detectives, fue ubicado e interceptado en la ciudad de nacimiento, estando oculto al interior de un circo.
8: Asfixia por estrangulamiento habría sido la causa de muerte de una mujer de 43 años. Este nuevo hecho corresponde al quinto femicidio registrado en la región de la Araucanía durante este 2026. En su paso por la zona, Judith Marín, ministra de la Mujer, confirmó la presentación de acciones legales, precisando además que la Araucanía es la segunda a nivel nacional con la mayor cifra de mujeres muertas a manos de sus parejas.
10: Tenemos que informar un nuevo femicidio, esta vez en la comuna de Renaico, aquí mismo en la región de la Araucanía, siendo este el número 29 a nivel nacional y el quinto en la región, posicionando a esta región como la segunda con mayor cantidad de femicidios consumados, solo superada por la región metropolitana y a la par con la región de Valparaíso. Vamos a proceder a presentar la querella de oficio a través de nuestro servicio.
8: Tras ser puesto a disposición de la justicia, el tribunal autorizó ampliar el plazo de detención, por lo que durante la jornada de mañana martes, el capturado enfrentará audiencia donde el Ministerio Público espera comunicarle cargos por el delito de femicidio.
3: 6 de la mañana con 10 minutos y continuamos en la zona sur de nuestro país, esta vez en la región del Biobío, porque Blumar buscará llegar a un acuerdo de carácter extrajudicial con las familias de los tripulantes de la lancha Bruma, que es lo que sucede, nos cuenta Marcelo Castro.
11: A 18 meses del abordaje del pesquero de alta mar Cobra a la lancha bacaladera Bruma, la empresa Blumar explora acuerdos extrajudiciales con los familiares de los 7 tripulantes de la lancha. Así lo anunció el abogado defensor de la empresa y de los 3 tripulantes que se encuentran formalizados en la causa tras la audiencia de reformalización de cargos, quien anunció que en los próximos días comenzarán las conversaciones exploratorias para esta salida alternativa. Escuchamos las declaraciones del abogado defensor Alejandro Espinosa.
12: La compañía y los tripulantes tenemos una posición bien clara. Nosotros esperamos sinceramente que esto se resuelva en un acuerdo con las familias. Esa es nuestra voluntad y vamos a hacer todos los esfuerzos para que esto no llegue a juicio oral. Esa es nuestra voluntad y compromiso. Si eso no ocurre, estamos preparados también para enfrentar un juicio oral, pues estimamos que no hay responsabilidad ni de la compañía de Blumar ni de los tripulantes del Cobra en esta acción. Vamos a conversar con los abogados y apoderados a ver si se puede, porque la ley permite en este tipo de casos que esto se resuelva, había un acuerdo directo entre las partes. Yo no me voy a referir a los detalles de eso, pero hay voluntad nuestra de avanzar en ese sentido.
11: Desde los familiares de los 7 tripulantes de la lancha Bruma adelantan que esta opción será rechazada, ya que ellos buscan justicia para sus deudos. Además, recalcaron que por parte de Blumar y de los tripulantes del Cobra, en un primer minuto no hubo intención de colaborar con la justicia. Escuchamos a Catalina Medel y Soledad Sepúlveda.
13: Bueno, de parte de la familia, imposible. Nosotros desde el día uno hemos dicho que a nosotros no nos van a comprar y no vamos a llegar a ningún acuerdo. O sea, desde el día uno hemos dicho que vamos a pelear por la justicia y acá no van a haber acuerdos. No van a haber acuerdos en cuanto a todo lo que tenga que ver con el juicio. Nosotros no estamos dispuestos a callarnos por un acuerdo, no. Nosotros vamos a seguir buscando la justicia en todos los sentidos.
14: Sabíamos que se puede dar esa posibilidad, pero como familia estamos totalmente cerrados a una indemnización económica. Lo que queremos llegar es a juicio oral.
11: En ese sentido, la presidenta de los bacaladeros del Maule, Claudia Urrutia, recordó que Blumar cambió en reiteradas ocasiones sus versiones con respecto a este abordaje.
15: Para la risa, Blumar. Esa es mi apreciación personal. Quizás represento al gremio. Blumar ha cambiado 6-7 veces su versión. Primero que no habían visto nada, que ellos no participaban en nada, que ponían al mano a fuego por su tripulación. Es lo que dijeron personal de Blumar. El mismo Gerardo Balbontín en una entrevista que tú mismo le hiciste. Luego dijeron que eran restos náufragos. Luego dijeron de que estaba cerca de la zona, pero que ellos no habían sido. Luego sintieron un golpe interno, o sea, han cambiado tantas veces que por fin reconocen el abordaje. Y hoy dicen de que fue un accidente. Hoy dicen que es un accidente. No fue intención porque tenemos todo perfecto, perfecto. Uy, y se les perdieron los videos de la cámara Super Sol.
11: Recordemos que el pasado jueves, el juzgado de garantía de Coronel aumentó en 90 días el plazo de investigación en esta causa.
3: 6 de la mañana con 13 minutos. Vamos a revisar los panoramas de esta jornada.
16: Bienvenidos a los panoramas que hemos preparado para ti en Radio Agricultura. Comenzamos contándote que la democracia ha sido acusada. La historia actúa como fiscal, el Estado asume su defensa y el pueblo ocupa el lugar del jurado. Bajo esta premisa, el juicio de la democracia convierte el escenario en un particular tribunal donde quienes asisten dejan de ser simples espectadores para participar directamente de la resolución del conflicto. La obra mezcla el lenguaje del juicio popular con la teatralidad del absurdo y la comedia negra para poner tensión en distintas ideas en torno a la democracia y las formas de organización social. Cada función culmina con un veredicto real, por lo que el desarrollo final de la obra cambia según la decisión adoptada por el público que conforma el jurado esa noche. El montaje se está presentando en el Teatro Cidarte y la entrada es bajo el sistema Paga lo que puedas, partiendo en 4.000 pesos. Y seguimos para contarte sobre El Quinto Paso, un montaje que nos muestra a dos hombres, una mesa, un café que se enfría y que son el escenario de un duelo psicológico implacable. James, un veterano de Alcohólicos Anónimos, guía a Luca en el momento más crudo del programa, El Quinto Paso. Lo que inicia como un rito de redención se transforma rápidamente en una espiral de confesiones incómodas, humor ácido y silencios que desarman cualquier certeza. Sin moralejas ni sentimentalismos, El Quinto Paso te invita a ser testigo de un encuentro donde la honestidad es el arma más peligrosa. La obra se está presentando en el Teatro UC y las entradas las puedes adquirir en la página web www.ticketplus.cl.
3: 6 de la mañana con 14 minutos y revisamos el tiempo en nuestro país, en la zona norte, porque se espera para esta jornada en la puerta norte de nuestro país, Arica, una máxima de 23 grados, similar a lo que va a suceder en Iquique, donde se proyectan 22 grados, pero con nubosidad parcial. En la región de Antofagasta baja un poco la temperatura a 20 grados, también con presencia de nubes durante esta jornada, mientras que en Copiapó, hacia el interior, 23 grados de máxima, también con parcialidad nubosa durante este día lunes 5 de octubre. En la isla de Pascua se esperan algunos chubascos durante esta jornada, al igual que en Juan Fernández, e importantes ráfagas de viento en este punto de nuestro país. Y en Coquimbo y La Serena, como es habitual, va a amanecer bastante nublado, pero durante la tarde debería ya comenzar a asomar el sol en ese punto del país. En Valparaíso, 16 de máxima, y como mencionábamos, en Santiago se espera también 16 de máxima para esta jornada de día lunes. 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Nos separamos un minuto y ya volvemos con más información.
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30: Productores de cerezas de la región del Ñuble se encuentran preocupados por el impacto que podrían generar las lluvias que afectan a la zona debido a los cultivos porque están en plena etapa de floración. 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Los agricultores además enfrentan este escenario luego de una temporada marcada por dificultades de precios, por lo que una eventual baja en la producción podría tener efectos en el mercado de esta fruta. 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
3: 6 de la mañana con 20 minutos. Estamos de vuelta en esta primera edición de Noticias en Agricultura porque la tramitación del presupuesto, la reunión del presidente José Antonio Kast con el Partido Nacional Libertario, también la audiencia de preparación del juicio oral de Katy Barriga, son parte de los hechos que están marcando la agenda semanal.
1: Buenos días, bienvenidos a una nueva agenda de la semana. Hoy se realiza la audiencia de preparación del juicio oral en contra del ex subsecretario del Interior, Manuel Monsalve. La sala de la Cámara discutirá y votará el proyecto que establece normas para el financiamiento de estudios de educación superior en materia de cobro de las deudas del crédito con aval del Estado, entre otros. Comienza una nueva edición del Cyber Monday hasta el miércoles 7 de octubre. Mañana se espera que el presidente José Antonio Kast se reúna con el Partido Nacional Libertario en Cerro Castillo. La Comisión Especial Mixta de Presupuestos analiza el proyecto de ley de presupuestos del sector público para el año 2027 y la Comisión de Salud de la Cámara recibe a la ministra May Chomalí para exponer sobre el estado actual, infraestructura hospitalaria y situación de listas de espera oncológicas en el país. El miércoles se realizará la audiencia de preparación de juicio oral de la exalcaldesa Katy Barriga. Asimismo, la revisión de cautelares de Ángela Vivanco en el caso Muñeca Bielorrusa. Y Deportes Antofagasta se enfrenta a Universidad de Chile por la ida de los cuartos de final de la Copa Chile. Este jueves, el Instituto Nacional de Estadísticas publicará el índice de precios al consumidor correspondiente al periodo de septiembre de 2026. El viernes se llevará a cabo el seminario IES 2026, que este año lleva por título Más allá de la emergencia de las múltiples crisis a una nueva estrategia de desarrollo. En la instancia participarán Juan Francisco Gali, Carolina Toá y la ministra de Desarrollo Social, María Jesús Wulff. Comienza una nueva edición de la Primavera del Libro en Estación Mapocho hasta el domingo 11 de octubre. El sábado la Universidad Católica se enfrenta a Audax Italiano por la Liga de Primera a las 20 horas en el Claro Arena. Y el domingo Coquimbo juega contra Colo Colo a las 15 horas en el Estadio Francisco Sánchez Rumoroso por la fecha número 24 de la Liga de Primera.
3: 6 de la mañana con 25 minutos y les contamos que pese a que solo van 3 contagios confirmados de sarampión en Chile, las autoridades y expertos llamaron a las personas a que viajen al extranjero a ponerse al día con sus distintas vacunas, lo anterior considerando que en la región se registró hasta la fecha un explosivo aumento en comparación a años anteriores. Más información con Ricardo Cuevas.
2: El sarampión es una enfermedad que está erradicada en nuestro país desde los años 90. No obstante, entre diferentes países de la región la situación no es igual, lo que puede provocar que viajeros de esos territorios importen la enfermedad. Frente a esta situación, desde el Ministerio de Salud y expertos enfatizaron en que la clave está en la vacunación según corresponda en el calendario de inoculación, todo esto previo a viajar a dichos lugares. En cifras, la Organización Panamericana de la Salud reportó que hasta el 5 de septiembre de este año se notificaron 52.676 casos de sarampión en 17 países de América. Entre estos se encuentran Guatemala, México, Estados Unidos y Perú. Al respecto, la ministra subrogante de Salud, Alejandra Pizarro, entregó detalles sobre las medidas que están tomando desde el MINSAL para monitorear la enfermedad.
4: Hemos intensificado la vigilancia, hemos intensificado también la vigilancia activa de casos y sobre todo en las regiones que son fronteras con los países donde están los brotes más importantes de sarampión. Y también estamos reforzando la vacunación justamente en población de riesgo, pero también los niños que no tienen el esquema de vacunación completo.
2: Vigilancia activa de casos que permitió identificar 3 de estos de sarampión que se pudieron confirmar hasta el minuto en nuestro país. Esto cuando se registraron 374 casos sospechosos de la enfermedad. Por otro lado, la presidenta del Colegio Médico, Ana María Arriagada, planteó que la clave para aquellas personas que viajarán al extranjero es que se vacunen en contra del sarampión y agregó que la situación en el resto del continente es de preocupación.
5: Es importante que las personas que van a viajar con niños, niñas, adolescentes o que nacieron siendo adultos entre los años 71 y 81 se pongan al día con la vacuna, pongan al día a sus niños y lactantes antes de viajar, sobre todo al extranjero.
2: Otro punto clave que debe considerarse son los síntomas que provocan esta enfermedad. En ese sentido, la doctora María Luz Endeisa, infectóloga y académica de la Facultad de Medicina de la Universidad de los Andes, enumeró las señales a las que se debe estar atento.
6: Que comienza con un cuadro catarral de vía aérea superior, con conjuntivitis, con congestión nasal, con tos, fiebre, y cuando la fiebre pasa a ser todavía más importante, luego de los primeros 4 o 5 días empieza este exantema, estas pintas rojas en el cuerpo que aparecen con una distribución muy característica que es cefalocaudal, o sea, empieza desde la cabeza, en la zona retroauricular, va comprometiendo el resto de la cara, cuello, y después va bajando hacia el tronco y extremidades.
2: Consignar que las autoridades y expertos coinciden en que los factores del aumento de los contagios de sarampión están asociados a la disminución de las tasas de vacunación contra esta enfermedad, en particular la situación que está ocurriendo en Estados Unidos.
3: 6 de la mañana con 28 minutos, revisamos los titulares. Carabineros sumó un nuevo mártir luego que el sargento segundo Jaime Ariel Urrea fuera asesinado tras intervenir en un procedimiento en la comuna de Quilleco, región del Biobío. El ministro de Seguridad Martín Arrau advirtió que murió mientras cumplía su deber de proteger a otros. Encuesta Criteria, respaldo al presidente José Antonio Kast llega a un 30% y la desaprobación sube 2 puntos y alcanza el 60%. La cifra es la más alta desde que asumió la actual administración y respecto del escenario económico, el 62% de los consultados considera que está peor que hace 6 meses. Esta semana comienza la discusión del proyecto de ley de presupuesto en el Congreso. Mañana el gobierno expone el estado de la hacienda pública que trae expectativas de crecimiento y los supuestos con los que se elaboró el erario nacional. Sigue la polémica por la eliminación del programa Yo Elijo Mi PC. Desde el Partido Comunista y el Partido de la Gente piden reconsiderar la determinación. El gobierno se abrió a dar continuidad a la iniciativa y aseguran que la revisión tiene que ser acuciosa. Senadores de la Comisión de Constitución alistan reforma de seguridad 2.0. Se pretende presentar durante el transcurso de esta semana. Se requiere reemplazar la propuesta del Ejecutivo, esto tras el rechazo al estado de excepción de 120 días. Expresidente Gabriel Boric volvió a arremeter contra la adhesión de Chile al escudo de las Américas. La ex autoridad aseguró que esto va en contra de los principios esenciales que ha concebido Chile. En el mundo, Flavio Bolsonaro sorprendió con el primer lugar en las elecciones en Brasil y disputará la segunda vuelta con Lula da Silva el próximo 25 de octubre. Irán asegura que todavía estudia la propuesta de Estados Unidos transmitida por Qatar por el fin de la guerra. Y en el deporte, Bocinha regresó a Chile tras la fecha FIFA para reintegrarse a los trabajos con Colo-Colo. O'Higgins eliminó a Deportes Concepción y se metió en las semifinales de la Copa Chile.
7: Revisamos los indicadores económicos. El dólar se cotiza en 990 pesos con 6 centavos. El euro tiene un valor de 1.113 pesos con 93 centavos. El cobre se transa en 6 dólares con 51 centavos. La libra en la Bolsa de Metales de Londres. El petróleo Brent tiene un valor de 102 dólares con 31 centavos el barril. El WTI se transa en 91 dólares con 10 centavos el barril. La unidad de fomento para esta jornada es de 41.098 pesos con 15 centavos. En tanto, la unidad tributaria mensual es de 72.151 pesos.
3: 6 de la mañana con 31 minutos y les contamos que la reaparición de Michelle Bachelet generó diversas reacciones en el mundo político mientras la oposición busca demostrar unidad en el sector con el liderazgo de la exmandataria. Desde el oficialismo se encendieron los cuestionamientos por el inicio de una eventual carrera presidencial. Desde que abandonó su intención por llegar a la Secretaría General de Naciones Unidas, la expresidenta ha tenido diversas actividades en nuestro país. Nos informa Carolina Flores.
8: ¿Está preparando su regreso a la moneda o es el único liderazgo vigente en la oposición? Esa es la principal pregunta que surgió tras la reaparición de la expresidenta Michelle Bachelet. Y es que la exmandataria pasó de cerrar su carrera por llegar a la ONU a protagonizar distintas actividades en el país. Primero, por medio de un comunicado, emplazó al presidente José Antonio Kast a revertir la decisión de integrarse al escudo de las Américas. Luego participó de una actividad por su cumpleaños en la granja y por último encabezó un acto con toda la oposición, incluido el expresidente Gabriel Boric, en la comuna de La Pintana. Si bien la actividad había sido convocada como un homenaje a su trayectoria y tras no recibir el respaldo para llegar a las Naciones Unidas, su presencia volvió a poner sobre la mesa cuál será el papel que tendrá la exmandataria en la política nacional. Desde el Partido Socialista, el secretario general, Arturo Barrios, sostiene que Bachelet mantiene el rol que históricamente ha tenido dentro del sector y cuestionó la gestión de la actual administración.
9: ¿Cuál es el nuevo rol? El nuevo rol de la presidenta Bachelet, que siempre ha tenido un liderazgo muy grande, al igual que el presidente Gabriel Boric, donde además hacen una carta y llaman a recapacitar sobre el escudo de la América. Y eso son puestas en marcha de una opinión política ante un gobierno que no lo está haciendo mal, lo está haciendo pésimo y no ha cumplido ninguna de las promesas que a las cuales ellos mismos adscribieron en los tiempos de campaña.
8: Respecto a la declaración del escudo de las Américas, recordemos que el documento fue firmado en conjunto con el expresidente Boric, siendo esta la primera vez que dos ex jefes de Estado confrontan de manera oficial una decisión del gobierno de turno. A esto se sumó que durante el fin de semana el exmandatario Eduardo Frei defendió la adhesión de Chile al proyecto de Estados Unidos. Al respecto, desde el oficialismo, la jefa de bancada y diputada de Renovación Nacional, Jimena Sandón, reconoció que Bachelet podría tener un papel relevante para articular a la oposición e incluso lamentó que no obtuvo el apoyo para seguir su carrera a las Naciones Unidas.
10: Yo lo dije en todos los tonos, que para mí personalmente era mucho mejor que Michelle Bachelet hubiera estado en la ONU, más que en Chile, justamente para nuestro sector, porque ella es una persona muy conciliadora y tiene capacidad de reorganizar y tal vez alinear a la oposición. Tenemos que hacernos cargo porque ya las cosas están jugadas y esto está recién empezando. Ya sea ella, el presidente Boric, claramente esto siempre tiene cara de candidatura. Esto siempre es tratar de volver a tomar el gobierno y no me cabe ninguna duda que ya comenzó ese trabajo.
8: Pero mientras algunos reconocen el liderazgo que representa la exmandataria, desde el Partido Republicano, la diputada Macarena Santelices cuestionó el acto en La Pintana y lamentó que la expresidenta utiliza al país como premio de consuelo.
11: Es feo cuando una expresidenta dice pensaban que me iba a ir para la casa y ocupa como premio de consuelo, después que no le resulta lo de la ONU, llegar a nuestro país, a la comuna más vulnerable que tiene Chile, que es La Pintana, donde hay necesidades urgentes, donde hay vecinos en situación de calle, y llegue a hacer proselitismo político y solamente a dividir a Chile. Eso no es ejemplo de un líder político.
8: Precisar que previo a este acto, la parlamentaria ofició a Contraloría para solicitar antecedentes sobre el uso del teatro municipal. Según Santelices, podrían constituir una infracción a las normas que rigen la utilización de estos recursos. Por su parte, desde el Frente Amplio, descartaron que el encuentro haya tenido como objetivo levantar una candidatura. La secretaria general del partido, Constanza Martínez, enfatizó en que se trató de un reconocimiento a la trayectoria de la expresidenta y a su capacidad de representar a distintos sectores de la oposición.

0: A una de las más grandes de nuestro país, y más que vuelva o que tenga un rol, acá lo que hay es un reconocimiento de toda la oposición.
1: Lo cierto es que por ahora la expresidenta Michelle Bachelet no ha anunciado una nueva candidatura ni un cargo político, pero sí dejó claro que el término de su carrera por las Naciones Unidas no significará su retiro de la vida pública. Incluso aseguró que seguirá aportando.
2: 6:36 y les contamos cómo comprar de forma segura, también evitar posibles estafas y qué derechos tienen los consumidores, todo lo que se necesita saber antes de comprar en este Cyber Monday, en el siguiente informe que nos entrega Manuela Silva.
3: Tecnología, viajes, vestuario y hasta productos para el hogar. Si tiene alguna compra pendiente, prepare el carrito porque este lunes comenzó una nueva edición del Cyber Monday en Chile. Serán 3 días de descuentos con 514 marcas participantes y miles de ofertas que se extenderán hasta el miércoles. Y las expectativas son altas. La Cámara de Comercio de Santiago proyecta ventas cercanas a los $460 millones, un 3% más que el año pasado, además de aproximadamente 4.5 millones de transacciones. Una fecha que, según el gobierno, también puede transformarse en un impulso para el comercio, el consumo y la generación de empleo. Así lo destacó el viceministro de Economía y Minería, Daniel Mas, durante el lanzamiento del evento.
4: En tiempo en que la emergencia laboral nos exige hacer un esfuerzo especial para dinamizar las condiciones económicas del país y reactivar el comercio para generar más y mejores puestos de trabajo, este Cyber 2026 aparece como una gran oportunidad para darle un impulso al consumo y contribuir al crecimiento económico y el progreso social.
3: Esta edición además tiene un componente especial porque se cumplen 15 años desde el primer cyber realizado en Chile. En ese tiempo, el comercio electrónico pasó de ser una alternativa todavía incipiente a convertirse en parte habitual de las compras de los chilenos. Para dimensionarlo, en las primeras ediciones se registraban cerca de 33.000 transacciones, mientras que actualmente estos eventos se acercan a los 5 millones. Un crecimiento que también ha obligado a las empresas a avanzar en tecnología, medios de pagos y seguridad para responder a consumidores cada vez más acostumbrados a comprar desde un computador o incluso desde el celular. La presidenta de la Cámara de Comercio de Santiago, María Teresa Vial, destacó precisamente la transformación que ha experimentado la industria durante estos 15 años.
5: Partimos con $5 millones en general. Ahora tenemos eventos, el último evento con $530 millones, y eso es lo que hace el trabajo. Estas son las buenas noticias de lo que ha pasado en Chile. Cuando hablamos de país de desconfianza, bueno, aquí con trabajo se ha construido confianza. Cuando hablamos de tecnología, de automatización, bueno, aquí tenemos muestra de lo que somos capaces de hacer.
3: Pero entre cientos de marcas, descuentos y ofertas que duran solo unas horas, hay que tener precaución, porque el aumento de las compras también puede ser aprovechado por delincuentes. Sitios falsos, enlaces fraudulentos o promociones demasiado buenas para ser verdad pueden aparecer durante estas jornadas. Por eso, antes de ingresar datos personales o bancarios, es importante verificar que se está comprando en una plataforma legítima y evitar acceder a supuestas ofertas desde enlaces sospechosos. Pero el cyber no solo implica precauciones para quienes compran. Para las pequeñas y medianas empresas, el aumento de las transacciones y del movimiento de información también supone nuevos desafíos en materia de ciberseguridad. Y en un escenario donde la inteligencia artificial está cambiando tanto las amenazas como las herramientas para enfrentarlas, las empresas también deben estar preparadas para detectar y responder ante eventuales ataques. Sobre este escenario y las principales preguntas que deberían hacerse las pymes antes del cyber, se refiere Paula Pinto, Cyber Security Business Manager de NTT Data.
6: La IA también puede ayudarnos a defendernos. Permite analizar señales, detectar comportamientos anómalos y acelerar la respuesta. Por eso, antes del ciber, haría 3 preguntas. ¿Qué sistemas no pueden dejar de funcionar? ¿Qué proveedores son críticos para mi operación? Y si detecto algo sospechoso, ¿puedo responder a tiempo? Porque la ciberseguridad no es solo prevenir, es detectar, responder y recuperarse.
3: Por otro lado, no todo termina al presionar el botón de compra. Los consumidores mantienen sus derechos durante el Cyber Monday, por lo que antes de concretar una compra, es importante revisar las condiciones ofrecidas por cada comercio,

0: guardar los comprobantes y conservar la información de la oferta ante eventuales inconvenientes. También es recomendable fijarse en aspectos que pueden pasar inadvertidos cuando aparece una gran rebaja. ¿Cuánto cuesta el despacho? ¿Cuándo llegará el producto? ¿Y cuáles son las condiciones para realizar cambios o devoluciones? Sobre los derechos que tienen quienes compren durante estas jornadas, explica Hernán Calderón, presidente de la Corporación Nacional de Consumidores y Usuarios de Chile.
1: Se le debe respetar el precio ofertado, las características del producto y toda la información que se ha publicitado. También tienen un derecho adicional, que es el derecho a retracto. Tiene 10 días para poder arrepentirse de esa compra sin expresión de causa alguna. Esto es para todas las compras a distancia. Asimismo, también tienen derecho a que se les restituya el valor de lo comprado cuando no se han cumplido con las condiciones del ofertado.
0: Así que ya lo sabe, el Cyber Monday se extenderá hasta el miércoles 7. Serán más de 500 marcas compitiendo por captar a los consumidores, pero la recomendación sigue siendo la misma: comprar, revisar antes de pagar y comprar siempre a través de canales oficiales.
2: Ya están todas las recomendaciones entonces para este Cyber Monday que comenzó esta jornada y que se va a extender hasta este miércoles 7 de octubre. Revisamos el tiempo en la zona centro y sur de nuestro país, porque en la región del Libertador Bernardo Higgins, para esta jornada en Rancagua, se espera una máxima de 17 grados con un cielo parcialmente nublado durante la jornada. En Talca, 16 de máxima. En Chillán, también lo mismo, 16 de máxima con algunas nubes durante la mañana. Concepción, baja un poquito la temperatura, llega a una máxima de 15 grados para esta jornada y también se espera la presencia de algunos chubascos durante la tarde. Lo mismo que en Temuco, 15 grados de máxima, pero mayor presencia de precipitaciones durante esta jornada. En tanto, en Valdivia, ahí en el río Calle, se espera una máxima de 13 grados y también presencia de chubascos durante este día lunes. En Puerto Montt, 14 grados de máxima, cielo nublado, y en Coyhaique se espera una máxima también de 12 grados con bastante presencia de nubosidad. Torres del Paine, 11 grados, y en Punta Arenas se espera una máxima de 9 grados, ráfagas de viento y también presencia de chubascos durante la jornada. 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Dejamos hasta acá las informaciones. Vamos y volvemos tras una nueva pausa.
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2: 6 de la mañana con 47 minutos. Estamos de vuelta en esta primera edición de Noticias en Agricultura y les contamos que este martes comienza la tramitación del proyecto de ley de presupuesto para el año 2027 con la exposición del estado de la hacienda pública. Desde el gobierno adelantan cuáles van a ser sus proyecciones de crecimiento para este 2026. Se dijo que ni siquiera va a llegar a un 1%. En paralelo, el Ejecutivo también defendió el cálculo del crecimiento del erario para el próximo año. Nos cuenta de todo esto Felipe Suarzo.
14: Es un debate al rojo el que se va a comenzar a vivir en el Congreso a raíz del primer proyecto de ley de presupuesto del gobierno del presidente José Antonio Kast. En términos generales, se anunció que el erario va a crecer un 1,5% respecto de la ejecución de este año. Fue justamente este punto el que ha generado más discusión en el Congreso. Desde la oposición cuestionan que la expansión informada se calculara sobre el gasto que se proyecta ejecutar durante 2026 y no sobre el monto que está contemplado en la ley aprobada por el Congreso para este año, algo que respondió el ministro de Hacienda, Jorge Quirós.
15: A ver, si yo usara el presupuesto aprobado, el Parlamento año pasado tendría que estar hablando de una expansión del 2,7%. Respecto del ejecutado este año, es del 1,5%. Hemos preferido hablar sobre la base del ejecutado porque nos gusta hablar con la máxima transparencia y la máxima verdad.
14: En el oficialismo salieron a respaldar al Ejecutivo y a su proyecto de ley de presupuesto que tiene un fuerte componente para reactivar el empleo. Erario que consta de 4 ejes, crecimiento, seguridad, niñez y protección de los beneficios sociales que son correctamente entregados. Se dijo que la prioridad es volver a crecer, crear trabajos y reconstruir. Es por esto que se van a destinar 9,5 billones de pesos en esta área. Se anunció una cartera extraordinaria de 241 obras públicas de conservación en todas las regiones. El diputado de Renovación Nacional, Luis Pardo, aseguró que acá el presupuesto desmiente la narrativa que se ha querido instalar sobre los recortes.
16: Se hace un esfuerzo adicional concentrado principalmente en el empleo y además un presupuesto que desmiente categóricamente toda la narrativa de los recortes. Acá todo lo que dice relación con los principales aspectos sociales están no solamente resguardados sino que incrementados en el presupuesto que hoy día ya estamos conociendo.
14: Desde la oposición han dicho que acá lo que no se dice es qué áreas van a sufrir recortes. Desde el Frente Amplio dicen que este es un presupuesto restrictivo y que quieren saber qué se va a postergar y a quién van a afectar. El diputado del Partido Socialista, César Valenzuela, dice que este presupuesto viene con letra chica. Agrega que es importante conocer los detalles del proyecto en partidas como salud, educación o vivienda.
17: El anuncio del presupuesto está con letra chica, porque aún no conocemos la base de comparación con la que se proyecta este crecimiento. Pero además falta conocer detalles tan importantes como las partidas de educación, salud o vivienda. Y es ahí donde vamos a estar especialmente atentos como oposición.
14: En los próximos días comienza la discusión de las diferentes partidas del proyecto de ley. Pero primero hay que conocer este martes el estado de la hacienda pública que expone el gobierno. Acá se va a conocer los supuestos con los que se elaboró el presupuesto para el próximo año. Desde el Ejecutivo adelantaron cuáles van a ser sus proyecciones de crecimiento para 2026. Se dijo que ni siquiera va a ser de 1%.
2: 6 de la mañana con 51 minutos y la exclusión de Yo Elijo Mi PC del presupuesto 2027 abrió una fuerte controversia política. Mientras el gobierno defiende la revisión del programa, distintas voces del oficialismo y también de la oposición piden reconsiderar la medida. Constanza Gálvez con los detalles.
18: Una política que lleva 17 años entregando computadores a estudiantes podría llegar a su fin. El proyecto de ley de presupuestos 2027 dejó sin financiamiento a las becas TIC de Junaev, conocidas por Yo Elijo Mi PC, que este año beneficiaron a más de 96.000 escolares. La explicación del Ejecutivo apunta a los resultados de la iniciativa. El subsecretario del Interior, Máximo Pavés, aseguró que ha sido mal evaluada, que no ha demostrado efectos relevantes en el aprendizaje y que además arrastra problemas de implementación.
19: El programa de becas TIC es un programa que ha estado en evaluación hace mucho tiempo. Es un programa que ha estado mal evaluado. Que es un programa que se ha verificado no presenta un efecto relevante en el aprendizaje y que ha tenido problemas de implementación. Yo quiero recordar que en el año 2024 un informe de la Contraloría General de la República daba cuenta que desde el 2015 en adelante hubo casi 9.000 computadores que no se entregaron.
18: Uno de los antecedentes utilizados para respaldar esta postura proviene de Contraloría. Un informe de 2024 advirtió que desde 2015 cerca de 9.000 computadores no habían sido entregados, situación citada por La Moneda como ejemplo de las deficiencias detectadas. Pero la decisión no genera consenso ni siquiera entre quienes respaldan al Ejecutivo. El senador UDI, Javier Macaya, presidente de la Comisión Especial Mixta de Presupuestos, abrió la puerta a reponer los recursos y sostuvo que aún existen aspectos que deben corregirse, especialmente la entrega de los equipos, materias que serán revisadas durante la tramitación legislativa.
20: Yo me sumo al coro de las personas que queremos tener una discusión seria y profunda sobre cada uno de los programas y partidas del presupuesto que aún no conocemos. Lo que tú me mencionas es parte de los trascendidos de la partida de educación. Yo creo que este programa tiene que medirse como cada peso público que se gasta por el Estado de Chile en su eficiencia, en cómo impacta en la carrera académica o en la formación de los estudiantes.
18: A esas diferencias se sumaron voces de Chile Vamos. La ex ministra Carla Rubilar recordó que una de las promesas de campaña era no reducir beneficios sociales y cuestionó que Yo Elijo Mi PC sea calificado como mal evaluado, mientras Severin Matei advirtió que el recorte terminará afectando a estudiantes y familias vulnerables y sostuvo que este escenario ya había sido advertido durante la campaña presidencial. Tras los cuestionamientos surgidos incluso desde sectores cercanos al gobierno, el ministro de Hacienda, Jorge Quirós, abrió la puerta a reevaluar la continuidad del programa. El secretario de Estado aseguró que es ser partidario del acceso de los niños a la tecnología y sostuvo que cualquier revisión debe hacerse con rigor. En la oposición, la diputada y presidenta del Frente Amplio, Gael Yeomans, adelantó que su sector rechazará medidas que afecten los beneficios sociales y cuestionó el impacto que tendría el fin de esta ayuda.
21: Además, el presidente Kast está generando un quiebre. Este es un programa que constantemente había sido prorrogado por los distintos gobiernos, Piñera, Bachelet, Boric, y ahora el presidente Kast lo está terminando a pesar de que no cuenta con una mala evaluación. Entonces, ojo con eso. Hay simplemente una excusa porque tienen que pagar la reforma tributaria y para eso le están quitando los computadores a los niños. Con los niños no se pueden meter y nosotros vamos a rechazar este tipo de recortes porque los va a afectar no solamente a los niños de hoy, sino que también a nuestro futuro.
18: La controversia además tiene un antecedente reciente. Recordemos que en el año 2025, durante el gobierno de Gabriel Boric, se intentó reducir la cobertura para alumnos de colegios particulares subvencionados, lo que habría significado dejar de entregar cerca de 20.000 computadores, una medida que finalmente no prosperó. Con ese escenario, el futuro de Yo Elijo Mi PC sigue abierto. La iniciativa quedó fuera del financiamiento contemplado para 2027, aunque el Congreso todavía puede introducir cambios durante la tramitación de la Ley de Presupuestos.
2: 6 de la mañana con 55 minutos. Y ya antes de finalizar, les contamos que durante la noche de ayer domingo, un carabinero fue asesinado tras haber acudido a un llamado por violencia intrafamiliar en Quilleco, región del Biobío. De acuerdo a los antecedentes entregados por la propia institución, se trataba del sargento segundo Jaime Uriel Urrea Burgos, de 40 años, quien pertenecía a la dotación del retén Canteras de la primera comisaría de Los Ángeles. El hecho, que todavía está en investigación, habría sucedido pasadas las 21 horas cuando tres funcionarios acudieron a una vivienda en esta comuna por una denuncia de violencia intrafamiliar. Sin embargo, el denunciado usó una escopeta para atacar a pocos metros al funcionario, lo que provocó su fallecimiento. Con profundo dolor, lamento la muerte del sargento segundo Jaime Urrea, asesinado en Quilleco mientras auxiliaba a una víctima de violencia intrafamiliar. Fueron 18 años al servicio de Chile y protegiendo a los chilenos. Todo mi apoyo a su familia y a Carabineros de Chile. Caiga todo el peso de la ley sobre el asesino, tuiteó hace algunos minutos el presidente José Antonio Kast. Con esta lamentable noticia nos comenzamos a despedir de esta primera edición de Noticias en Agricultura. Les contamos que hasta ahora tenemos en Santiago 9,5 grados de temperatura, cielo nublado y se espera una máxima de 16 grados. Dejamos hasta acá las informaciones. Usted continúe en nuestra sintonía.
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28: En 1987, de cara al Campeonato Mundial Sub-20 que se jugaría en nuestro país, la selección chilena hacía una gira preparatoria. El equipo era dirigido por un tipazo, lamentablemente fallecido, el turco Luis Ibarra. Él, que era muy simpático y tenía una relación amistosa con los jugadores, les contaba a sus pupilos que durante su juventud había sido un gran campeón de saltos ornamentales o clavados. Estando en un hotel en Bélgica, este tenía piscina olímpica y tenía trampolín, e Ibarra subió se puso su traje de baño antes y se lanzó al agua con un espectacular mortal con doble giro. Todo el plantel aplaudió y quedó asombrado por el espectáculo. Segundos más tarde, el kinesiólogo de la época, Alejandro Koch, sacaba del agua a Ibarra, quien se lesionó las cervicales. Anduvo con cuello de verdad por mucho tiempo.
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7: Hola, hola, ¿cómo están? ¿Cómo les va? Muy buenos días. Iniciamos esta edición AM de Deportes en Agricultura. El puntapié inicial, como todas las mañanas, junto a Cristian Caamaño y al Patito Yáñez y todo el equipo mañanero por acá y con titulares, porque entre conflictos y entrenamientos, La Roja sigue preparando su último amistoso de la gira por Norteamérica tras las derrotas frente a Canadá y Estados Unidos. En paralelo, el gerente de selecciones, Felipe Correa, ratificó a Nicolás Córdoba al mando de Chile para la fecha FIFA de noviembre. Y en la Copa Chile tenemos el primer semifinalista. O'Higgins se hizo fuerte de local y liquidó la llave ante Deportes Concepción para instalarse en la siguiente ronda, la de los cuatro mejores de la Copa Chile. El capo de provincia espera rival entre Colo-Colo y Puerto Montt, serie que se define mañana martes en el Estadio Monumental después del 1-0 en Puerto Montt de Colo-Colo. Y el ascenso se enciende a cuatro fechas del final. La primera B se pone al día con la fecha pendiente. Cobreloa se consolidó a la cima de la tabla, mientras que San Luis aprovechó el mal momento de Wanderers y quedó como escolta exclusivo tras la tercera derrota consecutiva de los Caturros. Y Gary Medel habló: a mi momento la selección ya pasó. Bueno, Medel descartó su regreso a La Roja tras los dichos de Arturo Vidal y reconoció que el nivel de exigencia es demasiado alto. Además, el Pitbull aseguró que no piensa retirarse a fin de año y que quiere seguir jugando el 2027, ya sea en la UC o en el extranjero. Y en relación a las elecciones de la AFP, Jung ahora va por la presidencia. El Mercurio reveló que el actual secretario general de la AFP, el hombre fuerte, vuelve a ser opción para tomar la palestra de la asociación tras haberse descartado él mismo en julio pasado. Pero bueno, no tengo por qué estar de acuerdo con lo que pienso. Su candidatura tomaría fuerza con una eventual alianza con Lorenzo Antillo. Además, el mismo medio indica que Jung tendría el apoyo de la U y Colo-Colo, situación que desde la interna ALBA fue desmentida. Además, hubo Nation League, muy buenos partidos a nivel internacional. Tenemos mucho material. Comenzamos la edición AM de Deportes en Agricultura.
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2: Hola, hola, ¿cómo están?
15: Buenos días.
2: Tapi inicial, ya estuvimos ahí con los titulares con Pancho, ya bien, se está armando un FECA y aquí estamos con el Patito. ¿Cómo estás, Patito?
16: Todo bien.
2: ¿Cómo estuvo el fin de semana?
16: Bueno,
2: tranquilo.
16: Sí.
2: ¿Cómo se explica este frente mal tiempo que nos sacude y nos irá sacudiendo esta semana?
16: Yo esperaré porque hemos estado, tú sabes que hasta el jueves, un dato que me metía a la, una cuestión menor, a la Dirección Meteorológica de Chile, y este año ha caído en la zona, en Santiago, menos lluvia que el año pasado.
15: ¿Pero cómo? Si
2: ya llovió. Siempre la sensación de que cae de más que lluvia, cayó, siempre que como cayeron cinco días seguidos, pareciera que
16: llovió. Y estamos por bajo el promedio de lo que llovió el año pasado, que no fue niño ni nada, y estamos bajo con un porcentaje negativo hasta lo que da de año.
2: Yeah.
16: Así que han dicho que...
2: Claro, no es para que se ponga a llover en octubre, para
16: es que eso sí, claro, debiera ser efecto del niño que viene y anuncia lluvia, pero...
2: El otro día la tormenta eléctrica, el día viernes, estuvo de verdad para muchos bastante problemática. Sí. El granizo contundente en la zona precordillerana, sí, sobre todo... En la zona de la Florida, Alto, Piñarolén Alto, ya claro. La Caña. Yo vi imágenes bastante fuertes de la cantidad de granizo que cayó el viernes.
16: Fue duro.
2: A eso de las 20 horas, 20, 15, se veían los relámpagos, los rayos.
16: Exactamente.
2: Por allá, por la zona sur, oriente Santiago.
16: Pero ahora pronostican lluvia para la zona central, sí que habrá que ver lo que viene, porque en una de esas...
15: ¿Pero toda la semana, Patricio?
16: Sí, están anunciando.
2: ¿Varios días?
16: Llueve, para.
15: Ya está hablando más atrás, sí, Patricio.
16: Llueve, para.
15: Pato, ¿cuándo se acaba esto? ¿Cuándo se afirma la primavera?
16: Yo creo que en noviembre, Pancho, debiera ser como...
2: No, ya córtala.
16: No es lo que dicen los expertos.
2: Estamos en primavera ya. Esta tontera que...
16: Si no es tontera.
2: El climático ya me tiene podrido.
16: Si no es es la corriente del niño, dice. El niño Godzilla. Bueno, pero a llover, dicen que desde el Coquimbo hasta Los Ríos, región de Los Ríos.
2: Y con tormenta eléctrica.
16: Exactamente.
2: Se estableció una alerta preventiva, leí ahí que la Dirección Meteorológica...
16: Claro, ligándolo con el fútbol en Paraguay, donde cayeron tormentas, hubo suspensión de partidos con granizos que mostraban eran... Sí. Hubo que evitar ahí 20 minutos de, pues, sin parar, perdón, 20 minutos de los partidos. En Paraguay que cayó una tormenta muy, muy dura, que es habitual, pero con granizos que eran extremadamente grandes para lo que es la cuestión.
7: Oye, comencemos, tenemos mucho material futbolístico, la previa de la selección con todos los líos, la confirmación por parte del gerente de selecciones Felipe Correa de Córdoba para la fecha doble o la fecha FIFA de noviembre, pero un poquito de polideportivo, porque estuvo bueno el polideportivo en nuestro país, porque por ejemplo, este fin de semana se jugó la versión 96 del Abierto de Chile, la brisa de Chicureo del golf, y bueno, el Joaco Niman, obviamente un jugador top del PGA, del LIV Tour, un jugador entre los mejores 100 del mundo, o quizás 50, exacto, del mundo, estuvo jugando, chileno además, y que bueno, se quedó con el título en una jornada muy bonita, repleta de gente, así que lo escuché ahí, estaba chocho el Joaco Niman, que nunca había ganado un torneo en Chile profesional.
16: Mira, qué lindo el detalle a propósito de esta participación de Niman, que aprovecha el receso que tiene entre octubre y noviembre el golf a nivel competitivo, digamos, del PGA y del LIV para participar acá en Chile de este torneo. Lo vi en la presentación el día miércoles al Joaco, así que espectacular el triunfo. Un poco cuando venía el Chino Ríos al ATP de Santiago a darle un poquito de brillo, a darle realce en esos primeros años cuando se disputaba, me acuerdo, el primer ATP de Santiago se disputó en Santa Rosa, Las Condes.
7: Sí, me acuerdo.
16: En el año 92, 93.
7: Y que el Chino jugó en primera ronda, lo sortearon con Correa, que era, o algo así.
16: Era Zategui,
7: por así. Uno de esos españoles, sí, top, que era top 10, sí. primera ronda.
16: Arcillero, sí, claro. Hay una final que pierde en Slava 12 de él, pero bueno, ahí pasó a lo que era San Carlos de Apoquindo. Así que extraordinario lo del Joaco, que deportista más de elite tenemos ahí en el golf. Y que se quedó más allá de toda esta problemática del LIV, vamos a ver qué pasa el próximo año, ya está declarada la quiebra de ese torneo o de esa agrupación de golfistas, sí. y vamos a ver si puede regresar. Él tiene garantía para disputar los majors en el PGA, uh-huh, a propósito de sus victorias que ha tenido en distintos torneos, incluso el circuito europeo, pero el PGA es el PGA,
7: lamentablemente.
16: Es como meterte en una show liga business. Claro que es importante, ¿no? Pero que no tiene la competitividad que tiene el PGA. Ahora, lo del español John Rahm, le pagaron 500 millones de euros para irse para...
7: Sí, pues, distintas garantías.
0: Pero le habrán pagado.
7: No, les van pagando a medida que tú vas ganando torneos y teniendo participación de garantía.
16: No, tienen fijo. Se va a una cantidad de millones que era una locura, y el resto lo va a ir disputando en cancha, que fue el atractivo que tiene, ¿no?
7: Claro,
16: Joaco Niman le debían, porque él es parte de uno de los golfistas que le inició un juicio al LIV por el dinero que le adeudaban.
7: Claro.
16: Porque de lo que le habían garantizado, no le habían pagado cierta cantidad de monto de euros. Pero en definitiva, lo que tú decías, Pato, es que el PGA tenía todo el dinero de los derechos de televisión. Y el LIV, más allá de que en la primera temporada o en los primeros años hubo interés por parte de las distintas cadenas, después se fue perdiendo porque finalmente no hubo la fuga prometida. Los torneos de 3 días en el golf no tuvieron el mismo atractivo de los 4 claro, habituales. Los majors siguieron siendo los grandes torneos. El PGA inteligentemente también potenció otro tipo de torneos que eran casi parecidos a los majors. Entonces, a partir de ahí, lamentablemente, el caso de los golfistas que se fueron al LIV empezaron a darse cuenta que no iba a tener la misma repercusión, la misma trascendencia, y empezó el gallito. Se habló de una posible fusión en un momento, fracasó. Me imagino que el PGA, enterado de los problemas económicos del LIV, finalmente dijo: ¿por qué voy a ir a negociar con una?
7: No voy a levantar un muerto.
16: Exacto, así que
7: vengan a mí a pedirme volver.
16: Exacto, claro. Y en eso deben estar muchos golfistas pidiendo credenciales para poder regresar a su circuito original.
7: Eso entonces con el golf, y en otro evento bonito del fin de semana polideportivo en nuestro país, se desarrolló en Coquimbo en la versión en franquicia Ironman, o sea, en formato Ironman,
1: de el 51-50, que son distancias que no alcanzan a ser un 73, un Ironman, pero...
17: Más chico que lo de Pucón, digamos.
1: Sí, es más chico que Pucón, gente, es más chico que Pucón, que Valdivia, pero nada, extraordinario ahí con... Esto fue, eran 1600, era un olímpico en el fondo, un 1600, 40 y tanto y 10. Muy, pero muy bueno. Así que 2000 inscritos, Pato. No sé si viste las imágenes ahí en.
17: Sí, algo ahí, sí.
1: Muy, muy bonito. Desde temprano, todo impecable. Entre las mujeres ganó Macarena Catalán, 2 horas 43, y entre los hombres, triunfo internacional, el paraguayo Gaetán Fetaud, con 2 horas 04. Le siguieron los chilenos Manuel Díaz y Tomás Rivera. Así que muy, pero muy bien por...
17: El sábado, si no me equivoco,
1: sí,
17: se disputó la final del rugby.
1: Además, sí.
17: Tenía en Chicureo, sí, ganó Cops. Le ganó... Cops son los exalumnos del Craig House. Le ganó el Boys, que son los exalumnos del Grange. Un clásico de los colegios británicos este. Ahí en Chicureo también. Se ha ido ganando un espacio ahí... Chicureo ahí la comuna de Colina en este tipo de eventos. Estuvo el golf y estuvo la final del rugby de Arusa, así que le ganó Cops a All Boys. Mucha gente vive ahí, mucha familia, se construyó un lindo recinto para disputar el rugby. La semana pasada habían sido las semifinales, así que bueno el desarrollo de estas finales ahí en Chicureo, pensando el próximo año. Recordemos en la participación de Chile en el Mundial de Rugby en Australia.
1: Y ahora el Mundial Juvenil en
17: septiembre,
1: Chile.
17: Octubre, así que extraordinario.
1: Y ahora se juega ahí arriba el Mundial Juvenil en Chile, así que también con Chile intentando quedarse con el título. El otro día estuve hablando con una apoderada que tiene un chico ahí en la sub-20 y me decía, ellos van por el primer lugar o sea, el primer título mundial para Chile en un mundial de rugby 15, más allá que sea juvenil, así que vamos a ver cómo le va. 1500 de nado, 40 de trote, 10, o sea, 40 de bicicleta, 10 de trote. Es ahí el 51-50 de Coquimbo. Oye, mira,
17: pesado igual.
1: Escúchame. En Chile se está corriendo.
17: Tienes que estar bien preparado.
1: El Ironman, el
17: clásico,
1: el Ironman de Puerto Vara.
17: ¿Ya?
1: Se corren dos Ironman formato 51-50, que es esta distancia, el de Iquique, que yo lo corrí impecable,
17: ¿ya?
1: 28 de julio, 20 grados la temperatura del agua en Iquique, imagínate.
17: Increíble.
1: Este de Coquimbo, 51, ahora en Valdivia, el 29 de noviembre, ahí vamos a estar, se corre el 70.3, ya que es un medio Ironman, y el full Ironman, el primero que se va a correr en Chile, las mismas distancias que en Hawái.
17: Yeah.
1: Y el clásico de clásicos, el 10 de enero, ahí vamos a estar también en Pucón, es el 70.3.
17: En el
1: infierno de la península.
17: Lo de Chile, Pancho, del rugby, sí. Es el World Rugby Under 20
1: se está jugando
17: Challenger.
1: Eso.
17: Es el Challenger, no es el Mundial. El Mundial se jugó en Georgia, el sub-20.
1: ¿Y qué es el Challenger?
17: El 27 de junio. Debe ser un clasificatorio, porque el Mundial de Georgia se disputó entre el 27 de junio y el 18 de julio. Pero por eso Chile aspira al primer lugar. O sea, es un desafío, digamos, donde un poco te acuerdas cuando las Diablitas y los Diablitos estaban jugando en el Nacional o las Diablas y Diablos.
1: Tú jugabas en los Diablitos.
17: No, un buen tiempo.
1: Contigo.
17: La verdad,
1: no.
17: Me llevaste tú.
1: Me metieron a mí.
17: No, pero solo. ¿Por qué me metí a mí en los Diablos? Y resulta que era un clasificatorio en Chile, había otro clasificatorio por otro lado, eran caminos distintos y que se jugaron en el Estadio Nacional.
1: O sea, para hablar en buen francés estaba puro, güey.
17: No, pero.
1: Entendí.
17: Pero para la gente clasificatorio, que Chile fuera el campeón del mundo de rugby ya sería algo que me estaba perdiendo. Sí, yo me decía, en la galaxia.
1: Porque estuve con esta por ahí y me decía, no, si van por el título.
17: Por eso, este Challenger debe ser una especie de clasificatorio para ir de alguna manera avanzando. Chile en los deportes colectivos ha ido haciendo noticias. Recordemos lo que fue la participación de las Diablas, que fue en el último mundial. El voleibol acaba de conseguir su clasificación. El básquetbol estuvo participando hace muy poco, ¿te acuerdas? En el clasificatorio para el próximo mundial de básquetbol. De a poco los deportes colectivos estamos mejorando en este tipo de actividades. Básquetbol, voleibol, hockey, rugby. Creo que no mejoramos el fútbol.
18: Fue el voleibol. El masculino y femenino, el voleibol le ganó a los hombres 3-1.
17: Argentina.
18: Y con un ambiente no hostil, picante en algunos casos, pero le dio paliza a los argentinos en una cuestión que yo me acuerdo de ese partido, lo he visto y fue, pero todo en contra, un gimnasio lleno, abarrotado, cántico y todo.
16: y los chicos ganaron 3-1 merecidamente. Es decir, ganarle 3-1 a un buen equipo argentino es paliza.
7: Eso con el polideportivo, y como ven, estuvo muy, pero muy movido e interesante en distintas ciudades de nuestro país con distintas actividades. 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
7: 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Oye, y a propósito de polideportivo, con esto cierro, esto ya a nivel amateur, impresionante cómo va aprendiendo. Además de que la Maratón de Santiago hace 20 años que está sold out en diciembre previo, se corrió el domingo ayer con 20.000 personas el maratón y medio maratón. El medio maratón de Viña. Ya, extraordinario. Fíjate
16: se transmite
7: que,
16: por televisión, ¿eh? Sí, TVN, entonces,
7: fíjate que el primero de noviembre es la primera versión en Chile de L'Étape. L'Étape es la franquicia mundial del Tour de Francia, que hace unos fondos en los países y se va a realizar en nuestro país. Hay más de sold out. Hace rato vamos a ir, ¿ya? 500 inscritos en dos distancias, 110 kilómetros y 60 kilómetros. Después viene el Giro del Lago. Está el Gran Prix también del Lago Ranco. Después, esos son dos distintos, todos sold out. Cada ticket vale, compadre, 150 lucas. Todo. La gente
16: para participar,
7: va. Exacto, para estar ahí. Además, acceso a toda la organización, sí, extraordinario, sí, sí, entiende, las calles cerradas.
16: Soldado de que están todas las inscripciones.
7: Todo listo, agotado. Exacto. Y en septiembre del próximo año se va a hacer la primera versión de la franquicia La Vuelta, por la Vuelta de España en Chile también.
16: Ya
7: que es La Vuelta de España, en el fondo crea una franquicia mundial en que productoras de distintos países pueden acceder si cumplen una serie de cuadernos de cargo. Y ahí tú tienes, por ejemplo, la tricota que se te entrega, lo mismo L'Étape, es la misma del Tour, etcétera. O sea, mucho panorama. Qué lo bueno. Que demuestra que al chileno le está el interesando deporte, hacer deporte cuando está bien organizado, cuando hay seguridad, cuando la experiencia es buena y está dispuesto a pagar. Pausa, ya volvemos con todo el fútbol.
16: Eso es.
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5: En Chile generamos millones de toneladas de residuos domiciliarios cada año y reciclamos menos del 10%. 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
24: Bueno. Metámonos en el fútbol porque mañana juega la selección chilena su último partido de esta gira por Norteamérica. Derrota ante Canadá, derrota frente a Estados Unidos, polémicas, desafección con pelea incluida, al parecer, o discusión fuerte de Marcelino Núñez. Confirmación por parte de Felipe Correa de Córdoba para la fecha FIFA de noviembre. Pero hablemos un poquito de fútbol porque, bueno, mañana Chile juega contra México. México perdió el fin de semana frente a Estados Unidos, el clásico. Márquez, el Rafa Márquez, el nuevo técnico, no ha ganado ninguno de los tres partidos. Así que me tinca, Patito, que mañana México va a entrar con el cuchillo entre los dientes. Tiene que ganar.
25: Ojalá. A ver, se ve un equipo malo. Defensivamente, entre portero y defensa, facilitaron dos goles de Estados Unidos. En el juego fue muy superior un equipo con más hombres de experiencia en Estados Unidos. Y le gana bien. Yo vi mal a México. Eso no significa que frente a Chile a lo mejor no consiga un upgrade desde el resultado, desde el juego ya. Pero va a ser un partido complicado, complejo. Hay algunos que tienen el recuerdo de las 7 pepas que le metimos a México en la Copa América del Centenario, ese 7-0. Pero en términos netamente futbolísticos, bueno, Estados Unidos lo gana bien y se dieron un par de errores en dos goles, y después en el juego mismo me pareció México un equipo que no tiene nada que ver con lo que hizo en el Mundial donde fue local, así es que igual partido,
26: es que ahí está.
25: No,
26: La Ciudad de México es,
25: claro, otra cosa. En el juego, en la pared, en la profundidad, nada. Defensivamente da la impresión que estaban jugando un día sábado.
26: Fíjate que fueron solteros
25: casi ocho titulares,
26: cada uno de la del Mundial. ¿Eh?
25: Ahora, no significa esto que Chile vaya a sacar ventaja de esto, de este partido malo.
26: Hay mucha presión sobre Márquez, los canales deportivos, que son fuertes ya. Las cadenas internacionales, los paneles, claro, porque finalmente tener lo de Colombia, ya, entendible. Colombia creo que está por sobre México. Pate 1-1, ya. Después con Perú le sorprendió, pero como puso solo suplentes, pensando en el partido del sábado, dijeron, pero el gran examen será el sábado ante Estados Unidos. Resulta que Estados Unidos hasta metió igual dos chicos sub-18, el delantero Hall y Sullivan. Después el resto muy titular de Mundial. Claro. Jugó Adam del Bournemouth, jugó Reina, jugó este muchacho Richard de titular, el que nos hizo gol de cabeza, el 3-2. Jugó el otro central Truste, jugó Freeman del Villarreal. O sea, ya un equipo mucho más mundialista. Y México con todo, salvo Quiñones, el 9 que está ahí peleando el Balón de Oro como uno de los mejores delanteros de la temporada. Pero resulta que Estados Unidos volvió a demostrar que está en un proceso tremendo. Estados Unidos, uno sabe que los mundiales tienen techo, pero que en este tipo de partidos, ¿te acuerdas cuando le hizo 5 Uruguay de Bielsa? Y pensamos que ahí se iba Bielsa. Bueno, tiene esta capacidad Estados Unidos de desenvolverse muy bien sin presión. Y en estos partidos parece que está siempre bien acomodado. Pero vamos a ver cómo resuelve México mañana. Si pensábamos que iba a poner solo suplentes como ante Perú, yo creo que Márquez no va a querer cerrar esta serie de 4 partidos sin una victoria. Así que ojalá para Chile sea el mejor equipo mexicano, no un equipo lleno de jugadores del medio local.
25: No sé ahí si eso es mejor o peor a esta altura.
26: Puede ser, sí, pero prefiero ganarle a los mejores de México que a los jugadores del medio local.
25: Me gusta tu positividad que tienes el día de hoy. Ganarle a México. ¿Qué puede pasar? Sí. ¿Qué puede suceder? Pero tiene que mejorar muchísimo esta selección. Así es que, además de todos los conflictos internos, un técnico saliente, un técnico hoy día seguramente en la conferencia de prensa.
26: El chico que el chico que estudia contra Chile, el rubiecito ese que tenía 17, 18 años, le pintó la cara a todo México. Fue titular. Sullivan. No, se pasó.
25: Eso es lo que se refería Nico Córdoba. Eso. Ese tipo de jugadores.
26: No, pero ¿qué
25: no quiero entrar a discutir ya.
26: ¿Dónde estaba dirigiendo?
25: En
26: Qatar hasta ayer.
25: Claro, yo lo que quiero decir que cuando salen buenos jugadores en Estados Unidos, son jugadores de verdura, o son jugadores que con 17 años ya están capacitados para hacer, no son niños. Son jugadores ya que se van a ir metiendo, se van a insertar en esta selección que tiene una matriz ya y hace largos años, ¿no? De un trabajo. Que... Entonces, tú puedes salir Cepeda, entra otro, juegan de la misma forma. Juega Pizarro, juega con César Pérez, entran otros y tiene una mecánica. No sucede esto en Chile. Entonces ahí es lo que uno observa en selecciones que ya están armadas.
26: ¿Sabes que ya en Estados Unidos? ¿Sabes que se fue hace muchísimos años? ¿Tú, se acuerdan ustedes que jugó en Católica, en Concepción, en Guante, en los 90? Adolfo Valle, ¿te acuerdas el defensor?
25: Central. Bueno,
26: Fito Valle.
25: Sí.
26: Bueno, yo soy muy amigo de su familia.
25: ¿Ya?
26: Somos muy amigos con Pancho, en el segundo. Pancho Valle. Y Fito se fue a trabajar en su momento al fútbol, al Real Salt Lake. Ellos se quedaron en Utah. Y luego Pancho se fue en el 2003. Y él, bueno, sacó licencia, tuvo que hacer un proceso allá para poder trabajar como entrenador, tener que hacer todos los cursos. Él
25: te exige.
26: Y se dedicó a trabajar en el fútbol femenino. Tienen un club, se llama La Roca, y han promovido muchas mujeres a la selección. No, es semiprofesional. Pero en la formación de futbolistas, ellos de alguna manera van formando futbolistas desde la etapa del high school, de la educación media, del colegio. Bueno, han promovido mucho, a través de su club, han promovido muchos jugadores que han participado de selección de Estados Unidos. Y él siempre nos cuenta cuando nos visita, y dice, compadre, es que ustedes se mueren lo que es el fútbol de Estados Unidos, ustedes lo ven en menos, porque finalmente Estados Unidos tiene 10 deportes más importantes que el soccer, digamos. Pero la infraestructura, o sea, para nosotros como fútbol femenino, es mejor que cualquier equipo profesional de Chile, pero por masacre. Imagínate lo que es el fútbol masculino, porque ya la cantidad de canchas con la que disponen todos los colegios, porque tú dices, ya el fútbol americano, sí, el fútbol americano tiene una cancha, compadre. El béisbol tiene su mini estadio, pero el soccer tenéis que tener 7-8 canchas, y están las 7-8 canchas. Están toda la infraestructura, todo el equipamiento, estamos permanentemente siendo chequeados nosotros los entrenadores en las actualizaciones, para renovar licencias. O sea, allá el trabajo formativo tiene que ver con eso también, lo que nosotros hemos discutido acá con respecto a la formación de entrenadores, que parece que una vez que salen del INAF, listo, el cartón te sirve para toda la vida, pero nunca tienes que ir renovando licencias, nunca tienes que ir demostrando que está actualizado, nunca tienes que, bueno, que ya una vez que fuiste entrenador, listo, No hay que hacer nunca más nada. Te quedas, y con lo que hiciste, basta y sobra. Allá, permanentemente en el Estado, en la ciudad, en la misma Federación de Estados Unidos, los cursos son obligatorios para ir. Claro. Bueno, a partir de ahí empiezan a salir este tipo de jugadores. Si finalmente, no solo hay infraestructura, es capacidad del entrenador, es capacidad, bueno, de todo lo que significa vivir en Estados Unidos en cuanto a nutrición, en cuanto a tener. Claro, el es fenotipo. Otra característica.
24: Habló Felipe Correa. Estábamos pidiendo la semana pasada alguna voz oficial, obviamente nada del presidente de la NFP, eso ya andan de paseo ya, y habló sobre el conflicto de Marcelino, pero principalmente si esto va a generar, por ejemplo, que nos siga Córdoba para la fecha de noviembre, la fecha FIFA. Esto lo que afirmó el gerente de selecciones, Felipe Correa.
6: Lo hemos dicho en hartas ocasiones, en hartas oportunidades. Nicolás va a estar a cargo de la selección en los partidos.

0: da para allá como ayudante. Eso es lo que hemos estado planteando. ¿Cómo no había una dedicación exclusiva para la selección adulta, para la selección sub-20, que tienen que estar tomando aviones a cada rato, compadre? ¿Dónde está el descanso? No tanto los jugadores como el entrenador también necesitan un día de descanso, una semana. Imagínate lo que fue preparar un Ojo de Sur. Imagínate lo que fue preparar un Mundial sub-20. Salían de una para meterse en otra, compadre. O sea, cuando hablamos nosotros muchas veces de que se necesita descanso, cuando hablamos que un entrenador terminaba, salía de un club y se metía al tiro en otro, claro. Compadre, hay que vivir el luto, o hay que vivir el festejo, pero de otra manera. No se puede estar permanentemente con la cabeza metida, porque no trabaja bien en ninguna, ¿no? Claro. No puede estar en todas, no, en este caso.
1: Yo di vuelta a la página, ya son técnicos salientes, al menos Nico Córdoba. Le queda este partido de hoy, los dos de Colombia, y es de esperar. Yo apunto a la nueva dirigencia, que ojalá haga las cosas bien, con un Pablo Milad que ni siquiera tuvo los cojones de salir a dar la cara de un tema que le compete todavía, pero que hace rato lo hemos discutido. Sí. Esto no, que hace rato que le soltó la mano a la NFP, está velando por sus propios intereses, no tiene la cara de al menos este último tiempo que le queda tratar de demostrar un cierto liderazgo que no ha tenido en toda su gestión, donde son responsables los presidentes de los clubes por elegirlo. Y la verdad que ya, bueno, ojalá que mejore hoy, ojalá que mejore los dos partidos frente a Colombia, y luego ya la decisión del técnico definitivo que nos encamine, ¿no? Que nos pueda llevar al Mundial del 30, donde queremos estar, pues yo creo que,
2: obvio,
1: me parece, con un buen técnico, Pellegrini, no Pellegrini,
2: ahora, ya, chao. Dicen que se mantienen los cupos, pero van a participar.
1: 3.5.
2: Van a ser 3.5, porque va a participar Paraguay, que nos metió un golazo al señor Milad. Un partido va al Mundial, lo mismo Argentina y lo mismo Uruguay. Oye, mañana, 23, es tarde, 23:30, Chile-México.
0: Sí. Oye, a propósito de todos estos cupos y todos estos payaseos que han sido algunos partidos amistosos, hoy día Brasil jugó, el otro día jugó Brasil
2: con la India
0: 4-0, lo de Argentina con Burkina Faso.
1: Sí, fue una locura.
2: 7-0.
0: No, pero es que lo del 7-0 es una anécdota, ¿tú sabes lo que pasó?
1: El equipo, el charter.
0: El equipo no salía. Les quisieron bajar el costo del viaje. No salió el avión. Los jugadores profesionales de Burkina Faso no se subieron al avión. Tuvieron que hacer una convocatoria de urgencia. El avión aterrizó 5 horas antes del partido.
1: Claro.
0: Sin descanso, sin.
1: Directo al estadio.
0: Directo al estadio, prácticamente.
1: Creo que pasaron al hotel, al baño.
2: Y les dieron camino al aeropuerto. Al estadio, una colación, que era un jugo capo con un pan con mortadela. No,
0: pero terrible. Exacto. O sea, una vergüenza. Habían 65.000 entradas vendidas. El primer tiempo fue 5-0. O sea, ni siquiera tuvieron piedad con los chicos, perdón, que fueron a dar la cara.
2: Pero todo esto, es que yo no puedo entender, pero bueno, es que Argentina, Chiquitapia, los amigos de Milad. Esta es la despedida de Messi, man.
0: Se la despedía el martes. Esto no estaba considerado. No,
2: pero espera, escucha. Mañana. Esta fecha doble, en fondo, es el último momento de Messi con sus compañeros, la selección. ¿Sabes quién es el rival hoy de Argentina?
0: Benín.
2: Benín, compadre.
0: Mañana.
2: A las 20 horas.
0: Ese es vergonzoso. O sea, es lo que siempre hemos hablado.
2: ¿Tú crees que Messi no merecía jugar un partido con una selección top o un clásico sudamericano con Uruguay, con Brasil?
0: También no voy a defender a Chiquita, ni mucho menos, pero traer a las selecciones acá es imposible, sudamericanas, porque cuando se dispuso esto de la despedida de Messi, que fue post-mundial, evidentemente, ya todas las fechas FIFA de la selección estaban organizadas. Es decir, Chile ya sabía hace mucho tiempo, en marzo sabíamos que íbamos a jugar en septiembre en Estados Unidos. Por ejemplo, nos hubieran invitado a nosotros, pero nosotros no hubiésemos podido porque ya teníamos comprometido una serie amistosa en Estados Unidos. El tema es que cuando Argentina vio, lo único que le quedó fue, oye, no va, Bolivia está en Sudamérica y las otras selecciones.
1: Pero porque haz uno y no tres malos, es decir, la vergüenza.
0: Pasa que Europa no puede haber sido con un europeo, claro, y no se puede porque están hechos.
1: Pero por eso, haber hecho un partidito bueno, bonito, y no la, que los argentinos hablen mal de la
0: por último, de la,
1: de
0: Australia.
1: De la selección, claro.

0: Es decir, busca algo y no es necesario.
1: Sí, está claro, pero tampoco ahora, podía haber mucho mejor.
0: Benín,
1: digamos.
0: Burkina Faso, no. Que falló el avión, que a lo mejor.
2: ¿A ti te gusta Burkina Faso?
0: No le pagaron lo que tenían que pagarle, llamar jugadores a última hora. Y llegar, tuviste la imagen para la risa.
1: No, es impresionante.
0: De los utileros bajando la cosa y rápido todo.
1: Los cabros chicos. los cabros chicos. Oye, claro, ojo, los cabros, era una sub-23 cuya propiedad era de 30 años.
2: Oye, que como cuando llegáis a la liga moto, atrasado. Que sí, te venís poniendo mismo, las canilleras. Yo,
1: venís corriendo y con las zapatos claro, fútbol puesto.
0: Sí. Yo tengo la experiencia de un partido, oye, emblemático para San Luis de Quillota, viajando a. Creo que fue a Curicó. Creo que fue a Colchagua jugando contra, no sé, que se echó a perder el bus y nos vestimos en un momento para el viaje y nos bajamos directamente del bus, vestido ya, equipado, a hacer el precalentamiento ahí en la cancha, como se decía antes. Así que me sentí identificado con los chicos de Burkina Faso. Si algunos se molestaban, se enojaban, metiendo todo adentro del bus para llegar al estadio, instalarse y jugar y dar la cara. El pueblo argentino, que de esto sabía, le dio una ovación cuando los chicos comienzan a salir a la cancha y ya habían 20.000, 30.000. Se dio una ovación porque si no, no iban a tener partido. Así que de verdad una vergüenza lo que se vio ayer con.
1: Un saludo para algunos hinchas, muchos hinchas de Unión me escriben, ¿eh? Están muy dolidos con la campaña, otro año en el ascenso, ya lo dan por hecho, ¿eh? Así que saludo grande a Emilio Martí, a Óscar Olarán, a Adriana Escobar, a Rodrigo Vargas, a Esteban Maldo, ¿cómo se llama este muchacho?
2: Déjame repasar los resultados que tuvo la B de los partidos que estaban pendientes. Antofagasta le ganó 2-0.
1: Fecha.
2: Ah, verdad, esto era fecha completa, sí. Temuco, en el último minuto, en los descuentos, cayó 1-0 con Cobreloa, que dio el zarpazo a la punta el equipo de Mario Salas. Santa Cruz cayó de local 2-1 ante San Marcos. El domingo, Antofagasta 2, Rangers, que sigue abajo, 0. San Felipe cayó 2-0 de local ante Iquique. San Luis le ganó 2-0 a la Unión Española. Con esto queda Cobreloa 48 puntos, San Luis 47, Wonders 44, se alejó. Magallanes 43, Antofagasta 41. Recoleta 41, San Marcos 39, Copiapó 37.
1: No hay ningún
2: equipo del Sura. Noveno Unión está quedando afuera en este momento con 36, Puerto Montt 34, Temuco 32, Iquique 31, Curicó 24, Santa Cruz 22, San Felipe 22, Rangers 18. Escuchamos al Chupete Suazo, campañón de San Luis de la mano de Humberto Suazo, 47 puntos a uno solo de Cobreloa, cuando queda quedan cuatro fechas para que termine el torneo de la B. Escuchamos a Suazo.
3: Hicimos un gran partido, los muchachos han hecho un esfuerzo tremendo, ha sido un año muy lindo, hay que competir partido a partido, creo que fuimos justo vencedores, el equipo viene en alza, esta ilusión no para, agradecer el apoyo a la gente, de todos los que están a cargo del club y lo importante es que seguimos la pelea.
1: En esta campaña lleno al estadio sí. El otro día del partido Unión, el autogol del zaguero Uruguay, no recuerdo el apellido, de Unión, el segundo gol, impresionante, solo después el primer gol de Sebastián Pará, un golazo, un centro atrás del delantero de
0: error, San Luis. Error del lateral izquierdo.
1: La pierde ahí sobre el costado.
0: En vez de sacarla, estas cuestiones, estos detalles que llaman los técnicos, bueno, es un detalle, pues este equipo de San Luis que le gana bien a Unión, ¿eh?
1: Sí,
0: fue superior, justo, sí. Nada que decir.
1: Puede haber sido 3-0 tranquilamente sobre el final y una tajada del portero.
0: Y esto de los técnicos, el Chupete Suazo agarra la mano de San Luis, mira dónde lo tiene, ¿eh?
1: No recuerdo, el otro día hicimos una pregunta, ¿qué técnico se retiró y al año siguiente fue campeón?
0: Yeah.
1: ¿Qué entrenador? No hablo de primera campaña porque ahí sí hay muchos, Bacha y varios más, pero que se haya retirado y al año siguiente dirigir un equipo y ser campeón. Eso no lo recuerdo yo. No tengo. Porque Chupete, acuérdate que le hicieron el homenaje a fines del 2025.
2: El otro día me soplaron uno, alguien que se retiró fue campeón, el Muñeco Gallardo.
1: No, porque Muñeco Gallardo. Puede ser en Uruguay. En Uruguay
2: por eso,
1: puede ser.
2: Se retiró. Sí. Fue Nacional.
0: Ahora, ¿no? En un momento.
2: Sí, pues, no alcanzó, pero se retira y es campeón de inmediato con Nacional.
1: Ese tipo de casos. Oye, sí. Esteban Maldonado me había pedido un saludo grande a su hijo Lucas, a Gastón. Y a Esteban Maldonado, que siempre van camino al colegio escuchándolo. Así que un saludo grande para todos ustedes. A Alexis Molina, a Jano Massage, a José Francisco, a todos. Muchas gracias, Ricardo Moraga, por la sintonía.
2: Oye,
1: Eduardo de Quique.
2: Fíjate que nos escribe alguien que siempre nos escucha, Rodrigo Cornejo, nuestro amigo que nos provee de eso, erizo, loquito.
1: Oh, Rodrigo, ¿qué está esperando, Rodrigo?
2: Escúchame, que esta semana sin falta me dice.
1: ¡Epa!
2: El sábado pasado se hizo los 35K del Ultra Paine, que es un trial extraordinario, un run extraordinario, muy duro, muy bonito, así que felicitaciones para él, que nos escucha siempre. Oye, algunos...
1: Ajá, se llamaba el central, yo me corrige.
2: Ajá.
1: Ajá, le dije ya de San Luis. Oye, un detalle, se sube San Luis, ¿ah?
2: ¿Cuál?
1: Que se sube, la familia Villegas tiene que vender, o Limache o San Luis.
2: No,
0: está vendiendo Limache.
1: Por eso.
0: Porque el presidente, señor Villegas, dijo que su padre era hincha de San Luis, y él se iba a quedar con la propiedad de San Luis, que está en la venta Deportes Limache.
2: Un poquito de Nation League. 7 le hizo Inglaterra. 7 a Croacia.
1: Espectacular.
2: Lo vi. 2 de Kane, 2 de Bukayo Saka, 1 de Bellingham, Gordon y Rogers. Extraordinario.
1: ¿Sabes lo que dijo Modric? ¿Qué? Nunca sintió tanta vergüenza en una cancha.
2: España le ganó 3-1 a la República Checa.
1: Qué partido.
2: El golazo de Lamine Yamal. Vi los dos también. Rodri y Miquel Merino anotaron para España. Portugal sin Cristiano, y Jorge Jesús dijo: no le voy a pedir perdón a nadie. No tengo nada que pedir perdón, dijo. Portugal ganó 2-1 a Noruega.
1: ¿Quién fue el héroe? Gonzalo Ramos. Hizo el segundo.
2: Grecia empató 0-0. Grecia campañón con Alemania. Los Países Bajos.
1: Cuando lo fuera Alemania.
2: Exacto. Grecia. Le ganó 2-1 a Serbia. Amistosos del sábado. Brasil le ganó 4-0. Muy duro a la India. Canadá 2-0 a Perú. Argentina, lo dicho, 7-0 a Burkina Faso. Y Estados Unidos 3-0 a México. Amistosos de mañana. Argentina-Benín, Estados Unidos-Canadá y México-Chile a las 23:30 horas.
1: Es en el Memorial Coliseum de Los Ángeles, que es el estadio donde fue la inauguración de los Juegos Olímpicos de 1984. La icónica imagen de ese astronauta, de alguna manera ya pronosticando que venía toda la guerra espacial. Y ahí sale el año 84 con ese famoso estadio donde están los pilares detrás de uno de los arcos, el arco que mañana usted va a ver al costado derecho.
2: Oye, metámonos en esto que me encanta, que es ya la guerra de lobby y de puñaladas por la espalda de la NFP, porque se nos vienen las elecciones de la NFP.
1: Lo que pasa es que contámosle a la gente, Pancho, que el miércoles es el último plazo.
2: Mañana, martes 6.
1: Yo tenía entendido 7. Bueno, pero en estas horas se tienen que presentar las candidaturas.
2: Se supone que está lista la candidatura de Jorge Huawei. ¿Ya?
1: Ahora, sí.
2: Pero después de que en julio había dicho que por ningún motivo, recordemos que el hombre fuerte de la NFP, el que manda la NFP, el articulador, etcétera, es Jorge Junge, el talquino, ¿cierto? Exacto. Bueno, el Mercurio afirmó el fin de semana, hay que ver si esto lo desmiente o lo reafirma Junge. Junge está dispuesto a ir en una lista de alianza entre los equipos grandes, Colo-Colo y la U, la amistad muy profunda entre Aníbal Mosa y Cecilia Pérez,
1: con
2: la candidatura de Lorenzo Antillo, el ex timonel del Audax italiano. ¿Ya? Entonces, aquí se estaría armando una lista que competiría con la de Jorge Huawei, que iría con Juan Tagle, Jorge Contador, Coquimbo, Juan Taglex de la Católica, Diego Livingston, presidente de Concepción, Ignacio Mehecht, vicepresidente de Cobreloa, y Karina Massú, directora de Deporte Recoleta.
1: Concepción y Católica son como primos, entre comillas, porque hay varias gente católica, Gino Valentín, entre otros, que está en Concepción trabajando. Livingston es un apellido asociado a Católica toda la vida. De alguna manera están alineados en un mismo tronco. Lo que sí hay que aclarar a la gente es que esta elección del día de noviembre, en noviembre, solamente es una elección. ¿En qué sentido? En que el presidente de la Asociación Nacional de Fútbol, el nuevo, también va a ser presidente de la federación
0: hasta diciembre,
1: mientras se cree el reglamento.
0: Claro.
1: Y recién en un año más vendrá la nueva directiva de la federación independiente de la NFP. Así que en este año de transición va a seguir existiendo un solo director, o sea, un solo presidente para ambas organizaciones, tanto para la NFP como para la federación. Por eso usted está escuchando hoy, pero no había que hacer candidato para la federación, no. En este primer año de funcionamiento del director de la NFP también van a ser el presidente de la federación.
2: Pero lo que me encanta es que los mismos que han venido
1: durante los otros dos candidatos son Villegas de
0: San Luis.
2: Los
0: San Luis
2: La Galera, que lo han llevado a donde está el fútbol chileno, son los que nos van a sacar
0: Quienes votan y quienes eligen los mismos que eligieron, Lorenzo Antillo. Y lo otro es que eligen los mismos que eligieron a Milán, así que a mí la verdad que no.
1: No es que cambie el padrón.
0: No es que cambia la cuestión y los presidentes de los clubes tienen un interés en mejorar la actividad. Ojalá que tomen buena decisión, porque son ellos los que en el fondo arman la cazuela y le echan los ingredientes.
1: No puedo creer que Jorge Junge, después de este nefasto directorio de Milán de dos periodos,
2: tenga la tupé
1: de presentarse a candidato, compadre. Pero ¿qué es lo que pretende él? Que haya una continuidad en cuanto a lo que hizo Milán, porque tú pensáis que él fue un permanente opositor, se salió del directorio de Milán, ha sido una cara visible de la oposición. Nada, compadre. Si hubo una oposición a Milán, el único que podría levantar cierta voz, Juan Taile, el único. Y que lamentablemente, no sé por qué no se quiere presentar al presidente,
2: y por último,
1: estará esperando para la federación el próximo año.
2: Y por último, estaremos de acuerdo, ¿no? Habremos en algún momento tenido desacuerdos con Juan Taile en entrevista, siempre de frente en todo caso, uno le gustarán a su
1: por
2: estilo,
1: supuesto.
2: Un poco en Twitter de hincha, pero para. Levantaron un estadio, compadre.
1: No, pero es que yo no voy a
2: último,
1: eso. Sí, eso, son hechos
2: que,
1: de su club.
2: No, a lo que voy, hay algo que mostrar.
1: Exacto. Pero además el tipo tuvo los pantalones en un momento de ser contrario a Milad. Hoy día, todos estos que quieren salir a ser presidente, vicepresidente, andan escondidos debajo de un quitasol, no de un paraguas, de un quitasol, como que si nunca hubiesen apoyado jamás en la vida a Milad, y Milad, como dice el Pato, se sostuvo, aún en los peores momentos, por los mismos tipos que van a votar por el nuevo presidente de la NFP, que están callados, que los últimos 5 meses, para lo único que se juntaron, fue para votar si le podían poner bociña en la camiseta al arquero Colón. El último consejo presidente que hubo fue solamente para votar por bociña. Claro. Es el nivel de amateurismo que tiene el fútbol chileno, y son los mismos. Eso, porque al final, por último, como dice el Pato, que alguien levante el teléfono y diga, oye, bueno, no habría que juntarse por lo menos una vez al mes para ver qué está pasando con la actividad. Bueno, todos esos que no han hecho nada por el fútbol chileno, por sus clubes, habrán hecho mucho, a lo mejor. Porque hay algunos presidentes que se sacan y que se meten la mano al bolsillo por sus clubes. Pero por el fútbol chileno no han hecho absolutamente nada. Miran para el lado. Compa.
0: Llegó Bocinha, por si acaso.
1: Sí, volvió a Colo-Colo.
0: Llegó este fin de semana al país y ya está entrenando.
2: Eso nos encanta, vamos. Pero, buen toquero. Lunes para todos. Buen inicio de semana.
1: ¿Juega mañana?
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4: Buenos días, es hora de noticias en Agricultura. Comenzamos de inmediato la revisión de las informaciones y nos vamos hasta la región del Biobío porque hay diligencias, también se están trasladando algunas autoridades hasta este punto del país a raíz del asesinato del sargento segundo Jaime Urrea. Nos cuenta de todo esto Marcelo Castro, muy buen día.
5: Buenos días, Francisco Arriagada. Claro, en dos puntos de la provincia de Biobío a esta hora se realizan actividades y situaciones con respecto a este hecho que ocurrió durante la noche de este domingo en la comuna de Quilleco, la muerte del sargento segundo Jaime Urrea Burgos, quien llevaba una trayectoria de 18 años en Carabineros. En Quilleco a esta hora es la brigada de homicidios quien realiza las diligencias para determinar toda la dinámica de estos hechos en medio de este procedimiento policial por violencia intrafamiliar. Es al segundo llamado por este hecho al que asisten los carabineros y ocurre este hecho. En Los Ángeles también a esta hora en dos puntos es en donde existen situaciones. Una, en el servicio médico legal, hasta donde fue trasladado el cuerpo del sargento segundo Jaime Urrea, en donde a esta hora se realiza su autopsia de rigor. En tanto, para los próximos minutos se espera la llegada hasta Los Ángeles, en efecto, a la prefectura Biobío de Carabineros, del general director de Carabineros, general Marcelo Araya, quien se va a reunir con los funcionarios policiales de Los Ángeles. Recordemos que el retén Canteras de Carabineros, que está en la comuna de Quilleco, pertenece a la comisaría de Los Ángeles, a la primera comisaría de Los Ángeles, por lo tanto se va a reunir con los funcionarios policiales primero y después, cerca de las 8:30 horas, va a conversar con los medios de comunicación sobre este hecho. Recordemos que es el quinto mártir de Carabineros en los 7 meses del gobierno del presidente José Antonio Kast. Este hecho, quien recordemos más temprano, nos repudió esta situación. Desde la región del Biobío, informó Noticias en Agricultura.
4: Claro, nos quedamos atentos entonces a las distintas diligencias y lo que se está realizando ya en la octava región a raíz de este lamentable hecho que cuesta la vida de un nuevo funcionario de la institución. Quedamos también pendientes a las declaraciones que pueda emitir el director general de Carabineros, Marcelo Araya, una vez ya se constituya allá en la zona. Y nos cambiamos de tema al ámbito político porque hay resultados de una nueva encuesta. ¿De qué se trata y cuáles fueron precisamente estos resultados? Nos cuenta Felipe Suazo.
6: Se conocieron los resultados de una nueva edición de la encuesta Academ que reveló que la aprobación del presidente José Antonio Kast bajó 4 puntos porcentuales, llegando a 32%. Su desaprobación, en tanto, subió 6 puntos, alcanzando un 63%, la cifra más alta desde que asumió en marzo de este año. Por otro lado, el sondeo mostró que un 63% de los encuestados cree que se justifica revisar que quienes reciben beneficios sociales cumplan con los requisitos necesarios. Un 57%, por su parte, está de acuerdo con la afirmación del presidente Kast respecto de nunca gastar lo que no se tiene. Sobre la situación económica del país, un 71% cree que la economía no está creciendo por razones políticas y económicas propias de Chile, versus un 26% que lo atribuye a condiciones de la economía internacional. La encuesta también expuso que un 24% cree que el principal problema para generar crecimiento es un Estado muy grande y un sistema político ineficiente. En cuanto al responsable del crecimiento, la medición exhibió que un 46% dice que es el gobierno actual y un 27% los anteriores. Informó Noticias en Agricultura.
4: 8:04, dejamos hasta acá las informaciones, les contamos que hasta ahora en Santiago tenemos cielo cubierto, 10,2 grados de temperatura, se espera una máxima de 17 para este día lunes 5 de octubre. Nos despedimos, usted continúa en compañía de Radio Agricultura.
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8: ¿Cómo están? Muy buenos días. Bienvenidos a La Mañana de Agricultura. Este lunes 5 de octubre que arranca con esta lamentable información que acabamos de conocer también en detalle respecto de este asesinato de este carabinero en Quilleco. Los datos son contundentes respecto, además, de la reiteración de los distintos ataques que han recibido carabineros durante este último año. Lo cierto es que vuelve a conmocionar esta muerte de este carabinero, todo esto tras acudir al procedimiento por violencia intrafamiliar en Quilleco. Este es el quinto carabinero en 7 meses del gobierno de José Antonio Kast. En el gobierno anterior, en el gobierno de Gabriel Boric, fueron 14 los carabineros en 4 años que han sido baleados, afectados, fallecidos, heridos por parte de distintos criminales, ¿no? Que en distintos contextos han terminado baleando carabineros. En este caso, el asesinato de este carabinero en Quilleco vuelve a enlutar a la institución. Vamos a estar pendiente, por supuesto, de todas las reacciones que pueda generar este nuevo caso, que es un golpe, ¿no? Un golpe a la institucionalidad en momentos en que además se necesita motivar a muchos más jóvenes que quieran ingresar a las filas de carabineros. Sin duda es un golpe durísimo para el Estado de Chile. Y está con nosotros Andrés Lonton, senador de Renovación Nacional, miembro de la Comisión de Seguridad y Constitución, para preguntarle sobre varias cosas, pero primero, por supuesto, no podemos no comenzar, ¿no?, con esta información. Senador, ¿qué tal? Muy buenos días.
9: Buenos días, Cristina. Sí, muy duro lo del sargento segundo. La verdad es que veníamos de una tragedia hace pocos días.
8: Sí, pues.
9: Y la verdad es que este golpe no alcanza ni levantarse el país cuando ya está lamentando la muerte de otro carabinero, además en un procedimiento que supone que son procedimientos más pacíficos, ¿no? Que son procedimientos de violencia intrafamiliar, notificaciones, no sé el contexto, pero que este asesino salga con una escopeta, la verdad es que me parece que fue algo, debe haber sido algo bastante inesperado. Por lo tanto, lamentar, pero también hacer el llamado respecto a la protección de carabineros, que es tan importante respecto a los protocolos, los uniformes, las protecciones, las herramientas, la regla de uso de las fuerzas, ¿sí? Todas las herramientas que carabineros pueda tener para poder defenderse y poder también tener mayores herramientas para poder enfrentar hoy día una delincuencia, Titi, que es cada vez más violenta, más cruel. Se perdió el valor de la vida. Y en ese sentido, dispararle a un carabinero pareciera ser que ya no hay temor, no hay temor a las consecuencias. Y eso es bien impactante, algo que no ocurría a pesar de que teníamos leyes más permisivas, pero más no tan duras como las que hemos dictado en los últimos años, y eso no ha tenido como repercusión que en definitiva los ataques a carabineros disminuyan, y eso también es muy preocupante porque hay un tema cultural de violencia que se está arraigando mucho en la sociedad. Así que bueno, las condolencias también a la familia y a toda la institución, además que cada muerte de un carabinero obviamente es un golpe también al corazón de todos los chilenos.
8: Claro, el quinto carabinero agredido, asesinado en 7 meses de gobierno de José Antonio Kast, el sargento segundo Jaime Ariel Urrea Burgos, que pertenecía además al retén de Canteras, dependiente de la primera comisaría de Los Ángeles. Esto es un procedimiento que usted decía, claro, en el contexto de violencia intrafamiliar, fue alcanzado por el disparo de una escopeta. ¿Qué pasa? Y qué, aquí probablemente una de las primeras respuestas que podría surgir es que se le perdió el respeto a carabineros, pero ¿qué pasa? Que efectivamente quienes delinquen o quienes son sometidos también a controles, revisiones, le han perdido el respeto a carabineros. Y si lo ponemos en escala, está el disparo, que evidentemente es la situación más grave, ¿no? Disparar a matar a un carabinero. Pero otro también, aquellas personas que, por ejemplo, evaden los controles de carabineros, son capaces de atropellarlo, de agredirlo, de arrancar. ¿Qué pasó que efectivamente pareciera que se le perdió el respeto a la autoridad?
9: Sí, ahí yo creo que hay una combinación de factores. Primero, Carabineros hoy día tiene más elementos para poder fiscalizar y controlar. Hay mayor cantidad de operativos, hay atribuciones nuevas de carabineros, como por ejemplo, antes no podían revisar los vehículos. Hoy día el tipo que va a ser detenido, que va a ser controlado, sabe que eventualmente pueden encontrar un arma de fuego, droga, porque carabineros puede revisar. Y en ese sentido, claramente que están más a la defensiva los delincuentes y hay mayor capacidad de fuego. Hoy día, la misma escopeta habrá estado inscrita, habrá sido robada, habrá pasado por la frontera. La capacidad de fuego es muy grande y eso también tiene que ver con la capacidad de fiscalización respecto a las armas de fuego que se tienen en los hogares. Yo conversaba con el ministro Rau que más de 400, 500 carabineros fiscalizan las armas de fuego, que es algo que va a ser traspasado a las Fuerzas Armadas para que tengamos mayor capacidad de carabineros en las calles. Pero claramente hay que renovar el armamento, hay que renovar el equipamiento de carabineros. Todavía tenemos carabineros con revólveres muy antiguos. Y la verdad es que la capacidad de fuego es cada vez mayor de los delincuentes, y encontramos delincuentes como este que quizá no era ni el crimen organizado ni el narcotráfico, pero era es una persona que fue capaz de levantar un arma y dispararle a carabineros. ¿Por qué? ¿Qué lo motivó? Las consecuencias de eso no le llamaron la atención. Hoy día matar a un carabinero te asegura la totalidad de tu vida privada de libertad. Por lo tanto, son elementos también que hay que analizar más allá de lo legislativo, Cristina, más allá de lo legislativo, que claramente es relevante, pero acá hay un tema, como te decía, cultural, pero también una mayor capacidad de fuego que obliga también a revisar protocolos. Mira lo que pasó en Valdivia, cuando el carabinero se le dispara cuando estaban buscando al asesino, el cabo Naín. Abre la puerta y le disparan inmediatamente. Hay que revisar los protocolos y no estaba armado en ese momento, o no estaba preparado el carabinero para poder revisar ese... no estaba atento, no sé si no estaba atento o no, el protocolo no lo precavía lo suficiente. Entonces también creo que hay que modernizar, Cristina, los protocolos que tienen que ver con los ingresos a los domicilios.
8: Exacto.
9: Particularmente en cualquier procedimiento, desde el menos peligroso al más peligroso, porque hoy día tú ya no sabes
8: con lo que se va a encontrar,
9: capaz de dispararte, con lo que se va a encontrar. Entonces, que aparezca este asesino de una pieza con una escopeta y me diga, bueno, y Carabineros tenía la información de que había una escopeta, hay labor de inteligencia comprometida ahí, en que se revisó, se hizo un control perimetral antes, un operativo para determinar si es que había algún arma de fuego. Bueno, todos esos elementos hoy día son más relevantes que antes para poder prevenir este tipo de situaciones, y eso obliga también a las instituciones a modernizar los protocolos antes incluso que entrar a un hogar en un caso de violencia intrafamiliar, que como te decía,
8: ya
9: podría haber sido, generalmente son temas más pacíficos y claramente...
8: Sí, uno podría pensar que son más domésticos y que escapan finalmente a temas del crimen organizado, pero la agresividad de quien, entre comillas, es fiscalizado, está llamando la atención. Y usted decía recién, senador Lonton, revisar los protocolos. Cañete también fue un caso. Ojo que estos tres carabineros que terminan siendo acribillados iban a cumplir un protocolo precisamente de las medidas cautelares. Entonces, a ver, ¿habrá que hacer una revisión de eso?
9: Yo creo que sí, y eso no tiene que ver con lo legal. Eso tiene que ver con el resguardo, el equipamiento, la protección, cuántos carabineros van, hay que revisar la casa previamente, hay que ver los antecedentes de quiénes están adentro, revisar si es que eventualmente puede haber un arma, se puede ingresar así nomás al domicilio sin verificar aquello. Bueno, son elementos que ahora probablemente no tenemos porque estaba muy fresco esto, pero me parece que ya hay varios antecedentes que nos señalan de que no hay ningún procedimiento que sea doméstico, pacífico, y que eventualmente no vaya a pasar nada. Hoy día cualquiera está dispuesto a dispararle a un carabinero. Y eso es muy, muy preocupante, y que, como te digo, escapa de lo legal muchas veces, y tiene que ver precisamente con modernizarse a la altura de lo que está ocurriendo hoy día con el crimen organizado, la delincuencia, que ya no es un golpe, que no es un intento de apuñalar a alguien o golpear, sino que directamente es un balazo para intentar quitarte la vida, a matar. Y eso por cualquier cosa.
8: Ya, ahora, cambiémonos de tema, entendiendo el contexto en que estamos. Hay mucho debate ahí con la famosa reforma constitucional de la creación de nuevo estado de excepción. Muchos dicen que ya el gobierno la dejó morir, otros dicen que necesitan retirarla para ingresar otra debate, una que usted estaría consensuando con el senador Esquella. Ahí habían tratativas también con alguien, algunas personas del socialismo democrático, particularmente el senador Araya. Se desdice Bogdanovic, la presidenta del Partido Socialista, de cualquier negociación. La cosa es larga, compleja. ¿En qué estamos hoy día?
9: Un enredo. Mira, sí, bueno, la verdad es que nosotros...
8: Y conté parte de los capítulos de...
9: Sí, es verdad. No contó pormenores que...
8: No,
9: ¿para qué? Y bueno, ¿para qué? Mira...
8: ¿Para qué decir que está enojada la senadora Bogdanovic con el senador Esquella? ¿Para qué? Vamos.
9: Sí, bueno, no se entiende mucho, Cristina, porque... la verdad es que nosotros con el senador Esquella empezamos a trabajar una propuesta alternativa, mandatados por los presidentes de los partidos, también por el gobierno, para poder darle salida a esto y tener una reforma que tuviera más apoyo y esto fuera consensuado, principalmente con los integrantes de la comisión. Bueno, empezamos a hacer correr idea, la semana pasada empezaron a correr borradores, nos juntamos el lunes pasado con Fernando Rabat y la comisión, para donde manifestó la disposición de eventualmente retirar la reforma si es que la nuestra le hacía sentido al gobierno. Hasta ahí todo bien. El senador Araya también obviamente está dentro, con observaciones, matices, y estamos trabajando en un texto definitivo, entendiendo que es necesario avanzar de manera minimalista en algunos elementos específicos, en los cuales también ha participado la senadora Bogdanovic a propósito de su proyecto de ley, no en este, de su proyecto de ley, con el tema carcelario. Y eso probablemente lo vamos a tener definido, Cristina, entre hoy día y mañana. Y esperamos entre el martes y miércoles ya presentar definitivamente el proyecto, y que el gobierno, o sea, previo obviamente apoyo del gobierno desde el punto de vista de las ideas que están plasmadas ahí, donde hemos tenido conversaciones informales y estamos bien encaminados, y en ese sentido serían tres ejes: la incorporación del crimen organizado al artículo 9, todo el tema carcelario de segmentación, segregación y aislamiento para delincuentes peligrosos, crimen organizado, narcotráfico y terrorismo, y fortalecer el estado de emergencia actual, ya. No crear uno nuevo.
8: Ya, rediseñarlo para me imagino, ampliar los argumentos para invocarlo.
9: Claro, así es. Ampliar los argumentos para invocarlo, por ejemplo, las amenazas, decir que tengo un elemento preventivo también, y no necesariamente la alteración del orden público ya se haya producido, sino que hay una amenaza de que ésta se pueda producir, ampliar los plazos, particularmente el primero, de 15 a 30 días, y después continuar con los 30 días. Y particularmente ese, y dejar la posibilidad que el Congreso pueda revocarlo en cualquier momento. Cualquier otra modificación que tenga que ver principalmente con todo el tema de las organizaciones terroristas o el crimen organizado, el famoso listado,
8: ¿sí?
9: Eso va a ir, nosotros le comunicamos al ministro Rau que eso tiene que ir en el Código Penal, porque además es una atribución jurisdiccional, y una vez que el tribunal determine que existe la existencia de una organización criminal, no es necesario después acreditarlo de nuevo, que es el principal problema que tiene la fiscalía en cada uno de los juicios, pero eso va en el Código Penal, y queda radicado en sede jurisdiccional, no política, por lo tanto no es necesario incorporarlo en la Constitución.
8: Ya. Aquí a Raúl lo que ha dicho que no están enamorados en una redacción, que si hay que retirar el proyecto se retira, mientras que hace un par de semanas para el propio presidente Kast era un intransable la reforma constitucional. Pero al parecer esto ya está casi finiquitado, ¿no? El sacar la reforma e ingresar esta, o sea, básicamente no ingresar esta, respaldar esta, la que usted me describe.
9: Sí, respaldar esta y poder fusionarla actualmente con otras reformas, como la misma de la senadora Dovanovich, que ingresó el 2024, que busca algo muy parecido, al menos en un punto, que pueden ser otras reacciones, otras ubicaciones, pero eso se discute después en general y en particular en la comisión. Es legislar, ¿no? Es parlamentar ahí mismo y poder discutir las ubicaciones y eventualmente acotar, alargar algunas definiciones. Pero sí, el gobierno tendría que retirarla de ello y nosotros ingresamos. No es un requisito, ¿no? Pero es también algo que ha solicitado la oposición, y el presidente Kast, yo lo escuchaba hace un par de días, que decía que no se enamora ni de las ideas ni tampoco de quién es el autor del proyecto, que me parece bien. Acá, más allá de lo político, tenemos que abocarnos al contenido. ¿Es importante para la ciudadanía y para el Estado tener más herramientas para combatir el crimen organizado? Sí. ¿Es necesario constitucionalizar y ver el tema de la segmentación? Sí. Entonces son un elementos minimalistas que quizás Cristina no es ni la más importante
8: pero
9: de las reformas que tiene el gobierno, pero es necesaria, y creo que es necesario construir, al menos en seguridad, acuerdos más amplios y salir de la trinchera política donde parecen estar alojados algunos permanentemente.
8: Ya, pero en esta trinchera política, la propia senadora Bogdanovich ha sido súper dura en estas conversaciones. Quizás el que ha salido de esa trinchera ha sido el senador Araya, pero también le ha significado una crítica bien potente desde su sector. ¿El consensuar una reforma o las modificaciones a la Constitución garantizaría de una u otra manera entonces que esto se avanzara en el Senado?
9: Esperamos que sí. A ver, ha sido bien irracional las últimas polémicas, Cristina, donde pareciera ser que se busca algún argumento para oponerse. Si estamos de acuerdo con retirarla, bueno, ahora hay que ponerla en tabla. Ahora la discusión no fue como yo quería. Ahora el contenido no me parece y, por lo tanto, no solamente no voy a firmar, sino no voy a apoyar, a pesar de que el proyecto tiene que discutirse en la comisión. Es decir, siempre hay un argumento para ver quién es más duro contra el gobierno. Y me parece que no es el camino, particularmente cuando hablamos de seguridad. Nosotros en el gobierno pasado, Cristina, aprobamos más de 70 leyes en materia de seguridad, todas y cada uno con los votos de la oposición. Imagínate que no hubiéramos opuesto porque los proyectos ingresaban con nombre y apellido del presidente Boric. Es decir, no podríamos haber tramitado la mitad de las leyes. Entonces, a mí me parece que hace falta un poquito más de generosidad en estas cosas, y como te decía, abandonar la trinchera. Yo sé que cada partido debe tener su propio mundo desde el punto de vista de cómo aborda los temas para no tener un fuego interno, pero me parece que ya llegamos a instancias donde tiene poco sentido poder buscar un argumento para oponerse a algo que incluso parlamentarios de oposición han propuesto, por lo tanto no. Y donde tiene bastante racionalidad y sensatez la propuesta, lo propuesto. Por lo tanto, yo valoro también la posición del senador Araya, que siendo presidente además de la comisión, ha participado activamente en las conversaciones y quiere darle salida a esto, porque entiende que acá, más allá de las diferencias políticas que podamos tener, hay proyectos donde nos podemos poner de acuerdo y poder avanzar en acuerdos más amplios. O sea, de eso se trata la política, ¿no? De poder llegar a acuerdos, particularmente en reformas relevantes que tienen que ver con modificar la Constitución.
8: Pensando en la oposición, senador Longton, en los argumentos que podía esgrimir la oposición, el que el presidente pueda decretar este estado de excepción que ustedes han trabajado ante amenazas de seguridad, ¿cuáles serían el apellido de esa seguridad, ¿no? La seguridad pública. Pero ¿el presidente sería el que determina eso? Yo sé que el presidente es el que tiene la facultad para hacer, invocar el estado de excepción constitucional, los distintos estados de excepción constitucionales. Pero la seguridad, el apelativo de la seguridad, porque quizás pensando en la oposición aquí se puede levantar un asunto respecto de la restricción de las libertades, que siempre es como su argumento para esquivar este tema.
9: Sí, pero no tocamos la restricción de las libertades, siguen siendo las mismas, libertad de locomoción y reunión. Las mismas que se pueden aplicar durante ya casi 4 años o 5 años en la macro zona sur, y nadie de la izquierda ha levantado la voz respecto a eso. Durante el gobierno Boric se aprobaron sucesivamente muchas renovaciones del estado de excepción de emergencia, por lo tanto no habría una razón para poder oponerse a eso, porque no cambian. Lo que cambia es la primera autorización, que tiene que ver con que no pase por el Congreso, pero además le incorporamos una nueva facultad o atribución al Congreso, que tiene que ver con que pueda dejar sin efecto el estado de emergencia en cualquier momento, cosa que hoy día no existe. Porque eso te obliga, Cristina, a que el gobierno turno tenga más responsabilidad al momento de decretarlo.
8: Sí, un buen contrapeso.
9: Porque al ser una amenaza, por amenaza, hay un contrapeso, pero porque además es una herramienta que tiene mucha repercusión mediática, comunicacional, es muy potente, o sea, revela además todo el poder del Estado. Entonces, en ese sentido, el que el Congreso pueda dejarlo sin efecto en cualquier momento también modera a quien esté gobernando, que puede no ser el presidente Kast, puede ser un presidente que no sabemos con qué ideas va a llegar. Y por lo tanto, eso me parece que es un equilibrio bien importante para tener presidentes que no utilicen esta herramienta de cualquier manera. Y por lo tanto, yo no vería yo no veo problemas para la MENA, o sea, yo por lo menos, porque obviamente yo lo estoy proponiendo, pero desde el punto de vista de la izquierda, la verdad es que me parecería bien rebuscado y parecería más una estrategia para oponerse de cualquier manera a una reforma que tuvo un origen que quizás no fue el mejor, pero que aún quizás subsiste el elemento político para algunos a pesar de que ya está superado. Y me parece que esto tiene que ver más con quién está gobernando, que quién propone que el fondo de la idea, y eso es preocupante, sería preocupante.
8: Y al final la senadora Bogdanovich se allanó a esto, va a estar toda la comisión unida, porque la senadora Pascual parece que también quiso restarse. ¿En qué quedó esa conversación? Porque esto, ¿cuándo lo quieren presentar y materializar ya para que se concrete? ¿Esta semana?
9: Sí, esta semana, entre martes o miércoles, Cristina, en el Congreso. La senadora Pascual ha sido bien sincera, y yo lo valoro, dice, mira, yo no estoy por avanzar en esto, o sea, yo no quiero reforma constitucional. Perfecto. Esa es una posición legítima, podrá uno compartirlo o no, pero es legítima desde el punto de vista que ella plantea ya previamente que no está dispuesta a esto. En cambio, la senadora Bogdanovich es distinto, porque por un lado presentó una reforma, pero por otro lado no quiere avanzar en esta, que la retiren, pero la nuestra tampoco le parece, pero tampoco pareciera estar muy dispuesta a discutirla en la comisión. Entonces eso es lo que a mí me confunde un poco, siendo que tiene elementos parecidos o similares a la propuesta que ella hizo. Entonces, las propuestas, Cristina, uno las presenta en el Congreso y las discute. En general salen con modificaciones, indicaciones. Entonces la idea es construir un acuerdo, y si tenemos un objetivo en común, donde están plasmados en su proyecto y el nuestro, a mí me parece que es mucho más simple poder llegar a un acuerdo cuando compartimos la idea de legislar en eso. No podemos no compartirla cuando la senadora Bogdanovich ya presentó una reforma constitucional en esa línea. Entonces la verdad es que yo encontraría muy raro que uno se oponga a lo que uno mismo propone, ¿no? O sea, que uno vote en contra de lo propio. O sea, ahí quedaría el desnudo que probablemente hay una razón política, y yo te quiero recordar, Cristina, que eso lo vivimos intensamente durante el gobierno del presidente Piñera II, donde se rechazaron proyectos de ley en materia de seguridad que después fueron aprobados durante el gobierno del presidente Boric, donde dejó en evidencia de que era precisamente por donde provenían los proyectos más que el contenido. Y eso revela también de que la política, muchas veces, la mezquindad desde el punto de vista de quién gobierna, para ver si es que me pongo del lado sus ideas, a pesar de que son buenas para el país, es cada vez más profundo, y yo por lo menos no estoy en esa posición, y espero también, no me queda ninguna duda, que los senadores, la gran mayoría de ellos, tampoco van a estar en esa posición, y vamos a dar por superado este contrapié.
8: Queremos agradecerle mucho, senador Lonton, el haber conversado con nosotros. Bueno, en el tintero muchos temas que van a marcar la agenda esta semana: la ley de presupuesto, el tema de el proyecto Elijo mi PC, sí. que hoy día se da cuenta la Comisión Mixta, entiendo, la ley de presupuesto, así que vamos a estar atentos también a aquello. Así que mucho tema para debatir también en la semana. Senador Lonton, muchas gracias por haber abierto la semana con nosotros. Que esté muy bien.
9: Muchas gracias a ti, Cristina.
8: Gracias, un gusto. Adiós.
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8: Vamos con los indicadores económicos porque ojo con el dólar que, a ver, está operando en 990 pesos. El viernes llegó a puntas incluso de 995 pesos, lo que para muchos, claro, acerca este fantasma de que la moneda norteamericana pueda cotizarse en nuestro país por sobre los 1,000 pesos. Lo que abre la pregunta de qué haría el Banco Central eventualmente si es que esto ocurre, considerando que nuestro país importa gran cantidad de productos. La canasta básica incluso está compuesta de varios productos que nosotros traemos del extranjero y evidentemente con un dólar tan alto esto va a incidir de una u otra manera en la inflación. Una inflación que puede terminar en 4,5 este año 2026, así que es un tema bien sensible sin duda para las autoridades económicas. Les contamos que el cobre se está transando en $6.51 la libra en la Bolsa de Metales de Londres. ¿Qué pasa con el petróleo? El Brent, el petróleo Brent, se cotiza en $102 el barril, algo más estable, ¿eh?, que la semana pasada. Y de hecho, el WTI lo hace por debajo de los $100, está en $91.10 el barril. La unidad de fomento para hoy, 41.098 pesos con 15 centavos. Y les recordamos, además de la unidad tributaria mensual, que está en 72.151 pesos. Son las 8:29, tenemos 10 grados de temperatura, precipitaciones esta semana aquí en la región metropolitana. 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Nos vamos a separar solamente unos segundos, volvemos de inmediato con la mañana de Agricultura.
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8: Bien, queremos hablar de economía. La semana pasada nos enteramos de la nueva caída del IMASEC, donde la caída en la actividad minera está incidiendo bastante, por supuesto, también en estas cifras. Cayó un 17% la actividad minera en agosto. Por lo tanto, queremos hablar qué está pasando en el sector con Hernández Olmiñac, exministro de Minería y Obras Públicas y actual profesor titular de Ingeniería de la Católica. ¿Cómo está, Hernán?
15: Sí, buenos días, Cristina. ¿Cómo estás?
8: Bien, muchas gracias por conversar con nosotros. A ver, el gobierno sostiene que esta caída en la actividad económica es algo coyuntural, puntual, pero desde hace rato ya venimos hablando de una caída en la producción minera. ¿Qué está pasando en el sector?
15: Bueno, el dato que tú diste es de agosto, uh-huh. Y en agosto tuvimos cosas importantes puntuales, como son las mantenciones y las condiciones climáticas adversas que tuvo en esa oportunidad las operaciones mineras. Pero también tenemos cosas más de largo plazo, que es la menor ley del mineral, uh-huh. Que eso obviamente ha ido disminuyendo y siempre va a disminuir porque así se desarrolla las faenas mineras. Cuando van profundizándose es más difícil extraer y también las leyes van disminuyendo. Entonces tenemos una combinación de factores que son coyunturales algunos y otros que son más de largo plazo, que hay que resolverlo a través de mejor productividad, ampliar nuevas minas, etcétera. Entonces yo creo que es una tarea mixta en la cual tenemos esta situación actual.
8: Ya, pero usted también cree, Hernández Olmiñac, que esto es coyuntural, que esto es puntual y que esto debería revertirse quizás en los próximos meses, porque, claro, hay una inquietud sobre el peso que está teniendo la caída de la actividad minera, particularmente en agosto, en lo ralentizada que está la economía o lo quieta que está la economía. ¿Esto debería ir en ascenso, la actividad minera?
15: Bueno, la verdad que las cosas culturales siempre aparecen. Tenemos, por ejemplo, a la vista negociaciones colectivas que están avanzando, y si esas llegan a huelga, tendríamos alguna dificultad también en esa línea. Entonces, yo creo que hay que analizar y esperar, pero sí trabajar en los elementos que uno puede avanzar, en mejorar la productividad, en buscar nuevos yacimientos para en el futuro seguir mejorando. Pero es la vida de la minería. La minería es así en todas partes del mundo, pero obviamente tenemos que tratar de lograr mejorar esta situación lo antes posible.
8: Sí, cuando cae la producción, no sé, esto no tiene que ver con el precio, pero se da una suerte de paradoja que estamos además en un muy buen precio del cobre, pero estamos produciendo menos. Bueno, usted decía por una cosa coyuntural, pero también por las leyes, ¿no? Cuesta sí. Más extraer cobre. ¿Cómo se puede revertir finalmente ese panorama y ese escenario considerando el buen precio del cobre, además, de manera internacional?
15: Claro. Desgraciadamente, el precio del cobre no lo podemos saber exactamente cómo se va a comportar de aquí al futuro, y aprovechar la ventana tenemos que tratar de producir más. Pero cualquier inversión que uno haga en minería, el resultado es más de largo plazo que de corto plazo. Entonces, uh-huh. Hay como dos miradas de corto plazo y mirada de largo.

0: positivo para que el impacto en la economía sea el que esperamos y no al revés.
1: Sí, porque finalmente, bueno, aquí las inversiones son a largo plazo, lo sabemos, pero ¿qué pasa con la exploración? Porque hablamos de una menor ley, ¿no? Que es más difícil extraer cobre, producto del envejecimiento también de los yacimientos, pero ¿se están explorando nuevos yacimientos precisamente, por ejemplo, desde la minería pública, desde Codelco, para garantizar que esto sea sostenible?
0: Han habido esfuerzos y siguen siendo esfuerzos de exploración permanentemente. Ahí hay instrumentos que ayudan en esa línea. Hay también startups que ayudan en esa en ese trabajo, tanto nacionales como internacionales. Así que se está trabajando. Lo que pasa es que la expectativa de encontrar una mina de grandes características yo creo que es bastante baja, pero sí pueden haber bastantes yacimientos equivalentes a los actuales que nos pueden ayudar a compensar la producción que tenemos.
1: Ya, ahora, el escenario está afectando a todos por igual. Hernández Olmeñac, la pregunta apunta, ¿a si Codelco también está con una pérdida en la producción, una caída de la producción y la minera privada, la minería privada?
0: Claro, la verdad, si uno analiza las distintas faenas, se da cuenta que hay algunas que están obviamente en situaciones diferentes, cada una tiene su propia realidad. Por ejemplo, Anglo América ha dicho que va a aumentar su producción en el segundo semestre del próximo año. También Sierra Gorda puso una línea nueva de producción. Entonces hay esfuerzos que están haciendo en algunas áreas para poder mejorar la producción. Por otro lado, BHP también anunció que producto de la ley del mineral no iba a aumentar su producción a como lo tenía esperado. Entonces, cada faena, cada empresa tiene su propia realidad y esa hay que analizarla una a una.
1: Hay que analizarla una a una, sin duda, ¿no? Ahora, los proyectos de inversión de cada una de las mineras, ¿no? De las empresas, ¿se puede materializar en el corto plazo, considerando que muchas veces los proyectos de inversión, siempre pensamos que son a largo plazo, ¿no? Pero hay empresas mineras que querían hacer inversiones, pero que encontraban que el tema de la permisología se las entrampaba. ¿Ese tipo de cosas se pueden agilizar? ¿Se pueden ver a lo mejor los resultados de estas inversiones más en el corto plazo? ¿O estamos pensando de aquí a 5, 10 años?
0: A ver, una cosa es la permisología, que obviamente da como la partida a la inversión, pero después están los diseños, la construcción, la materialización, y eso se demora bastante más tiempo. Entonces, lo importante es dar el paso y ir rompiendo los nudos que tenemos para poder hacer la inversión. Y yo creo que hoy día ya están en condiciones los grandes inversionistas mundiales en hacer esas inversiones, lo han dicho en Chile, y por lo tanto creo que estamos en buen pie en esa línea. Pero esperar que sea en el corto plazo el resultado de esas inversiones, yo creo que es difícil. Es más bien empezar a mediano a largo plazo.
1: Sí, se lo pregunto, Hernán, particularmente porque la minería también es un sector que genera empleo. Y desde esa perspectiva, claro, es importante saber cuándo se podría ver un repunte de la actividad minera, considerando cómo es un sector tan determinante para generar plazas de trabajo.
0: Claro, pero podemos separar en dos aspectos. Una cosa es la operación minera cuando ya está funcionando y entregando cobre, y otro es la inversión. Y durante la inversión también genera trabajo porque tiene que materializar las obras. Entonces también hay eso de generación de empleo puede anticiparse en relación a la generación de cobre, porque hay que contratar personas para poder materializar esas obras y todo el entorno que está en la construcción va a entrar en trabajo mucho antes que la operación.
1: ¿Chile ha perdido competitividad frente a los países vecinos, Argentina, Perú, por ejemplo?
0: Hemos andado más lento que ellos, no hemos perdido, todavía tenemos el liderazgo, pero obviamente tenemos que hacer ajustes para que no lo perdamos en forma definitiva. Obviamente Perú ha ido bastante más rápido, Argentina no tenía tanta producción minera, hoy día ya está teniendo, sobre todo en litio y en otras áreas, y por lo tanto creo que debemos no quedarnos dormidos y hacer los cambios necesarios para que los inversionistas consideren a Chile todavía como el mejor lugar para hacer esas inversiones.
1: Queremos agradecerle mucho a Hernández Olmeñac, ex ministro de Minería, por esta conversación con nosotros esta mañana aquí en la Mañana de Agricultura. Hernán, que tenga una excelente semana, muy amable.
0: Muchas gracias, Cristina, que tenga buenos días.
1: Gracias, que esté muy bien. 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

0: 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Estamos con 10 grados todavía aquí en la región metropolitana. Nos separamos. El último corte en la mañana de agricultura. Volvemos con más análisis.
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0: Para algunos ha sido una verdadera sorpresa lo que ha sucedido en Brasil respecto del porcentaje de votos que obtuvo el hijo de Jair Bolsonaro, Flávio Bolsonaro, en las elecciones frente al presidente Lula. Habrá balotaje en octubre, a fines de octubre hay balotaje, y al parecer el escenario para el actual presidente de Brasil se pone cuesta arriba. Queremos hablar de este tema y de la contingencia también chilena con Roberto Munita, analista político y director de Administración Pública de la Universidad Andrés Bello. ¿Cómo estás?
10: Bien, ¿y tú, Cristina? Muchas gracias por la invitación.
0: Bien. Oye, sorpresa, porque en algún minuto incluso se pensó ayer que Flavio Bolsonaro podía ganar en primera vuelta. Eso después, claro, la distancia entre Bolsonaro y entre Lula se fue estrechando, pero en algún minuto el porcentaje llamaba bastante la atención de Bolsonaro. ¿Fue una sorpresa para ti también?
10: Efectivamente, cuando teníamos 20-25% de los votos escrutados, Bolsonaro estaba superando la barrera del 50%, incluso en algún momento llegó a estar 51 y tanto, con un Lula muy bajo, con el 40%, y en una elección normal, con el 25% de los votos, ya hay una tendencia clara, y en Chile al menos es muy raro que se muevan tanto los porcentajes posteriores. Entonces, uno podía argumentar que Bolsonaro estaba ganando en primera. Sin embargo, me explicaban mis amigos que saben más de política brasileña que los votos que entraron primero fueron los votos más urbanos, sobre todo los votos del centro y sur de Brasil, que eran más cercanos a Bolsonaro, y faltaba todavía todo el noreste, que es más rural, y que era muy de Lula, y de hecho eso pasó, y tuviste que después se empezó a revertir la tendencia.
0: Exactamente, pero no le alcanza, al parecer, a Lula hoy para imponerse. De todos modos, hay un alto porcentaje de personas que no salió a votar, algo de 20 millones de personas que no salieron a votar, pese a que el voto en Brasil es obligatorio, ¿no?
10: Efectivamente, y claro, 20 millones puede sonar mucho, pero como Brasil es un país tan grande, donde votan más de 100 millones de personas, bueno, igual sigue siendo un porcentaje importante, pero 20 millones, uno diría, es más que toda la votación chilena, en el fondo. Entonces, los órdenes de magnitud son distintos.
0: ¿Y ese porcentaje de personas que no votó podría dar vuelta el escenario para Lula hoy, porque la tiene complicada?
10: Podría eventualmente, pero la tendencia mundial lo que dice es que la gente que no vota en primera vuelta tampoco tiende a votar en segunda. Uh-huh. Yo creo que al contrario, los que pueden dar vuelta a la elección son los candidatos que quedaron a la deriva, que no pasaron a segunda vuelta, y ver a quién le entregan su apoyo. Pero en esto quiero decir, Cristina, que yo siento que Bolsonaro tiene la primera chance, tiene la más probable elección en segunda vuelta por dos factores. Primero, porque necesita menos de estos apoyos de los candidatos perdedores. Al final le escribió cerca del 48%, contra un 45%, si no me equivoco, de Lula. Sí, fue bastante estrecho, pero igual Lula necesita más votos de terceros que los que necesita Bolsonaro. Y segundo, por la composición del Congreso. A la derecha, que es el sector de Bolsonaro, le fue muy bien en las elecciones. A la centroizquierda, que el sector de Lula le fue bastante mal, de hecho, solo logró sacar 8 o 9 senadores del PT, entiendo que hay uno que está todavía en discusión, pero el PT, el Partido de los Trabajadores de Lula, solo sacó 9 de 81 senadores, entonces es apenas un 10%, ¿ya? Y eso demuestra que la fuerza de Lula no está tan clara, y efectivamente en un balotaje, en la segunda vuelta, es más difícil que le dé un triunfo que lo que le pasa a Flavio Bolsonaro.
0: Sí, no, sí, muchos dicen que el péndulo en Brasil ya cambió y solamente es cosa de semanas para que esto se materialice. Hablemos un poquito de lo que está pasando en Chile también, Roberto, se ha despachado la reforma política y esto, bueno, con el propósito de ordenar un poco el Parlamento, ¿no? Donde hay demasiadas fuerzas atomizadas. ¿En qué va a cambiar el escenario político esta nueva ley, ¿no? Esta nueva reforma que le pone más exigencia a los partidos? Efectivamente, se va a permitir este propósito inicial, que era evitar la polarización extrema, y no la polarización, sino que la atomización. Hay partidos que son, no sé, en algún minuto integra 1 o 2 parlamentarios.
10: Efectivamente, son dos fenómenos distintos, pero sabemos que están relacionados. Por un lado está la polarización y por otro está la fragmentación.
0: Exacto.
10: Y de hecho es problemático cuando ambos van de la mano, cuando tenemos un Congreso muy fraccionado y a la vez muy polarizado. En el caso que tú comentas, la reforma política que se despachó para hacer ley de la República, es una reforma que apunta hacia evitar la fragmentación, uh-huh. Es decir, cuántos actores políticos hay en la arena, en el Congreso, porque efectivamente tenemos muchos actores y tenemos una barrera muy baja para crear partidos nuevos. Entonces terminan habiendo partidos pymes, ¿cierto? Partidos familiares, que son manejados a veces por un matrimonio y por un grupito chico de personas que no representan a nadie y que más encima, Cristina, pueden estar recibiendo recursos del Estado.
0: Y ahora, esta ley, ¿qué contempla? ¿Mayor exigencia para la creación de esos partidos para precisamente evitar esta fragmentación que tú describes, Roberto?
10: Efectivamente. Implica, mayor, por un lado, mayor exigencia para formar partidos y, segundo, también mayor exigencia para mantener los partidos. De hecho, hay varios partidos actuales, creo que cerca de 10, que van a tener que empezar un proceso de firmas, de reempadronamiento. Y en eso hay partidos incluso que hoy día tienen bastante participación en el Congreso, en el fondo. No estamos hablando de partidos chicos, sino que de partidos grandes, van a tener que estar constantemente refichando militantes, y a mi juicio esto está bien, porque la militancia en Chile muchas veces se toma muy a la ligera, ya, o sea, tenemos pocos militantes, no hay que decir que es algo tan masivo, pero hay mucha gente que a veces la pillan en una esquina a la salida del metro, cree que está firmando por salvar a las ballenas, por ejemplo. Estoy dando un ejemplo irónico, entiende, pero extremo, pero han habido casos así. Piensa que está firmando por salvar a las ballenas y termina involucrada
0: en un partido
10: político y después nunca se entera y nunca participa, nunca votó, pero para todos los efectos legales es militante de un partido. Entonces el refichaje constante, a mi juicio, es muy bueno porque le exige a los partidos estar por un lado fidelizando a su base militante y por otro lado le exige también a las personas o al sistema, digamos, evitar este tipo de situaciones de que yo firme por algo sin saber que está firmando por un partido.
0: Oye, te quería preguntar también, y entendiendo que vamos a tener que ver cómo se desarrollan los partidos y cómo se mueven con esta nueva norma, ¿no? Y a ver si se cumple el propósito, que es evitar la fragmentación. Te quería preguntar también por la caída del presidente Kast en las encuestas. Está en lo más bajo, ¿no? Desde que asumió el gobierno en marzo, llega a un 30% según CADEM. ¿Y cómo esto puede influir en el debate presupuestario que se abre ahora? Hoy día se da cuenta del presupuesto en el Congreso, en la mixta, entiendo que si ya se empiezan a revelar las partidas, pero hay aquí una ofensiva, no solamente desde la oposición, sino que también incluso desde el oficialismo con ciertos recortes, por ejemplo el de Yo Elijo Mi PC, que ha sido como el emblemático, pero la mayoría de las ex autoridades del gobierno de Boric se han coordinado para hoy día salir a criticar el presupuesto. Entonces, en este escenario, con baja aprobación, ¿cómo el presidente Kast puede defender precisamente esa ley, que es la más importante, que va a discutir dentro del corto plazo?
10: Bueno, sin duda es la ley más importante. A mí me gusta decir que es como el derbi, ¿cierto? Es como el clásico, es como la final de campeonato nacional.
0: Se la juega toda acá.
10: Y es una ley, claro, y una ley que concita mucha tensión y mucha polarización. Recién hablamos de la polarización. Esto acá se nota, porque la oposición siempre, todas las oposiciones, tienen que ser muy duras con el oficialismo, y el oficialismo también tiene que salir a defender las partidas, incluso aunque no estén muy de acuerdo. Por supuesto que contamina y le complica al gobierno las cifras de popularidad obtenidas en las últimas semanas. Llevamos varias semanas bajando, y esto tiene que ver con muchos factores, con el INASEC negativo, con el desempleo bastante alto, con la crisis de seguridad, que al parecer no da tregua, y con malas declaraciones, por supuesto, como esta idea de que la parafina no es necesaria, por eso le
0: nadie usa parafina.
10: Dar, claro, quien usa parafina, en el fondo, lo que de alguna forma eso molesta a mucha gente, sobre todo en los sectores más rurales, donde se sigue utilizando la parafina. A mi juicio, bueno, por supuesto, el gobierno va a salir a decir, y lo hacen todos diciendo que ellos no gobiernan por encuesta, etcétera, pero eso está para sorprender. Los gobiernos necesitan el apoyo popular, necesitan de alguna forma que haya mayor sintonía entre su propuesta y la opinión pública, y eso también, Cristina, tiene mucho que ver con lo que pasa en el Congreso, porque es mucho más fácil apoyar a un gobierno y defender partidas presupuestarias cuando hay un gobierno que es popular, que lo que diga va a ser creíble, que va a tener credibilidad en la opinión pública, versus un gobierno que la verdad es que no tiene mayor credibilidad.
0: El momento es complejo porque ya lo decíamos, ¿no? Las dificultades además del presidente Kast, considerando la aprobación que tiene, ¿cuánto va a resistir finalmente esta presión? Sobre todo cuando la presión, ojo, también viene de los tuyos, de los propios.
10: Por supuesto, y un buen ejemplo de eso es el caso de Yo Elijo Mi PC. Es de las pocas cosas que hemos sabido, ¿cierto? El día, si bien el presupuesto se presentó el miércoles pasado, porque ese era el plazo legal, había que presentarlo el 30 de septiembre, recién hoy día se va a saber el texto,
0: se va a conocer.
10: Porque hoy día se da cuenta en la sala, en la Cámara de Diputados.
0: Sí.
10: Entonces, a partir de eso vamos a ver los detalles. Pero hay cosas que ya se han filtrado, como el hecho de que se dejaría sin efecto el programa Yo Elijo Mi PC, un programa que lleva casi 20 años, que partió Bachelet,
0: 2009.
10: Que mantuvieron presidentes como Piñera, Boric, de distintas sensibilidades. Y esto ha sido muy criticado no solamente por la oposición, sino incluso por el oficialismo, por parlamentarios de derecha, digamos. E incluso hubo un grupo de parlamentarios, creo que de la UDI, si no me equivoco, que está proponiendo reponer los montos, digamos, para esta política pública y recortar por otro lado, recortar, por ejemplo, en el INEH,
0: con otros
10: programas, sí. Exactamente. Entonces, esto demuestra que ha habido mucha molestia, y esa molestia, a mi juicio, tiene mucho que ver con lo que estábamos hablando antes, con el sentir de la opinión pública y con la necesidad que tiene la clase política de conectar con la ciudadanía.
0: Sí, a veces cuando un gobierno está débil en las encuestas es mucho más gratis pegarle, como se dice. Así que, bueno, puede ser que estemos viendo aquello. Queremos agradecerte mucho, Roberto Munita, analista político del Andrés Bello. Muy amable por esta conversación y que tengas, oye, excelente semana. Que te vaya súper.
10: Igualmente.
0: Muchas gracias por todo. Que te vaya muy bien. Nosotros así nos despedimos. Les agradecemos el haber arrancado la semana con nosotros también aquí en la mañana de Agricultura. La invitación, como todos los días, siempre es que se queden junto a nosotros, porque primero viene un resumen de noticias para actualizar las informaciones y luego directo al grano. Que estén muy bien, que tengan excelente día. Chao, chao.
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20: En agricultura, Óptica Schilling indica la hora, 9 de la mañana. Un minuto.
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22: Muy buenos días, es hora de noticias en agricultura y vamos a partir en el Centro de Justicia porque hoy es una jornada decisiva. De hecho, es la audiencia de preparación del juicio oral en contra del ex subsecretario del Interior, Manuel Monsalve. Él ya llegó, Francisco Arriagada nos entrega la información.
23: ¿Qué tal, Jessica? Muy buen día. En los próximos minutos, en el séptimo juzgado de garantía de Santiago, se dará inicio a esta audiencia de preparación del juicio oral contra el ex subsecretario del Interior, Manuel Monsalve, por la causa en su contra en la que es acusado de violación y también abuso sexual contra una subalterna en hechos ocurridos el 22 de septiembre de 2024, según la investigación del Ministerio Público. A su llegada al Centro de Justicia, la ex autoridad se refirió brevemente ante los medios de comunicación a su situación, dijo estar tranquilo, que confía en su defensa, que es liderada por el abogado Víctor Providel y también reiteró su total inocencia en los hechos que se le imputan.
24: Estoy tranquilo, esto es una etapa previa al juicio, yo tengo plena confianza en mi defensa, sostengo mi inocencia y ahora quiero reunirme con mi abogado y vamos a hablar seguramente después de la audiencia.
23: Ya estaban las breves declaraciones ante la expectación de los medios de comunicación que estaban en el Centro de Justicia durante esta mañana en una audiencia fijada que debería comenzar ya en los próximos minutos, donde se discutirán las pruebas que podrán ser utilizadas posteriormente en el juicio oral. Es importante recordar que, según se conoció previamente, el Ministerio Público va a solicitar al tribunal una pena de 14 años para Manuel Monsalve, dada la gravedad de los delitos que se le atribuyen al ex subsecretario del Interior durante el gobierno de Gabriel Boric. 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
22: En otras informaciones, en el ámbito policial, un carabinero de Franco fue herido a bala durante la noche del domingo en la comuna de Macul, en la región metropolitana. Según informó Carabineros, el funcionario intentó frustrar el robo de un vehículo en un servicentro Copec y fue atacado por al menos 4 antisociales. Según los antecedentes, se trasladaban a su domicilio, pasó un servicentro Copec, momento en el que presencia el robo de un vehículo, relató el teniente coronel Cristian Tabra, de la prefectura Santiago Oriente. En esas circunstancias, dijo que él, en forma valiente y como buen servidor público, se identifica como carabinero y enfrenta a los delincuentes. Tras ello, estos delincuentes le dispararon en una oportunidad, al menos de lo que tenemos conocimiento, relatan desde Carabineros. Este disparo ingresa a la altura de la tibia, peroné de la pierna derecha, terminando este disparo en la pierna izquierda a la altura del tobillo. Respecto a su salud, está en buenas condiciones. El teniente advirtió que se están desplegando todos los equipos especializados a nivel de la región metropolitana para poder ubicar el vehículo que fue sustraído, como de igual manera a los delincuentes que no solamente sustrajeron el vehículo, sino que además atentaron en contra de la vida de un carabinero. Hasta acá vamos a dejar las noticias. 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Tenemos 12 grados a esta hora. La máxima para Santiago se espera en 17. Nublada esta jornada se está anunciando. Arica, 23 de máxima, despejado. Iquique, 22 de máxima con nubosidad parcial. Antofagasta, 20 de máxima, nublado. Copiapó llegará a 23 de máxima, nublado. Y La Serena y Coquimbo tendrá una máxima de 19, también nublado. 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Ahora sigan en compañía de Radio Agricultura porque ya viene Directo al Grano. Que tengan buen día.
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1: Buenos días, aquí estamos Directo al Grano, este lunes 5 de octubre, junto a nuestro equipo economista, está con nosotros Bettina Hortz, Libertad de Desarrollo, José Luis Jara, de Activa Pyme, Cristóbal Kubik, ¿no?, de la Universidad Adolfo Ibáñez, y Jorge Germán, también aquí, académico de la FEN, de la Universidad de Chile. Si usted quiere sumarse a esta conversación, hágalo a través de nuestras redes sociales, @algrano921 por Ex Agricultura en Facebook Live y @radioagricultura por Instagram. Directo y al hueso, porque tenemos un gran panel de economistas, como usted puede ver a través de nuestro canal de YouTube. Presupuesto, ha iniciado el debate. Primero una mirada general del presupuesto, un presupuesto que crece 1,5% respecto, y aquí el primer debate, ¿no? Crece respecto del presupuesto efectivamente ejecutado el 2026, no el aprobado, ¿no? Y ahí se trabó la primera discusión, digamos, que cuando se dice crece el presupuesto, y obviamente que hay énfasis, ¿no? Hoy día, de hecho, en la mañana escuchaba a la ministra de Salud, Meicho Malí, en Tele 13 Radio, y hablaba porque hablaba que su ministerio crecía un 4,5%, ¿no? Había un énfasis en salud también, y que ella, bueno, veía las posibilidades de priorización, de mejora, de alcance, o sea, en materia de salud. Obviamente que cuando hay ministerios que crecen por sobre este 1,5, implica que hay otros ministerios que se achican, ¿no? Naturalmente. Se dice que en cultura un 25% menos, en seguridad, en cambio, un 9,1% más, y así. Bettina Hortz.
2: Bueno, la verdad que la discusión de presupuesto conocemos poco todavía, porque se va a conocer recién hoy día. Esta es una tradición antigua, que el 30 de septiembre entra con un maletín el presupuesto y queda guardado hasta que se dé cuenta en la sala, que va a ser en el día de hoy, y ya mañana probablemente ya va a estar, ser más público todas las partidas. Primero que nada, yo creo que hay que tener presente y recordar que no siempre gastar más es mejor, ¿no es cierto? Acá lo importante, más que los montos, es que haya una buena gestión del gasto. Y eso lo podemos ver, por ejemplo, en materia de salud, cuánto ha aumentado el presupuesto solo en los últimos 20 años. Eso se ha traducido en la misma cantidad de prestaciones a la ciudadanía. Las cifras indican que no. Entonces,
1: Porque de hecho la ministra de Salud, hoy día, en esta misma entrevista, lo que decía es que con el mismo presupuesto del año pasado estaban haciendo más operaciones, estaban haciendo más consultas.
2: Entonces, cuando la discusión se centra solamente en los números, cuánto se gasta, acá el desafío es gastar mejor y que tenga un mejor impacto en la ciudadanía. Hoy día se ha planteado un presupuesto de un crecimiento de 1,5% en relación a lo que se espera terminar ejecutando este año. Hay una discusión respecto, pero más allá que eso, es importante saber contra qué se compara, ¿no es cierto? Porque ambas comparaciones, ya sea contra el presupuesto aprobado o ya sea contra el presupuesto que se quiere ejecutar este año, lo importante es tener conciencia cuál es esa comparación, y a partir de eso limpiar la discusión. El año pasado el gobierno ingresó un presupuesto con un crecimiento del 1,7%. Entonces, el año pasado aplaudían el 1,7% los mismos que hoy día abuchean el 1,5%, y viceversa. Entonces, la verdad es que esto es lo más cercano a la política, dependiendo quién lo firma, yo me pongo.
1: Bueno, hay parte de eso, ¿no? Pero para establecer una línea de comparación, porque usted me dijo, y es importante, contra qué comparamos, ¿no?
2: Pero el pasa es que también hay
1: una 1,7 respecto del presupuesto aprobado el año anterior.
2: Sí, lo que pasa
1: es
2: que
1: ahora es 1,5 en relación al ejecutado el 2026, efectivamente.
2: Claro, y si lo comparamos con lo aprobado el año pasado, es 2,7%. Es un crecimiento mucho mayor. Sí. Entonces, la verdad que acá se ha instalado una discusión un poco artificial. Lo que sí hay que tener claro...
1: Perdón. Solo para entendernos, ¿no? Cuando tú haces... Entonces, este... ¿Por qué el...? Yo eso no lo entiendo, entonces. ¿Por qué el gobierno elige decir que solo crece 1,5 cuando en rigor, con la comparación tradicional, ustedes me dicen que crece 2,7.
2: Bueno, no conocemos la cifra, eso es lo que ha planteado el ministro de Hacienda en estos días a través de la prensa.
1: ¿Y por qué plantea que es 1,5? O sea, este año se ejecutó por sobre
2: el presupuesto. Sí, lo que pasa, y acá hay una cosa bien técnica, el presupuesto del año 2026, yo llevo muchos años revisando presupuestos de libertad de desarrollo y de discusión de las políticas públicas. El presupuesto del año 2026 tenía una cantidad de falencias que yo no había visto en el pasado, ¿no es cierto? ¿Qué tipo de falencias? Una equivocada estimación de ingresos, que ya se le había advertido una y otra vez, pero el gobierno insistía y que finalmente se fue dando. Dos, maquillaje de cifras. Esto no fue, ups, un error, se me ocurrió hacer, no, maquillaje de cifras. Hubo cifras que se presentaron en forma mañosa, disfrazándolos de cierto número que no era, no quiero enredar a la audiencia, pero el reajuste real, reajuste nominal, ese tipo de discusiones hubo. Entonces hubo un maquillaje de cifras, hubo una mala estimación de ingresos, bueno, que fue, no fue más que simplemente el reflejo de un gobierno que permanentemente se equivocaba en las proyecciones fiscales y que permanentemente erraba en el cumplimiento e incumplía las metas fiscales. Y por eso hace sentido que la discusión hoy día no se ancle en lo que fue el presupuesto del año 2026 por la cantidad de errores que tenía, sino más bien en lo ejecutado. Políticamente, comunicacionalmente, ¿qué convenía más? Eso ya es un debate que se lo dejamos a los expertos en comunicaciones.
1: José Luis Fara.
3: Oye, mira, yo creo que la discusión del presupuesto, de cara a los que nos están escuchando hoy día, pasa por cómo de alguna manera este presupuesto va a ayudar a solucionar o de alguna manera mitigar las malas cifras económicas que tenemos. A ver, yo aquí me voy a poner en el foco en donde...
1: El contexto, ¿no? El contexto, lo que está la familia chilena.
3: Hoy día la gente tiene, y que nos escuchan, altos niveles de desempleo, altos niveles de inflación, incertidumbre. Decepción, digamos las cosas como son, las expectativas de no se han cumplido, las expectativas tanto de las familias como de las empresas no están cumplidas. Bueno, bajo ese punto de vista.
1: Es lo que muestra la encuesta, además.
3: Exactamente.
1: ¿No? Una frustración muy rápida respecto, sobre todo, en materia económica.
3: Y bajo ese esquema, entonces, el mayor desafío del gobierno está en cómo logra ecualizar, por un lado, el querer darle estabilidad y sostenibilidad al equilibrio de las cuentas fiscales, ¿no es cierto? Que es un poco lo que decía, cómo gastamos bien las lucas. Y por otro lado, ¿no es cierto?, cómo, ¿no es cierto?, los recursos que se van a destinar principalmente a inversión pública y vivienda, ¿no es cierto?, tienen este efecto multiplicador en la economía para efecto de que podamos abordar el gran problema del desempleo, que hoy día, en mi opinión, es el gran problema que tiene el país. Y segundo, ¿no es cierto?, cómo este presupuesto también tiene un efecto multiplicador y apalanca en la inversión privada, porque aquí no perdamos de vista que por mucho que pongamos subsidios sobre la mesa, ¿no es cierto?, la generación de empleo permanente y de calidad está en la ejecución de la inversión privada. Dicho eso, bueno, ahí están los focos, en mi opinión, que debiéramos tener hoy día y todos los actores, tanto del mundo de la oposición como del oficialismo, debieran enfocalizarse en cómo de alguna manera generamos ecualizar estos dos elementos que además son súper complejos, porque por un lado tengo que restringir el gasto, mantener una política de austeridad, recortar gastos que han sido declarados ineficientes y por otro lado impulsar, ¿no es cierto?, con inversión o tocar las telas que de alguna manera generen este apalancamiento reactivador que de alguna manera hoy día tanto necesita la economía chilena.
1: Jorge Germán.
4: Muy buenos días. Mira, efectivamente yo creo que el gobierno está siendo bastante responsable con este gasto público. Como tú ya indicaste, va a crecer un 1,5% real en base al efectivo ejecutado durante este año. Y en ese sentido...
1: O sea, va a crecer por sobre la economía, digamos.
4: Efectivamente. Entonces, lo que vamos a ver en este presupuesto es que por primera vez en 3 años se va a cumplir la meta de déficit estructural de un 1,8%. En los 3 presupuestos anteriores no se cumplió la meta porque constantemente se subestimó los ingresos fiscales, ¿ya? Este presupuesto fue presentado el miércoles por parte del ministro Quiroz, lo ingresó a la oficina aparte porque se cumplía el plazo fatal que era el 30 de septiembre. Se va a analizar ahora, a comienzos de esta semana, el presupuesto. Entonces, en estos 5 días ha habido bastante ansiedad, como hemos visto en la prensa y en las redes sociales, de que se ha empezado a filtrar el presupuesto, ¿cierto?
1: Ciertas glosas, ¿no?
4: Ciertas glosas. Entonces, por ejemplo, en educación, se menciona que va a aumentar un 3,4%, en vivienda un 6%, en cultura cae un 18,6%, y en el gobierno regional también cae 7,9%. Eso es comparando la ley de presupuesto 2025 más los ajustes que se hicieron a comienzos del gobierno. Y ahí, por ejemplo, salió el fin de semana este debate del programa Yo Elijo Mi PC, que se filtró que se va a eliminar. Básicamente ese programa lo que hace es que a niños de séptimo básico y octavo le entrega un computador a los colegios públicos, gente de escasos recursos, y se debatió bastante si es que se tenía que continuar o no este programa. La evaluación de la dirección de presupuesto ha mostrado de que no tiene impactos académicamente en el sentido de mejorar las notas o que los alumnos asistan al colegio. También hay una tesis del Magíster de Políticas Públicas de la Católica que también muestra lo mismo, utilizando la misma metodología. Muestra de que este programa no tiene impacto. Por otro lado, también hay un documento de Francisco Gallego con otros autores que analiza este programa Yo Elijo Mi PC. Y muestra de que efectivamente tener un computador e internet reduce la brecha digital, eso nadie lo discute, ¿ya? Pero el hecho de tener el computador también no solo no mejora el rendimiento escolar, ¿ya? Si es que no hay un acompañamiento pedagógico y una supervisión parental, ¿ya?
1: Porque vamos a estar viendo videos de YouTube todo el día de cualquier cosa y no necesariamente algo que le sirva, ¿no?, al estudiante, o puede estar en redes sociales todo el día perdiendo el tiempo o entreteniéndose, digamos, ¿no?, y no como parte del proceso educativo. Dice.
4: Claro, entonces en ese documento señalan de que la tecnología se queda en el entretenimiento si es que no hay una supervisión parental, y ahí se hace un test que cuando los niños están utilizando de forma abundante la internet, se le avisaba al papá por un mensaje de texto y el papá hacía la supervisión y mostraban de que tenía un efecto del 10% en mejorar el uso del computador cuando el padre era avisado por mensaje de texto que su hijo estaba sobreutilizando el internet, ¿ya? Entonces, el problema que tenemos en nuestro país es que básicamente, deshacerse de los programas mal evaluados es extremadamente difícil, ¿ya? Porque es un tema emocional y no racional. No importa cuánta evidencia se presente, como ya te he mencionado yo, hay tres programas, o sea, tres informes que muestran los problemas que ha tenido el programa Yo Elijo Mi PC. También está el tema de que la Contraloría demostró de que hubieron como 6.000, 7.000 computadores que no fueron entregados y quedaron obsoletos. Entonces, el punto que yo quería mencionar acá era que deshacerse de los programas mal evaluados es extremadamente difícil porque es un tema emocional y no racional. No importa cuánta evidencia se presente, como ya te he mencionado, y hay quienes que siempre se negarán porque no hay un argumento que les sirva, aunque tenga una idea mejor, ¿ya?
1: En eso, bueno, para no entrar directamente en el programa, ¿no?, en la glosa, uno cree, y así lo creo yo por lo menos, un programa que ha generado, tuvo un impacto muy, muy potente, ¿no? Yo Elijo Mi PC. Porque es un programa que tiene ya más de 20 años, 17 años tiene. Ha perdido fuerza, ¿no? Ha perdido fuerza en los últimos tiempos por distintas razones, cambios, porque a veces, hoy día en la práctica los celulares son los que se han tomado el control de las pantallas, ¿no? Del acceso a la información, acceso digital, mucho más que los computadores a veces. Pero cuando tiene un programa que tiene, como decías tú, ese arraigo sentimental profundo, cortarlo requiere una explicación. Y una buena explicación, ¿no? O que se va a sustituir, o que se va a mejorar. ¿Por qué tiene este doble efecto que tú mismo mencionabas, Jorge, ¿no? Que uno pareciera ser que su impacto respecto a la calidad de la educación o de la mejora del proceso educativo es cero.
4: Exacto.
1: Pero, por otro lado, garantiza acceso al mundo digital, acceso a la información, y a veces, muchas veces, no solo para ese alumno, sino que para la familia. Entonces, hay que tener ese equilibrio, ese olfato, por eso a mí me falta aquí la voz de la ministra, porque estamos hablando sobre una filtración. si esto se va a mejorar, se va a reevaluar, si al final del día hay un 2.0 de este programa, al final el debate se vuelve un debate estéril, porque en realidad estamos comentando algo que no va a pasar o que va a pasar por una razón que no conocemos. Pero lo que sí es bastante evidente, y así ha sido la reacción del mundo político, tiene que ver con que no es cualquier programa, es un programa muy sensible, que es muy apreciado en general. Recordemos que se hacen aquí, como suele hacerlo, se hacen ceremonias, ¿no? Se entrega, tiene toda una connotación. Entonces, llegar y cortarlo sin una explicación, me parece que no fue una medida correcta. Cristóbal Cuy.
0: Sí, buenos días. Oye, antes de llegar al tema de los computadores, tres cositas rápidas del presupuesto que vamos a ver los detalles ahora en breve. Lo primero es que el gasto del presupuesto crece menos que la proyección de crecimiento del PIB tendencial de la economía. Y eso es importante en el fondo para que el gasto de gobierno y el tamaño del Estado no crezca más.
1: Sí, aquí hay un ex subsecretario que nos escucha, me dice, me tira la oreja, me dice, es más correcto hablar de partidas que de glosas, me dice. Las glosas son precisiones sobre algunos ítems, sobre partidas y subtítulos específicos. Más las partidas del presupuesto.
0: Claro, eso es lo primero. Lo segundo, hablar como del margen de acción que tiene el gobierno para maniobrar dentro de la ejecución, dentro de la propuesta del presupuesto, porque hay mucho, el gran porcentaje del presupuesto, sobre el 75%, está amarrado por ley en el fondo. Son programas
1: beneficios, claro, o establecidos por ley o leyes que.
0: Exactamente.
1: Que no sea un gasto.
0: Y ahí el tercer punto, que también es importante, la gestión que se hace dentro del gobierno para ser más eficiente y para tener mayor ahorro. Un ejemplo súper concreto, el tema de la gratuidad, que ahora salió el ministro de Hacienda hablando que podrían haber potencialmente cierto mal uso del registro social de hogares para que personas que no debiesen acceder al beneficio accedan igual. Eso ha pasado muchas veces con muchos programas, incluso en el IFE. Ocurría que el monto del IFE eran 100.000 pesos por persona hasta la cuarta persona. Entonces el quinto miembro del hogar ya recibía menos de 100.000 pesos. Entonces, ¿qué hacían los hogares? Se dividían en dos o más hogares.
1: No había hogares de cinco personas.
0: Claro, no habían hogares de cinco personas. Y eso son prácticas que ocurren con mucho beneficio del Estado, y que es importante revisar porque finalmente afectan la capacidad.
1: De hecho, Cristóbal, ayer salió un dato del Ministerio de Hacienda, ¿no? 80.000 beneficiarios de gratuidad universitaria viven solos.
0: Claro.
1: Lo que no deja llamar la atención, ¿no?
0: Y que es un muestreo que no sería muy consistente con el resto de
1: su generación.
0: Digamos. Claro, claro.
3: Cuesta que salgan de la casa, dicho sea de paso.
0: Sí. y por lo mismo existe mucha inconsistencia entre lo que dice el Registro Social de Hogares y lo que dice la CACEN, por ejemplo, etcétera. Entonces ahí también hay un punto que es importante revisar. Dicho esto, y sobre el tema de los computadores, a mí en realidad lo que me llama la atención es que en un programa que el propio Estado ha estado constantemente evaluando, no de manera positiva, no sea capaz en el fondo de modificar o eliminar o tocar mano a los programas que el propio Estado está diciendo que son malos. Entonces yo me pregunto, ¿para qué evaluamos entonces? ¿Para qué tenemos en el fondo una dirección en la IPRES, otro en el Ministerio de Desarrollo Social que se dedican a evaluar el impacto de los programas, y cuando esa evaluación dice que el impacto no es positivo, igual no podemos hacer nada? Entonces yo creo que también ahí hay un problema institucional, un poco como lo que decía Jorge, donde se mezcla el tema de la evidencia con el beneficio político que se puede sacar más de corto plazo, pero que finalmente no nos permite un freno en el buen uso de los recursos fiscales. Al final el propósito del Ministerio de Educación es proveer buena educación, y si está viendo que los recursos que se están utilizando para este programa no están teniendo el efecto esperado, es de todo sentido común que se revise ese programa.
1: Así es, ¿no? Bueno, estamos hablando, yo creo que la diferencia está en la comunicación, ¿no? Básicamente en la manera de hacerlo. Igual, vuelvo al punto y hago el los dos asteriscos, ¿no? Estamos hablando sobre una filtración, no hemos escuchado a la ministra referirse a este tema, y por lo tanto puede ser, como ocurrió otras veces, que estemos todos detrás de un incendio que no están. Así que con esa prevención nos vamos a la pausa y volvemos en directo al grano.
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32: Productores de cerezas de la región del Ñuble se encuentran preocupados por el impacto que podrían generar las lluvias que afectan a la zona debido a los cultivos porque están en plena etapa de floración. 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Las principales zonas productoras de cerezas de Ñuble, como Quillón, Coihueco, Bulnes y Chillán, mantienen monitoreo sobre la evolución del sistema frontal. Los agricultores, además, enfrentan este escenario luego de una temporada marcada por dificultades de precios, por lo que una eventual baja en la producción podría tener efectos en el mercado de esta fruta. 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
1: Aquí estamos de vuelta en directo al grano. conversando el presupuesto. No, aquí vamos a aprovechar que estamos puros expertos economistas aquí en la mesa. Así que todas las preguntas que usted quiera, hágalas también, hágalas llegar aquí, porque tenemos que entender bien qué significa este presupuesto, ¿no? Lo podemos poner en contexto. Chile está viviendo una situación económica mala. Así lo siente el bolsillo de las personas, así está, se siente en la calle, no hay que ser experto para darse cuenta de eso. Y los puntos críticos son falta de crecimiento. Este año vamos a crecer nada. Si el 2% era mediocre, este año no sé cuál va a ser la consideración. Pero eso también tiene una explicación, ¿no? La ley de reconstrucción recién salió del Tribunal Constitucional el día viernes, a última hora. O sea, uno espera que esta semana se promulgue. Esta semana debe ser promulgar. ¿Y por qué pongo ese énfasis? Porque siempre se dijo que la ley de reconstrucción venía a hacerse cargo de la falta de crecimiento, la falta de inversión y, por lo tanto, de la creación de empleo. Y resulta que en vez de haberla tenido en julio o en agosto promulgada y operando, la vamos a tener en octubre. Entonces, todo se corrió un poco, y eso habla también de que el gobierno siempre dijo que este invierno iba a ser duro, ¿no?, en materia económica, iba a ser difícil, que venía un proceso necesario de ajuste económico, y que eso ha ido golpeando las cifras también, digamos. O sea, la caída de la actividad, algunos dicen, y con razón, ¿no?, no digo que no sea así, está muy concentrada en la minería, la caída de la actividad económica, pero la suma de factores hacen de que hoy día la sensación, ¿no?, es de que estamos viendo un muy mal momento económico, y así las personas y la familia lo están internalizando. ¿Cómo este presupuesto se hace cargo de eso o busca algo que siempre es importante, ¿no? Yo creo, por lo menos, que el gobierno tomó decisiones correctas y vamos por el camino correcto. Ahora, para que llegue ese camino correcto, produzca efecto, falta. Y como siempre, la política se juega en esto de las transiciones. ¿Cómo vamos a llegar a ese momento? Bettina Hortus.
2: Bueno, ese es el tremendo desafío, porque la economía no se vino a frenar, a estancar de un día para otro. No fueron sucesivas reformas durante largos años que no llegaron a la situación que están, y no solamente estancamiento de la economía, sino es que también la destrucción de empleo y la falta de incentivos a la creación de más y mejores trabajos. Un presupuesto, efectivamente, en el margen da señales respecto de los temas más prioritarios, pero como bien sabemos, hay una buena parte del gasto que ya está asignado, las principales áreas, el principal programa social, por ejemplo, la pensión general la pensión garantizada universal, la gratuidad de educación superior. Esos son programas que están garantizados por, ¿no?, ley, ¿cierto?, no sé, por no. ley, por lo cual, más allá del esfuerzo que uno puede hacer de que efectivamente le llegue a quienes debiera llegarle y no haya gente que abuse estos programas y que postule a beneficios que no les debiera corresponder sin cumplir con los requisitos, pero la gran mayoría está ahí planteado. Entonces, es importante, hay una discusión que se ha planteado respecto de inversión pública, ¿no es cierto?, de cuánto viene el crecimiento de inversión pública acá y también a gobiernos regionales. Los gobiernos regionales, recordemos que en el 90% prácticamente lo que hacen, lo que ejecutan, el gasto que ejecutan es en inversión pública, y se habla de recortes a los gobiernos regionales. Pues bien, a la vuelta de julio, la ejecución presupuestaria de los gobiernos regionales está abajo del 40%. Entonces también hay que dejar de engañarse. No porque haya mayor cantidad de recursos asignados a una partida o a un gobierno regional o a un ministerio, necesariamente significa que eso se vaya a ejecutar durante el año, y sobre todo que se vaya a ejecutar bien. Porque muchas veces sucede que llegamos a fin de año, no se han gastado los recursos en inversión, entonces empiezan a comprar lo que se llama en proyectos de ejecución rápida, pero que no generan empleo, que pueden ser necesarios, pero no tan necesarios, porque durante todo el año no se gastaron esos hits, no se priorizaron, y al final, cuando iban a quedar con plata en caja, porque hay un dicho en la administración pública, peor que robarse la plata es que te sobre la plata. Entonces hay que gastársela sí o sí.
1: Horrible dicho, pero bueno.
2: Antes del 31 de diciembre. Obviamente no es una caricatura, ¿no es cierto? Sí, yo sé, claro, que hay un esfuerzo desde las distintas autoridades y los funcionarios públicos de que eso no sea así. Pero entonces, de nuevo, es importante que el presupuesto dé una señal respecto a las áreas prioritarias como salud, educación, trabajo, pero de nuevo, una vez más recordemos que acá lo que más importa es cómo se ejecutan esos recursos, esos trabajos, y lamentablemente estamos al nivel de eslogan. se entiende porque todavía no se conocen detalles del presupuesto, pero me da la impresión que por la discusión política que hemos tenido en los últimos años vamos a seguir a nivel de eslogan. Y eso también en parte nos ha llevado a la situación en la que estamos hoy día, cuando no se mete, cuando uno no se mete en el detalle de cómo mejoramos la gestión del Estado, sino más bien de cómo buscamos instalar grandes eslogan que finalmente tampoco nos permiten avanzar en una agenda que sea un mejor beneficio para la ciudadanía.
1: Voy a tomar esto último de Bettina Horza, ¿no? Para transformar una pregunta a José Luis, porque este es el tipo de presupuesto que para un Congreso siempre es complejo, ¿no? Porque claro, cuando los presupuestos son expansivos, no hay ningún problema, se aprueban, ¿no? Y ahí los parlamentarios, la competencia por los parlamentarios, por los énfasis, cuando los presupuestos en el fondo son exigentes como este, es un presupuesto exigente, porque si bien crece, crece el presupuesto, lo hace de una manera en que con foco. Hay ciertas prioridades donde se crece y hay otros que van a sufrir, obviamente, disminuciones, porque de alguna parte tienen que salir los recursos, ¿no? No crece tanto el presupuesto, crece responsablemente. ¿Cómo se espera esa discusión presupuestaria?
3: Bueno, yo creo que se espera de manera muy áspera, difícil, principalmente porque los sectores de oposición, ya antes de instalado el gobierno, venía, ¿no es cierto?, la discusión respecto de que este gobierno iba en los ajustes y reducciones de gastos, iban a ponerle foco principalmente al gasto social. Y por tanto estaba la defensa en que la oposición defiende, ¿no es cierto?, el gasto social versus el gobierno que va a recortar principalmente.
1: Hagámonos cargo en esa línea. De esa frase, ¿no? Porque yo también la he escuchado. Pero si uno mira, la priorización, salud crece, educación crece. Desarrollo social crece.
3: Seguridad crece.
1: Seguridad.

0: que junto con que se enfaticen los focos de la cobertura social que ya comentamos. Pero el segundo elemento que tenga, aun cuando no es expansivo, tenga un foco reactivador, pasa a ser súper relevante. Yo creo que hoy día la discusión en términos de, y perdónenme que sea monotemático, pero yo creo que el desempleo hoy día es la principal problemática político-social que vive el país, más allá de toda la discusión de la chimuchina del computador más, computador menos. Yo creo que ahí tenemos el problema. Y el problema está en que el desafío del gobierno no solo va a estar en aprobar el presupuesto, ¿no es cierto?, con las partidas y los énfasis que tiene, sino después cómo va a ejecutar adecuadamente, porque de alguna manera la problemática es cómo esta inversión pública se ejecuta correcta y eficientemente para que tenga el efecto multiplicador. Y ya me tiene anticipado, yo aquí estoy revisando algunas cifras. A agosto del 26, el gobierno central registraba solo un 28% de ejecución de presupuesto vigente en materia de inversión. Oye, y partidas como MOB, 26%, salud, 20%, vivienda, 18%. Y estamos a 3 meses de que termine el año. O sea, hay un problema de gestión. Por tanto, es importante, ¿no es cierto?, que la gestión de esos recursos se gestione y se materialice, porque si no volvemos al punto.
1: Solo va a ser el contrapunto, ¿no? Porque dice, hay un problema de gestión. Por otro lado, todos los gobiernos anteriores, al momento que tienen que restringir el presupuesto, apretarlo, lo apretan donde mismo. Entonces, cuando hay una subejecución presupuestaria en obras públicas, por ejemplo, es porque la inversión directa del Estado en infraestructura se frenó, digamos. Y se frenó, ¿por qué? Porque tenían que controlar el gasto público. Entonces, no es solo mala gestión a veces, ¿no?
0: Pero hoy día no es compatible, Gonzalo. Hoy día, a ver, es que ese salió en franco y te marco. En el escenario actual, con las cifras de crecimiento que hemos exhibido, con las cifras de cero, ya para el 2026 se habla incluso que podríamos, no solamente que ser cero, decrecer. Ya hay economistas que están diciendo que podríamos tener un crecimiento negativo para el 2026. Podemos alcanzar niveles de desempleo aún más presionado, sobre 10%. O sea, el escenario de ese punto de vista, por eso que hoy día no se puede plantear de que el presupuesto de la nación no vaya a contribuir a enfrentar esta situación económica tan debilitada. Por eso que ahí hay un punto que no se puede perder de vista.
1: Aprovechemos aquí, tenemos varios profesores de economía, para nuestros auditores, no es el único camino el que tiene el gobierno. El otro camino se ha usado harto, ¿no? Que es endeudar. O sea, cuando tu presupuesto crece y tú no tienes los ingresos necesarios, el país se endeuda. Ese camino ya lo hemos hecho largo tiempo, ¿no? De hecho, en los últimos años, el Consejo Autónomo Fiscal levantaba la mano insistentemente en que ese camino no solamente se estaba abusando de él, sino que era peligroso para el país. Entonces, este presupuesto, el primer presupuesto del presidente José Antonio Kast, que aparece como un crecimiento responsable, con énfasis, como decíamos, está más de acuerdo a ese reclamo también, ¿no? O sea, va más en la línea de la responsabilidad planteada por los expertos que los errores, si uno puede llamar los errores a esta altura, ¿no?, de los presupuestos anteriores. Jorge Germán.
2: Sí, mira, el endeudamiento no es gratis. Eso implica un gasto de intereses de por medio. En el 2010 se gastaban alrededor de $500 millones en intereses y este año, el 2026, van a ser $3.500 millones. O sea, el aumento es bastante considerable y esos $3.500 millones que nosotros estamos pagando en intereses son recursos que dejan de ir a inversión o gasto social. Entonces, eso es importante dejarlo en evidencia, en el sentido de que, claro, tú puedes endeudarte más para aumentar el gasto, pero al final tienes que pagar la cuenta, ¿cierto? Al final del periodo. Ya. Lo otro importante es que existe la posibilidad de reasignar el gasto público internamente. Ya. Según datos de la propia ADP, solamente el 73% del gasto aprobado para el 2026 está fijado por leyes permanentes. Es decir, existe una diferencia relevante entre el 100 y el 73% del gasto total que se puede reasignar. Entonces, no solamente puede ser deuda, sino que también podemos hacer resignación, ¿ya? Y tienes cerca del 30% del gasto fiscal que lo puedas reasignar, entonces también hay que tener ojo con eso, ¿ya? Y lo otro problema que tenemos hoy día es que tenemos que volver a ahorrar, porque el Fondo de Estabilización Económica Social tiene tan solo $3.800 millones, y si vuelve a haber algún problema como una pandemia, un terremoto, por ejemplo, como el que tuvimos el 2020.

0: 2010 los recursos públicos para ir a esos inconvenientes sociales que se pueden generar es muy mínimo, ¿ya? Básicamente corresponde un 1% del PIB, y el Fondo Monetario Internacional recomienda de que este fondo de contingencia, ¿cierto?, económica futura, esté en torno al 5% y el 7% del PIB. Entonces, nos está diciendo de que debería aumentarlo en 5 veces, ¿ya? Y está en 3.800 millones de dólares. Entonces, también es una señal de alerta, ¿ya? Entonces, tenemos que volver a ahorrar. Hay que tener ojo con el gasto en intereses, y en ese sentido la posibilidad de reasignar internamente, que es lo que creo yo que está haciendo este gobierno en este presupuesto, es importante tomar en cuenta que el 73% del gasto está fijado por ley y el resto se puede reasignar.
1: A la vuelta de la pausa, Cristóbal Kubik aquí en Directo al Grano.
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4: En Chile generamos millones de toneladas de residuos domiciliarios cada año y reciclamos menos del 10%. 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Soy Cata Droguet, periodista, y seguimos encontrándonos para nuevos datos, noticias sobre sostenibilidad aquí en Radio Agricultura.
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1: Aquí estamos de vuelta en Directo al Grano en Radio Agricultura. Aprovechamos de saludar también a quienes hacen posible nuestro programa. 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Habíamos quedado pendiente con la opinión de Cristóbal Kubik.
0: Sí, a ver, como para poner un poco, que esto lo hemos conversado largamente en otros capítulos, pero un poco poner el contexto del escenario económico en el que estamos, donde
6: básicamente las principales herramientas que tiene el Estado para hacer frente a una crisis económica como la que estamos viviendo están súper debilitadas. Por un lado, nuestras reservas de recursos están bajas, la deuda está alta, no hay espacio tampoco para política monetaria en el sentido de que el Banco Central pueda bajar las tasas.
1: O sea, lo más parecido a lo que están viviendo las familias chilenas.
6: Claro.
1: Sin ahorro, alto endeudamiento y con incertidumbre económica.
6: Y eso es respuesta a muchos años y a muchas decisiones que se fueron tomando a lo largo del tiempo, que aumentaron el gasto, no aumentaron la productividad, etcétera. Y esas son un poco las razones estructurales que nos tienen acá, pero además tenemos razones cíclicas que se han prolongado más de lo que nos hubiese gustado, como es el tema de la guerra en Medio Oriente, el impacto que tiene eso en los precios de los combustibles. También hay un tema de estacionalidad en el año, en donde siempre el invierno es más complicado en el tema del empleo, y ahora vimos que particularmente este año tuvo un efecto en la minería, que es el gran motor de la economía chilena, en donde las condiciones climáticas hicieron que se detuvieran por muchos días las faenas en la mina. Entonces, con todo este escenario, lo que está haciendo el gobierno es mover los ejes estructurales con la mega reforma de reconstrucción para que en el fondo la estructura institucional del país pueda responder mejor. Pero a eso todavía hay que adicionarle los problemas más inmediatos, los problemas del corto plazo, un desempleo que sigue muy alto y sigue subiendo. Y que, en el fondo las medidas más excepcionales que hay que tomar son para apuntar a eso, que es un poco también lo que está haciendo el gobierno y la apuesta que está haciendo el gobierno también con el presupuesto, entendiendo también que el margen de acción tampoco es el que se esperaría en una situación de más holgura, pero está poniendo el énfasis en construcción, en inversión y en seguridad, que son sus tres ejes, y esperemos que esto también pueda darle el impulso a la economía para que empiece en el fondo también a andar, para que mejore también las expectativas entre tanto los consumidores, los inversionistas, pero finalmente a largo plazo lo que va a permitir el crecimiento económico, lo que va a permitir bajar las tasas de desempleo es la inversión privada y es la generación de trabajo en el mundo privado.
1: Y tenemos un minuto para cada uno en este tramo final, ¿no, director Grano? Se ve luz al final del túnel, porque terminamos arriba, digamos, ¿no? Porque la familia chilena dice, bueno, ya, están viendo los números negativos hoy día. ¿En qué manera empiezan a girar esos números? ¿Dónde hay que fijarse? Porque aquí Cristóbal nos hablaba de inversión. Cuando uno va a buscar los datos de inversión, en el mediano plazo son muy positivos. O sea, hay un aumento importante en la inversión. ¿En qué minuto se traduce esa inversión en crecimiento y en empleo? Medina Hortz.
7: Bueno, obviamente en la medida que vamos dejando atrás el invierno, naturalmente y por estacionalidad empiezan a desarrollarse con más fuerza ciertos sectores que son más intención mano de obra, como por ejemplo agricultura, entonces las cifras van a mejorar. ¿Eso significa que el trabajo está hecho? No, la pega no está hecha. ¿Y por qué no? Porque acá hay un tema más estructural de cómo levantamos el vuelo en la economía y generamos más y mejores empleos. Entonces, no nos entusiasmemos con quizás algunas buenas noticias de los próximos meses en materia de empleo y crecimiento, sino más bien sigamos preocupándonos de ir avanzando en distintas reformas que precisamente nos permiten de forma más estructural recuperar el nivel y la tasa de crecimiento de nuestra economía. De lo contrario, nos vamos a frenar en las reformas que hay que hacer, porque de nuevo, esto no fue de un día para otro, no fue una reforma solamente. Acá no se trata de promulgar finalmente la ley de reconstrucción. Hay más reformas que se tienen que hacer. Entonces, el llamado es a seguir trabajando, seguir avanzando en reformas, porque aunque vengan buenas noticias en los próximos meses, eso no es suficiente para sostener una tasa de crecimiento más alta en el tiempo.
1: José Luis Jara.
8: Mira, la pregunta que tenemos que hacer no es si la economía chilena o el país puede, ¿no es cierto?, por un lado, lograr crecimiento sin abandonar la consolidación fiscal. Y cómo lo vamos a ver traducido eso en términos bien concretos es que la inversión, que se ha aprobado mucha, ¿no es cierto?, se materialice en ejecución de inversión, y el dato duro sobre el cual vamos a poder mirar el éxito de esto es cómo comenzamos a reducir la tasa de desempleo.
1: Jorge Germán.
0: Este año ya está más o menos zanjado en términos de crecimiento económico, ¿cierto? Lo más probable es que el crecimiento esté entre un 0%, 0,2%, o sea, bien, bien acotado el crecimiento de nuestra economía. Hay que recordar también que tuvimos choque exógeno, que fue esta crisis del petróleo del Medio Oriente, que llevó el precio a los $120 el barril, y eso obviamente golpea a nuestra economía. También tuvieron los aluviones. Entonces, en ese sentido, este año vamos a terminar con un crecimiento en torno al 0%, una tasa de desempleo también en torno al 9,5%, y la inflación va a estar alrededor de un 5%, ¿ya? Porque con este tipo de cambio de $990 que se está cotizando hoy día, y también el hecho de que el precio del petróleo debería estar en torno a los $100 el barril de aquí a finales de año, todo eso lleva a que la inflación podría estar en un 5%. Pero no todo es negativo, sino que también el próximo año se ve bastante positivo. La inflación debería estar en torno al 3%, el crecimiento sobre el 3%, ¿ya? Y la inversión que tú señalabas, claro, este año la inversión podría presentar un leve descenso, pero el próximo año debería estar creciendo en torno al 7%, ya que debería empezar a tomar efecto las reformas del gobierno, también el tema de la tramitocracia, en que el gobierno ha acelerado los proyectos de inversión. Se ha señalado de que hay 30,000 millones de dólares de proyectos de inversión aprobados en temas medioambientales. Entonces, el panorama para el próximo año esperamos que sea bastante mejor que el actual.
1: ¿Qué todo el COVID?
6: Sí, un poco reiterar los puntos que se han planteado acá. Estamos en un escenario bastante débil, con nuestras herramientas de política, tanto fiscal como monetaria, debilitadas. Este año vamos a terminar con cifras muy malas, y esperemos que el próximo año ya podamos empezar a ver mejoras. Debiésemos ver mejoras también porque la base de comparaciones es muy baja, pero lo importante también es ver que la economía y la institucionalidad del país se puedan reestructurar de tal manera que se puedan movilizar los capitales privados para generar crecimiento y trabajo de calidad, mientras en el corto plazo el Estado hace su tarea para suplir en el fondo las necesidades más inmediatas, que creo que es la línea en la que ha estado trabajando el gobierno, y que también es lo que está planteando en lo que se sabe hasta ahora del presupuesto.
1: Así es, ¿no? Ministro de Hacienda, el propio presidente dice hasta marzo hay que aguantar, hay que apretar dientes, dice, ¿no? Va a ser un periodo difícil. Se está trabajando en tratar de aliviar eso, ¿no? Hay varias políticas públicas que están apareciendo como para hacerse cargo de esa transición, el programa de empleo, que todavía parece un poco tibio para la gravedad de lo que estamos viviendo, ¿no? Esa es la verdad, pero que van en el sentido correcto antes de que aparezcan, ¿no?, las buenas noticias más estructurales ya a partir de marzo del próximo año. Le damos las gracias a todos los economistas que estuvieron hoy día con nosotros, a Bettina Hortz, a Cristóbal Cúbica, a Jorge Germán, a José Luis Jara y a todos los que nos escuchan de Arica Magallanes aquí en Directo al Grano, en este programa especial, ¿no es cierto?, sobre economía, como tenemos todos los lunes. Los dejamos invitados a seguir en la radio, ya vienen las noticias de nuestro departamento de prensa, y a continuación, La Voz de la Gente con la gran Pepa Hoffman en los micrófonos. Nosotros nos despedimos, un abrazo, chau chau.
8: Buen día.
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17: Muy buenos días, es hora de noticias en Agricultura. Nos vamos a la región del Biobío porque hasta ahí llegó el general director de Carabineros luego de que se conociera el asesinato durante la noche de un sargento de la institución en Quilleco. Ampliamos la información con Marcelo Castro. Buen día.
18: Claro, Jessica, buenos días. Hace minutos salió desde esta dependencia de Carabineros el imputado por esta causa, este hombre que percutó un tiro de escopeta a este sargento segundo en medio de un procedimiento por violencia intrafamiliar. En tanto, tú lo mencionabas, hasta estas dependencias llegó el general director de Carabineros, Marcelo Araya, conmocionado por esta situación, porque es el segundo funcionario, el segundo mártir de Carabineros en una semana que pierde la vida en medio de un procedimiento policial. Detalles del procedimiento y de lo que ocurrió los entregó el general director de Carabineros, Marcelo Araya.
19: Que se constituye carabinero y ahí se da toda la situación, todo el momento en el cual se produce el disparo. Son situaciones que son muy rápidas, muy complejas, en el cual la violencia intrafamiliar pasa precisamente a veces de niveles muy bajos y que en milésimas de segundo prácticamente derivan en situaciones que son de alta complejidad. Yo no quiero que esto se normalice, menos que se normalice el fallecimiento de un carabinero, al contrario. Aquí lo que tenemos que hacer es trabajar todos juntos, tener los mejores esfuerzos para que este tipo de situaciones no vuelva a reiterarse y que lo que ocurre al interior de un domicilio, somos parte de que se denuncie. Aquí no puede haber violencia intrafamiliar, no puede haber maltrato, no puede haber agresiones a ningún miembro de la familia. Las causas tendrán que determinarse posteriormente, pero lamentando el día de hoy la pérdida de un funcionario ejemplar.
18: A esta hora los restos mortales del sargento segundo Jaime Urrea se mantienen en el Servicio Médico Legal de Los Ángeles para su autopsia de rigor. En tanto, se confirmó que su velorio se va a realizar en el sector de Chacayal Norte en Los Ángeles durante lunes y martes, y sus funerales se realizarán en Concepción el día miércoles, y sus restos serán cremados en la capital del Biobío. En tanto, para las 11 horas está agendada la audiencia de control de detención de este detenido desde la Fiscalía. El fiscal regional del Biobío, Roberto Garrido, ya adelantó que se pedirá ampliar el plazo de la detención de este detenido. Desde Los Ángeles, informó Noticias en Agricultura.
17: Nos cambiamos de materia en lo económico. ¿Cómo está operando el dólar esta jornada? Felipe Sobarso nos informa.
20: El dólar sube en la apertura de este lunes y gana terreno sobre la marca de los 990 pesos en el mercado cambiario chileno. Esto en medio de una apreciación global de la divisa y un avance en el precio del cobre. En los primeros negocios, el dólar se cotiza en 994 pesos con 60 centavos. El dólar index avanza un 0,28%, mientras que el referencial de futuros de cobre subía un 0,6% y se cotizan $6.05 la libra en la Bolsa de Metales de Londres. El dólar subía hasta alcanzar su máximo en casi 17 meses frente al euro. Un billete verde más fuerte puede lastrar los metales cotizados en esa divisa al encarecerlos para los compradores que utilizan otras monedas. El cobre subía el lunes por segunda sesión consecutiva, siguiendo la tendencia alcista de los mercados bursátiles, y debido a que las perspectivas cada vez más remotas de un alza de tasas de interés por parte de la Reserva Federal de Estados Unidos compensaban la presión ejercida por la fortaleza del dólar. La probabilidad de un aumento de tasas en Estados Unidos en octubre bajaba tras los datos de empleo de la semana pasada, que fueron más débiles de lo esperado. Los operadores ven ahora una probabilidad del 18% de que suban los tipos este mes. Informó Noticias en Agricultura.
17: Hasta acá vamos a dejar las noticias. 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Y vamos con el pronóstico del tiempo. La Serena y Coquimbo, 19 de máxima, estará nublado. Valparaíso, 16 de máxima, nublado, viento y lluvia. Para Santiago se está anunciando una máxima de 17. A esta hora tenemos 13 grados. Está nublado. Rancagua seguirá así. Nublado, la máxima será de 17 también, y Talca llegará a una máxima de 16 esta jornada, viento y lluvia para la noche. 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Que tengan buen día.
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23: Bachelet y Boric critican mucho mejor de lo que gobernaron.
17: Revisar el gasto es responsabilidad cuando gobierna la izquierda y crueldad cuando gobierna Kast. Al parecer el problema no es la tijera, es quien la tiene. Bachelet y Boric tienen derecho a criticar, por supuesto que sí, pero antes de dar cátedra de buen gobierno, convendría recordar cómo fueron sus desempeños y malas notas. En su segundo gobierno, mandato, Bachelet ordenó un recorte de 540 millones de dólares y Boric propuso un presupuesto de el 2026 de reducir un 15% en promedio los recursos de 157 programas con debilidades de diseño o desempeño. Curiosa especialidad. En La Moneda hablaban de ajustes, fuera de La Moneda descubrieron los recortes. Cuando ellos revisaban programas, cuidaban las cuentas públicas. Cuando lo hace Kast, aparecen los discursos indignados. Y entre tanta indignación, conviene recordar algo bastante elemental. La plata del Estado sale del bolsillo de todos los chilenos. No podemos seguir manteniendo programas ineficientes. Lo sagrado son las necesidades de las personas y los programas tienen que demostrar que se les resuelven los problemas y si no, se termina el programa. A Kast hay que exigirle resultados, por supuesto, explicar cada ajuste y cuidar los servicios que las familias necesitan. Gobernar obliga a responder por las consecuencias también cuando se recorta. Pero quienes tuvieron 4 años para gobernar una vez y después podrían dedicar unos minutos a recordar antes de dar lecciones a quien se acerca a los 7 meses. A la izquierda, la oposición les ha sentado estupendamente. Encontraron todas las soluciones que no nos dieron cuando fueron gobierno. Para dar lecciones les sobra voz, para revisar su propia gestión les falta memoria. Olímpicos. Soy María José Hoffman y esta fue la apertura editorial en La Voz de la Gente.
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17: Muy buenos días este lunes 5 de octubre, ¿cómo están? Tenemos un panel increíble. Quiero partir dándole las gracias a la embajadora de Uruguay, Luz Evensberger, que fuimos con un grupo de chiquillas a verla, alentarla, apapacharla, una tremenda líder en política. Así que un beso gigante para ti, Luz, y gracias por habernos recibido tan bien y tan entretenido este fin de semana en Uruguay. Oye, quiero partir contándoles también que tenemos una, bueno, lo primero, unas condolencias y un abrazo a la familia, un carabinero más asesinado este fin de semana. Yo sé que eso es algo que nos conmueve muchísimo y bueno, lamentablemente esto no para. Y tengo una persona invitada, voy a aprender por mi panel tradicional. Tepa Geldres, buenos días.
0: Muy buenos días.
1: Muy buenos días.
0: Pedir disculpas a la gente por esta alergia atroz, pero es que una que es de Arica, imagínate, brisa costera todo el tiempo, sí. Llegar aquí, Santiago, obvio. Son cosas que pasan, pero ya. Ni una alergia me detendrá, aquí estoy.
17: No te voy a decir la diputada Gangosa porque esto es momentáneo.
0: Por favor, sería bullying.
17: Muy
0: claro.
17: Bien. Diputado Magallánico, tan hermoso como siempre, ¿cómo está?
2: Muchas gracias, Pepa. Si nosotros somos el panel tradicional, ¿cómo será el no tradicional?
0: Total.
2: Muy bien. Buenos días, acá llegando desde Viña del Mar. Hoy día nos toca una larga jornada. Mañana también, mañana tenemos una comisión especial, así que vamos a estar hasta, yo creo, como las 9:10 de la noche. Así que paciencia, paciencia.
17: Lucho Maquena, buenos días.
6: Buenos días, Pepa.
17: Sí.
6: Un gusto estar aquí, como siempre.
17: Muchas gracias por conducir jueves y viernes.
6: Cuando quiera, a mí me gusta, lo vas a ver.
17: Sí, co-conductor. Llega justo la hora, pero co-conductor. Ya, y dejé para el final, porque le voy a pedir aquí al programa, Beto, que pongan el panel completamente entero para que se vea la reina de la radio, no de este programa, pero de la radio, la diputada Pamela Giles. Y voy a decir algo que le va a cargar, porque es como que le echara y así como agüita santiguá a un vampiro, básicamente le van a empezar a salir los humitos, porque es una mujer encantadoramente y amorosa, y a ella le carga que uno lo diga, porque es buena, buena, se hace la mala. ¿Te fregué o no, Pamela Giles?
7: Sí, pero no vas a lograr destruir mi imagen largamente trabajada durante 200 años, porque nadie te creyó. Quiero decirte, Pepa, que hace tiempo que quería venir a este espacio. Hace 2 meses sentí como un impulso, una necesidad de venir a estar contigo, que con quien he compartido no solo el Congreso, sino que también hemos tenido diferencias profundas. Pero tú sabes que para mí... la sororidad, esa palabra un poco fea, tiene un valor profundo, ¿ya? Las mujeres en política tenemos las mismas dificultades que tenemos las mujeres en todos los espacios, pero yo diría que incluso muchas veces más, porque hay dirigentes varones que nos hacen la vida más complicada.
17: Salió un estudio del CERVEL de la violencia a las mujeres políticas, uh-huh. Altísimamente, mucho más alto que con los hombres, así que todo...
7: como sin duda somos mujeres privilegiadas, y eso hay que decirlo también, ¿cierto? Particularmente las que tenemos algún cupo de representación popular. Muchas veces se olvida eso, la dificultad que hay en la política. Luego de esas palabras serias, a mí me encanta la diversidad, el debate. Me gusta estar en un panel donde es una contra cuatro en esta oportunidad y vamos a hacerlo sentir. Bueno, y qué lata que la Luz de Vesperger no me invitó y que a ti no se te ocurrió decirle que me invitara. Pero eso tiene que ver con otra cosa que está ocurriendo y que seguramente podremos tratarle, que es fenecía la derechita cobarde o generalizada la derechita cobarde, surge la derechita viajera. Derechita viajera que será muy incidente en, por ejemplo, los proyectos que se le caen al gobierno, según ya hemos visto en las semanas precedentes.
17: Ya, pero yo no soy diputada, te recuerdo.
7: No, por supuesto, ya. Pero formas parte de la derechita viajera según me informo.
17: Pero ¿cómo
7: porque,
17: se te ocurre?
7: Porque estabas, además, entiendo, con algunas diputadas, no mencionaré a nadie, y en todo caso tenemos en la derechita viajera al presidente de la Cámara, ¿no? Presidente de la Cámara que se fue en super class, ¿eh? Mientras los otros diputados iban en business. Yo encuentro que eso es un poquito impresionante.
17: No, business es super class.
7: No, pero no, es que esto era
17: first class,
7: super requete contra class.
17: Ni siquiera lo ubico.
7: No, él se fue en una cuestión así impresionante, ya, allá por allá, con, no sé, gente haciendo el masaje, supongo.
6: Pero, ¿y cuál es?
7: Con todo. Y forma parte de esta derechita viajera. Yo encuentro bien impresentable, te lo digo en serio, que el presidente de la Cámara viaje distinto que los demás diputados y que lo haga en una clase superior. Si yo hubiera sido presidenta de la Cámara, cosa que no sucedió por 2 votos de diferencia con Jorge.
1: Y parece que estáis picada como otras también, porque le estáis sacando, enrostrando un viaje. No puedo no responderte, porque Jorge Alessandri es mi partner, capaz que sea mi presidente.
0: Ha hecho upgrade,
1: ojalá sin su secretario general, pero ojalá sea presidente. Entonces no ha viajado tanto con el
7: agente. Bueno, te recuerdo respondiendo a eso, primero
1: porque te ganó.
7: Que no solo no estoy picada con Jorge porque me ganó, sino que me paré como un resorte, había 2 de los presentes que estaban aquí, a reconocer de inmediato una cuestión que era bastante polémica, cómo se había dado, ¿cierto? Porque era, que lata para la gente que nos está escuchando, pero era con unos votos pirquineados del otro lado, una operación. Ya, yo me levanté de inmediato, me dirigí a Jorge, que me pareció que era lo que había que hacer, y en ese gesto reconocí su triunfo.
1: Muy republicano.
7: Pero hay que recordar que fue un triunfo por 2 votos pirquineados, ya, de 2 diputados, que no sé cuál va a ser la situación en el futuro, primero, que dejé
0: a un señor sin dormir.
7: Que dejé a Alvarado, que hacía décadas que no pasaba una noche sin dormir. Lo dejé despierto toda una
1: lo
7: noche.
1: Activaste el tiro.
7: Y volviendo a lo que le está gustando. Y debería bueno. Agradecerme Alvarado, porque una mujer lo dejaba Alvarado sin dormir toda una
1: pero
7: noche.
1: Pero Pamela.
7: Por lo menos 40 años. ¿Ya? Esa noche ocurrió. No, pero volviendo a lo de Jorge, a mí lo que me parece, y esto es en serio, es que el boato, la falta como de moderación, no es bonito, no es bonito. Si yo hubiera sido presidenta de la Cámara, yo primero viajaría poco, porque me parece que se requiere la gente en Chile, y segundo, evidentemente viajaría en última clase, no como un privilegiado tomando champaña y dejando a los diputados.
1: Oye, qué lata no tener más antecedentes para contradecirte, pero yo entiendo, imagino que eso es parte de... tú conoces que se pueden hacer upgrade a veces, ¿no? Upgrade, subir de categoría, sí, y uno paga un suyito y no, sí. No me parece andar... Pero sí sabes que voy a tomar porque me llama la atención...
7: La derechita viajera es muy buena.
1: No es solo la derechita, pero me llama la atención...
8: Que se sale con la votación.
1: Ya, pero a ver, esta cuestión no puede
8: criticar votaciones raras.
0: Vamos a darle la minuta, ¿o no?
1: Oye, espérate... Unos se venden por viaje y otros se venden por pañales.
7: ¿Quién se vende
1: por pañales? Pero Pamela Giles, a ti se te olvidó. Como nosotros nos queremos porque nos conocemos, ¿no? Yo no te voy a dejar pasar ni una.
7: Quiero entenderlo.
1: No, digo yo.
7: Acabamos de tener una votación de 132 votos en la Cámara, incluidos los 2 diputados que tenemos acá presentes.
0: Sí,
7: en favor del estupendo proyecto de
1: estupendo
7: devolución del
1: y lo hemos felicitado
7: pañales.
1: En este programa.
0: Por eso yo no creo que es una moción del partido de la gente, pero con amplio respaldo. Así es que no solo se lo atribuiría yo a ellos como una medida.
1: Oye, pero
0: de
1: yo creo que la Pamela tiene razón cuando a mí me llama la atención la cantidad de viajes. Están viajando mucho los parlamentarios y se notan las votaciones, se notan las yo sí. Digo, o sea, yo fui 12 años diputada,
0: que
1: súper mesurada. Hay que aplicar criterio, pero esta ausencia, más allá del viaje con el presidente y todo, como que les está gustando mucho, ¿no? ¿Ustedes no lo ven?
0: Mira, yo en mi primera oportunidad periodo. En la que soy, claro, mi primer periodo, entonces yo no tengo la vara de comparación. Sí encuentro que la prensa está mucho más atenta y también considero que hay que tener un poquito de criterio en cuanto a los días, si está la semana distrital, está el jueves, el viernes, o sea,
7: está
0: y también
7: Guzmán.
0: Y también entiendo que hay agendas que quizás son internacionales y que también hay que darle un poquito de espacio y tiempo y oxígeno, sobre todo nosotros en la derecha que estuvimos mucho tiempo desarticulados de manera internacional. Yo ahí no le veo ningún pecado, al contrario, creo que es una necesidad del sector, pero sí hay que tener, no descuidar por supuesto el trabajo parlamentario, es lo primero.
2: Yo no sé si pueda criticar mucho, ¿eh? Porque cuando sacan los rankings de gastos en viaje, lo más probable es que este diputado salga número uno.
0: Pero yo dos.
2: Claro, porque nosotros Marica. Viajamos todas las semanas a
1: pero no
2: a
1: la vale región. Tu distrito.
2: Sí, pero es así, porque al fin y al cabo es el valor. Ahora, viaje al extranjero, al menos yo no he tenido ninguno, no sé tú, Tepa, y el único viaje que he hecho con el presidente fue justamente a Magallanes, y esa ha sido mi única ausencia al Parlamento, cuando el presidente visitó la región de Magallanes, que por razones obvias yo lo acompañé y pedí permiso.
1: Pero diputado Alejandro Riquelme, eso no es un viaje, eso es tú vas a tu distrito, tienes que volver a tu casa. No, yo no me refería al gasto, y obvio que la Tepa tiene razón, que hay viajes que sirven.
7: Pero es que es un ítem, y en ese sentido yo más bien al contrario, yo me veo en la obligación de felicitar a estos dos derechitas viajeras que tenemos aquí en específico, porque resulta que el problema es cuando los diputados por Arica o los diputados por Magallanes no vuelven nunca más a Arica ni a Magallanes, salvo cuando quieren postular una senatorial.
2: Sí,
7: como pasa. Fue el último año de uno que le resultó bien, que está en el Senado ahora.
2: Sí, eso es verdad, no regresaba. Entonces, para la campaña, a mí me llamó mucho la atención, estaba en una entrevista con una diputada que se le reelecta, y la misma persona decía, uy, qué bueno diputada que esté para acá. Hace un año que no la entrevistábamos en forma personal. O sea, hace un año que no regresaba. Pero yo quiero hacer una observación, ¿eh? Viajar a la zona extrema es carísimo. Hoy día el costo, por ejemplo, de viajar a la provincia Antártica, a Puerto Williams, es más caro que ir a Europa. Ya, pues yo estuve ahí hace 2 meses atrás con la ministra Wolf, ya, de Puerto Buenos. Hoy día viajar a, no sé, a Punta Arenas, 300, 400 mil pesos, y eso le tienes que sumar 200, 300 mil pesos más para poder llegar a Puerto Williams. Entonces, si tú sumas, yo llegar a mi distrito, de repente muchas veces me sale más caro que ir a Europa. Así que yo, en mi caso, yo no tengo ningún problema en decirlo, yo en campaña
1: lo
2: señalo.
1: Oye, ya que estamos hablando de los pesos, y las chauchas, y las lucas.
2: Claro.
1: ¿Cómo viene hoy día la presentación del presupuesto? ¿Y qué fue esta lecerilla de los computadores de la JUNAEB? Yo quiero preguntar, porque como yo no estuve el fin de semana, no leí en profundidad, y me llamó mucho la atención, uno como que de afuera decía, ¡uy, qué es esto! ¿Qué pasó con el presupuesto en educación?
0: Mira, lo primero que hay que aclarar es que el ministro Quirós, para balancear el presupuesto, hace reajustes en distintos sectores y cada sector de manera particular ve en qué se gasta. No es que el ministro haya decidido bajar el programa. Eso como primera cosa. Segundo, lo que entiendo yo
1: es una decisión de la ministra Wolf.
0: Es una esto es de educación.
1: Por eso. Ah, perdón.
0: Educación,
1: claro,
0: la ministra
1: Arzola.
0: Claro. Entonces, sí. La ministra, en base a los datos objetivos y en base a los análisis que hay de cuáles son los programas que efectivamente tienen un impacto en la educación o no, está este que claramente tiene un impacto bajísimo y que no, y que era candidato para ser rebajado. Ahora, ¿cuál es para mí el error?
7: Claro que
0: No, porque esto lo tenemos que conversar aún en el Congreso. Pero lo que sí es importante analizar, que para mí al menos y para varias personas de la bancada, también este programa TIC no solamente era educacional, sino que también era de la parrilla de los programas sociales, ¿ya? Porque muchas veces este computador, cuando llegaba a las familias, no es solamente un instrumento educacional, un insumo de estudio, sino que muchas veces era una herramienta, la ventana digital de una familia completa. Y eso se entiende y es algo que vamos a discutir. Pero lo que sí tenemos que dejar en claro es que acá nos va a tocar tomar decisiones muy difíciles respecto al presupuesto, porque justamente hay gastos que están siendo innecesarios. El programa fue mal aplicado. Hubo muchas ocasiones donde quedaron más de 5.000 computadores que se perdieron porque finalmente quedaron desfasados del sistema por antigüedad, quedaron guardados en bodega. No se entregaron, los criterios de entrega tampoco eran buenos. Entonces,
1: se entregaron atrasadísimos.
0: Entonces,
1: pero de ahí a cortar los temas.
0: Bueno, pero es que esto lo tenemos que discutir, pero como te digo, no es una decisión de el ministro, y también acá le tiró un coletazo al subsecretario del Interior, lo cual me parece súper injusto, porque el subsecretario no está para hacer análisis, simplemente sale a vocerear lo que está ocurriendo. Entonces no es una responsabilidad de él.
1: Diputada Giles.
7: Mira, nosotros nos vamos a encargar de que no le quiten los computadores. Es demasiado grave. Ahora, yo tengo la impresión, voy a ponerlo en estos términos, juguetones, pero espero que ustedes entiendan, tengo la impresión de que como que un grupo de ministros hubieran ido a un cóctel y hubieran consumido unos canapés sin querer, por supuesto con burundanga, ¿ya? Y empiezan La parte de la etapa de la derechita viajera, que deja la escoba cuando no piden los permisos constitucionales, y después le andan echando la culpa a otra. Aparte, estamos en la etapa de las malas cuñas, ¿ya? Y de los malos actos. A mí me parece que toda esta discusión que hemos visto precedentemente, por ejemplo, entre Barros y el canciller, es una cosa rarísima, que ayuda poco al gobierno, que no se entiende bien qué es lo que pasa, y que habla de la, voy a volver a Alvarado, de la descoordinación política que hay en el gobierno de manera como muy central, que va en aumento. Y me parece que empiezan a pasar cosas como esta, que es que se haga público, que se retire un proyecto particularmente cruel hacia los niños, porque no tenemos vocería, como ya todos sabemos, y como toda la política. Ya, entonces, y además me parece que la burundanga le ha hecho un efecto pésimo de los canapés envenenados con burundanga al ministro Quirós, que ha pasado de la acción certera y la cuña práctica, concreta y precisa, a la pésima cuña. O sea, ya lleva tres. ¿Ya? Y parece, o sea, ya solamente le falta decir que compren flores porque están baratas y que vayan a hacer vía social a los EFAM. Está al borde. ¿Ya? Parafina, pésimo.
0: No seamos injustas con el ministro.
7: No, yo he sido una gran defensora de la capacidad política del ministro Quirós.
0: Y que ha adquirido un poco tiempo, porque recordemos que él es un hombre de economía.
7: Mira, somos tan amigos en la tema que se siente con el ministro favorito. Una cuestión maravillosa. Bueno, el ministro Quirós, me siento con todo el derecho de decir que no ha estado en sus dos mejores últimas semanas. Es más, desde aquí le advierto, ministro, si no quieren seguir dejando la embarrada, estábamos con una regia opinión, independientemente de las diferencias, de su desempeño. Nadie podía decir que no había sido un desempeño brillante. Pero en las dos últimas semanas, por favor, que alguien lo calle o deje, no sé, el canapé burundanga.
1: Oye, algo con estaba eso. Googleando, no, yo no sabía lo que era burundanga, así que si hay algún auditor que no sepa, le aviso al tiro que puede causar confusión, desorientación, pérdida de memoria, visión borrosa, boca seca y taquicardia. Ah, ¿qué tal?
0: La droga del que utilizan para apropiarse de tu voluntad.
2: Zombie, la droga zombie.
1: Oye, me pusieron aquí la dictadura de mi productor que nos vamos a comerciales, una pequeña pausa. Estamos comerciando con el diputado Riquelme, que ya lo vamos a escuchar un poquito más y está más flaquis, la diputada Stephanie Geldres, la diputada Estefanía Giles, y mi par del Lucho Maquena, que está mute. Modo mute.
9: Yo estoy dejando el protagonismo a nuestro invitado el día
1: de hoy. Muy bien. Vamos a una pausa y ya volvemos.
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18: El crecimiento exponencial de los data centers para la inteligencia artificial tuvo una piedra de tope. Los procesadores, usted en un computador tiene una CPU, ¿no es cierto? Un procesador. Entonces, las CPU no sirven para la inteligencia artificial, se necesitan las GPU, que son cientos de veces más potentes y pueden hacer muchos más procesos a la vez. Y las GPUs las tiene NVIDIA. Y NVIDIA ya ni siquiera vende, solo arrienda. Entonces Google, para sus nuevos data centers, ha tenido que arrendar espacios en otros data centers. Ejemplo, paga $920 millones mensuales a SpaceX por ocupar parte de sus instalaciones y procesar ahí sus datos. El contrato es a varios años por un monto de $30 mil millones. ¿Qué le paga Google a SpaceX? ¿Por qué? Porque el computador de X ahora es de SpaceX, todo de Elon Musk. Cualquier consulta en mis redes sociales, Lucho Undurraga. Soy Luis Undurraga, Pura Tecnología en Agricultura FM.
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1: Oye, Tepa.
4: Mis nietitos fachos están felices de que estés.
1: ¿En serio? ¿No, no me están pelando? Tus nietitos fachos no me quieren. ¿Sí? ¿Todo bien? Ya, me alegro.
0: Muy bien.
1: Los amo, nietitos fachos. Tepa Geldres, cuéntanos. Cuéntame. Qué fue esa campaña tan creativa que hiciste. Ay, te rechupa, y aquí está. De denuncias por adoctrinamiento político en los colegios. ¿Por qué nace esto y de qué se trata?
0: Mira, hubo un caso en Arica bastante bullado acerca de una profesora que se filtró un audio que grabó un alumno. Donde ella incitaba al magnicidio del presidente de la República, promovía, por supuesto, la violencia como método de acción política y ablandaba toda la violencia que gira en torno a la política. Entonces, bueno, hubo gran revuelo, reclamos de apoderados, de otros profesores, y nos empezamos a dar cuenta que finalmente el adoctrinamiento no es unidireccional, no viene solamente de profesores a los alumnos, sino que también hay un adoctrinamiento de profesores totalmente radicalizados dentro de los establecimientos educacionales a otros profesores. Así. Los amedrentan si no se quieren sumar a los paros, los aíslan, los maltratan. Entonces, dándonos cuenta de esta situación, bueno, actuamos con el caso particular, suspendiendo, pidiendo la suspensión de la profesora del aula y además iniciando un sumario. Pero en paralelo abrimos esta página que se llama nodoctrines.cl para poder recibir todos estos testimonios y poder darle seguimiento, ayudar.
1: ¿Cómo se llama la página?
0: Nodoctrines.cl, donde... Vale.

0: Que no se sientan solos, que sepan que les vamos a dar las herramientas institucionales para poder defenderse, y que aquellos profesores que quieren utilizar el aula como un centro de aprendizaje, de búsqueda de la verdad, como lo que siempre debió ser, no tengan miedo, los vamos a acompañar y puedan seguir haciendo sus clases, no sumándose a los paros si ellos estiman que no es necesario esto, básicamente. Así es que esperamos que la gente se sume, nos cuente y no tenga miedo. NuevaDoctrines.cl.
1: Muy buena política. Yo creo que a Santiago le haría muy bien una cosa así. Desde hace mucho tiempo que vemos amenazas de estudiantes a profesores, entre profesores, amenazas de muerte, rociados con benzina. Entonces yo creo que una buena idea la que tiene diputada, y ojalá se aplique en todo el país con fuerza.
0: Muchísimas gracias, así será.
2: Oye, y así como estamos del norte, nos vamos al sur, porque el diputado también tiene una muy buena política pública, que diputado Riquelme impulsa sistema de tax free para turistas extranjeros en Magallanes.
3: Sí, bueno, eso la verdad es una copia de lo que ya se está haciendo en el norte del país, en Iquique y en Arica, donde tú tienes muchos.
2: ¿Ustedes pelean veces, entre ustedes?
3: No, nos complementamos, todo lo contrario. Sí, oye, las buenas ideas hay que copiarlas, y hay que aprobarlas. Así Arique como aprobamos Magallanes. El proyecto del PDG del tema del subsidio de los pañales, y yo creo que hay que nuevamente tener el taxi. Nosotros tenemos muchas visitas de compras desde Argentina. O sea, nosotros hay ciudades como, por ejemplo, Puerto Natales, que está a 15 minutos de la frontera. Así que le pedimos a Tesorería que esto se hiciese. Pero ¿sabes qué, Pepa? Yo quiero volver al tema del presupuesto, si me permites dos minutitos. Los presupuestos, cuando se presentan, no están escritos en piedra, y para eso está el Parlamento, ¿ya? Nosotros no tenemos la facultad de aumentar el presupuesto, pero sí reducirlo. Y hay que recordar que todos los gobiernos reducen partidas, incluso las dejan en cero. Solo para el año anterior, el 2026, hubo más de 158 proyectos que fueron reducidos, 28 que se presentaron en cero, que fueron eliminados, y hay que recordar que incluso a pesar de que el Congreso aprobó montos, estos no se respetaron. ¿Te acuerdas las 40.000 casas de S49? Que el gobierno de Gabriel Boric, antes de irse, la bajó a la mitad, le quitó 20.000 casas a todo Chile.
2: Sí, pero para variar, cacareamos poco.
3: Ah, y ahí nadie se acuerda. Sí. Pero vayamos un poquito más atrás, y ahora vamos al micro. Este programa de computadores, el año 2023. 10.000 computadores que quedaron tirados en bodega, tú muy bien lo mencionaste, Tepa, y otros 10.000 que fueron mal asignados. Y el Congreso, no hubo protestas, no hubo marcha, absolutamente nada. Entonces, para tranquilidad de la gente, efectivamente es todo un proceso de negociación que vamos a tener durante todo octubre, durante todo noviembre, donde se pueden reponer partidas, ¿ya? Pero aquí hay 7,2 millones de chilenos que dijeron que las prioridades eran otras, que las prioridades eran seguridad, que las prioridades eran empleo, que las prioridades eran volver a crecer. Y para eso la plata no es infinita, ¿ya? Y tenemos que sacar la plata de otros lados. O sea, si queremos aumentar seguridad, bueno, ¿de dónde la sacamos? ¿De las listas de espera? ¿Dejamos que la muerte, la gente muera? Creo que no. Hay partidas que sí o sí las tenemos que aprobar, pero hay otros programas que, si están bien o mal evaluados, tenemos que analizarlo, y para eso está el Congreso Nacional. Así que yo le pido tranquilidad a la gente, que no se quede con estos titulares, que se elimina programa. Pero si el presupuesto, todavía falta mucha agua que baje.
2: ¿Cuándo se aprueba?
3: Debajo del puente.
2: 30 de noviembre.
4: El 30 de noviembre, en diciembre, tiene que estar en...
3: Entonces falta mucho tiempo todavía, no nos quedemos con estas caricaturas de que se eliminó tal o cual programa, cuando efectivamente el presupuesto, yo todavía no lo veo. Yo lo voy a llegar a ver el día de hoy. Pues hoy día recién se entrega, y ya vamos a ver efectivamente dónde está las reducciones para poder aumentar, por ejemplo, seguridad, que la gente está pidiendo que justamente aumentemos seguridad para poder salir de este limbo que tenemos de crimen organizado y delincuencia.
2: ¿Tú qué esperas, diputada Giles, de este presupuesto?
4: Mira, yo le pido prestado al abuelo su bola de cristal, donde veo el futuro, y yo tengo la impresión, mirando en la bola del abuelo, que no va a haber tanto conflicto. ¿Pero qué te pasa?
2: Ay, güey, nada, perdóname.
3: ¿Te imaginas así viendo la bola de cristal?
4: La bola del abuelo. La bola del abuelo, yo veo. No va a ser tan complicado este presupuesto. Por supuesto, va a ser peleado, porque la oposición y la proposición, que es el PDG, vamos a intentar pelear montos que nos parecen importantes para derechos sociales y reivindicaciones de la gente, que probablemente, cuando conozcamos el presupuesto, que todavía no lo conoce ninguno de nosotros, vamos a poder ver. Yo creo que la dificultad está en otra parte, y está cuando el diputado, por ejemplo, llama a la gente a la tranquilidad. Yo creo que está difícil que la gente esté tranquila, porque la verdad es que la vida concreta, efectiva, está muy empeorada, ¿ya? Y por lo visto va a seguir empeorada.

0: y no hay como una respuesta del gobierno que no sea este desorden que vemos en la coordinación política, este vocereamiento fallido de lo que están intentando hacer. Y es allí donde yo veo el problema principal. Yo creo que en el próximo periodo los problemas van a empezar a trasladarse a la calle, ¿ya? Y esto es lo que hemos empezado a ver. Y va a subir la exigencia de las personas por mejorar su vida económica, su bolsillo.
1: Se empiezan a necesitar resultados en el fondo.
0: Claro, y en el bolsillo directo. Ya todos los políticos decimos y nos hemos cansado de decir que la gente no logra llegar a fin de mes. Y efectivamente, esas dos urgencias, que son la urgencia por seguridad, por salir a la calle y tener la impresión de que ojalá no te maten antes de volver en la noche, digamos, y la exigencia por tener una vida digna, yo creo que son crecientes y van a tener una expresión cada vez más palpable en malestar social.
1: ¿Tú decís que se está de alguna forma conformando ese malestar? Porque, a ver, siendo objetivos, el deterioro económico con que se recibió el país para este gobierno es objetivo. Ahora, habían altas expectativas de que esto se solucionara rápido y esto recién se va a empezar a arreglar a fin de año y vamos a estar mejor el próximo año. Pero es una realidad, ¿o no?
2: O sea, el que se arregle a fin de año puede demorarse más, estas cosas son muy lentas.
1: Pero yo lo que quiero tomar de la Pamela, que lo hemos conversado en este programa, es que en el fondo, ¿tú cómo lo haces para llegar a ese punto donde vamos a estar mejor? Y ahí es donde sí efectivamente se puede ir conformando si tú no tienes, porque lo de los computadores es una lesera, y es, por ejemplo, lo del subsidio al empleo es una muy buena idea.
3: O sea, yo creo que los computadores no es que sea una lesera, sino que efectivamente vamos a tener que discutir, oye, si tenemos que rearmar este programa.
1: La forma de decirlo,
3: capaz no son computadores, son tablets, capaz que lo que necesitamos son licencias de inteligencia artificial. Ahora lo que necesitan, capaz que todos los niños tienen un celular, y ahora lo que necesitamos
0: es
3: que los niños se metan en el tema de inteligencia artificial.
0: La discusión de presupuesto con una discusión.
4: Sí, la bajada
0: tiene como eje a los niños. Y es una crueldad
1: sensible.
4: Sí, claramente fue un error comunicacional, pero lo que no podemos permitir es que se instale en este panel, menos en la radio agricultura, que hay una, la gente va a salir a la calle de manera espontánea. O sea, está claro que desde la izquierda hace rato se está tratando de instalar una atmósfera para poder crear justamente el escenario, justificar.
1: Pero el problema no es lo que haga la izquierda,
4: la justificación va a ser
1: nosotros.
4: Cualquier totalmente, pero puede ser o la beca TIC o puede ser la baja en tres camillas, o sea, va a ser lo que sea, va a ser la justificación para salir a hacer desmanes, y eso no lo podemos tolerar.
3: O sea, antes de conocer
4: tenemos que
3: el presupuesto,
4: antes de conocer
3: ya
4: el presupuesto,
3: la
4: ya hicieron la protesta. Por supuesto, entonces, eso como primera cosa para despejarlo. Segundo, sí, va a haber soluciones. Van a haber cambios. O sea, ya tenemos la reforma del sistema de capitales, que va a ser algo importante de largo plazo. Vamos a tener la inversión pública con estas más de 500 viviendas sociales que se van a reactivar desde el Ministerio de Vivienda. Tenemos la mejora del empleo, la sala cuna, que ahora va a salir justamente el financiamiento, y vamos a tener esa fuerza laboral femenina nuevamente trabajando. Entonces, no va a ser este mes, no va a ser el próximo, pero sí va a haber mejoras. Donde nosotros tenemos que ser firmes es no justificar la violencia ni estas manifestaciones a causa de los errores que hay, que estuvieron 4 años callados.
1: Sí, pero
4: el
1: Partido Comunista va a salir sí o sí. Sale hoy día de nuevo el presidente. Eso lo sabemos. Los jóvenes van a aprovechar esto, y lo que pasó la semana pasada fue una vergüenza. El problema no está en lo que uno no puede controlar, lo que vaya a hacer que eres de extrema, que sabemos lo que van a hacer. El problema está en la mayoría social, que mire esto como que logren enganchar con ese discurso odioso como lo hicieron en el estallido social. Y es ahí donde nuestro gobierno, nuestras vocerías, tienen que estar alineadas. Tenemos que saber bien cómo instalar. Este va a ser un presupuesto que iba a ser mucho más coñete, y el presidente lo abrió un poquito más. O sea, eso es lo que tenemos que resaltar, pero no nos cerremos los ojos
4: de
1: que hay mucha gente que en el tema laboral lo está pasando pésimo.
3: Iba a ser un presupuesto de verdad. La verdad es recordar que los otros tres presupuestos fueron una verdadera mentira, mal hecho. Incluso, por ejemplo, no estaba algo tan básico como el reajuste del sector público, no estaba considerado el presupuesto. Es una cosa que viene todos los años.
4: Losas con 10.000 pesos.
1: Bueno. Oye, diputado Giles, perdón, ¿qué te parece?
0: A ver, dale. Luis, que no.
1: No, pues si Luis viene otros días, así que.
2: Yo estoy todos los días, así que la gente me escucha. Ya, entonces,
0: bueno, yo quería contradecir a la diputada Helder en el siguiente sentido, y quiero ser lo más puntillosa posible en lo que voy a
1: decir. Quirúrgica.
0: Yo creo que fue una mala idea de la derecha, de todas las derechas, las cobardes, las no cobardes, la derechita viajera, básicamente, que hoy día los reúne a todos. Fue una mala idea de la derechita viajera el instalarse para siempre en esta idea del estallido delictual, ¿ya? Que es lo que yo veo como una continuidad en lo que nos dice la diputada Geldres. Eso pudo ser útil en un momento electoralmente, pero niega una cosa que para mí es una realidad, que no tiene que ver con izquierdas, que no tiene que ver con Partido Comunista, que no tiene que ver con enarbolación de la violencia, sino que tiene que ver con la existencia de un malestar social real, ¿ya? En este país, incubado, por supuesto, desde hace mucho tiempo, que no es ahora, ¿ya? Entonces, el no ver eso y no ver cómo ese malestar social, que ha sido
2: canalizado de cierta manera,
0: de las más diversas, es que es el tema. Y por diversas, yo creo que no ver eso y no ver que todos los indicadores, el propio Quiroga ha tenido que reconocer, ha tenido que reformular todas sus cifras, y estamos frente a una realidad que nadie podría decir que no es angustiante para las familias chilenas, para la enorme mayoría de las familias chilenas, no para un grupúsculo terrorista violento, sino que para las señoras normales que no tienen ninguna gana de salir a hacer violencia.
1: Entonces, yo entiendo, Pamela.
0: Frente a eso, desde la política, a mí me parece que es absurdo señalar, no, es que no nos vengan con la violencia. Aquí lo que tenemos que ver es que cuando hay malestar social y malestar social creciente, eso se va a expresar, ¿ya? ¿Y qué hacemos para que esa expresión, ya,
1: tenga, no sea canalizada por el Partido Comunista?
4: No, es que ese es el tema. No hay una negación del malestar social, Pamela, sino acá lo que se apunta es la utilización. Lo que se apunta es la utilización política de sectores radicalizados con fines de desestabilizar.
0: No mueve ya ni un dedo.
1: No, estoy de acuerdo.
0: No, pero son.
2: O sea, Lautaro Carmona no lo pesca ni su abuelita.
4: Pero tú crees que la suma.
2: Tú crees que el Partido Comunista tiene una capacidad para decir salgan a la calle.
4: Pero si la CUT. Sí, por ejemplo,
0: no movimiento, nadie,
4: pero tepa. Movilizan gente en las calles. Tepa, y esto desestabiliza un proyecto
1: sola.
4: Político.
1: Son los mismos
0: la
1: de
0: gente
1: siempre.
0: Se moviliza
1: son
0: sola porque de están desesperados.
4: No.
0: No ver eso, la gente no ver que un 10% de desempleo,
4: para salir.
0: No ver que un 10% y creciendo desempleo, que estas cifras de decrecimiento, que esta recesión técnica,
4: los sindicatos sumados a los
1: diputados de Riquelme.
3: A ver, a mí me llama la atención que se justo después de 4 años que tenemos el desempleo sobre el 8%, nos dimos cuenta que hay un descontento social. Yo creo que ese es el tema. Yo siempre hago un símil en la economía. Esto como es que como este país, como en términos económicos, como que tú lo hayas recibió como un auto fundido. Le tenemos que cambiar el motor, lo tenemos que afinar, tenemos que salir a andar a 40 kilómetros por hora. Tú no le puedes pedir que a los 6 meses un auto creciste chocado, fundido, en el piso, no, nosotros ofrecimos como gobierno, los gobiernos duran 4 años, Pamela, ¿ya? Y lo que se está haciendo acá es que la ley de reconstrucción nacional la aprobamos hace cerca de 2 meses atrás y entra en régimen recién el próximo año. Esas son las medidas de mediano plazo. Las medidas de corto plazo es, por ejemplo, el plan de empleo que sacó el presidente hace 4 días
0: despega.
3: Atrás, ¿ya? La aceleración de las inversiones.
1: Siete días atrás.
3: La semana pasada.
1: Trabajando
3: también, capaz que por eso. Entonces, ese es el tema, ¿ya? En economía es mucho más fácil destruir que construir o reconstruir, como muy bien lo dice la ley.
2: Pero también es un problema de expectativa.
3: Sí, y los resultados recién los vamos a tener a partir del próximo año, ¿ya? Pero decir, no sigan diciendo, contento justo
0: perdón,
3: ahora
0: no
3: cuando
0: sigan
3: 44,
0: diciendo eso porque el próximo año 44. Les cuento, Nietito Facho y a ustedes responsable, no vamos a tener ni un resultado. Entonces no sigan repitiéndolo.
3: No es así.
0: Porque resulta que lo que dijo Quiroga al comienzo, que el país estaba en quiebra, resultó ser real. Y lo estamos viendo
3: quiebra?
0: Hoy día.
3: ¿Y quién lo dejó en quiebra? Pero ¿lo dejó Quiroz? Es que, ¿lo dejó el presidente Santo Antonio Cast?
0: Eso es lo que, por favor, a mí nadie me puede hacer la competencia en la oposición que yo le hice al gobierno de Boric. O sea, no hay persona de la derechita valiente, de la derechita cobarde, que haya hecho algo más concreto que, por ejemplo, tirarle la reforma tributaria abajo. Personalmente, esta señora que estás viendo aquí, ¿ya? Solita, además, sin compañía, aislada. Entonces, de oposición a Boric, a mí no me hablen, ni de haber criticado ese gobierno desde el primer día, cuando nadie lo criticaba, en adelante, ¿ya? El tema es que las expectativas de la gente, como bien dice Maquena, efectivamente, están ahí. La gente votó creyendo en algo, ¿ya? Y por más que tú les expliques, el problema no es ese. El problema es cómo les vas a solucionar la vida concreta. Y a mí, por ejemplo, para ir a lo concreto, me parece que negar que el malestar social es un hecho objetivo no ayuda. Y me parece que no comenzar ya con medidas de ayuda estatal concretas, ¿ya? Concretísimas. Para la gente recibidas de manera directa, por ejemplo, en los segmentos que están cesantes, ¿ya? Les digo para que no me respondan con el plan para enfrentar. No, hoy día lo que se requiere, señor, usted está cesante, tome un bono. Eso es lo que se requiere.
1: No, pero eso tienen los subsidios. Sí, lo que pasa es que claro, a todos nos gustaría que fuera un poco más amplio. Ya, oigan, un dato. Hoy parte el juicio de el ex subsecretario... se me olvidó el nombre.
0: González,
4: inolvidable.
0: Ex vicepresidente de la República.
1: ¿Hace cuánto fue esto, Pamela?
3: Ministro, no me acuerdo. Cuando ocurrieron los hechos subrogantes.
0: Claro, ministro y vicepresidente de la República, porque además Boris estaba fuera.
3: Sí. Sí, pues.
0: Esto que tú estás recordando, Pepa, si me permiten, no quiero ser invasiva, pero
1: por favor,
0: quiero decir, es realmente un hecho súper importante, muy importante, que yo creo que defenestró al llamado gobierno feminista de manera definitiva y que significó un escándalo político mayúsculo en varios sentidos, donde les recuerdo que el presidente de la República solidarizó con el que hoy día está siendo procesado como violador.
3: Le prestó el avioncito para que fuera.
0: Y lo envió a darle explicaciones a su familia y además
2: y
0: el gobierno no hizo pública esta información, conociéndola tanto el presidente como la ministra del Interior durante un amplio periodo. Y fue impresionante desde el punto de vista del periodismo.
2: Yo creo que cometió un delito el presidente.
0: Me parece.
3: Tenía 24 horas para denunciar el hecho y no lo hizo.
2: Estar al tanto de un delito de acción pública y no denunciarlo siendo el presidente de la República.
3: Código 175 del.
1: Fuerte palabra.
3: Sí, todos los funcionarios públicos tenemos obligación. En conocimiento de un delito, tenemos 24 horas para denunciarlo.
1: Me tengo que ir.
0: Fue un escándalo que a mí me gustaría resaltar la parte del periodismo que tuvo. Acuérdense usted. En una sesión viendo el presupuesto de la Cámara, una sesión en la que estaba Monsalve, empiezan los diputados y el propio Monsalve y la ministra del Interior, que estaba en la misma sesión, a recibir la portada de la segunda, en que aparecía esta investigación contra Monsalve. Y así la opinión pública se enteró.
1: Sí, eso fue como un miércoles, me acuerdo perfecto. Fue completamente...
0: Discusión de presupuesto.
3: Y le prestaron la moneda para poder despedirse como ex subsecretario. Pero tú debes recordar la cuña de Gabriel. Me acuerdo que algo dijo sobre el tema de que cuando... poco menos que la niña estaba tomada, no sé qué.
0: Que el encargado de seguridad del gobierno de Boric esté el vicepresidente de la República del gobierno de Boric, esté hoy día procesado por violación.
4: Es gravísimo.
0: A mí me parece bien lamentable.
1: Queridos amigos, hemos llegado al final de nuestro programa. Se nos pasó volando, si o no te va, que fue como
0: tremendo.
1: Más cortés que la. Es que la es muy tremenda.
0: Sería tremendo.
1: Quiero darle las gracias a la diputada Stephanie Geldres.
0: Estefanía,
1: diputada
0: de... amiga.
1: Estefanía Geldres, al diputado Alejandro Riquelme, que se vaya la alergia, muchas gracias por estar acá, a mi panel Lucho Maquena, que ha estado más mute hoy día, pero nos vamos a desquitar, y a la gran Pamela Giles también, que nos acompaña hoy día, siempre desordenando el gallinero, que es lo que más te gusta hacer.
4: Y su cabellera platinada, que tiene un personaje aparte.
1: Y lo peor que te voy a decir
0: y
1: es
0: ella
1: que te amamos.
0: Aquí como la J-Lo del Congreso, que con nosotros la conocemos.
1: Igualita.
0: Oye, un cariño especial a todos mis nietitos fachos, que no son pocos y van creciendo.
1: Sí,
0: La abuela los ama, ustedes saben que es verdad que la abuela los ama, y un placer haber compartido con ustedes en un nivel de discusión política.
1: Cuando quieras venir, aquí están las puertas abiertas. Un beso, perdón por el atraso, Beto, nos vemos y ya viene conectados, que tengan una súper buena semana.
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22: Buenos días, es hora de noticias en agricultura y comenzamos de inmediato la revisión de las informaciones. Nos trasladamos hasta el Centro de Justicia. Esta jornada se desarrollaba la audiencia de preparación del juicio oral contra Manuel Monsalve. ¿Qué es lo que sucedió? Nos cuenta de todo esto Carolina Flores.
23: ¿Cómo está, Francisco? Menos de una hora duró la audiencia de preparación del juicio oral contra el ex subsecretario del Interior, Manuel Monsalve, luego que su defensa solicitó la suspensión de esta por haber notificado a la ex autoridad fuera de plazo. En este momento, Francisco, salió la abogada defensora de la víctima, la abogada representante de la víctima, María... Escuchemos las palabras de la abogada defensora de la víctima, María Elena Saldivar.
0: por un tema de plazo, nosotros presentamos la acusación a tiempo el día 17 de septiembre, el plazo vencía el 20, o sea, 3 días antes, pero y fue notificado, de hecho, la defensa el 23 de septiembre, pero el exhorto del tribunal al acusado Monsalve le llegó, entiendo que el 28 de septiembre, vale decir, no se cumplen los 10 días que señala la ley, por lo tanto se reagendó. El tribunal, a pesar de nuestra solicitud de que fuese antes, lo reagendó para el mes de marzo. ¿Qué le parece? Horrible, la verdad, entiendo que tiene que ver con la agenda del tribunal, pero nosotros vamos a presentarle algún recurso en relación con eso.
1: Escuchamos las declaraciones de la abogada de la víctima, quien señalaba que le parece horrible esa decisión del tribunal de aplazar la sesión de la audiencia de revisión de preparación del juicio oral para el 3 de marzo del próximo año. Esto puesto que antes de comenzar la sesión, la abogada ya se había referido a este caso, puesto que no sería primera vez que este caso, la investigación de este caso se aplaza. Recordemos que la exautoridad es acusada de los delitos de violación y abuso sexual contra una funcionaria que trabajaba bajo su dependencia en un caso que ocurrió hace más de 2 años y donde el Ministerio Público solicita una pena de 14 años de cárcel, contempla más de 80 testigos, más de 100 pruebas documentales y 21 peritos. Pero pese a la suspensión de este juicio oral, Francisco, lo que sí se llevó a cabo fue la revisión de cautelares, donde el tribunal aceptó lo solicitado por la defensa de la exautoridad, que pidió el cambio de arresto domiciliario total por uno nocturno. Ahora sí, hablando la abogada representante de la víctima, y posteriormente podremos escuchar al abogado defensor de Manuel Monsalve, y puede ser que a la exautoridad también, que también llegó exfornada hasta el centro de justicia, y antes de comenzar declaró, insistió en su inocencia y declaró estar tranquilo. Seguiremos atentos entonces a lo que pueda suceder esta jornada. 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
22: Muchas gracias, Carolina. Quedamos atentos entonces a las reacciones allá en el Centro de Justicia y nos vamos directamente hasta el Palacio de la Moneda porque continúan las reacciones también de autoridades respecto al asesinato del sargento segundo de Carabineros, Jaime Urrea. Nos cuenta de todo esto Ricardo Cuevas.
2: Así es, Francisco, porque siguen las reacciones respecto de este homicidio. Desde el gobierno enfatizaron en que la muerte de un funcionario policial no puede ser el costo por hacer el trabajo. A su vez, por medio de su cuenta de X, el expresidente Gabriel Boric condenó el crimen, asegurando que duele el alma de Chile cuando un servidor público que trabajaba protegiendo a los más débiles se le arrebata la vida de esta manera infame. En el Poder Legislativo también se refirieron a esto. La mesa del Senado, por medio de un comunicado, planteó su profundo pesar y condena por el crimen y además que esta situación no puede ser normalizada. Dijeron, junto a esto, sostuvieron que él sigue su compromiso de seguir trabajando con sentido de urgencia y responsabilidad para fortalecer las herramientas de nuestros policías. Respecto de las declaraciones del gobierno, habló el ministro de Seguridad, Martín Arrau, y lo escuchamos.
3: Martín, lamentando la muerte del sargento segundo Jaime Urrea, son hechos complejos. Más en una semana que hace 7 días tuve una situación similar. Y aquí quiero decir claramente que la muerte de un carabinero no es el costo de hacer nuestro trabajo. Hay una familia, hay una historia de servicio atrás. Y cuando muere un carabinero protegiendo a los chilenos, el que pierde es Chile entero.
2: Ya estaban las palabras entonces del ministro de Seguridad, Martín Arrau, quien hace solo minutos también confirmó que él espera viajar durante esta tarde o mañana a la región del Biobío para participar entonces del velorio del sargento segundo Urrea. Y por su parte también mencionó que espera que el presidente José Antonio Kast también viaje el día del funeral, que debería ser el próximo miércoles. Todo esto también cuando por parte desde presidencia plantearon que se espera que durante esta jornada se decrete duelo nacional. 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
22: A esta hora en Santiago, cielo cubierto, 14,2 grados de temperatura, según indica la Dirección Meteorológica de Chile, acercándonos a los 17 de máxima anunciados para este día, lunes 5 de octubre. Dejamos hasta acá las informaciones. 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
6: ¿Cómo están? Muy buenos días, conectados en Agricultura, lunes 5 de octubre. Qué bueno que ya los 5 de octubre no pasa nada. Día con harta información tenemos hoy, lamentablemente, el fallecimiento, el asesinato del sargento Jaime Urrea en la comuna de Quilleco. No sé si después le vamos a preguntar al general Basaletti si se puede decir en acto de servicio, ¿no? Porque eventualmente, efectivamente, había concurrido al llamado respecto a violencia intrafamiliar, un nuevo mártir de la institución. Mandarle, por supuesto, las condolencias acá desde el micrófono de Radio Agricultura a su familia, a sus seres queridos, a sus compañeros de trabajo, como siempre. Harta información más. Fue probablemente la polémica del fin de semana. Yo elijo mi PC como elemento central a partir de los trascendidos respecto al recorte del programa. Presupuesto que, entiendo, se libera hoy al mediodía para conocimiento de los parlamentarios. Tantos temas más, ¿no? Comentarios de Evelyn Matthei, la derrota estrepitosa de Lula da Silva en Brasil. Si bien no hubo una diferencia sustancial en la elección presidencial, sí en el Congreso y en las elecciones de Estado, la verdad es que la derrota fue estrepitosa para el Partido de los Trabajadores y para el lulismo. Muchos temas, definiciones respecto al presupuesto, evaluación del presidente, necesidad de vocero, no necesidad de vocero, etcétera. Declaraciones del presidente Frei respondiéndole a Michelle Bachelet y a la expresidenta Bachelet, perdón, y al expresidente Boric. De todo esto y más vamos a conversar hoy lunes con el tremendo panel. Hoy día estamos, pero así, con plantel titular. No faltó ninguno, ¿eh? No hay suplente acá, nada. Empiezo a mi derecha con el número uno en las encuestas, Johannes Kaiser. Buenos días, ¿cómo estás?
7: Muy bien, gracias. Y nuevamente creo que las encuestas van a ser un fraude. No creo en las encuestas ni cuando no me sirven ni cuando no me sirven. Creo que no miden como corresponde la intención de voto. Lo acabamos de ver de nuevo en Brasil, no, donde sí, las encuestas fallaron completamente.
6: No, pero estuvieron todas en el margen.
7: No, pero
6: las 6 o 7 más serias estuvieron todas en el margen.
7: Pero,
6: las 6 o 7 más serias estuvieron todas en el margen. Será más 3 o menos 3, pero bueno, está bien. Pero no cree en las encuestas usted ni cuando va primero.
7: Yo creo en el Padre, en el Hijo, en el Espíritu Santo, en la Virgen María, y vamos parando. ¿Ya? Eso sería.
6: ¿Y no se cree en las encuestas?
7: No, las encuestas son.
6: Ya, está bien. A mi izquierda solo o en el panel nomás, nada más. Diputado por Colchagua y por tu otra provincia es
24: Cardenal Caro, que es la costa de la sexta región. Incluso tengo 4 comunas en la parte sur de Cachapoal.
6: Ah, de veras que tienes comunas de Cachapoal.
24: 20 comunas tengo el honor de representar.
6: El distrito grande, oiga.
24: Efectivamente, distrito 16, al que aprovecho de saludar, que nos escucha en la 99.1. Feliz, honradísimo, como siempre, de integrar este panel de día lunes en Conectados.
6: Efectivamente. Saludar también, por supuesto, como siempre, nuestro general y diputado del Partido Republicano, Enrique Basaletti. ¿Cómo está?
8: Bueno, apesadumbrado, parece, si no mal recuerdo, el lunes anterior estuvimos hablando sobre el último marzo, sí, que ya es el penúltimo, entonces uno quisiera buscar maneras, como decía en esa oportunidad, de poner freno. No es fácil, este es un procedimiento distinto en su naturaleza al anterior, pero con las mismas consecuencias, pero con un patrón sí común. Estamos hablando frente a una persona que tenía antecedentes. Y otras cosas más que me imagino vamos a abordar en el transcurso del programa, pero ¿qué hacía esa persona con un arma? Yo todavía no lo sé, porque no conozco
6: una antecedentes. Era una escopeta, sí.
8: Vamos a ver si está debidamente inscrita, pero al menos yo pongo de nuevo el foco en nuestro sistema. Más que estar haciendo nuevas leyes, si aplicáramos con rigurosidad el sistema que tenemos, tanto legal como administrativo, otro gallo cantaría. Cruzar bases de datos, establecer patrones como lo que estoy diciendo ahora, pero no después demos, antes, para poder prevenir. Así que, más o menos nomás, pero siempre optimista de que podemos estar mejor.
6: Así es. Y muy buenos días. Hoy Juvenil Sport. Garela, en parte, ¿cómo estás?
9: Bien, muy bien. ¿Cómo están? Un gusto estar en este panel siempre tan entretenido de los días lunes. Así que...
6: Hoy había una campaña en Nexa pidiéndolo como vocero usted, pero fuerte de algunos tuiteros.
9: No
6: la vi. ¿Influyente no la vio?
9: No, la gente sueña cosas. No, usted sabe. Pero nada, yo creo que es necesario sí tener un vocero, más allá
6: de... Bueno, sigamos en esa línea, porque hubo harta sí, controversia el fin de semana respecto a ello. ¿Es necesario tener un vocero?
9: Mira, yo no sé si un vocero ministro, o sea, a ver, creo que hoy día el gobierno...
6: A ver, perdón, yo creo que la duplicidad de ministerio es una brutalidad, que ese ministerio probablemente no debiera existir, pero...
9: Sí, yo también creo lo mismo. Yo creo que se podrían refundir en dos ministerios, Secretaría General de Presidencia e Interior. Yo creo que se puede hacer mucho más en esa materia. Creo que lo que se ha refundido no me parece tan correcto. MOP y transporte son demasiado grandes para un solo ministro. Ya. Creo que ahí hay un error de concepto. Creo que se podría refundir perfectamente el Ministerio de Vivienda con Bienes Nacionales, que tienen una función bastante conectada el uno con el otro. Pero yo creo que lo que está ocurriendo es que estás exponiendo demasiado al Ministro del Interior. Y la figura del Ministro del Interior como conductor político no puede estar al mismo tiempo en la coyuntura respondiendo y al mismo tiempo ser uno de los principales negociadores del gobierno, porque finalmente lo vas quemando, vas haciendo que esa persona esté demasiado expuesta. Y yo creo que sí se necesita, creo que se necesita un cambio bien, bien profundo en materia de coordinación del gobierno y sobre todo en materia de comunicación.
6: De la estructura política comunicacional.
9: Y comunicacional, o sea, creo que ahí hay un...
10: Bueno, pero para eso necesitas alinear las chacras de la
9: sí, hay que alinear demasiado, digamos. Pero o sea, digamos estoy hablando en el wishful thinking.
10: Yo no le voy a decir cómo, pero te puedo asegurar que lo que está haciendo un cierto sector dentro del gobierno de jugar a ser oposición cada vez que pueden.
6: ¿Qué cierto sector? Dígalo.
10: El piñerismo.
6: Dígalo, ya.
10: El piñerismo, okay. O los que quieren asumir la conducción del piñerismo, quizás sea una mejor descripción. ¿Ya? Los que quieren asumir la conducción del piñerismo, ¿ya? Y que desde el primer día de este gobierno han salido a meterle o abrirle o hacerle hoyos en el casco cuando han pensado que les conviene.
6: ¿Pero el piñerismo te refieres a Renovación Nacional?
10: Yo estoy pensando...
11: No haga pagar a justos por pecadores,
10: No, pero te estoy diciendo que están tratando de asumir la conducción del piñerismo. ¿Ya? Te estoy hablando de...
6: Ya, pero si dijiste que quería hacer oposición también estando dentro.
10: Bueno, pero ¿quién quería hacer oposición estando dentro?
6: Sí, no, por eso le digo.
10: Nosotros no, Nosotros nos quedamos afuera porque si vamos a tener nuestra libertad de opinión y nuestra libertad de gestión, entonces no lo hacemos teniendo seremi y cargos pagados por parte del fisco y siendo parte de un gobierno al cual después le caemos por la espalda. Porque eso es lo que no se hace. Entonces, no puede ser que el Partido Nacional Libertario en este tipo de materia, respecto de lo que es la conducción política, político-ideológica del gobierno, esté más alineado que fuerzas dentro del propio gobierno. Eso no puede ser, es simplemente inaceptable desde la perspectiva de la gobernabilidad. Y si esta cuestión continúa así, estamos a 6 meses, se viene la ley de presupuesto. Le hago dos recomendaciones, dos advertencias al gobierno, que se va a ir desgranando cada vez más la cosa, y a quienes se están desgranando, que no van a recibir un premio electoral. Nos vamos a hacer cargo, desde este lado, de representarle a la población y al ciudadano las actitudes que llevaron al fracaso del gobierno.
6: Y Enrique, sí, falta conducción política. Agustín Romero algo dijo el fin de semana, me parece que deslizó en el fondo algún elemento respecto a Juni, no sé si quieres complementar lo de ellos.
8: No, mira, yo lo de Johannes, sí, yo creo que hay ciertos conceptos en la política cuando uno se incorpora que te dicen, como por ejemplo, esto sin dolor, hay que tener cuero de chancho, un montón de otras cosas más. Pero hay algo que yo no estoy dispuesto a aceptar, que es la falta de lealtad. Si yo estoy en un compromiso, colectivo, si yo estoy en un equipo, si yo cuando estuve en Carabineros, cuando fui scout, cuando era profe, siempre hay una cuestión que está por encima de tu interés particular o de tu grupete. Y yo aquí quiero aludir a lo que es la responsabilidad individual. Porque comparto, salió al tiro aquí. Porque hay.
24: Sí, pero es reforme. No metan a la UDI en el cuento.
8: Porque es reforme cuando te meten en un paquete.
9: Y también me sumo a Ricardo Neumann en lo mismo. Porque yo creo que las responsabilidades son individuales.
8: Por eso. ¿Ah? No, y aquí quiero terminar. Porque.
6: Pero Johannes dijo que gente que quería asumir un liderazgo en cierto sentido.
8: Entonces,
9: yo creo que estamos
8: en la misma línea. Solo, y aquí digo que siendo las responsabilidades individuales, no hay que olvidar que pertenecemos, cada uno, no tan solo un sector, sino un partido político, y ahí tienen que asumir responsabilidades también las direcciones de esos partidos políticos, de ponerse en una u en otra línea. Porque, miren, yo les voy a decir sinceramente que lo que me molesta en general en la política, estando dentro de la política, no sé cómo lo voy a conciliar, en verdad, vamos a ver hasta dónde llego, pero el hecho de poner cuestiones que son súper egoístas por encima del bienestar. Del bienestar de un sector, del bienestar del país. ¿Cómo voy yo aquí? Yo he escuchado colegas o de diferentes partidos políticos pensando en la reelección. ¿Sí? ¿Ah? Algunos están mirando los alcaldes. Yo podría ser senador. Esa cuestión me tiene podrido y yo creo que va a seguir podriendo nuestra clase política en la medida que no nos pongamos las pilas.
6: ¿Falta vocero? ¿Así sí o no?
8: A mí me gustaría que hubiese una persona, yo coincido.
6: Y tengo que ir con Richie Neumann.
8: A mí me gustaría que hubiese una persona o un grupo de personas dedicado exclusivamente a eso para liberar al ministro que debería ser el primo inter pares, preocupado de eso, más que de la
10: coordinación, dice algo.
6: Sí. Richie, falta vocero. Segundo, ¿un problema solo de vocero o de estructura política comunicacional también?
24: No solamente falta vocero, falta coalición. Primero falta asumir, y yo lo vengo diciendo hace tiempo, esto no es sorpresa para nadie, que Chile Vamos murió, digamos, hace rato, y hay que constatar esa muerte para que los que se siguen creyendo herederos del piñerismo empiecen a atornillar al lado que corresponde. Y en segundo lugar, más allá del triunvirato SECPRES, CGGOV, Interior, creo que siempre el rol de las coaliciones se ve como un rol de coordinación de votos en el Parlamento, un rol de coordinación electoral cuando hay elecciones, pero también las coaliciones tienen un sustrato narrativo comunicacional importante, que es, creo yo, un elemento que le falta a este gobierno, porque este gobierno sigue administrando la emergencia. Tiene un listado de supermercados, emergencia laboral, emergencia en seguridad, y está perfecto, y por eso lo votaron. Pero en la medida en que pasa el tiempo, este gobierno tiene que empezar a transmitir un horizonte de desarrollo y progreso para Chile. Y eso no se hace desde partidos en compartimientos de estanco, se hace desde la coalición. Creo que el mejor ejemplo de eso, y que ha sido la única coalición que desde la vuelta a la democracia ha sido capaz de tener más de un gobierno consecutivo, es la Concertación, que más allá de los partidos que la integraban, tenía un horizonte de desarrollo, para bien o para mal, que le transmitía a los chilenos. Por eso yo creo que hoy día el problema no es solamente de vocero, Javier, es un problema de coalición.
6: Yo creo que es un problema de estructura. Muy cortito, Gabriel, quiero la pausa.
9: Yo creo que más allá de nombre, a mí me agota un poco esta cuestión de los nombres. Creo que un vocero, si no está empoderado como cualquier ministro, si no tiene poder real, mira, yo soy un tengo una enfermedad, soy siempre oficialista, tremendamente oficialista cuando creo que estoy en el gobierno, y yo en este gobierno sí estoy, yo por este gobierno sí voté, en este gobierno sí hay una ministra de mi sector, por lo tanto no creo que sea un tema de nombres, porque si tú pones un ministro vocero al que queda completamente desempoderado y no tiene ninguna conexión con el núcleo de poder, finalmente vas a tener perdonen que lo diga de esta manera, un estorbo más en la moneda, no vas a tener un problema más en la moneda, uno más metiendo la cuchara. Entonces creo que falta juego colectivo y también falta que haya menos egoísmo y menos gente pensando en la próxima elección senatorial o la que se
24: vaya a faltar tanto tiempo.
6: Muy cortito, para ir a la pausa, un minutito.
24: Solamente decir que mira, no hay nada más importante que llevar a la gente en el proyecto y con el proyecto. Esa es la labor de quien esté vocereando dentro del gobierno, pero eso significa también que puedan hacer una bajada del proyecto de tal manera que la gente se sienta llevada. No puede solamente entregar malas noticias, por lo menos no a la inmensa mayoría. Eso significa que en algún momento tienes que empezar a sacrificar los intereses de minorías para servir a los intereses de las mayorías. Eso va a cambiar entonces el eje de respaldo al gobierno.
6: Bueno, a mí me parece que ahí también hay una línea, efectivamente, porque es difícil chocar con la expectativa de que viene algo bueno cuando la cifra y la realidad y los indicadores y la gente vive otra cosa. Pero vamos a conversar de eso.
24: ¿Qué es el hastío de gente que ya está aburrida la pelea chica?
6: Yo creo que
24: muchas de las encuestas que hoy día vemos tienen que ver con ese hastío tío ciudadano, de gente que sigue apoyando al gobierno, que votó por el gobierno y sigue apoyando, pero que quiere más unidad.
6: Vamos a la pausa, primera pausa del Conectados en Agricultura, y usted no se olvide que vuelve Ni Facho Ni Comunacho. 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Ya volvemos.
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6: Ya estamos de vuelta en Conectados en Agricultura, panel titular de día lunes, están Escaiza Ricardo, ¿no? Y Mano Enrique Basaletti y Gabriel Alemparte. Así que estábamos muy bien formados. Oye, a ver, hablemos un poquito de lo que pasó ayer en Brasil. Creo que el continente se empieza a teñir de azul. Una derrota estrepitosa para Lula y para el PT. Como lo decíamos, si bien fue más estrecha en la elección presidencial, la verdad es que los resultados en temas parlamentarios y de resultados de los estados fueron brutales. Quiero buscar aquí la foto para poder leerlo porque me parece interesante entregarlos. Oye, fíjese usted, perdón, sí.
8: Si no, darle un punto sí a Johannes, porque en otros programas, tiempo atrás también, siempre yo lo he escuchado con atención y comparto que las encuestas en general yo no creo que sea tan intencionado, sino que son pencas, ¿no? Una y dos, que en verdad que cuesta morigerar la opinión, porque no es como un experimento en física o en otras cosas. La voluntad de la gente primero es el coeficiente de varianza es tan importante en poco tiempo. Tú en la mañana la gente puede apoyar algo con una noticia, con algo puede cambiar radicalmente.
9: Mucho voto oculto también.
8: Ya, espérate, y en el caso del
6: tema son los que...
8: pero en Brasil 53 millones de personas votaron blanco y nulo.
6: Sí.
8: Entonces ahí
9: tremendo.
6: O se obtuvieron.
24: Ahora sí te voy a decir una cosa, el sistema electoral, ¿cómo vaya a tener un sistema electoral donde la papeleta en papel se fue declarada inconstitucional por el Tribunal Constitucional, o sea, por de Moraes? O sea, en la Corte Suprema de Brasil es un antro de corrupción, son unos tiranos, esos jueces se pasan la ley por donde quieren.
6: Absolutamente.
24: No, ya. Que se han metido preso a parlamentarios por opiniones.
6: A ver, más o menos en agrupación, ¿no? En gobernadores, la derecha obtuvo 18 estados, agrupados en el fondo la derecha. En el centro, la centroizquierda, 3 estados, y la izquierda obtuvo 6 estados, entre ellos de los más relevantes para la derecha, Sao Paulo, ¿no? Wow. Senado, la derecha obtuvo 39 senadores, la izquierda 5 senadores, y en diputados la derecha obtuvo 388 diputados versus la izquierda que obtuvo 124. La verdad es que...
24: Ahora déjame hacerte una pregunta. Sí. ¿Cómo calza la elección presidencial con la elección senatorial? ¿Me podía explicar esa cuestión?
6: Sí.
9: Bueno, aquí calza.
10: Porque, ¿cómo vaya a tener 39 senadores de derecha, 5 de izquierda, pero tenéis prácticamente un empate técnico entre los dos candidatos presidenciales?
6: Yo creo que hay harto el fondo de. ¿Cómo se llama así? A ver, yo creo que es bien buena la pregunta. Yo creo que a ver. Había harta literatura sobre que, no sé más que literatura, harto escrito respecto a que si hubiera ido el gobernador del estado de Sao Paulo de candidato, ganaba en primera vuelta.
10: Sí. ¿En serio?
6: Sí. Hubo una decisión del bolsonarismo de llevar en el fondo a Bolsonaro hijo de candidato, sabiendo que probablemente el resultado iba a ser más estrecho, pero que había una señal política y electoral en ese ámbito. La verdad es que hay Johannes, y también pasa una sensación muy importante en Brasil, que más allá de Lula, que pareciera ser como este ser que ha venido a salvar la democracia, la situación estoy hablando desde el punto de vista de la instalación romántica, ¿no? Lo que hay respecto al Partido de los Trabajadores y la sensación de corrupción que hay respecto a los parlamentarios del PT es muy brutal. Y ahí es donde hay una explicación bien lógica respecto a la visión que hay respecto al PT y respecto a Lula. Lula como que ha logrado generar, estoy hablando en sentido metafórico, por favor, ese manto de bondad moral respecto a su liderazgo, no así la realidad del PT, que efectivamente es una realidad muy...
10: Lula lo tuvieron preso por corrupto.
6: Pero igual sacó 45 puntos. Si esa es la realidad,
10: en el fondo
6: es
10: el hecho factual. Novedad, en Chile votaron 43% por el comunista.
6: Sí, está bien, pero por último no estuvo ninguna presa por comunista. Sí, a lo que voy, Johannes, es que más allá de la realidad de Lula, la realidad respecto al Partido de los Trabajadores es infinitamente más crítica, pero bueno, hablamos del debate.
7: Bueno, yo solamente plantearte una cosa, a mí que no me cambien el sistema electoral en Chile con papelito, papel con y acta.
9: Ah, no, al que se le ocurra eso.
7: Lo que hay en Brasil es un sistema electrónico, donde por lo demás los sistemas de las elecciones regionales las ven los propios estados, entonces tenés otro tipo de transparencia, pero el sistema a nivel nacional a mí no me convence. Y por lo demás, hoy día publicó Elon Musk, no sé si sabrán, publicó un tweet donde él mencionaba que justo después de que había ganado Bolsonaro en su momento, el padre, ¿ya?, se había duplicado la cantidad de plata que gastaba USAID en Estados Unidos en todo tipo de iniciativas para hacerle la cama al gobierno brasileño. Entonces, ¿qué es lo que sucede? Yo tengo una mala sensación con lo que está pasando con la democracia en Europa. En Alemania la cosa es grave. Están tratando de prohibir la alternativa para Alemania, que tiene más del 30% del respaldo popular.
10: Sería una locura.
7: ¿Ya? En Estados Unidos nosotros vimos que trataron de matar al actual presidente de la República de los Estados Unidos. Le dispararon, literalmente. ¿Ya? Cuando lo trataron de meter preso antes. En Brasil tú tienes a Jair Bolsonaro, lo tenés preso todavía. ¿Ya? Supuestamente por parte de un tipo que está siendo investigado por corrupción y que fue el que liberó a Lula. Entonces nosotros tenemos niveles de degradación de los sistemas democráticos y republicanos en Occidente. Francia hasta la escoba, Inglaterra lo han transformado en una filial de Pakistán.
9: Elegir primer ministro.
7: ¿Ya? A Inglaterra lo transformaron en una filial de Pakistán.
6: Bueno, España, elecciones anticipadas por corrupción.
7: En España
10: llevan 4 años, imagínate, Gabriel, imagínate, ustedes dos son parlamentarios, 4 años en España sin aprobar una ley de presupuesto.
9: De presupuesto, sí.
10: Sin ley de presupuesto aprobada por el Congreso.
6: ¿Y qué nación están repitiendo la anterior?
10: No, simplemente el Consejo de Ministros ahí deciden entre ellos qué es lo que se asigna y qué es lo que no. Imagínate los niveles de violación de principios generales de la República. Yo creo que estamos en este momento en una crisis sistémica de las democracias, en razón del desprecio de ciertos actores respecto de lo que son las reglas democráticas, y esta cuestión puede terminar en cualquier parte. Yo creo que es súper complicado, y en Brasil lo que sea la segunda vuelta va a ser hiper complejo, porque está súper tensionada también esa sociedad.
6: Y con 35 millones de brasileños que no participaron de la primera vuelta.
10: Que dijeron que
6: no
10: queremos. Parte,
6: sí.
10: 52, escuché yo.
6: No, sí, sí. No, 52 más los que votaron nulo blanco. 35 los que se abstuvieron.
10: El voto obligatorio también, ojo.
6: ¿Ah?
10: El voto en Brasil es obligatorio. Por eso yo tenía el número que era de 52 millones que habían votado blanco o nulo. Mira, un comentario respecto a lo que dice Johannes. Eso es cierto. Pero de alguna manera,
8: yo lo vi con el 62% del 4 de septiembre del 2022, y muchas cosas que nos han sorprendido a muchos, es que yo creo que nosotros tenemos una, con toda la debilidad que tenemos como nación, que somos pillos, que somos de una u otra manera, nos definimos de una u otra manera, yo creo que la gente en Chile es mucho más potente, el pueblo chileno, respecto a esos riesgos que tienen y se están expresando en otras partes del mundo. ¿Sabes por qué? Porque, por ejemplo, frente a lo que fue el intento del mamarracho ese, ¿por qué falló? No falló por la derecha, falló porque se desbordó la gente. Era el chileno común y corriente que no estaba dispuesto a que le volaran con un plumazo, weón, sus tradiciones, el amor al terruño.
7: Hasta la bandera, weón.
8: La bandera. Weón. Y yo tengo fe en que eso va a sostener estos embates.
7: Eso solamente va a suceder si es que tú eres capaz de parar el adoctrinamiento y la destrucción cultural que se da en los colegios y las universidades. Y mientras este gobierno crea que eso no es importante, la siguiente administración va a tener una tarea aún más difícil. Es imprescindible detener la deconstrucción cultural de nuestra sociedad. Ya,
6: ahí, Gabriel, bueno, no quiero en el fondo guiar tu opinión, pero uno ve que en Brasil hoy día...

0: La verdad es que el hecho factual es que la elección presidencial se trató de muchas cosas. Se trató de ideología, se trató de religión.
1: Sí, mucho.
0: Católicos, Lula; evangélicos, Bolsonaro. Se trató de nacionalismo.

0: Todavía están explicándolo con eso.
1: Fíjate que puse un tuit, pero al respecto a eso, Lula dominó las conversaciones en las redes sociales en Brasil y terminó perdiendo
0: el voto
1: popular. De haber sido Cerimeo. Bueno, hay un tema con efectivamente con los algoritmos y con algún cierto nivel
2: un par de cosas respecto a la elección en Brasil. Primero, algo que tú dijiste que hay que morigerar ese análisis, porque me parece que es un análisis que la gente hace un poquito por encima, que es esto que América Latina se tiñe de un color igual. Y eso no es así, porque si nosotros recordamos la elección en Ecuador, si nosotros recordamos de Novoa, si nosotros recordamos lo de Fujimori, si recordamos, por ejemplo, lo de Colombia con De La Espriella, si vamos recordando varias de las elecciones donde han ganado candidatos de derecha, generalmente ha sido en un prácticamente empate técnico. Entonces hay que tener ojo con eso, porque hay una gran parte de la sociedad, eso te demuestra que las sociedades están efectivamente polarizadas y partidas por la mitad. No es que aquí se gane. En Chile ocurrió afortunadamente con el 4 de septiembre del 2022. Pero mira,
1: lo que pasa es que funciona harto el voto anti, pero ya, pero está bien. Entonces,
2: tú hablabas del tema de la pelea ideológica. Yo hoy día en la mañana abrí Twitter, X hoy día, y leo a Alfredo Joañán, que Alfredo Joañán no deja de ser un faro intelectual para lo que queda de una izquierda.
1: Muy amigo de Johannes.
2: Una izquierda caviar.
3: Sí, lamentablemente dice, no leemos los mismos libros.
2: Dice, no lee los mismos libros. Terrible elección en Brasil. Las izquierdas tienen todo que aprender. La unidad de la izquierda no sirve para ganar elecciones.
1: El lastre particular.
2: Cáchate lo que se da cuenta aquí. Dos puntos. Hay que ir mucho más allá, eventualmente sacrificando a izquierdas que son un lastre como el PC.
1: Como el PC, sí.
2: O sea, el señor Joañán, 6 años o 5 años después, se viene a dar cuenta de este numerito. Entonces, cuando tú notas este nivel de brújula completamente perdida, la izquierda tiene un problema de fondo ideológico que no sabe para dónde va. Finalmente sigue siendo identitaria en todos los países que nombramos, en España, en Colombia, en Chile, identitaria, está preocupada de la plurinación, está preocupada de las minorías, como si las minorías fueran las mayorías. Entonces, claramente eso afecta, pero sí hay que mirar con mucho cuidado ese mapa, porque ese mapa pintado de azul o de rojo que aparece en las redes sociales es relativo, y las sociedades están muy polarizadas. Yo creo, como lo que decía muy bien Johannes, el problema que tenemos es una crisis de la democracia demasiado profundo, y eso también llevado a la incapacidad de la democracia de solucionar los problemas de las personas. Lo único que quiero agregar respecto a lo de Joañán como un ejemplo, estoy poniendo solo un ejemplo, es la incapacidad de la pérdida de la brújula de la izquierda, de no entender que hoy día la gente, en particularmente en Latinoamérica, necesita crecimiento, orden, seguridad. Entonces, cuando tú le sigues hablando a los colectivos animalistas, el problema es que no tienes por dónde ofrecer una sensación de... Y por esa centroizquierda que Javier la mencionaba bien al principio, esta cosa salvífica que tiene Lula, la adquirió en su primer gobierno, cuando sí tuvo avances importantes. Yo creo que el primero, todo lo después fue un desastre, corrupción, y yo creo que ahí había una postura de Lula mucho más socialdemócrata que lo que Lula se transformó después.
1: Ricardo, no hay manera. Espérese.
3: Solamente una reflexión. Permíteme. Es que hay un tema
1: muy breve, importante. Porque tenemos que ir a la pausa y tenemos que estar con Ricardo.
3: Yo creo que uno de los grandes problemas que se ha producido es que la izquierda, que entendía como legítima la existencia de una derecha, ha sido reemplazada por una izquierda que entiende como ilegítima la existencia de una derecha y por lo tanto se ilegitima a sí misma dentro del juego democrático.
2: Así es.
3: Hay que tener harto cuidado con gente que le desconoce por principio la legitimidad de participar del juego político al resto. Y eso lo ha hecho la extrema izquierda en Chile y en otras partes del mundo.

0: y eso está haciendo implosionar el sistema democrático.
1: Ricardo,
2: muy de acuerdo con lo que acaba de decir Johannes recién.
1: Le prometo que se puede extender a la vuelta de la pausa.
2: Perfecto. Pero estoy de acuerdo que el clivaje hoy día entre demócratas y no demócratas. Sí.
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1: Estamos de vuelta en Conectados en Agricultura. Cuidado, no vaya a ser como el Chavo del Ocho.
8: Me acordé del Chavo del Ocho,
1: el profesor Girafales.
9: ¿Qué queda la última palabra?
1: Sí, la maestro. Ya habíamos quedado con usted pendiente, Ricardo, y su reflexión.

0: como decía Jaime Guzmán, diseñado hace 300 años para abordar temas que cambian día a día, como realidades como la inteligencia artificial, en fin.
1: Sí. Y es eso que no está pensado para eso.
0: Y eso es un tema, bueno, pero ¿cómo nos vamos a adaptar? Es un dilema democrático también.
2: Es que la libertad es la respuesta.
0: Genial, pero esa libertad tiene que permear democráticamente para tomar decisiones democráticas.
3: Pero Ricardo, solo un puntito. ¿El problema es la democracia en sí o el diseño del Estado como lo conocemos o ambos?
0: Yo creo que ambos, pero para resolver ese dilema, esa resolución es democrática per se, o sea, está dentro del sistema. Lo otro sería negar. Y ahí es donde yo me quiero quedar. Porque a propósito del 4 de septiembre, que a mí me tocó estar directamente en la convención del mamarracho, el clivaje hoy día...
4: Premio Nacional a la Paciencia.
0: El clivaje hoy día post-Vietnam, que nosotros le llamamos los que estuvimos ahí en la constituyente, con el que ganó el 4 de septiembre, no fue necesariamente izquierda y derecha en sus versiones tradicionales como las hemos conocido. Fue simplemente demócratas versus no demócratas.
3: Sí.
0: Y ahí yo creo que la democracia, a propósito de lo que decía Johannes, tiene una oportunidad, un desafío que es perfeccionarse desde el mismo sistema educativo. O sea, la salida que tiene nuestro sistema democrático para que no sea comido por los tiempos es evitar el adoctrinamiento. Yo, permíteme que esto me llegó hoy día recién y creo que es muy atingente, colegio en San Fernando, comuna de mi distrito, trabajo de historia, de análisis, de tendencia histórica, hay que analizar canciones. Déjenme leerles brevemente las canciones que propuso el profesor de historia. El baile de los que sobran, muevan las industrias, no necesitamos bandera, adiós general, adiós carnaval, para que nunca más de sol y lluvia, vuelvo de Illapu, la canción es protesta, Cacerolazo de Anita Tillú, Paco Vampiro de Alex Ambanter. Se dividieron en grupos y cada grupo tenía que analizar patrones históricos a partir de estas canciones. Regalé mis ojos de Nano Stern, Despertamos de Noche de Bruja, El derecho de vivir en paz, no la versión de Víctor Jara, sino que la versión 2019. Entonces, ¿de qué manera nosotros podemos hacer frente a un sistema democrático con tendencias globales cada vez más polarizadas si es que en nuestro sistema educativo estamos enseñándole a los niños un mundo en blanco y negro en vez del mundo diverso en colores propio de un sistema democrático?
3: Yo solo quiero agregar una cosita en respecto a la democracia. Tú decías que hace 300 años se erigió este modelo como, bueno, es lo que hay y lo tenemos que hacer, pero hace 300 años en adelante, antes del nacimiento de Cristo, incluso Aristóteles, Platón, Sócrates y otros más decían, cuidado con la democracia, porque cuando no se tienen en cuenta las capacidades, el conocimiento, esto uno lo dice y lo dice con cuidado, sí, este gallo, pero eso es la verdad. Entonces da espacio para que florezcan caudillos con populismo, como hagamos más billetes en su época, puta, pongamos sueldo mínimo de 1.000.000 de pesos, porque ¿para qué lo vamos a quedar con 500? ¿Y por qué no le entregamos una casa a cada persona? Entonces, yo creo que hoy día, y ahí me engancho con lo que dice Ricardo, para que eso no ocurra o para poder matizarlo, la única posibilidad que tenemos es la educación. Yo siempre lo digo, cada vez que puedo, no sé por qué todavía no pasa, pero uno de los aspectos más importantes en la que yo me formé como un adolescente fue la educación cívica que tuve en el colegio, en el Instituto Nacional. ¿Por qué? Porque independiente de tus miradas, lo que dice tu papá, tienes la oportunidad de entender todo, cuál es tu lugar digamos, la polis, y cómo se estructura el Estado, la separación de los poderes. Eso no lo aprendí después como profesional, lo aprendí ahí, a los 16 años.
4: Al que es diferente.
2: Hay un tema,
3: Johannes y Gabriel.
2: Sí, hay un tema que es ideológico aquí. El adherir a la democracia no es un tema simplemente pragmático, no es ideológico, y es producto de una formación. Cuando tú tienes en colegios masas de profesores que están enseñándole a los niños a despreciar la democracia, a despreciar la república, a despreciar sus instituciones y sus símbolos, tú vas a terminar al final con el sistema democrático implosionado y vas a terminar con una dictadura o con una tiranía. No les quepa la menor duda de que eso va a ser así. El hecho de que en Alemania la república de Weimar en su momento colapsó, no porque estuviese mal hecha la constitución, no porque no hubiese libertad de prensa, fracasó porque no habían demócratas, porque no habían republicanos. Entonces, ¿qué es lo que nos está sucediendo en este momento? De las facultades de pedagogía sale gente que no cree en la república. De las facultades de derecho sale gente que no cree en el Estado de Derecho. De las facultades de medicina está saliendo entonces también gente adoctrinada en una u otra dirección. De todas las facultades está saliendo gente que está con una formación antisistémica. Para serles honesto, esa es la mayor.

0: mayor amenaza que hemos enfrentado en mucho tiempo, y la izquierda ha trabajado esto de manera sistemática. Si no somos capaces de purgar el sistema para crear una neutralidad en estas materias, una neutralidad activa pro democracia, ojo.
1: Absolutamente.
0: ¿Ya? Entonces estamos completamente condenados. Eso lo sabe la izquierda, por eso están activando de nuevo a sus nenes en las confederaciones. Lo saben y están tratando de utilizar de nuevo a la carne de cañón, ya, juvenil, para enfrentar al sistema. Y para cerrar,
2: muy breve,
0: no olvidar que estos profesionales que salen adoctrinados desde la universidad, ¿ya? Y no solamente en Chile, sino en Estados Unidos, en Alemania, en Inglaterra, etcétera, entran al Estado muchas veces, o a tomar decisiones en empresas, y las toman de la mano de ese adoctrinamiento y terminan destruyendo la convivencia. Es súper complejo lo que está pasando.
2: Gabriel, no sé si hoy en la mañana escuchaste en otra radioemisora una entrevista a la presidenta de la CONFECH, sí, de la FECH y del NAU. Y los eslogans son lo mismo. Criminalizan la protesta social, los carabineros en el fondo lo único que hacen es tratar de apagar la manifestación social, y tú ves que hay 3-4 eslóganes que son repetidos a propósito de lo que decía Johannes, perdón.
1: Mira, lo que pasa es que yo creo que efectivamente, a ver, esto es bien complejo porque hoy día es 5 de octubre, ¿no? Y el clivaje en este país, a partir del 5 de octubre, fue un clivaje de recuperación de una democracia plena que tuvo una gran gracia durante los primeros 15 años, por lo menos, que era la gracia de creer que la democracia era un fin en sí misma. Y eso requería que todos los sectores políticos contribuyesen a ese fin. Hubo un momento en que la izquierda, a finales de los 2000, en particularmente en Chile, yo venía de ese mundo, por lo tanto conozco lo que ocurrió, se dividió en aquellos que creíamos que habíamos hecho bien las cosas, nos decían los autocomplacientes, versus los que eran autoflagelantes. Los autoflagelantes se convirtieron en una mayoría que ya en el primer gobierno de Michelle Bachelet, que fue un gobierno distinto al segundo, sin duda, que estaba en esa lógica de un clivaje sí y no, pero un clivaje que aportaba al Estado democrático. Lo que ocurrió es que los autoflagelantes se convirtieron en la mayoría, se cargaron hacia nuevos partidos que tenían que ver con esto, identitario. Coincide además con un tema internacional. Recordemos el 2011, los acampados en de Podemos en la Puerta del Sol en Madrid, que de nuevo están ahí, y así en distintos, las primaveras árabes, las primaveras de colores en el Asia Central. Entonces la izquierda se tornó en una izquierda que dejó de ser relevante los temas que la izquierda había planteado, que además era una izquierda que venía del consenso Washington, que había aceptado las reglas del juego democrático, que había hecho un cambio y una crítica muy profunda a su rol durante los 70, que había aprendido parte de esos elementos. Y finalmente la izquierda se terminó cargando más hacia la izquierda. Y lo que desapareció fue la centroizquierda. Si hoy día en Chile no existe la centroizquierda.
2: Tenemos que ir a la pausa, chicos. Vamos de pausa. Les prometo que volvemos con el tema. Vamos a las noticias del medio y en la agricultura.
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4: Larry Ellison, el fundador de Oracle, no tiene la historia típica de genio que triunfa desde el colegio. Nació en Nueva York en 1944, lo crió un tío y una tía en Chicago y se quedó sin título universitario dos veces. Dejó la Universidad de Illinois y después la de Chicago. No tenía plan B. Tenía curiosidad por la tecnología y con eso se fue a California en los años 60. Ahí trabajó en un proyecto de base de datos para la CIA con nombre en clave, Oracle. Ese mismo nombre se lo puso después a su empresa. Lo más loco es que la tecnología que hizo famosa a Oracle no la inventó él. Fue un investigador de IBM el que publicó la idea de las bases de datos relacionales, pero IBM no le vio potencial comercial y la dejó ahí, guardada. Ellison sí se la creyó, fundó su empresa con apenas $2,000, la mayoría de su propio bolsillo, y construyó el negocio que IBM tuvo en las manos y dejó pasar. 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
12: 12 horas. Un minuto.
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13: Buenas tardes, es hora de noticias en agricultura. Comenzamos la revisión de las informaciones en el Centro de Justicia. Habló el ex subsecretario del Interior, Manuel Monsalve. ¿Qué fue lo que dijo? Nos cuenta de todo esto Carolina Flores.
14: ¿Cómo está, Francisco? Así es, porque luego de que esta jornada el tribunal confirmó la suspensión de la audiencia de preparación para el juicio oral contra el ex subsecretario Manuel Monsalve, acusado de violación y abuso sexual, la ex autoridad volvió a insistir en su inocencia y sostuvo que su error fue salir a comer con una en ese entonces funcionaria de su dependencia. La decisión se debe a que Monsalve fue notificado 3 días fuera del plazo, lo que terminó por reprogramar la sesión para marzo del próximo año. Por parte de la víctima, la abogada defensora María Elena Santibáñez calificó la situación como horrorosa. Al respecto, el ex subsecretario del Interior defendió su interés de colaborar con la investigación y enfatizó la importancia de evaluar ambas partes, ya que hasta ahora, según sus palabras, se ha escuchado en mayor medida a la parte acusadora.
15: Hace cerca de 2 años, obviamente mi vida se quebró, creo que es un daño irreparable, más allá de lo que ocurre en el juicio, creo que el daño personal, profesional, familiar, es un daño absolutamente irreparable. Reiterar a las personas que nos escuchan, que nos ven, mi inocencia, la quiero reiterar aquí, la quiero sostener, como lo he hecho desde el principio, y estoy aquí porque me estoy sometiendo al proceso. Lo que pido, como es natural, que para conocer la verdad hay que escuchar a ambas partes. Y creo que hasta ahora se ha escuchado preeminentemente la versión y los argumentos de la parte acusadora.
14: Sobre esto, Monsalve continuó diciendo que está convencido que una vez que se puede evaluar de manera rigurosa y objetiva los hechos, va a quedar acreditada su inocencia. El Ministerio Público, en tanto, mantiene la solicitud de 14 años de cárcel. Precisar, Francisco, que esta jornada también se confirmó el cambio de una de las cautelares de la exautoridad, pasando de arresto domiciliario total a nocturno. Informo Noticias en Agricultura.
13: Muchas gracias, Carolina. Y nos cambiamos de tema, nos vamos al ámbito internacional, porque el presidente del gobierno español, Pedro Sánchez, anunció este lunes el adelanto de las elecciones generales al 29 de noviembre, debilitado por la derrota en el Congreso de sus distintas medidas contra la crisis de la vivienda y también varios escándalos que afectan en su entorno. El anuncio del dirigente socialista en el poder desde el año 2018 se produce después del duro revés político que sufrió el viernes en el Congreso, que volvió a poner de relieve las dificultades de su gobierno de coalición en minoría para sacar adelante sus distintas iniciativas legislativas. Las encuestas más recientes sobre intención de voto sitúan al conservador Partido Popular, principal formación de la oposición, por delante de los socialistas, aunque sin mayoría absoluta. He decidido convocar un consejo de ministros y ministras extraordinario esta misma mañana para disolver las Cortes Generales y convocar unas elecciones generales el 29 de noviembre, indicó Sánchez en un mensaje desde el Palacio de la Moncloa, sede de la presidencia de gobierno en Madrid. Los comicios estaban previstos inicialmente para el año 2027. A esta hora en Santiago, 15,8 grados de temperatura, cielo cubierto sobre la capital, acercándonos a los 17 de máxima anunciada para este día lunes. Con esta información nos despedimos, pero recuerde que puede revisar las noticias y también toda nuestra programación en nuestra página web www.radioagricultura.cl.
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2: 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Quedó pendiente la reflexión de Johannes Kaiser a propósito de lo planteado por Gabriel Allen Parte. Y después, chicos, nos metemos en presupuesto, elijo mi pase, etcétera, etcétera. Muy breve, Johannes, para poder entrar con el tema. Sí.
0: Ah, no, se me olvidó, la verdad. Pero dado que tengo el minuto, aprovecho al tiro de decirle al gobierno que recorte gasto público y vamos rebajando con el impuesto específico. La gente está sufriendo en el bolsillo cada vez que carga combustible. Si ya no podemos afectar el tema del precio en Irán, por lo menos hagamos algo acá, pues. Recortar el gasto público para liberarle el bolsillo a la gente y por lo demás también a las empresas. El costo de la energía nos está pegando a todos por todos lados.
2: Bueno, el mes pasado ya se llegó a la meta de déficit, por lo menos. Bueno, metámonos en el tema del presupuesto que han habido trascendidos. ¿Cuándo lo reciben ustedes ya derechamente? ¿Hoy?
17: Mañana.
18: Hoy día a las 5 se da cuenta en la Cámara. En la Cámara de origen.
17: Pero el detalle lo vamos a tener que analizar.
18: Pero el detalle, exacto.
2: Efectivamente.
18: No, si en la noche vayan a necesitar un par de noches para analizar ese presupuesto. Sí.
2: Así que ya sabe que va a necesitar un par de noches.
18: Son largos, es mucho.
2: Pero va a Saletti.
17: Mucho café.
2: Sí, mucho café.
17: Iba a echar alguna.
2: Pero yo quiero Ricardo Neumann.
17: Ojalá sea
2: no,
17: café.
2: Déjeme darle la palabra a Ricardo Neumann para empezar por la primera polémica o lo más polémico ha sido Elijo mi PC a propósito de un programa que efectivamente fue mal evaluado. Fue mal evaluado en su momento por el Estado. Fue mal evaluado por Educación 2020.
1: Fue mal evaluado por el gobierno del presidente Boric.
2: Fue mal evaluado por el gobierno
18: del presidente Boric. Lo recortó 30%.
2: Y pareciera que aquí en el fondo se hizo un escándalo. Más allá del monto, porque se ha hablado si el monto es tan exiguo, yo creo que en esto creo que hay que dar señales, y en esto quiero seguir la línea de Johannes, ¿no? Que el Estado no puede seguir gastando mal. Sean 10 pesos o sean 200 pesos, que creo que por esa línea me parece que va más allá del impacto, efectivamente, que a lo mejor políticamente, comunicacionalmente se pudo haber hecho de otra forma, Ricardo.
18: Sí, lo primero, estar totalmente de acuerdo con Johannes que hay que recortar. No podemos seguir en el mundo de fantasía en el que estaba Boric, en donde todo problema presupuestario se resolvía con déficit y con deuda. Y en ese sentido me parece que, al menos lo que hemos conocido hasta el momento, el diseño presupuestario es un diseño presupuestario realista, responsable, que en vez de enfrentar los problemas con deuda, con déficit, que al final terminan saliendo el tiro por la culata, con intereses, con una mayor calificación de riesgo de Chile, en fin, se resuelven con realidad. Y ahí es donde viene el gran desafío de priorizar. Si hay que recortar, ¿qué vamos a recortar? ¿Qué clivajes, qué cosas se van a mover? Y ahí es donde surge justamente el tema en la partida de educación con los computadores. Programa que viene recortándose hace harto tiempo. Recordemos que Gabriel Boric, en este presupuesto que está vigente hoy día, que es el último presupuesto de Gabriel Boric el año pasado, lo redujo 30% al nivel que hoy día, por ejemplo, mismos estudiantes con el mismo nivel de vulnerabilidad, este es un programa que llega al 40% más vulnerable, frente a igual vulnerabilidad, se está discriminando en función si el colegio es particular subvencionado o público. O sea, estudiantes con igual vulnerabilidad reciben o no reciben el computador por el recorte de Boric, dependiendo del rótulo de su colegio. Pero, o sea, una discriminación arbitraria terrible.
2: Pero déjame ir.
18: Solo para cerrar la opinión que yo tengo al respecto, además yo soy miembro de la Comisión de Educación. Yo creo que hoy día no se puede poner en duda el valor de un computador como herramienta en pleno siglo XXI, más allá de la evaluación buena o mala que tenga el programa que distribuye esa herramienta. Por lo tanto, yo estoy, y no pongo ni un milímetro en duda que este sea un programa que haya estado mal evaluado desde el punto de vista de los aprendizajes, mal evaluado desde el punto de vista de la logística también. Recordemos que habían 10.000 computadores que estaban acumulando polvo en una bodega.
2: Y muchos de ellos se perdieron.
18: Pero para corregir el problema, corrijamos hagamos más eficiente y arreglemos el programa, pero no eliminemos la herramienta que son los computadores. Y ahí es donde nosotros estamos peleando que obviamente se haga más racional, sin estas discriminaciones arbitrarias que vienen de Boric, la distribución de los computadores, perfeccionando la política pública que los distribuye, pero no la herramienta que me parece que hoy día es tan importante como un papel y un lápiz.
1: Pero perdónenme que vaya al fondo. Yo creo que esto es un tema de política y creo que el gobierno no la está viendo. Esto es una joda, lo de los computadores, así como venía bajando el presupuesto 30% en el hijo de mi PC, todo lo que acaba de decir Ricardo. Esto es una joda de la oposición que está buscando con detalle qué es lo que se puede bajar. Entonces el hijo de mi PC se convierte en el caballito de batalla.
18: Esto es una sinopsis de lo que van a hacer los próximos dos meses.
1: Pero, aquí está el error del gobierno. Nuevamente, es como la reforma constitucional de seguridad, es lo mismo.
0: Y de ciertos actores dentro del gobierno le caen por la espalda al gobierno.
1: Porque aquí hay un problema de diseño muy grave que tiene que ver con que las decisiones, para mi gusto, no son políticas, sino que el núcleo de decisión está en Hacienda. Y el Ministerio de Hacienda no tiene el núcleo de decisión y no debe tenerlo en ningún gobierno porque el núcleo de decisión es político en un gobierno. Si tú sabes, evidentemente, cuando armas el presupuesto de educación, que te van a buscar hasta el último detalle para decirte que estás recortando derechos sociales, porque eso es lo que buscan al final, lo que tú tienes que buscar es... Ya, ¿vas a plantear el tema del hijo de mi PC? Sí, perfecto, pero lo vamos a reformular completamente. O sea, si vamos a gastar eso, lo reformulamos. ¿Pero qué es lo que va a terminar pasando? Yo se lo pongo arriba de la mesa a los dos diputados. Lo que va a terminar pasando es que con la presión de todos va a quedar igual el hijo de mi PC sin reformularse. Entonces, ¿qué es lo que...?
18: Quiero poner el peor de los mundos.
1: Quiero que quiero terminar con esto, Javier. Es que al final del día, el gobierno se come una crisis...
2: Para terminar
1: haciendo lo mismo.
2: Bueno, yo lo paso, perdón, Johanes, muy, muy breve. Yo ahí es donde veo el tema de la falta de convicción, y no lo digo por ustedes, pero parlamentarios con histeria saliendo en el fondo.
18: Con historia
2: de
18: histeria.
2: Historia de histeria y con histeria de histeria.
1: A veces lo mismo.
2: Respecto al hecho de decir que aquí hay convicción, yo vuelvo a lo mismo, yo creo que aquí hay convicciones. Una cosa es el programa, yo elijo mi paciente, otro beneficio que es que el niño reciba el computador. Son etapas distintas. Pero efectivamente aquí hay una cuestión de convicciones. Cuando decimos que vamos a recortar y a revisar, si se gastan bien 10 pesos, 200, 300 o 400 pesos, esa histeria respecto a la presión de salir, no, mire, lo que pasa es que esto es un error. Concordando contigo, ¿no? Te compraste una crisis para terminar en el mismo lugar, porque lo más probable es que no vaya a pasar nada distinto. No sé, Enrique o Johanes. Enrique y Johanes íbamos al tiro.
19: Yo creo que acá, una vez más, estamos frente a una discusión que no pone el foco en lo concreto. Miren, hoy día, ¿en verdad que estamos convencidos de que el aparato es el que hace la diferencia o la conectividad? Hay un estudio, yo lo invito a que lo revisen, en la Universidad de Chile, con UNICEF, con la Universidad Católica, que Chile aparece, primero ya subió el resultado de PISA, aparentemente...
1: Un desastre en el mundo entero, además.
19: Sí, pero ojo, Chile tiene...
18: Probablemente tiene que ver con la digital, probablemente la educación, el elemento distractor.
19: En América Latina, en el Caribe, salió. El país más conectado es Chile. Y por otro lado, en el Congreso, estamos estudiando, si acaso ya nos aprobó la Comisión Mixta, una ley que restringe el uso... de los aparatos electrónicos con conexión a internet por parte de cierta población juvenil. Entonces, yo creo que aquí somos bien hipócritas, bueno, porque estamos concentrando, no, que esto es un desastre, haciendo, rasgando vestiduras.
2: Te la compro al tiro.
19: Aparato. Te la compro al tiro. Te la compro al tiro. Perdona, para terminar, si hablo un poquito, pero yo lo único que digo es que centrémonos en las cuestiones realmente que son medibles, cuantificables, porque hasta ahora lo único que sabemos, ya lo decía Alan Parte, es que el gobierno anterior rebajó un 30%. La pregunta es ¿por qué, pues, viejo? Entonces, yo creo que aquí...
1: Por la misma razón.
19: Bueno, me entendí, y hagámoslo poquitito para que no se note tanto. Lo único que le doy valor a mi gobierno es que ha tenido los pantalones para hacerse cargo de cuestiones que son muy impopulares, la popularidad va a la baja, pero alguien tiene que poner orden en este país.
2: Pero hay que mantener la convicción.
1: Solo un puntito
2: muy breve,
1: a veces Igual hay que hacer un poquito de política.
0: Sí, pero sí, eso lo tienes que hacer desde el punto de vista comunicacional, porque tú, aquí tú tienes dos puntos. Primero,
1: o tú lo explicas.
0: Muchas gracias por recordarme que efectivamente uno de los más duros críticos ahora del tema de reducir el PC, ya, o sea, de eliminar este programa.
1: No, no el Partido Comunista.
0: No, no, claro, de los computadores.
2: Johannes diría que también, ¿no?
0: Ha metido un proyecto de ley para impedir que los niños se conecten a las redes, ya, o sea, para los menores de edad se puedan conectar a redes. Y esa cuestión ya es un poquitito, es como un poquitito ya el colmo, ¿ya? Pero segundo punto, hacer presente lo siguiente, y aquí hay un tema comunicacional del gobierno, yo no sé, voy a empezar a mandarle factura, ¿ya?, al segundo piso, con lo siguiente: aquí no hay un recorte en el presupuesto,
1: no, no.
0: Aquí hay un aumento de presupuesto en educación.
1: Cuando se decía lo contrario.
0: Cuando tú lo ves en el global, hay un aumento del presupuesto de la educación. Lo que pasa es que tú tenías un reordenamiento de las prioridades. Estás pasando entonces plata, un porcentaje de lo que iba a educación superior y otro tipo de programas lo estás pasando a educación primaria, que es para los más niños, para los más chicos, que es donde puede hacer la mayor diferencia. ¿Cuál es el sentido? En mi opinión, no deberíamos tener Ministerio de Educación, deberíamos tener una chequera electrónica, pero porque me gusta el sistema de voucher. Pero ¿cuál es el sentido de tener Ministerio de Educación con todos estos programas? Bueno, que salgan niños educados. Esa es la idea, que salgan niños educados, que tengan alguna posibilidad de superar, entonces de tener alguna oportunidad en la vida. Pero lo que nosotros tenemos en este momento es un sistema que está ahí por sí mismo, en razón de sí mismo. Nosotros deberíamos medir cada una de las políticas educacionales en función de si le sirven al niño para tener un mejor resultado o no. Nada más, todo el resto no importa. No importa si tenéis más profesores, menos colegios, más computadores. No, no, no. Lo único importante es si la política está teniendo un efecto positivo en el niño o no. Porque eso es lo que le interesa a los padres.
19: Por eso es que hay que medirlo, porque si todo nuestro es música, ¿me entendés? Sí. Porque, ¿cómo no va a ser
1: atractivo? Sí,
19: mira, yo te digo esto.
1: Por favor,
19: Gabriel. Porque suena incluso lo mismo. Chuta, pero sí. Comunicacionalmente, de lo que uno cree en la guata, es decir, le estamos quitando los patines, las herramientas a los niños, es una mentira.
2: Ya, pero
19: escúchame, dado los datos, te vuelvo a insistir, yo te desafío, ¿cuántos niños hoy día no tienen una de 8 años, pues viejo? 8, 9, 10, 11, 12, no tienen un aparato, un teléfono, un smartphone conectado a internet. Y las AP y las aplicaciones que están aquí para estudiar arte, para estudiar historia, yo lo veo, yo tengo un hijo de 14 años, así que a mí no me lo cuentan, pues. No es el computador físico lo que hace andar matando monos todo el día, quedando todo
1: no,
19: compitiendo con él.
1: No, el teléfono.
0: No, pero te sirve para. Efectivamente, oye, pero el computador te sirve para escribir.
2: Muy breve con Ricardo, porque nos tenemos que ir a la
18: dos cosas. Sí. Antes de Boric estaba el programa Yo Elijo Mi PC y el programa Me Conecto para Aprender. Eran dos programas distintos que se fusionaron en el gobierno de Gabriel Boric en un programa que se llama Becas TIC. Por lo tanto, el recorte de las becas TIC no solamente está afectando la entrega de computadores, sino que también está afectando el programa de conectividad.
2: Eso es.
18: Y esas son las cosas que tenemos que discutir hoy en día, porque el impacto de un computador en la casa, yo lo digo como representante de zonas rurales, va más allá solamente de los impactos medibles en el aprendizaje. Incluso al jugar computador, te lo voy a decir yo, que vengo de colegio en San Fernando, que no tenía buen inglés, yo aprendí el inglés que hoy día, con el que hoy día me defiendo, jugando juegos de computador. Entonces, no quiero hacer juicio anticipado, pero sí quiero decir que la evaluación de un programa en pleno siglo XXI, donde un computador es una herramienta fundamental, no tiene que ser medido en compartimientos de estanco, sí. Tiene que ser medido en su integralidad. Y eso es lo que yo espero que sea lo entonces que sea.
0: Sí, al hecho de tener un computador, bueno, pero
18: estoy de acuerdo.
0: Estoy de acuerdo, perdona.
18: Y ahí es donde yo vuelvo a lo que muy decía breve, mi colega Alen Parte, que este problema al final es comunicacional, porque el gobierno, en vez de haber salido a decir vamos a hacer un impacto real en una educación digital del siglo XXI y vamos a hacer tales cambios, cambia totalmente la conversación que el recorte de los computadores séptimo.
1: Brevísimo, lo que acaba de decir Ricardo es la clave. Cuando tú tomas una decisión política, tienes que explicarla con el detalle de hechos fácticos, con números, con antecedentes. Resulta que cuando ocurre esto, ¿cuál es la única vocería que hay sobre esto? la ministra Arzola, que dice: yo tengo un gran respeto por lo que va a hacer el Congreso en materia de revisión del presupuesto. Entonces, lo que estamos diciendo, el Congreso va a dejar esto, lo va a subir, va a terminar apretando al gobierno para que lo sube y va a terminar el programa.
2: Que, el hijo el fin de semana que no le dieron permiso para entrevista a ella para explicarlo.
1: Un gobierno tiene que salir a defender las decisiones que toma con hechos, con números. Sus parlamentarios
0: tienen que poder hacerlo, y para eso tiene que haber una bajada antes.
2: 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De vuelta de la pausa, Enrique Basaletti, le doy la palabra para cerrar este tema que ha causado tanta pasión. Vamos a la pausa y ya volvemos.
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19: Yo quiero...
2: Estamos de vuelta. Yo me quedé comprometido con usted, Enrique Basaletti, así que por favor la palabra, porque
19: mira,
2: quiere su tema de reflexión.
19: Quiero poner la pelota al piso, porque es verdad que muchas de las cuestiones que a muchos los pueden haber pillado por sorpresa se van a empezar a discutir a contar de mañana. Y por tanto, yo conozco información, algunas la han dicho acá, de que el foco, por ejemplo, de este gobierno ha sido puesto en la niñez. A diferencia de todo lo que pasó antes, como que si el mundo universitario no fuera a resolver los problemas, parece que lo que hizo fue empeorarlo. Hay una serie de balances dentro del presupuesto relacionado con la educación que no pueden quedarse solamente en la cuestión del computador. Entonces, la pregunta al piso que yo pido que hagamos es que veamos cómo viene ese presupuesto en cada una de esas glosas y podamos juntarnos el otro lunes, encantado de discutirlo de nuevo.
2: Ahora, en esa la partida de esto, en la subcomisión mixta la preside Yasna Proboste, por si acaso.
18: Ahí vamos a estar,
2: va a presidir.
18: Muy cortito, dentro de las cosas positivas.
1: Solo un puntito, una línea, Ricardo. Les puedo asegurar, les puedo asegurar que el presupuesto del hijo de mi PC va a quedar exactamente como era el presupuesto pasado.
18: Y vamos a quedar en el peor de los dos mundos, en vez de haber aprovechado el momento para hacer una revolución en educación digital. Oye, solo un dato, para quedarnos con algo positivo de cómo viene la partida de educación. A propósito de dejar de poner la carreta delante de los bueyes, porque hoy día por cada peso que se gasta en educación inicial, se gastan 3,5 pesos en educación superior. Esto es tener una casa con tejas de oro, pero con cimientos podridos.
1: Exactamente.
18: En educación superior, a partir simplemente de ajustes más eficientes en la asignación, se recorta en educación superior un 1,9%, no recortando gratuidad, sino que haciendo más eficiente la asignación. Pero en la Subsecretaría de Educación Parvularia sube 6,2% el presupuesto. Eso para es tremendo, la JUNGI sube 7,2%. Entonces, ¿por qué estamos hablando de los computadores y no estamos hablando de que por fin este gobierno está poniendo los bueyes delante de la carreta? Porque le dejamos en bandeja la discusión de algo tan importante como el presupuesto en educación, reducido a la estrategia comunicacional de la izquierda que lo enfoca en el tema de los computadores, que además no va a cambiar como dice.
4: Yo quiero saber cuánto se van a gastar en lo siguiente. Van a mandar a alguien a El Salvador a ver, a propósito de estrategia digital, a ver qué es lo que hicieron allá.
18: Sí.
4: Porque en serio, si nosotros vamos a seguir aquí gastándonos plata en educación, vamos a ver qué es lo que está, porque de acuerdo con lo que yo veo en por lo menos el resultado 2025-2026,
1: tú sabes que El Salvador
4: se pegó un salto de la mano.
1: Es de los pocos países de PISA que mejoró
4: sus resultados. Entonces mi pregunta a dos ministerios, el Ministerio de Educación y el Ministerio de Relaciones Exteriores. ¿A quién estamos mandando para ver qué es lo que hicieron y si eso es efectivo o no? Porque primero tenéis que chequear si esta cuestión no fuese de propaganda. Pero si es efectivo, ¿a quién estamos despachando para ir y ver? Porque si ya nos vamos a gastar la plata en computadores, y por lo visto esta cuestión fue un avance digital allá, ¿ya? Para poder enganchar el gasto que ya tenemos en PC, en computadores, con una mejora de los resultados PISA. Oye, El Salvador logró resultados en puntaje en este programa piloto similares a los alemanes.
1: Ahora, ojo, que puede haber
2: tenemos
1: sido
2: que ir a,
1: ojo,
2: tenemos que ir a WhatsApp, Gabriel. Eso.
1: Perdón.
2: Sí, pero muy breve, ¿no? Pero chicos, pero breve, porque
18: muy breve.
2: Breve.
19: Solo quiero agregar al comentario que hace Johannes.
2: Ojo,
19: cuidado con la ley de rendimiento decreciente al revés. O sea, cuando hay un país que está al borde del desastre, pues lo que hagáis, tiene mejores resultados.
1: Lo mismo que iba a decir.
2: Eso.
18: 171 escuelas públicas fueron.
2: Vamos a ir a nuestros auditores siempre. Claro, dígalo en 30 segundos acá en Conectados.
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6: Hola, muy buenos días a todos los presentes en el programa. Solo quiero comentar que estoy de acuerdo en que debe haber un cambio de gabinete. Se debe sacar a todo RN llevado por el gobierno. Y de esta forma formar una coalición de derecha a secas, de la UDI a Libertarios. Una coalición con sentido común y compromiso real por Chile. En RN se llenan la boca diciendo que son piñeristas, pero cuando tuvieron que apoyar al presidente Piñera, que en paz descanse, en las horas más oscuras de octubre de 2019, RN fueron los primeros en darle la espalda y quitarle el apoyo. Muchas gracias a todos los presentes y que tengan un bonito día.
7: ¿Cómo están, amigos de Conectados? Saludo al panel. Solo animar a seguir defendiendo la idea de la libertad. A mí personalmente me decepcionó esta indicación que trataron de meter de la reforma constitucional del estado de excepción. De verdad no creo, y de verdad me cuesta creer la actitud del presidente y del ministro de seguridad para controlar de esa manera a la población. Como bien dice Johanner, a los que hay que controlar sus libertades, a la gente mala, a la gente que hace daño, que destruye el país, que delinque, sin mirar los perjuicios. Saludos.
8: Muy buenos días, Conectados. Gran panel, así que un gran saludo para ellos. Yo soy profesora jubilada y quisiera decirle que si es verdad lo de la medida de eliminar los computadores para los niños, es pero un grave error, pensando sobre todo en los niños de lugares más apartados, que no tienen acceso ni siquiera a un ciber para poder ir a buscar información, hacer bien sus tareas, sus trabajos de grupo, sus trabajos de investigación, etcétera. Así en los computadores fueron de muy buena y gran ayuda para los estudiantes. Y lo otro que quisiera decirles es que le digan al ministro Quiroz que tenga cuidado con sus palabras. Él hace declaraciones a tontas y a locas, y el otro día todos los viejitos, toda la gente del sur que utiliza la parafina quedó muy sentida con él, y eso resta apoyo al gobierno. Tienen que ser más cautelosos los mismos, la gente de RN y de la UDI, tienen que ser cautelosos con sus declaraciones. Tenemos que cuidar y apoyar a nuestro gobierno, porque vemos cómo nuestro presidente está bajando en las encuestas. Un gran abrazo, saludos y que tengan un buen día.
3: Hola, hola, amigos de Conectado, Javier, Johannes, señor Basaletti, general. Mire, yo creo que está bien la autocrítica, está bien decirse las cosas por su nombre, pero yo creo que ya la autoflagelación en la derecha es demasiado grande. Yo creo que hay que fijarse más en los defectos de la izquierda, en las inconsecuencias, en lo buenos para la plata que son, en todas sus mentiras, en todas sus estafas. Yo creo que ahí estamos, ahí está la cosa.
9: Me quiero referir a dos cosas. Primero, la RUF. La RUF son una manera en que los políticos se han propuesto controlar el desempeño de Carabineros, la PDI y las Fuerzas Armadas, sin haber estado ellos nunca en peligro de vida o muerte ni bajo fuego. Entonces, ¿cómo ellos pueden coaptar o evitar que el derecho inmanente a la autodefensa sea usado por Carabineros? Eso es inaceptable. Basta ya, volvamos al viejo status quo. Y la segunda cosa, el tema del programa del PC. Bueno, cuando un programa está mal evaluado, se debe suspender o eliminar. Tenemos que ser disciplinados en esto, no volver a defender lo que está mal evaluado desde ya.
2: Interesante lo WhatsApp, ¿eh? La verdad,
1: bueno,
2: que hartas cosas. Sí,
1: Ricardo, el último.
2: Sí, metámonos en la RUF, porque sí, creo que ahí hay un tema, creo que todo el resto más o menos lo hemos hablado, pero hay un buen tema ahí, y me gustaría empezar contigo, Enrique.
19: Bueno, hoy día vamos a ir al Senado a apoyar ahí a acompañar al ministro Rau, porque entiendo que, como decía Ricardo aquí en off, estábamos conversando, se destrabó eso con la sensatez, viejo. Si esta cuestión no hay que ser ingeniero nuclear, no, o como decía el señor, colocándose solamente los pantalones de la Fuerza Armada de Carabineros, sino que es un ejercicio de sensatez. ¿Se acuerdan cómo está la RUF al inicio? Sí. Que poco menos
1: había que gritarle.
19: A ver, ¿ah? ¿Será este un menor o mayor?
1: ¿Es mujer o hombre?
19: ¿Es mujer o árboles?
1: ¿Es de alguna minoría? ¿O
19: claro, no? Yo lo estoy colocando aquí como media broma, media...
1: Es que era así.
19: Pero
1: era así.
19: Yo le voy a decir algo. Cuando uno está en una circunstancia de esa naturaleza, sí, enfrentado al riesgo inminente, si no, pregúntale a la familia del sargento Urrea, ¿ah? Que tienes que tomar una decisión en fracciones de segundo, no puedes sino tener la convicción de que el Estado está a tu lado. Pero cuando algunos comentan, sí, es que esto le da exageraciones y uso indiscriminado, cuando un militar o un carabinero se lo usa para cometer un delito, francamente, o de manera muy descriteriada, nadie dice que no esté sujeto a poderse ponderar. Pero cuando tú tienes que tomar una decisión en fracciones de segundo, perdóneme que siempre me voy al estallido, que fue la expresión más grotesca de lo que nos pasó. O sea, después, con la tranquilidad de tu escritorio, diciendo, sí, es que el carabinero lo pensaba mejor. ¿Cómo usó la escopeta y el ángulo, oiga? Pero el ángulo no dice que son 23,57 grados. Me estáis jodiendo, pues, güey.
2: Ya, pero...
19: Solamente...
2: Solo para saber cómo van a salir, para quienes nos están oyendo.
10: Yo tengo una visión bastante crítica del proyecto.
1: Pero
19: ¿para qué termino? Bueno,
1: explícanos en qué término.
10: Yo participé
2: en la tramitación. Sí, en qué terminó, porque estábamos medios perdidos todos, o varios.
10: No, sí, estamos esperando el resultado.
19: Lo vamos a ver en la tarde. Final. Lo vamos a ver en la tarde, pero donde están los puntos, digamos, de mayor conflicto, estaban en este tipo de discernimientos para las Fuerzas Armadas, particularmente porque la de las policías ya está sujeta, está bastante bien clarificado respecto a las modificaciones que han habido en la ley Naín Retamal, la primera y la segunda 2.0, y otras consideraciones. Sino que yo creo que lo que está todavía, voy a ver lo final, era cómo se incorpora la Fuerza Armada con sus capacidades militares en cuestiones que no son típicamente de la defensa externa al país. Ese es el gran punto en discusión.
10: Te puedo contar, sí, primero tengo que contarte la previa. La regla de uso de la fuerza, se estaba votando infraestructura crítica, y yo me di cuenta, y digo, bueno, no me quiero, pero en sala... Cuando era parlamentario, converso con otros parlamentarios de distintas bancadas. ¿Por qué? Porque no había regla de uso de la fuerza para los militares que fuesen empleados en la protección de infraestructura crítica, y eso significaba que si utilizaban el arma para proteger la infraestructura crítica iban a terminar presos. ¿Por qué? Porque solamente puedes defenderte, o sea, con la lógica de la fiscalía, solamente podéis defender tu propia vida, no podéis defender
19: ni la de un tercero.
10: Una cuestión, ya. Presentamos entonces, empezamos a trabajar un proyecto de regla, o sea, se cayó infraestructura crítica en la Cámara, en la mixta, la ministra Toá y la ministra Fernández garantizan entonces que va a haber un proyecto de reforma de reforma para introducir la regla de uso de la fuerza. De hecho, entra incluso a nivel constitucional. Esta ley ahora es el cumplimiento del tema constitucional. ¿Qué sucede? Nosotros estábamos trabajando con la ministra Fernández, regla de uso de la fuerza, sobre la base del manual de San Remo. Se aprueba la ley Naín Retamal y la ministra toma el tema, echa abajo nuestro trabajo y mete su proyecto de ley, donde efectivamente había que mirar si era de una minoría sexual y preguntarle si tenía antepasados mapuche o era descendiente de Adán y Eva o alguna cosa por el estilo. ¿Ya? ¿Qué es lo que pasa? Esa ley, ese proyecto de ley que yo alcancé a tramitar en la doble comisión de constitución y seguridad de la Cámara de Diputados, estaba pensado para desactivar la ley Naín Retamal. No era para efectivamente permitir a los miembros de las Fuerzas Armadas poder cumplir.
1: Tenía una segunda derivada
10: realmente brutal. Tanto así que en ese momento se discutió, bueno, ¿y qué pasa? ¿Se están quemando una iglesia? ¿Puedo usar la fuerza? No quería el gobierno que se utilizase la fuerza para proteger la propiedad privada, por ejemplo, una iglesia.
19: Solamente a personas.
10: ¿Ya? Entonces, es una cuestión absolutamente demencial.
19: Sí.
10: Y
1: entonces la pregunta es, ¿para qué los pone a resguardar infraestructura crítica?
10: Exactamente. Entonces nuestro tema con esta ley es que nunca se hizo cargo de dos cosas. Uno, las policías tienen reglas de uso de la fuerza de tipo permanente.
19: Claro,
10: porque son. Y las reglas de uso de la fuerza son algo que uno establece para operaciones particulares para la fuerza militar. Nunca se comprendió esa separación. Hoy día viene un proyecto

0: un tratado respecto de lo que son las conductas militares que no está siendo aplicado. ¿Por qué? Porque los tribunales civiles se niegan a verlo cuando los acusados visten de uniforme. ¿Y por qué? Porque le retiraron a la Fiscalía Militar, también le retiraron una serie, todas las causas donde haya un militar o un uniformado y un civil, sí. La ve ahora la justicia civil. Entonces no aplican
1: eso es de 2005, el código, o sea, son las modificaciones de la Constitución.
0: No aplican los códigos de justicia militar. Entonces, para cerrar, explicar lo siguiente. Es súper complejo tratar de arreglar con leyes la falta de voluntad y criterio judicial para aplicar las leyes que ya están vigentes.
2: Totalmente.
3: Por mucha ruz que haya.
1: Pero eso solamente...
0: Por mucha ruz que haya.
2: ¿Alguna precisión?
1: Sí. Esto es parte de todo un entramado que comienza el 2005 con las modificaciones a nuestra Carta Constitucional, donde en la práctica, se terminó la jurisdicción militar.
0: Sí.
1: Porque siempre, o bueno, para no decir siempre, pero en una alta probabilidad, siempre hay metido un civil. Por ejemplo, si se roban armamento dentro de un regimiento, o se lo roban a los militares, parece que es militar. Pero si se aparece un civil...
0: Pero si se lo venden a un civil, ya es justicia civil.
1: Droga dentro de los aviones. Oye, entonces, al final, lo que hay un tema ideológico que yo comparto contigo, Johannes, que es que se borró aquello. Fíjense ustedes, que yo no conozco ningún caso, ninguno. Yo estoy en ejercicio hasta hace pocos años atrás, y todo terminaba en la justicia civil. Que uno, ojo, cuidado, que a defensa de aquello era que el sistema penal militar, que yo presenté un proyecto, me lo declararon inadmisible, para modificar el Código de Justicia Militar, es que, bueno, no sé, tengo que ir a revisarlo, supe de la semana pasada. El tema es que las cuestiones de carácter militar están resueltas todavía con la mirada de inquisitiva, por lo tanto, sí, los derechos del diputado,
0: el antiguo
1: pobre
0: sistema,
1: militar,
0: el antiguo sistema.
1: Que vaya a caer en eso, se va con todas, si no preguntan a todos los que están en Punta Pedro,
0: con el antiguo sistema.
1: Ya. Y ahí tenemos un problema, Johannes, que en realidad a mí me gustaría, y creo que lo razonable es que vuelva a la jurisdicción militar,
0: pero con
1: que la
0: jurisdicción garantía
1: militar se equipare con el sistema acusatorio actual.
2: Ya, perfecto, pero
0: eso con la
2: victoria. Está bien, más allá del deseo con que creo que en el panel estamos todos más o menos de acuerdo, ¿no? Me parece que lo que plantea Johannes es bien central. ¿Sienten ustedes, parlamentarios, que es un avance lo que podemos llegar hoy día o no?
3: Tenemos que ver lo que sale.
0: Hay que revisar lo que salió.
2: No saben nada.
0: Mira, refunde los reglamentos que estaban dispersos, sí. Ordena en un solo cuerpo legal las reglas de uso de la fuerza para fuerzas armadas, para PDI, para carabineros. Pero hay algo que es anterior. El Congreso lleva 3 años discutiendo esto, mientras un carabinero, cuando tiene que defendernos, tiene 3 segundos para decidir si saca o no su arma de servicio para defender a los ciudadanos.
2: Para defenderse él.
0: Y en el momento en que nosotros mantenemos en un área gris de certeza jurídica esos 3 segundos del carabinero, me parece que es escandaloso que el Congreso se haya demorado 3 años. Y ahí es donde yo creo que está la discusión de fondo, y por eso estoy de acuerdo con Johannes, porque una cosa es el avance en la RUF, vamos a ver el detalle, pero esa certeza jurídica de ese carabinero que quizás haciendo una intervención en un proceso de violencia intrafamiliar lo asesinan, como asesinaron a el carabinero Urrea, necesita certeza jurídica desde un punto de vista integral, y eso incluye reglas de uso de la fuerza, incluye el sistema acusatorio, incluye la manera en que están regulado el estatuto de los jueces. Y eso creo yo que es la discusión de fondo, porque mientras un carabinero dude si hay en un área gris normativa el sacar o no su arma de servicio para defenderse así o a la ciudadanía, vamos a seguir haciendo mal la pena.
2: Un minuto, Gabriel, antes de ir a la pausa.
4: A mí me parece sorprendente que este país sea tan legalista, como decía Diego Portales.
0: Legalismo mágico.
4: La gente cree que la ley hace la virtud. Me parece tan insólito estar discutiendo esto con tanto detalle, porque cuando un militar o un carabinero tiene que enfrentar una situación de riesgo, si está bien formado, sabe perfectamente cuándo generar la fuerza. Y por lo tanto, no sé si en lugares como Estados Unidos o la gendarmería francesa o los italianos, perdónenme, yo una anécdota, yo una vez estaba en el Vaticano, afuera del Vaticano, se me ocurrió sacar una foto a los museos vaticanos y había 2 militares parados con su boina, unos gallos gigantes, 2 metros, y saco una

0: fotos y ellos aparecían en la foto. Se me acerca uno de los militares y me hace un gesto así. Me dice, páseme el teléfono. Borre la foto. ¿Tú crees que yo...
1: ¿Lo dudaste?
0: Yo dudé mis garantías constitucionales. No, pues él tenía toda la razón. Pues él está arriesgando su seguridad en la medida que yo esa foto la pongo en redes sociales. Entonces, me parece que esto también es de sentido común. ¿Por qué este país es tan legalista?
2: Volvemos a la educación cívica.
1: Yo tengo la respuesta a tu pregunta en 10 segundos. Es porque resulta que toda la parte normativa, cuando yo estudié en 1987 en la Escuela de Carabineros, estaba resuelto. Pero sistemáticamente los dictámenes de los tribunales de justicia te ponen en tela de juicio y eso te obliga a ir a la precisión para que no se pueda excusar el juez. Estamos colocando la carreta adelante los bueyes.
3: Eran otros tiempos. Vamos a la pausa, a última pausa en Conectado en Agricultura y ya volvemos.
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3: 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Sí, debiéramos armar, Priscila, una ida de este panel de los lunes.
1: Sí.
3: Efectivamente. Sí, fue usted, ya se rió ya.
11: Sí, me reí mucho.
3: ¿Cuántas risas? ¿La contó?
11: 120. Yo creo que más de 120. Más de 120, por lo menos.
1: 120 están garantizados.
11: No, es de verdad divertido. Yo me reí harto.
3: Qué bueno. Vamos a leer alguno de nuestros ex también que nos llega, por supuesto, porque es interesante siempre oír y leer a nuestros auditores. Comunicaría Vigo, que siempre nos escribe, dice: las críticas de Matei al gobierno pueden ser muy válidas, pero la forma solo ayuda a secar el pasto para alimentar el incendio y la violencia de la izquierda. Algo similar ocurrió con Carla Rubilar, dice, cuando pedía refundar Carabineros poco antes del estallido social. No, no, yo no me acuerdo que haya dicho eso, ¿no? ¿O sí? No, no me parece.
11: No me parece.
3: Me parece que estaba, poco preciso. ¿Algún comentario rápido respecto a las críticas de Matei? ¿Alguien quiere decir algo? ¿No?
11: Lo del campo y que se prenda el fuego.
1: Es una buena analogía.
11: Es una buena
2: pero no solamente, eso es todo lo que no solamente viene ahí, también, ojo con el tema, por ejemplo, migrantes ilegales que los lleváis a la frontera, los traéis de vuelta, esa cuestión va a ser, eso sí que es incendiario.
3: El PDG, Pino Vildoso la dice, el PDG es un partido oportunista, es más, agrego que los parlamentarios que salieron del país fueron a puro web. ¿Qué beneficio trajeron para el país? ¿Qué cosas sacaron en limpio? Fueron a pasar con el presidente y no votaron. No, o sea, no entendí por qué critica a los que fueron, pero dice que el PDG no es el partido oportunista. Bueno.
1: Es que dice dos cosas.
3: Sí, parece.
2: Son dos cosas.
3: Luque Bernardita, al PDG le sirven todas las micros y se puede acostumbrar a lo que le pongan por delante, incluso la que perdió por el apruebo, la Jara y en la ONU. No es menor viajar a Nueva York a la Pintana para creer que lidera Chile. Los que somos, dice, lamento, Gabriel Allen parte, que en Conectados reduzca el cariño y bienestar animal a proselitismo político de algunos. Miles de personas de todo sector sacan de su bolsillo y esfuerzo contra abandono, maltrato y abuso.
0: No, yo soy Doglover, así que no se preocupe.
3: Sí.
0: Fue solamente un decir. Sí, yo soy extremadamente Doglover, así que no.
3: ¿Tiene perrito usted?
0: Sí, sí, tengo. ¿Sí? Tengo. Siempre he tenido.
3: Ah, mire, muy bien.
0: Y adoptado, además.
3: Y adoptado, es. Muy bien, usted.
0: Así que no, fue un muy bien. Fue como un ejemplo, sí. Mal ejemplo.
3: Qué bueno que lo diga. Jaime García Molina dice, se me ocurre una idea para explicar el porqué del poder de convocatoria de Bachelet. Primero, que el surdismo no es muestra de racionalidad, sino de religiosidad. Segundo, que Bachelet es como la Virgen María en su fe. Y tercero, que no les queda mucho más que la esperanza, dice Jaime García.
0: Estoy como Churchill.
3: 30 segundos para cada uno porque tenemos que irnos.
0: Solo como Churchill. Usted. Solo como Churchill, para lo que dijo. Cada vez que conozco más a los hombres, amo más a mi perro. Sí, nada más, no tengo nada más que decir.
3: Muy bien. ¿Usted alguna reflexión final?
1: Yo quiero decir que tomar el control, tomar decisiones duras para poder corregir la debacle que se viene generando en nuestro país en varios órdenes, educación, en salud, en seguridad, en economía, para qué hablar, exige hacerse cargo sin ninguna clase de complejo. Yo sé que en política parece que esto no es tan simple, pero yo estoy súper entusiasmado con que tengamos un gobierno que sea capaz de redirigir el camino y que tenga la hombría o que tenga la decencia de asumir los costos de popularidad.
3: Yo estoy con usted, hay que mantener las convicciones siempre hasta el final, así que estoy con usted. Ricardo Neumann.
9: Hoy día entra las 5 proyectos de ley de presupuesto nacional, yo soy miembro de la Comisión de Educación, voy a dar esta discusión, que además es mi primera vez, sí, digamos, primera con vez, dos sí. focos. Siempre el primero, corregir efectivamente la carreta delante de los bueyes y efectivamente ponerle más foco a la educación inicial, porque todo parte ahí, porque las grandes brechas sociocognitivas se producen en los primeros 6 años de escolaridad. Y en segundo lugar, más allá de caer en la pelea chica, que si reponemos o no reponemos los computadores, hacer la separación entre un programa mal evaluado, pero que no paguen las culpas las herramientas, los computadores, la conectividad, que está también pagando la culpa, y esto hay que reempaquetarlo. En vez de hoy que ponemos de vuelta el programa, no ponemos de vuelta, hagamos un programa en serio de educación del siglo XXI, donde efectivamente rediseñemos la manera en que nuestro país, nuestro sistema educativo se está enfrentando al presente, porque no, ya no estamos en
3: el. No tenemos duda que probablemente van a hacer una gran pega junto a la ministra María Paz Arzola, que ha demostrado por lo demás su talento político, su capacidad negociadora y su capacidad de llegar a buen acuerdo. Johannes Kaiser.
2: Uso estos 30 segundos para recomendar al presidente Kast seguir los consejos del candidato Kast, recortar el gasto público, empezar a despedir operadores políticos, pero ahora en serio, ya necesitamos esa plata en lo posible para reducir la carga tributaria en materia de energías para la gente. Pucha que está caro el combustible. Y por otro lado, recomendarle también al ministro de Transporte acelerar sus negociaciones con las autopistas para bajar el TAC. Por lo demás, nadie le impide renunciar a parte de los ingresos que está recibiendo el fisco para reducir la carga en la espalda a la gente.
3: Aliviarle el bolsillo a los chilenos. 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Nosotros nos despedimos, gracias por la tremenda sintonía de este día lunes, la verdad es que estuvo muy, muy buena. Nos despedimos, siga usted en la sintonía de Radio Agricultura, ya vienen nuevas voces con Vicente Martínez. Gracias Johannes, gracias Richie, gracias Enrique, gracias Gabriel, que esté muy bien, chao, okay, chao.
1: Un placer, gracias. Un placer.
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2: Productores de cerezas de la región del Ñuble se encuentran preocupados por el impacto que podrían generar las lluvias que afectan a la zona debido a los cultivos porque están en plena etapa de floración. Los agricultores advierten que la producción podría disminuir hasta en un 50%, incluso existe temor de perder la totalidad de los frutos. Las precipitaciones y los fuertes vientos pueden afectar la floración y la posterior formación del fruto, además de aumentar el riesgo de enfermedades como el tizón de las flores, la pudrición parda y otros problemas asociados a hongos y bacterias. Las principales zonas productores de cerezas de Ñuble, como Quillón, Coihueco, Bulnes y Chillán, mantienen monitoreo sobre la evolución del sistema frontal. Los agricultores además enfrentan este escenario luego de una temporada marcada por dificultades de precios, por lo que una eventual baja en la producción podría tener efectos en el mercado de esta fruta. 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
13: Buenas tardes, es hora de noticias en agricultura. Comenzamos la revisión de las informaciones contándoles que esta tarde, en el marco de una actividad de recuperación de fachadas en el centro de Santiago, el presidente de la República, José Antonio Kast, se refirió al crimen del sargento segundo de carabineros, Jaime Urrea Burgos, que recordemos ayer fue asesinado tras concurrir a un procedimiento por violencia intrafamiliar en Quilleco, región del Biobío. Habló el mandatario y esta fue su reflexión ante esta tragedia que enluta a la policía uniformada.
14: Al igual que el lunes recién pasado, es un día de sentimientos encontrados. Lo que podría haber sido una actividad festiva, como dijo el alcalde, se convierte en una actividad de recordar a un nuevo mártir de carabinero, Jaime Urrea Burgos, que fue asesinado en una intervención por violencia intrafamiliar. Y nos duele cada vez que parte un carabinero, sobre todo cuando estamos enfocados en recuperar la seguridad.
13: Ya estaban las palabras del presidente, que esta mañana también había realizado una publicación por el mismo tema, donde envió su apoyo a la familia y también a carabineros y dijo que espera que caiga todo el peso de la ley sobre el asesino. En tantos algunos minutos, por intermedio de las redes sociales del Ministerio del Interior, se confirmó que el gobierno ha decidido decretar duelo nacional los días 5, 6 y 7 de octubre por el fallecimiento de este nuevo mártir de carabineros. Y nos cambiamos de tema porque esta jornada se desarrolla el Cyber Monday. Hay fiscalizaciones por parte del CERNAC. ¿Qué es lo que está sucediendo con este proceso? Nos cuenta Felipe Sobarzo.
15: El Servicio Nacional del Consumidor informó mediante un comunicado que se está desplegando para fiscalizar digitalmente la garantía legal durante la realización de este Cyber Monday 2026. Son más de 500 las empresas participantes en este evento de ofertas digitales. En ese contexto, el CERNAC inició una fiscalización que tendrá como foco la información que entregan las empresas respecto del derecho a la garantía legal, con el objetivo de verificar que las personas consumidoras puedan conocer y ejercerlo adecuadamente al momento de realizar sus compras. Este derecho opera cuando un producto nuevo presenta una falla o no cumple con las condiciones ofrecidas, y su ejercicio no puede quedar condicionado a que las personas consumidoras acepten una determinada alternativa. Por ello, la información entregada por los proveedores debe permitir que las personas conozcan claramente las opciones que contempla este derecho. En concreto, durante el proceso de inspección digital, las fiscalizaciones del CERNAC verificarán que las tiendas virtuales cumplan con información expresa e inequívoca, plazo legal de 6 meses, que se informe el plazo para ejercer la garantía legal en bienes durables, y triple opción a libre elección, que se explique claramente que ante un producto defectuoso y cuando corresponda ejercer la garantía legal, el consumidor tiene un derecho irrenunciable a optar libremente entre la reparación gratuita, la reposición del producto o la devolución de lo pagado. Informó Noticias en Agricultura.
13: A esta hora en Santiago tenemos cielo cubierto en la capital, 16,5 grados de temperatura, acercándonos a la máxima de 17 anunciados para este día lunes, según la Dirección Meteorológica de Chile. Dejamos hasta acá las informaciones, usted continúa en nuestra sintonía, ya llega el programa Nuevas Voces.
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19: Hola amigos, ¿cómo están? Bienvenidos a Nuevas Voces aquí en Radio Agricultura. Les habla por el día de hoy José Ignacio Palma, suelo ser panelista habitual los días lunes, hoy en reemplazo de Vicente Martínez conduciendo este gran programa donde vamos a tener una extraordinaria conversación junto a las dos personas que me acompañan. Parto presentando a mi derecha, a la izquierda de su pantalla, a Michael Comber, director ejecutivo del Instituto Libertad, un centro de estudio amigo. Ustedes saben, yo dirijo, soy director ejecutivo de Ideas Republicanas. En el caso de Maco, es el centro de estudio cercano al Partido Renovación Nacional. Maco, ¿cómo estás?
20: Muy bien, ¿y tú, Nacho? ¿Cómo estás?
19: Extraordinario, feliz de tenerte aquí en el programa. ¿Estás hace cuántos meses en Libertad?
20: Desde marzo, así que llevo un poco más que tú, pero no es mucho tampoco más que tú.
19: ¿Y cómo ha sido la experiencia ahí de...? Porque tú tomaste un desafío muy bonito, de fondo, que es potenciar este centro de estudio que ya es de larga data. ¿Cuántos años tiene Libertad?
20: Tiene 36 años el Instituto Libertad. Históricamente asociado a figuras fundadoras como Sebastián Piñera, Evelyn Matthei y otros. Mm. Entonces siempre generando un rol de colaboración con la, con en ese caso, la derecha. Obviamente hoy día hay más partidos distintos, pero históricamente con Renovación Nacional.
19: Claro, y el trabajo de ustedes es un trabajo de pensamiento, de difusión de ideas, de políticas públicas, y una pata legislativa. ¿Cuánto así someramente como el,
20: todas las anteriores?
19: Todas las anteriores.
20: Un poco, ustedes tienen una figura en el Partido Republicano, su institución asociada, que Ideas y Acción Republicana, en este caso, no existen tal vez las dos vocaciones, pero no en dos instituciones distintas. Hacemos un trabajo formativo político, claro. Un trabajo de apoyo también a los concejales que están a lo largo de todo Chile. Hay que entender que Renovación Nacional es el partido con mayor capilaridad territorial, o sea, tiene 450 concejales sumando y restando en todo Chile, y es un trabajo de apoyo bien bonito, pero también un trabajo legislativo de ideas y también de discusión técnica.
19: Extraordinario. Y a mi lado izquierdo nos acompaña también, habitual de los días lunes, la diputada Paz Charpentier. ¿Cómo estás, Paz?
21: Bien, muy bien, muchas gracias, José Ignacio, y quiero obviamente saludar a todos quienes nos escuchan, especialmente desde la región del Biobío, y no puedo partir sino enviando mis condolencias, nuestras condolencias, a la institución de Carabineros.
19: Así es.
21: Y muy especialmente a sus familias, y muy especialmente además a la familia del carabinero que hoy, o más bien ayer en la noche, murió asesinado en un procedimiento por violencia intrafamiliar. Esto nos duele, nos preocupa, y bueno, se suma un nuevo mártir de Carabineros, y por tanto es un día en que vamos a tener a la institución en nuestros pensamientos, pero más allá de nuestros pensamientos, nuestras acciones políticas concretas para fortalecer el respaldo jurídico y político que merece esta gran institución tan querida por los chilenos y que salva vidas, como fue el caso de este carabinero que salva a una mujer víctima de violencia intrafamiliar.
19: Así es, como lo adelantaba la diputada Charpentier, se trata de el sargento segundo Jaime Ariel Urrea Burgos, perteneciente al retén Canteras de la Primera Comisaría de Los Ángeles. El funcionario, ¿cierto?, fue trasladado ayer de urgencia a un centro asistencial donde falleció lamentablemente debido a la gravedad de sus lesiones. Con su muerte, Urrea Burgos se convirtió lamentablemente en el mártir número 1264 de Carabineros de Chile. La institución en su declaración condenó enérgicamente este nuevo acto de violencia y expresó sus condolencias a la familia y compañeras del funcionario. Así también lo hizo el ministro de Seguridad Pública, Martín Arrau, quien lamentó el crimen y señaló que duele profundamente la muerte del carabinero, destacando que fue atacado mientras cumplía su deber de proteger a otros. La verdad es que a mí me ha tenido un poco mal la noticia, porque creo que además llega muy cerca del caso anterior, ¿cierto? Creo que ya lo comentamos la semana pasada. Y estos son casos que a nivel institucional, por supuesto a nivel familiar, pero también de todos quienes le tenemos un cariño a la institución de Carabineros de Chile, que cuesta aquilatar de alguna manera. Y no queda más que encontrar consuelo en el trabajo que se hace día a día para tratar de dar más apoyo político a Carabineros, más apoyo por la vía, cierto, legislativa, más apoyo por la vía de los implementos y las herramientas, digamos, de combate al crimen en sus distintos formatos, ¿cierto? ¿Cómo lo has visto tú, Mago, este lamentable hecho?
20: Sumándome a las palabras de la diputada, obviamente las tuyas también, Nacho, respecto a las condolencias y los saludos a la familia y también a todos los vecinos, básicamente a toda la institución, que duele en estos casos. Y también creo importante hacer un punto de análisis aquí que puede ayudar también a distinguir en qué sentido podemos estar incluso un poco peor de lo que pensamos. Y no estoy tan optimista, no estoy optimista al respecto. ¿En qué sentido? Cuando muere un carabinero en un operativo de decomiso de drogas, uno entiende que pueden haber balas, que puede haber conflicto y puede haber una baja. Y eso siempre va a ser lamentable, pero al mismo tiempo uno entiende el marco en el cual se realiza esta vocación. Pero en este caso es un sargento segundo que es asesinado con un disparo de escopeta en un operativo normal de BIF, que lamentablemente es normal en Chile, que tienen que intervenir y hay una protección a la mujer, y en este caso es baleado. La violencia en ese sentido ha ascendido a un grado máximo en un escenario extraño, por así decirlo, un escenario donde no debiera haber estado en ningún caso, y eso espero, pero lamentablemente hemos visto que podría empezar a traducirse en Chile de que se normalice la violencia hacia los uniformados en escenarios en los cuales ellos no deberían estar expuestos a este tipo de situaciones. Eso nos abre muchísimo más el arco de preocupación, en el sentido de que si fuera, no sé, conflicto definitivamente con el terrorismo en algunos sectores o en una marcha, que hay una especie de conflicto, uno entendería que hay situaciones que hay que resolver, pero acá se abre un caso lamentable donde podrían ser baleados y ser muertos también carabineros uniformados que estén en operativos normales, por así decirlo, de tránsito cotidiano.
19: Es verdad lo que tú dices, todas las situaciones es deprimente en cierto sentido. O sea, estamos primero hablando de una situación de violencia intrafamiliar, lo cual ya es per se dramático, termina, cierto, con la muerte de un carabinero. Nada de esto debería haber ocurrido. Paz, me interesa saber tu reflexión de qué es lo que se esconde detrás de esto, más allá de lo que llevó a este individuo particular a asesinar a un carabinero. ¿A qué responde esta lógica que creo yo se viene arrastrando en nuestro país hace mucho tiempo, ¿no?
21: Sí. Bueno, primero, obviamente los casos de violencia intrafamiliar son procedimientos lamentablemente muy habituales por parte de carabineros. Pero lo que subyace aquí me parece que son dos cosas. Lo primero es que, y que va a ser obviamente objeto de la investigación, me parece a mí, que es, digamos, si el carabinero contaba con las herramientas suficientes para poder repeler la fuerza de fuego en ese lugar, cuando asiste básicamente a rescatar a la mujer que estaba siendo víctima de violencia intrafamiliar. Algunos aquí dicen, chuta, no, la fuerza de carabineros tiene que ser proporcional. Y yo soy de las que cree que no tiene que ser proporcional, tiene que ser superior. Tiene que ser imbatible, porque esa es la única fuerza, o sea, la única posibilidad para que se logre imponer la ley, la fuerza del Estado, el monopolio de la fuerza del Estado para aplicar las leyes, aplicar el Estado de Derecho y resguardar la seguridad y el orden, ¿cierto? Y por otro lado, también, que es algo que hemos visto no solo en este caso, que lo vemos en otros, que es este debilitamiento de la autoridad. Es decir, en muchos casos las personas atacan a carabineros porque no tienen un concepto, no ven a carabineros como sinónimo de autoridad. Lo que creo que es un elemento que explica la violencia hacia esta institución, y que obviamente nosotros tenemos la misión de revertir el restablecimiento del principio de autoridad, es decir, que la sola presencia de un carabinero sea ya un disuasivo respecto de cualquier tipo de acción que vimos que aquí no existe. Y por eso es que yo partí mi mensaje señalando que nosotros vamos a continuar trabajando para entregar mayores herramientas legales a nuestra amada institución de carabineros, porque no queremos un país con más mártires, ni en procedimientos complejos, ni en procedimientos simples, pero también el apoyo político, que es indispensable, porque durante demasiado tiempo, José Ignacio, durante demasiado tiempo se ha maltratado a los funcionarios y a sus familias. Y aunque hemos logrado de alguna manera en Chile revertir ese relato destructivo, todavía vemos gérmenes de que no está completamente atenuado, como lo vimos obviamente en la marcha, en la mal llamada marcha estudiantil a esta altura, claro, de hace algunos días.
19: Efectivamente, como bien tú dices, se mezclan hechos, sensaciones que podrían parecer contradictorias. Algunos días atrás conocimos la cifra de postulaciones, ¿cierto?, la institución de carabineros, que gracias, exacto, a Dios son bastante positivas. O sea, estamos con la, no la recuerdo exactamente, pero estamos con la mayor cantidad de carabineros postulando en muchos años, lo que demuestra que después de este vacío, de este interregno por el que pasamos post 18 de octubre, hay un reentusiasmo, ¿cierto?, con volver a participar de una institución que se siente más respaldada por la población, que hoy día tiene un gobierno que la respalda políticamente de manera explícita, y con un Congreso que, digámoslo, ya viene hace un tiempo apurando algunas leyes que antes habrían demorado más tiempo, si bien es cierto, todavía no es suficiente. Y por otra parte, siempre nos encontramos con estos hechos lamentables en los que legítimamente uno dice, bueno, una familia que ve a su hijo con la vocación de ser carabinero, es algo duro, en el fondo. ¿Cómo lo ves tú, Marco?
20: Creo que esto es, además, y me encantaría saber la opinión ahí de Paz, de nuestra diputada, ¿cuál sería el efecto que va a tener en el futuro? No somos pitonizos, pero más o menos la proyección política que tenemos respecto a la aplicación de la RUF. Soy un poco escéptico respecto a esto. Yo sé que se ha dado prioridad, era algo que había que tramitar, en fin, son cosas que hay que hacer. Tal vez son esos típicos documentos que hay que tener en las instituciones, estudiarlos, profundizarlos, pero el punto va más allá. ¿Es un protocolo lo que nos va a ayudar a dar mayor respaldo a nuestros carabineros o a nuestros uniformados, o sea, a Fuerzas Armadas? Porque la RUF aplica también para ellos cuando están en actividades desplegadas en el terreno. ¿Son los protocolos los que nos van a salvar? O sea, la persona, el uniformado ahí cuando está con un arma y tiene que disparar, ¿van a ser los protocolos los que van a distinguir si sí o si no son necesarios? Entonces, no quiero quitarle peso a eso, no quiero sonar como quitándole importancia a los documentos que se están tramitando y que han avanzado, o sea, están aprobados. El punto es, ¿desde dónde viene el respaldo político? Yo creo que ahí también se da un poco en la clave, en un restablecimiento del principio de orden, el principio de autoridad, en el sentido donde esta cosa también se transmita a nivel cultural, a nivel institucional, se transmita en esta, no solamente en la radio agricultura, sino también en otras radios, se transmita a través de los colegios, de las familias, porque si no es imposible, porque llegado al caso extremo en el cual vamos a siempre a tratar de distinguir si la violencia fue ejercida con A, con B, con C, en el escenario A o Z, es realmente imposible poder coordinarnos como chilenos y tener una comprensión respecto a cómo hay que funcionar como sociedad, y en ese sentido el acuerdo es mucho antes que llegar a estos casos de borde, pero yo ante eso creo que el trabajo es mucho más arduo, mucho más cultural y a largo plazo que solamente el protocolo. Yo creo que en eso podemos coincidir, pero también ver también tu opinión, Paz, de cómo ves esta situación en esta materia. Perdón que me arrogué la
21: pregunta. De hecho, te agradezco la pregunta. Adelante, porque es muy pertinente en el contexto de las discusiones. Además, el ministro Arrau ha señalado que es una prioridad avanzar en el tema de las reglas de uso de la fuerza, pero fíjate que uno, nuevamente, esto tiene dos dimensiones a mi juicio. Una que es jurídica, dar certezas, pero más allá de eso, que creo que es como en la línea de lo que tú señalabas, la importancia de lo cultural, la aprobación de estas RUFs se da en oposición a otras que señalaban que Carabineros debía preguntar a la persona si era indígena o no indígena a la hora de actuar, si se sentía mujer o se sentía hombre. Si tenía que evaluar otro tipo de condiciones a la hora de aplicar la fuerza legítima del Estado en distintos momentos en que era necesario, ¿verdad? Entonces, una cosa es lo jurídico, avanzar en dar certezas, que es lo que yo creo que la institución obviamente necesita y nuestros funcionarios necesitan, pero también en lo político es en oposición a lo que otros promovieron antes y que contribuyó a debilitar el funcionamiento de nuestras Fuerzas Armadas y de orden. Entonces yo creo que tiene dos dimensiones y por eso, entre otras razones, obviamente estas son dos muy pequeñas probablemente, pero es importante avanzar en ese sentido. Esa es mi impresión.
19: Bueno, de hecho ha sido el mismo ministro Arrau, en línea con lo que tú dices, Marco, de que no me acuerdo cuál es la cifra exacta que tira, pero dice algo así como, no, esto es 90% respaldo y gestión. O sea, lo que se necesita desde el punto de vista legislativo son ajustes que obviamente van a permitir mejorar y quizás hacer que los carabineros también se sientan más empoderados en el campo, ¿cierto? Una vez que se enfrentan a la situación de violencia. Pero el ministro Rao, cuando le han preguntado a qué se atribuye las mejoras en la baja de homicidios, en la baja de secuestro, en el incremento en el incautamiento de drogas, etcétera, etcétera, siempre repite dos factores. Uno, el tema de la gestión, y dos, al que le atribuye más importancia, es respaldo político. Creo que él está muy convencido que con eso se hace mucha diferencia.
20: Mi duda más fuerte tal vez va a ser, sobre todo en la aplicación de esto, a las Fuerzas Armadas, que son no están preparados, su formación no va al manejo de situaciones civiles, pero hoy día cada vez están más expuestos a situaciones civiles. O sea, hemos visto como durante el gobierno de Gabriel Boric se renovó el estado en la Araucanía, el estado de excepción, porque era necesario, se entiende el caso puntual, pero necesitamos con urgencia un plan de retirar a las Fuerzas Armadas del territorio, porque no es su función principal, y además se traduce en un montón de problemas, y uno problemas, dentro de varios que podemos identificar, es este, en el sentido de que las Fuerzas Armadas están entrenadas para otra cosa, y el momento en que se tengan que enfrentar a una situación de peligro, van a actuar como se les entrenó, y no van a estar con un documento y un protocolo para saber si tienen que hacer A o B, sino más bien hay un código bastante claro de reaccionar frente a la violencia. Entonces, esos son el tipo de situaciones que hasta ahora está más o menos manejado. Las Fuerzas Armadas han sido muy cautas, pero al mismo tiempo creo yo que se está agotando el plazo, y yo espero que en este gobierno que es de derecha haya una lógica más bien de retirar a las Fuerzas Armadas del territorio, no por un tema de quitarles importancia, al revés, sino por resguardarla a las funciones que tienen. Y ahí a mí me parece que hay una, de hecho lo escuché el ministro de Seguridad también, que hay un anhelo muy grande y se está trabajando en aquello, ahora uno siempre quisiera que estas cosas avancen más rápido, de poder avanzar más rápido en sacar a las Fuerzas Armadas de las funciones policiales, que finalmente no son su labor principal.
19: Nos vamos a ir a la primera pausa y ya estamos de vuelta aquí en Nuevas Voces en Radio Agricultura.
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19: Ya estamos de vuelta aquí en Nuevas Voces en Radio Agricultura. Nos acompañan Michael Convert del Instituto Libertad y la diputada del Partido Republicano Paz Champertier, diputada por el Distrito
21: 20, Región del Biobío.
19: Exactamente. Pero antes de continuar con nuestra conversación, vamos a saludar quienes hacen posible este programa. 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Saludamos, por supuesto, también con un abrazo gigante a todas las personas que nos siguen a través del canal de YouTube y que van comentando y haciéndose parte de nuestra conversación. Saludamos, nos dicen acá, @PRS6, dice saludos, Paz desde Coronel.
21: Muchos saludos a Coronel.
19: Luis Pérez dice saludos, Nuevas Voces, el programa de verdadera derecha. Un abrazo muy grande para ti, Luis. Saludamos también a Ramón Hernández, que también te saluda desde la zona. Dice saludos desde Concepción. Ya di mi like.
21: Muy bien.
19: Les recordamos a todos que cuando nos dan un like en el canal de YouTube, eso permite que el programa llegue a todavía más personas. Saludamos también a Patricio Araya, que nos saluda desde La Serena, a Alfredo Burgos, a Amalia Lagos, dice diputada Charpentier, qué importante es endurecer las penas y todo aquel que esté involucrado cadena perpetua, nos dice. Renato Navarro, gran amigo.
21: Presidente regional del Partido Republicano en el Biobío.
19: Saludos del Biobío, nos dice. A Tabitha también, que está siempre fielmente con nosotros. A Javier Quesada, que nos dice saludos desde Cochoa, Reñaca, listo mi like. Juan Zapata y tantos otros que nos ayudan siempre con sus comentarios, nos hacen sugerencias y en fin, un abrazo grande para también que nos escuchan desde su auto, desde sus casas, junto a sus familias. Estamos aquí con ustedes conversando de contingencia y quiero partir este bloque mostrándoles un libro que seguramente a lo mejor han conversado en otros programas de esta misma radio, La Revolución Estudiantil, de María José Olea, un libro que el día de hoy en la mañana tuvimos la oportunidad de presentar en la sede de Ideas Republicanas. Estuvimos en una conversación con María José junto al equipo de Ideas Republicanas y algunos diputados, entre los que se encontraba aquí la diputada Paz Charpentier.
21: Te he visto todo el día.
19: Así es, no hemos visto harto de ideas. Y un libro que bueno, fue publicado hace poquitas semanas y lamentablemente surge estos mismos días, el día jueves, ¿cierto? Creo que, si no me equivoco, que fue en el frontis de la Universidad Católica, los hechos de violencia que ya a esta altura me imagino todos han visto a través de sus redes sociales, los estudiantes del movimiento gremial y el movimiento Solidaridad, ¿cierto? Fueron amedrentados, violentados, golpeados y en fin. Y este es un libro que de alguna manera nos permite conocer que estos hechos de violencia no responden a una cuestión coyuntural, sino que a una revolución estudiantil, como la denomina María José, que se viene dando hace ya bastantes años y décadas, podríamos decir. ¿Cómo viste tú, Maco, desde el Instituto Libertad, los hechos ocurridos la semana pasada y cómo los incrustas dentro del contexto macro de lo que ha significado el movimiento estudiantil en Chile?
20: A ver, lamentable, o sea, realmente impresentable volver a ver situaciones de violencia, pero creo también que aquí se da una novedad, una triste novedad, que es una agresión aún más directa y aún más visceral de un grupo de violentistas respecto a personas que estaban manifestando una opinión. Algunos han levantado de manera, para mi gusto, realmente impresentable, que esto habría sido una provocación, un poco diciendo se lo merecían. Si usted está pensando en eso, le quiero decir que usted ya perdió, mentalmente ya perdió, porque si usted cree que por expresar sus ideas usted podría merecer el hecho de que le tiren una botella en la cabeza, en la calle, una persona absolutamente enajenada, es porque usted cree que es normal que a uno lo silencien. Esto no es normal, no puede ser normalizado, y al mismo tiempo, si es que alguno cree que esto fue una provocación, no nos metamos en esa discusión. Podría serlo, podría no serlo, da lo mismo. El punto es que la discusión política tiene que poder ser eso, una discusión, no un amedrentamiento, no un ataque directo. Y en este caso hay una posición bien clara del movimiento Solidaridad UC y el movimiento gremial de la Universidad Católica, diciendo basta ya de estas paralizaciones, de estas movilizaciones, porque no le hacen bien a Chile y porque no construyen un lenguaje de diálogo, además del marco de violencia que ya vimos. Y lo que pasa literalmente después es de que esa violencia se ejerce contra ellos mismos. Es bastante sintomático de lo que se está viviendo, y a mí me preocupa, porque esto me parece que es un recrudecimiento de una violencia ya dirigida a estudiantes de manera muy directa, cosa que no era tan obvio verla antes en otras movilizaciones. A pesar de la violencia que se había vivido en distintas formas, este ataque me parece particularmente fuerte, y podría significar la muerte del espíritu universitario en el sentido de un diálogo, una discusión de ideas abierta.
21: Oye, primero te voy a pelear el concepto de denominar a este conjunto de jóvenes que se desplazaron y finalmente ejercieron acciones de violencia contra otros como una revolución. Creo que es levantar un tema que no es tal, digamos. Para una revolución se requiere un poquito más, digamos, o sea, harto más, o sea, una movilización un poquito más significativa, un conjunto de ideas que lo funde, y una propuesta, digamos. Y aquí vemos básicamente un conjunto de estudiantes apoyados por organizaciones de ultraizquierda que, sin conocer siquiera el presupuesto, salen a la calle a oponerse a un presupuesto que desconocen. O sea, una cuestión bastante ridícula. Ridícula en el sentido literal de la palabra. Eso es lo primero. Segundo, algunos, me parece que uno de los dirigentes de esta movilización, no recuerdo su nombre, calificó esto de un enfrentamiento y no de una agresión.
19: Y creo que fue la presidenta de la FED, ¿no?
21: Me parece. Sí. Y resulta que, obviamente aquí hubo directamente una agresión, porque lo que uno ve además en las imágenes es un conjunto de jóvenes moviendo unas banderas con un lienzo, siendo golpeados, ¿verdad?, por encapuchados afuera de una universidad. Eso claramente no es un enfrentamiento, es un ataque violento, absolutamente condenable y despreciable. Entonces algunos decían, bueno, pero es que nosotros esperamos que los dirigentes de esta movilización o de estas organizaciones de ultraizquierda condenen el hecho, ¿cierto? Algunos dicen, no, yo espero que condenen el hecho, pero no esperen tonteras. Si esta gente no va a condenar los hechos, esta gente de verdad piensa que esto es un enfrentamiento y no una agresión directa, ni una acción de cancelación. O sea, son organizaciones que realmente creen que los cambios sociales se llevan adelante a través de las acciones la violencia como método de acción política, y por tanto uno aquí no puede esperar ningún tipo de condena. Uno lo que sí puede esperar y exigir son sanciones para los agresores, y en esto se requiere velocidad, porque no nos puede pasar lo mismo que ya vivimos, estimados auditores. No nos puede pasar que repitamos la historia en donde algunos con mucha habilidad relativizan estos actos, caen en la trampa, y entonces terminamos con una revolución de octubre del 2019 respecto a la cual todavía no nos podemos recuperar ni moral ni materialmente, porque esa es la realidad. Y por último, debo decir que nosotros pedimos que se le diera urgencia a un proyecto que tiene por objetivo fortalecer la seguridad en las universidades, estableciendo obligaciones a sus directivos de llamar a las fuerzas de orden y seguridad en aquellos casos en que existe un riesgo real, inminente, de verse afectada la integridad física de estudiantes universitarios, que obviamente se puede complementar, pero que es un proyecto que creo que puede dar alguna respuesta en un momento en que vemos que la violencia se está multiplicando, no solamente en los establecimientos escolares, sino que también muy fuertemente en las universidades, y hemos visto que esto ha ido creciendo, porque primero fue la ministra Lincolao, luego fue la diputada Rodríguez, y ahora vemos a un conjunto de estudiantes que son directamente violentados, agredidos afuera de su casa de estudio. Esto tenemos que pararlo ya. Y esto se para con acciones concretas, me parece a mí, estimado José Ignacio.
19: Fíjate que hoy día conversando con María José, bueno, yo estoy de acuerdo contigo, evidentemente en el hecho puntual de lo que ocurrió ese día no hay una expresión acabada de lo que uno entendería teóricamente hablando como una revolución, ¿cierto? Ahora, ¿a dónde creo yo que va ella con el nombre del libro, ¿cierto? O sea, si uno hace el rastreo hacia atrás, como lo hace ella en este texto, de lo que ha significado la movilización estudiantil en Chile.
21: Sí, paren, solo sí. ¿Por qué? Porque el libro que José Ignacio se refiere no a lo que pasó hace dos días.
19: Exactamente.
21: Por tanto, de hecho, ahí está bien ocupado el
19: concepto. A pesar de que es un libro bien actualizado, porque llega hasta los hechos de la ministra Lincolao, en el fondo, que fueron en el mes de abril, mayo, si no me equivoco, en la Universidad Austral de Valdivia. Pero claro, es un libro que cuenta los hechos de la golpiza que recibió José Antonio Kast el año 2018, de la toma de la Casa Central de la Universidad el año 2018, de, en fin, distintos hechos de funa, de violencia dentro del Instituto Nacional, el IMBA y otros colegios, y que si uno incluso empieza a escalar más hacia atrás todavía, se va a encontrar con todos los hechos del año 2011, todos los hechos del año 2006, que cuando uno empieza a mirar la película completa hasta el día de hoy, empieza a ver las consecuencias o los resultados de algo que era mucho más que solamente una pelea por la educación, sino que sí tenía elementos revolucionarios que se canalizaron, digámoslo, en el 18 de octubre a modo de violencia, pero también en lo que fue el primer proceso constituyente a modo de buscar refundar una institucionalidad para dar cabida a otra institucionalidad paralela que de alguna manera sería coherente con las consignas y batallas, digamos, que estos movimientos estudiantiles buscaban dar en esos procesos que se fueron acumulando. En ese sentido, y antes de darle la palabra a Maco, quiero recomendarles leer, lo comentamos en la mañana, ¿cierto?, la columna que escribió Pablo Ortúzar el fin de semana, que se llama 2011, 2019 y luego en signo de pregunta 2027. ¿Qué es lo que tienen en común estos tres años? Es que son los segundos años de cada uno de los gobiernos de derecha que han existido en las últimas décadas, ¿cierto? 2011, el segundo año del gobierno Piñera, 2019, el segundo año del gobierno de Piñera II, y 2027 va a ser el segundo año del gobierno
21: del presidente Kast. Oye, para, ¿y los pingüinos qué año fue?
19: Eso 2006. Fue el 2006, el primer año del gobierno de Michelle Bachelet, en el fondo. Ahora, el movimiento pingüino también tuvo otras características que lo hacen menos, lo hacen más matizable, digamos, en algún sentido, del 2011. Pero el punto es que aquí, lo que adjudica, creo yo, Pablo Ortúzar brillantemente en su columna, ojo, aquí hay una izquierda que tiene intenciones de no dejar gobernar y saben que la calle es un elemento fundamental para hacerlo. Aquí no me estoy refiriendo a la izquierda partidaria. Digamos, en ese sentido hay un consenso transversal de que la oposición está bien dormida, sin encontrar un camino, sin encontrar liderazgos, voces, etcétera. Pero yo no tengo ninguna duda de que acá hay muchos movimientos, ya mal llamados movimientos sociales, que están digamos...
21: Hoy a la guaite.
19: A la guaite, digamos, un buen chileno, tal cual. Esa es la palabra que estaba pensando, estaba buscando la más formal. Que sabemos que estuvieron bien guardados durante el gobierno del presidente Boric. Que no renuncian, a propósito de las palabras de Daniel Jadue el otro día, a la idea de un cambio constitucional en largo plazo, por más que saben que hoy día es impopular. Y que hoy día sí, estamos enfrentados a marchas de 6.000, 10.000 personas, quizás no son los números que estábamos acostumbrados hace 10, 15 años atrás, pero evidentemente hay un esfuerzo por incubar un nivel de movilización que pretende no dejar gobernar, creo yo, al presidente Kast. Eso tenemos que tenerlo advertido. Ya en el pasado las movilizaciones estudiantiles han sido uno de los focos de emergencia, digamos, de esta arremetida.
21: Voy a agregarle a Maco para que pueda responder también a una pregunta que ustedes que se dedican más al área del pensamiento y no de la acción, como nosotros los parlamentarios. ¿Cómo vemos? Porque uno dice, oye, hay que mirar y tener presente hoy día a la oposición qué están haciendo, ¿cierto? Se están rearticulando, etcétera, y estamos muy y estamos como conscientes de eso, pero somos como conscientes como con un con no con profundidad. ¿Qué es lo que tenemos que hacer? Porque estando en el gobierno resulta muy difícil contrapesar aquello. ¿Qué desde el mundo de las ideas, qué nos podrían sugerir a quienes estamos en la acción política, que creo que es muy valioso?
20: A ver, yo creo que hay algo en la derecha que no hemos visto en la izquierda de los últimos años, y digo de los últimos años porque tal vez en la reformulación del proyecto socialista hubo una autocrítica de la izquierda bien grande, ahí hubo intelectuales de peso que se abocaron a ese trabajo y lograron procesar en cómo poder ser de izquierda en el nuevo esquema mundial, el nuevo esquema de la democracia. Entonces dejaron atrás los viejos esquemas que reflotaron, estamos de acuerdo, pero hubo un esfuerzo intelectual y político importante, cosa que hoy día es invisible, o sea, no, salvo algunas honrosas excepciones que tal siguen enfrentando algún tipo de reflexión desde la izquierda, políticamente esto no existe. Desde la derecha me parece que es distinto, y yo creo que es algo de lo que nos debiéramos sentir orgullosos.

0: de su proyecto político y también la necesidad de actualizar otras, y a mí me parece eso tremendamente honroso de la derecha, me parece que algo que tenemos que estar orgullosos. Se expresan como tensiones, a veces hay más pelea, menos pelea, en fin, está bien, eso lo podrán procesar ustedes, los políticos, los que les toca llevar esto a la acción, pero en el sentido de las ideas a mí me parece interesante lo que ha surgido en la derecha en los últimos años, estoy hablando de los últimos 20 años, 30 años, de un proyecto que se actualiza, que se reflexiona, que mira hacia adelante y de que intenta comprender la realidad con nuevos ojos. Así que si puedo dar una sugerencia humilde, es de que no le tengan tanta rabia de repente a los procesos de disenso, no le tengan tanta resistencia a la crítica. Insisto, si es por la prensa y es en mala, no, obviamente no, pero tienen que haber espacios donde esto esté permitido, porque la izquierda ya no está permitido el disenso.
1: Pero pregunta, que me interesa mucho, ¿ustedes piensan los dos? Le hago la pregunta, le voy a tomar la conducción del programa.
0: Adelante,
1: hola.
0: Por favor. Entonces, se tomaron el programa.
1: Sí, violentamente, muy mal educadamente esto, pero mi pregunta por es, ¿creen ustedes realmente, y yo no lo veo así, por eso otro punto, que en la derecha hemos hecho una reflexión profunda respecto de lo que nos sucedió, el fracaso del 2019, que luego logramos traducir en una especie de contención que fue rechazar el proyecto constituyente, pero eso fue una medida, o sea, un resultado más o menos desesperado, ¿cierto? Hemos hecho una reflexión real de lo que fue el 2019, y lo otro, ¿eso se ha traducido hoy día en acciones concretas o en una posición política de quienes estamos en el Congreso Nacional y en otro espacio que logre... Que nos permita concluir que estamos conteniendo debidamente lo que está pasando, por ejemplo, en el movimiento estudiantil, o no? Porque pareciera que se está repitiendo la historia, ¿o no? Es decir, aquí vemos, y lo comentábamos un rato atrás con Palma, vemos aparentemente, si uno lo quisiera, bueno, uno ve que estos liderazgos son en 10 años más los que pueden eventualmente estar en el Congreso Nacional o en La Moneda, como lo vimos con Gabriel Boric, ¿no?
2: Estimada Paz, vamos a responderte esa pregunta, pero a la vuelta de esta pausa.
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2: Ahí estamos de vuelta.
1: Uy, pero qué velocidad, no alcanzamos ni siquiera a pelar este imán.
2: Se producen pelambres, dicen aquí.
0: Te toca tu respuesta, te interpelaron directamente.
1: No, los interpelé a los dos aquí.
2: A ver, por contexto, para los que se vienen sumando, la diputada interpelaba al mundo de los centros de estudio.
1: Al
2: mundo de las ideas. Si acaso la derecha ha aquilatado o ha hecho una reflexión a propósito de lo que ocurrió el año 2019. A ver, distintas dimensiones, ¿eh? También lo conversábamos en la mañana en la conversación que tuvimos con María José Olea, autora de La Revolución Estudiantil. Yo sí creo que hoy día la derecha, en el sentido amplio del término, las derechas, están hoy día organizadas de una manera en que hace 15 años atrás era difícil verlo, ¿cierto? Y se expresa eso en la cantidad de centros de estudio que hoy día existen, en el trabajo que, para dar algunos ejemplos, que se hace desde la Fundación para el Progreso, desde la Fundación Jaime Guzmán, desde el Instituto República, desde los centros de estudios ligados a partidos políticos, etcétera, etcétera. O sea, una gama de mundos que están hoy día reproduciendo ideas, escribiendo libros, defendiendo valores y principios y perspectivas de política pública, que hace 15 años atrás era difícil de encontrar, ¿cierto? Eso se ha traducido también en la presencia en medios de comunicación, en el surgimiento de programas, de podcasts, en fin, hoy día tú vas a una librería y es cierto que sigue siendo muy desproporcionado la cantidad de libros, digamos, cercanos a nuestras ideas versus a los de la izquierda. Pero sin duda es mejor a la proporción que existía hace un tiempo atrás. Y eso me parece a mí que es expresión de un fenómeno de reacción a, fundamentalmente, frente a esto, a estos hitos de movilizaciones, el 2006, 2011, por supuesto el 2019, son ejemplo de ello, y se nota, a propósito de tu presencia,

0: en el Congreso, también en una bancada parlamentaria, transversal a distintos partidos, joven, digamos sub 40, con una visión de lo que significa hacer política distinta a la de generaciones anteriores. O sea, yo creo que nosotros en todos los partidos podemos hacer un contraste entre, digamos, los políticos más tradicionales y sus nuevas y sus canteras, por decirlo así, que van entrando al Congreso y a lugares de dirigencia. En cuanto hemos acreditado nosotros como generación la importancia de estas discusiones desde el punto de vista de los principios, de la cultura, etcétera, etcétera. Dicho eso, me parece a mí, y creo que nuestro Mago va a estar de acuerdo conmigo, que evidentemente en el 2019 nos encontramos ante un proceso que es muy multidimensional, que efectivamente yo creo que han habido de parte del mundo de las humanidades cercanas a nuestro sector estudios que realmente son poco leídos o poco mencionados en cuanto a la comprensión de lo que nos llevó a la crisis, ¿cierto? Hay un problema de violencia, por supuesto. Hay un problema de organización de esa violencia, por supuesto. Pero también tenemos que hacernos la pregunta de qué es lo que llevó a la legitimación de las distintas formas de autoridad en nuestro país, ¿cierto? Nosotros siempre hablamos de carabineros, pero también tenemos que hablar, me parece a mí, de la crisis de la familia,
1: de los profesores,
0: de la autoridad de los profesores de los colegios. ¿Por qué las iglesias resultan ser de las más afectadas, ¿cierto?, mediante incendios en aquella época? Y creo yo que claramente, si tratamos de hacer una explicación de esos fenómenos meramente en términos de crecimiento económico, por ejemplo, es que el país dejó de crecer menos, entonces se acumularon tensiones y esas tensiones se liberaron en el 2019, algo de eso hay, pero claramente nos estamos quedando cortos en el análisis.
1: Colgándome lo último que menciona, hubo grandes segmentos de la derecha que hablaban en política solamente en código económico, o sea, que era crecimiento o no crecimiento. Muchos fuimos, yo era más chico tal vez en esa época, pero otros fueron mucho más valientes y mucho más fuertes y muchos eran mayores también, tenían más espacio de incidencia en esos años. Tuvieron la capacidad reflexiva de decir, ¿sabéis que esto no es todo el modelo reflexivo? O sea, el modelo político de la derecha no puede ser solamente el crecimiento económico, sí o no. Entonces, en ese sentido, me parece que hay un cuestionamiento a grandes rasgos el modelo que estaba imperante en ese momento, y eso es muy duro, es muy difícil. Y vemos hoy día que hay distintos matices que uno podría decir algo de razón había. Obviamente esto nunca es blanco o negro, porque las ideas, es más difícil también zanjar estas cosas, pero me parece que ese proceso ha sido tremendamente valioso. A algunos no les gustaba, en fin, otros más, otros menos, y por eso digo que hay puede haber de gustos de todas partes, pero me parece que había un proceso reflexivo muy, muy destacable, y por eso yo creo que algunos centros de estudios que le faltó mencionar a José Ignacio por razones políticas más bien... No, pero yo creo que la labor del IES, de Idea País, en ese sentido ha sido bien notable. El Instituto de Libertad obviamente ha tenido su rol. Ha habido un trabajo ahí, ¿para qué decir el CEP? O sea, con sus años de trayectoria de reflexión, pero que no se detiene, horizontal, pivote. Ha habido una especie de proliferación de espacios de reflexión que me parecen realmente destacables. Y yo lo he escuchado también de gente de centro izquierda que dicen, oye, me parece envidiable un poquito el ecosistema de trabajo político que tienen. Entonces, yo quiero al menos destacar eso, que ha habido...
0: Le tengo mucha estima a la gente del IES y de País. No fue una segregación política
1: invisibilizado por José Ignacio Paz.
0: Aquí, Paco Comber.
1: Son bromas.
0: Un saludo a Claudio Alvarado y Cristian
1: Stuart. Oye, pero además estaba en un chat todo, así les voy a decir al tiro que. Oye, pero eso me parecía importante destacar, Paz, si esto se ha llevado a la acción o no. No, falta mucho y falta tal vez más bajada política. Yo creo que esto ha partido por una reflexión más bien en el mundo de la humanidad, del pensamiento. Lo segundo, y a mí me parece importante destacar por el escenario nuevo que estamos, si uno se fija en el primer gobierno de Sebastián Piñera, hubo mucha gente que quedó sin pega, y esos son los primeros que empiezan a articularse para después generar una oposición muy, muy, muy brutal, y se traduce en lo que hemos visto de resistencia al primer gobierno, luego en el segundo pasa algo parecido. En este gobierno me parece que ha pasado algo distinto, de que hay mucha gente en el mundo de las relaciones internacionales que parece que se está quedando sin pega, porque por alguna razón ha proliferado una especie de desprolijidad desde ex cancilleres que eran de izquierda hasta otros personajes que rondaban en el mundo de la campaña de Michelle Bachelet y que

0: a las marchas estudiantiles. Perdónenlo si digo que va a sonar el concepto, pero hay una censura precognitiva hoy día a nuestros jóvenes. ¿Qué significa esto? Ya se puso a hablar en complicado, porque es importante. Cuando uno tiene una censura como cognitiva, o sea, que uno la puede pensar, uno es consciente de la censura. Cuando es precognitivo, uno ni siquiera se da cuenta. La censura política gana cuando uno ya ni siquiera siente que está siendo censurado. Y eso, a eso me refiero con precognitivo. O sea, que hoy día la censura en las universidades, los jóvenes, hay algunos que viven felices, no tienen ni idea que están siendo censurados. Pero el hecho de que cuando uno empieza a escarbar o a cuestionar ciertas suposiciones que ellos tienen, te das cuenta que ni siquiera están siendo capaces de darse cuenta de que están siendo censurados por ciertos sectores y que no son capaces de pensar libremente. Y a eso me refiero con la muerte del espíritu universitario, que es algo muy propio de alguna universidad en el extranjero, pero que lamentablemente en Chile se está metiendo con mucha fuerza.
1: Oye, pero justo ahí en el contexto... ¿Te satisface
2: la respuesta?
1: No, solo me di cuenta que ambos, dedicados al pensamiento, ahora le piden la pelota a lo político.
0: A lo que es,
1: ustedes tienen que traducir en acciones concretas, pero yo les estaba viendo algunas ideas concretas en ese sentido.
2: Delante se refirió a nosotros como los políticos.
1: Los políticos.
2: Como
1: sí.
2: Si él,
1: oye, pero
0: como
1: mira,
0: si uno no lo fuera.
1: Para lo que se refería a Maco, porque hablaba de la autocensura, ¿cierto? De alguna manera, sí. que ya es cuando ni siquiera uno se da cuenta que está siendo censurado. El libro de María José, que es la revolución estudiantil que ustedes pueden ver, parte, entiendo yo, con un ejercicio del espiral del silencio, que es un ejercicio que María José, en su calidad de periodista, hizo, conducido por un profesor en la universidad, y se dio cuenta que ella estaba, de alguna manera, autocensurándose en lo que pensaba. Y eso fue una de sus motivaciones para este libro, así que yo le recomiendo La Revolución Estudiantil de María José Olea, que se dedica a una cuestión fundamental, que es develar esta instrumentalización de menores en el caso de las escuelas, liceos emblemáticos, y también censura en la universidad, y cómo evitamos que la violencia se apropie de los espacios educativos, y cómo evitamos a su vez la instrumentalización de menores, no solamente con fines políticos, sino que también criminales, que es algo que nos tiene que convocar a todos. Así que se los recomiendo, estimados auditores.
2: Oye, y solo para insistir en la lectura del libro y hacer un doble clic en lo que decía antes, qué importante es el trabajo que ha hecho la editorial Entre Zorro y Erizo.
1: No, sí, ¿verdad? Ahí a Sofía Abarca le mandamos un reconocimiento.
2: Un reconocimiento y un tremendo abrazo, porque se ha dedicado a editar y publicar libros que a lo mejor no hubiesen tenido cabida en otra editorial. Ella ha tenido problemas para poder llevar sus libros.
1: Incluso
2: a propósito de la censura, algunas ferias muy famosas de libros en Chile que de nuevo en este extremismo de izquierda de asumir todo lo distinto como ideas fascistas o cosas por el estilo, le han cerrado las puertas. Ella, sin embargo, ha seguido trabajando. Se han publicado libros muy notables, entre eso también la historia del Cabo Zamora, que hoy día es diputado y compañero acá, ¿cierto? De Pachel Pentier, escrito además por otra diputada del partido, como fue Javiera Rodríguez. Y así como ocurre con el trabajo de Sorrio y Erizo, que son libros más del ambiente político, hay otras editoriales que se han dedicado también al trabajo intelectual. Destaco en eso, por ejemplo, la editorial de nuestros grandes amigos de la editorial Tanto Monta, Mago los conoce muy bien también, que se han dedicado a reavivar el pensamiento conservador en Chile, cosa que hace 10, 15 años atrás, insisto, hubiese sido muy difícil de imaginar. Así que a estar muy atentos, porque hoy día la juventud que nos escucha, y frente a lo que está ocurriendo hoy día en la universidad, y lo que no nos puede ocurrir, como ocurrió así mucho el 2011, es que no hayan personas dispuestas a levantar voces distintas frente a la de los violentistas que intentan tomarse las universidades, que buscan irse a paralizaciones, que buscan, cierto, rayar, manchar, dañar nuestra institucionalidad, tanto física como humana, cierto, que amedrentan a profesores, que ya después no se atreven a abrir ciertos debates en clase. Nosotros entramos en un espiral inquisitivo al interior de la universidad, que ha sido muy difícil de combatir. Y eso solo se logra, aunque a veces cueste ver el sentido, eso solo se logra atreviéndose a levantar la voz, yendo a esa famosa asamblea, yendo a ese famoso consejo de federación, y aunque seas el único en la sala, levantar la mano y decir tu opinión. Creo que ahí estamos ante un desafío muy importante, y ojalá las personas jóvenes que nos escuchan se lleven ese mensaje a sus casas.
1: Y eso, ¿no? Extrapolarlo también a los papás en las escuelas, en los colegios. Los papás que muchas veces son testigos del adoctrinamiento de sus hijos.
2: Tal cual.
1: O de violencia política al interior de los establecimientos educacionales, y guardan silencio por temor a las represalias de otros padres o los directores. Mira, llamamos al final a ser valientes, porque no están solos. uno puede sentirse eventualmente solo, pero no es así, no es la realidad. Imagínense el presidente

0: que tenemos. Solo eso les digo.
1: Así es. Michael Comber, director ejecutivo del Instituto Libertad, agradecemos por haber estado aquí con nosotros. Pacha Pentier, diputada del Partido Republicano, la región del Biobío. Un abrazo muy grande y ya viene Deportes en Agricultura.
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3: 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Agricultura indica la hora. 1:00 p.m. 56 minutos.
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4: Buenas tardes, es hora de noticias en Agricultura. Comenzamos la revisión de las informaciones desde la octava región porque estaba desarrollándose la audiencia de control de detención del imputado por el crimen del sargento segundo de Carabineros, Jaime Urrea. Nos cuenta de todo esto Marcelo Castro.
5: Claro, Francisco, buenas tardes. Por existir diligencias pendientes, entre ellas el resultado de la autopsia y peritajes a la arma que se utilizó en este homicidio al sargento segundo Jaime Urra, el juzgado de garantía de Los Ángeles decidió ampliar el control de detención en 72 horas a Mauricio Cerda, de 55 años, el único detenido por este homicidio. Fue en una audiencia que se realizó pasadas las 13 horas en el juzgado de garantía de Los Ángeles, en donde se tomó esta decisión. El fiscal regional del Biobío, Roberto Garrido, entregó detalles de las diligencias que se han realizado hasta el minuto.
6: Los antecedentes que tenemos hasta el momento dan cuenta que una patrulla de carabineros, que era dirigida precisamente por el sargento Urrea Burgos, se constituyó en un domicilio en la localidad de Quilleco para adoptar un procedimiento de violencia intrafamiliar. Y una vez en el interior del domicilio, fueron informados que un sujeto se encontraba en el interior de una habitación provisto de una escopeta. Al aproximarse hasta la puerta del dormitorio, el sujeto abrió la puerta y disparó en contra del funcionario fallecido. Las lesiones que se le causaron a la altura del cuello, producto de su gravedad, determinaron su deceso minutos más tarde. El imputado fue inmediatamente aprehendido por los funcionarios de carabineros y la escopeta fue incautada. Este es un hecho de extrema gravedad.
5: En tanto, se espera que en los próximos minutos, desde el Servicio Médico Legal de Los Ángeles, salga el cuerpo de este funcionario de carabineros. En un primer minuto, el cortejo fúnebre se va a trasladar hasta el retén de Canteras, dependencia policial a la que pertenecía, y después se va a trasladar hasta el sector de Chacay al norte, en Los Ángeles, en donde se va a realizar su velorio hasta el día miércoles. Desde Los Ángeles, informó Noticias en Agricultura.
4: Y nos cambiamos de tema porque desde el gobierno se refirieron a la situación del ex subsecretario del Interior, Manuel Monsalve, que esta jornada, recordemos, estaba desarrollando su audiencia de control de preparación de juicio oral. Nos cuenta qué fue lo que dijeron desde el Ejecutivo, Carolina Flores.
7: ¿Cómo está, Francisco? Y adelantabas tú, y es que luego de que esta jornada el tribunal confirmó la postergación de la audiencia contra el ex subsecretario Manuel Monsalve, acusado de violación y abuso sexual, desde el gobierno reaccionaron afirmando que si bien van a respetar el proceso judicial, insistieron en que no se puede relativizar una denuncia de violencia. La decisión del tribunal se tomó luego de que la defensa de Monsalve aseguró que la ex autoridad había sido notificada fuera del plazo estipulado, que legalmente era hasta el 25 de septiembre, pero fue informado el 28 del mes pasado. La audiencia ahora quedó fijada para el 3 de marzo del próximo año, es decir, en casi 4 meses. Al respecto, desde La Moneda, la ministra de la Mujer, Judith Marín, insistió en la importancia de acompañar a la víctima, pero evitó entregar mayores declaraciones, señalando que los tribunales serán los encargados de determinar las responsabilidades correspondientes.
8: Debo recalcar que el debido proceso no significa relativizar una denuncia de violencia ni dejar de acompañar y proteger a las mujeres que dan el paso de denunciar. Nuestro deber como Estado es garantizar que las instituciones funcionen, que las mujeres sean escuchadas y que sus denuncias sean abordadas con la seriedad que corresponde. El caso Monsalve continúa su camino en la justicia y serán los tribunales quienes determinen las responsabilidades correspondientes.
7: Pese a la postergación de este juicio oral, el tribunal confirmó la rebaja de cautelares para Monsalve, quien mantendrá el arraigo nacional, pero cambió de arresto domiciliario total a uno nocturno. Según argumentó su defensa, la solicitud responde a la buena conducta de su representado, que permanece privado de libertad desde el 14 de noviembre del 2024. El ex subsecretario, además, insistió en su inocencia. Informó Noticias en Agricultura.
4: A esta hora en la capital tenemos 18 grados de temperatura, cielo cubierto en Santiago, ya alcanzando la máxima anunciada para este día lunes por la Dirección Meteorológica de Chile. 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Nos despedimos, usted continúe en nuestra sintonía, ya llega el equipo de Deportes en Agricultura.
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4: Ya nomás aquí estamos, señoras y señores, día lunes, vamos con todo, vamos arriba, 2:03 y estos son los títulos, sí, porque comienza una nueva edición de Deportes en Agricultura. Ponga mucha atención, ratificado para los amistosos de noviembre, sí. Felipe Correa confirmó la continuidad de Nicolás Córdoba hasta fin de año y dirigirá los duelos ante Colombia. Además, Gabriel Suazo dio la cara por tema Marcelino Núñez, lo estaremos escuchando. Al rojo vivo, Cobreloa sigue firme en la cima tras épica victoria en Temuco, mientras que San Luis se desprende de Santiago Wander y es el solitario escolta de los Loínos a falta de 4 fechas. Está tremendo eso. Y en Copa Chile, definido el primer semifinalista, O'Higgins vence a Deportes Concepción y se instala entre los 4 mejores de la Copa Chile. Los celestes esperan al ganador de Colo-Colo y Puerto Montt. Mañana transmitimos desde el estadio y va a llover. Confianza para Villanueva. Fernando Ortiz confirma a Eduardo Villanueva como el arquero que atajará ante Puerto Montt. Además, el Tano sorprendería con Marcos Volados y Gadeón Díaz en el 11 titular. Y le preguntaron, Pato, si quería dirigir la selección. Con particular alianza y apoyo a los grandes, Jorge Yung asoma como opción para quedarse con la presidencia de la ANFP, según informó el Mercurio. El actual secretario general se asociaría con Lorenzo Antillo y tendría el apoyo de Colo-Colo y la Universidad de Chile. Se está moviendo la cosa. Ya, de manera inédita, ya está Caamaño, ya está de Tesanos y ya está el Pato. Inédita porque llegaron antes. 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
4: Aquí estamos, por supuesto. Oye, qué linda las imágenes que tenemos aquí en las pantallas. A 90 años, Radio Agricultura. Qué lindo. Qué lindo estar aquí nuevamente con ustedes, día lunes. Harto para comentar cositas siempre, dentro y fuera de la cancha. La primera vez que está que arde. Cositas en el fútbol internacional también. Y mañana que juega Chile. Y Colo-Colo también. Así que no, pero material como leña, Patricio Yáñez. ¿Qué tal?
9: Buenas tardes, ¿cómo están?
4: Buenas tardes.
10: ¿Cómo te va, Patrick?
9: ¿Todo bien?
4: Patrick, Ahí está Patrick, ahí está Manuel también, a dos bandas, con dos vasitos para ir haciendo el trasvasije.
9: El tecito.
4: Ya, muy bien.
9: Sacar el tecito.
4: Manuel de Tesanos, bienvenido, gracias. Y también Cristian Camaño, como siempre, con su teléfono, buscando mucha información.
10: ¿Qué tal? ¿Cómo están, muchachos?
4: Soltemos las patitas, vamos a hacer el anticipo de la selección, pero no podemos soslayar lo que está pasando en la primera vez, señores. Ayer estuve ahí atenti, vi completito el partido de San Luis. Triunfo con espectacular ambiente, Pato, ahí en Quillota, mucha gente, había gente de Unión también, no pasó nada, solo fútbol, 2-0 ganó el equipo del Chupete Suazo. Escuchémoslo, vale. ¿Te parece? Escuchemos al Chupete y comentamos la B que está que arde.
10: Me parece.
4: Y trajimos con el Pato lo que le queda a Camaño, Manuel, el fixture.
10: A cuatro fechas.
4: Tenemos
10: y pensar que había gente que decía que no era bueno el cambio técnico en Cobreloa.
4: Sí. No, es que estoy muy atento a eso.
10: Ya.
4: Pero ganó al último minuto.
10: ¿Está bien?
4: Sí.
10: Pero hay que ganar en Temuco.
4: Sí. No, pasó todo.
9: 6-6 para Le Comandan.
10: O sea, Le Comedian, como decía algo.
4: Sí, pero faltan cuatro fechas, ojo.
10: Ojo. Pero ya ganó más que el otro en la segunda rueda.
4: Ya ganó. César Bravo. Traté, don César, pero bueno, el fútbol es así. El Chupete, sí, oye. Uno escucha al Chupete y en contraparte con lo que... No, ¿para qué vamos a pelar a Córdoba? Pero me encantó el discurso del Chupete. Tratando de con poco hacer harto, convencido en el proceso, en el grupo, con convicciones. Mira, aquí está el Chupete.
11: Hicimos un gran partido, los muchachos han hecho un esfuerzo tremendo, ha sido un año muy lindo, hay que competir partido a partido, creo que fuimos justo vencedores, el equipo viene en alza, esta ilusión no para, agradecer el apoyo a la gente, de todos los que están a cargo del club y lo importante es que seguimos la pelea.
4: Ahí está, Patricio. La tabla de posiciones quedó de la siguiente manera, con Cobreloa que le ganó en el último minuto a Temuco, en Temuco, Cobreloa 48. San Luis 47 y Santiago Wanderers 44. Así quedó la tabla de posiciones luego de la derrota también de Santiago Wanderers ante Recoleta.
10: Tres derrotas consecutivas al cuadro de la quinta región.
4: Enfurecido con Paladino.
10: Sí, se han venido abajo, no han tenido la capacidad de sacar los partidos adelante, pero bueno, Cobreloa.
9: Un poco descontrolado Wanderers.
10: Claro, lo sostiene y ayer el cuadro San Luis gana bien a Unión Española. Nada, decir más allá de las dificultades que tiene una carpeta en mal estado, ¿no? Que debiera cambiarse, pero aún así el cuadro de San Luis me parece que fue superior. Independiente del autogol, ¿no? Autogolazo de
4: ajá, el cabezazo.
10: La colocó. Estaba solo, yo pensé que no iba a tener dificultad. Cuando veo el centro está solo y la metió lamentablemente para los intereses de Unión, así que un nuevo gran triunfo para San Luis que lo dejan caer.
12: Esta es con el diario del lunes, porque finalmente no es algo que uno lo pueda establecer como una verdad. Pero qué mal le hizo a Wander haber corrido el partido con Cobreloa. Lamentablemente, si se jugaba en tiempo y forma, en la fecha correspondiente, Mario Salas tenía 3 entrenamientos. Wander no tenía la distracción del viaje a Madrid, lo jugaba, ya lo tenía en la mira. Wander había quedado sobre Cobreloa en la fecha, y era el momento de darle el golpe. Cobreloa a diferencia, tuvo 3 semanas para preparar. Wander estuvo 2 semanas, lamentablemente, con muchos jugadores en la cabeza y el club en general, con lo que ocurrió en España. Llega a Calama, están las expulsiones.
4: 2 expulsiones.
12: Ahora viene esta lamentable derrota nuevamente.
9: Entonces, no me pareció expulsión en este caso, debería pelar Wander.
12: Bueno, pero ya.
9: Ya está el partido terminado.
12: Pero lo que te digo es que todo mal a Wander cuando era el momento de tener la cabeza fría, desgraciadamente, peor estuvo. Nunca, no mantuvo la calma, pensó que lo de España no iba a afectar, terminó afectando, porque muchos chicos están integrados al primer plantel, al primer equipo. Son 15 futbolistas de la sub-20 que están integrados al primer equipo. Y bueno, y otros leí por ahí, también con el diario el lunes, que lo que hizo Cobreloa lo debe haber hecho Wander también, el cambio de entrenador en su momento. Pero bueno, lamentablemente no fue el mes de septiembre que esperaba Wander y hoy día ya 4 puntos de Cobreloa se ve difícil cuando hay
4: 3 o 4 fechas por 44 y 48.
12: 4 puntos,
4: ahí está, hay 47.
12: A 3 de San Luis.
4: A 3 de San Luis.
13: Yo creo que esa es la palabra, la que dijo Manuel, un poquito descontrolado.
9: Sí, Pierre perdió el foco, claro.
13: Perdió el foco,
9: sí. Más en Calama que en este partido. Aquí el arquero de Recoleta dejó un montón. La verdad, Wander merecía empatar.
12: Este es el chico de Vargas, ¿no? El arquero Recoleta, el que no hubiese partido, pero era el arquero
9: que quería
12: Colo-Colo, ¿no?
9: No
12: era el mismo,
9: no.
12: Pero te digo, metro 90 y tanto.
13: No. Te digo de inmediato.
9: No jugó otro, pero atajó bastante. Tuvo tiros los palos también. Y sobre el final una expulsión que no me parece, ¿no? Y no sé, Juan Lara, sé que hay VAR en la B, pero no me parece que el golpe era de amarilla, ¿no?
13: Tenemos declaraciones de Paladino, y aquí tengo el nombre del Salazar. Álvaro Salazar. Exactamente, sí.
12: Ex arquero Colo-Colo.
13: Ex Colo-Colo, tal cual.
9: Bajo un partido.
13: Tapó muy bien, 2-1, lo ganó el equipo textil. Y ahora escuchamos la otra cara de la moneda, el técnico de los Caturros, Paladino. Oye, bastante. Bueno, los hinchas estaban enojados, hubo discusiones ahí, hubo altercado en el estadio Santa Laura.
12: Mucha gente de Wander.
13: Galería Norte. ¿Sí? Exactamente, mucha gente. Y Paladino tratando de responderle al hincha que está enfurecido y ve como el ascenso, por lo menos la punta de la tabla, se le escapa ahí entre las manos. Dice: confiamos en ascender de forma directa, dice Paladino.
14: A veces el fútbol es un poco ingrato con el esfuerzo y la entrega que tuvo el equipo. Pagamos muy caro los errores en la primera mitad. No concretamos un montón de situaciones que tuvimos, no solamente en la primera parte, sino también en el complemento. Y cuando estuvimos finos nos encontramos o con el palo o con intervenciones del guardameta. Así que, por supuesto, no nos vamos conformes porque buscábamos otra cosa. Nosotros tenemos que pensar en nosotros. Y estoy seguro que jugando de la manera que jugamos ahora, en estos 4 partidos que vienen, vamos a estar más cerca de ganar. Seguimos confiando de que vamos a poder ascender en forma directa. Ese es nuestro objetivo, esa es nuestra línea. Y por supuesto que es un traspié, por supuesto que es una desazón grande que nos vamos en el día de hoy, pero vamos a seguir luchando.
13: Ahí está. ¿Cómo quedó la tabla en la parte baja? Porque atención, que perdió nuevamente ante el próximo rival de la U. Perdió Rangerito, sí. 2-0 en el norte, quedó con 18 puntos exactamente, y el que está arriba ahora es San Felipe con 22, al igual que Santa Cruz con 22 y Curicó, que queda con 24. El que se escapó un poquitito, que respira, es precisamente Deportes Iquique, que queda con 31 y le ganó a San Felipe.
12: Está 13 puntos. Sí. Que iba a respirar Iquique, si Iquique estaba afuera hace rato de esa pelea.
13: Igual hundió más a San Felipe, le ganó 2-0 de visitante.
12: El tema del escritorio, ¿cuánto está afectando en la cabeza a los jugadores?
13: Exacto.
12: Porque Rangers recuerda que había ganado 4 partidos seguidos, pierde ese partido increíble con Iquique. Viene el parón vuelve a perder Ranger, entonces a partir de ahí ya se le está complicando de sobremanera la situación a Ivo Basay. No va a ser el responsable Basay directo, sé que baja Ranger finalmente, pero sí va a tener parte de culpa
9: por la campaña.
12: Ahora va Ranger San Felipe.
9: Sí, sí, sí, sí.
12: En Talca, ¿no?
9: Sí.
13: Mira,
12: esa es la última oportunidad.
9: Hay que dar un punto.
13: Acá está el fixture. Que está de miedo, ¿cierto? Que lo estábamos revisando, Patricio, y tú me decías que la tiene muy complicada Rangers.
12: Rangers complicada, aparte San Felipe es lo que viene.
13: Porque enfrenta a...
9: Pero juega con los dos que están
13: arriba. Cobreloa y Wander, maestro. Claro. Mira, Rangers, 18 puntos, va a enfrentar, quedan 4 partidos, ¿cierto? Va a enfrentar de local a San Felipe, una final. Después de visita a Wanderers, después de local ante Cobreloa y después otra final de visita ante Santa Cruz. ¡Qué locura!
12: Claro, con Santa Cruz puede llegar descendido. O sea, va a ser final con Santa Cruz la medida que gane partido. Si no gana...
9: Dos antes de ese partido al menos.
13: ¡Qué locura! El mismo Deporte Santa Cruz va a jugar con Temuco, Antofagasta, Copiapó y Rangers. Después Unión San Felipe con Rangers, Temuco, Puerto Montt y la Unión Española. Y Curicó Unido me parece que lo contamos, ¿no? Va a jugar con Wanderers también.
12: Para San Felipe... A esta altura ya son cosas que uno no puede predecir, pero juega con dos equipos que no se están jugando nada, Temuco y Puerto Montt. Porque Temuco y Puerto Montt están muy lejos de la liguilla. Puerto Montt está con 31.
13: Está con 34. Puerto Montt está a 3.
12: Está a 3 de la liguilla.
13: Sí, está 3 de la liguilla.
12: Y Temuco está a 5, creo.
13: La Española a 1. La Española a 1 de la liga. Quedó fuera de zona, ¿eh? La Unión.
12: La Unión Española. La Unión. Sí. No la Española.
13: Se me van a enojar. Que me gusta decir la Chile, la Española. Chile. ¿Ah? A la Unión.
12: La Católica.
13: La Unión, la Católica.
12: El Colo.
13: El Colo Colo.
12: El Colo.
13: El Colo.
12: Sí, porque así se le decía, el Colo.
13: El Colo.
12: Contra el Colo. Contra la Chile.
13: La Chile.
12: La Chile, los 80.
13: Qué lindo. Copa Chile, cuartos de final. Escuchemos a Bobaglio, que es el que ya se instaló ahí en la próxima llave, en 2-0 ante Deportes Concepción, global 3-0, goles de Chor y de el favorito de Manuel de Tezanos, la fichita de Manuel de Tezanos.
9: Arnaldo Castro. Un gol en la temporada. Te voy a molestar siempre,
13: Manuel.
9: No tiene...
13: Tu ficha.
9: Cada vez que lo he mencionado, mete un gol. Pero ayer jugó bien, más allá del gol Arnaldo, porque aguantó bien de espalda, recibió un par de faltas importantes. Ayer demuestra nuevamente que es un tipo de jugador que no tenemos nomás, un perfil de jugador que no tenemos y que curiosamente Córdoba juega con ese perfil de jugador, se supone en la teoría, pues pone a Tapia y pone a Ben, y resulta que ni uno de los dos es eso, ni uno es aguantador de espalda, pero bueno.
13: Sí, y cada vez.

0: Que lo nombra Manuel es una cosa impresionante. Anota.
1: Sí, lo voy a nombrar menos.
0: El primero de Arnaldo.
1: Empieza a llegar comisión.
0: Y el segundo de Ignacio Chorr, que es este rubio, de la cabellera rubia, que llegó desde Platense, campeón con Platense, pasó por el Ceuta, Patricio, Ignacio Chorr.
2: Ceuta.
0: Por el Ceuta, quedó libre, de hecho, llega O'Higgins desde el Ceuta, en condición de jugador libre, anotó en el 86 su primer gol con O'Higgins de Rancagua, así que estaba contento, el blondo. Pero ahora vamos a escuchar a Bobaglio. Fuimos inteligentes, es el técnico que está en los cuartos de final ya, ¿no? Cuartos de final de la Copa Chile, lo escuchamos.
3: Le ganamos a un rival durísimo, seguramente con Colo-Colo son los dos mejores equipos del semestre. Muy orgulloso del esfuerzo de los jugadores. Yo creo que ahí está una de las claves, el enorme esfuerzo y haber sido muy inteligentes para administrar el partido de hoy. Partido largo, partido donde teníamos que evitar errores no forzados, y cuando el rival empiece a buscar por su necesidad, por su obligación, ese gol que le permita, aunque sea llevar la llave a penales, aprovechar los espacios que iban a empezar a aparecer, y siento que jugamos el partido que teníamos que jugar.
0: Ahí está. ¿Qué estaba diciendo yo? Semifinales, por supuesto. El primer clasificado a semifinales.
2: Espera al ganador de Colo-Colo, Puerto Montt.
0: Correcto, señor. Que juega mañana a las 20:30. Global 1-0 para Colo-Colo. El miércoles también transmitiremos en Deportes en Agricultura a las 7, Antofagasta ante la U. Cuartos ida y octavos vuelta, Coquimbo ante Cobreloa. Global lo va ganando 2-1. Coquimbo, así que ya comienzan a configurarse ahí las semifinales. El primero ya lo tenemos, que es O'Higgins, y que también, si no me equivoco, Camaño va a jugar la final.
2: No, pero
0: de la
2: Coquimbo Cobreloa recién.
0: Copa de la Liga, ¿o no?
2: Recién es octavo de final.
0: Sí, lo
2: Coquimbo,
0: dije. Recién.
2: Coquimbo Cobreloa,
0: octavos vuelta.
2: Claro, tienen que jugar, está esperando la Calera.
0: Exactamente.
2: Ese rival, el ganador allá, enfrenta a la Calera.
0: Así que
2: claramente Cobreloa va a votar la Copa Chile si está en esta situación.
1: Totalmente.
0: Totalmente.
2: No tiene sentido si no le da ni un premio, salvo
1: que la gane y suba. Doble
2: Capicúa, claro, que haga el ascenso y gane la Copa Chile y vaya al Libertadores, pero es muy difícil.
0: Oye, Camaño, la final de la Copa de la Liga es Coquimbo con O'Higgins.
2: Claro.
0: Entonces,
2: único en Valparaíso.
0: Claro Arena finalmente.
2: Lo cambiaron.
0: O sea que eventualmente podríamos tener O'Higgins, claro, vivo en la Copa Chile y jugando la final de la Copa de la Liga.
2: Sería
0: ojalá con el que corre la lista.
1: Por el estallido, por el aniversario del estallido, increíble. La gente viene que viajar de Coquimbo, de Rancagua, un cacho jugar un viernes.
2: Pero qué tontera.
1: Realmente estoy un nivel de desprolijidad es brutal, ¿eh? Y que
2: nos entreguemos mansamente. Y que se programe sí. Y no pase nada. Y que el fútbol, bueno, ya.
1: Pero tú me decís que en San Carlos Poquindo pasar algo con el día del aniversario del estallido. O sea, estamos todos locos.
2: Aparte que el aniversario del estallido es el domingo 18. El 18 de octubre.
0: 18 de octubre.
1: Sí, porque tiene que ser el sábado
2: 16.
1: Fue el sábado al medio, no sé, a las 5 de la tarde juega el sábado.
0: ¿Pero pasará algo con ese aniversario?
2: Eso, nada.
1: No sé, si va a pasar, no va a pasar.
0: Es
2: que siempre puede pasar algo.
0: Obvio.
2: O sea, tú,
0: y no
2: o sea, lo que está pasando, está pasando, no, mira, todos los días.
1: No se puede jugar el 18, no se puede jugar el 11 de septiembre, no se puede jugar el día del juego del combatiente, no se puede jugar el día del estadio. O sea, viejo, no se puede jugar nunca. No se puede jugar nunca, no se puede.
0: Pero Manuel, alguien
2: va, es que
0: no,
2: trabajar, la gente sale,
0: no caché
2: jugar.
0: Que alguien puso sobre la mesa eso
1: del carabinero. O sea, la NFP en este momento ya está entregada, no es capaz de organizarse. O sea, que la NFP tiene que estar rezando para que no lleguen Colo Colo y la U a la final.
2: Exacto.
1: Rezando. Porque ese partido no se puede jugar, el fútbol chileno.
2: De hoy día no se puede jugar.
1: Fíjate que a propósito de un video que anda dando vuelta, donde se hablaba de la Copa de la Copa Gato, que marcó época. ¿Tú te imaginas y ahora se jugará la Copa Gato? ¿Te imaginas?
2: Eso eran por contrato 6 a 8 partidos al año. Y se jugaban en todas las regiones.
1: En todas las regiones.
2: Estadio lleno.
0: Clásicos.
2: 22 horas. Sí. El canal Temuco. Que tenía los derechos era feliz porque un miércoles a las 10 de la noche no había nada que ver y te ponían Colo Colo la U. Y con mínimo de titulares.
1: No, y se mataban. ¿No? Se mataban.
0: ¿Copa Gato era más bien en el verano? ¿O
1: no, jugaba no, todo el año. O sea, era la época que los dos clubes estaban tratando de recaudar porque venían, claro, saliendo de la quiebra.
2: Estaba el grupo Pegaso detrás.
1: Claro. Oye, y se jugaba estadio repleto en todas las regiones, también que había problemas y todo, pero era algo que se podía corregir. Hoy día se ve imposible que se pueda organizar un partido en condiciones normales. O sea, es insólito. No hace tanto tiempo, el año 2006, se jugó en el Estadio Nacional mitad y mitad. Hace 20 años. esa final famosa de Colo-Colo.
2: Público para los dos,
1: público para los dos lados.

0: sin ningún tipo de reja y todo. Mira lo lejos que estamos, ahora no podemos ni jugar, ni jugar. Los últimos dos clásicos, o sea, neutrales.
1: Se puede con mayores de 55.
0: Restricciones ridículas de hora, de edad y todo. Pero ¿sabes lo que más indignante?
2: Que
0: mientras tanto se hace el registro nacional del hincha. ¿De qué sirve? De nada. De nada, porque el hincha que no comete desmanes sigue igual delimitado que antes.
2: Claro, no puedes ir a dos equipos. No
0: en este caso, equipos. Para Coquimbo sería otro título más, para O'Higgins un título después de harto tiempo también. ¿Cuándo fue el de Teología? ¿El 2013?
2: 2014, me parece que fue la Supercopa.
0: Bueno, pero el 2013 fue el título de importante. Edición. Este es un título importante, te va a significar además Copa Libertadores. La gente de Rancagua tiene que venirse a mediodía a Santiago para no agarrarse el taco. Y la gente de Coquimbo ni hablar, pues se tiene que salir a las 6 de la mañana para llegar. Insólito esto. O sea, y la excusa, creo que hay un montón de recitales el sábado en Santiago, además.
2: El sábado es el sábado.
1: Tamaño experto en.
2: El sábado 16, sábado 17 es BTS.
0: Sí. Ajá. Ya, bueno, entonces BTS.
1: Que de hecho va a sacar a la U del.
0: El Nacional BTS. Nacional, sí. Ahí es más peligroso.
1: Se va a jugar en Santa Laura.
0: Previo al estallido, que en San Carlos Apoquindo, como barrio, digo.
2: Necesita mucha fuerza, protección policial por la gente.
0: Pero claro, BTS, compadre, viene a Chile y BTS dice: no, bueno, yo voy a Chile el 17. ¿Le gusta o no le gusta? Exacto. Porque aquí voy a tocar yo, compadre.
2: Sí,
0: o
2: sea,
0: no,
2: el 18 también te habrían dicho
0: que sí. Y también te habrían dicho que sí. Entonces viene el fútbol, un partido Higgins Coquimbo. No lo podéis controlar, estamos, pero en la Y, no en la B. Estamos en la AABBZZ. Bueno.
1: Cada tremendo. Vez que hablamos de calendarios, tenemos que terminar en la discusión, lamentablemente. Oye, 2 de la tarde, 23 minutos. Saludos a la gente que está ahí conectada. Se arma la Tole Tole. Saludos, muchachos, con respeto, por supuesto, a todos los del YouTube. Y YouTube, vamos a escuchar a Ortiz, Patricio Yáñez. Mañana transmitimos. Desde el estadio dicen que va a llover bastante. Así que Puerto Montt se va a sentir como en casa, seguramente. Pero habló Fernando Ortiz, y esto está, pero la pescada, pero fresquísima. Gran trabajo de la producción. Habló de fútbol Ortiz y también, obviamente, le hicimos, porque me incluyo, si yo hubiese estado en esa conferencia de prensa, le hubiese preguntado también. Opciones para La Roja. Yeah. Bueno, algunos andan diciendo que Arturo Vidal, él mismo dice que es capaz. Ahora le preguntaron a Ortiz. Estamos en esa, en la búsqueda. Opción para La Roja. Ya hablamos del partido de mañana ante Puerto Montt, pero por supuesto, la pregunta que muchos querían hacerle al Tano. Lo escuchamos.
3: Me lo mencionaron, pero me da vergüenza, pero que un jugador de la dimensión de Alexis haya comentado me pone muy feliz. Sí te puedo hablar de mi persona como profesional de lo que hago. A todo técnico le gusta dirigir una selección, es una seducción muy importante para la carrera de un entrenador, pero no sale de mi cabeza el día mañana. Yo mañana tengo que sacar adelante el partido con Puerto Montt, que es el partido más importante que tenemos por delante, pero también soy sincero a tu pregunta con respecto a eso.
1: Le encantó que le preguntaran, le fascinó. Mira, guárdense el comentario porque ahora sí que entramos ya en algo más polémico. Los dichos de Córdoba por Hernández, que le molestaron a Arturo, a varios en Colo-Colo dicen, algunos en el camarín de La Roja también dicen. Esto es lo que dice el profe de Colo-Colo, Ortiz, a ver.
3: No quiero de nuevo recaer en algo que quizás no sea productivo para la selección. Entonces, la opinión mía me la guardo. No es el momento adecuado para declarar algo en contra de, no en contra, sino una opinión diferente. Nicolás tendrá sus motivos por los cuales lo dice, pero está claro, de mi manera de verlo, yo no estoy de acuerdo.
1: Ahí está.
2: Bien. Ya con eso está diciendo todo.
0: Lo dijo.
2: Realmente no tiene que decir mucho para decir más. Él tiene la suficiente.
0: Pero lo dijo de manera muy elegante. Exacto, muy bien.
2: No tiene necesidad de estridencia ni mensaje venenoso diciendo él tiene su. Creo que está totalmente contrario.
4: No va a decir lo contrario.
0: No, pero podría decir, no, prefiero no opinar.
2: Prefiero opinar, es su opinión, la respeto.
4: Ya punto. Que opina, no va a decir lo contrario. No tiene razón, Córdoba. Te tiene que decir lo que dijo.
2: No, está bien, pero es que en otro caso, ¿sabes? Me guardo mi opinión.
4: No, claro, pero ya que habla, ya que se mete en el tema, habla lo que piensa él, pues si él ha sido el que le ha dado minutaje, ha sido el que
1: nos tuvo siempre. Claro, es como
4: en un momento determinado, sí. Tanto Marchán como producto él estuvieron en la duda si contratamos o no contratamos. Y en cancha se ganaron el hecho de que ellos fueran los hombres que quería Ortiz para este 26, así es que

0: O sea, transformó a Hernández total, seleccionado adulto.
1: Totalmente genuina su opinión y lo que ha hecho con los más jóvenes, así que bien.
2: O sea, Checo. Ortiz, teniendo jugadores más experimentados y donde podría haberse lavado las manos, cuando Colo Colo no andaba bien, siempre apostó por Hernández. Hernández ha sido titular con él. Fíjate que cuando se jugaban clásicos antes con otros entrenadores de Colo Colo, con Almirón o con Quintero, cuando llegaba el momento del clásico, el minutaje sub-20 o sub-21 no se utilizaba. Y este año Ortiz optó por Hernández, se la jugó por él, ha mantenido a Jason Rojas, que está bien, no son menores, no son sub-21, pero son jugadores que... Estaba Matías Fernández, estaba Javier Méndez,
0: dio un paso con respecto a Marchand. Él y Gago fueron o tomaron decisiones muy distintas a la de Garnero. Garnero siempre jugó con adultos, todos los partidos importantes, y Gago y Ortiz se había que jugársela por los chicos en partidos superclásico, clásico, clase A, se la jugaron. ¿Recuerdas esa formación que hizo Gago contra Católica con Vázquez, con Barrera, con Arce, que sorprendió a todos, dejó en la banca a Altamirano, a Sadi, a Marcelo Díaz?
3: Hizo un gran partido Barrera ahí.
0: Y lo mismo Hernández, que tiene la capacidad de, si tiene que incluir al chico Hernández y tiene que poner a Diego Ulloa y a Jason Rojas por sobre un refuerzo, lo hizo y no tuvo ningún inconveniente en ese sentido.
3: Ahora tienen más que Garnero quizás, ¿o no? Para pero buscar.
0: Pero en ese momento Hernández no era nadie a comienzo de año, era un jugador que tenía proyección, pero ¿cuánto tiempo venía jugando con los Colo-Colo? Prácticamente nada. No. Tenía los mismos partidos que Corral, posiblemente.
1: No le complica y puso no los días el otro día que dio.
0: Exacto, si tiene que jugar Copa Chile con esos chicos, no tiene ningún problema.
2: Tenía 14 jugadores fuera, contando juveniles y todo en la
0: misma. Igual puso a Gedeón, puso a Cristian Díaz. En cambio, para que ponga Lulier, por ejemplo, que ni siquiera era tan chico. Prefiere poner la cueva en esa posición.
3: No,
0: y
3: Lulier no está en Católica, está en...
2: No, sí, está en Católica.
0: Está Lulier, la de la izquierda.
3: Sí. ¿Cuál era uno que de Católica que está? No, me confundí con otro.
0: ¿Lulier? Lulier pudo haber jugado perfectamente muchos partidos y siempre prefirió poner a cueva. Sí. En vez de Mena, o sea, ahí tienes una lo que hizo con Cerezo por sobre Daza. Gago o Ortiz seguramente hubiesen preferido a Daza en esas condiciones, y ahí por eso Ortiz tiene tanto realce lo que ha hecho, porque le ha dado la posibilidad a todo. Aquí el que se la ganó en la cancha la sostiene.
1: Claro, le da oportunidades.
0: Claro, después si la sostiene vas a seguir jugando. Verso, lo mismo Gago.
1: Como puso el otro día el chico Holguín, adelantó a Bimber por el sector izquierdo y le dio la chance, juegue, tenga la confianza. Entonces eso es...
0: Si vas a perder, vas a perderlo por tu rendimiento en la cancha. No lo vas a perder porque yo creo que el mayor tiene que jugar por el per se.
1: Y lo hizo este técnico, lo hizo de la llegada.
0: Sí, pues
1: siempre
0: igual.
1: Hablando con los...
2: Bueno,
1: tipos,
2: Hernández fue titular en su primer partido.
1: Claro, siempre hablando el año pasado con los juveniles. Prepárense porque van a tener oportunidades. Claro, fue mucho más complejo la temporada pasada para Ortiz, pero este año...
0: Lo sostuvo a todos.
1: Responde, bueno, responde con convicción, con fuerza, con valentía, porque no es fácil. Es Colo-Colo y los chicos se sienten plenamente integrados, se sienten respaldados por un técnico del primer equipo, que no siempre ocurre.
3: Sí, me había confundido con Iriart. Esto no es de formado en Católica. El que está en la calera.
2: Sí, creo que sí.
3: Sí, ahí está, me había confundido con eso. Con Iriart. No Lulier, exacto.
2: Sí, respecto a lo que dijo Córdoba, a mí me llama mucho la atención. O sea, ha sido muy desafortunada todas sus declaraciones, pero fíjate que mirando el lado más profundo ya del subtexto que hay. Si uno analiza lo que dice Córdoba, que dice que no tiene jugadores, que la liga local es... él siente que sus jugadores están por debajo de su nivel. Porque cuando habla de sus jugadores, habla de jugadores que no tienen ritmo, que no tienen roce, que no tienen velocidad. Pero cuando habla de sí mismo, se compara con Klopp, se compara con Rafa Márquez, se compara con Forlán. O sea, si las compara, que él mismo ha hecho en estos días. Ayer me hacía la cuenta. Fíjate que se comparó con Klopp. Mire lo que le está pasando a Jürgen Klopp. Mire lo que le está pasando a Rafa Márquez en México. Lo que le está pasando a Forlán en Uruguay. O sea, para él, para Córdoba, él está...
0: A esa altura.
2: Sin embargo, cuando habla de sus jugadores, dice que no tienen roce, que no tienen velocidad, que no tienen fuerza, que no tienen altura. Entonces es curioso, ¿no? Porque él se autopercibe como un técnico de una categoría que creo que no es.
0: O sea, primero, ya, te puedo poner el lado de Forlán, te puedo poner el lado de Rafa Márquez, que no han tenido experiencia en el fútbol profesional. Pero no te puedes poner a la altura de...
2: No, por eso.
0: O sea, no te puedes poner a la
2: altura. Pero además, ellos son los técnicos ratificados de una selección. No,
0: Forlán no tanto, pero Rafa Márquez sí.
2: Pero Rafa Márquez sí.
0: Pero hay un detalle, O sea,
2: Gallardo también.
0: Ellos vienen llegando a la selección con 5 días de trabajo. Gallardo tiene 5 días de trabajo. Córdoba tiene 3 años, en el caso de algunos jugadores, 14 meses con este grupo, que tiene alguna variación de una convocatoria a otro, pero siempre es el 80% de jugadores. Si a Córdoba no le reclamamos que pierda. Exacto. A Córdoba le reclamamos una forma de trabajar, una forma de relacionarse, una forma de jugar del equipo. Eso es lo que le reclamamos a Córdoba. Yo no le reclamo que insista con Faúndez, que insista con Román, que insista con Ulloa, que insista con los que quiera. Pero es que a esta altura el equipo tiene que tener una forma de jugar. Y esa forma no aparece.
1: Bueno, pero ya le quedan 3 partidos.
0: Y no sabemos, Pato, a esta altura ya creo que Pamar está convencido.
1: Y yo también siempre le digo.
2: Yo creo que debería salir ahora.
0: Debería haber salido de vuelta de esta gira, en noviembre,
3: Felipe Correa nos está escuchando. Hablo, pero
0: ojalá no escuche.
2: Ojalá no escuchara.
3: Del mismo tema.
1: ¿Te imaginas? Y continúa.
2: Me imagino. Lo peor de todo es que
0: me vaya a enterrar, weón. Te voy a enterrar yo mismo.
1: Yo no me voy a enterrar, sino que el que se entierra es la selección. Eso es lo que pasa.
0: Sí. Oye, mira lo que dijo, a propósito de Ortiz. Estaba hablando Ortiz. Confirma Villanueva. Sí, sí. O sea, Bocinha, que ya llegó al Monumental y está entrenando.
1: Yo pensé que le iba a dar algún minutaje a Moreira por la inactividad, pero nada, chao. Capaz que juegue el domingo.
0: ¿Y el domingo quién va por el torneo? ¿Quién va a ir al arco?
1: El titular. A lo mejor puede jugar hasta Villanueva, pues, si esta cuestión ya.
0: El suplente, Moreira.
1: Claro,
0: Moreira. Y de Paul y Bocinha en la tribuna.
1: Bocinha arriba, claro, que llegó a último.
0: Y de Paul. Ahora.
3: Mira,
1: capaz que juegue Paul.
3: El Tan Ortiz nos está escuchando. Es increíble. Mira, justo de esto lo tenemos. ¿Quién va a jugar? A ver, el portero, el Tano.
4: En mi cabeza hoy tengo la idea de ser un poco más ofensivo con lo que tengo en mi cabeza, más allá de los nombres. Si bien vamos a encontrar a un equipo que anímicamente quizá no esté en su mejor momento por los resultados que obtuvo el fin de semana, pero voy a hacer enfoque en lo que seguimos haciendo, de proponer siempre tal cual somos un equipo grande. Entonces, en ese sentido, vamos a pensar en eso. Eduardo se ha ganado la confianza, no solo la mía, sino de sus compañeros, a base de resultados. Me gusta darle esa confianza como entrenador a sus buenas actuaciones, y veremos el día miércoles de nuevo la competencia para el día domingo.
3: Ahí está.
2: Ortiz no anda con
0: media tinta.
2: Con media tinta. Te jugáis bien y te ganáis el puesto. Y eso es una.
1: Te sostengo y todo, ¿no?
3: Oye, sí. Parecería fácil, pero no todos decantan por eso a veces. En todo caso, le mandé a Ortiz
1: en algo positivo. Lo que toque Ortiz se convierte en algo positivo. No, todo lo que hace en la cancha responde. Si ese es el punto.
2: Sí, entró en un círculo virtuoso.
3: Sin duda. Claro. En todo caso, los dos partidos donde jugó Bocinha, ante Mali y ante Ruanda, la quedó retratado con dos jugadas.
0: Pero si eso es.
3: Yo soy técnico.
0: Pero es que si eso es Bocinha, ¿pero por qué vamos a pensar que Bocinha es el del Mundial? Lo que Bocinha se parece más al del amistoso con Chile, al de estos amistosos, al de la salida con Concepción. Eso es Bocinha, que no hayan querido establecer que era un gran arquero y que llegaba un arquero de nivel mundial. Es el que no quería ver la realidad y que quería comprar el marketing. El ya está bien. Sí, esos 4 partidos. Pero espectaculares.
1: Yo no lo voy a caer.
3: Era el de Last Dance de Bocinha.
0: Sí, por eso te digo, pero esos 4 partidos no se parecían al Bocinha de 20 años de carrera.
1: En detalle, está entre los 10 mejores.
0: Sí, por el 26 de octubre va a estar en la gala y
2: gane.
0: Y levante la Bocinha.
1: Yo después
2: alce la Bocinha. Está muy parejo el voto de arquero, porque hay muy buen arquero, no hay un gran candidato. Claro. Y cuando pasa eso, de repente se
0: aprecia. El arquero campeón del mundo lo va a ganar.
2: Claro. Tú sí, pero hay otros 3 españoles.
0: Sí, está, pero no hicimos lo de ganar, ser arquero récord de la Copa del Mundo.
2: Toda la gente vota con esa perspectiva.
0: Sí, pero ya está bien. Si yo lo
2: ¿quién entiendo? Va a ganar el Balón de Oro?
0: No, pero ahí hay otra.
2: Creo que gana Messi.
0: No.
2: Yo creo que gana Messi. Si votan periodistas de todo el mundo.
0: Lo va a ganar Lamine.
3: Lamine puede ser, ¿o no?
0: Yo creo que lo va a ganar Lamine con todo el mundial que no hizo. Incluso. Lo que pasa es que la gente ni siquiera sabe que la que vota. qué periodo abarca. Entonces, lo que está haciendo Lavín

0: Hoy día, que está jugando cada partido como si estuviese jugándose el Balón de Oro con la selección española.
1: Está jugando bien.
0: Está extraordinario. Entonces, claro, uno dice, no, es Lamine. ¿Quién es el mejor jugador? Lamine. Porque además la perspectiva no es quién hizo la mejor temporada. Es como, ¿quién es el mejor jugador? En realidad, ¿quién es mejor que Lamine?
2: ¿Rodri?
0: ¿Mbappé? No, pero ¿cuánto?
2: Yo creo que no es un premio serio. Da lo mismo que él lo gane. A mí me da, te juro que me da lo mismo. Un deporte colectivo darle un premio individual a alguien no tiene ningún sentido.
3: Claro. Sirve más.
2: Aparte,
3: para el
2: siempre
3: debate.
2: Ganan los delanteros.
3: Además.
0: Pero el marketing.
2: Es una pelea de redes sociales.
3: Excepto Rodri. Sí.
2: Siempre. No, yo votaría por Messi para siempre.
3: Messi
2: y por Beto Costa.
3: Un mundial.
2: Le faltó un balón de oro al Beto Costa.
3: Felipe Correa habló. Y dijo lo siguiente, porque ya lo de Suazo y el conflicto con Marcelino y Cepeda queda un poco ya más atrás, esa pescada ya comienza a expeler.
1: Está rolado así.
3: Exactamente. Y esta quizá también, pero hay que escucharla porque seguirá hasta noviembre. Pase lo que pase. Así que usted que está ahí con teoría, otro interinato, se habló también. No, lo tiró por la borda.
2: Esta es viejísima.
3: Esta es viejísima.
2: Después del respaldo viene la PLR.
3: Upa, esa pero frase es, le encanta a Patricio.
2: Es histórico.
3: Eso en el
2: es histórico
3: ratificado. Oh, es, no me ratifique.
1: Por eso te digo que quedan ahí, queda poco. Lamentablemente,
2: para mí, apresurado esto. ¿Eh?
3: Yo creo pero que bueno. Lamentablemente, esta vez técnico ratificado. Yo creo que es.
2: No sé. Alguien tendrá que tener ahora, un poco de sentido común.
0: Felipe Correa ha dicho que llega el técnico en marzo, en diciembre, sí, en junio. Sí. O sea, esto es cambiante. ¿Eh?
3: Sí, esto es cambiante.
2: Esto es dinámico. Ojalá.
3: Muy bien. A propósito de, me acordé de lo dinámico. Renovaron a alguien en Colo Colo antes de ir con Felipe Correa y lo dijo Tomate Alvarado.
1: ¿Ah? ¿Qué dijo Tomate?
3: Es que lo vi en todas las redes.
1: ¿Qué dijo?
3: Primera renovación de Colo Colo para el 2027.
1: Ya.
3: Eric Bimberg. ¿Qué pasa si entra y la rompe? Sí, Eric Bimberg.
1: Bimberg renovado.
3: Sí, renovado. Ya, una papita automático por cumplir partidos. Así que, grande Tomata, un saludo para ti. Y ahora sí, Felipe Correa, Córdoba seguirá hasta noviembre o hasta la próxima fecha amistosa. Lo escuchamos.
4: Lo hemos dicho en hartas ocasiones, en hartas oportunidades. Nicolás va a estar a cargo de la selección en los partidos de noviembre. No he escuchado en realidad esa versión. Se va a estar trabajando acá también como ayudante. Se vino después de lo de Sur. Y están todas las actividades de selecciones programadas y cubiertas con la gente y con el staff que tenemos. Nico va a estar en los dos partidos con Colombia, en Colombia, en Cali y en Chile. Y eso obviamente no está en cuestionamiento por perder dos partidos como los que se han perdido.
3: Hierro.
2: Mira, ¿qué pasa este mes? ¿Qué está la selección sub-17?
1: Preparándose.
3: Le ganó a Croacia.
2: Sí. ¿Qué va a hacer la selección sub-17 ahora? Mejor mundial, ¿no? Sub-17. ¿Qué es Córdoba? ¿Dónde debería estar Córdoba?
1: Con Leporático.
2: Claro. Es más importante su rol ahora, jugar talentoso con México o jugar con
3: estar supervisando.
1: Después viaja,
2: No, bueno, pero
1: para de trabajar.
2: Pero es más importante que esté viendo cómo se desempeñó el equipo en Croacia que esto. O sea, está totalmente trastocado las necesidades, las prioridades.
3: Y Miranda Camaño de lo de Sur, vuelo a Estados Unidos.
1: ¿Para qué? Si ya hay un ayudante.
3: Y ya está.
1: ¿Para qué? Innecesario. ¿Para qué? ¿Para un partido? ¿Otro ayudante más? Dejo que descanse.
2: Alguien.
1: Toma el día de descanso.
2: Yo me pregunto, ¿en la NFP a nadie le importa a los presidentes de los clubes, a los 32 clubes? ¿A nadie le importa?
1: A nadie.
2: O sea, le da lo mismo. Estamos haciendo el ridículo.
1: Lamentablemente le da lo mismo, porque alguien podría sacar la cara, ¿no? Haber dicho, oye, Milad, que andaba con Busito el otro día a La Roja, en entrenamiento, trotando un poco y pegándole al balón.
3: A tres dedos,
1: alguien podría haber levantado los buenos, pero si tenemos un presidente que salga era
3: si hay austeridad en esta federación,
1: yo lo digo, que no
2: ¿para qué van a viajar todos?
3: Están viajando para todos lados,
2: para el viaticón está lleno de funcionarios.
1: Le soltó la mano hace rato a la NFP.
3: Todos le soltaban la mano. Sí. Todos. Yo te dije que los últimos 5 meses, la última reunión que hicieron fue para ponerle el nombre de Bocinha.
1: Yo sé que hay que
3: tocar. Eso es un poco serio.
1: Yo sé que hay que echar a estos temas, pero yo.
3: Pero ¿sabes qué?
1: Yo pasaría de verdad porque me gustaría escuchar. Y la voz de los presidentes serios o la voz de los que están...
3: Yo creo que hay muchos presidentes serios que por sus clubes ha hecho varias cosas.
1: Sí.
3: Pero lamentablemente están preocupados por sus clubes.
1: Han hecho cosas relevantes e importantes
3: y
1: son serios.
3: No entienden que esto es una organización que necesita que todos estén fuertes.
1: Claro.
3: Pero al mismo tiempo que estén todos fuertes, es que todos estén remando para un mismo
1: alineados.
3: Lado. No digo el 100%, pero
1: compadre,
3: ¿cómo?

0: ¿Cómo les va a importar nada a la selección? Claro. Que finalmente es lo que le chorrea a todo el fútbol chileno históricamente. Claro. O sea, es lo que vende jugadores. Hoy día no sale un solo futbolista. Mira, gran campaña Coquimbo, gran campaña Católica y gran campaña de O'Higgins. Los únicos dos futbolistas que salieron de Chile fueron los dos jugadores Bragarnik, que tenía, los tenía vendidos hace rato. No por rendimiento en Copa Libertadores ni Sudamericana. Entonces, pónganse de acuerdo, muchachos, si ya ni siquiera hacer buenas Copa Libertadores y Sudamericana te garantiza una venta. Lo único que te garantiza es la selección. Y hoy día la selección está descabezada, absolutamente.
1: Y lo peor de todo es que...

0: sabía, había un relajo total, si 9.5 cupos por último y el repechaje, en el peor de los casos contra Irak o algo así. Pero aquí ni siquiera, o sea, va a haber que pelear peor que antes, porque Paraguay tiene un cupo seguro, increíblemente, porque nosotros estábamos en la organización original de este mundial, no olvidemos que salíamos legado, en la foto legado, y todo. Legado.
1: Nos enteramos por la prensa. Después.
0: Entonces, no. Mientras pasan costado. Estos partidos, yo no puedo creer que le dan 3 partidos más a Córdoba, no tiene ningún sentido, no tiene ninguna justificación, menos en este escenario que donde empieza a ser más urgente, y además después de esta gira que ha sido un desastre, ha tenido un montón de problemas, se le fue un jugador, ¿no? Más allá de quién tiene la culpa, quién no tiene la culpa, que se te haya un jugador en la mitad de la gira, es un tema.
2: Eso es manejo. Eso es, total. Es considerarse que tú tenés que lidiar con quienes están contentos y los que juegan, que habitualmente están felices, y de la forma que se fue y con la escandalera que se
1: ayer
2: fue.
1: Ayer estaba justo escuchando una entrevista que le hicieron a Guillermo Barros de Esqueloto, ¿ya? Y él decía, podés jugar con 4 defensas, con 3, con 5, con 2 delanteros, con 1 delantero, da lo mismo, dijo. Lo único... ¿ya? Que para mí, en opinión de él, lo único que te hace ser diferente o que el plantel siga tu camino, etcétera, tus decisiones y que banque tus decisiones, es el trato humano, dijo. Así, el trato humano para mí como entrenador es lo que más yo valoro, lo que más yo me preocupo. Me acordé de
2: varias cosas. No sé cómo será el trato humano que tiene Córdoba con los jugadores, ¿no? La verdad que no. Es buena pregunta esa. Pero las declaraciones que hizo evidentemente generaron roncha y aparentemente la no titularidad o no jugar unos minutos frente a Estados Unidos marcó un chico que todo el mundo lo califica como buen niño, buen cabro, buena persona, pero se equivocó, pero totalmente.
0: Pero ahí estaba el presidente de la federación, pero sí, estaba jugando fútbol cuando pasó esto, parece.
2: Estaba con buzo ahí haciendo
0: abdominales. Y abdominos. Estaba el gerente de selección, estaban el cuerpo técnico, o sea, ¿cómo nadie lo frena?
2: Él fue el único, el gerente de selecciones. Yo no tengo entendido que
1: él es el que está
2: Nicolás Córdoba haya partido cuando se enteró
1: el vocero,
2: previo al entrenamiento, después del partido en la mañana, después del
0: aparte
2: desayuno.
0: Aparte el compadre está en San Luis, Missouri, sí, o sea, tenía que pegar su pique,
2: ahí,
0: ¿no?
2: Estaban todos ahí todavía.
1: Mira, como les decía, y a propósito de la ANFP, semana decisiva, el plazo para inscribir candidaturas vence este martes 6 de octubre, o sea, mañana, y mientras Jorge Huawei avanza en su lista, la eventual aparición de Jorge Yungue abrió un nuevo escenario, el actual secretario
2: mañana,
1: general.
2: ¿A qué hora, viejo? No pone la hora.
1: Yo creo que hasta las
2: 23:59.
1: Exactamente, ya. Hasta el último minuto. El actual secretario, Yungue, secretario general de la ANFP, había descartado en julio competir por la presidencia, pero durante los últimos días volvió a evaluar la opción e incluso se analiza una alianza con Antillo, ex timonel de Audax Italiano, así lo revela El Mercurio. Si es que avanza esto... entre Yungue y Huawei, yo creo que la continuidad es la consigna, o sea, no se ve, por lo menos con estos nombres, o sea, Camaño, un golpe de timón en la NFP.
2: ¿Cómo alguien puede querer la continuidad de este director? O sea, ¿cómo Yungue no despabila? Es decir, o realmente nosotros de verdad no conocemos la cocina de la NFP, porque si gana Yungue, quiere decir que los presidentes de clubes de fútbol chileno o los que van a votar por él y que le van a dar el triunfo eventual no quieren saber nada de la selección, no quieren saber nada de la mejora de programación, no quieren saber nada del desarrollo del fútbol chileno. Quieren quedarse donde están, es decir, donde está tu cubo, solventar esto con el dinero del canal de televisión TNT y listo. O sea, es no ver más allá de tu equipo, es no ver más allá de la reja que separa la calle del estadio, compadre. Es sencillamente imperdonable que alguien que ha estado trabajando codo a codo con Milad pueda siquiera pensar que va a ganar esta elección. Porque si la gana, es mejor cerrar que todo por afuera, compadre. Si se tira el salto a la piscina que aparentemente tiene agua, es que algo ha hablado.
1: Bueno, por eso hablaría muy mal, pues, Pato.
2: Pero es que, bueno, hace pero rato sí, que
1: pasa. No, es que nosotros, es que no por eso voy a estar, de acuerdo.
2: Siempre te he dicho que los grandes responsables son eso. Los presidentes de los clubes. Tal que cual. Son los que eligen. Nada más.
1: Sería imperdonable. Sí. 13 minutos faltan para las 3 de la tarde y vamos a saludar a nuestros queridos auspiciadores.
2: Por supuesto. Lo último. Yo creo que cuando va el escribano a recibir las candidaturas, ¿ya? Deberían por lo menos darle 5. A ver, dígame 5 cosas buenas que usted haya hecho. Para por lo menos escribir la exigencia. Un mínimo exigencia. Mínimo. ¿Qué eso, podría presentar Yungue? Es que si piden eso, capaz que se le...
1: Bueno, qué bueno.
0: Le sacan agua a las piedras, Camaño, si te traen...
1: Jorge Huawei te puede traer
0: una carpeta de...

0: O sea, 10 años de 12, ojo, y no tocamos
1: al candidato del pueblo, no lo hemos tocado. ¿Cuál? El señor Villegas.
0: Villegas de... ¿Qué es lo que es? ¿Tomate o canario él?
1: No sé. Él es canario.
0: Mitad y mitad, ¿no?
1: No, no, yo creo que él es su padre.
0: Es un canario
1: padre,
0: rojo.
1: Canario rojo. Su padre aportó mucho al San Luis de Quillota y él se siente canario, digamos, ¿no? Y lo ha levantado también.
2: Villegas no es el mismo de la funeraria, ¿cierto? Que me confundo con el... El empresario este, son iguales. Iván Martínez, que dice que se parece
0: con Villegas.
2: Son iguales, caballo.
0: La gente
2: una talla, una talla fome.
1: Yo hablo
2: el que la cachó, la cachó. Esto sí que es importante. 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
2: 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Hacemos el corte y a la vuelta, a ver, ¿les parece una cosita?
0: Burkina.
2: A la vuelta, Burkina Camaño. Burkina.
0: ¿Ya?
2: Burkina Faso, 7-0. Te traje cómo funciona el negocio de el Chiqui Tapia para traer, porque ahora van a jugar con Benín. Un grande.
1: Sí, es presidente de la.
2: Ya te voy a contar, Patricio.
0: A ver.
2: Pausa y volvemos.
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2: Aquí estamos, sí, 6 minutitos faltan. Ya casi nos vamos, pero impresionante lo que pasó con
0: Argentina,
2: ¿o no?
0: Sí.
2: Equipo sub-23 llegaron, ¿cuántos? 2 horas antes del partido, se bajaron del aeropuerto.
0: Llegaron 4 horas antes Argentina.
2: Argentina.
0: Directamente. Sin descanso, el jet lag. Salieron a las 10 de la mañana y llegaron a las 10 de la mañana, más o menos así. 5-0 fue el primer tiempo. No, impresentable.
2: Impresentable, mira, pero yo le iba a contar.
0: Aparte cómo, que fueron cómo descontando, este fueron descontando, le fueron bajando precio al charter, entonces no. Fue bajando calidad el viaje.
2: Ya, bueno, nos tenemos que ir, me dice la producción.
0: Pero rápido, no le tengáis miedo.
2: No, sí.
0: La gente sí. Quiere saber cómo es.
15: 14-06. Sí,
2: dale. Mira, le ofrecen a los equipos pequeños, llámese Burkina Faso, sí, Gambia, Curazao, todo para jugar con Argentina, ¿ya? Porque terceriza este servicio el Chiqui Tapia con un colombiano que tiene una empresa. ¿Ya? Y le dice a él, maestro, organízame tú los partidos. Él encuentra los precios más baratos y le dice a estas selecciones de bajo nivel, mira, ven a jugar acá con Argentina. Tú tienes la exposición, te muestras jugar con el campeón del mundo, te pagamos todo, no te pagamos nada, no te pagamos la prima de participación, solo viaje y hotel y la experiencia de jugar contra Argentina. Así funciona esto, por eso Argentina juega contra Benín ahora. Y el colombiano que se llama, ahí tenía el nombre, siempre agarra su cometa porque le dicen, organízate esto y el
0: te pago 200 y gasta 50.
2: Exacto, agarra unos charters con 7 escalas y.
0: Pato, una vez un asado así.
15: ¿Cuántos goles hace Messi?
0: Páguenme 200.
15: ¿Cuántos goles?
0: Había puro choclillo, güey.
15: 4 de Messi.
2: Contra Benín.
15: Mañana. 4-5 no sé, goles.
2: En búsqueda del número 1000. Ya, me están echando ahora, así que se pone pesado. Ya. Chau.
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9: El campeonato de fútbol mexicano nació con 5 equipos en 1902. Era una liga amateur. El Pachuca, el Orizaba, el Reforma, el British Club y el Cricket Club dieron vida a ese primer campeonato en donde todos, absolutamente todos los jugadores eran ingleses. Fue un año después, en 1903, cuando Jorge Gómez de Parada, un joven mexicano perteneciente a una familia de abolengo que había cursado sus estudios en Inglaterra, debutó en un partido por el Reforma. Solo en 1910 se agregó otro equipo, el sexto, el México de San Pedro de los Pinos, en cuyas filas había varios aztecas e hijos de españoles, pero ya no todos ingleses como anteriormente. Es decir, la revolución allá en México ayudó al fútbol a lograr salir del viejo cascarón británico y comenzar a forjar una propia identidad.
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10: Agricultura indica la hora. 3:00 p.m.
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3: Muy buenas tardes, ya estamos de vuelta con las noticias en agricultura y el juzgado de garantía de Los Ángeles amplió por 3 días la detención del único imputado por el homicidio del sargento segundo de carabineros Jaime Urra, ocurrido durante un procedimiento por violencia intrafamiliar en la comuna de Quilleco. Durante la audiencia de control de detención, el tribunal declaró legal la aprehensión y acogió la solicitud del Ministerio Público de extender el plazo para reunir antecedentes pendientes, entre ellos el informe de autopsia del funcionario y peritajes al arma que habría sido utilizada. De este modo, la formalización del imputado quedó fijada para este jueves a las 11:55 de la mañana. Recordemos que la defensa se opuso a la ampliación, pero su solicitud no fue acogida. Mientras tanto, el acusado va a permanecer detenido y será trasladado hasta el penal de Biobío. Recordemos que el sargento sargento Jaime Urra falleció tras recibir un disparo durante un procedimiento registrado la noche del domingo en Quilleco, motivo por el cual el gobierno decretó 3 días de duelo nacional. Y hablemos de política, porque desde la UDI se refirieron a la agenda de seguridad del Ejecutivo. Ricardo Cuevas con la información. Buenas tardes.
1: Buenas tardes. Desde la UDI llamaron a aprobar el proyecto de ley de reglas del uso de la fuerza, ya que se presente pronto la nueva propuesta de reforma constitucional en seguridad. Lo anterior, luego del homicidio en contra del sargento segundo de Carabineros, Jaime Urrea, quien murió en medio de un procedimiento policial por violencia intrafamiliar, instancia en la que el funcionario policial recibió un disparo que le quitó la vida. Frente a lo anterior, el presidente de la UDI y diputado Guillermo Ramírez lamentó la muerte del carabinero y enfatizó en la importancia de avanzar en la agenda de seguridad.
11: Justamente por este tipo de situaciones es que aprobar la agenda de seguridad rápido es una necesidad imperiosa. Creo que es importante que este miércoles, por ejemplo, la RUF se transforme en ley en el Congreso. Por eso yo creo que es importante que este trabajo que han venido haciendo el senador Esquella y el senador Longton, es importante ponerlo rápido en votación también en el Congreso.
1: Asimismo, el parlamentario sostuvo que desde la UDI están impulsando una agenda pro policías con medidas para la protección integral para las familias de los funcionarios de Carabineros y de la PDI fallecidos en actos de servicio durante un procedimiento policial, informó Noticias en Agricultura.
3: Gracias, Ricardo, por esta información. Nos despedimos. 16 grados en Santiago a esta hora. Cielo cubierto con algunos chubascos. Se pronostica una máxima de 17. 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
12: 3:05. ¿Cómo están? Sean todos bienvenidos, bienvenidas a esta semanita ya oficial de octubre, este mes que sin duda trae muchas fechas y también trae un fin de semana largo para quienes ya se están preparando. Desde el jueves para adelante decían algunos que empieza la cosa. ¿Cómo estás, querido Claudio Santelice, periodista de actualidad, también hoy día en nuestro panel? Bienvenido.
13: Cata, querida, qué gusto saludarte a ti y por supuesto a todos quienes nos acompañan a través de las múltiples plataformas de agricultura. Y es verdad, estas semanas tienen ese sabor distinto porque uno sabe que el viernes se viene un fin de semana largo. No vamos a tener fin de semana largo a fin de mes, que generalmente era un buen fin de semana.
12: El de
13: Halloween con... Claro. Y no vamos a tener, así que hay que aprovechar este.
12: Hay que aprovechar también, y si usted va a salir por ahí, le tengo varios datos para este fin de semana. Para los que se quedan acá en Santiago también hay un montón de actividades, así que no se preocupen que hay ideas para todos. También nos acompaña hoy día nuestro panelista habitual de los lunes, Sergio Saldías, gerente de Asuntos Corporativos de Cabify. ¿Cómo estás, Sergio? Te habíamos extrañado.
14: Sí, estuve medio desaparecido. Septiembre estuvo complejo, intenso.
12: Y cortito,
14: se nos hizo corto. Pero aquí estoy nuevamente con este octubre, ya en el último trimestre del año, así que con mucha energía y preparando el fin de semana largo.
13: Impresionante como ya el año ya está jugadísimo. ¿Ah?
12: Es que no puedo creer que hayan dicho el último trimestre del año. O sea, uno, máscara, el gorro de bruja, y de ahí pasamos de una... Christmas.
14: Exactamente.
12: Como dice Mariah, it's time.
14: El retail cambia rápidamente, como tú dices. De las máscaras a los viejitos pascueros empezamos a ver rápidamente.
13: Es verdad.
12: Bueno, sean todos bienvenidos cuando son las 3:06 en este capítulo que vamos a tener también de invitada. Se va a sumar en breves minutos a nuestro panel la ministra de Medio Ambiente, Francisca Toledo, que también, por supuesto, tenemos muchísimo que conversar con ella.
13: Así es, vamos a estar conversando con la ministra, pero antes de eso, parte de hoy el Cyber Monday, ¿no? Partió anoche a las 0 horas el Cyber Monday 2026, que sin duda es el evento de comercio electrónico.
12: Tengo un festival de correo que me han llegado desde las 12:01 hasta ahora.
13: Me imagino.
12: ¿Hay una ley que uno la proteja frente a eso? Es que de verdad tengo taponeado el correo.
13: Bueno, hay toda una discusión respecto justamente a ese punto. Hoy día, por ejemplo, cuando tú vas a las tiendas, te piden el correo para enviarte la boleta, pero eso además implica que tú aceptas.

0: de alguna manera el tener estas comunicaciones, en fin. Pero bueno, partió justamente el Cyber Monday, se va a extender hasta las 23:59 de este miércoles 7 de octubre, son tres días, ¿no? En que la tentación de comprar, la tentación justamente de participar, está en todas partes. Y hay una gran pregunta, hay un gran debate respecto a lo que es este Cyber Monday, que es una pregunta que se instala justamente todos en estas fechas cuando ocurre el Cyber Monday, que si realmente este es un evento donde uno ingresa a las distintas tiendas, distintas marcas que participan y encuentra, ¿no?, precios convenientes, precios que sean atractivos y que valga la pena, o finalmente pasa a ser esto un acto de marketing donde los precios poco cambian, digamos, ¿no? ¿Qué opinan ustedes?
1: Tengo que confesarles algo.
0: A ver.
1: Yo anoche a las 12:01 estaba en internet.
0: ¿En serio?
1: Esperando a que subieran las primeras ofertas, porque igual se acaban, y armé mis carritos. Todavía no le he puesto comprar. Armé los carritos porque, ¿sabes qué? Quiero hacer comparación de precios. Quiero ver si efectivamente, con tiempo, obviamente, más tarde me voy a meter, los precios cambian o es un maquillaje nomás de estos precios. Ahora, habían cosas buenas. Yo tengo que decir.
2: Yo creo que hay de todo, y el ejercicio que estás haciendo tú, yo creo que es necesario. O sea, efectivamente, hacer esa investigación. Yo la semana pasada se me olvidó que era Cyber Monday. Compré por internet porque necesitaba algo. Yo hoy día desperté con la culpa y dije, voy a comprar los precios. Y estaban exactamente igual. Pero ayer mi hija me mandó por una urgencia a comprar otra cosa y hoy día me empezaron a llegar los correos de eso mismo, 50% de descuento. Entonces, hay mucha diferencia. O sea, hay ofertas reales y hay productos que están exactamente al mismo precio.
1: Uno que es mamá, tú eres papá también, Sergio, sí. Uno tiende a comprar una talla más o dos tallas más, ¿cierto?
2: Un par de tallas más.
1: Yo ayer hice eso, por ejemplo, en una tienda, en Coloqui, ya voy a decir nomás, me metí y las zapatillas estaban. En Coloqui te encontráis hasta la talla 38, ¿eh? Tenéis un umbral largo de número, y de verdad, ponte tú las zapatillas esas blanditas que a mí me gustan, que son como de como que respira el pie, que son más primaverales, no sé, tenían 15 lucas de descuento y compro pensando en esta primavera y compro un par de números
2: para marzo, el próximo año.
1: Es que de verdad, porque el pie a los niños les crece, claro. Es una cuestión impresionante, la ropa de los cabros chicos, de verdad que uno no alcanza a veces a usarla y ya no les sirve porque les queda estrecho de brazo, la zapatilla. Bueno, ahí para eso yo creo que el Cyber es una buena opción.
2: Es una buena opción, sí. Pero yo creo que lo importante es cotizar y no dejarse llevar por la gran oferta que dice 50% de descuento, que realmente después hay re poco de ese 50%.
1: Y queda otro más, porque este estaban diciendo ya como compre ahora para la Navidad y
0: es
1: todo
0: que
1: eso.
0: Claro, este es el último del año que es Cyber Monday, que tiene esta característica, pero también hay otros a lo largo del año, hay
2: en
0: otros
2: Cyber,
0: claro, hay otros, porque no es este puntual. Pero claro, uno generalmente, hay algunos productos que son atractivos, como los tickets aéreos, que muchas personas también les interesa ver porque son oportunidades.
1: Eso estuve mirando, pero no había mucha oferta. Y era como oferta para fechas que uno...
0: Claro, es que ese es el punto.
1: No puede viajar.
0: Ese es el punto. También ocurre mucho que hay, por ejemplo, en el caso de las líneas aéreas, te ofrecen un 50% de descuento para viajar en noviembre. Y son pocas las personas que pueden aprovechar de irse, qué sé yo, de vacaciones en noviembre, debe haber, pero son pocos los que lo pueden aprovechar. Entonces, claro, también está esa especie como de letra chica, sí, de que te dice, ¿no? Hasta 50% de descuento, pero cuando es el 50% de descuento, es complejo el poder usarlo. Pero bueno, hasta este próximo miércoles a las 23:59 está vigente este Cyber Monday.
1: Tengo un dato, porque este Cyber, esta onda de los Cyber partió en 2011, sí, acá en Chile, con ventas más o menos de 15 millones de dólares. ¿Saben en cuánto vamos ahora de las ventas?
0: Más de 100.
1: Échenle.
2: Un par de ceros, yo creo.
1: Un par de ceros. Vamos en... según la Cámara de Comercio de Santiago, se proyectan para este año, para este Cyber, 460 millones de dólares.
0: Bueno,
1: es impresionante. 4,5 millones de transacciones y 514 empresas o marcas que están participando en el Cyber.
0: Y hay muchas empresas justamente que esperan este tipo de instancias como los Cyber, porque de verdad que les mejora los números de manera impresionante, ¿no? Porque efectivamente quieren estar arriba en la página oficial oficial del cyber, que también eso, ojo, es otra recomendación. Hay muchas personas que les envían correos que no son las páginas reales, y que traten, si es que van a participar de esto, de ir a la página oficial de la empresa o de cyber, sí, pero que al final se juegan gran parte de sus números en Navidad, por supuesto, pero también en esta época.
2: Pero parte en el trimestre.
0: Claro, o sea, como, claro, como claro. Octubre, parte... aquí

0: Los resultados del trimestre ya se parten jugando con este cyber.
1: Y ojo también con el tema, que es otro punto, que es el tema del costo del despacho. Hay muchas personas que ven un súper buen precio, pero después cuando tú ves el costo de despacho, prácticamente vuelve al mismo precio que te están haciendo el descuento.
0: Ojo. Hoy día me llegó los correos, había algunas empresas que tenían también cyber de despacho.
1: Claro.
0: Despachos a Lucas, exactamente.
2: Oye, les preparé unas preguntas.
1: A ver.
2: A ustedes. Yo no las voy a contestar, solo ustedes.
1: A ver.
2: ¿Qué cosas jamás comprarían en un cyber por internet? Porque no todo se puede comprar por internet. ¿Qué cosas nunca comprarían por internet?
1: Uf. Yo ropa.
0: Yo compro todo por internet.
2: ¿Todo?
0: Yo no voy a los centros comerciales, pero nunca.
2: Todo.
1: Pero una camisa
2: inclusive que yo.
0: Hasta ropa interior.
2: Hasta ropa interior.
0: Sí, todo. Llego a ese extremo.
2: Todo
0: sí,
2: por internet.
0: Todo por internet.
2: ¿No te probáis nada?
0: Tengo la talla definida, tengo las marcas que más o menos uso y siempre las mismas, lo mismo por internet. Zapatos compro por internet.
1: No compro nada, muy poco compro por estas plataformas.
2: ¿Y usted qué no compraría jamás por internet? Vamos a la pausa, al regreso mucho más aquí a esta hora de la tarde en Radio Agricultura.
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2: 3 de la tarde con 16 minutos, ustedes ya lo saben, somos el magazine de actualidad, sociedad y también sostenibilidad. Hace 15 años que estamos reporteando y también viendo, ¿verdad?, de qué manera podemos contribuir a generar este Chile más sustentable, más sostenible. 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Como cada lunes, estamos junto a Claudio Santelices, periodista de actualidad, y también nos acompaña Sergio Saldías, gerente de asuntos corporativos de Cabify, y se suma a nuestro panel, quien habíamos prometido que iba a estar el día de hoy, el día lunes, Francisca Toledo, ministra de Medio Ambiente. Bienvenida, ministra, un gusto tenerla en nuestra casa el día de hoy.
10: Un gusto, Catalina, muchísimas gracias por la invitación. Claudio, Sergio, un gusto saludarlos.
2: Gracias, ministra. Hoy, sin duda, esta visita que habíamos esperado, teníamos muchísimas ganas de poder conversar con usted, porque sin duda ya son 7 meses, ministra. Estábamos sacando las cuentas aquí con el panel, casi 7 meses encabezando este ministerio que es clave y que representa tanto, sobre todo para quienes hemos trabajado durante tantos años por y con la sostenibilidad. Entrando en materia, ¿cuál fue el diagnóstico que usted hizo cuando se le entrega esta cartera, ministra?
10: Bueno, han sido 7 meses intensos, pero muy lindo. Encuentro que el Ministerio de Medio Ambiente

0: yo lo encuentro precioso. Yo me he aproximado al tema ambiental en un principio de la parte regulatoria. Me interesa mucho el tema de diseño institucional. Nosotros llegamos y definimos tres ejes de trabajo para estos 4 años, que de alguna manera concentran las preocupaciones. Eso obviamente no quita que también estamos trabajando en otras temáticas. El primer eje fue la instalación del Servicio de Biodiversidad y Áreas Protegidas, el SBAP, un poco difícil la sigla, pero porque es tan relevante esto, porque este es un servicio nuevo que esto ya inició sus funciones en febrero de este año, pero lo relevante es que vamos a tener por primera vez un organismo único, experto en preservación, experto en conservación, y va a ser el quien va a administrar las áreas protegidas de Chile. De hecho, en marzo del próximo año se transfieren desde CONAF todos los parques nacionales y también se suman al equipo del SBAP todos los guardaparques. Y este va a ser este ente experto en poder hacer esta gestión ambiental súper concreta en los lugares en específico. Y es relevante no solamente porque nuevo servicio público con todas sus complejidades, sino que también por la magnitud. Va a administrar una cantidad de hectáreas similar a la que tiene bajo administración el Ministerio de Bienes Nacionales. Más o menos como va a tener una magnitud del desafío. Sí. El segundo eje fue agilización institucional, que fue lo que nos pusimos a trabajar desde el día uno, que básicamente asegurarnos que el SEA, apoyar al SEA en esto, que el SEA pueda responder en los plazos que la ley le dispone, que el comité de ministros pudiera sesionar con la frecuencia necesaria para resolver el stock de reclamaciones, pero también estamos con una agenda legislativa bastante intensa. Estamos en este momento en segundo trámite con un proyecto de ley de reforma al Servicio de Evaluación Ambiental, de reforma a la Superintendencia de Medio Ambiente, que es un organismo también muy relevante en la institucionalidad ambiental, que a veces tendemos a olvidarlo, y ese es el segundo eje de trabajo. Y el tercero es residuos, porque de las distintas conversaciones que tuvimos ya cuando empezamos a planificar la llegada al gobierno, residuos es un tema crítico. Tenemos regiones de Chile en que están con una situación muy complicada porque los rellenos sanitarios o ya llegaron a la vida útil o están próximos, no hay proyectos nuevos, y también se suma toda la agenda de plásticos que ha ido desarrollando Chile, que hemos tenido que nosotros en este momento ordenar un poco porque había ciertas inconsistencias entre la ley de plástico de un solo uso con la ley REP, que si tú cumplías una, incumplías la otra. Entonces estamos trabajando mucho en eso. De hecho, lanzamos hace ya un mes la agenda Regenera desde el Ministerio de Medio Ambiente, que concentran todos los esfuerzos de la agenda Residuos, y estamos trabajando mucho con el Ministerio de Salud, que también tiene un rol súper relevante en Residuos, y con la SUBDERE. Y esperamos también próximamente ya poder comunicar un plan de trabajo por región en cuanto a las brechas de infraestructura. Uh-huh. Porque aquí no solamente es tema de relleno sanitario, sino que también desafíos de plantas de compostaje, de puntos verdes, etcétera, que los municipios sin perjuicio se han tomado esto y han desplegado con mucha fuerza, se han hecho cargo de la agenda de residuos. Todavía hay espacio de TIL, de las distintas regiones, de poder cumplir, suplir esta infraestructura.
1: Ministra, cuando la escuchamos, obviamente usted está relatando una serie de iniciativas que se están trabajando, y de hecho uno recuerda, ¿no?, cuando partió el gobierno, que se decía acá lo que se quiere privilegiar es justamente el tema de la permisología, ¿no?, que este iba a ser un Ministerio de Medio Ambiente que iba a tener como foco el que los procesos fuesen mucho más ágiles y no tanto el cuidado del medio ambiente. 7 meses después, ¿cuál es el análisis que usted hace justamente de las iniciativas que tienen su origen en el gobierno y de esto que era la crítica que se le hacía a este gobierno supuestamente desde este ángulo?
0: Bueno, me parece una crítica bastante un poco injusta, porque lo que nosotros estamos haciendo es cumplir la ley. Nada más que eso, asegurarnos que el Estado tenga que pronunciarse en los plazos que la ley dispone. En cierta medida nos fuimos acostumbrando a que el SEA o el Comité de Ministros no respondiera a los plazos y lo consideramos normal. No es normal, hay una ley, hay que cumplirla, y eso es lo que hemos estado haciendo. ¿Por qué? Porque uno, esa respuesta no solo es relevante, se tiende a para los titulares, sino que también para las comunidades, que también están esperando ese pronunciamiento que se corresponderá al mérito de cada proyecto, porque eventualmente también se pueden activar, por ejemplo, otras escenarios judiciales. Entonces, cuando el Estado se demora en responder, también hay ciertas problemáticas que se van postergando en el tiempo que tampoco son saludables para ciertos contextos. Entonces, lo que hicimos fue, detectamos un stock de proyectos sin resolverse y lo resolvimos. Hicimos los ajustes de gestión y nos hicimos cargo de esa problemática. Y así como fuimos a asegurarnos que se cumplieran los plazos en el SEA, en este momento, bajo el liderazgo del nuevo superintendente Emanuel Ibarra, en la SMA también estamos trabajando para que la SMA también cumpla y pueda finalizar, por ejemplo, su fiscalización y sus sanciones también en un plazo correspondiente. ¿Por qué? Porque la institucionalidad tiene que responder, tiene que llegar a tiempo. Y así como quizás lo que fue más mediático que se conoció fue efectivamente esta agilización del comité de ministros, que fue lo más llamativo. Nosotros desde el día uno, por ejemplo, nos pusimos a trabajar en ordenar la agenda de residuos, que nos permitió poder de alguna forma lanzar este plan de trabajo que tenemos para los 4 años, con medidas de gestión, con agenda legislativa, con elaboración de información, que también estamos al debe en poder tener cuál es esa información que nos permitan ir detectando si Chile va cumpliendo sus metas de reciclaje. Entonces, desde el día uno estamos trabajando en todo esto, que a veces quizás no se ve hasta que se lanza, pero hemos estado muy abocados en esta agenda. Y también, por ejemplo, otra cosa que nos pusimos a trabajar con mucha fuerza fue en el programa Recambio Calefactores, porque es la medida quizás más potente que tenemos, los planes de descontaminación, que ese es otro desafío que tenemos en Chile.
2: Con respecto a esos mismos planes, le quería comentar, porque a fines de septiembre usted estuvo en la Asamblea General de las Naciones Unidas y participó en la Semana del Cambio Climático en Nueva York. Uh-huh. Y ahí parte de la agenda chilena estaba en atraer financiamiento tanto para mitigar como para reducir emisiones. Ahí me gustaría llevarle al tema, o sea, sobre todo a la temática, ¿dónde está poniendo el Ministerio el foco en descarbonización? Con este financiamiento que eventualmente podría llegar, ¿qué foco estamos poniendo en descarbonización?
0: Bueno, en la agenda climática, como yo decía, nosotros definimos en principio estos 3 ejes grandes, principales ejes de trabajo, pero estamos avanzando muy fuerte con la agenda climática, porque Chile ya tomó una decisión. Oye, el 2050 tenemos que ser carbono neutral y estamos todos trabajando en esa línea. La ley de marco de cambio climático estableció obligaciones de reporte, etcétera. La discusión que está en este momento, y de hecho fue el tono que se dio en la Semana del Clima de Nueva York y también en las mismas discusiones que se dieron en la ONU, preparando ya para lo que se va a venir en la COP31, que es en noviembre en Turquía, es que el foco es decir, ya sabemos lo que hay que hacer. Ya tomamos los compromisos. Lo que viene ahora y de alguna forma lo que está esperando las personas es cuáles son esas medidas concretas que nos va a permitir cumplir las metas que nos hemos puesto. Y ahí surge con mucha fuerza el financiamiento. Por ejemplo, hay un estudio que publicó ahora en junio este año el Ministerio de Hacienda con PNUD, en que estimaron que para que Chile cumpla, por ejemplo, sus metas de agenda climática al 2050, tiene que gastar aproximadamente cerca de 2.700 millones de dólares anuales. Y ese cerca de entre un 78 y un 86% tienen que provenir de recursos privados. Es decir, está surgiendo con mucha fuerza que el financiamiento tiene que ser una herramienta relevante y se está poniendo con mucha relevancia arriba de la mesa. Y eso implica, tiene un correlato para el gobierno, asegurarse de tener el marco normativo que los privados puedan invertir, puedan acompañar los proyectos de adaptación, que es en cuanto a Chile es lo más relevante. Chile tiene una agenda de mitigación, tenemos norma, tenemos una ley marco de cambio climático. Chile no contribuye quizás con tantos gases de efecto invernadero, sí nos afecta más el tema climático en lo que es la resiliencia, de cómo estamos nosotros adaptados, y eso es lo que se conoce como adaptación, para que nuestras comunidades, para proteger a nuestras personas de los efectos del cambio climático.
3: Ministra, en Chile llevamos años enfrentando como si fueran 2 equipos de fútbol, el crecimiento económico y la protección del medio ambiente, como si fueran el Colo y la Chile, 2 cosas que se enfrentan y se pelean entre sí. ¿Hay que elegir entre uno y otro? ¿O qué tenemos que cambiar como país, como sociedad, como autoridades también, para generar proyectos en donde se genere empleo? Hoy día estamos viviendo una crisis brutal de desempleo en nuestro país, e inversión, y que no signifique sacrificar nuestros ecosistemas.
0: A ver, parte también el esfuerzo que se está haciendo a nivel que está siendo liderado por el CEA, que es el responsable del proceso de evaluación ambiental, es asegurarnos que si tenemos buenos proyectos para Chile, y buenos proyectos, ¿a qué me refiero? Que cumplen con la normativa ambiental, que cumplen con las exigencias ambientales, que esos proyectos se puedan ejecutar lo antes posible, porque son empleos, son trabajos, es la pega de alguien que está en este momento guardada en un cajón, en una carpeta, porque lo que ve el CEA son proyectos, son carpetas de ideas de proyectos, después viene la ejecución. Entonces, si tenemos buenos proyectos para Chile que cumplen con los estándares ambientales, bueno, queremos que se ejecuten, ¿ya? Y por eso que estamos haciendo todo este trabajo, para poder que esos empleos se gatillen lo antes posible. Pero efectivamente esa tensión que se dice, mira, que entre el crecimiento económico y protección ambiental no es tal, y de hecho la responsabilidad del Ministerio de Medio Ambiente es propender hacia desarrollo sustentable y asegurar, y desde el Ministerio de Medio Ambiente nos estamos trabajando para que se entienda, y yo creo que es bastante claro. Yo he tenido muchísimas muchísimas conversaciones con fundaciones, con el gremio. Esta semana estamos en la Semana de Acción Climática. La semana pasada también tuvimos muchísimas actividades con distintas organizaciones de empresas que tienen clarísimo que si tú no consideras el tema ambiental desde un inicio, eso te va a afectar a la larga la sostenibilidad de tu proyecto, incluso la sostenibilidad financiera. Entonces hay que de alguna forma desmitificar y dejar de entender el medio ambiente como una variable más, sino que es parte es una parte trascendental del proyecto, porque también implica cómo tú te relacionas con tu entorno, cómo tú te haces cargo de cómo se inserta ese proyecto. Yo creo que esa tensión, en cierta medida, si tú lo conversas con las empresas, eso ya no existe, porque eso ya está exigido. Y al mismo tiempo, la agenda, los temas climáticos también han ido obligando, de alguna forma, a reflejar cómo esos costos dentro también de los procesos de la empresa. Entonces, también es parte del procedimiento, del proceso de decisión de inversiones.
1: Ministra, usted mencionó, estuvo en la ONU justamente acompañando, ¿no?, al presidente, y también en la Semana del Clima. ¿Qué es lo que pasó ahí? Nosotros somos un país chico, ¿no? Somos un país que, como te decía, tenemos poca incidencia en cosas contaminantes, pero sin embargo tenemos recursos naturales extraordinarios, ¿no? Entonces, para usted, una autoridad que viene desde un país chico, en estas discusiones, donde probablemente los países grandes son estos países contaminantes, ¿cómo está Chile inserto hoy en la realidad de lo que es la discusión climática en el mundo?
0: Mira, a pesar de que Chile, claro, desde el punto de vista como de emisiones, es un país como chico, ¿ya? Se ha ido construyendo a lo largo de todos los gobiernos como una impronta de Chile a nivel internacional. Chile es muy reconocido como un país responsable, serio en cuanto a sus desafíos climáticos, y no solo serio por lo que dice que va a hacer, sino porque lo hace. Concreta, es responsable, lo que tiene medidas, tiene un plan de trabajo, tiene una proyección, y eso es muy valorado afuera. De hecho, eso ha permitido que Chile ha participado con bastante liderazgo en las distintas COP, es escuchado por los países de la región por esa seriedad y también por ese involucramiento para poder plasmar en medidas concretas. O sea, tenemos la ley marco de cambio climático, tenemos la estrategia climática a largo plazo que se cerró hace poquito su proceso de consulta pública, tenemos una NDC que ya hemos ido actualizando, los municipios tienen planes ambientales, o sea, planes de acción climática. Entonces, Chile lo que dice lo hace, y lo hace con seriedad y lo hace con profesionalismo, y eso afuera se valora mucho porque hay una coherencia entre el discurso y los hechos. Pero eso también ha permitido, y pero también tenemos mucho que mostrar. Por ejemplo, también parte de las actividades que hicimos en Nueva York, en la ONU, ahí liderado por el presidente de la República, fue ir a mostrar la postulación que está haciendo a Chile en el Tratado de los Océanos, el BBNJ, que se está postulando aquí, liderado por Cancillería, estamos apoyando del Ministerio de Medio Ambiente, para que Valparaíso sea sede de este tratado. Hay tres países postulando, está China, está Bélgica y está Chile con Valparaíso. Esto se va a resolver en enero del próximo año. Chile tiene mucho que mostrar y estamos muy confiados y esperamos que nos vaya muy bien, porque tenemos una gran protección de nuestro océano. Es coherente el discurso que ha construido Chile en los últimos años con sus acciones. Y eso vale muchísimo en la discusión internacional.
2: Y esa mayor visibilidad que usted menciona de proponer a Valparaíso como sede de la BBNJ, ¿qué podría significar para Valparaíso, para Chile? ¿Podría significar mayor financiamiento de proyectos medioambientales también?
0: A ver, esto tiene varias etapas. Esto, de hecho, la primera COP de este tratado es en enero, y ahí se tienen que definir temas de gobernanza, de cómo se van a tomar las decisiones. Hay todo un tema como diplomático que tiene que ir resolviendo. Pero el principal punto de que si Chile logra finalmente concretar en Valparaíso es que primero permite traer una sede de un organismo internacional en Sudamérica, que eso no existe. Ya, eso no ha ocurrido, y también sería tremendo para Chile poder ser ese primer lugar. Posiciona a Chile también, en ese sentido, viene a validar este camino histórico que ha ido construyendo en la protección de los océanos, pero también de la protección que tenemos a nivel de áreas protegidas, que también se va a tomar con el SFAP. Y viene a validar también este respeto, esta imagen internacional que Chile ha ido construyendo durante los últimos años a través de lo largo de todos los gobiernos. Las agendas ambientales son agendas de largo plazo que requieren grandes consensos, porque los resultados no se ven ahora, se ven 15, 10, 20 años. Sería un tremendo un tremendo regalo para Valparaíso, poder de alguna forma volver a posicionarlo. Valparaíso, que es tan querido, que tenemos toda nuestra historia, Chile mira al océano. Así que estamos muy auspiciosos, Cancillería, nuevamente estamos todos trabajando para que esto se concrete.
3: Estamos conversando con la ministra de Medio Ambiente, Francisca Toledo, a esta hora de la tarde aquí en Radio Agricultura, 3:32 p.m. Ministra, el gobierno del presidente Boric se definió como el primer gobierno ecológico de Chile. El actual gobierno del presidente Kast no ha utilizado esa definición y ha puesto muchísimo más énfasis en compatibilizar la protección ambiental, el crecimiento y también la inversión. ¿Este gobierno también se considera un gobierno ecológico o representa de una manera distinta este entendimiento de la política ambiental? ¿Y qué cambio concreto existe entre el gobierno anterior y el actual en esta materia?
0: Nosotros somos un gobierno, este es un ministerio que propende al desarrollo sustentable, que es el mandato inicial de la ley de base medio ambiente. Toda la institucionalidad está en esa línea y nosotros estamos trabajando en ese camino. Yo creo que no le hace bien, no le ha hecho bien a Chile cuando tú tienes una especie de separación entre la discusión medioambiental y la discusión económica. Al final el que pierde es el país, porque tú no permites ir conversando. Nosotros estamos trabajando y lo que hemos hecho, de hecho, en parte también eso fue lo que yo pude ir a Chile Day, a Canadá. Nunca el Ministerio de Medio Ambiente ha ido a exponer a un Chile Day para poder contar que todo lo que estamos haciendo es porque entendemos que, y sabemos y estamos trabajando en esa línea, que el desarrollo es sustentable. Y eso es algo que está actualmente fuera de discusión en los distintos países, para las industrias, eso fuera de discusión. Entonces, estamos reforzando que este crecimiento tiene que ser de la mano con la protección del medio ambiente. ¿Y cómo se hace eso? Con gestión ambiental. Nosotros estamos poniendo mucho énfasis en la gestión ambiental y eso es que poder llegar a tiempo con los instrumentos que están, poder responder a tiempo. Y pongo el caso, por ejemplo, del programa de recambio de calefactores. Los planes de descontaminación, que es, insisto, uno de los grandes desafíos que tenemos en Chile por todo el tema de la leña, han ido avanzando, pero todavía nos queda. Porque tenemos que, la leña es básicamente cambiar cómo calefaccionamos nuestros hogares. Es muy difícil, estamos en otro, es como en la última milla, es mucho más difícil. Y la herramienta más potente que tenemos en este momento son los recambios de calefactores. Nosotros en este momento, nosotros entendiendo la urgencia de la calidad del aire en la zona sur, el primer día nos pusimos a trabajar con todos los equipos regionales. Y hasta la fecha ya hemos logrado, desde marzo hasta la fecha, cambiar 7.000 calefactores. En los 4 años anteriores se habían cambiado solo 5.000 anuales. Eso es hacer gestión ambiental. Es que tú, de alguna forma, tus compromisos, tus convicciones, los lleves a estos concretos. Y eso es lo que nosotros estamos haciendo y esperamos que se note eso. Nosotros estamos trabajando para que poder llegar a tiempo, responder a tiempo con los plazos que corresponda, que la SMA se pronuncie también a los plazos que corresponda y que las herramientas que dispone el Ministerio de Medio Ambiente se ejecuten a tiempo y que puedan llegar esos beneficios lo antes posible a la ciudadanía.
1: Ministra, y llamó justamente la atención, en línea con lo que usted menciona, llamó la atención al principio, el primer día de gobierno, que se retiraran, ¿no?, estos proyectos, estos 43 proyectos, si no me equivoco, de Contraloría, de los cuales hoy día se han repuesto 4, si no me equivoco. ¿Cuál es la razón por la que el Ministerio no ha repuesto el resto de los proyectos? ¿Qué es lo que pasaba en esos proyectos? Cuéntenos un poco cuál es la realidad de lo que implicó ese cambio y por qué solo 4 de ellos han sido repuestos.
0: Bueno, esos son decretos.
1: Decretos,
0: no se puede confundir con proyectos de ley.
1: Perfecto, sí.
0: Bueno, ahí lo que, y es lo que he dicho yo desde el primer día, a nosotros nos toca hacernos cargo del Ministerio desde el 11 de marzo en adelante. Y eso implica que somos responsables de, y nos van a ser responsables también de todo lo que esté pasando. Cuando llegamos, efectivamente, se hizo este retiro porque teníamos que ver qué es lo que estaba. Había muchos que llevaban mucho tiempo dando vueltas en Contraloría, entonces queríamos entender qué es lo que estaba pasando. Y eso nos permitió darnos cuenta que habían proyectos, o sea, reglamentos que no tenían el expediente, tuvimos que hacer reconstrucción de expediente, otro reglamento que hubo que hacer algunos ajustes y otros directamente que estaban con errores y que en este momento los estamos ajustando. Porque hay aquí en la misma línea. Para hacer buena gestión ambiental, yo no saco nada con publicar un decreto si va a tener errores que voy a tener que corregir, y corregir implica retrotraer el procedimiento, volver a poner a consulta pública, y eso toma mucho tiempo y te va dilatando ese beneficio ambiental que se está buscando. Son muchos decretos de distinta naturaleza, varios, algunos asociados, por ejemplo, a exigencias legales, y lo estamos tratando de ingresar lo antes posible, otros de alguna forma que se han visto entrampados, entre comillas, porque estamos a la espera, por ejemplo, de lo que tuvimos con el proceso de consulta indígena, que tuvimos una situación con unas firmas que no estaban, que tuvimos que iniciar un procedimiento de invalidación, entonces hemos tenido que ir haciendo distintos procedimientos internos para poder estar en buenas condiciones de poder reingresarlo. Estamos trabajando mucho en esa línea, porque varios de ellos, insisto, son requisitos legales.
2: Lo mencionó usted, ministra, que efectivamente fue al Chile Day, primera vez que un Ministerio de Medio Ambiente va al Chile Day, que fue en Toronto, si es que no me equivoco.
0: Así es.
2: Parte de su presentación tuvo mucho que decir respecto a la

0: a la certeza regulatoria. Parte de eso también se explica porque obviamente el Chile Day es una instancia con inversionistas. Es un poco de entregarle certeza al mundo de los inversionistas en tema regulatorio en Chile, y un poco lo que decía Claudio también de estos decretos, volver a estudiarlos para tener realmente certeza para el mundo que vaya a invertir acá en Chile.
1: O sea, todo lo que hacemos desde el Ministerio de Medio Ambiente es buscar hacernos cargo de que los instrumentos ambientales, sean cual sea, estén bien diseñados. No hay cosa que te da más incerteza si tienes algo que no está bien, que te vas a tener que retraer, que hay que explicar, que hay que interpretar, porque a la larga eso es lo que te genera como más ruido. Entonces lo que estamos haciendo en el CEA, lo que yo destaqué de hecho en Chile, ya lleva, esto fue llegando, no sé cuánto, llevamos 2 meses, 3 meses, fue mostrar que ya estábamos en condiciones de mostrar buenos números de desempeño y gestión. O sea, decir, con ajustes internos ya estábamos mostrando una señal clara, no es lo que íbamos a hacer, sino que lo que ya estaba ocurriendo. Lo que estamos haciendo con el proyecto de ley del CEA también es hacernos cargo de esos espacios de interpretación y poder aclararlos. Todo en la línea, insisto, asegurar de que tener que los instrumentos de gestión se apliquen bien. Y eso es lo que orienta todo nuestro accionar.
2: Ministra, quiero regresar a una declaración suya que generó bastante polémica al comienzo de su gestión, cuando le preguntaron por la responsabilidad humana en el cambio climático. Yo sé que esto salió en todos lados, pero no puedo no preguntárselo. Usted habló de que existían divergencias. Han pasado ya varios meses desde entonces y hoy, mirándolo con perspectiva, ¿sigue pensando lo mismo? ¿La mal tergiversaron, como dicen por ahí a veces los famosos, o considera que fue un error definitivamente plantearlo de esa manera, ministra?
1: No, yo he sido súper enfática después y lo he aclarado todo. Me lo han preguntado harto, siempre lo preguntan, pues está bien, o sea, está absolutamente fuera de duda el impacto, o sea, la responsabilidad del hombre en esto. O sea, yo lo veo, lo he contado, yo desde chica me acuerdo la cantidad de lluvias que teníamos en invierno, y ahora, bueno, exceptuando este año que fue un poco distinto, pero en general no había nada, todos vemos los efectos en Chile de la situación, o sea, es evidente. Y por lo mismo estamos trabajando con mucha fuerza en el ministerio para seguir haciéndonos cargo de esta agenda climática y poniéndole mucho énfasis al tema de adaptación, porque Chile le toca vivir los efectos del cambio climático, y lo hemos visto con la lluvia, y esa es la fuerza que estamos buscando, levantando los proyectos. De hecho, hoy día hicimos un anuncio que queremos crear en Chile una country platform o plataforma país que permite juntar financiamiento con proyectos para poder agilizar esa instalación de proyectos que son muy necesarios.
2: Aclarado entonces el punto. Muchas gracias por la visita, ministra, y la esperamos aquí, su casa, cuando quiera venir.
1: Muchas gracias.
2: Que tiene 15 años este programa, hablando de sostenibilidad, imagínense. 15 años. Muchas gracias, ministra Toledo, por la visita. Y vamos a una pausa, queridos panelistas. ¿Les parece? Al regreso, un poquito más de esta tarde aquí en Radio Agricultura.
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2: 3:44 en este día que llueve o no llueve, Hugo, por favor, dime, porque yo, miren, ando como con 5 capas. Ando con la capa de calor, después me pongo la polera, la chaleca, mira, me pongo de todas las capas que usted se pueda imaginar, porque realmente este clima, querido Sergio, está loquísimo, no, ya uno no sabe.
3: Yo, o sea, como salí abrigado a la oficina y llegué acá y me dio calor.
2: Igualito.
3: Están cayendo las gotas locas.
2: ¿Los churrascos o no?
4: Sí, se supone que mañana es el día con mayores posibilidades de lluvia. Desde la tarde empezarían las lluvias hoy, pero mañana se esperan, al menos en la región metropolitana, obviamente es variable según las distintas regiones, pero mañana para Santiago, por ejemplo, son 20 milímetros lo que se espera. Se esperan lluvia en el curso de la semana, así que así comenzó octubre, Cata.
2: Está como abril, lluvias mil, ahora octubre. Bueno, antes no llovía tanto en octubre.
4: Claro, como que hoy día las estaciones se han ido diluyendo, ¿no? No olvides que era impensable en años anteriores que en diciembre, por ejemplo, lloviera, ¿no? Podía estar un día nublado, pero que hubiera lluvia como lo hubo el año pasado, era impensado, ¿no? En cambio, hoy día puede llover perfectamente en enero y a nadie le podría sorprender lo que está ocurriendo efectivamente con el clima, que está un poco impredecible.
2: Así es, así que ya quiero tus chismes de día lunes.
4: Tengo chisme, tengo chisme.
2: ¿Qué trae la olla de la actualidad?
4: La olla de la actualidad tiene hartas cosas, pero hay que siempre recordar para poner en contexto, ¿no? Porque saben que hoy día, que es 5 de octubre, han pasado 69 años desde que por primera vez se emite un programa de televisión en Chile. O sea, son 69 años, está de cumpleaños la televisión hoy día, en que la Casa Central de la Pontificia Universidad Católica de Valparaíso, un grupo de ingenieros y estudiantes, sin ni siquiera haber tenido la referencia, Cata, Sergio, de lo que era la televisión, justamente le dieron vida a lo que hoy conocemos como UCB Televisión.
2: Bueno, UCB, hoy día, televisión,
4: UCB Televisión, el canal 5.
2: ¿Qué es hoy día UCB?
4: Hoy día es TV Más, ¿no? Está UCB, también está TV Más, pero pertenece a lo mismo. Pero lo interesante de todo este proceso fue que esto, por ejemplo, las cámaras, los transmisores, fueron diseñados, fueron construidos por los propios ingenieros de la universidad que nunca, ¿no?, habían visto una televisión. Entonces, es fascinante cómo son los orígenes, ¿no?, de la televisión, con los avances tecnológicos que hay hasta el día de hoy, que cumple hoy 69 años. También...
2: Espera, sí, que sí. Quiero preguntarles algo, porque me quedé pensando en cómo ha cambiado la televisión.
4: Claro.
2: O sea, tú me habláis de una televisión que ya no existe, porque hoy día es otra televisión, y no es por ser crítica, pero yo creo que hoy día la televisión vale nada. O sea, no lo voy a decir así.
5: Polémica se puso.
2: No, polémica. Estoy muy... Le puse mucho ajilla. Es que un poco de ají. Es que encuentro que no hay nada para ver en la televisión. O sea, realmente basura, en todo el sentido de la palabra. Contenidos muy, muy pencas. Que no sé, es mi opinión. Encuentro que es penca la televisión chilena hoy día. Y tenemos un canal abierto también, sí, que gasta millones y millones de pesos en una parrilla, pero que es absolutamente innecesaria.
5: Yo
2: para
5: la televisión
2: país.
5: En la casa la uso para ver plataformas.
4: Sí, claro.
5: No.
2: Para ver Netflix, decís
5: exacto,
2: tú.
5: Exacto, ya no he visto el canal. Televisión abierta. No,
4: pensemos que la televisión nació...
5: Y por cable tampoco, ¿eh?
2: Claudio le gustan las teleseries.
4: A mí me gustan las turcas.
2: De Caso Cerrado, de todo.
4: No, mira, a ver, la televisión nace con una programación netamente educativa y científica, ¿no? Así nace la televisión. De hecho, muchos programas iniciales tenían que ver con esta combinación. Era una oportunidad de ofrecer, de alguna manera, cultura a través de la televisión.
2: Pero el otro día hicieron pebre el Nico Larraín, tu amigo, Claudio. Sí.

0: Natalicio porque dijo que la tele era kuma y picante y lo hicieron pebre.
1: Lo que pasa es que yo creo que el problema no fue tanto la crítica, sino la forma, ¿no? Yo creo que el es el concepto que usó, yo creo que por ahí...
0: ¿Que era tiene... Kuma? ¿La palabra Kuma,
1: claro,
0: es Kuma,
1: y que,
0: decirlo?
1: Y que, claro, ¿no? Es que de alguna manera era...
2: ¿Se acuerdan de los 80 Teleduc?
1: Sí, por
2: era un programa era educativo, tele, era otra tele, claro.
0: Hoy pero está el profesor Rosa, es distinto, ahora que teníamos los chistes cochinos.
1: Teníamos programación local, como lo que tú mencionas, Sergio Teleduc, eran tremendos programas. Por otro lado, también tenías estos programas internacionales, como lo que hablábamos el otro día con el programa Cosmos, que son tremendas iniciativas donde la televisión de verdad te acercaba a mundos súper distintos. En cambio, hoy, esos contenidos, tú los encuentras aún más profundizados, si tú lo quieres, en plataformas como YouTube, en otro tipo de plataformas que está lleno. Entonces, la programación de la televisión hoy día es súper distinta, y además, seamos honestos, las personas que ven televisión etariamente cambiaron mucho.
0: ¿Quiénes ven tele hoy día?
1: Hoy día básicamente son personas de 70 o más, en promedio.
2: Para ver las teleseries.
1: En promedio, ¿no? Obviamente.
0: Y si Sangrevisión, hay... las noticias negativas todo el día.
1: Ha cambiado mucho. Hoy día los jóvenes no ven televisión. No ven, tienen otro tipo de plataformas.
2: Yo me acuerdo cuando chico era sagrado el viernes en la noche, era el día que no se podía acostar más tarde porque uno veía Maravilloso.
1: O Video Loco. O Video Loco.
0: Pero es que eso era emblemático.
2: Eran programas familiares que... así como de culto.
0: Claro. Alf, ¿vieron Alf?
1: También, por supuesto.
0: ¿Cuál era su programa de tele favorito? Así, si se acuerdan de cuando eran chicos, chiquillos. ¿Se acuerdan de algo?
1: Sábado Taquilla. Me gustaba la música Taquilla. Y siempre me gustaron los programas de videoclip. Porque hoy día tú querías buscar un videoclip y lo hace
2: con Jorge Aedo,
1: pero claro, con Jorge Aedo, magnetoscopio
0: Jorge
1: musical, tremendo locutor, ¿no?
0: Tremendo.
1: Magnetoscopio musical,
0: tremendo.
1: Más música, todos esos programas de música a mí me encantaban.
0: Bueno, más música, la Angélica Castro, bueno, pasaron varias.
1: Sí, pues Andrea Tessa.
0: Angélica es voz de acá de Radio Agricultura también. Sí. Grandes conductoras que tuvo ese programa, tipo Extra Jóvenes, ¿se acuerdan que también era una juventud? Fue como hasta que se derrumbara todo, hasta Yingo. Ahí ya todo.
1: Claro, eran programas de competencia entre colegios.
0: Ahí lo perdimos todo.
1: Programa de competencia de colegio, era muy entretenido. ¿El tuyo?
2: Sí. No, yo creo que también, yo el que recuerdo mucho era Maravilloso, era el Video Loco también, eso eran los clásicos de, no me acuerdo si eran los viernes, pero era como que no se podía quedar hasta más tarde, Panorama Familiar,
0: claro.
2: Papitas Fritas, claro, algún picoteo. Y
0: entonces podemos concluir, queridos panelistas, que la televisión chilena ya no sigue teniendo el mismo poder y la influencia que tenía antes. ¿Se acuerdan que antes el rating que marcaban los programas era brutal? Era casi una cadena nacional, programas como, no sé, Viva el Lunes,
1: claro.
0: ¿Se acuerdan? Esos grandes estelares que de verdad marcaban pauta noticiosa.
1: Hoy día en general el rating no es lo mismo, por supuesto, porque hay muchas plataformas que hacen que las personas no necesiten la televisión, por ende el encendido, lo que se llama el encendido, es muy bajo. Por otro lado, efectivamente hoy día la televisión está para grandes hitos noticiosos, para eventos deportivos, que efectivamente es donde el rating vuelve a esos números un poco más parecidos a lo que había en lo que tú mencionabas, o el Festival de Viña, ¿no? Estos grandes elementos que todavía congregan.
2: ¿Ves el Festival de Viña?
1: En general, yo no, pero
2: antiguamente uno lo veía.
1: Uno lo veía.
2: Antes era imperdible,
1: pero es que no
2: también.
1: Había otra cosa. No es como hoy día. Tú en verdad hoy día hasta, además que hoy la gente ve televisión, además comentando en algún tipo de plataforma, en Instagram, entonces cambió la manera en que se ve televisión. Eso también es importante, y por eso que estos 69 años nos muestran una perspectiva de cómo en poco tiempo al final, ¿no?, la tecnología hizo que cambiara la manera en que vemos televisión, desde sus contenidos. O sea, en 70 años cambiaron los contenidos, pero también la forma en que lo vemos. Hoy día, de hecho, muchos canales apuestan por sus plataformas online y tienen incluso canales online que no están en televisión abierta. O sea, es muy loco, ¿no?
0: Ahora, yo creo en la diversidad, que tiene que haber contenido para todos y cada uno encenderá el canal que le parezca bien y verá lo que quiera ver. Pero quisiera solo reforzar un punto que tiene que ver con un canal público como este TVN, que desde mi punto de vista me parece que no corresponde que con recursos públicos se compren formatos, se paguen rostros millonarios por competir por rating con otros canales que cuyo origen es ser televisión privada, ¿verdad? ¿No deberían esos recursos, creen ustedes, panelistas, ir precisamente a hacer esta televisión y estos contenidos que nadie está haciendo? El otro día en entrevista con el profe Massa me contó cuánto tiempo él presentó una idea y me dice que había un pelotudín que le decían, no, si la gente no quiere saber de ciencia, no quiere saber al profe Massa, compadre, si estamos hablando de tremendo
2: rostro. Pero como decía Claudio, hay señales que uno no ve en la televisión, sino que está la señal 2, la señal 3, ¿no? que en los puedes sintonizar, pero que ahí hay programas culturales, hay programas gastronómicos, hay programas que recorren Chile mostrando de Arica a Punta Arena la realidad de nuestro país.
1: Sí. Ahí yo Cata, voy a ir un paso más allá. Yo considero que lo de TVN es un desastre. Por varios sentidos, porque trata de competir en igualdad de condiciones en programación con otros canales, no le resulta nada, cero.
0: Nada.
1: Le ha ido pésimo hace mucho rato.
0: Amiga, date cuenta.
1: Segundo, podría ir, porque uno dice, ok, tiene un rol de financiamiento, de autofinanciarse hoy día, que la obliga de alguna manera, en comillas, a tener que ir a buscar esos programas. Sin embargo, no lo logra. ¿Por qué no intentar... a través de otro tipo de contenidos? Yo no digo La Belleza de Pensar, porque cuando La Belleza de Pensar la transmitía TVN también era cero punto, ¿no? Pero sí otro tipo de alternativa en términos de contenido, una televisión pública, ¿no? O sea, uno esperaría
0: que hagan su rol.
1: Uno esperaría de una televisión pública una programación distinta. Si no lo hace y trata de competir con los otros canales en igualdad de condiciones y por muchos años no le resulta, es un desastre. ¿Y esto sabes por qué? Porque hay pura política en ese canal.
0: Se dijo y se tenía que decir. Bueno, con esto concluimos este cónclave, querido panel. Querido Sergio Saldías, que tenga excelente semana. Gracias por acompañarnos. Gracias. Querido Claudio Santelices, veo que lo dijiste todo.
1: Ya está, y más, todo dicho.
0: Que tengan excelente tarde. No se despeguen de la sintonía de Radio Agricultura. Chao, chao.
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22: Agricultura indica la hora. 4 de la tarde.
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23: Buenas tardes, bienvenidos a las informaciones. Comencemos con el debate por la agenda de seguridad en el Congreso. Nos informa Constanza Gálvez. Constanza, buenas tardes.
24: Buenas tardes, Cristóbal. La Comisión de Constitución del Senado despachó a sala el proyecto que modifica el sistema de responsabilidad penal adolescente con el objetivo de reforzar las sanciones frente a conductas de especial gravedad y al incumplimiento de condenas. Uno de los principales puntos de discusión fue el tratamiento de los quebrantamientos, fugas y evasiones. La comisión aprobó que una fuga sea considerada como quebrantamiento de condena y que en ciertos casos la comisión de nuevos delitos pueda ampliar la sanción entre 1 mes y 1 año sin superar los límites legales establecidos. El debate también estuvo marcado por reparos respecto a eventuales diferencias con el sistema penal adulto y por la necesidad de mantener criterios de reinserción juvenil. Además, se estableció que un nuevo delito solo podrá ser considerado como quebrantamiento cuando exista una sentencia condenatoria firme. Una iniciativa que también contempla cambios las reglas para sustituir o reducir sanciones y en el traslado de jóvenes que cumplen 18 años hacia recintos penitenciarios para adultos. Tras ser despachado por la comisión, el proyecto deberá ahora continuar su tramitación en la sala del Senado. Informó Noticias en Agricultura.
23: Bueno, y es octubre, sinónimo también de la discusión presupuestaria en el Congreso Nacional. Nos informa ahora Manuela Silva. Manuela, buenas tardes.
0: Buenas tardes, Cristóbal. Así es, porque el gobernador de la región metropolitana, Claudio Rego, cuestionó los recortes contemplados para los gobiernos regionales en el presupuesto 2027 y pidió al Ejecutivo respetar la autonomía de estas administraciones. La autoridad advirtió además sobre las consecuencias que la reducción de recursos podría tener en la inversión y la generación de empleo en las regiones. Las declaraciones se producen luego de una tensa reunión entre la Asociación de Gobernadores Regionales y el ministro de Hacienda, Jorge Quirós. Según los jefes regionales, el proyecto contempla reducciones de entre un 10% y un 20% en algunas regiones, lo que en conjunto podría significar hasta 270 mil millones de pesos menos para estas administraciones. En este sentido, Orrego pidió disminuir las trabas que a su juicio limitan el trabajo de los gobiernos regionales. Escuchemos sus palabras.
1: Que un presupuesto que dice querer estimular la descentralización, el empleo y también premiar la eficiencia, termine reduciendo el presupuesto a los gobiernos regionales, centralizando nuevamente las platas en el gobierno nacional y además castigando, como el caso de O'Higgins, a gobiernos regionales que han ejecutado el 100% de su presupuesto.
0: Pese a las diferencias que marcaron el encuentro, los gobernadores esperan que durante la tramitación del presupuesto 2027 se pueda revertir parte de los recortes. Las autoridades regionales insistieron en que una disminución de los recursos podría afectar proyectos de inversión y la creación de puestos de trabajo. 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
23: 17 grados en la región metropolitana, el cielo está cubierto y chubascos en algunas zonas de la región metropolitana en este momento. 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
2: Buen día lunes para todos. Bienvenidos acá al Pizarrón, en este programa en que analizamos, descueramos también a veces, nos reímos. Bienvenidos José Ignacio Concha y Carlos Alberto Andrews. Los saludo a los dos juntos. ¿Cómo están?
3: Yo todo muy bien, Maida. La verdad es que, bueno, no muy bien. Lamentablemente hoy nos levantamos con la trágica muerte de un carabinero nuevamente asesinado.
2: Nuevamente. Que, 1264, entonces.
3: 1264, carabinero, quien aparentemente fue un procedimiento normal por temas familiares y resultó asesinado. Así que lamentable por eso. Así que, nada, pues un lunes difícil, no tan alegres, la verdad.
2: Oye, yo no quiero que nos acostumbremos a esto, José Ignacio Concha. El lunes pasado le dedicamos un programa completo al asesinato de Christopher Aguilera. No se puede dedicar, es que realmente estamos toda la semana. No,
3: ¿hasta cuándo?
2: Un carabinero asesinado.
3: Pregunta. Oye, lo primero, saludar aquí a Pimpinela, esta pareja que tenemos ustedes dos. Pimpinela.
2: Oye, no sé cómo se llaman, no te puedo llamar por el nombre. Son hermanos, se supone. Son hermanos.
3: Lo digo como piropo bueno.
2: Ya.
3: Sí, bro, Pimpinela. Creo que vienen a Chile, de hecho.
2: Sí, vienen a Chile.
3: A mí me encantan las canciones de Pimpinela.
14: Soy yo.
3: Vean, esa podrían cantar ustedes. Joaquín. ¿Cuánto se llama ella? No me acuerdo, pero es Joaquín.
2: Él es Joaquín.
25: Yo hace un par de años lo fui a ver a.
2: ¿Verdad?
25: Sí, ahí en. ¿Cómo se llama el casino que está? El Monticello.
3: Monticello.
2: ¿Tan fanático?
25: Es que invitó a mis papás.
3: Sí, Pimpinela, un clásico.
25: Y la canción de la familia,
3: es bonita. Pasa generaciones.
2: Perfecto.
3: Oye, pero además de saludar a la versión chilena, Pimpinela, que son ustedes. Oye, no, sumarme a lo que dice Carlos Alberto. Bueno, lamentablemente, otro lunes que tenemos que hablar de este tema, algo triste, así que enviarle las condolencias a la familia del sargento Urrea. Pero claro, acá la particularidad de este caso, que a diferencia del anterior, que claramente fue en un tema de procedimiento combatiendo el crimen organizado, Acá fue en algo que es cotidiano, digamos. O sea, fue por un procedimiento de aparente violencia intrafamiliar. Entonces, acá como que se abre otra pregunta que quizás no habíamos analizado antes, y cierro con esto para que lo veamos en el transcurso del programa. ¿qué medios le estamos dando a Carabineros para que hagan su trabajo? ¿Eh? Yo creo que hay una pregunta que se está abriendo con un signo de interrogación bien grande. ¿Eh?
2: Oye, la semana pasada hablamos muy poco de esa arista del tema, pero yo creo que es un temazo. Pero antes voy a dar el contexto. Jaime Urreas Burgos, sargento, se convirtió en el mártir 1264. Fue baleado en un procedimiento de violencia intrafamiliar en Quilleco, en la región del Biobío. Ya hay un detenido, le disparó a quemarropa al funcionario policial, quedó gravemente herido, obviamente, y esto pasó ayer a eso de las 11:30 de la noche, cuando acudió junto a otros oficiales a la calle Barros Arana por un primer llamado por violencia intrafamiliar. Esa fue en esa zona, etcétera. Lamentable. Yo la semana pasada alcancé a nombrar algo y ha seguido en boga este tema de lo que tú dices, José Ignacio, de la preparación de carabineros, que a quién envían a qué lugar, digamos, la implementación con que se envía a carabineros, como pasó en la semana pasada en Lo Espejo, sí, donde no fueron con ninguna protección especial a una población absolutamente tomada por el narco. Sí. Y solamente déjame recordar, porque estoy hilando, juntando peras y manzanas, yo lo sé, pero cuando se asesinó al matrimonio en Rancagua, el de Granero.
25: Era prima de mi señora.
2: ¿Ella?
25: Prima hermana de mi señora.
2: Wow. No supe, parece. Que fue terrible.
3: No,
2: fue
3: Avillo Lucero.
25: Avillo Lucero.
2: Quedamos todos conmocionados, etcétera.
3: Brutal ese
2: y
3: caso.
2: Y me acuerdo de haber puesto varias veces el tema acá en el programa con Luis Alejandro Silva. No hubo mucho quórum a mis alocuciones, pero se mostró. En ese momento tuvimos acceso a las grabaciones donde ella llamaba a la emergencia, a carabinero. Le contesta una carabinera. Y ella dice, me están disparando. Y la carabinera le pregunta, ¿usted está segura? ¿Y por qué le están disparando? Le preguntó varias veces. Entonces, no es con el ánimo de denostar la institución de carabineros, que dan la vida, que lo hemos homenajeado acá cada vez que ha sido necesario, pero hay que ponerle ojo a la preparación, a la formación que está teniendo la institución en este minuto, porque al parecer falta, ya sea apoyo desde arriba, lo que sea. Yo creo que habría que darle una segunda vuelta.
3: Sí, cortito. Yo creo que ahí está el tema, porque mira, Carabineros, la institución, ya sabemos, ellos son la fuerza legítima del Estado, son agentes que actúan en representación del Estado, son quienes le dan eficacia al derecho, esto está en la Constitución, por lo demás. Entonces, son además una policía de excelencia, se encamina a los 100 años, y es un orgullo para Chile, sí, pero más allá de las lindas palabras que podamos decir nosotros, que podrán sonar muy edificantes, aquí tenemos que poner la caridad también en los medios. O sea, en los medios, acá también lo hablamos, creo que a propósito del crimen del otro día, del anterior mártir,
2: Christopher Aguilera,
3: justamente, sí, porque acá, si tú los envías a hacer trabajos que son sumamente complejos y que los expones a riesgos, evidentemente tienes que darle los medios, ¿eh? Tú no los puedes mandar desnudos, por así decirlo, sin nada, sin los medios para que se puedan proteger y hacer bien su trabajo. O sea, y esto te lo digo primera mano, yo he conocido comisaría y uno ve los medios con los que trabajan. O sea, hay material, patrullas que están malas, a veces condiciones que rayan en lo inhumano en el día a día, turnos que son extenuantes. O sea, piensa tú que los carabineros no conocen ni fiestas pachas, ni Navidad, ni Año Nuevo, ni nada de las cosas que para nosotros son tan normales. Ellos no las conocen, tienen turnos más extenuantes que un médico. Entonces yo creo que Chile, y me hago responsable de esto, yo creo que Chile, el Estado de Chile, esto trasciende a los gobiernos, Chile está en deuda con Carabineros de Chile.
2: Totalmente de acuerdo, Carlos Alberto.
25: Completamente de acuerdo, y yo iría un poco más allá. Yo creo que acá muchos de la clase política, jueces y todo, son gran culpables de muchas de las cosas que le ocurren hoy a Carabineros. Primero que todo, les quitaron poder de fuego, en donde bajo este concepto de proporcionalidad, de la fuerza y todo esto, Carabineros finalmente quedó muchas veces menos equipado que aquellas personas que tienen que perseguir, lo cual hace que sea muchas veces inviable o incluso peligroso acudir a un procedimiento. Lo mismo, cuánto tiempo se ha estado debatiendo con las pistolas Taser, que muchas veces podría reducir a una persona sin la necesidad de dispararla, como hubiera ocurrido en el caso del malabarista de Panguipulli. Después, lamentablemente, una persecución constante que ha tenido Carabineros solo por hacer el trabajo que la Constitución le entrega, en donde hemos tenido muchos casos de Carabineros desfilando por tribunales o a la vez algunos también incluso presos, lo cual creo que es gravísimo. Después, la poca experiencia, creo que el Estado les entrega muy poca experiencia en cuanto a poder de tiro, en cuanto a capacitarse en eso, a ir a los polígonos de tiro para que constantemente puedan practicar su puntería y el poder de fuego. También la denigración de la institución de Carabineros, recuerden cuando ponían estos agentes de diálogo o patrullas de Carabineros o de seguridad con la bandera LGTB. Entonces creo que como país lamentablemente estamos en deuda con Carabineros porque los políticos, por este miedo a enfrentar la delincuencia como correspondía, muchas veces aceptaron estas ideas progresistas de diálogo y de desarme de Carabineros, lo que potenció en gran parte que los delincuentes tuvieran el poder que tienen hoy.
2: Oye, sí, totalmente de acuerdo. ¿Cómo olvidar esas patrullas pintadas, sí, con la bandera esa del arco iris?
25: La gente de diálogo para que dialogara con los turistas.
2: En medio de una tropa de orcos.
25: Anda a dialogar con los que se está golpearon a los de la Católica.
3: ¿Sabes cuál es la médula o cuál es el quid de todo este tema? Que cuando un país, una democracia sólida, como espero que todos pensemos que es Chile o como queramos que sea, cuando una democracia sólida empieza a cuestionar la legitimidad del uso de la fuerza por parte de su policía, estamos ante un problema mayúsculo.
25: Obvio.
3: Un problema gigantesco, porque, o sea, cuestionas que la policía use la fuerza, o sea, cuestionas que el Estado se organice en la primera respuesta que tiene que dar, cuando resulta que tenemos el crimen organizado haciendo lo que quiere. O sea, el crimen se organiza y el Estado no. Entonces, ahí uno dice que hay un problema de concepción. Y ahí está lo que dice Carlos Alberto recién, porque al final acá mucha de esta responsabilidad, y hagámonos cargo, la tienen ciertos políticos que durante años desprestigiaron, humillaron, persiguieron a Carabineros muchas veces con mentiras, que hasta el día de hoy yo no he escuchado ninguna petición de perdón ni nada, y también el Poder Judicial y el Ministerio Público, que en vez de hacer desfilar a los delincuentes por los tribunales, hacen desfilar a los Carabineros que cumplían su trabajo.
2: No, o sea, total, pues si esto lo estuvieron,
3: sí,
2: ahí.
3: Sí, pues perdón si suena duro, pero...
25: Maida, sí, es que te lo juro que a veces la ridiculez humana... Sí. ¿Tú te imaginas en la guerra Rusia-Ucrania que Ucrania hubiera mandado agentes de diálogo? ¿O que hubiera mandado tanquetas con bandera LGTB?
2: Es que así de,
25: o
2: sea, ridículo es. Es que te encuentro toda la razón. O sea, así de absurdo.
25: Uno se imagina ese concepto. Y ese es el ridículo al cual hemos llegado con todas estas ideas progresistas, que finalmente lo único que se logra es que los malos ganen.
2: Claro. Oye, en todo caso, tres días de duelo nacional por este carabinero que lleva 18 años en la institución. Y solo, no sé, un recado para las autoridades, que a veces, hace poco se anunciaron más carabineros para Chile, etcétera. No, sí, necesitamos solo más. Yo creo que quizás habría que tomar más en cuenta la opinión de la institución misma y ver cuáles están siendo sus falencias, cuáles son las necesidades que tienen, porque ha habido testimonios de efectivos que dicen que en realidad no tienen suficiente entrenamiento, lo que tú decías, Carlos Alberto, para efectuar tiros. Entonces después tú no puedes pretender que el pobre carabinero salga persiguiendo y le achunte al delincuente que va persiguiendo porque no lo ha ejercitado. En fin, para terminar con este tema, es lamentable, triste, y un abrazo grande a la familia Carabinero y a la familia del sargento.
25: Y ojo, los narcos tienen un poder de práctica de tiro abismante.
2: Claro.
25: Y disparan con armas automáticas de ráfagas, con lo cual, obviamente, un carabinero que practica una vez al año, una cada seis meses, en una pistola o en un arma con seis balas, la verdad es que es bastante poco lo que pueden hacer.
2: Evidente. Oye, con este tema, obviamente, que era mucho más importante, nos saltamos las efemérides y las fechas que conmemoramos el fin de semana y las elecciones que tuvimos en Brasil. Quiero partir porque hoy día es el aniversario de la muerte de Steve Jobs.
25: Oye, pasado tiempo.
2: Un 5 de octubre de 2011,
25: años.
2: Fíjate.
25: 15 años pasado.
2: Oye, un tremendo cerebro genio que había ahí. ¿Ah?
25: Un genio.
2: Que además, está toda esa. Los que quieran pueden leer su biografía, pero ser despedido de su propia compañía y cómo él logra salir adelante, igual es un ejemplo de resiliencia, como te ríes tú de mi palabra, José Ignacio. Pero
25: yo no me río.
2: No, si te has reído, te has reído. No, no recule, no recule.
25: Más que todo, pero está bien, sí. Más que increíble que te hayan despedido de tu propia empresa, ¿sí? Y después te hayan pedido, por favor, que vuelvas porque la empresa estaba quebrando.
2: Vuelve.
25: Y él la sacó adelante, sí, porque en el periodo que él estuvo fuera, salieron los Mac estos con colores, sí, que eran como naranjos con polvo. Y cuando él entró, ahí se le ocurrió fusionar lo que era la música, que ahí sacó el iPod, sí, y después lo fusionó con el teléfono y una serie de cosas generando el iPod. Entonces la verdad, sí, es que el gallo, y los computadores también, sí, sacó las nuevas versiones con solo con las manzanitas, los blancos. ¿El que tenés tú, po?
2: ¿Yo?
3: Claro, un Mac.
2: Sí, por...
3: Oye, pero una reflexión, además de claro, la genialidad y lo brillante que era Steve Jobs, me hago esta pregunta. Si él hubiera nacido en Chile, ¿habría logrado todo lo que logró?
2: Pero ninguna posibilidad.
3: Ya, es que hay este tema, porque yo te podría asegurar, no tengo, como es, no tengo pruebas, pero no tengo duda. Tampoco duda. Yo estoy seguro que en Chile hay a lo mejor algún Steve Jobs dando vueltas, jóvenes, niñas que son talentosísimas, a lo mejor en Punta Arena hay una niña en un colegio, a lo mejor que es una genia, o hay un niño en Arica, no lo sé, estoy inventando, pero yo creo que ahí es donde tenemos que hincar el diente, porque el creador repartió los talentos, no se nos olvide.
2: Claro.
3: El creador no los concentró en algunas comunas, no los concentró solo en un lado, sino que el creador repartió los talentos. Entonces la pega nuestra, como personas que estamos en la política pública, o los políticos, yo no soy político todavía, así que no tengo esa responsabilidad, es precisamente llegar a esos talentos.
2: Oye, pero acá le habrían pedido el estudio de impacto ambiental,
3: la permisología
2: de su experimento, claro,
25: la huella de carbono, claro, de los productos que hace.
3: Oye, y peor él cuando se fue, si hubiera echado a un compañero de trabajo, le aplican ley Karin, a lo mejor, ¿sí? No lo habría, no,
25: ah, no, a él le hubieran aplicado toda la ley Karin, porque parece que laboralmente el tipo era rudo.
2: Bueno, oye, esa es la gran virtud, creo yo, de la tierra de la oportunidad, pero, es que Estados Unidos,
25: obvio, y una también, creo que un ejemplo y también una enseñanza que nos puede dejar parte de la vida de Steve Jobs. Recordemos que él entró a la universidad, pero no estudió una carrera. Él iba solo a los cursos que le interesaban. Y de hecho entró a un curso él de caligrafía.
2: ¿Ya? ¿No sabía eso?
25: Sí, entró a un curso de caligrafía que todos le decían, ¿y esa cuestión para qué te va a servir? Que básicamente era para poder aprender a escribir.
2: Escucha, claro, que le haría falta a los cosas, estudiantes chilenos.
25: Ya. Y después, cuando él estaba haciendo los sistemas operativos,
3: le fue muy útil.
25: Resulta que
2: para la tipografía,
25: a él se le ocurrió las tipografías en el Word que usaba en todo esto, y eso al final, obviamente, lo que todos decían, esto para qué te va a servir, él lo llevó a cabo. Entonces básicamente, como enseñanza para todos, que muchas veces nosotros en la vida hacemos cosas que decimos, y esto para qué me va a servir, yo estudié derecho y decía, fue pérdida de tiempo porque me dedico a la veterinaria, y hoy en día, lo aplico en los programas y todo. Entonces al final todo lo que uno hace, sí, es un granito que te ayuda para el día de mañana.
2: Sí, vamos por esas clases de latín en todos los colegios. Yo creo que tengo un gran privilegio por haber aprendido latín en el colegio. Oye, para terminar el primer bloque con nuestro... fue el día de Alemania, que se conmemoró, sí, la reunificación alemana, el 3 de octubre, la caída del muro y después la reunificación, o sea, un golpe al comunismo que sigue aquí. Vamos a comentar después los dichos de los comunistas, y algo en algo que a nosotros, a ustedes y al público de nuestro programa no le importa, pero lo voy a decir igual. Ayer fue el día de la música chilena. Y con esto nos vamos a la primera pausa y volvemos a hablar de lo que realmente nos convoca. ¿Podemos empezar por Brasil, José Ignacio?
3: Por Argentina, por lo que tú quieras, digamos, no hay problema.
2: No, elecciones en Brasil, Flavio Bolsonaro, Lula da Silva, ahí en la disputa, sí, pasan a segunda vuelta. Vamos y volvemos en Al Pizarrón.
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2: Estamos de vuelta acá en Al Pizarrón con Carlos Alberto Andrews y José Ignacio Concha. Tuvimos que comentar, lamentablemente, ojalá no sigamos todos los lunes comentando la muerte de algún carabinero asesinado, ya sea por el crimen organizado o por una pelea de violencia intrafamiliar. Pero bueno, ya es segundo lunes seguido que tenemos que hacerlo y vamos en el Martín 1264 de la fuerza de carabineros. Sí. Queríamos salvo que quieran comentar todo lo de la música chilena. No, a nadie le interesó que fue el día de la música chilena ayer.
3: Ya prefiero hablar del día de Alemania
2: next,
3: en ese caso.
2: No, si era broma. Hablemos de
25: Día de la Mon Lafer. Día de Mon Lafer, música chilena o música tradicional.
2: De Alberto Plaza también, ¿no? Música chilena.
25: Un abrazo a todos los.
2: El viernes fue el día de la música internacional. El día de la música en todo el mundo. Yeah. Uy, me están mirando con una cara de
3: no, es que no idea. Sé, pues no tengo idea del dato.
2: El domingo fue el día de la música chilena, porque el aniversario, no me acuerdo si es el nacimiento o de la muerte de Violeta Parra, y por eso se instauró el día de la música
25: chilena. Pero mi pregunta, ¿el día de la música chilena o el día del cantante chileno?
2: No, de la música chilena.
25: Ya general. Sea tradicional, todo. O sea Alberto Plaza.
2: Todo lo que tú quieras.
25: De Guaso Quinchero a
2: Iyapu. No, a Inti Illimani.
25: Claro.
2: Ya, eso.
25: A Chancho con Piedra.
2: Chancho con Piedra.
25: Ese otro grupo. Es que yo tengo un talento a la música espectacular.
2: No, es un psicólogo.
3: Un psicólogo. Mofre Stock de la. Oye, pero no, enviarle un saludo. Sí, pues hay músicos que hay que destacar por los Guasos Quincheros, los Cuatro Cuartos, grandes compositores. Pues el Corralero, esa es mi canción preferida. El Corralero, Cueca. Ya. Música bonita.
25: La Morotito Verde.
3: Sí, no. Es música bonita.
2: No, yo tengo otro gusto y no voy a hacerme parte del objeto de bullying.
3: Pero tienes que decirlo.
2: Bueno, pero me encanta Fernando Ubiergo, que es un cantante.
3: El tiempo en las Bastillas, Un café para Platón.
2: Sí. ¿Ve? Fue el primer cantante que yo conocí.
25: Los Prisioneros.
2: Muy chiquitita.
3: Claro.
2: Voy a pisar el palito. Ya. Claro. Oye.
25: ¿A mí me gustan Los Prisioneros?
2: ¿Y a quién
25: de esa época no le gustaba?
2: No, a todo el mundo le gusta.
25: A todo el mundo lo bailamos todos, ¿no?
2: Sí, absolutamente.
25: Aparte que yo lo encuentro bien valiente, en todo caso, independiente que posición política distinta a la de ellos. El haber hecho ese tipo de canciones en momentos donde no era fácil, yo encuentro que hay que mirar los cojones.
2: Totalmente.
3: Yo el único placer culpable que tengo ahí, Los Jaivas. Me gustan Los Jaivas. Tienen varias canciones bonitas, Los Jaivas.
2: Bueno, ya voy a entrar en la.
25: ¿Pero qué
2: voy a poner en la pata de Los Caballos? A mí me gusta, no solo Los Jaivas, mi marido era fanático de Los Jaivas.
3: ¿Ya?
2: A mí me gusta Digimon.
25: Ah. Viste, se la sacamos, ¿viste? Sí, había que tironarla, yeah. Había que tironarla un poco, ¿viste?
3: Yo pensé que iba a costar más. Bien, Carlos Alberto. Bien,
25: lo logramos.
3: Check para nosotros.
2: Cantan bien por la cresta. ¿Qué quieren que haga? Ya, yeah. Aquí me van a censurar. Ese
25: es un plus que tenemos nosotros.
2: Ya. Yeah.
25: Todos nosotros en la derecha. Uh-huh. Nosotros vemos música, no vemos política.
3: Eso es, pero yo veo política.
25: En cambio, ellos sí ven política. Nosotros podemos ir al Festival de Viña y ver un artista música, de izquierda, o ya sea humor. Morita, o sea, y aplaudirlo porque lo encontramos bueno. La izquierda no puede tolerar, claro, que un artista, un cantante, humorista vaya a Festival de Viña a hacer su repertorio y lo va a terminar pifiando solo por motivación política, sin importarle si informa. Eso nos diferencia y creo que es algo
2: verdad,
25: bueno.
2: Es verdad. Pero y un saludo a Max Segers, que encuentro que es un crack de la música chilena.
25: Oye, pero los mismos Jaiba, mira, niñita, una canción preciosa.

0: O sea, pero precioso.
1: Julio Cejes, que me escribió la canción, y Magdalena
2: Bonita.
1: Es mía, me tenían convencida mis papás cuando chica que esa canción era mía, era para
3: hijo,
1: mí.
3: Está como yo, que a mi hijo lo tengo convencido que la Julia Andrews es la tía abuela.
2: Hijos de la tierra, de los Jaivas. Está muy bonito.
1: Sí. No sé. Bueno, oye, tenemos ya listo el programa musical.
2: Somos unos músicos nosotros.
3: El tema que nos pongáis, podemos hablar.
1: Y Luis Pérez me sigue recordando que me gusta Silvio Rodríguez, pero estábamos hablando de cantantes chilenos, Luis Pérez. Oye, tenemos arriba nuestra pregunta, porque vamos a empezar ahora este
2: La preguntiña.
1: ¿Quién crees que ganará la segunda vuelta presidencial? ¿Flavio Bolsonaro o Lula da Silva? Y la pregunta, les recalco, es ¿quién crees?
2: No, ¿quién quieres?
1: Claro. Exactamente.
2: Pega, ¿y el portugués también?
1: Un poco, falo portugués.
2: My diña, Milerio.
3: Me acordé de mi hermano. Él me jodía todo el día. No, yo hablo portugués, soy seco al portugués. Todo. Yo me acuerdo que fuimos a Río Janeiro, lo cachaba al aeropuerto, y una niña no empieza a hablar, y mi hermano la miraba con cara de...
1: ¿Qué hago?
3: Dije, no, que sabía. No, que parece que no entiendo nada. Porque es muy difícil entender el portugués. Ellos te entienden a ti, pero entenderlo
1: yo falo portugués.
2: Y eso que es una lengua romance, ¿eh? Sí. Viene con el español, pero el francés, el rumano, y de las mismas.
1: Es más complicado.
2: Viene del latín. Claro, no es lengua sajona. Digamos,
1: se entiende más el italiano.
3: ¿Pero cuántos idiomas hablas tú, Maida?
1: No.
3: Son las alemán, español, inglés, coa.
1: No hablo portugués. Con esos cantantes que me gustan.
3: Las mojojojo, las calibras.
2: Sí, po.
1: Sí. Ya, oye, pongámosle seriedad. Ya,
2: pongámosle un poco,
1: o si no, hay que cambiar el panel de los números.
2: Pimpinela se está desordenando. Sí, ya. No. O sea, la campana, voy a entrar una campanita aquí.
1: Demasiada atribución.
2: Ya.
1: Porcentajes de ambos candidatos, José Ignacio.
2: 47-45 estaban dando vuelta. Ha ido variando un poquito, pero 47-45 sería 47 a favor de Flavio Bolsonaro, hijo del expresidente y ex candidato Jair Bolsonaro, y 45 para el señor Lula, Luis Ignacio Lula da Silva.
3: Claro.
2: Oye, lo que más me llama la atención fue que también se ganó en el Senado y se ganó en la Cámara. En la Cámara, según la última cifra, la derecha en sentido amplio estaría ganando 256 de los 513 escaños. Entonces, eso es un triunfo.
3: Noticia.
2: O sea, es algo inédito.
3: De hecho, te tengo la segmentación en gobernadores.
2: También derecha gana.
3: Derecha 18 estados, centro 3, izquierda 6. Izquierda Senado, 6. 39 senadores la derecha y 5 senadores la izquierda, y diputados, 388 diputados a la derecha y 124 diputados a la izquierda.
2: No, fue paliza.
3: Una paliza.
2: Porque piensa, mira, y acá otro parece que las encuestadoras no solamente se equivocan en Chile, porque también allá piensa que daban como ganador a Lula en primera vuelta.
1: Sí, pues.
2: En primera vuelta, y claramente ya no ganó en primera.
3: Acá había un triple empate.
2: Claro. Claramente no ganó en primera vuelta, y más encima se va a tener que enfrentar una segunda vuelta que la tiene cuesta arriba, valga la redundancia, porque pasa segunda esa segunda vuelta, pasa primero Bolsonaro, el que tiene mayores opciones, y los otros candidatos que sacaron porcentajes mínimos que sumados dan, no sé, 5 o 6%, son candidatos que ese voto debería trasladarse a Bolsonaro. Entonces yo creo que si ceteris paribus, como dicen los economistas, si las cosas se mantienen, el próximo presidente de Brasil debería ser Flavio Bolsonaro.
3: Y con esto se pinta azul todo Latinoamérica, ¿no?
2: Lo único que le quedaría a la izquierda sería México, pero ¿dónde está la mayor derrota? No,
3: y Venezuela, que es de Estados Unidos.
2: Mira, la mayor derrota de todo esto es porque Brasil, piensen ustedes que Lula es el fundador del Foro de Sao Paulo.
1: Sí, pues.
2: No vamos a echar a hablar del Foro de Sao Paulo, ya lo hemos hablado en otros programas, pero Brasil era el último reducto que le estaba quedando a la izquierda, el último reducto político y moral, si tú quieres, en un mundo que está girando claramente a la derecha. Alguien decía el otro día, desde que regresó el presidente Trump a la Casa Blanca, no ha ganado ningún izquierdista en el continente. Y parece que es verdad, porque fíjate que sucesivamente en las elecciones se ha ido pintando el continente inclinado a la derecha. Y cierro con este punto. Yo creo que desmitificar esta cuestión, porque el fin de semana uno vio un festival de mentiras. No voy a decir un canal en específico, pero con algunos pretendidos expertos en temas internacionales,
1: ¿ya?,
2: diciendo que Lula, que Bolsonaro era extrema derecha, que va a arrasar con el Amazonas. Oye, una cantidad de... Otra ex ministra, que ya ustedes van a ver quién es, dijo que esto era democracia versus autoritarismo.
1: Ah, no, es que yo creo, después, entonces, detenerme en esa frasecita.
2: Es que de verdad uno, mira, sí, a ver, yo sí, está bien que uno tenga posturas políticas, está bien que uno apoye a quien quiera, pero yo creo que ya mentir a ese, lo mismo que hicieron acá, ¿eh? Fue lo mismo que hicieron acá. Piensa que dijeron del presidente Kast que era de extrema derecha.
1: Y no lo es.
2: Un montón de cuestiones.

0: Además de lo que tú dices, recordar que Lula no es solamente un candidato de izquierda, o sea, ha estado involucrado, estuvo preso. Sí, preso por corrupción. Está viejo ya.
1: 80
0: además.
1: Años.
0: Claro, entonces.
1: No, y ahí nada, porque acá van a querer tirar a otra de la misma edad la próxima que viene.
0: Sí, yo creo que hay que respetar un poco que hay una fecha de, no de caducidad, pero de darle tiempo, de darle el espacio ya a las generaciones. Tiene que haber un recambio.
2: No sé, Biden estaba como tú, ¿no?
0: ¿Ah? Biden, claro, está impecable. No, pero lo que quería recalcar es que no es solo un candidato de izquierda, sino un candidato corrupto que incluso estuvo preso por corrupción. No es cualquier personaje de izquierda, es un tipo que ha estado en la mafia de todo esto. Así que yo me alegro muchísimo que todas las de ganar y todo lo que se vislumbra es que Flavio Bolsonaro sea el próximo presidente de Brasil.
3: O sea, para mí, Maida, el escenario que estamos viendo a nivel mundial, o sea, no mundial, pero por lo menos en Occidente, es básicamente algo que yo creo que las sociedades son cíclicas. Muchas veces vuelven, podemos ir para un lado u otro, pero al final las frases que uno escuchaba antiguamente vuelven a resonar. Como por ejemplo cuando Margaret Thatcher decía que el peor enemigo del socialismo no es el capitalismo, sino la realidad. Y eso yo creo que es lo que le ha pasado a la izquierda progresista, woke, a nivel mundial. Porque todo este concepto de la inmigración libre, de que pasen por todos lados, y finalmente eso trajo consecuencias donde tuvimos fronteras prácticamente porosas, donde todos ingresaban, donde en Europa se llenaron de otro tipo de culturas que han traído bastantes problemas. En América también, ¿no? Con la inmigración a través de la migración venezolana, donde muchos delincuentes también se han colado dentro de personas venezolanas, también ha traído consecuencias. Toda esta cultura también del feminismo, el animalismo, el veganismo, todo esto ismo, indigenismo que vimos en los procesos constitucionales, finalmente yo creo que terminaron hartando a la gente. Y eso lo vimos cuando a principio de año partió el tema de los Terian. Duró menos que paquete cabrita. Porque la gente, la verdad, es que ya no estamos para tontera. Queremos trabajar, queremos sacar un país adelante. No estamos ya en tiempos para estar dándole cabida a jóvenes idealistas que quieren instaurar cualquier tipo de cosas con tal de bypassear las responsabilidades, también el estudiar, el trabajar y una serie de cosas. Entonces, yo sinceramente creo que estamos volviendo al sentido común porque la gente se dio cuenta que muchas de estas ideas lo único que hacían era deteriorar las sociedades y lamentablemente también incluso han traído muertes.
0: Yo te encuentro razón, pero por eso solamente déjame acotar la responsabilidad que tenemos como sector. Yo sé que lo he dicho varias veces, pero de que los vaya bien, porque si no tenemos buenos resultados, vamos a volver de nuevo a un gobierno de izquierda y ahí nos seguimos en como
1: seguimos con
0: todo país latinoamericano en este loop de turno entre izquierda y derecha, en que la derecha trata de enrielar, de ordenar, etcétera. No es tan fácil, digamos, después de tratar de arreglar todo lo que la izquierda ha
1: destruido
0: en el gobierno anterior, y nos vamos metiendo en este loop que es de nunca acabar.
2: Es que fíjate que, mira, ustedes decían algo de súper relevante, porque esto que es cíclico, y uno lo ve en la historia, pues es cosa ver los últimos 40 años nomás, tampoco tenéis que irte al siglo XIX, pero fíjate que otra de las mentiras que andan circulando es el tema de esto de la doctrina Donroe, que ahora suscribiría el eventual presidente Bolsonaro, pero un nivel de ignorancia, a propósito del escudo de las Américas también, o sea, un nivel de ignorancia, critican sin haber leído ni siquiera lo que es el escudo de las Américas, porque si tú lees el escudo de las Américas, en la declaración que hay, que está en español y en inglés del Departamento de Estado de los Estados Unidos, claro, tú ves que más que, o sea, ese escudo, y aquí crédito propiedad intelectual para un gran amigo, el ex senador Carlos Bombal, quien decía, esto es un escudo protector. Uh-huh. Es un escudo protector del continente. O sea, aquí lo que está haciendo Chile, aparte que Chile envió obviamente comentarios, fueron acogidos, acá cada país aporta, no es que Estados Unidos esté decidiendo por sí y ante sí, sino que es un conjunto de países que se unen precisamente para protegerse. ¿Protegerse de qué? Bueno, de enemigos que son brutales, pues el crimen organizado, la delincuencia, el narcotráfico, en fin, fenómenos que hay que enfrentar todos unidos. Como decía Benjamin Franklin, si no nos unimos para hacer esto todos juntos, nos van
1: van a colgar a cada uno por separado. Entonces acá tenemos que entender ese fenómeno, y me alegra que Brasil ahora también esté en esa senda, que el pueblo brasileño haya despertado.
0: Oye, a propósito de ese mito de la extrema derecha, yo solo les recuerdo, porque todo esto es extrema derecha, ustedes saben,
1: nosotros tres seríamos ultrísima derecha
0: colgados de un farol.

0: siento de centro.
1: De centro, izquierda. Eres de centro tú.
2: Oye, pero solo recordarles que la candidata Jara hablaba de Jared Jara. Ah. La socialdemócrata.
1: Yo conocí una que era comunista, entonces.
2: No.
0: La guía del Partido Comunista.
2: Ella era una candidata socialdemócrata que en el fondo a lo mejor era un poco comunista, pero bueno, era la candidata de la socialdemocracia. Hoy día, a propósito, hay un tuit de Alfredo Yuñant sobre eso.
0: Hay que dejarlos de lado, sacarlos.
2: Eso lo dejamos en paréntesis. Ahora. Dejémoslo para el tercer bloque eso. Oye, no, pero Janet Jara hablaba de que el gobierno de Sebastián Piñera había sido un gobierno de extrema derecha, textual. Tengo la foto de la entrevista. O sea, para ellos cualquier cosa que se aleje de su ideario extremo es extrema derecha.
0: Cualquiera que votó rechazo para ellos extrema derecha.
1: No, ganaron los votos.
2: Oye, y las declaraciones. Camila Vallejo estaba en Sao Paulo como observadora.
1: ¿Sabes? Y De Polo también estaba dando cátedras. El que dijo que había que meterle inestabilidad al país. Cátedras de democracia. No,
2: ¿Y qué dijo? Porque tengo. Yo escuché a Camila Vallejo, pero no tengo la transcripción. ¿Qué dijo?
1: No, dijo que esto era una elección entre democracia y autoritarismo. Igual corroboremos la
0: paquete. Sí,
1: no me acusen de que estoy.
2: Señaló sobre Lula. Dijo: siempre ha sido un estadista y fiel promotor de la democracia y muy respetuoso de los procesos electorales.
0: Y de la justicia.
1: Le faltó esa.
2: Claro, yo no puedo hablar por el presidente de Brasil, no puedo hacer eso, pero dada la trayectoria democrática y respetuosa, obviamente la soberanía del pueblo brasilero y la soberanía de los pueblos, uno no podría sino considerar que la elección, cualquiera sea el resultado, se va a respetar. Bueno, ojalá así sea. Yo creo que Brasil tiene hace tiempo tiene una trayectoria democrática que ya lleva años se va a hacer, pero no me cabe duda, creo que la patudez es como el burro hablando de oreja, digamos.
0: De hecho, Jair Bolsonaro anteriormente entregó el poder.
2: Absolutamente. Y Camila Vallejo hablando de las credenciales democráticas de la izquierda, me parece que es un poquito pasadito.
0: Oye, fin de semana?
2: Es que sobre el tema. Lo dejamos para el tercer bloque, porque como no se ponen los audífonos esta gente, no saben que.
1: Empezó Pimpinela.
2: Lanto y Rodrigo ya me tienen sorda con la musiquita. Nos vamos a la pausa y ya volvemos con más al pizarrón.
1: Al pizarrín.
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2: En Chile generamos millones de toneladas de residuos domiciliarios cada año y reciclamos menos del 10%. En ese contexto, los residuos electrónicos se han transformado en un desafío cada vez más urgente porque aumentan rápidamente, tienen una vida útil cada vez más corta y muchas veces no reciben una disposición adecuada. 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Una acción concreta, accesible y necesaria para ayudar a reducir el e-waste de Chile. Soy Cata Droguet, periodista, y seguimos encontrándonos para nuevos datos, noticias sobre sostenibilidad aquí en Radio Agricultura.
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3: Estamos acá de vuelta. Y voy a empezar, antes de leer los mensajes, quiero darle la palabra a Carlos Alberto, que se quedó con la palabra ahí como a punto de salir, y leer, porque teníamos acá en la pauta de la Antonia Galilea la declaración de Camila Vallejo y yo no la había visto. Y dice así: esta elección pone en disputa el rumbo estratégico que va a tener Brasil y América Latina, sobre todo en lo que es la clave soberanía versus su noción de la región a los intereses de Estados Unidos, de la doctrina de Donald Trump. Pone en juego el multilateralismo versus unilateralismo, pone en juego también, y aquí está, pone en juego también democracia versus autoritarismo. Ahí está.
4: Ya, confirmado, lo
3: si
4: dijo.
3: Es que América Latina va en una zona de paz o de posibles intervenciones militares más recurrentes. Creo que, bueno, no voy a seguir comentando a Camila Vallejo, pero son muy cara de palo. Carlos Alberto, tú ibas a decir
5: algo. De
3: hecho,
5: puedo relacionar lo que habla Camila Vallejo con lo que yo quería decir, porque creo que ellos son grandes culpables de mucho lo que le ha afectado sobre todo a la gente más joven en Chile. Lo que yo quería hablar era el fin de semana. Tuve padre e hijo con mi hija y conversaba con el papá.
3: Esas actividades de colegio.
5: Donde tuve que ir a alojar en camping, estar con mi hija.
3: Qué suerte, ¿ya?
5: Suerte, sé que tú que te encanta. Y resulta que conversamos cómo iban a ser nuestros nietos, nuestros hijos, qué tipo de joven iban a ser cuando uno lo ve. Y ahí me acordé de la frase que los tiempos difíciles crean hombres fuertes, los hombres fuertes crean tiempos fáciles, tiempos fáciles crean hombres débiles, y los hombres débiles crean tiempos difíciles. Nuestros padres con nosotros fueron sumamente estricto, conmigo lo fueron todo, y eso mucho hizo que muchos ahora, nosotros, claro, con nuestros hijos, fuéramos más laxos, menos estrictos, más permisivos en muchos aspectos, y por ende tuvieron nuestros hijos una vida más fácil en cierto aspecto. Pero yo no tengo la menor duda que después estas cosas cíclicas y van a volver en donde probablemente la sociedad vuelva a ser un poco más estricta. ¿Por qué lo digo? Porque el daño que se le ha generado, sobre todo con la idea de Camila Vallejo, son terribles. O sea, yo no me compro este discurso de que hoy en día la educación está mejor que antes y por ende por eso hay más puntajes nacionales. En la época de nosotros, ser puntaje nacional eran pero unos poquitos.
3: Eran 3, 4.
5: Y hoy en día, cuando uno ve 500, 1000 puntajes nacionales, dice, pero más. ¿Cómo? Y sobre todo cuando uno ve que los niveles de educación, los niveles de lectura, son mucho peor que antes. De hecho, por primera vez están los estudios de que esta generación tiene menos CI que la generación que las precedió. Eso nunca había ocurrido en la evolución humana. También, a mí me llama la atención, en los colegios cuando yo estaba, tener promedio 6 o 6.5 era rarísimo. Hoy en día es prácticamente la media o la normalidad. Entonces yo tengo mis serias dudas de que esta idea es progresista de hacerle más fácil a los niños la educación, de que no se puedan echar del colegio, de que aquellos alumnos que se portan pésimo y todo, no se les puede hacer nada, ha provocado severos daños donde finalmente van disfrazando con notas la falta de capacidad y

0: esto finalmente termina rebotando en cabros que al final, cuando llegan al mundo laboral, se complican entero, no quieren trabajar o quieren trabajar poquito, y yo creo que ahí hay un gran problema.
1: Oye, a propósito de eso, podríamos dar un par de ideas nuestras de un pimponeo con lo que ha pasado con la Quiero mi PC o algo así se llama la
0: bueno, ahí tenemos
1: el programa, un temazo, pero antes quiero leer y saludar a nuestros auditores y a la gente que está en nuestro chat, que a los que están en la radio los saludamos siempre con mucho cariño, pero no podemos nombrarlos, no sabemos quiénes son, pero un cariño para ustedes también, y recordarle a la gente que arriba en el chat tenemos la pregunta: ¿quién crees que ganará la segunda vuelta en Brasil, Bolsonaro o Lula da Silva? Va ganando Bolsonaro. Yo también creo que es Bolsonaro, ¿eh? No se trata de lo que uno quiera, va ganando con un 98%. Quiero saludar, no sé si alguno tiene alguien para saludar por ahí.
0: Si yo no, a los 7 millones de casas a las cuales llega a la radio.
1: Ah, a los 7 millones de hogares.
0: A los 7 millones de hogares que llega a la radio, quiero mandar un saludo a cada uno de ustedes.
1: Ah, muy bien, no lo nombré, eso sí.
0: Y de hecho, coincidentemente, Cass ganó con 7 millones de hogares.
1: Mira.
0: Ahí está, el público de la radio agricultura.
1: No me cabe ninguna duda. ¿Tú ibas a saludar a alguien?
2: Sí, no, que ya lo tenía pendiente una amiga de la Embajada del Japón, Haruka Ibi. O Haruka Ibi, le envío un gran saludo ahí a los amigos diplomáticos que tengo en la Embajada del Japón.
1: Yo fui contigo a la celebración de esa embajada, al aniversario del nacimiento del emperador.
2: Sí, al natalicio de su majestad imperial.
1: Eso, y la boquita te queda donde mismo.
2: El natalicio de su majestad imperial.
1: Bueno, oye, un saludo para Sergio Montero, para Escorpiona. Dice, no es el tema de hoy, pero ¿qué pasó con los gastos reservados de Monsalve? Ah, Pati se llama Escorpiona, fíjate. Bueno, Monsalve, que hoy día en la mañana estuvo ahí en tribunales, no vamos a alcanzar a hablar de eso. Un saludo también para GGB, Luis Pérez, como siempre.
2: Titi debe estar por ahí.
1: Titi también está acá, obviamente. Luis Pérez, Cargobán, y Fernanda Navarro.
2: Sí, ella es muy amorosa.
1: Sí, dice, sí. Lo que me ha llamado profundamente la atención es que los periodistas de medios internacionales no pueden creer y asumir que Bolsonaro supere a Da Silva en primera vuelta. Eso es lo que
2: comentaba, por lo que hablamos tú,
1: José Ignacio, de los medios. Dios no dan como su brazo a torcer, como claro. Que empiezan a buscar excusas, en fin.
2: ¿Puedo hacer una recomendación a todos?
1: Sí, al tiro. Sandra González y David, y ya no alcanzo a saludar a más, pero Amador Hidalgo también, y ustedes saben que después los leo y les mando todos mis cariños. Muchas gracias, y no se les olvide el like. ¿Qué ibas a decir?
2: No, solamente porque ayer vi una entrevista. Yo últimamente me he hecho muy fanático, o fan, más bien, de Fox News.
1: Ya.
2: Qué raro, dirían ustedes. Qué raro.
1: No me lo habría esperado jamás.
2: No me lo habría esperado. Ya. Y ayer, fíjate, le hicieron una entrevista al juez de la Corte Suprema de Estados Unidos, Samuel Alito, así se llama, Samuel Alito, y él hablaba de la libertad, de lo importante que es defender la libertad. Citaba una frase del presidente Ronald Reagan, a mi juicio uno de los mejores presidentes que ha tenido Estados Unidos en su historia, y hacía reflexiones bien buenas, ¿eh?, de cómo es importante cuidar la libertad en todos los ámbitos, en el ámbito judicial, en el ámbito político, porque al final se nos olvida algo que es tan obvio, ¿eh? La libertad es frágil. Es sumamente frágil. Y esto que estamos hablando todo el programa te demuestra que hay personas que están dispuestas a sacrificarla o derechamente no creen en ella.
1: Oye, es que obviamente que no vamos a alcanzar a pasar al tema de los computadores, pero es que ese tema es súper importante, porque lo estábamos hablando en la pausa, porque hay medios que uno ve que desinforman, que hay opiniones solamente de un lado, etcétera. Y ahí la tentación de poner una ley de medios, ley mordaza, es muy grande, porque tú dices, deberíamos prohibir que la gente... ¿Y dónde está ese límite?
0: Bueno, de hecho, tú tuviste la semana pasada, si no me equivoco, que te puse más o menos jaque.
1: ¿Qué cosa?
0: Porque te armé un debate afuera.
1: ¿Ya?
0: Sobre que en China,
1: ¿ya?,
0: aquellas personas que hablan en YouTube o cosas por el estilo tienen que mostrar una expertise en el área que van a opinar.
1: ¿Y eso fue conmigo?
0: Y acuérdate que afuera, que en el programa que estaba antes,
1: ¿ya?,
0: habían hablado sobre regular estas cosas, y que la persona que estaba en el programa antes decía que sí, y tú decías que no, por ningún motivo. Es muy peligroso comenzar a regular, exigirles cartón a aquellas personas que lo pueden opinar, porque al final, aparte, segmentáis en un grupo muy chiquitito aquellos que puedan opinar sobre esas cosas.
1: Pero acuérdate que el Partido Comunista de verdad quería, acuérdense del negacionismo.
0: Sí, pues ley de medio y todo.
1: Exacto, exacto.
0: Entonces
1: la responsabilidad es de nuestro, del sector sector que tú crees representar y que a lo mejor está en minoría, esta es la responsabilidad de nuestro sector de salir a defender, a informarnos, a formarnos, lo que tú siempre dices, José Ignacio, leer, sí, pues. porque yo creo que esa es la forma, o sea, la desinformación se combate con información, no con censura.
0: O sea,
1: pero soy una firme convencida de lo que estoy diciendo desde muy chiquitito.
0: Pero Maida, si esto ya lo hemos visto, es crónico de una muerte anunciada, o sea, cuando se quiere regular algo, finalmente el que regula termina imponiendo. Y esa es una realidad. Vean La granja de los animales de Orwell.
1: Absolutamente.
0: Que finalmente las cosas, las normas y lo que se puede decir, no se puede decir, lo va regulando la persona que quiere establecer una dictadura. Ya eso va, ya eso se lleva. Y eso es lo que aplica en Cuba, aplica en Corea del Norte, en todos lados. Que al final lo que dice el burócrata es lo correcto.
1: Oye, ahora a las 5 de la tarde se presenta, hasta donde entiendo, la ley de presupuesto, ¿cierto?
2: Así es. Sí.
1: Ante la Cámara, ante el Congreso, hasta.
2: Sí. Sí, porque
1: la comisión primero.
2: El hito inicial es que el ministro expone el estado de la hacienda pública,
1: ya.
2: Así se llama, y ahí ya después pone el director de presupuesto y ahí empieza la tramitación propiamente tal, la subcomisión y todo.
1: Bueno,
2: eso.
1: Nos tenemos que ir, pero
0: me te acordás cuando José Ignacio dijo anoche, cuando estaba relajándome de Fox News, estaba viendo Scary Movie. Entonces, como,
2: me gusta
0: el momento ver, relajo viendo Fox News.
1: Es como yo la otra vez que
0: para relajar la mente, así.
2: Sí, obvio.
1: Toda mi anécdota del programa pasado era no, porque vi la entrevista de Periquito, qué horror mi vida.
0: Son súper ñoños.
1: Súper.
2: Es que muy bueno Fox News.
1: Mañana, acá. Le voy a tener que dejar el tema de los computadores al panel de mañana y quiero decir que ganó con un 98% que gana en segunda vuelta ya, Flavio Bolsonaro.
2: Ya.
1: Así que.
2: Inesperado resultado.
1: Es muy inesperado con nuestro público. Os amo, os adoro. No.
2: Adiós.
1: Se te olvide el like. Chao.
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16: El crecimiento exponencial de los data centers para la inteligencia artificial tuvo una piedra de tope. Los procesadores, usted en un computador tiene una CPU, ¿no es cierto? Un procesador. Entonces, las CPU no sirven para la inteligencia artificial, se necesitan las GPU, que son cientos de veces más potentes y pueden hacer muchos más procesos a la vez. Y las GPUs las tiene NVIDIA. Y NVIDIA ya ni siquiera vende, solo arrienda. Entonces Google, para sus nuevos data centers, ha tenido que arrendar espacios en otros data centers. Ejemplo, paga $920 millones mensuales a SpaceX por ocupar parte de sus instalaciones y procesar ahí sus datos. El contrato es a varios años por un monto de $30 mil millones. ¿Qué le paga Google a SpaceX? ¿Por qué? Porque el computador de X ahora es de SpaceX, todo de Elon Musk. Cualquier consulta en mis redes sociales, Lucho Undurraga. Soy Luis Undurraga, Pura Tecnología en Agricultura FM.
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4: Agricultura indica la hora. 5:00 p.m.
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20: Hola, ¿cómo están? Bienvenidos a las informaciones. Iniciamos en el Biobío, donde ya ha llegado el ministro de Seguridad. Ya han hablado los familiares del sargento asesinado en Quilleco. Nos informa Marcelo Castro. Marcelo, buenas tardes.
21: Claro, Cristóbal, ¿cómo estás? Buenas tardes. Ya comenzó en el sector de Chacayal Norte, en la zona rural de Los Ángeles, el velorio del sargento segundo Jaime Urrea, quien recordemos fue asesinado la noche de este domingo en el sector de Canteras, en la comuna de Quilleco. El cortejo fúnebre llegó cerca de las 15 horas hasta este sector, luego de pasar por el retén, en donde él desempeñaba sus servicios en la zona de Quilleco. Aquí sus familiares y cercanos han manifestado con emoción cómo era este funcionario policial. Escuchamos a una amiga de la familia, Roxana Figueroa.
22: Que esto sirva para que la gente tome conciencia que cuando a veces dicen pato, deberían pensar que detrás hay una familia. Somos una familia hermosa y ellos han sido siempre una gran familia. Así que lo extrañaremos a nuestro amigo, a nuestro sargento más lindo, como él se decía y nos hacía sentir. Él muy cercano a la comunidad, no solamente al sector de Quilleco, nuestra comuna, sino que aquí a los alrededores de Chacayal. Una muy buena persona, muy querido por por mucha gente.
21: En tanto, Cristóbal, para los próximos minutos se espera que hasta este sector arribe el ministro de Seguridad Pública, Martín Arrau, quien va a entregar las condolencias por parte del gobierno a sus familiares. Mientras que para el día miércoles se espera que se realice el funeral del sargento segundo Jaime Urrea, que se desarrollará en Concepción. En tanto, recordemos que quedó ampliada la detención de Mauricio Cerda, quien es indicado como el autor de este hecho. Desde Los Ángeles, informó Noticias en Agricultura.
20: Hablemos ahora del sistema frontal que va a dejar precipitaciones desde la región de Atacama hasta la Araucanía. Hay alerta meteorológica, nos informa a esta hora Manuela Silva. Manuela, buenas tardes.
0: Buenas tardes, Cristóbal. La Dirección Meteorológica de Chile emitió una alerta por precipitaciones moderadas a fuertes para cuatro regiones de la zona central ante la llegada de un nuevo sistema frontal. El fenómeno afectará a Coquimbo, Valparaíso, la región metropolitana y O'Higgins desde la madrugada de este martes y hasta la tarde del miércoles. En la región metropolitana se esperan entre 30 y 40 milímetros de agua caída en el valle, mientras que en la precordillera los acumulados podrían llegar a alcanzar los 45 milímetros y en sectores de la cordillera de la costa llegar hasta los 50. En Valparaíso, en tanto, también se proyectan hasta 50 milímetros. Los mayores montos se esperan en la región de O'Higgins, donde podrían caer hasta 55 milímetros en sectores de la cordillera de la costa. A esto se suma la probabilidad de tormentas eléctricas, granizos y fuertes rachas de viento durante los próximos días en distintas regiones de la zona centro-sur. Informó Noticias en Agricultura.
20: 14 grados en estos momentos, cielo cubierto y chubascos en la región metropolitana. 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
25: ¿Qué tal, amigos? Muy buenas tardes, son las 5:05 y estamos completamente en vivo en los estudios de la Radio Agricultura, dando el puntapié inicial a Enfoque Público, el programa de la tarde destinado a dar una segunda mirada a los temas que a usted más le importa. Y estamos aquí en los estudios, imagen atrás, los que nos están siguiendo en Agricultura TV, por YouTube, y tanto de la imagen ya preparatoria de la Radio Agricultura para celebrar, conmemorar sus 90 años. Hoy día nos acompaña aquí en el estudio el subsecretario general de Gobierno, José Francisco Lago. Muy bienvenido, subsecretario.
26: Don Julio, ¿qué tal? ¿Cómo estamos? Muchas gracias por la invitación.
25: ¿Qué se siente estar de vuelta una vez más aquí en los estudios de la Radio Agricultura?
26: Bien, bien, noto cambios, eso sí. Noto cambios. Y feliz de estar en la a puertas de los 90 años.
25: A puertas de los 90 años, aquí en la 92.1. Entremos en materia. Hay varias cosas que tenemos que hablar, pero una cosa que se ha tomado la discusión tiene que ver con el presupuesto, ¿cierto? El presupuesto 2027 prioriza crecimiento, seguridad, niñez y protección de beneficios sociales. Veíamos ya en los principales portales que el ministro de Hacienda hizo entrega a la Cámara de Diputados. Antes había sido una performance media rara con el maletín cerrado, sí. Pero ya ahora esto se está haciendo público y van a empezar a hacer todos los análisis por la glosa presupuestaria. Entonces, lo primero, yendo a lo general, para después poder entrar a lo específico respecto a algunas glosas que están ahí un poquito más cuestionadas, ¿qué es lo que tiene en la cabeza el gobierno? Porque un presupuesto marca muy bien las prioridades de un gobierno. Hasta el momento el presidente Kast ha estado implementando el presupuesto del presidente Boric, sí. Técnicamente.
26: Bueno, y de hecho con algunos problemas, algunas particularidades, porque una vez entrando en la moneda nos hemos encontrado con que habían algunos gastos del presupuesto que no están. estaban en la ley de presupuesto y por tanto hubo que cubrir ciertas cosas que no estaban previstas y eso ha dificultado un poco la gestión y la ejecución presupuestaria, pero eso ya es algo que se ha ido corrigiendo con el tiempo y por eso es importante que la comparación del presupuesto al próximo año va a ser con la ejecución del 2026, es decir, con todos estos cambios que se han hecho, con toda esta adaptación y sobre todo con toda la información sobre la mesa, que era algo que estaba pendiente. Y ahí en esa línea las prioridades han sido claras, tú las mencionabas, Julio, pero es el crecimiento económico, es fomentar que existan más oportunidades. Nosotros sabemos que esto es algo muy sentido por la ciudadanía, sabemos que venimos de un estancamiento durante muchísimos años por diversas razones y por eso nosotros estamos volviendo a poner al país en la senda del progreso. Hay señales que hoy día son incipientes pero que son prometedoras respecto a lo que va a pasar los próximos años y en eso estamos muy preocupados de lo que pasa, por ejemplo, en materia de empleo, y por eso esa es la segunda prioridad, que es bastante potente. Lo anunciamos el otro día con el plan Chile Despega, que busca hacerse cargo no solamente de la creación de empleo en el mediano o largo plazo, sino que especialmente en lo urgente, que son personas que hoy día, casi 1 millón de personas buscando una oportunidad de trabajar, no lo encuentran, y eso es una discusión que como país tenemos que dar lo antes posible.
25: Oye, déjame quedarme ahí en esa prioridad, porque, a ver, el país está viviendo momentos muy complejos por diversas razones. Si uno hubiese pensado en enero o en diciembre, cuando el presidente Kast ganó, las grandes prioridades tienen que ver con la migración irregular, con la seguridad y con la economía. Después nos dimos cuenta del detrimento económico en que se encontraba el Estado, de la falta de crecimiento, inversión. Algo de eso fue apuntada a la ley de reconstrucción. Pero hoy día estamos en medio de la crisis del empleo. Y me tocó toda la semana pasada en un encuentro ahí en el Instituto República junto a David Bravo. Y esta es una persona que lleva años hablando de la crisis del empleo.
26: La emergencia laboral,
25: como nadie es profeta en su tierra, cuando lo advirtió muchas veces desde el gobierno anterior se le respondía con dureza, pero algunas cosas que nos decía es que siempre hay excusas para el tema del empleo. Oye, es que el desempleo juvenil, pero es que la gratuidad. Oye, es que el desempleo en los adultos mayores, es que la PGU, es que el desempleo en la gente de mediana edad, es que la inteligencia artificial. Entonces, no hay peor ciego que el que no quiere ver. Y de lo que ha dicho el presidente de la República, la gente que presentó el ministro Quirós y el ministro Rau, se nota una preocupación mayor por las causas profundas del desempleo. Y a mí particularmente me alegra haber pasado de una agenda de 25.000 empleos a uno de 100.000. Porque cuando hay 1 millón de personas que buscan y no encuentran pega, y uno ve un gobierno preocupado de 25.000, entonces el gobierno no quiere llegar a 10%. Pero no es que te preocupe el problema de fondo. Claro. Lo que uno está viendo ahora con la reconstrucción nacional, con el plan de empleo, qué sé yo, es que se quiere atacar las causas que ha generado este desempleo.
26: Sí, y yo creo que lo primero, el primer esfuerzo, y que nosotros lo hicimos desde el día uno, pero que es importante hacerlo y transmitirlo constantemente, es que hay un diagnóstico sincero respecto a la realidad del país, y eso es lo que no existía. Cuando David Bravo, hace muchísimo tiempo, advirtió la emergencia laboral, la respuesta de la administración anterior fue decirle, mira, eres un exagerado. En otras palabras, con otros tonos, pero ese era el sentido, diciendo como, mira, no estamos en una emergencia laboral. Lo llamaban como a la responsabilidad de sus declaraciones, cuando él estaba advirtiendo un punto que era bastante importante, que es que nuestro país, después de la pandemia, no estaba recuperando el nivel de empleo prepandemia que los otros países sí lo habían hecho. Así por tanto, el gran problema del desempleo se explicaba más a las causas domésticas que a las causas externas. Por causas domésticas es lo que nosotros como país hemos hecho en materia laboral. El problema es que estas mismas personas que no aceptaban el diagnóstico después quisieron proponer medidas relacionadas con lo laboral y que se le advirtieron cuáles iban a ser las consecuencias y decidieron hacer oídos sordos. Y el propio David Bravo y otro economista dijeron, oye, ojo que esto va a ser un descalabro para el desempleo, y decidieron no escuchar. Obviamente esto no es inmediato, no pasa de un día para otro, sino que son a más cifras que vienen recogiendo lo que ha ocurrido en meses anteriores. Por tanto, hoy día lo que estamos viendo es la consecuencia de una serie de malas decisiones que se tomaron en materia laboral y que un grupo de personas decidió hacer oídos sordos. Lo que nosotros dijimos es, vamos a sincerar lo que está pasando, vamos a diagnosticar correctamente el problema. Aquí hay una crisis grave de desempleo y por eso vamos a poner a disposición lo que puede hacer el Estado en materia estructural. Por eso promovimos desde el día 1 la ley de reconstrucción, que ya está aprobada y va a ser promulgada los próximos días, Y lo segundo es que necesitamos ponerle un acelerador mayor a las medidas de corto plazo, a lo urgente. Y por eso estamos reactivando y apurando la ejecución presupuestaria para los primeros meses del próximo año, apurando la ejecución presupuestaria para lo que queda del año con recursos adicionales para este año, o sea, no para para el año siguiente, y sobre todo la creación de estos 100.000 empleos en un plazo breve, porque finalmente sabemos que la angustia del desempleo no solamente es la falta de tener un ingreso seguro para las familias a fin de mes, sino que también la frustración de las oportunidades que no se están generando hoy día, donde vemos personas que estudiaron, que no encuentran un empleo, donde personas que apostaron por algo, que tampoco generan ese trabajo, termina generando un drama social y no solamente un drama económico.
25: Oye, en ese mismo orden de ideas, porque da la impresión, a ver, todos estos problemas en materia económica particularmente, también en generación de empleo, son de larga data. Uh-huh. O sea, ninguno de estos son de 5 años, son 10 años, y es, no quiero decir un ecosistema, pero es multicausal. Entonces puedes decir, oye, mira, a mí me tocó estar en un programa la otra vez y dije algo como los retiros previsionales. Y alguien dijo, ¿pero qué tiene que ver? Bueno, obvio, porque muchísimo. Generó inflación, generó un aumento del gasto, generó una pérdida de crecimiento e inversión, porque el país se volvió poco confiable cuando haces algo que la propia Constitución prohibía, y lo hiciste igual, ¿cierto? Entonces, al final tú tienes un cóctel muy negativo. Y muchas de estas cosas que han encarecido la contratación, cuando te las preguntan por separado, la respuesta podría ser un sí, o podría ser incluso un gran sí, pero en conjunto es muy negativo. Entonces, la ley de las 40 horas, que muchos ministros de Bachelet, en el fondo, del presidente Boric, bailaban cuando, si aquí uno puede ver muchos bailes, pero raya para la suma lo que tú has hecho, es que encareció el empleo con las 40 horas, con el aumento real del sueldo mínimo, con la ley Karin, con ahora la discusión de esa lacuna, la reforma previsional. Y una cosa que uno trata de transmitir a la ciudadanía es, cada vez que nos dicen el costo lo asume el empleador, eso es falso, siempre lo asumen los trabajadores. Y peor aún, lo asumen las personas que no tienen trabajo. Oye, uno que tiene pega, te están cotizando más todos los meses, ¿no? Y trabajáis menos horas a la semana, o sea, grito y plata. Pero la gente que está buscando trabajo, y pienso en el millón de personas que buscan y encuentran, y particularmente en los 2,4 millones de personas que están en la informalidad, que eso ni siquiera aparece en la estadística, naturalmente sus circunstancias están mucho más depreciadas. Entonces, ahí uno ve un esfuerzo un poquito mayor, particularmente entre trabajo y el Ministerio de Hacienda. Son las 5:14 de la tarde, quiero aprovechar el subsecretario de preguntarle a propósito de el programa Yo Elijo Mi PC, ¿cierto? Aquí hay una discusión gorda en materia de esto, salió el presidente Boric, entiendo que hasta el presidente Boric en algún momento había tratado de eliminar este programa, tiene muchos informes desfavorables, pero aún así ha sido una cosa muy sentida por la ciudadanía. Leí una carta el fin de semana del Mercurio de Ignacio Aravena diciendo, oye, yo soy una de las personas que tuvo acceso a un computador precisamente por este programa, y le asigno tanta responsabilidad que dijo, es que mientras mis compañeros preparaban sus trabajos con el Icarito, yo lo podía hacer por la Encarta. Y eso, que es una diferencia que suena ridícula, dijo, terminó permitiéndome salir de la universidad, hacer posgrado fuera de Chile. Entonces, lo que te quiero decir con esto, subsecretario, es que la oposición o la crítica a la eliminación de esta glosa no es solamente uno que puede decir la izquierda, sino que hay voces tanto en la derecha como en la izquierda, incluso en la bancada republicana, uno de sus diputados grabando videos pidiendo esto. ¿Cuál es la opinión respecto al gobierno? Esto yo sé que es algo que está recién presentando a la Cámara, pero ¿con qué sensación o qué decisión se quedan después de esta presentación?
26: A ver, son varias cosas. Lo primero es que la ley de presupuesto y la presentación de la ley de presupuesto no son las tablas de la ley. Lo que finalmente estamos haciendo es proponiéndole una discusión al Congreso, pero una propuesta basada en la responsabilidad. Y eso es muy importante decirlo y transmitirlo. Y yo rehuyo de esta falacia, a mi juicio, que se da en la discusión pública, de que abordar el mejor gasto en una materia que es sentida para la ciudadanía, lo podemos calificar de materia social, significa quitar beneficios sociales. Eso no es verdad, ha quedado demostrado con el plan de inspección total. Nosotros dijimos, oye, vamos a revisar los gastos, por ejemplo, de la JUNAEB. Y nos dijeron, ¿pero cómo? ¿Están en contra de la alimentación de los niños más vulnerables? No, porque estamos muy a favor de la alimentación de los niños más vulnerables, vamos a revisar bien en qué se gastan esos recursos.
25: Que la plata llegue efectivamente.
26: Claro, y con la inspección total hemos descubierto cosas. Bueno, eso ya en materia de investigación en la Fiscalía, pero había 13.000 raciones que supuestamente se entregaban todos los días y que no beneficiaban a ni un solo niño, y entre medio subió el precio. O sea, así de mal estaban algunas cosas, y por tanto nuestra responsabilidad como gobierno, pero también con el buen uso de los recursos públicos, es plantear esas discusiones y que se corrijan todas estas situaciones que lamentablemente terminan causando daño precisamente a los que se supuestamente buscan beneficiar. Al respecto a lo del plan Elijo mi PC, aquí hay varias cosas que son muy relevantes también, y es que un programa esté funcionando mal o sea deficitario no significa que no hay personas a las que efectivamente le haya resultado. El punto es si es que esta política pública se justifica constantemente en el tiempo en relación a lo que le cuesta a los chilenos y también si cumple lo que los beneficios que dice esta política pública tener. Lo que yo no entiendo es cómo nos vamos a negar siquiera a dar esta discusión respecto a un programa que tiene muchas deficiencias y que no está cumpliendo los objetivos que supuestamente busca tener. Sí, esto no lo dice ni siquiera el gobierno de turno, lo dice la Contraloría, lo dice la DIPRES en los años anteriores, que hay computadores que quedan sin entregar y que terminan siendo obsoletos. Por tanto, lo razonable en el Congreso es que esta discusión se dé. Lo que yo no entiendo a priori es que algunos digan, pero es que cómo se... pero discutamos, veamos los números, veamos los datos y después vemos si un programa que vale la pena seguir teniendo, pero a priori, negarse siquiera la posibilidad de discutir o acusando la intención al gobierno, a mí me parece que es pasarse un par de pueblos, y por eso yo haría un llamado a la responsabilidad, a tener toda la información sobre la mesa y en base a eso, abrir una discusión que el gobierno siempre ha estado dispuesto a tener.
25: Hay varios elementos, estamos conversando con José Francisco Lago, el subsecretario general de gobierno, en esa misma línea. Entonces, ¿para qué existe la Oficina de Evaluación de las Políticas Públicas? Porque en el fondo, claro, si fuera verdad que cada gasto social que se aprobó una ley de presupuesto queda como verdad revelada para siempre, para siempre, para siempre, entonces no lo evaluemos. Porque una de las gracias de poder evaluar una política pública es que si está muy mal evaluada, tú vas a poder cambiarla. Oye, puedes terminarla, puedes modificarla, puedes subir el presupuesto, puedes disminuir el presupuesto, pero si no... estás de mano atada y simplemente la Oficina de Presupuesto que se dedique a replicar el presupuesto anterior, reajústelo por inflación y tendríamos ley de presupuesto todos los años. Es muy absurdo, ¿cierto? Y además hay una segunda discusión. Yo más allá, yo a priori estoy a favor de que se entreguen computadores, pero no he estudiado esto. Pero veo, por ejemplo, aquí Emol lleva una de las críticas que hay, es hoy día precisamente estamos discutiendo a qué edad, por ejemplo, entregarle computadores o celular a los niños. Es una discusión que no teníamos en el 2009 cuando partió esto de la presidenta Bachelet. En el 2009, en la cabeza de todo papá, darle un celular a un niño era algo bueno. Darle un computador a un niño era algo bueno porque lo dotábamos de más herramientas. Claro. Ahora, con todo lo que sabemos de las redes sociales, con todo lo que sabemos de la inteligencia artificial o todo lo que sabemos de la fake news o de información incompleta, no basta con entregarle un computador. Quizás hay que entregarle un computador, pero asociarle un programa o quizás cuántos papás de estos hubiesen comprado el computador igual. O sea, hay una discusión mayor que, por desgracia, hoy día queda un poquito subterránea.
26: Y hay un punto, hoy día hay una carta de Mercurio de Juan Ignacio Izquierdo, que lo has tenido invitado en este programa, que decía... O sea, el fondo del tema era que hay un uso alternativo de los recursos. Es decir, si nosotros estamos diciendo que existe un programa que no cumple con los objetivos de influir en la educación de los niños, que finalmente es para lo que están destinados esos recursos, y sabemos que hay otras cosas que sí influyen en la calidad de la educación de los niños, como por ejemplo que hayan profesores de excelencia, ¿por qué el costo alternativo de eso no es invertir esa cantidad de recursos, estos 35 mil millones, en profesores de excelencia? Y así un montón de cosas más. Es decir, gobernar es priorizar con recursos escasos. Y eso evidentemente genera fricciones, genera problemas, pero lo razonable es tener la discusión. Lo que no podemos hacer nosotros es negarnos a priori de una discusión de un programa que sucesivamente están diciendo que está mal evaluado, que los computadores terminan juntando polvo en las bodegas de la Junaeve en este caso. Entonces lo razonable es, bueno, abrir la discusión, y por eso yo desdramatizaría todas estas discusiones que se dan, porque finalmente lo que se debería hacer es tener esta discusión razonablemente donde corresponde, que en el Congreso nosotros planteamos la discusión.
25: Bueno, y si hay algo que los parlamentarios saben, es que la ley de presupuestos se puede conversar, se puede discutir y se puede cambiar. Esa es la gracia de esta discusión de ley, es cierto, respecto a la ley de presupuestos. Déjeme llevarle otro tema, subsecretario, a propósito de la protesta de la CONFECH la semana pasada. Hubo una agresión a una treintena de estudiantes del movimiento gremial y del movimiento Solidaridad en la Universidad Católica, en el frente de la Universidad Católica. Cuatro alumnos quedaron en la urgencia del Hospital Clínico de la Universidad. Lo digo porque poco a poco hay un renacer de protestas, de manifestaciones, y las manifestaciones son muy legítimas en democracia, pero lo que nunca es legítimo es la violencia. Más absurdo aún es cuando tú tienes profesores y estudiantes que dicen marchar por la educación y al primer estudiante que ven que piensas distinto, lo agreden. Con una virulencia que, no sé, creo que bordea lo absurdo, o sea, es ridículo la violencia y la agresión que enfrentaron estos dirigentes estudiantiles. 30 cabros jóvenes en la puerta de una universidad. La universidad naturalmente había cerrado las puertas por seguridad, tuvieron que los averiguar después, salir a rescatar a estos alumnos. El rector de la Universidad Católica ya los condenó, presentó una querella precisamente para perseguir a quien resulte responsable, y el presidente de la República también condicionó este lunes la autorización de nuevas movilizaciones al compromiso de los organizadores con la seguridad. Entonces le quiero preguntar, por un lado, ¿cómo evalúa usted a los organizadores de esta marcha? Porque aquí hay gente que incluso ha dicho que esa sola presencia de estudiantes que piensan distinto los provocaba. Claro. Y segundo, lo que dijo el presidente de la República, que se puede condicionar, ¿cierto?, este derecho a la expresión siempre y cuando los organizadores se comprometan a identificar a aquellas personas que se encapuchan, que agreden, que violentan, pero hay que hacerlo entre todos.
26: Sí, bueno, lo primero es que, a propósito de la discusión que se dio la semana pasada, esta es una manifestación que se dio el miércoles, el día que se iba a presentar, no, perdón, el jueves, el día que después de la presentación de la ley de presupuesto, cuando no se conocía el detalle de lo que iba a pasar, por tanto una especie de manifestación preventiva respecto a lo que iba a darse a conocer en la ley de presupuesto. Por tanto, eso es lo primero que llama la atención, pero bueno, la gente es libre de movilizarse por lo que quiera, pero aquí el estándar que está estableciendo y comentando el presidente es un estándar que es que se cumpla la ley y que también requiere la voluntad de las personas, porque una cosa es lo que nos exige la ley a todos y lo otro también es que las personas estén ávidas de cumplirla. Y si es que tenemos grupos que políticamente justifican que hechos como los que vimos el jueves pasado, de personas agrediendo a mujeres, pegándole por la espalda, donde hay algunos videos que se han viralizado y han circulado por redes sociales, y no tengamos la condena ni el organizador, ni los organizadores, ni aquellos movimientos que supone que buscan defender causas relacionadas con esto, bueno, obviamente hay un llamado de atención. O sea, aquí tenemos movimientos. Pienso en particular el movimiento feminista, en particular, que ve un video donde hay una agresión de un hombre pegándole una patada a una mujer que está arrancando de esas agresiones, y hay un silencio absoluto. Por tanto, aquí tenemos algunas causas que parecen más bien acomodaticias respecto a la circunstancia. Si el agredido es de derecha, bueno, no nos importa. O si el agredido, al menos, cuestiona o no está de acuerdo con las causas que políticas que mueven a algunos estudiantes, terminan finalmente no calificando como víctimas. Y eso merece la responsabilidad de todos los actores involucrados, no solamente los organizadores de la marcha, sino que de aquellos actores sociales que tienen un discurso cuando los agredidos tienen una opinión política y tienen un discurso completamente distinto cuando el agredido en la misma circunstancia tiene otra posición política. Y eso es lo que vimos con esta agresión a estudiantes de la Universidad Católica, que además decir.
25: Y es lo que pasó con la ministra Lincolau en su momento también. Había los videos, una mujer gritándole a un hombre, pégale, sácale, tan, tan, tan. Y ahí da lo mismo. Y muchos de estos eran precisamente participantes del movimiento feminista en la región de Los Ríos.
26: Sí, y eso, esa contradicción al final no le hace sentido a la ciudadanía, y ha quedado claro, especialmente claro en el último tiempo. Y yo creo que en la medida que vemos este tipo de agresiones, y que queda de manifiesta la contradicción, la condena ciudadana a este tipo de hechos cae mayor, y es lo que estaba pasando en el último tiempo, porque no es consistente decir que alguien, por manifestar su opinión, está haciendo una provocación política. O sea, al final hay algunos que son dueños de la calle y nosotros deberíamos pedir la autorización, la ciudadanía debería pedir la autorización a ellos, qué opinión puede ser manifestada públicamente que no moleste a estos organizadores. Yo creo que no tiene sentido.
25: Hablando del silencio de las agrupaciones, es llamativo también el silencio de la CUT por la crisis y la emergencia laboral, ¿no? Porque la CUT estaba manifestándose por la COFECH ante la presentación de la ley de presupuesto, podríamos decir una manifestación preventiva, pero no ha habido marcha de la CUT por el millón de desempleados. O sea, a veces la Central Unitaria de Trabajadores, ni siquiera la Asociación de Funcionarios Públicos, es la central que supone, pretende representar a todos los trabajadores de Chile, pero no ha levantado la voz, ¿cierto?, por la generación de un millón de personas que buscan y no encuentran trabajo.
26: Sí, mira, nosotros cuando entramos al gobierno, el compromiso del presidente es generar y trabajar por un Chile más seguro. Y cuando nosotros reafirmamos ese compromiso, un Chile más seguro, no solamente nos referimos a la seguridad pública, nos referimos también a generar condiciones de vida de que les permita a las familias estar más tranquilos. Y la materia laboral, la materia económica, también habla de la seguridad. Nada más inseguro, nada más incierto que no saber si va a tener trabajo, nada más incierto si no va a saber si va a tener recursos a fin de mes. Y en eso, la priorización de algunos por una agenda ideológica de priorizar solamente algunas causas y olvidarse de aquellos que más lo necesitan, nosotros nos oponemos y nos rebelamos frente a esa visión, y creemos que hay que preocuparnos especialmente de ese casi millón de personas que hoy día no tienen una oportunidad laboral y que la están buscando, porque eso es lo relevante. Además, tú comentaste, Julio, esto de que hay personas que están subempleadas o también trabajando en condiciones que no son las que les querrían, en informalidad, sin seguridad social, y eso también hay que agregarlo al diagnóstico y al análisis, y eso nosotros como gobierno lo tenemos muy claro. No solamente tenemos que escuchar lo que la calle dice, sino que también lo que la calle no dice, y el mandato claro más masivo en la historia ha sido las elecciones que tuvieron los chilenos en las urnas, y eso nosotros respetamos muchísimo ese mandato.
25: Oye, tenemos que ir terminando, pero no puedo dejar de preguntarle, subsecretario, a propósito de la crisis de seguridad, ¿cierto? Porque entre la crisis de empleo, la crisis económica, la crisis de la situación fiscal, y etcétera, etcétera, hay un problema en materia de seguridad. Lo digo porque en los últimos días hemos tenido que lamentar el asesinato ya de dos carabineros. Y nuevamente el gobierno decretó 3 días de duelo nacional por la muerte de un carabinero en procedimiento por violencia intrafamiliar en Quilleco, en la región del Biobío. Se refiere, por desgracia, a la muerte del sargento segundo carabinero Jaime Ariel Urrea Burgos, quien falleció precisamente durante un procedimiento policial, es decir, cumpliendo la hora de servicio. El Ministerio del Interior anunció 3 días de duelo. Pero veníamos saliendo de otro duelo también por otros carabineros. Entonces, también aquí ya se han levantado algunas voces críticas respecto al gobierno. Por la agenda de seguridad o por la protección de carabineros, más aún cuando todos estos son controles, o sea, no fue un enfrentamiento con narcotraficantes, con el crimen organizado en el Tren de Aragua. Las últimas dos muertes de carabineros, la primera era un control rutinario, es decir, un control de identidad, y la segunda, un tema de violencia intrafamiliar. No estamos hablando aquí del crimen organizado, y aún así ambos carabineros terminaron muertos. ¿Cómo ve usted esta situación en materia de seguridad que está viviendo el país?
26: Sí, lo primero es manifestar nuestra solidaridad con la familia del carabinero y también con la institución que lo ha pasado muy mal durante estos últimos días, y nosotros creemos que se hace más necesario que nunca la agenda de seguridad que estamos promoviendo como gobierno cuando conocemos este tipo de hechos, cuando tenemos que enviar a los carabineros a enfrentarse con delincuentes con las medidas adecuadas. O sea, piensen que en años anteriores, cuando se ha discutido la ley de presupuesto y algunos pretendieron dejar con 1.000 pesos de presupuesto a carabineros para todo el año, hablaban de dejar a los que tienen por mandato, por ley, protegernos sin las herramientas necesarias para enfrentarse a criminales, a personas que están dispuestos a matar, y que finalmente nosotros estamos enviando a los carabineros sin la herramienta adecuada. Por tanto, entregarle la herramienta adecuada, tanto física, pero también institucional, es fundamental para que cuando ocurran este tipo de hechos, nosotros tener las herramientas adecuadas para enfrentarlo, como hoy día los carabineros se están enfrentando a estos delincuentes. En la medida que los carabineros están respondiendo rápido a los llamados, están controlando mucho más que antes, se van a ver enfrentados a este tipo de situaciones, y lo que nosotros no podemos hacer es dejarlos sin la herramienta adecuada cuando eso ocurra. Es decir, se van a producir más hechos de violencia cuando al crimen le duela más que los carabineros estén ahí. ¿Por qué se producen este tipo de hechos cuando son controles rutinarios, entre comillas? Bueno, porque a los delincuentes les molesta que los carabineros estén haciendo esos controles rutinarios, porque estamos yendo haciendo controles a los lugares donde están los delincuentes, y por eso expone evidentemente a un riesgo que ya tiene mucho la acción de carabineros, y por tanto nosotros lo que estamos privilegiando es que enfrenten ese tipo de situaciones con más herramientas y no menos, como lamentablemente a algunos les gustaría.
25: Bueno, queremos agradecerle a José Francisco Lago, el subsecretario general de Gobierno, por habernos acompañado hoy día aquí en Enfoque Público. Vamos a una pequeña pausa comercial y ya volvemos a conversar aquí en la Radio Agricultura. Muchas gracias, subsecretario.
26: Muchas gracias por la invitación.
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27: Larry Ellison, el fundador de Oracle, no tiene la historia típica de genio que triunfa desde el colegio. Nació en Nueva York en 1944, lo crió un tío y una tía en Chicago y se quedó sin título universitario dos veces. Dejó la Universidad de Illinois y después la de Chicago. No tenía plan B. Tenía curiosidad por la tecnología y con eso se fue a California en los años 60. Ahí trabajó en un proyecto de base de datos para la CIA con nombre en clave, Oracle. Ese mismo nombre se lo puso después a su empresa. Lo más loco es que la tecnología que hizo famosa a Oracle no la inventó él. Fue un investigador de IBM el que publicó la idea de las bases de datos relacionales. Pero IBM no le vio potencial comercial y la dejó ahí, guardada. Ellison sí se la creyó, fundó su empresa con apenas $2,000, la mayoría de su propio bolsillo, y construyó el negocio que IBM tuvo en las manos y dejó pasar. 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
25: ¿Qué tal, amigos? Ya estamos de vuelta en la segunda patita de Enfoque Público. Acabamos de tener ahí la conversación con José Francisco Lagos, el subsecretario general de Gobierno. Usted puede revivirla en YouTube, en Agricultura TV. Y aprovechamos de saludar a aquellos que hacen posible este espacio. 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Bueno, dentro de los temas que se ha tomado la agenda, ¿cierto? También tiene que ver, naturalmente, con lo que hemos dicho, conversamos recién con el subsecretario, la crisis de empleo, de seguridad, pero un factor que ha estado presente en la vida social y en los desafíos que uno tiene como país, tiene que ver también con la lucha contra las drogas, ¿cierto? Y por eso hemos invitado aquí a Ana Luisa, tú me corriges, Ana Luisa, ¿Joan? ¿Cómo se pronuncia?
3: Joan,
25: sí. Y si no es así, después me corregí nomás. Directora Ejecutiva de Corporación La Esperanza, muy bienvenida, Ana Luisa.
3: Muchas gracias. Me encanta poder hablar de este tema porque tiene poca agenda, poco presupuesto y poca tabla.
25: Y poca pública. Tabla, efectivamente. Pero, ¿sabes? En esto hay varios elementos. Muchos dicen de repente cuando se habla del crimen organizado, de que Chile es más bien un país de paso y que el sistema del crimen organizado usa nuestros puertos, usa nuestro sistema financiero, que es muy prestigioso en el mundo, pero de todas maneras se genera un daño, se genera un daño local, y estoy pensando en lo que ha sido históricamente un mercado de la marihuana, de la cocaína y de la pasta base, y que se ha ido generando una tendencia en que ha ido ganando terreno la droga sintética. ¿Cómo ven usted hoy día la realidad del mundo de las drogas, particularmente en las personas más vulnerables, ¿cierto? Y no digo en esto la gente más pobre, digo en el fondo gente que a veces ve la droga como un camino, ¿cierto? Como en un momento de desesperación, el camino de salida, de olvidar, de pasar un rato, pero que tiene consecuencias en la vida de las personas.
3: Si me perdonas antes, quiero hacer una corrección un énfasis distinto a la aseveración que hiciste de país de tránsito. Chile hace muchos años que no es un país de tránsito, ¿ya? Es también un país de tránsito, pero es un país consumidor. Y eso es parte del problema que tenemos, porque si las policías y las autoridades, etcétera, no progresaron en ese diagnóstico, bueno, seguimos pensando que es un país de tránsito y entonces lo que nos interesa es reforzar la frontera.
25: Claro, la aduana.
3: ¿Ya? La aduana. Cuando nosotros tenemos una alta tasa de consumo, nuestros niños, nuestros escolares han sido los primeros consumidores por años de toda América en consumo de cocaína, pasta base, marihuana y medicamentos sin receta médica. Hoy día, en 15 años, somos de los primeros consumidores. Hay que desterrar esa idea de que somos un país de tránsito. Incluso hoy día estamos incipientes en producción, pero nada dice que, dado que estamos ahora en esta etapa de consumo de drogas químicas, podamos transformarnos también en un país incipientemente productor de estas drogas. Y esa es la diferencia entre esa droga que se trae básicamente de los principales productores, que como es la cocaína o la pasta base, a aquella que uno puede diseñar, porque son drogas de diseño, en el baño de una casa.
25: Claro. Oye, en esa misma línea, es bueno lo que tú comentas, porque precisamente lo que te decía de mirar a Chile como un país de paso, son cosas que uno lo ha escuchado, gente que eso ha sido autoridad en materia de seguridad. O sea, en el fondo es...
3: Esa es la persona que...
25: es un buen dato lo que estás dando.
3: No, porque... esa es la persona con la que yo tengo que discutir este tema, porque eso hace que, y yo lo entiendo, que al final... hay dos problemas en esto. Uno, que somos un país de paso, y dos, que la droga es solo mirada desde un lado de la moneda, que es el lado del narcotráfico y de la delincuencia, que yo lo entiendo, ¿ya? Entiendo que es el tema más sensible para la gente, es un tema de seguridad pública, pero al otro lado de la moneda hay hombres, mujeres, hay adolescentes, hay recién nacidos que se ven impactados por la droga, que sufren lo que significa ese consumo, la dependencia, que en el caso de quienes lo rodean es una familia que se destruye porque hay alguien, porque hay un padre consumidor, porque hay un hijo consumidor. Hay recién nacidos cuya mamá consumió durante todo el embarazo y que tienen su futuro determinado por ese consumo de droga intrauterino. Entonces, este otro lado de la moneda es el que nosotros hace 31 años que estamos peleando para que se entienda, se atienda y podamos llegar, ya no digo a tiempo, porque en el fondo a tiempo habría sido hace 30, hace 20 años, pero por lo menos antes de que esto sea más grave.
25: Claro. Oye, los dos dimensiones son relevantes, ¿cierto? Por un lado, lo que tiene que ver con la lucha contra el crimen organizado, particularmente porque la fuerza de este crimen la permite permear el mundo político, el mundo de la administración, el mundo de la justicia. O sea, lo hemos visto, por desgracia, en noticias muy, muy dramáticas. Pero hay una cosa igual de dramática o peor, que es lo que esto significa significa la destrucción de la vida de personas en la vida de familia. Hace un tiempo Ana Luisa me tocó presentar un libro sobre Soldadito del Narco. Uh-huh. Y contaban cómo, por ejemplo, en un barrio, la narco local había capturado a un muchacho y porque en el fondo le había dado zapatillas nuevas. O sea, uh-huh. en el fondo la apariencia de cierta satisfacción de una necesidad, que sea muy querida, una zapatilla. La mamá le había regalado zapatillas, pero usadas. Uh-huh. Y la narco le había sido capaz de regalar unas zapatillas nuevas y abandonó a la mamá y se fue a vivir a la casa de esta persona, obviamente totalmente instrumentalizado. Cuando tuvo un accidente, nadie lo cuidó como su mamá, en el fondo, y la narco le dejó de ser útil. Esa destrucción de vidas uno lo ve a todo nivel y también a todo edades. Y hay una cifra que estoy viendo acá, y entonces quería pedirte si la podíamos ratificar o no, porque una cifra relativamente chocante. O sea, dicen, tenemos 82.000 alumnos o niños o adolescentes con consumo problemático de drogas.
3: Es la cifra de Senda oficial. Incluso puede ser más.
25: Imagínate, o sea.
3: Incluso puede ser más. Y a mí me impacta que cuando está esa cifra, o cuando aparece este informe de la OEA, donde nos sitúa en el primer lugar de consumo por años, no haya ninguna reacción de parte de las autoridades a cargo de esto, ni las de salud, ni las de educación, ni las de Senda. Y tampoco hay un gobierno, ni este, ni el anterior, o sea, esto es un tema que se viene arrastrando, que toma esto como un tema fundamental, porque evidentemente estos niños que consumen a esa edad son niños que tienen una importante probabilidad de ser adictos, sobre el 20% en el caso de marihuana, y van subiendo según el tipo de droga, pero además tienen la posibilidad de tener deterioro importante en el lóbulo frontal. Entonces, si nosotros no atendemos en esa etapa, obvio, después nos vamos a quedar con jóvenes en consumo y con adultos en consumo que van a terminar siendo personas

0: consumo severo de drogas y básicamente gente muy vulnerable económicamente también. Muy pocas veces alguien ha contestado que consume porque tiene hambre.
1: Claro.
0: La respuesta más habitual es por falta de afecto, por falta de comunicación, por falta de normas. Son las tres razones más habituales que nos dan gente que partió consumiendo a los, ¿qué? 12, 13, 14 años.
1: Oye, que yo te escucho, y de todo lo que tú describes, tiene que mucho que ver también con la soledad. O sea, sí. En el fondo es, hace mucho tiempo leí un libro de Irene Nemirovsky, en una parte del libro decía algo así, el estilo como, oye, es que yo, un papá que dice, yo lo dejé libre, y después contando de la perspectiva del muchacho, decía, no, mi papá me dejó solo. O sea, no es que me dejó libre, porque de repente uno dice, mire, que el cabro haga lo que quiera. Y él dice, no es que yo haya sido libre, porque y Nemirovsky lo dice, la libertad cuando es dada y no conquistada, en verdad tiene otro nombre, decía, es soledad. Y todo lo, yo te escuchaba lo que tú decías, y es, bueno, gente que se siente solo, que no tiene con quién hablar, no tiene un proyecto de vida, no tiene una red de apoyo.
0: Es todo lo que tú dices, y sabes que hay que también ser justo y mirar la realidad, desde el momento en que en muchos casos hay una madre que es jefa de hogar y esa madre trabaja, ese niño o simplemente no son jefe de hogar y hoy día la sociedad chilena es una sociedad donde papá y mamá trabajan, llegan tarde y hay una familia más chica y a veces hay un solo hijo y ese niño llega solo a su casa, ¿ya? Y entonces, ¿qué es lo que pasa? Ese niño o sale al barrio a jugar, lo que es un riesgo hoy día, es un riesgo porque en esos lugares probablemente pueda juntarse con gente que consume, etcétera, pero esa mamá tampoco tiene una alternativa. Y entonces una de las cosas que nosotros hemos pedido y se los presentamos al presidente Kast, se lo presentamos al ministro del Interior, es que extendieran un programa que es 24, que aumenta el número de horas en el colegio. ¿Para qué? Para que coincida con la salida de la mamá del trabajo. Sí. Porque también tenemos que, como sociedad, ayudar a que esto finalmente se vaya resolviendo con cosas concretas. ¿Ya? Una medida concreta es que los niños no estén solos. ¿Ya? Porque en la calle podrán estar acompañados, pero mal acompañados.
1: Bueno, a veces uno de repente te quería preguntar precisamente, porque cuando uno mira estos problemas, corre el riesgo, Ana Luisa, estamos hablando con Ana Luisa Yuán, directora ejecutiva de la Corporación La Esperanza, uno corre el riesgo de mirar todo desde arriba y no desde abajo, quiere decir desde la realidad social. Entonces a veces de repente alguien va diciendo, mira, esa casa se está cayendo a pedazos y tiene té de cable. Bueno, quizás ese papá prefirió poder té de cable para asegurarse que el hijo esté viendo los monitos a ver que esté afuera en la calle, porque la alternativa de la calle es peor. O sea, a veces uno mira, es como hay que mirar pero no juzgar, porque uno no sabe la realidad de esa casa. Y quizás esa casa es mucho mejor que el cabro esté viendo tele. Así uno te dice, es bueno que los niños vean tele, no es tan bueno. Pero si la alternativa es estar en la calle y quizás cayendo en qué red, bueno, vean Cartoon Network nomás. Entonces, mi pregunta tiene que ver un poquito con la pega que hace la Corporación La Esperanza, porque el nombre ya es muy claro, pero ustedes tienen un contacto, una permeabilidad, una percepción de la realidad que puede ser distinta de que puede tener el Estado, que a veces llega siempre desde arriba, mira el programa, el problema, los grandes números, y no en el drama que significa la vida de una persona.
0: Bueno, ay, te podría contestar de tantas maneras. Primero te voy a contestar de una básica, y es que quienes nosotros tratamos es la gente más vulnerable en la escala de la droga, ¿ya? Partiendo por los recién nacidos, alguien que nadie miraba. Y durante 7 años hemos peleado para decir, hay recién nacidos que nacen con síndrome de abstinencia, que apenas nacen lloran de dolor y tienen tiritones y temblores y están ubicados al fondo de una sala de neonatología porque son muy llorones. Y lo que le pasa a ese niño es que necesita consumir marihuana, necesita consumir cocaína o pasta base, porque durante 9 meses consumió eso. Y para él no hay un futuro. Nosotros hicimos un programa, Naciste Tú, altamente, digamos, con un éxito enorme, en que rehabilitamos a la guagua y a la mamá, pero el Estado nos dice, a la hora de hacerlo, de ampliarlo, nos dice, no hay plata para ese programa. Y ese niño se tiene que institucionalizar. Pero por otro lado,
1: ¿institucionalizar el Sename, ese tipo de cosas?
0: Sí, sí. O, si no pillan a la mamá, irse a la calle a consumir drogas desde temprana edad. Pero por otro lado, están esos otros chiquillos que son los que llegan a calle, y llegan a calle de distintos niveles socioeconómicos. O sea, hay chiquillos universitarios, hay profesionales, etcétera, que van metiéndose en la droga al punto ya de dejar de ser funcionales, de consumir todo su sueldo

0: y terminar en la calle. Claro. Y lo que, en el fondo, lo que te quiero decir es que cuando esto sucede, es evidentemente más difícil de resolver. Quiero plantear lo que tú decías cuando la autoridad está sentada en un edificio. Para mí el ejemplo más actual es lo que pasa con la cera. ¿Tú sabes lo que es la cera?
1: No.
0: Bueno, la cera es una droga que hace un año y medio, penetró o está penetrando los sectores más vulnerables de Santiago. Y resulta que cuando uno va a las autoridades que tienen que ver con droga, algunas no saben lo que es la cera y otras dicen, mira, no hay que ir atacando de a uno las drogas. Lo importante es hacer un programa para estas drogas. Bueno, cuando está entrando una droga, evidentemente, a mi juicio, tú tienes que pararla ya. Es de las peores drogas que existe en Chile.
1: Oye,
0: eso es equivalente a lo que es el fentanilo.
1: Imagínate.
0: Es dramático.
1: Y que está causando cosas terribles en distintos lugares.
0: Es dramático. Entonces, nadie sabe lo que está pasando en una población de Santiago, que esta droga está reemplazando la pasta base y los narcotraficantes tienen capturado a la gente que consume esto y le dicen, perfecto, no hay más pasta base, cera.
1: Oye,
0: y cera es mucho peor.
1: Muy breve, porque tenemos que irnos a la pausa, pero no puedo dejar de destacar que precisamente la Corporación La Esperanza ha iniciado su colecta digital para poder sostener la labor que ustedes realizan y lo que nos estás describiendo. Si nos puedes contar en unos minutos antes de irnos,
0: bueno,
1: a la pausa.
0: Nosotros tenemos un 30% de nuestro presupuesto se genera a través de compras del Estado, y el resto hay que levantarlo. Por ejemplo, este programa de guaguas no recibe un peso del Estado, y los programas que desarrollamos en la mayor parte de los centros, gran parte lo levantamos gracias a que hay personas como la que nos están escuchando que entienden la urgencia de rehabilitar. Rehabilitar no es hacernos cargo del volado que quiso meterse en la droga. Esto es una enfermedad dramática que en la mayoría de los casos parten los niños entre los 12 y los 13 años. Es urgente rehabilitar para poder cambiar también la vida de quienes rodean, darle paz a esa mamá, a ese papá, a esos hijos, a ese recién nacido. Entonces yo quiero pedirle a quienes están aquí que en donesperanza.cl puedan aportarnos al trabajo que hacemos en políticas públicas, al trabajo que hacemos en centros de rehabilitación, y con especial hincapié al trabajo que hacemos con los recién nacidos. Sin ustedes no es posible la esperanza, y nosotros creemos en la rehabilitación, creemos que las personas son capaces de cambiar su vida.
1: Muchas gracias. La página web es Dona Esperanza.
0: El para donar es donesperanza.cl.
1: Donesperanza.cl. La invitación de Ana Luisa Yuan, la directora ejecutiva de la Corporación La Esperanza, en una labor noble y amplia que requiere la ayuda de todos. Nosotros vamos a una pequeña pausa comercial y ya volvemos aquí en Enfoque Público. No se vaya.
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1: Ya estamos de vuelta, querido amigo. La última patita, solo queríamos despedirnos, agradecerles por su compañía hoy día en este lunes 5 de octubre, junto al subsecretario general de Gobierno, José Francisco Lagos, y la directora ejecutiva de Corporación La Esperanza, Andrés Yuan, a propósito de la labor que están cumpliendo. Nosotros nos vamos, le damos el pase al rompecabezas y lo esperamos mañana a las 5 de la tarde en un nuevo programa de Enfoque Público. Que estén muy bien. Chao.
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29: Productores de cerezas de la región del Ñuble se encuentran preocupados por el impacto que podrían generar las lluvias que afectan a la zona debido a los cultivos porque están en plena etapa de floración. Los agricultores advierten que la producción podría disminuir hasta en un 50%, incluso existe temor de perder la totalidad de los frutos. Las precipitaciones y los fuertes vientos pueden afectar la floración y la posterior formación del fruto, además de aumentar el riesgo de enfermedades como el tizón de las flores, la pudrición parda y otros problemas asociados a hongos y bacterias. Las principales zonas productoras de cerezas de Ñuble, como Quillón, Coihueco, Bulnes y Chillán, mantienen monitoreo sobre la evolución del sistema frontal. Los agricultores, además, enfrentan este escenario luego de una temporada marcada por dificultades de precios, por lo que una eventual baja en la producción podría tener efectos en el mercado de esta fruta. 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
30: En agricultura, Ópticas Schilling indica la hora. 6:00 p.m. 2 minutos. 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
32: Hola, hola, ¿cómo están? ¿Cómo les va? Bienvenidas, bienvenidos. Iniciamos el rompecabezas, como todos los días a esta hora, el misceláneo informativo de Pedro Carcuro acá en la agricultura. Don Pietro está de vacaciones, así que Francisco Sagredo, aquí estoy para ocupar su lugar, que no es lo mismo que reemplazarlo durante estos días. Hoy vamos a hablar de las elecciones en Brasil, estuvo cerca ahí Bolsonaro Jr. de ganar en primera ronda, pero vamos a ver qué es lo que pasa en segunda vuelta con Lula, el incombustible Lula. Además, vamos a hablar del cyber, obviamente, qué ofertas buenas trae, qué es conveniente, qué no, para que no nos pasen gato por liebre. También, esto está muy bonito, porque se conocieron los Nobel de Medicina, el Premio Nobel de Medicina, y vamos a ver qué es lo que han descubierto los galardonados que puede ser de utilidad para nosotros en nuestra vida diaria o que permite proyectar alguna cosa importante en el mundo de la salud en los próximos años. Vamos a hablar de deporte, mañana juega la selección, toda la interna de la elección de la NFP, pero antes, como siempre, en el rompecabezas, toda la información de lo que está pasando en Chile y el mundo con nuestro departamento de prensa y don Gonzalo Bercesio.
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1: Hola Francisco, buenas tardes. Con 3 días de duelo nacional por el crimen del sargento segundo de carabineros Jaime Urrea Burgos, recordemos que este funcionario recibió un disparo mientras acudía a un procedimiento por violencia intrafamiliar. A esta hora es su responso en una zona rural de Los Ángeles, donde participa el ministro de Seguridad Martín Arrau, quien además ha confirmado que este miércoles hasta la zona va el presidente José Antonio Kast, quien va a asistir a los funerales del uniformado. En una jornada donde ha comenzado la discusión presupuestaria en el Congreso, el gobierno ha ingresado el erario público 2027 con una solicitud de endeudamiento de 25.000 millones de dólares. La cifra es mayor a la del 2026. Paralelamente, Evelyn Matthei ha vuelto a la carga en contra del gobierno por dejar sin recursos el programa Yo Elijo Mi PC. Hay alerta por precipitaciones moderadas a fuertes desde la región de Coquimbo hasta O'Higgins. De hecho, hasta ahora precipita en Santiago. Se espera que mañana, eso sí, se concentre la mayor cantidad de lluvia en la capital. Más de 20 milímetros de agua se esperan para la zona central de nuestro país. Y cerramos con noticias del mundo. Flavio Bolsonaro y Lula ya miran la segunda vuelta presidencial en Brasil y buscan atraer a los votantes de los candidatos que no pasaron al balotaje, mientras en España el presidente del gobierno ha convocado a elecciones anticipadas para el próximo 29 de noviembre. Seguimos en el rompecabezas.
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32: Bueno, y comenzamos entonces el recorrido en armar las piezas de este rompecabezas de hoy, día lunes 5 de octubre, y bueno, lo comentábamos el fin de semana, los focos de la geopolítica LATAM, al menos, estuvieron puestos en Brasil, en una nueva elección presidencial. Estaba todo muy, muy, muy, muy parejo, en teoría, entre Flavio Bolsonaro, el hijo de Bolsonaro, el expresidente, y también de Lula, el incombustible Lula, que con 80 años ya está ahí enfrentando una nueva elección con el deseo de seguir al mando de Brasil en la presidencia. Y para conversar de esto, de las implicancias, de lo que ocurrió, del balotaje que se viene, estamos con Guido Larson, docente de la Facultad de Gobierno de la Universidad del Desarrollo de la UDD. ¿Cómo le va, Guido? Muchas gracias por este contacto con el rompecabezas.
3: No, muchas gracias a ustedes por la invitación, un gusto hablar contigo.
32: Bueno, lo primero, el resultado esperable, ahí yo estuve conectado y hubo un momento en la tarde que parecía que Flavio Bolsonaro daba el golpe y ganaba en primera vuelta. ¿Se vio así en algún momento, sobre todo en esos primeros 10% de los conteos que lo daban como ganador?
3: Sí, mira, yo creo que en la previa había un elemento que era predecible, y es que Flavio Bolsonaro posiblemente iba a tener una ventaja considerable al inicio, pero esto ocurría porque los votos del Nordeste en Brasil se encuentran tarde, y por ende comienzan a estar contabilizados tipo 17 horas de Chile.
32: Perdón, y el Nordeste es más popular el voto, ¿cierto? Más cercano, exacto, al Partido de los Trabajadores.
3: Así es. Así es, mucho más inclinado a Lula. Y por ende, después de las 5 de la tarde, se nivela un poco ese asunto cuando comienzan a contabilizarse ese tipo de voto. Pero igualmente, desde el punto de vista de las encuestas daban una especie de empate técnico, pero con una inclinación muy menor, al menos de la que alcancé a ver yo, particularmente Datafolha, en fin, hacia Lula. Pero en último término, termina Bolsonaro con 2,2 millones de votos más que Lula, que estaba dentro de las probabilidades. Sí. Quizás para algunos resultó sorprendente, pero estaba dentro de lo que podía ser esperable.
32: A ver, si vemos el resumen, Flavio Bolsonaro, obtuvo el 47,3% de los votos válidos, mientras que Lula el 45,16%. Es una diferencia de casi 2 puntos. El tema que, y a ver si tú nos puedes proyectar un poco, Guido, es que tiene mucho más dónde ir a buscar votos para la segunda vuelta, al parecer, Bolsonaro, por los resultados que hubieron desde los que salieron tercero hacia atrás. Al parecer, aquel mundo más progresista de Lula como que está cerca de su techo, pero con Lula nunca se sabe.
3: Sí, yo creo que los resultados para Lula son desfavorables, en particular porque su bastión es precisamente esta zona noroeste en Brasil, es una zona que en comparación con el 2022 tuvo 500.000 votos menos que para Lula. Sí. Es decir, Lula pierde 500.000 votos en esa zona en particular. Y si uno toma la totalidad de votos alrededor de Brasil, Lula pierde 3,4 millones de votos, mientras que Bolsonaro supera, de hecho, el récord de su padre. Bolsonaro obtiene más de 5 millones de votos que su padre. Entonces, lo que tú dices creo que es completamente cierto. La pregunta es, ¿dónde puede Lula ir a buscar esa votación?
32: A los que no votaron, en el fondo, ¿cierto?
3: Uno es la abstención, efectivamente. Exacto. Hay una abstención de poco más del 20%, que es parecida, de hecho, a la que tuvo el 2022. Y la otra es intentar reencantar algunos de los sectores interiores de Brasil, donde realmente Bolsonaro arrasa. Ahí el punto no es realmente dar un vuelco completo, pero si es que la diferencia fue 60-40 en muchos municipios, al menos acercarse al 50%, pero creo yo que lo tiene muy difícil y si me preguntas a mí, hoy día las probabilidades de Bolsonaro son realmente muy importantes para convertirse en el próximo presidente brasileño.
32: Hablemos de Flávio Bolsonaro, el hijo del líder de derecha. A ver, él está ahí, obviamente, en una primera instancia por ser su hijo. Eso le dio una notoriedad o una plataforma de visibilización distinta desde hace muchos años. Pero, ¿qué características tiene? ¿Es parecido a su padre? ¿Qué diferenciadores hay? ¿Cómo lo ves?
3: Mira, yo creo que toma, el apellido Bolsonaro toma una idea bien anti-PT en términos de arrastrar a aquellas personas que, más que favorecer a Bolsonaro por principios o por ideología, son contrarios al Partido de los Trabajadores.
32: El concepto del contra, que está muy de moda hoy día a nivel mundial en las elecciones, exacto. Más que proponer algo yo estoy en contra de algo.
3: Sí, pero dentro de cierto tipo de segmento. Entonces, si uno va al voto evangélico o pentecostalista, ese es un voto bastante conservador y que considera a Bolsonaro como una figura que es capaz de detener estas fisuras dentro de lo que es la moral conservadora brasileña, y que hace sentido. Y por otro lado, bueno, hay también ciertos sectores, particularmente de orientación económica, estoy hablando sobre todo del grupo de los agricultores, el grupo agro, que bueno, con Lula observaba de que sus demandas no habían sido realmente puestas en la plataforma, tienen obviamente intereses de liberalización económica, y ahí el guiño con Bolsonaro es también bastante significativo, a lo que evidentemente se suma, y esto no hay que minimizarlo, la enorme demanda que existe por seguridad y por orden, que realmente es transversal a la sociedad brasileña, y uno lo encuentra en personas con baja educación, con gran educación, gente joven, gente más adulta, etcétera, y que es un tema que, al menos desde el punto de vista de este espectro derecha-izquierda, suele tener mayor grado de reverberancia en sectores de derecha política.
32: Ahora, pongámonos que Lula la revierte, la da vuelta. Va a tener un congreso absolutamente en contra, porque fue importante el triunfo del Partido Liberal. Es más, perdió bastiones que tenía antes el Partido de los Trabajadores en el fondo, en las principales ciudades, en los principales estados. Incluso creo que en Sao Paulo perdió el delfín de Lula, el que no me acuerdo el nombre ahora, que siempre se ha dicho que va a ser su sucesor.
3: Sí, mira, a nivel de Congreso, efectivamente, el PL pasa a ser la mayor fuerza política del país. Tiene 121 escaños de 503 en el Congreso, en la Cámara de Diputados. En el Senado incluso le va mejor, porque tiene obtiene 19 de 54 senadores en disputa, teniendo entonces 28 senadores en total. Hay que recordar de que no se renueva la totalidad de los senadores, por
32: exacto,
3: eso
32: como acá.
3: Sí, y si uno va a esta mirada, tal vez desde el prisma ideológico, uno incluso podría decir de que potencialmente el PL puede tener 39 adhesiones. Si uno descuenta a escaños propiamente PL y uno suma a los partidos que son de centro, de derecha o de derecha. Entonces, creo yo que Lula, en el caso hipotético que logre remontar, va a tener una Cámara de Diputados dividida, un Congreso dividido, muy importante también lo que te voy a decir, Francisco, gobernaciones divididas, sí. Porque a nivel de gobernadores también el movimiento bolsonarista tiene éxitos bien rotundos, y eso obviamente va a hacer de que la gobernanza para Lula en un escenario de ese tipo vaya a ser muy, muy compleja.
32: Ahora, también perdió, por ejemplo, la alcaldesa, estoy leyendo acá, una de las derrotas más difíciles para Lula fue el actual alcalde Gilberto Casab, le gana y arrasa con Marta Suplicy, una ex ministra, amiga personal de Lula, que era un personaje muy importante para él dentro de la campaña, y perdió feo con la derecha.
3: Sí, yo creo que esos ejemplos son interesantes, porque si uno revisa gobernaciones, senado, diputado, entonces uno da muestra de que el giro brasilero va más allá de la presidencial. Y de hecho, este tipo de ejemplo refuerza la idea de que es un giro más profundo y más significativo de la propiedad, de la propia sociedad brasilera. Entonces, esa es una de las razones, no la única, pero es una de las razones por las que yo soy bastante escéptico de la posibilidad de que Lula remonte. Y esto porque podría remontar si es que uno observa de que en la arquitectura política social hay vectores todavía PT o de izquierda, y donde el reflejo institucional de esa penetración, efectivamente uno lo observe en diputados y en senadores, pero eso no se da, más bien al revés. Lo que ocurre es que cuando uno lo ve bajo el prisma diputados y senadores, el giro hacia la derecha es aún más significativo. Y eso entonces da muestra, primero, de que el bolsonarismo ha resistido el paso del tiempo, ha superado el cariz, digamos, carismático que tuvo Jair, ¿no es cierto?, el padre de Flavio, y que ha logrado conectar con segmentos de la población que, por un lado, es cierto, tienen esta identidad política anti-PT muy marcada, pero donde hay cierto tipo de demandas que pareciera ser que coagulan en torno a Bolsonaro: orden, seguridad, crecimiento económico, y obviamente este estándar de evaluación moral que es tan importante para la Iglesia Evangélica.
32: Ahora, pensando un poco en una mirada más global de Latinoamérica, si no me equivoco, esta es la séptima elección consecutiva que gana un candidato de derecha o incluso de ultraderecha a nivel LATAM en las últimas 7 elecciones.
3: Sí, hay una discusión en torno a si lo que estamos observando es un giro hacia la derecha o es más bien una crisis de incumbentes. Y yo creo que es importante tomarlo como hipótesis, porque uno lo que observa, al menos de los datos de Brasil, no es tanto una especie de compromiso ideológico, sino que uno observa, por un lado, un voto castigo que ya comentamos, por otro lado, la necesidad de ciertas transformaciones rápidas que no se han dado, y finalmente por un ecosistema de demanda crecientemente cambiante. Yo el único segmento que realmente observo como más comprometido desde el punto de vista ideológico es el asociado a la religión y particularmente a los evangélicos, pero detrás de eso creo yo que hay elementos de orden coyuntural, el hecho, por ejemplo, de que sigamos observando casos de corrupción, de que hay un crecimiento mediocre, de que haya cierto cansancio con el gobierno, que haya incrementado el costo de la vida, pero detrás de eso creo yo que hay elementos más bien asociados a lo que acabo de mencionar, una demanda cambiante que hoy día está enfocada en seguridad, en orden, y un crecimiento que obviamente para las agendas de izquierda ha sido muy problemático, porque todos los gobiernos básicamente de Latinoamérica han tenido crecimientos extraordinariamente mediocres, y ahí obviamente es muy complicado competir.
32: Ahora, la última, Guido, caerá, o sea, la primera prueba va a ser Milei para los de derecha. No hay reelecciones en Latinoamérica. El péndulo va para allá, para acá, no logra sostenerse 2 periodos consecutivos un proyecto.
3: Sí, es una cuestión que hemos estado observando tal vez los últimos 10 años, pero que es por un lado positivo y por otro lado negativo. Desde el punto de vista negativo, tiene que ver con que proyectos de largo plazo suelen ser obviamente muy complejos de ejecutar y de aplicar, debido precisamente a esta idea de péndulo. Eso también manifiesta, no quiero decir polarización, porque es una palabra muy manoseada, pero así sí al menos división en ciertos clivajes bien particulares de la sociedad, porque si no, no se explica por qué se pasa no tanto al centro derecha o centro izquierda, sino a los extremos. Exacto. De ambos péndulos, ¿no? Pero por el lado positivo es el hecho de que, bueno, Latinoamérica transita como mínimo a una articulación de un proceso, de procesos democráticos más o menos normales, sí, donde se puede perder el poder, se puede volver a ganar el poder, y eso no significa el colapso de la estructura social, como a lo que estuvimos acostumbrados en los 60, los 70 y en los 80. Entonces, claro, se requiere tal vez proyectos que tiendan a aunar más capital político antes que separarlo, pero esa es una lección que hasta al menos las élites políticas de Latinoamérica no han querido observar.
32: Y vamos a ver qué es lo que pasa con las elecciones que están, las elecciones generales, por ejemplo, en Argentina, que va a ser el próximo año en octubre, si no me equivoco, del 2027, va a ser el primer de estos presidentes más de una derecha menos moderada que se pone a prueba. Hablamos de Milei, y vamos a ver también qué pasa ahora en noviembre con las elecciones, no Latinoamérica, pero cierto, del Congreso en Estados Unidos, si le va bien o no. Exacto, ahí hay dos focos importantes para observar qué va a pasar,
3: y muy importante. Y también no hay que sorprenderse en términos de que el mecanismo en cómo este tipo de gobiernos llega al poder sea muy difícil de mantener durante el ejercicio del poder. Lo vamos a ver muy posiblemente con Milei, que ya está dando muestra de cierto desgaste, de cierto desorden, de expectativas no cumplidas, de retraso en torno a los objetivos que él mismo se había autoimpuesto, etcétera. Y lo vemos evidentemente también con Donald Trump, donde todas las encuestas manifiestan que va a perder la Cámara de Representantes, y donde ni siquiera el Senado hoy día tiene garantía. Y eso también creo yo que es manifestación de que expectativas tan altisonantes son muy difíciles de alcanzar.
32: Guido Larson, académico y docente de la Facultad de Gobierno de la Universidad del Desarrollo, la UDD, te agradecemos por esta conversación muy interesante, y bueno, vamos a estar a la espera de qué es lo que pasa con Lula, con Bolsonaro Jr. allá en Brasil.
3: No, muchas gracias, Francisco, por conversar contigo, muy interesante, que estés muy bien.
32: Ahí estaba entonces, todos estuvimos pendientes de lo que ocurrió allá en las elecciones brasileñas, un país que es un continente dentro de Latinoamérica, con sus propios mecanismos, con sus propios códigos, pero que obviamente es un faro por el tema del tamaño de su mercado, de la influencia que tiene en el mercado a nivel regional, y vamos a ver si es Bolsonaro o si Lula logra revertir lo que fue la primera vuelta. ¿Nos metemos en el cyber o vamos a pausa, don Hugo? Pausa y ya volvemos acá en el rompecabezas.
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32: Bueno, y este lunes 5 de octubre comenzó el Cyber Monday 2026 organizado por la Cámara de Comercio de Santiago y que se va a extender hasta el día miércoles 7. Este evento reúne más de 500 marcas con promociones en categorías como tecnología, vestuario, viajes y artículos para el hogar y además se proyectan ventas cercanas a los 460 millones de dólares durante estas tres jornadas. Y para conversar un poco de esto, entender, a ver si nos puede guiar y además que no nos equivoquemos, estamos con el gerente de estudios de la CSS, George Lever. ¿Cómo le va, George? Muchas gracias por recibir el llamado de Agricultura, del Rompecabezas.
16: ¿Qué tal, Francisco? Buenas tardes, muchas gracias por llamar.
32: ¿Son spam ya estos cyber a cada rato, varias veces al año, entre medio muchas promociones, de repente uno recibe y recibe ofertas, o son un evento que vale la pena?
16: Sí, bueno, los cyber oficiales son dos, ¿no es cierto? El Cyber Day del primer semestre, el Cyber Monday del segundo semestre.
32: ¿Qué es este?
16: Durante el año hay algunos eventos verticales que son oficiales también, pero que son de segmentos específicos, categorías específicas, como los automóviles, los viajes, entre otros, ¿no? Pero los eventos importantes que son transversales, que donde participan bienes, servicios, turismo, todos en la misma campaña, son los dos cyber, bueno, y el Black Friday, que es un evento un poco más nuevo en términos de la organización. Y efectivamente son, si uno revisa la trayectoria de los precios promedio durante todo el año, claramente, en particular estos dos eventos que estaba mencionando, sí, son cuando uno puede encontrar los mejores precios, tanto en bienes como en servicios, como mencionaba.
32: 15 años del primer cyber en Chile, el del 2011.
16: Efectivamente, ya han pasado 15 años, con mucha experiencia acumulada en el recorrido y bueno, con cambios trascendentales en nuestro sector de comercio electrónico en el país.
32: Oye, siempre como la crítica que se hizo, el temor de los consumidores era que lo que hacen es inflar los productos, porque y al final 40% menos, y uno netea con lo que mostraba la página tres semanas antes, y el precio que como que el precio estaba más barato antes, lo subieron y así parece descuento. Eso ha ido cambiando, ya son prácticas que están absolutamente identificadas, incluso los distintos gremios tienen controles sobre esto, o sea, uno puede tener tranquilidad que de verdad son ofertas los que se ve ahí.
16: Sí, bueno, nosotros auditamos los precios a partir de una muestra hace ya varios años, cuando empezaron estos temores, digamos, y con eso nos aseguramos de que efectivamente se cumpla el compromiso de la empresa, no en términos de cuáles son los precios, sino que en términos de cuál es la oferta de valor al consumidor y cuál es la lógica de esos precios, ¿eh? Es decir, que efectivamente sean, nosotros nos damos normalmente un periodo de 3 meses para poder analizar los precios, y la idea es que sean los precios más bajos de esos 3 meses, ¿no? Como te decía, lo auditamos, y también hay que considerar, yo diría, dos cosas adicionales. Una es que no todos los productos están en oferta cyber, ¿no? Muchas veces hemos visto consumidores que nos reclaman por productos que no están dentro de la campaña y que efectivamente están al mismo precio o incluso pueden estar más caros que los precios anteriores. Eso es lo primero. Y lo segundo es que la semana antes del cyber, todas estas ofertas que tú mencionabas, ¿no es cierto? Las propias empresas tienen sus mismas dinámicas de cuándo hacen ofertas, cuándo hacen días especiales, etcétera. Todas esas ofertas tradicionalmente se tienden a acabar. Entonces, los precios, entre comillas, vuelven a su valor normal. Y aquí lo importante para hacer la compra informada es que uno le siga la trayectoria de esos precios o revise alguna de estas plataformas. Hay varias que permiten ver un precio y seguir su trayectoria durante los últimos meses y asegurarse simplemente de que el precio que encuentren hoy día sea el más bajo de cualquiera que hayan visto durante esos 3 meses. Esa es como la táctica más segura, y yo creo que es lo que en definitiva hace que el resultado de los eventos en general es bastante positivo y que el nivel de transacciones vaya creciendo todos los años.
32: Ustedes proyectan ventas por $460 millones aproximadamente en estos 3 días. Se habla de un crecimiento real cercano al 3%. ¿Eso es algo concreto o ambicioso pensando en el momento de la economía chilena, con harto desempleo, con ciertos índices de inflación, de frenazo, no sé, cómo lo ven?
16: Sí, precisamente por lo último que tú mencionas, la expectativa yo creo que es razonable. El comercio electrónico este año ha crecido con bastante fuerza, igual que el año pasado, tiene crecimiento de 2 dígitos, es el sector que más ha crecido durante el año en toda la economía chilena, pero ya en los últimos meses hemos visto claramente síntomas de una economía que se ha ido haciendo cada vez más compleja desde el punto de vista del consumo, precisamente por los niveles de desempleo y por los niveles de precio también que hemos visto durante este año. Y eso mismo yo creo que está de alguna forma reflejado en los datos que empezamos a ver ya, los primeros datos que tenemos, que son de la primera noche desde las 00 hasta las 8 de la mañana, que muestran que han crecido las transacciones, han crecido un 10% las transacciones, la cantidad de compras, digamos, pero los montos están prácticamente iguales que el año pasado. Es decir, hay más compras, pero por montos promedio más bajos. Ahí eso yo creo que tiene que ver con este escenario más complejo del que estamos hablando.
32: Perfecto. A ver, yo sé que es difícil, hay muchos productos, muchas categorías, muchas marcas, etcétera, etcétera. Pero, ¿por qué lado crees tú que si uno se metiera hoy día en la noche, ya voy a llegar a surfear? ¿Qué industrias, qué categorías, qué tipo de productos son los más convenientes en este tipo de cyber?
16: Mira, yo diría en general, de lo que hemos visto, aquí recordarle a la gente que ahora, desde el evento anterior, el sitio del cyber, cyber.cl, aparte de permitirnos encontrar las empresas que participan en la campaña oficial y poder entrar directamente a ellas a través de ese sitio, lo que nos asegura además que estamos en el sitio que dice ser, digamos, estamos hablando con una tienda de confianza, ¿no es cierto? Aparte de eso, hemos implementado un chat conversacional basado en inteligencia artificial, yeah, que me permite ir como direccionando esos temas, ¿eh? Como buscando dónde, en base a las cosas que yo necesito, qué tipo de búsqueda me conviene. Y en general, de lo que hemos visto, bueno, tradicionalmente las categorías que más descuento hacen en este tipo de eventos son vestuario, calzado, infantil, artículos deportivos, ¿no es cierto?, accesorios. Y si bien uno ve... ¿Aló?
32: Te estoy escuchando, sí.
16: Ah, perdón. Si bien uno ve tasas de descuento tal vez un poco más moderadas en otras categorías como, no sé, computación, celulares, bienes durables en general, esa hay que tener presente que esas son categorías que trabajan con márgenes mucho más pequeños. Por lo tanto, por ejemplo, un descuento del 15 o del 20% en esas categorías, normalmente, además que son bienes de mayor valor, hace que sean compras atractivas. Lo mismo que pasa, bueno, Viajes tiene, hace descuentos bastante fuertes también en algunas rutas y en algunos periodos en particular.
32: Hay que tener como suerte ahí con los viajes, porque como tú bien dices, son periodos y rutas muy, muy específicas. Oye, esto llama allá a los cyber. Fíjate que por situaciones personales mías, de negocio, no sé, tengo muchos amigos que están en el mundo de la moda, ¿ya? Y me contaba que cuando se van a Europa, por ejemplo, productores, no sé, españoles, italianos, que después traen para acá, a ellos les costaba mucho en la negociación de precio explicarle ahí a las contrapartes, a los stakeholders de productores en esos países, decirle, es que ustedes no entienden, en Chile estamos en liquidación todo el año. O sea, ustedes van a un shopping en Chile y todo el año las multitiendas, las tiendas están con 40, 30, 50%. A diferencia de lo que ocurre en Europa, por ejemplo, que está la liquidación de enero, ¿cierto? Y la liquidación cuando están entrando, saliendo del verano. Entonces, aquí hay una cultura que me agringa en el fondo de esto de las liquidaciones. Entonces, como que estamos medio mal acostumbrados y por eso de repente vemos estos cyber sin el potencial que realmente tienen.
16: Sí, lo que pasa es que eso tiene que ver con las características de nuestra industria del retail, ¿eh? Sí. Es una industria muy competitiva, sí. Donde muy esa misma, ese nivel de competitividad presiona a siempre estar ofreciendo mejores precios, y cuando eso ocurre, por esa misma competencia, uno empieza a ver que el resto se empieza también a plegar, ¿no es cierto? Porque sobre todo en tiempos como los que corren, perder un consumidor tiene un costo altísimo. Entonces, al final, tuvimos la característica en nuestro país que el comercio electrónico, hace 15 años, como tú mencionabas hace un momento, desarrolló, se involucró, digamos, en esta lógica que es bastante gringa por lo demás de los eventos cyber, ¿no es cierto? Y el nivel de éxito que tuvo hizo que los consumidores se decidieran además a comprar online. Entonces, eso ya se traspasó al resto del sector retail en general. O sea, esta ya no es solamente una gran campaña de internet, sino que es una campaña que uno la ve físicamente en las tiendas también. Y eso ya se lleva a una dinámica que pasa a ser una característica del mercado chileno, distinto, efectivamente, como tú dices, a otras latitudes como Europa.
32: Oye, George, la última en estas primeras 19 horas ya de Cyber, ¿cómo ha andado el movimiento? ¿Mejor, peor de lo esperado?
16: Bueno, en general, como te mencionaba, hay bastante más movimiento.
32: Pero no concreción.
16: No, yo diría que hay bastante más transacciones que el año pasado. Ah, mira. En las primeras horas, en las primeras 8 horas, que es para lo que tenemos datos, en un rato más vamos a conocer otro avance. Pero los montos en general se mantienen bastante estables en relación al año pasado, los montos totales, ¿eh? Por lo tanto, mucha transacción, pero por montos promedio menores.
32: Oye, no, esto ya me salgo también de esto en puntual, pero ustedes están con la temperatura ahí del consumidor, etcétera, del comercio. El otro día leí un artículo de que Chile es de los pocos países que no se ha recuperado de la pandemia pensando en números prepandemia. Hubo todo este boom por los retiros, etcétera, pero que si uno ve la foto hoy y la compara a pre-estallido, pre-pandemia, somos de los pocos países que no hemos podido recuperar el nivel de consumo. ¿Eso tú lo ves así?
16: No, yo te diría que el nivel de consumo, lo que pasa es que, claro, producto de lo que pasó por el tema de los retiros, sí, y los subsidios durante la pandemia, el nivel de liquidez fue muy alto y, por lo tanto, ese como boom de consumo que ocurrió a nivel global, en el caso de Chile fue extremo, y por lo tanto eso nos trajo inflación y nos trajo una virtual recesión en los años siguientes. Pero hoy día yo te diría que a partir del 2023, 2024, 2025 se fue recuperando el consumo y yo diría que recuperó los niveles previos, pero lo que no ha recuperado los niveles previos, y ahí sí estamos bastante atrasados en relación al resto del mundo, son los niveles de empleo. Y eso evidentemente ya a estas alturas está empezando a traer problemas desde el punto de vista de la capacidad de consumo de los hogares, y cuando eso ocurre, el riesgo sistémico para la economía, es decir, de que todas las otras cadenas, como las líneas mayoristas, como la producción manufacturera, en fin, los servicios, la probabilidad de que empiecen a tener más problemas, esos segmentos se hace más evidente. Yo diría que es un poco la situación.
32: Perfecto. George Lever, gerente de estudios de la CCS, te agradecemos por este contacto, por explicarnos un poco, y a ver si hablamos el miércoles de la tarde para saber cómo cerró esto, o el jueves ya, cómo cerró, cómo se viene y cuál fue el balance. Te agradecemos mucho.
16: Encantado, muchas gracias.
32: Ahí estaba George Lever, entonces, en esta conversación sobre el cyber. 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Y bueno, me encanta hablar de esto porque estas son las típicas noticias que no tienen espacio en los medios tradicionales, pero sí en el rompecabezas, y los vamos a llevar además a entenderlos con peras y manzanas, porque hoy se entregaron o se subieron los premios Nobel de Medicina. De Medicina 2026. Fue otorgado a tres investigadores: el estadounidense Carl Disselhorst y los alemanes Peter Hegemann y George Nagel, por el descubrimiento que dio origen a la optogenética. Fíjate que esta técnica permite utilizar luz para activar o desactivar células nerviosas específicas y se ha convertido en una herramienta importante para investigar el funcionamiento del cerebro. Y para entender de qué nos sirve esto, qué avances puede generar esta investigación, estamos con Alejandro Luarte, investigador del Centro de Investigación e Innovación Biomédica de la Universidad de los Andes. ¿Cómo te va, Alejandro? Muchas gracias. Y yo decía, estos son temas que no aparecen generalmente y que tú nos vas a ayudar a bajarlo, a entender, a ser un poquito más cultos cuando termine este programa, partiendo por mí, obviamente.
17: Sí. Hola, Francisco, ¿cómo estás? Gusto estar acá.
32: Cuéntame, esto de la optogenética que le otorga a estos tres investigadores el premio Nobel, algo extraordinario, obviamente.
17: Sí, bueno, realmente un Nobel merecido. Ahora uno puede discutir si más gente lo merecía. Tú sabes que esto se construye desde equipo. El máximo estrés no se le puede dar a todos, pero sin duda esta técnica ha revolucionado la investigación de la neurociencia, aunque todavía la aplicación, como vamos a hablar quizás más adelante, no está tan cerca como uno quisiera, ¿no? Pero sí ha sido revolucionario.
32: Vamos a la prehistoria, porque hablaste, esto tiene que ver con la neurociencia, que hoy día es algo que ya está un poquito más internalizado, incluso hay, desde cuerpos técnicos deportivos usan a gente experta en neurociencia, hasta investigación, ocurre en las universidades. Contale un poco a la gente que está menos familiarizada, ¿qué es la neurociencia?
17: Bueno, la neurociencia es la disciplina que estudia todo lo relacionado al sistema nervioso, que no solamente incluye el cerebro, sino que también toda la parte más periférica, cómo sentimos la temperatura, el dolor, cómo organizamos los movimientos, y por supuesto ya temas más complejos como la conciencia, la reflexión, pensamiento abstracto, etcétera. Todo eso abarca la neurociencia. Y cuando hablamos de organismos más elementales, también hay neurociencia ahí, y es muy importante porque los mecanismos son súper conservados. O sea, este Nobel demuestra que lo que funciona en un alga, ¿no es cierto?, un organismo muy microscópico, también está funcionando en nuestras neuronas, ¿ya?
32: Y esto obviamente nos permite, al entender mejor cómo funciona el cerebro, por ejemplo, eso les permite a ustedes, porque los recursos son limitados, hacia dónde encaminamos la investigación, dónde ponemos las lucas, los dólares, los euros, para intentar encontrar respuestas, ¿cierto?
17: Exacto. Bueno, voy a partir explicando la técnica así como muy elemental. No sé si...
32: Dale.
17: Si ya lo mencionaron, pero es básicamente... No sé si la analogía es válida, pero nosotros, como que los neurocientíficos eran como espectadores del sistema nervioso y del cerebro, ¿ya? Como cuando nosotros vemos la televisión pública, nosotros no decidimos qué van a dar, ¿no es cierto? Pero con esta técnica pasamos un poquito, como haciendo la analogía, al streaming, ¿ya? A decidir qué neuronas activar. Antiguamente, antes de esta técnica, se estudiaba lo que pasaba en el sistema nervioso frente a alguna conducta o algún evento, ¿ya? Había una correlación, pero ahora está la capacidad de iluminar ciertas neuronas y abrir unos canales iónicos que se llaman channel rhodopsin o opsinas, no importa el nombre técnico, y lo que hacen estos canales iónicos, que son unas verdaderas compuertas que tienen las neuronas, que con la luz se abren y dejan que ingrese cargas positivas, y eso es como un estímulo eléctrico que empieza a activar esa neurona para que funcione.
32: Extraordinario.
17: Entonces, eso es lo extraordinario, que uno puede iluminar ahora específicamente a nivel de neurona y a nivel de frecuencia muy detallado, milisegundo incluso, cómo se activa una neurona y generar ciertas conductas.
32: Y eso, en el fondo, esto sería la optogenética.
17: La optogenética, opto de luz, ¿no es cierto?
32: Exacto. Son ahora,
17: una proteína sensible a luz.
32: Acá el equipo prepara siempre un dossier para, sobre todo, estos temas que son

0: resultado corresponde a un caso experimental y a una recuperación parcial, pero muestra cómo esta línea de investigación puede avanzar en el laboratorio hacia beneficios para pacientes, que es la idea de la investigación siempre.
1: Exactamente. Justamente esta es una de las aplicaciones más directas de este descubrimiento, y fue lo que hicieron fue expresar en unas células específicas de la retina, del sistema visual, las células ganglionares, expresaron un poco estas compuertas que te digo yo, que se activan con luz. ¿Y cómo lo hicieron? Con una terapia viral, con un virus, introdujeron, ¿cierto?, un pedacito de gen que produce esta proteína. Entonces estas neuronas que naturalmente no la tenían, ahora la tenían, y con unas gafas especiales que decodificaban estímulos visuales, estimulaban específicamente con la luz que se activa en estas canales, ¿no es cierto?, y lograron estimular la retina tal como lo hiciera una estimulación visual en condiciones normales. Entonces, esto fue bien extraordinario, pero no es una recuperación completa de la visión, pero sí lograron reactivar algo que no estaba funcionando.
0: Oye,
1: entonces es una aplicación muy directa.
0: Y este Nobel, que en el fondo pone en valor esta técnica o esta especialidad, la optogenética, a lo que uh-huh. se hace en Chile, a los que se dedican a eso, en el fondo es un impulso, como sirve para ir a buscar más lucas, en el fondo, el laboratorio, fondos concursables, porque...
1: De todas maneras, exacto, realza a un montón de grupos que en Chile trabajan con optogenética. Esto, por ejemplo, se usa para marcar las neuronas que se activan en una conducta de adicción, por ejemplo, en ratoncitos. Yeah. Y luego tú, sin exponer al ratoncito a la droga, solamente iluminándole esas neuronas, tú logras evocar conductas de angustia de búsqueda de droga, por ejemplo. Yeah. Entonces, eso te permite estudiar de manera bien fina qué grupos de neuronas participan en la adquisición de una adicción o en una conducta tipo depresiva. Yeah. ¿Te fijas? Entonces, como la transformación que tuvo es que ahora tú ves la causalidad. O sea, tú dices, tal grupo de neuronas es responsable de tal conducta. Eso era imposible antes, porque estimular a nivel tan fino es técnicamente muy complejo.
0: Oye,
1: pero con la luz es más fácil.
0: Y la última, por ejemplo, cada vez que aparece alguna investigación importante sobre el cáncer, son millones o cientos de millones o miles de millones de familias en el mundo que tienen siempre esa esperanza de que la medicina sí avance rápido. ¿Qué pasa con las enfermedades neurológicas, que son muy complejas, son terribles, sí, generan mucho dolor, generan mucho gasto? Son enfermedades que además, en la mayoría de los casos, de manera rápida, al menos no son mortales. Entonces generan un desgaste increíble. Este tipo de avance, este tipo de premio, en el fondo dan esperanzas que se está avanzando rápido en ciertas situaciones, en ciertas especialidades.
1: O sea, sin duda es una esperanza y un impulso. Ahora hay que ser cauto en eso, porque fíjate que la primera aplicación que hubo fue con algo más bien externo, más asequible, que es la retina. Ya tú puedes acceder por el globo ocular e introducir este compuesto y este gen, ¿no es cierto?, y activar. Pero llegar a capas más interiores, por decir así, del cerebro, y validar, aprobar ese uso a nivel de salud pública, es mucho más lento, mucho más difícil. Entonces, se espera que en un futuro no tan lejano eso pueda ser posible, pero por ahora la aplicación está más bien restringida. No está, para ser bien honesto, enfocada en la neurodegeneración para humanos.
0: Perfecto.
1: Sí, ha sido fundamental, pero como aplicación directa tiene mucho implicancias éticas también, que es todo un tema.
0: Oye, y la última, te saco este tema en particular, pero como investigación científica, de la medicina, etcétera. La IA, ¿cómo está impactando en ustedes, en ese mundo? ¿Acelera de manera impresionante o hay más bien cautela? ¿Cómo ha sido el impacto de la inteligencia artificial?
1: El impacto de la inteligencia artificial es que nos puso un desafío enorme y de un día para otro. Yo siempre lo digo como que la inteligencia artificial es como que te llegara un alumno brillante
0: y que te empieza a desafiar en la sala
1: y que hace todo lo que tú pides. Entonces ya como que la excusa, antes uno se demoraba un mes en analizar una tremenda cantidad de datos, ahora te puedes demorar dos tardes. Entonces es todo un cambio de paradigma que yo lo veo, si lo sabemos abordar de manera súper positiva, es como una nueva herramienta que nos acelera a todos, ¿no es cierto?, de los científicos en particular, el avance de la investigación de todas maneras. Así que yo lo veo como un agente que acelera y que debiera ser bueno para la población en general, y con los salvedades que hay que tener, ¿no? El resguardo ético siempre tiene que ir por delante, la discusión.
0: Y el resguardo ético y comprobar siempre la fuente.

0: gente y a veces el cruce de datos. Al final yo hago clases también en la Escuela de Negocios de la Adolfo Ibáñez y siempre les digo que la inteligencia artificial tienen que usarla como una herramienta, porque uno se puede caer muy feo, ni hablar ustedes en lo que hacen, porque un error de ustedes es bastante más importante que yo cometa un error acá, por ejemplo.
1: De todas maneras, y también yo creo que van a salir cada vez más estudios que muestran este tema como el uso y el desuso. O sea, si nosotros delegamos todo, vamos a ir perdiendo ciertas capacidades también. Entonces es bueno no perder la capacidad crítica, darse esas tareas cotidianas para no perder ese valor, ¿no es cierto? El valor más humano propiamente tal. Antes de esto,
0: Alejandro Luarte, investigador del Centro de Investigación e Innovación de Biomédica de la Universidad de los Andes, gracias por instruirnos un poco, entender de qué se trata esta optogenética, que es la base de estudio e investigación de los Nobel 2026 de Medicina. Y muchas gracias por tu tiempo, a que estén muy bien.
1: Muchas gracias, Francisco, que estés bien.
0: Hacemos la pausa acá en el Rompecabezas y volvemos.
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0: Volvemos, y cuando una buena forma de hacer banca se sostiene en el tiempo, los clientes lo valoran. 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Mañana juega Chile, cierra su gira tarde, 23:30 horas en Los Ángeles, su gira a Norteamérica ante México. Ya perdió con Canadá, perdió con Estados Unidos. A ver si puede mostrar una mejor cara, más allá de que se mejoró lo futbolístico, pero se terminó perdiendo 4-2 ante Estados Unidos, ante México, que ojo, tiene técnico nuevo después del Mundial, un ídolo, Rafa Márquez, campeón de Champions con el Barcelona, campeón en Francia con el Mónaco, pero que no ha podido ganar en sus primeros tres amistosos, empató con Colombia, con Perú y perdió feo con Estados Unidos, así que mañana Los Ángeles va a salir con todo. Y en una noticia del polideportivo, se oficializó la candidatura conjunta de Argentina, Brasil, Uruguay y Chile para ser sede del Mundial de Rugby 2035. Sería algo extraordinario. Cuatro países, un mismo objetivo, albergar el primer Mundial de Rugby en Sudamérica. Vamos a ver qué es lo que pasa con eso. Nos vamos. Que estén muy bien. Gracias por acompañarnos en Rompecabezas. Chao, chao.
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9: En Chile generamos millones de toneladas de residuos domiciliarios cada año y reciclamos menos del 10%. En ese contexto, los residuos electrónicos se han transformado en un desafío cada vez más urgente porque aumentan rápidamente, tienen una vida útil cada vez más corta y muchas veces no reciben una disposición adecuada. Frente a esta realidad, existen iniciativas que permiten pasar de la preocupación a la acción. Te cuento que WOM cuenta con puntos de reciclaje electrónico en todas las circunstancias. sucursales del país para recibir este tipo de residuos. La invitación es simple: acercarse a una de sus 165 tiendas habilitadas y entregar celulares, tablets, cargadores, audífonos y otros dispositivos electrónicos pequeños en desuso. Pueden hacerlo tanto clientes como no clientes. Una acción concreta, accesible y necesaria para ayudar a reducir el e-waste de Chile. Soy Cata Droguet, periodista, y seguimos encontrándonos para nuevos datos, noticias sobre sostenibilidad aquí en Radio Agricultura.
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11: Buenas tardes, bienvenidos a las informaciones. Durante la tarde se ha dado cuenta del proyecto de ley de presupuestos y de esta forma comienza oficialmente la discusión y el debate por el erario público. Nos informa hasta ahora Constanza Gálvez. ¿Cómo estás, Constanza?
12: ¿Qué tal, Cristóbal? Ya lo decías, el gobierno ingresó formalmente a la Cámara de Diputados el proyecto de ley de presupuestos 2027, iniciativa que contempla un gasto total neto de 105,8 billones de pesos y solicita autorización para un endeudamiento de hasta 25 mil millones de dólares. Se trata del primer presupuesto de la administración del presidente José Antonio Kast, que proyecta un crecimiento del gasto de 1,5%. Y tiene entre sus principales ejes la seguridad, niñez, empleo y reactivación económica, buscando reducir el déficit estructural y mantener los beneficios sociales establecidos por la ley. Una propuesta que también incorpora medidas de contención del gasto y restricciones para la reposición de funcionarios públicos. El ministro de Hacienda, Jorge Quirós, se refirió al inicio de la discusión parlamentaria y a la posibilidad de introducir modificaciones durante la tramitación. Escuchemos.
13: En este proceso estamos siempre llanos a escuchar, reflexionar todos los temas, ¿eh? Así que, pero siempre manteniendo la restricción general de los objetivos macroeconómicos y de sostenibilidad fiscal que hemos perseguido. Y en ese sentido, lo que estamos manteniendo siempre es el presupuesto del gasto completo.
12: De esta forma, el proyecto comenzará a ser revisado partida por partida en las 5 subcomisiones de la Comisión Especial Mixta de Presupuestos, donde se abordarán materias que ya han generado discusión, como los recursos destinados a los gobiernos regionales y la continuidad de algunos programas públicos. Todo ello dentro del plazo de 60 días que tiene el Congreso para tramitar y despachar la iniciativa. Informo Noticias en Agricultura.
11: En Chacayal, en Los Ángeles, a esta hora es el responso fúnebre del funcionario de Carabineros asesinado en Quilleco. Nos informa Marcelo Castro. Adelante, Marcelo.
14: Buenas tardes, Cristóbal. Sigue el velorio del sargento segundo Jaime Urrea, que se realiza a esta hora en Chacayal Norte, en la zona rural de Los Ángeles. Cerca de las 16 horas finalizó el responso en el cual participaron las autoridades, entre ellos el ministro de Seguridad Pública, Martín Arrau, y también el general director de Carabineros, Marcelo Araya. Tras esa ceremonia, la madre del nuevo mártir de Carabineros, Laura Burgos, abogó por justicia y sostuvo que la mataron a su único hijo.
15: Justicia por nuestro niño. Nos han llevado a mi hijo hermoso, lo más grande que tenía en la vida. Me lo han llevado. me ha dejado con mis brazos vacíos. Pido justicia, señor presidente, para mi hijo. Que ya no haya más mártires. Por favor, justicia. Mi niño no merecía morir de esa manera. De todo corazón se lo pido a todo quien pueda ayudarnos a que no vuelva a suceder más.
14: Recordemos que Urrea llegó hasta una casa en el sector de Quilleco en medio de un procedimiento por violencia intrafamiliar. Por esta causa existe un hombre detenido, Mauricio Cerda, de 58 años, quien será formalizado el próximo jueves. Desde Los Ángeles, informó Noticias en Agricultura.
11: Llueve hasta ahora en la región metropolitana. Los dejamos invitados a seguir en sintonía de Radio Agricultura.
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4: Llueve sobre la ciudad, estimados auditores, pero aunque llueve, truene y relampaguee, aquí estamos al pie del cañón en Llegó la Hora. Saludamos a todos quienes nos escuchan a través de la 92.1 en Santiago, la 94.5 en Talca. Y recuerde, como siempre, que para ver los mejores momentos de este programa, las mejores intervenciones de nuestros entrevistados, puede seguirnos a través de todas nuestras redes sociales, como Llegó la Hora 921 en X en Instagram, y Llegó la Hora 921, pero con la L mayúscula, en YouTube. Y tenemos una gran noticia, porque Radio Agricultura ya está en televisión, llegando a más de 1.600.000 hogares. Búscanos en BTR, Claro, GTD, Telsur, Mundo, Zapping, y además, por supuesto, como no, en nuestro canal de YouTube Agricultura TV. 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Brevemente recordemos qué pasó un día como hoy, 5 de octubre, en el año 1550. Pedro de Valdivia funda la ciudad de Concepción, así que también aprovechamos de saludar a todos quienes nos escuchan a través de la 88.1. Un saludo muy afectuoso a nuestro público penquista. Un día como hoy, en el año 1910, en Portugal, se proclama la República. El rey Manuel II huye al extranjero, mientras el profesor Teófilo Braga se convierte en el primer presidente provisional de la República Portuguesa. Y en el año 1989, un 5 de octubre, el Dalai Lama, líder exiliado del Tíbet, resulta galardoneado con el Premio Nobel de la Paz por su campaña de no violencia contra la dominación china del Tíbet, que fue invadido en 1950. Y finalmente, un día como hoy, en el año 2011, esta es una fecha más reciente que probablemente tenemos más fresca en la memoria, muere Steve Jobs, cofundador y presidente ejecutivo de Apple. Al leer esto me surgió la duda de qué es lo que opinaría Steve Jobs sobre toda esta irrupción de la inteligencia artificial y qué idea brillante se le ocurriría al respecto para sacarle provecho a esta herramienta que está revolucionando el mundo entero, incluidas las comunicaciones. Y un pequeño minuto promocional. Recuerde también que puede seguirnos a través de nuestras redes sociales personales. A don Álvaro Iriarte lo puede encontrar como a Iriarte Barón en Instagram, donde sube contenido de todo tipo. Álvaro es una persona muy culta, muy letrada, así que se maneja en diversas áreas, pero su expertise es Estados Unidos. Y también a mí me pueden encontrar como MJ Olea con 2A, que yo no soy tan culta ni tan letrada, pero sí puedo hacerle un pequeño recuento sobre situaciones que quizás no tienen tanta cabida en los medios de comunicación tradicional y que desde mi humilde vitrina trato de visibilizar, sobre todo a partir de la denuncia ciudadana. Y quiero, estimados auditores, hacerles un pequeño
16: recordatorio porque ya está la cuenta regresiva. Este jueves finaliza, se termina el sorteo sobre el libro que acabo de publicar, La Revolución Estudiantil, que habla sobre el origen y el proceso de radicalización de la violencia al interior de universidades y colegios. Hablo de adoctrinamiento, de violencia, de la infiltración de grupos radicalizados, sobre todo en liceos emblemáticos, y de episodios que marcaron el año 2018, un año especialmente violento, con funas, con cultura de la cancelación, con ataques a personas que pensaban distinto en universidades. No quiero hacerle más spoiler, pero lo dejo muy invitado a leer el libro, y si usted quiere ser el ganador de él, es muy simple, puede participar de este sorteo cumpliendo con dos requisitos mínimos. Primero, seguirnos en nuestra cuenta de Instagram como llegó la hora 921 en Instagram, y también dentro del video que acabamos de subir, que está fijado en las primeras publicaciones, poder etiquetar, mencionar a algún amigo, algún conocido, un compañero, peor es nada, lo que sea, para que si llegara a estar interesado en el libro, también poder compartirlo y de esta forma llegar a más personas. Pero bueno, dicho eso y listos los anuncios parroquiales, damos inicio al primer bloque de nuestro programa, porque vamos a hablar de la ley de presupuesto 2027, las múltiples polémicas, comentarios, discusiones que se han derivado a raíz de este tema. Y para hablar de esto nos acompaña Matías Acevedo, académico de la Facultad de Ciencias Económicas y Empresariales de la Universidad de los Andes y también exdirector de presupuesto. Matías, muy bienvenido, llegó la hora. Gracias por estar con nosotros el día de hoy.
17: Muchas gracias por la invitación, María José, encantado.
16: Matías, queríamos partir preguntándote, a raíz de tu experiencia como exdirector de presupuesto, ¿qué opinión te merece esta ley de presupuesto y si compartes con los énfasis que están planteados en este documento, ya sea en la reactivación, en el empleo, a través de obras públicas, vivienda y también, por supuesto, seguridad? ¿Son correctos estos énfasis? ¿Cuál es el balance general que haces de este proyecto de ley de presupuesto 2027?
17: Mira, lo primero es que el presupuesto, el gasto del presupuesto crece lo que puede crecer. No puede crecer más y no debería crecer menos. Y esto es importante porque no sé si se recuerda, en los últimos 3 años en la ley de presupuesto hemos tenido un crecimiento del gasto que no se condecía con la evolución de los ingresos. Siempre los ingresos estaban bien sobreestimados y por lo tanto el gasto estaba creciendo mucho más de lo que debía. Entonces, y eso es bueno porque al final del día esto permite que la diferencia que hoy día tenemos entre ingresos y gastos se vaya cortando. Entonces, en ese sentido es un crecimiento moderado, pero responsable porque cumple los objetivos, ¿no es cierto?, de ir reduciendo este déficit fiscal.
16: Este aumento del 1,5% del gasto.
17: Sí, el 1,5% del gasto. ¿Se acuerdan que al principio estaban discutiendo si iba a ser un crecimiento de 0 o de 1%? Sí. Bueno, finalmente fue 1,5% principalmente porque puede, o sea, porque los ingresos del cobre de largo plazo nos están permitiendo gastar un poco más que antes. ¿Eh? Uh-huh. Eso es lo primero. Lo segundo es que, de un punto de vista del énfasis en la inversión, me parece que es correcto, dado la situación que tenemos del empleo, pero esto también hay que decirlo bien, bien directamente. O sea, la política fiscal en este contexto de desempleo no tiene mucho espacio. Primero porque no, porque el gasto puede crecer 1,5% no más. Y segundo porque hay una parte muy relevante de este desempleo que es más estructural. Que fíjate que el Banco Central hace unos días atrás nos mostraba que si la economía empieza a crecer más o menos lo que uno espera de una economía chilena, al 2,5%, el desempleo en Chile se va a estabilizar en torno a entre 8,2 y 8,8. Y hoy día estamos con un desempleo de 9,6. O sea, no tiene mucho espacio para la política fiscal como para reducir el desempleo. Y además tiene otro problema: la inversión pública muchas veces es lenta. Y lo otro que se ha hablado también es la capacidad del Estado de impulsar programas de subsidio al empleo. Pero también esos programas tienen problemas porque uno no sabe si finalmente le está entregando subsidio a alguien que hubieran contratado igual o es un nuevo empleo. Entonces, yo por eso creo que al final del día está bien el énfasis, digamos, en obras públicas, producto, entre otras cosas, de este problema que tenemos en el empleo, pero hay que poner la pelota al piso, porque si pensamos que la política fiscal va a solucionar estos problemas, creo que tenemos un diagnóstico equivocado.
16: Y en ese sentido, Matías, ¿dónde crees que podría venir la solución si no es a través de la política fiscal?
17: Bueno, claramente la solución son reformas más estructurales al empleo. Fíjate que tenemos que avanzar en más adaptabilidad laboral. Evidentemente el tema de la sala cuna ayuda, que es un beneficio, ¿no es cierto?, para la mayor integración al mercado laboral. Pero eso también tiene que ir acompañado, ¿no es cierto?, de que esta ley de reconstrucción, que va a impulsar el crecimiento, también empieza a dar efecto, porque hoy día las empresas, y sobre todo las pequeñas y las medianas, están con un costo laboral muy, muy importante, digamos, producto de los aumentos en el salario mínimo y también de las 40 horas. Entonces, no hay una solución mágica acá en el tema del empleo. Sumamos el tema de la automatización, porque entre medio de todas estas discusiones, de los dos procesos constitucionales que tuvimos, más todos los aumentos del salario mínimo, las empresas empezaron a automatizar, digamos, y eso es una realidad también que lo ha dicho el Banco Central. Entonces, al final, yo lo veo de esta manera. El gobierno va a tener que lidiar con un problema político, que es mantener una tasa de desempleo por sobre el 8,5% durante un buen tiempo. Y la pregunta es cómo logras mitigar ese efecto. Y creo que a mí la solución más directa para mí es programa de subsidio al empleo, con todos los defectos que tiene, pero tiene la ventaja de que uno puede ir, que se va materializando en empleos concretos, no la inversión pública, que no sabemos cuánto empleo está creando, etcétera, si esas transferencias se están ejecutando o no. Acá tú los puedes ir contando y eso finalmente puede ir mitigando esta sensación, ¿no es cierto?, de que no hay más oportunidades de empleo. Pero la solución, no, francamente, no me gustaría estar en los zapatos, porque no es para nada fácil la de un gobierno.
16: Estamos conversando con Matías Acevedo, académico de la Facultad de Ciencias Económicas y Empresariales de la Universidad de los Andes y también ex director de presupuesto. Matías, uno de los grandes discursos, ejes o énfasis de este gobierno ha sido el recorte del gasto público, pero siempre pensado en la eficiencia, que cada peso sea bien invertido y de reducir la grasa estatal, la burocracia excesiva. ¿Crees que, considerando eso, esta ley de presupuesto es coherente con ese discurso, con ese objetivo?
17: Mira, vamos a tener que ver los detalles, porque lo que hemos conocido hasta el momento es solamente el aumento del gasto agregado. Y acá también es importante, María José, que entendamos que aquí se ha dicho que no se puede recortar el gasto social, que no se pueden recortar el programa, y yo la verdad que entiendo el punto de fondo, pero también entiendo que un programa social mal evaluado, que no está generando resultados, uno no puede seguir haciéndolo de esa forma. Entonces, lo que esperaría es que programas que no estén cumpliendo su función, o se plantee una solución distinta, o definitivamente se ponga en stand-by ese programa hasta que se encuentre una solución, porque lo peor que podemos hacer es decir, para no tener problemas políticos, no, mantengamos este programa, pero todos sabemos que no está funcionando, claro, bien, que no está
16: la pelota
17: y estamos chuteando la pelota al córner, y la promesa de campaña de este gobierno fue justamente eso, digamos, que los programas que no estaban dando resultados, al menos se le iba a poner una pausa, y yo esperaría que el presupuesto, no quiero referirme en un programa en específico, pero yo esperaría que el presupuesto, la evaluación de los programas, diera una señal concreta, no para que se eliminaran necesariamente, sino para que se reformularan y para que los servicios que están ejecutando estos programas de verdad hagan los cambios para que dé resultado.
16: Y Matías, ¿por qué crees que se genera tanta reticencia a la hora de evaluar estos programas y por qué se mantienen vigentes a pesar de los malos resultados? ¿Qué es lo que impide al final que su eliminación, su modificación, su ajuste? ¿Dónde se tranca la pelota?
17: La política, pues, María José, eso es. Oye, si esto es una historia, yo les podría repetir todo lo que va a pasar desde el presupuesto. Mañana se va a anunciar, van a hacer una lista de todos los recortes, la oposición va a salir pegándole al gobierno con todos los recortes que hizo, algunos justificados, otros quizás no. Después van a pasar dos semanas más y nadie más va a hablar de los recortes, y finalmente el presupuesto se va a aprobar y vamos a seguir de nuevo un año más, digamos. Entonces, esa es la dinámica de la ley de presupuesto, entre otras cosas porque el Ejecutivo tiene mucho poder en la tramitación. Pero lo que uno lo que debería esperar, ¿no es cierto?, es que al final los gobiernos puedan defender el ajuste de sus programas con argumentos, con datos, con evidencia, y no caer en esta discusión que finalmente no quiero tener problemas con acá el sector, no quiero pelearme con esto y estar así, y seguir haciendo más de lo mismo, porque después pasa, termina la ley de presupuesto y en marzo nos ponemos a hablar de los programas mal evaluados, que cómo no se recortaron, etcétera. Existe una dinámica, parece chiste, digamos, en alguna, yo la vi muchas veces, por eso la cuento con este humor, digamos, pero al final todo el mundo habla de los programas mal evaluados, que cómo gastamos plata, etcétera, y cuando se va a tocar el programa, este programa no, pues, ¿cómo vamos a tocar este programa? Si este programa es muy importante, bueno, pero está mal evaluado, no, pero es que este no. Uh-huh. El otro porque llega a su región, etcétera. Entonces todos van defendiendo su nicho, y finalmente tú no puedes hacer ajustes. Lo que sí, obviamente, esto tiene que tener una complicidad, pues, o sea, si yo llego al Congreso sin ningún sector político, que todos se sorprenden por la prensa, los recortes de los programas, evidentemente que la probabilidad de que esa estrategia sea exitosa es bastante baja, digamos. Entonces, ahí yo creo que el gobierno necesita trabajar más complicidad con sus aliados para poder defender aquellos recortes que le parecen justificados.
16: Matías, cambiando un poco de tema, pero obviamente relacionado con esto, ¿cuál es tu opinión sobre el plan Chile Despega, este plan del gobierno para la reactivación económica en el corto plazo, y si crees que es factible, viable, esta meta de generar 100.000 empleos?
17: Mira, bueno, un poco retomando lo que decía al principio, el alcance que tiene el gobierno con la política fiscal para mejorar las cifras de empleo es súper limitado. Fíjate que este programa, y no una crítica, es solamente constatar una realidad. Este programa de subsidio al empleo está entregando 4 meses de subsidio. Si yo me pregunto de verdad si una empresa va a contratar a alguien por 4 meses por este subsidio, después la va a mantener en este contexto. O sea, si no la estaba contratando, ¿por qué la voy a contratar? ¿Porque me dan un subsidio por 4 meses? Sí. Yo tengo dudas, digamos, de aquello. Yo creo que finalmente, y el gran problema que tiene este programa es que tú no sabes si esta persona no le pides verificar si esta persona efectivamente no estuvo contratada por último 3 o 4 meses. No sabes si está en la planilla. La empresa puede despedir a una persona y la puede volver a contratar con el subsidio. Entonces, ese tipo de cosas que ocurren, que parecen trampa, digamos, pero es un problema de diseño, digamos, que yo entiendo por qué no le pusieron más complejidades para que esto funcionara rápido, pero la efectividad, o sea, la capacidad de generar de verdad nuevos empleos con el plazo muy corto del subsidio, más, ¿no es cierto?, esta capacidad, ¿no es cierto?, de verificar si son nuevos empleos, yo tengo serias dudas de que vaya a mover la aguja. Me parece que es más una respuesta más política a un problema que ellos mismos saben que es difícil de resolver en el corto plazo. Ahora, sí, la inversión pública evidentemente ayuda, pero de nuevo, yo calculaba el otro día, no sé, por cada 1.000 millones de adicionales de inversión pública, tú puedes crear entre 25.000, 30.000 empleos. Pero ejecutar 1.000 millones de dólares no es fácil, digamos. En este periodo de tiempo la inversión anda lenta. Entonces, de nuevo, las expectativas, que son un punto de tasa de desempleo, son alrededor de 90.000 personas, 100.000 personas. De las cosas que hemos hablado, o sea, un empleo, No es lo mismo crear un empleo, ¿no es cierto?, y sostenerlo durante un año, a crear un empleo por 4 meses. Vamos a tener, el quinto mes vamos a tener problemas de nuevo. Entonces, yo francamente veo que el gobierno tiene un problema difícil de resolver, porque ellos saben que gastar mucho más no les va a rendir tanto, pero si no gastan van a tener un problema político. Y por mientras tanto la economía se tiene que recuperar y tiene que el plan de reconstrucción tiene que empezar a dar su efecto. Sí, yo francamente veo que hoy día lo veo un problema mucho más político para el gobierno que técnico. O sea, técnicamente creo que está más o menos claro cuál va a ser el rumbo del desempleo en los próximos meses, pero políticamente va a tener que soportar la presión de mayor gasto para reducirlo de manera más acelerada, digamos. Mm.
16: Estamos conversando con Matías Acevedo, académico de la Facultad de Ciencias Económicas y Empresariales de la Universidad de los Andes y exdirector de Presupuesto. Matías, aprovechando que tocaste ese punto, es como la gran pregunta del millón que todos nos hacemos, dadas las altas expectativas que tenía, que tiene la mega reforma y uno de los grandes triunfos legislativos del gobierno en este periodo. ¿Cuándo podríamos empezar a ver sus efectos y cuáles serían los primeros indicios de que esta reforma está cumpliendo o no su objetivo?
17: Lo primero, yo creo que tenemos que empezar a ver alguna reactivación en el sector construcción, porque ese es un sector que va a estar bien apoyado tanto por la rebaja del precio de la vivienda, por otro lado cambios en la ley de urbanismo y construcción, modificaciones que permiten aumentar la densidad de la construcción. Y por último, este fondo nacional de vivienda que se está creando al amparo de la ley de mercado de capital 4. Sí. Entonces, yo creo que claramente el gobierno lo que está haciendo está apostando por aquellos sectores que son generadores de empleo, como la construcción. Me parece que es una apuesta aceptada y lo que uno debería esperar es que efectivamente... por ejemplo, había muchas constructoras que decían, yo tengo otros proyectos para comenzar, hay mayores solicitudes de proyectos, pero estoy esperando el cambio en la ley de urbanismo y construcción o el reglamento. Entonces tenía los proyectos parados por eso, o estaban esperando, ¿no es cierto?, que comenzara a regir la ley de reconstrucción. Todo eso ya está operando y uno debería ver, no sé, los próximos 6 meses, algún cambio relevante en ese sector, dado todas las señales y todos los apoyos que está teniendo de parte de estos programas. Mm. Ahora, el Banco Central, por ejemplo, proyectaba algo así como medio punto más de crecimiento le daba a la economía por la ley de reconstrucción en los próximos 2-3 años. Entonces, eso también uno lo diría... comenzar a ver ya hacia el segundo semestre del próximo año. Pero bueno, no el próximo año vamos a tener un mayor crecimiento. Si el punto, María José, acá no es vamos a tener mayor crecimiento porque, entre otras cosas, este año prácticamente no vamos a crecer. Entonces, si uno promedia el próximo año con este, más o menos te va a dar un crecimiento de un 2% en el mejor de los casos.
16: Siendo muy optimista.
17: Es un crecimiento de tendencia, no es la velocidad crucero que te permite de verdad generar despegar, debería estar por lo menos en un 3%. Y ese proceso se va a demorar un poco más, dado la coyuntura que tenemos. Y agreguémosle un pelo más a la sopa, que es el escenario internacional, que está incierto, y la verdad es que hoy día no sabemos si la guerra de Medio Oriente se va a terminar, se va a intensificar. Entonces tenemos esa incertidumbre y esa incertidumbre no nos va a permitir tener un rango cierto de crecimiento el próximo año, y vamos a tener que lidiar con eso como lo hicimos este año, durante este año. Entonces todas esas variables vamos a tener que lidiar, digamos, durante todo el próximo año, hasta que este escenario internacional, que en general para Chile siempre ha sido favorable, hoy día para el mundo, digamos, está siendo una traba para el crecimiento.
16: Así es, Matías Acevedo, académico de la Facultad de Ciencias Económicas y Empresariales de la Universidad de los Andes y también exdirector de Presupuesto. Muchas gracias por acompañarnos hoy en Llegó la Hora y estaremos pendientes, expectantes de qué es lo que pase en esta materia.
17: Ya, María José, encantado, cuando quieran.
16: Muchas gracias. Muchas gracias, Matías. Nosotros, estimados auditores, nos vamos a una breve pausa comercial, pero no se le vaya a ocurrir escaparse, porque ya volvemos con más Llegó la Hora por Radio Agricultura.
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16: Ya estamos de vuelta en Llegó la Hora y sigue o no sigue ahí conectado, estimado auditor, porque aquí seguimos con el programa y como siempre vamos a saludar a todos quienes hacen posible este programa. 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Y dicho eso, damos inicio al segundo bloque de este programa porque vamos a estar conversando con el diputado Alejandro Riquelme del Partido Republicano, representante del distrito número 28 de la región de Magallanes y de la Antártica chilena, que ya está con nosotros. Diputado, muy bienvenido, llegó la hora, gracias por conectarse.
27: Buenas noches, María José. Te agradezco mucho las menciones. Magallanes y la Antártica chilena, muchas veces se nos olvida eso, así que te lo agradezco muchísimo. Esos son los pequeños detalles que de repente nos ponen por delante de otras pretensiones y de otros países.
16: Sí, hoy más que nunca hay que hacer énfasis en ese tipo de detalles. Diputado, queríamos partir preguntándole sobre su evaluación del plan Chile Despega y qué impacto podría tener especialmente en su región, la región de Magallanes.
27: A ver, Yo creo que la meta que se ha puesto el gobierno es bastante austera y yo creo que vamos a llegar a esa meta.
16: Los 100.000.
27: Exacto. Ya, si bien en Magallanes es una cifra muy pequeña, hay cerca de 1.700 proyectados a nivel regional, y de esos prácticamente la mitad están asociados a 10 proyectos que va a impulsar el Ministerio de las Públicas. Yo creo que no es que desconocer el problema, ¿ya? Uh-huh. El 9,6% de desempleo no es una cifra, más o menos, es una cifra mala y no hay que maquillarla. Precisamente por eso el gobierno está reaccionando con medidas de corto plazo, ¿ya? Y con un presupuesto, obviamente, el 2027 orientado a inversión y crecimiento. Después vienen las medidas de mediano plazo, cuál es la ley de reconstrucción nacional, que esas van a recién entrar en régimen el próximo año, ¿ya? Para poder apuntar a cerca de 250.000 empleos, que es lo más o menos el valor relevante. Esto es un problema estructural, o sea, ya llevamos 44 semanas con un desempleo sobre el 8%. Sí. Y cuando tú tienes medidas estructurales, esas medidas están asociadas, como dijo el Banco Central, no solamente a la falta de inversión, se desplomó después de Bachelet II, la reforma tributaria que hubo, prácticamente nos estancamos como país, y eso le agregamos además, podríamos decir, ciertos pelos a la sopa. La ley de 40 horas, el aumento del sueldo mínimo por sobre la productividad media del trabajo, etcétera, etcétera, como muy bien lo planteó el Banco Central. Entonces este es un problema estructural que tiene varias aristas o varias causas: la falta de inversión, el aumento del costo del empleado. O sea, hay que decirlo, hoy día es mucho más caro tener a alguien empleado que lo que era hace 4 o 5 años atrás. También hay que hacer un mea culpa. Y ese mea culpa lo tenemos que hacer desde el Congreso respecto a las leyes que aprobamos y que finalmente impactaron especialmente en el empleo femenino y en las tasas que hoy día están muy cercanas a 2 dígitos.
16: Esto involucra a la derecha también, diputado. Me imagino que también a eso se refiere con el mea culpa.
27: Por eso mea culpa, yo digo el Congreso, ¿ya? Si bien yo no era diputado de la República, claramente yo no hubiese estado a favor, al menos republicano estuvo a favor de votar montos de sueldo mínimo que claramente iba a impactar sobre el empleo. A ver, te doy este ejemplo siempre lo doy. Yo, cuando llegó el gobierno de Gabriel Boric, yo tenía una empresa que tenía cerca de 8 empleados. Yo terminé el gobierno de Gabriel Boric, antes de postular a diputado, yo me salí de la empresa y tenía 3. Ese es el impacto que ha tenido en las pequeñas y medianas empresas que hoy día generan prácticamente el 80% del trabajo. Porque si bien las grandes empresas pueden asumir estos mayores costos porque tienen más acceso a crédito, son más eficientes, tienen economías de escala, las pequeñas empresas se ven inmediatamente impactadas y tienen que tomar la decisión: o sobrevivo o echo una persona. Y esa es la realidad de Chile. Entonces, cuando tú ves este proyecto de ley de reconstrucción nacional, dice no, que esto va a ayudar a las grandes empresas, pero si las grandes empresas contratan pymes para poder salir adelante. Si una empresa grande le va bien, a la economía le va bien. Si una empresa pequeña le va bien, a la economía le va bien. Lamentablemente, el Estado no genera un solo puesto de trabajo, salvo obviamente los empleados públicos. Y eso no podemos esperar que al menos en el mediano plazo esa sea la solución. Para que esto sea viable en el largo plazo, si no volvamos nuevamente a este problema, tenemos que fomentar la inversión privada, o sea, traer, no sé, las inversiones que hoy día se están haciendo por parte de la CMPC en Brasil, pucha, tenemos que dar las condiciones para que esas inversiones que finalmente se materializaron fuera de Chile se puedan materializar acá. Y eso es lo que apunta la ley de reconstrucción nacional y ahora el programa Chile Despega, que es unas medidas más de corto plazo, que es para acelerar procesos de inversión, etcétera, etcétera.
16: Y diputado, específicamente en su región, ¿qué tipos de proyectos concretos se están visualizando en su región a propósito de Chile Despega? ¿Cuál sería como el rubro que se vería más beneficiado con este plan?
27: Al menos en el corto plazo. Que ya... Mira, te voy a contar, esto pasa solamente en Magallanes y Aysén, ¿eh? Prácticamente el 70% de la inversión es inversión pública. Allá apenas el 30%, o sea, 7 de cada 10 pesos vienen del Estado. Entonces, si tú reduces el presupuesto o no aceleras horas de inversión, el empleo se ve afectado inmediatamente, ¿ya?
16: Proyectos, o sea, mucho, por ejemplo, más sensible a eso.
27: Por supuesto, porque estamos mucho más expuestos a las decisiones del gobierno central respecto al presupuesto. O sea, si a nosotros nos dicen, ¿sabes qué? Vamos a reducir el presupuesto del MOB, vamos a reducir el presupuesto del gobierno regional. Nosotros tenemos que inmediatamente preocuparnos de que esa reducción no sea en gasto corriente, sino que efectivamente sean obras de inversión. Porque, ojo, reducir el presupuesto no significa que haya menos obras, ¿ya? Hay que tener mucho cuidado eso. Mucho del presupuesto que maneja el gobierno central o de decisión de los gobiernos regionales muchas veces, por ejemplo, son subsidios, ¿ya? Y eso es un gasto corriente y no genera un solo empleo. Volviendo a la pregunta que tú me diste en forma original, son principalmente proyectos de infraestructura, ¿ya? Y proyectos de vivienda. Esos son los proyectos que principalmente que está priorizando el ministro Buduje y el ministro Legrand.
16: Diputado, ¿cómo está viendo el tema del FOGAPE a propósito de las pymes, que son como el gran motor en la creación de empleo?
27: Bueno, El Fondo de Garantía para Pequeños Empresarios, que está dentro del Plan Chile Despega, va a contemplar casi 300 mil millones para capitalización, ya lo que permitiría finalmente respaldar a cerca de 4 billones en crédito a las pymes. Y esto tiene una lógica muy simple. El Estado te entrega una garantía para facilitar que las pymes puedan acceder a financiamiento bancario, que de otra forma no te lo darían. ¿Por qué? Porque financiar una pyme es muy riesgoso por parte de la banca. En la medida que tú puedas financiar una pyme, obviamente, no solamente para capital de trabajo, sino también para inversiones, implica que estas pequeñas y medianas empresas puedan seguir adelante. El gran problema, te lo digo yo desde el punto de vista, yo fui, como te dije, dueño de una pyme por prácticamente 20 años, el gran problema que tenemos las pymes es el acceso al crédito. Es muy, muy difícil, salvo que tú pongas como garantía tu casa, tus vehículos, etcétera, etcétera, que esa no es la idea, que tú puedas acceder a un crédito para, por ejemplo, ampliar tu negocio, comprar maquinaria, contratar más gente. Entonces, yo creo que el Plan Chile Despega, como bien te dije, que contempla 300 mil millones de capitalización para el FOGAPE, va a permitir que muchas pymes puedan acceder a crédito y puedan poder invertir y, por lo tanto, contratar más gente.
16: Estamos conversando con el diputado Alejandro Riquelme, diputado por el Distrito 28 de la Región de Magallanes y de la Antártica Chilena. Diputado, usted está... pidió, digamos, al Ministerio de Hacienda y la Tesorería evaluar una especie de tax free en Punta Arenas y otros puntos de la región. ¿Qué es lo que busca con esto? ¿Cómo se lo ha propuesto a estas instituciones? ¿Y qué le hace pensar que esto podría funcionar? ¿Cuál es como la motivación detrás de esto?
27: Es muy simple. Esto ya se está aplicando en Arica.
16: Sí.
27: ¿Ya? Más que tax free es duty free, lo que nosotros conocemos en extranjero como duty free. ¿Qué significa esto? Que tú compras, ya, tú, no sé, la gente que puede viajar a extranjero lo sabe, no sé, viajo a Estados Unidos, yo me compro, un computador, etcétera, etcétera, etcétera. Y yo, antes de llegar, ya, antes de irme del país, yo presento ante las autoridades de tesorería, ante las autoridades de servicios de impuestos internos de los países respectivos, un formulario para que a mí me devuelvan los impuestos. ¿Por qué? Porque yo no soy un residente de ese país. Lo mismo queremos hacer acá en Magallanes. Queremos implementar ya un sistema como el que funciona en Arica, ya, porque nosotros tenemos miles de argentinos que cruzan a Punta Arenas, especialmente a Zona Franca y al Mall, y que compran. Entonces, si al salir del país ellos pueden recuperar este impuesto que corresponde principalmente al impuesto de valor agregado, sí, esto va a permitir que compren más, porque van a disponer de mayor plata para reactivar la economía de Magallanes.
16: Una esto estimulación no es un tema al consumo nuevo, al turista. Dije.
27: Exacto, esto ya se está haciendo y es un procedimiento que involucra a Servicio de Impuestos Internos, Aduanas y Tesorería, y ya se implementó en Arica. Entonces, si en Arica lo están haciendo, hoy hay que copiar las buenas iniciativas. Y mira, para que se imaginen, nosotros estamos, la ciudad de Puerto Natalia, la puerta de entrada para Torres del Paine, está a 15 kilómetros de la frontera. Nosotros estamos a 200 kilómetros de la frontera, Punta Arenas. Entonces vienen muchos argentinos que vienen a comprar el fin de semana a, como te dije, a Zona Franca y al mall que se encuentra allá en Magallanes. Entonces hay que pescar esto entonces y hacerlo funcionar también en Magallanes, y eso va a permitir que finalmente tú puedas aumentar, por el solo hecho esa medida administrativa, que la gente gaste un 20% más dentro de Magallanes, y eso te genera un impulso inmediato en el comercio.
16: Claro, como que lo que deja de gastar en el pago del impuesto lo gaste en otros productos de consumo. Ese es como el incentivo a la estimulación.
27: Es el incentivo que existe en cualquier parte del mundo, en cualquier parte que existe este duty free o tax free, ¿ya? Porque, ¿qué pasa? Yo gasto 100, pero sé que esos 100 estoy pagando 19% IVA. Entonces el tipo dice, bueno, si me van a devolver ese 19, ahora voy a gastar 119.
16: Claro.
27: Y eso sé que me va a llegar una devolución después de 19 a través de este sistema. Entonces el tipo gasta mucho más.
16: Claro, y eso es un impuesto del cual él no se venía beneficiado porque no es chileno. Diputado, ¿y qué...? Claro. Si esto está funcionando en Arica, ¿qué replicaría del sistema de Arica y qué perfeccionamiento le haría para que esto efectivamente sea como un buen modelo a seguir y se pueda replicar correctamente en Punta Arenas? ¿O piensa replicarlo exactamente igual?
27: No, aquí esto se aplica, si se aplica en Arica, en cualquier otro lugar, por ejemplo, si tú lo aplicaras ahora en Santiago, en el Parque Arauco, con cualquier lugar, tú lo tienes que aplicar de la misma forma.
16: Ya.
27: No podemos hacer diferencias. Ya, lo que sí, dado que estos lugares tienen esta particularidad de darte este servicio, obviamente hay que aplicarlo de la misma forma, ¿ya?
16: Y
27: entonces es súper simple. Mira, tú, un turista extranjero va a compra y tiene que y solicita una factura, ¿no? Y acredita que es extranjero con su pasaporte, ¿ya? Eso es todo. Tú entregas eso y obviamente Tesorería te devuelve este impuesto a través de, ¿cómo se llama? A través de la cuenta que entregue esta persona, ¿ya? Y con un tope que obviamente tienen este tipo de compras cuando tú no eres residente, que es cerca de $2,000.
16: Diputado, dentro de sus contactos que ha tenido con el Ministerio de Hacienda, la Tesorería, ¿cuál ha sido la recepción? ¿Ha tenido buena llegada su propuesta? ¿Qué le han dicho al respecto?
27: No, nosotros recién oficiamos la semana pasada, ¿ya? Porque esto se implementó muy recientemente, ¿ya? Uh-huh. Pero estamos pidiendo algo, ojo, esto lo deberían replicar todas las ciudades que comercian mucho, especialmente con argentinos que entran en forma por ahí, vienen por el fin de semana, o en el caso de Arica, porque viene mucha gente de Tacna. Todas las ciudades que somos fronterizas o regiones que somos fronterizas, esto debieran solicitarlo a la Tesorería, sus parlamentarios debieran estar solicitándolo. Si esto es un derecho que tienen los extranjeros por no ser residentes, ellos no están afectos al impuesto a valor agregado. Esto se hace automáticamente, ¿sabes dónde? En los alojamientos. Y los alojamientos. Tú contratas un hotel, ¿ya? Tú presentas tu pasaporte e inmediatamente a ti te cobran sin IVA, ¿ya? Entonces, ¿qué pasa? Que tú tienes que hacer lo mismo ahora en comercio, o sea, vas a comprarse un computador. Allá sabes lo que compran muchos son ruedas. Es una cosa, la diferencia que hay comprar ruedas en zona franca o en zona de extensión es muy grande con los valores que tiene Argentina. Los tipos literalmente se ahorran $1,000,000. Esa es la diferencia de cambiar las 5 ruedas que tiene el auto.
16: Mira.
27: Tú presentas eso y te lo devuelven a 90 días. Entonces, como si esto se ya está haciendo en alojamientos, si ya está haciendo, se está haciendo en Arica, nosotros lo que acabamos de hacer es solicitar a la Tesorería, por favor, coordínese, ¿ya? Para que esto lo podamos hacer en Magallanes. Lo más probable es que esto se tenga que hacer en el paso fronterizo Monte Águila.

0: Principales urgencias de su región hoy y cómo lo está trabajando legislativamente desde el Congreso.
1: Mira, la gente puede no entenderá, Magallanes es una región isla, ¿ya? Y tiene urgencias muy, muy concretas. Obviamente el empleo, que es transversal, y vivienda transversal en todo el país, pero nosotros tenemos graves problemas en las listas de espera en salud y conectividad, que claramente son los grandes temas de allá. Nosotros estamos, no solamente el trabajo legislativo, nosotros estamos propiciando convenios para poder solucionar esto. Recientemente ya pedimos una reunión y estamos indagando la posibilidad, allá no existen especialistas, el gran problema que tenemos son los especialistas, entonces estamos viendo la posibilidad que una universidad de acá, me refiero a la región metropolitana, pueda entregar estas especialidades y esta formación de especialidades para poder bajar esta lista de espera en salud. ¿Ya? Empleo y vivienda ya lo tenemos abarcado justamente con los proyectos que está generando el Ejecutivo en el corto y mediano plazo, ¿ya? Y el trabajo que está haciendo el ministro Buje. Pero sabes que ya tenemos un problema muy, muy grave. Nosotros tenemos las cifras más altas de explotación sexual infantil y delitos de connotación sexual. ¿Ya? Y logramos ya, hace 2 semanas atrás, que se apersonara el subsecretario de Mejor Niñez y empezamos un plan piloto de coordinación de las instituciones para poder abordar este tema en específico. Yo te voy a dar un ejemplo muy, muy, muy feo. Hoy día literalmente van a buscar a las menores de edad a las residencias de Mejor Niñez, ¿ya? Y las van a dejar el día domingo. Y aquí hay una explotación sexual infantil, porque estamos hablando de menores de edad. De hecho, incluso el crimen organizado en Magallanes, hay un caso muy, muy, muy fuerte, que el crimen organizado, o sea, una banda criminal, tenía a niñitas menores de edad explotándolas sexualmente. Tanto así que esta niñita tuvieron que sacarla de la región y el abogado del programa Mi Abogado fue perseguido y le destruyeron su auto. A ese nivel está el tema. O sea, nosotros no tenemos los problemas de delincuencia que ustedes tienen acá, como homicidio, sicariato, este tema de los lanzazos que tienen ustedes, el tema del robo de autos, porque tú te robas un auto allá y no tienes dónde llevarlo. Pero sí tenemos muchos, muchos problemas como los que te acabo de señalar. Violencia intrafamiliar muy, muy fuerte y explotación sexual infantil. Y eso lo estamos viendo no solamente a través de proyectos de ley. Muchas veces no se necesitan proyectos de ley. Lo que necesitamos es simplemente coordinar servicios públicos y que los parlamentarios tomen la iniciativa. Te doy otro ejemplo. Hoy día fue Rodrigo Wainwright,
0: el alcalde de Puerto Montt.
1: El alcalde de Puerto Montt, a decirnos, ¿sabes qué? Nosotros, a través de una ordenanza municipal de Asernado, subimos las multas para los rayados. Y además en la misma ordenanza pusimos que la salida alternativa puede hacer que los mismos infractores tuviesen que pintar.
0: Sí, el que raya paga.
1: Repintar la fachada. Bajaron un 90% los rayados. ¿Por qué? Porque toda la semana aparecía la noticia. Tipo que rayó tuvo que volver a pintar. Tipo que rayó tuvo que pagar 500 lucas.
0: Se le fueron las ganas de rayar.
1: Eso te demuestra que, al igual como lo está haciendo el ministro Arrau, en temas de seguridad, cuando han bajado los homicidios, los delitos graves, en el tema de migración, muchas veces, más que grandes leyes, más que grandes reformas, que igual ayudan, yo no estoy diciendo que no, ayudan muchísimo, especialmente a carabineros, ahora las reglas de uso de la fuerza, ahora que tuvimos nuevamente el asesinato de un carabinero. Pero eso te demuestra que cuando alguien quiere hacer las cosas, se las busca, se las rebusca. Y ese ejemplo inmediatamente, esto fue en una comisión, lo agarré, dije, ¿sabes qué? A una concejala se lo envié. Apenas regrese el día 8, vamos a empezar a trabajar en esto. Vamos a trabajar con el alcalde para que saque esta ordenanza municipal, pero esa ordenanza no solamente va sola, va preocupada, hay un funcionario de fiscalía que lo que hace es perseguir a estos tipos, perseguir estas incivilidades. Y cuando hay un tipo que constantemente está logrando condenas contra estos infractores, que una incivilidad puede ser una cosa capaz que de repente muy... no es tan preocupante como un homicidio, un sicariato, pero esas son las diferencias entre una ciudad que ahora lideraba el comercio ambulante y ahora una de las ciudades que menos comercio ambulante tiene. Sí. Y ahí, nuevamente, al igual que el tema de duty free o tax free en Arica, hay que replicar lo que está haciendo el alcalde. Así y es que ojalá lo podamos hacer en todas las grandes capitales donde tenemos estos problemas de rayado.
0: Así es. Diputado Alejandro Riquelme, del Partido Republicano, Distrito 28, Región de Magallanes y la Antártica Chilena, muchas gracias por acompañarnos hoy en Llegó la Hora.
1: María José, gracias a ti y un tremendo

0: Un saludo a toda tu audiencia.
1: Muchas gracias, diputado. Nosotros seguimos en contacto, vamos a una breve pausa comercial y ya volvemos con más. Llegó la hora, la última patita.
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2: Raudo y veloz, porque ya se nos acaba el programa, vamos a leer la pregunta del día para ver los resultados de su encuesta. Dice, el ministro Martín Arrau reconoce que falta mucho en seguridad y afirma que a la derecha se le exige más. A las derechas en general se le asocia con más seguridad, más orden, más crecimiento económico y se le exige más. Tenemos una vara muy alta. ¿Estás de acuerdo? Un 100% dice que sí. Y eso fue en X. Pero en YouTube quizá el resultado es un tanto más variado y aquí sí, 80 considera que sí, que a la derecha se le exige más en seguridad y un 20% dice que no. Lo que es, yo creo que a la derecha o al gobierno se le está exigiendo lo que prometió, simplemente, y ahora está en debería estar en disposición de cumplirlo. Al menos esa es mi humilde opinión, porque con las expectativas de los electores no se juega, estimados auditores. Y con eso damos por finalizado el programa de hoy. No se despegue de Radio Agricultura, porque ya vienen los tres mosqueteros. Nos vemos mañana.
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13: El crecimiento exponencial de los data center para la inteligencia artificial tuvo una piedra de tope. Los procesadores, usted en un computador tiene una CPU, ¿no es cierto? Un procesador. Entonces, las CPU no sirven para la inteligencia artificial, se necesitan las GPU, que son cientos de veces más potentes y pueden hacer muchos más procesos a la vez. Y las GPUs las tiene NVIDIA. Y NVIDIA ya ni siquiera vende, solo arrienda. Entonces Google, para sus nuevos data centers, ha tenido que arrendar espacios en otros data centers. Ejemplo, paga $920 millones mensuales a SpaceX por ocupar parte de sus instalaciones y procesar ahí sus datos. El contrato es a varios años por un monto de $30 millones. ¿Qué le paga Google a SpaceX? ¿Por qué? Porque el computador de X ahora es de SpaceX, todo de Elon Musk. Cualquier consulta en mis redes sociales, Lucho Undurraga. Soy Luis Undurraga, Pura Tecnología en Agricultura FM.
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3: 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Un minuto.
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14: ¿Qué tal? Muy buenas noches. Es hora de noticias en agricultura. Llegó el ministro de Seguridad, Martín Arrau, hasta la región del Biobío por el caso del carabinero fallecido en Quilleco este domingo. Marcelo Castro con los detalles. Buenas noches.
15: Buenas noches. El ministro de Seguridad Pública, Martín Arrau, participó a nombre del gobierno en el responso que se realizó la tarde de este lunes en la iglesia de Chacayal Norte, en la zona rural de Los Ángeles, para el eterno descanso del sargento segundo Jaime Urrea, quien falleció la noche de este domingo en medio de un procedimiento por violencia intrafamiliar en Quilleco. Tras la ceremonia, Arrau sostuvo que esta administración está realizando una serie de cambios para mejorar la labor de carabineros y confirmó que el presidente José Antonio Kast participará de los funerales del nuevo mártir de la institución de las carabinas cruzadas.
16: El asesinato de un carabinero es un atentado no solamente contra él, contra la institución, sino contra todos los chilenos. Y es por eso que el compromiso, al menos que tenemos desde el gobierno, es en hacer los cambios necesarios para que las policías, carabineros de Chile, tengan más herramientas, y lo estamos haciendo. Lo estamos haciendo desde el punto de vista legal, desde el punto de vista de medios, y también en este caso con las querellas y las cosas que corresponden, que la verdad son importantes, pero no van a devolverle la vida al sargento Segundo. Este momento de reflexión, de duelo, de luto, hicimos estar acá desde el primer momento. Bueno, el general director, yo hoy día en la mañana, estamos acá hoy, y el presidente viajará seguramente el día miércoles para el funeral. Es durísimo para el país, para la comunidad y también para uno como ministro.
15: Durante este martes, el velatorio del sargento segundo Jaime Urrea continuará en la iglesia de Chacayal Norte. En tanto, sus restos mortales el día miércoles se trasladarán hasta la comuna de Concepción. Desde Los Ángeles, informó Noticias en Agricultura.
14: Gracias, Marcelo, por esa información. Nos cambiamos de materia. Hay novedades sobre la operación Apocalipsis 2. Manuela Silva con la información. Buenas noches.
17: Buenas noches, Constanza. Sí, es porque la Fiscalía Metropolitana Occidente formalizó al ex dirigente de funcionarios penitenciarios, Alex Vega, y solicitó su prisión preventiva en el marco de la denominada Operación Apocalipsis 2. El Ministerio Público le imputó los delitos de cohecho agravado, lavado de activos y agremios ilegítimos con resultado de muerte, mientras que su cónyuge formalizada por lavado de activos. Según el fiscal regional Marcos Pastén, Vega habría tenido un papel relevante en la trama investigada debido a que su actividad sindical habría facilitado la instalación de redes de corrupción al interior de Santiago 1. La fiscalía también detectó cerca de 131 millones de pesos que no estarían justificados por los ingresos del ex dirigente. El Ministerio Público solicitó la prisión preventiva para Vega y para su pareja, argumentando que su libertad representa un peligro para la seguridad de la sociedad y para el éxito de la investigación. Sin embargo, la defensa solicitó más tiempo para estudiar los antecedentes, por lo que la audiencia continuará este martes a las 10:30 horas. Informó Noticias en Agricultura.
14: Gracias, Manuela. Información, nos despedimos. 12 grados en Santiago esta hora, cielo cubierto y con lluvia. Sigan en sintonía de Radio Agricultura porque ya viene Los Tres Mosqueteros.
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3: Buenas tardes a todos y bienvenidos a un nuevo programa aquí de Los Tres Mosqueteros en Radio Agricultura y Agricultura TV. Y como todos los lunes, estamos listos aquí con un equipo extraordinario. Estamos jugando con todas las titulares. Fabuloso. Tengo aquí a mi izquierda, a la derecha de su pantalla, a nuestra querida Ivetita.
21: ¿Cómo estás, Maida? ¿Cómo estás? Siguiente invitado que no voy a presentar hasta que te presenten oficialmente. Yo estoy muy contenta por algunas cosas, por otras más tristes, pero estoy muy contenta por una.
22: Brasil.
21: O sea, uno es Brasil.
22: Dos.
21: Sí,
22: estoy
21: pero,
22: por dos.
21: Sí, uno es Brasil. En verdad, sí, tengo harto motivo para estar contenta. Pero lo principal, uno por Brasil, por supuesto, porque es una tremenda ancla de Sudamérica, pero no porque... Porque claro, es maravilloso.
22: Es que es verdad.
21: Porque sí,
22: ya estuvimos celebrando de
23: claro
22: eso.
23: Que sí.
21: Celebrando
22: claro que sí.
21: Que,
22: claro que
21: claro,
22: sí.
21: Claro. Claro, está la compañía Claro, claro se acaba de sumar a nuestro equipo como auspiciador y la verdad es que estoy muy, muy contenta y quiero darle la tremenda bienvenida porque es una tremenda compañía. Así que eso me tiene muy feliz.
23: Literalmente una tremenda compañía.
22: Ya lo escucharon, metió la cuchara antes que lo presentara.
21: Yo no lo presenté, me aguanté.
22: Yo lo presenté,
21: ojo.
22: Marcelito Lunero. Sí. ¿Cómo está ahí?
23: ¿Cómo están ustedes? A ver, me llama la atención que la Maida siempre, no la Maida, que la Ivette está diciendo, ¿cómo está ahí?
13: Bien. Porque el fin de semana fue demasiado intenso.
21: O sea, fue intenso.
0: El fin de semana fue súper intenso. Yo fui al aniversario del Libero primero.
21: ¿Ya? ¿Cómo estuvo? Estuvo
0: muy bueno, extraordinario. El presidente estuvo magnífico, hablando más humanamente a un público más cercano, que me encantó, ¿ya? Se lo dije.
21: Muy bien.
0: Y después de eso nos fuimos directo a una exposición de autos antiguos que había en el Club Hípico.
13: ¡Supe eso!
0: Sí, extraordinario. Sí. O sea, nosotros teníamos un auto exponiéndose, por lo tanto teníamos que ir a ver al niño.
13: Yeah.
0: Entonces fuimos a ver al niño, pero yo quedé impactada de la cantidad de autos maravillosos que hay en Chile y lo lindo que los tienen sus dueños. Yes. Una cantidad de burritas impecables. Ay, pero a ver, o sea, te juro que es extraordinario. O sea, el nivel de la exposición increíble. Y hay que decir una cosa. El Club Hípico es magnífico.
13: Una maravilla.
0: Una maravilla. Sí. Me encantó.
13: No había estado en el Club Hípico.
0: Pero había ido a carrera alguna vez en mi vida con
21: a matrimonio.
0: A matrimonio.
21: De noche. No se aprecia.
0: No se aprecia. Pero claro, no se aprecia. Lo que
13: la majestuosidad que tiene de día.
0: Exacto.
13: Es una maravilla. Además, el tema de los caballos atravesándose. Es maravilloso. Cuando uno lleva a los hijos a Fantasilandia, ese tiempo que ya no lleva a los niños a Fantasilandia.
21: Creo que ya Fantasilandia ya no está ni ahí.
13: No, de hecho se cambió.
21: No, pero todavía
13: se va a cambiar.
21: Se va a cambiar.
13: Así que a ti te va a tocar llevar a tu hija a allá, lejos.
21: ¿Y dónde lo van a cambiar?
13: A Puente.
0: A San Bernardo.
21: No va a conocer.
13: ¿Cómo que no?
0: A todo esto hay muchos panoramas, un poco porque ahora se viene la primavera, entonces por una parte tenemos este panorama que en realidad yo no tenía idea y mi marido simplemente me dijo, vamos.
13: ¿Qué cosa? Ya,
0: el de los autos antiguos. Ah, pero, por ejemplo, la próxima semana hay un panorama muy entretenido que se va a hacer en una viña, que es la Viña Marín.
13: ¿Ya?
0: Que está cerca de Cartagena hacia el interior,
13: ya
0: donde se va a hacer una, digamos, un encuentro con almuerzo, con catas de vino, pero con sombrero.
13: ¡Ah, qué entretenido!
0: Como
13: la realeza.
0: Sí, así que era realmente extraordinario esta instancia, que además, ojo, para que todos se puedan meter ahí a Viña Marín, pero además hay van, que esto es importante, porque dice, ya, me voy a ir.
13: Claro, como voy manejando de vuelta después de lo que me tomé.
0: Hay van desde Santiago, hay van desde Viña y hay van desde Santo Domingo.
13: Mira qué cosa más razonable.
21: Esos eventos deben ser muy
0: civilizados.
13: Sí. Aparte, la Viña Marín es muy buena. No, pisadora nuestra, pero
21: al cumpleaños número 80 de una tía bueno, da lo mismo de quién.
13: De alguien.
21: De alguien, filo. Y era una tía y era también todo con sombreros. Y todos teníamos que ir con sombrero.
13: Qué elegancia.
21: Y olvídate lo que era. Era el derby.
0: Sí, po.
21: Entonces era Ellen, se llamaba Ellen, Ellen's Derby. Y fue increíble. Así que es muy, muy choro. No, elegancia la de Francia, total. Así con tocados, precioso.
13: Nuestros auditores y telespectadores deben estar muertos de la risa con todas
0: estas cosas. Un poco para contarles el tema, porque a mí me contactaron, porque yo tengo un club de amigas que nos juntamos con sombrero.
13: Pero
21: entonces, así como tú tenías.
0: Entonces me contactaron y me dieron esto. Yo no puedo ir porque me coincide con otra cosa, pero encontré que era fascinante. Y entonces vinos de la calidad de la Viña Casa Marín, con degustación, venta de copas y botellas, bazar de emprendedores seleccionados de la provincia, en el fondo productos hechos a mano, va a haber área de food trucks, de comidas premium, ostras, empanadas, conejos, wow. ¿Ya?
13: ¿Conejo?
0: Sí, y
13: no dice,
0: y más de 12 metros de áreas de parrillas con domo de 2 metros, recorridos en carrozas por el sector, dos escenarios de DJ, set nacionales y experiencia internacional, 8 horas continuas de música en escenario, área familiar, circo para todos, autos a escala, cafetería exclusiva, en fin. O sea, suena, pero como
13: el tremendo mega evento.
0: El tremendo panorama.
13: ¿Cómo van a hacer todo eso dentro de una tarde?
0: Sí, porque esto es una zona
21: distinta, claro. Sí,
0: claro. Ya va a pasar el día, esa es la idea.
13: Para pasar como 3 o 4 días, pues.
0: La idea es que te vaya a pasar el día.
13: Es como
0: completo.
13: Un Woodstock, el Woodstock del copete.
0: Más o menos.
13: Muy bien.
0: Así que Viña Marín, ya lo saben.
13: Es buena la viña. Además, mira, no son auspiciadores nuestros, nada, pero son buenos los vinos de la Viña
0: Ahora
13: Marín.
0: Podrían auspiciar, no hay problema. Nosotros,
13: si quieren auspiciar.
0: A esta hora no se puede. A esta hora no se puede.
13: Si quieren auspiciar.
0: Pero bueno,
21: no
0: así
21: puede.
0: Como hay cosas fantásticas, hoy día, esta semana partió mal, para variar, ya parece como una broma, porque hubo otro mártir de carabinero, el sargento Jaime Urrea, que en el fondo es el segundo ataque mortal que tenemos en la semana pasada también,
22: pero en este caso era un hombre con 18 años en la institución, casado también, y que murió en la madrugada este lunes tras ser baleado con una escopeta cuando acudió a un procedimiento policial que habían hecho un llamado por violencia intrafamiliar. Ya, pero aquí también hay que partir con lo mismo que comentábamos el otro día, o sea, parten disparando. Pero, claro. O sea, como preventivo, es como una...
21: No, él entró a la casa y sí. Le dispararon.
22: Exactamente. Uh-huh. Exactamente. Así que, bueno, primero decir que nuevamente en luta el comienzo de una semana, donde no queremos, y por eso partimos con esto, porque nosotros no queremos normalizar y no queremos que esto pase al interior del periódico, sino que queremos que siga siendo titular, porque no puede ser que esto siga sucediendo.
21: Me complica una cosa.
22: Dale.
21: Que, a ver, creo que fue el lunes pasado que también abrimos la semana.
22: Así.
21: O sea,
22: eso fue
21: ya
22: exactamente.
21: Está como siendo titular de día lunes y lo encuentro horroroso. Pero me complica que deberíamos todos hacernos una pregunta que nos debería complicar a todos, sobre todo al alto mando de carabineros, a los congresistas. ¿Qué herramientas les estamos dando nosotros a carabineros para hacer la pega? Porque no puede ser que un carabinero haya entrado así como así y lo hayan recibido con un disparo. Entonces puede ser, me van a decir, ah, qué pucha, que la televisión y las películas. Pero normalmente, cuando uno ve, entran con un arma, ven, qué sé yo. Y acá resulta que nuestros carabineros ni siquiera pueden hacer eso porque si no, los acusados son ellos.
22: Exactamente. O sea, hay unos que tienen el gatillo fácil y los otros que no.
21: Exacto. Claro, tú ves una película de Hollywood y sacan el arma del auto y van así, no sé cuánto. Y es como muy, muy película de Hollywood.
2: Under arrest, como película. Claro. No funciona,
21: pero
2: así, pues.
21: Claro, pero van con cuidado en el fondo porque se están previniendo que hay algo y no resulta que nuestros carabineros no. Entonces, sí. Démosle las herramientas para trabajar para que pueda evitarse esto. Yo me acuerdo, la otra vez hablé de la ley de, o sea, Tulsi, algo así, se me olvidó el nombre, que en el fondo es cuánto se demora una persona en sacar el arma y disparar.
2: ¿Ya?
21: ¿Ya? Y tú te demoras 1,5 segundos en sacar el arma y disparar.
2: Cuando estás bien entrenado.
21: No cuando
2: tienes un entrenamiento de una vez al año para disparar.
21: No, es que más allá del análisis, es una regla mucho más simple. ¿Ya? Tú tienes el arma en el bolsillo, la sacas y disparas, y eso es 1,5 segundos. ¿Ya? Y eso es lo mismo que tú te demoras en correr 6,5 metros, más o menos. ¿A qué se refiere eso? ¿Ya? Que un atacante con un arma blanca, es decir, con un cuchillo, ¿sí? se demora 1,5 segundos en correr esos 6 metros, y por eso los policías en otros países tienen autorizado a que si ven a esa distancia un gallo con un cuchillo, pueden sacar el arma y dispararle.
2: Ya, de acuerdo.
21: De mucho antes.
2: Ahora, lo que pasa es que en lo práctico eso no te sirve mucho en este caso, porque en este caso le dispararon al carabinero.
21: En este caso porque él ingresó a la casa, qué sé yo. Pero te hablo en general. O sea.
2: Yo lo que haría, y aquí me sale el abogado que alguna vez le ha tocado defender a carabinero y gendarme, es que el DFL-2 de carabineros lo alteraría. Porque
21: ¿qué dice ese?
2: El DFL-2 es el decreto con fuerza de ley número 2 de carabineros, que es el que autoriza, el que establece el procedimiento con el cual se sanciona a carabineros. Y esto, cuando uno lo conversa con carabineros, lo resienten mucho, porque te permite dar la baja sin necesidad de procedimiento. O sea, en el fondo, literalmente, digamos, perdón.
21: Cortarle las manos, básicamente.
2: O figuradamente, sí. dispara primero carabineros y después pregunta. Y eso es lo que pasa lamentablemente con carabineros, y esto es una cosa muy, muy sentida. También hay otros funcionarios de carabineros que han hecho permanentemente la queja respecto de aspectos en los cuales a lo mejor vamos a tener que meterle mano, incluso a la legislación vigente o la legislación que estamos sacando, como la Nain Retamal 2. Uh-huh. Y hay carabineros y funcionarios que se quejan permanentemente respecto de que ocurre una cosa que es bien compleja, que es que los procedimiento de legítima defensa genera que judicialmente tú puedes tener la eximente, pero administrativamente te sumarían igual. Y el sumario significa que te sacan de la institución igual, o te dejan suspendido la institución, o te genera una serie de otros efectos perniciosos. Entonces, probablemente vamos a tener que buscar.
21: O sea, puedes salir libre de uno
2: y sancionado
21: en el otro.
2: Por supuesto. Y pasa más frecuentemente lo que uno quisiera. Por lo tanto, a lo mejor, y esto es un tema que yo tengo que abordar hoy día en la Comisión Política de Renovación Nacional, es un tema que hay que tocar porque la Nain Retamal 2 es una muy buena ley, pero que tiene que tener una mejoría respecto a este punto, porque si no genera un efecto pernicioso. Entonces, todo lo que signifique beneficio para carabineros, a mí me parece que está a esta altura más que justificado. Y hay una cosa que sí, no espero no sonar crítico o particularmente odioso, pero ya a estas alturas, cuando los políticos de cualquier signo, cualquiera, hacen el tema de que yo lamento profundamente lo que pasa con carabineros, de verdad cada vez me está empezando a hervir un poquito más la sangre.
21: ¿Sabes a quién me recuerda? Cuando decían nos querellaremos contra quien resulte responsable.
2: Contra quien resulte responsable. Y vamos a llegar hasta las últimas consecuencias.
21: Ninguno.
2: No, nada, pues. Sí. Vamos a llegar hasta las últimas consecuencias. ¿Cuáles son las últimas consecuencias?
21: Ni nada.
23: Entonces, de verdad, a mí el discursito fácil de, no, es que nosotros solidarizamos con Carabineros. Ya, pero espérate, a ver, ¿cómo solidariza? La pregunta es, Libet, ¿cómo solidariza con Carabineros? ¿Sí, solidariza con Carabineros poniéndole más chalecos antibalas? Dotándolos de armamento que sea de, digamos, de carácter no solo disuasivo, sino que sea doblemente más gravoso que el que tienen los delincuentes. Yo creo que ahí. Lo que tenemos hoy día, la verdad de las cosas, más que las expresiones de buena crianza, más que vamos a hacer un duelo de tres días. ¿A quién le importa el duelo de tres días? Voy a usar una.
21: No cambia nada para el futuro.
23: La semana pasada dije, yo ando con corbata verde por Carabineros. ¿A quién le importa? O sea, son signos, la semiótica es importante. Pero ¿a quién le importa al final del día? Si lo que importa es que efectivamente hagamos, para que no tengamos que hablar de esto la vez 1268.
21: Bueno, y este es el martes 1261, creo, de Carabineros.
23: Bueno, que no tengamos que hablar de 1262. No tendremos que hablar del 1262.
21: Hechos, no palabras.
23: Así que me disculparán, pero el tema es. Yo sé que probablemente el gobierno lo hace con la mejor de las intenciones del mundo, pero esto de declarar duelo de tres días, la verdad de las cosas, ¿va a significar de que algún carabinero los 1261 vuelva a la vía? No.
22: Bueno, hay otras noticias que estuvieron esta semana,
23: digamos. Perdone, señor, auditorio, digamos, yo sé que a lo mejor sonamos muy.
22: No, sí, el duelo es importante, pero eso no soluciona, sí, eso es lo que va. O sea, es necesario y siempre se va a hacer, pero tampoco podemos estar todas las semanas en el duelo. Hay que buscar cómo esto deja de suceder, porque la semana pasada estábamos partiendo igual y estamos partiendo exactamente igual.
23: Cuando tiene, perdón, yo no lo había visto, lo vi ahora. Cuando tienes a Gabriel Boric condenando estas cosas y llamando a respaldar a Carabinero, duele en el alma de Chile cuando el servidor público. ¡Ah, basta!
21: No, basta,
23: hablemos en serio, po. Hablemos en serio.
21: Cara de jarra.
23: En fin.
22: Exactamente. Pero yo quería que explicaras un poco para partir, porque más allá de que hay otras noticias, hay una noticia que está sobre la mesa como con confusión respecto a la reincorporación de Natalia Ducó al gobierno. Sí. Y ahí es importante explicar, porque en el fondo lo que ya está sobre la mesa es que se estaría reincorporando con un sueldo bastante abultado, pero parece que eso no es así.
23: Hablaban de 17 millones. Entonces, cuando tú ves la noticia y dice Natalia Ducó es contratada por 17 millones de pesos,
21: uno piensa en el sueldo mensual, todos los meses va a recibir eso.
23: Claro, y uno piensa además de que el sueldo mínimo son 500 lucas. Ahora, ¿dónde está la verdad de esto? Administrativamente, lo que pasa es que a Natalia Ducó la contrataron por 4 meses por un sueldo que se denomina sueldo a suma alzada. Y la suma alzada es el monto total del contrato, de la contratación. O sea, son 17 millones, pero divididos en 4 meses. Y a su vez se trata de un sueldo bruto, o sea, por lo tanto, lo que va a terminar recibiendo, como 2,5 palos, 2 palos, algo. Por ahí, digamos, en monto líquido, no debería ser mucho más que eso. Ahora, cosas distintas que nos preguntemos cuál es la razón por la cual la están contratando. Que ahí lo que tendríamos que saber, yo entiendo que ella es psicóloga de profesión, pero tendríamos que saber cuáles son las razones, cuáles son las motivaciones de la contratación y si finalmente lo que estamos haciendo es no pagar un favor político. Básicamente eso es lo que deberíamos saber. Pero en cuanto al monto de la remuneración, yo sé que esta cuestión a lo mejor escandaliza a mucha gente y por supuesto la oposición se va a tomar, o sea, no sé con qué cara, pero la oposición se va a tomar de esto, perfecto, va a ser un festín, pero la verdad de las cosas no es tan tremendo como parece. Salvo que no haya justificación para la contratación, claro.
21: Bueno, lo que dijo el mismo presidente cuando vino a una entrevista, de hecho aquí en la radio, fue cuando él dijo que porque necesitaban a la experiencia, la expertise y toda la mirada que tenía Natalia Ducó, porque ella, como estaba en el mundo del deporte, había visto cómo era, cómo se movía, las reales necesidades, y teniendo en mira las siguientes actividades a nivel deportivo que venían a futuro en Chile y lo que había pasado, o sea, recordemos lo que pasó con los Panamericanos, que yo no entiendo por qué todavía no sigue siendo un escándalo, si fue un escándalo y lo han puesto bajo la alfombra, lo han tapado una y otra vez, y parece más escandaloso este sueldo, que como explica bien Marcelo, se divide en varios meses. O sea, eso no es escándalo, y lo que pasó con los Panamericanos, sí. Entonces, si vamos a tener una persona experta en deporte que va a estar supervisando y controlando que no se repitan estas escandalosas cosas que ocurrieron, bueno, no me parece terrible, y de hecho creo que es bastante prudente si es así. Pero llama la atención la mala intención de la, no sé si me llama la atención, pero una vez más la mala intención de la prensa activista que pone 17 millones y no era así, pues.
22: Pero no, pues pone 17 millones para que tú te quedes con esa idea mensual.
21: Obvio, porque además la gente no ve la bajada, sino no, que ve el titular.
23: Pero si nadie lee. Si eso, mira, desde Andrés Bello hasta la fecha venían diciendo eso, digamos. Escriba joven, nadie, porque en Chile nadie lee, pues da lo mismo al final del día.
21: Obvio, si querían cambiar la constitución y nunca se la habían leído tampoco.
23: Claro, tuvimos procesos constitucionales de constituciones que nadie se leyó, es cierto. Es verdad.
22: No se han leído nada y todas las cosas son preventivas. Pero bueno,
23: y todo es transitorio.
22: Vamos, ¿cómo estamos, Catita? Sí, vamos a ir a comerciales y volvemos.
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22: Y estamos de vuelta aquí en Los Tres Mosqueteros y como siempre vamos a saludar a quienes hacen posible que estemos con ustedes del lunes a viernes en TV a las 7 de la tarde y en repetición a las 8 de la tarde en el dial del 92.1 en Santiago y en todos los diales de Radio Agricultura y además en todas las señales de televisión por cable en la que este programa se transmite.
23: Son muchas.
22: cantidad.
23: Y la gente nos ve, y mucho.
22: Nos ven cantidad, sí, pues. Nosotros ya estamos combinados. Yo estoy de sí, rojo pues, para combinar, estoy corporativa.
21: No, y yo con mis labios rojos también.
23: No, yo no, sí, yo no ando cero corporativo.
22: ¿Cómo que no?
21: Tenía una rayita roja.
23: Ah, una raya roja, sí, sí.
22: ¿Verdad? Estás combinado.
23: Estoy combinado, claro.
22: Estás combinado. Claro. 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
23: Muy bien.
22: Bueno, tenemos.
21: Oye, un poco feliz, para enganchar.
23: Claro. No, sí. Yo sé que están felices y me alegra mucho por ustedes.
21: Yo estoy feliz. No, claro.
22: Un poco para enganchar un poco con esto, efectivamente se está haciendo la nueva versión del cyber, que además yo creo que no solo para las personas que andan buscando comprarse algo es una oportunidad. Y
23: viajes, por ejemplo.
22: Viajes, pero también de repente uno tiene que cambiar algún electrodoméstico y había que esperar y vale la pena.
23: Sí, claro.
22: De hecho, para que se hagan una idea, no sé, pues hay gente que dice, ya, ¿qué voy a comprar yo en el cyber? Bueno, si iba a comprar el Jumbo ayer, compro hoy día, porque te sale más barato, así es, claro, simple, o sea, es una siempre una muy buena instancia.
23: Necesita que renovar el teléfono para ir a Claro, por ejemplo, y renovar
22: por ejemplo,
23: el teléfono.
22: Claro. Por ejemplo, pero es bien importante porque yo diría que hoy día hay puesto cierta esperanza en que suba el consumo, porque efectivamente el país ha estado tremendamente estancado por largo tiempo, porque la economía país no está bien, pues, o sea, hace rato, y esto no es novedad para nadie, por lo tanto, estos días en los que los mismos productos que uno iba a comprar pueden estar más baratos, son una oportunidad para aquellas cosas que uno las ha postergado porque de alguna manera no alcanza, digámoslo así.
23: Es como cuando uno viaja al extranjero, digamos que uno está dispuesto a gastar más.
21: Me molesta un poco y me voy a poner un poco quizá izquierdosa y me pueden echar del programa y me pueden tirar todo el hate que quieren y me da lo mismo. Pero quizá a lo mejor no entiendo nada y da lo mismo. Pero me pasa que ¿no será que hay también un poquito de repente que les ponen el sobreprecio a las cosas para vender más caro? Porque al final igual después te venden a precio más bajo y igual están ganando.
23: Lo hay.
21: Entonces también pasa que la empresa, digamos, pero no todas, se aprovechan también un poco de la gente. Sí, y ahí es donde yo me acuerdo, para dejar un poquito, y ahí es donde yo me acuerdo de este libro que lo he recomendado en varias oportunidades acá y en todos lados, que se llama La moral del capitalismo, que lo pueden descargar de la Fundación para el Progreso, fpp.org, se llama La moral del capitalismo, donde explica que tienes que tener moral, no es esta cuestión de este capitalismo salvaje, depredatorio, que se come al otro y aplasta al más chico. Y justamente por eso, que a veces se ve mucho como la avaricia, la ambición de vender lo más caro posible a tener la mayor ganancia, en vez de cumplir una función más decente. Y me pasa como con estos cyber, que me alegro, pero digo, pucha, aquí donde tú ves
23: lo que tú estás describiendo muy bien se llama asimetría de información, y supone de que ellos tienen más información que la que tú tienes, y eso se puede romper, ¿sabes cómo? Con más información, pues. Y existen páginas, y esta es una de las gracias, y les paso el dato a los auditores que nos están
22: los
23: escuchando,
22: los aggregators,
23: exactamente. Canasta, por ejemplo, se escribe con K, KNASTAR.CL.
22: Sí,
23: que permite identificar, por ejemplo, qué tienda tiene el mejor precio y te permite comparar precios para atrás. Entonces te permite saber si efectivamente los calcetines que me está regalando mi hijo están a mejor precio que lo que debería.
21: O sea, no veáis el precio de lo que te está regalando tu hijo, pero.
22: Sí.
21: Bueno, si le dais una mesa alta, bueno, sí, ya ven.
23: Hay otros como Tu Ganga, Solo Todo, Descuento Off.
22: No, pero hoy día.
23: hay lo que se llama descuento rata, que es maravilloso.
22: Pero hoy día la inteligencia artificial, además, si tú buscas algo, claro, efectivamente te pone el mismo producto en distintos lugares y tú puedes hacer esa comparación.
23: Sí,
22: y
23: pero creo que ojo con eso, que puede tener sesgo, ¿eh?
22: Ya.
23: También, porque, a ver, al final del día la inteligencia artificial no es no es inocente.
22: No.
23: Entonces, perfectamente podría ser de que incida a ciertos comentarios en favor de otros comentarios. ¿Me explico?
22: Sí.
23: O sea, pero por eso, lo interesante en esto, vuelvo al punto, es quebrar la simetría de información. Ahí es donde uno echa de menos un CERNAC más activo. No como juez, como quería la gente de la izquierda, no como en este tribunal, sino que un CERNAC informativo que efectivamente sea capaz de informarte cuáles son las diferencias de precio de mercado. O sea, con la tecnología que tenemos hoy día, es perfectamente posible tener tablas de precios de determinación de cuáles son los precios más convenientes, y en lugar de tener que hacer uno el recorrido físico, digamos, por el mall, mirando tienda por tienda, o uno mismo, digamos, uno puede hacer esta compra mucho más rápida en la medida que tenga más información. Entonces yo creo que el punto del IBET es muy claro y muy razonable. Cuando uno tiene esa asimetría de información, obviamente hay que correr el riesgo de ser estafado. Lo cual me lleva al otro punto, las estafas. Ahí hay que tener particular cuidado.
22: Sobre todo en estos días.
1: Sí, en los cyber. Esto
23: exactamente.
1: Como, espérate. ¿Mm? Aviso de utilidad pública.
23: Atención.
1: Dale, po.
23: ¡Ah, yo!
1: Sí, pues si yo te estaba poniendo la introducción.
23: Tú estabas haciendo la cadena. Ya, hagámoslo de nuevo.
1: Ya. Aviso de utilidad pública, señores auditores de Los Tres Mosqueteros.
23: Atención. Tiendas falsas. En pocos minutos es posible crear un sitio casi idéntico de una marca real. Así que hay que tener cuidado a qué página uno se mete. Segundo, los mensajes que vengan sin falta de ortografía. A todos nos ha pasado que hemos recibido un mensaje de, no sé, pues un banco que te ofrecen una cuestión y que viene con una falta, una A de haber sin H, por ejemplo. Y lo otro, las voces clonadas. Hay una empresa de ciberseguridad que dice que hay aplicaciones gratuitas que te permiten de imitar la voz de un familiar y un conocido para efectos de poder engrupirte con algún tipo de cosa. Una vez me llamó por teléfono un sobrino mío, que no tengo, por supuesto, diciéndome que estaba siendo asaltado. Entonces, ¿cómo protegerse de esto? Básicamente, lo más razonable que recomienda la gente es entrar a aquellas 572 marcas que tienen un sello dorado visible y que certifican el cumplimiento de los estándares de seguridad. Y desconfiar de los descuentos exagerados. O sea, si le están ofreciendo el auto que tiene el ID, por ejemplo, si le están ofreciendo comprártelo, digamos, en 1,000 pesos, digamos, es porque es falso.
1: ¿Y si me ofrecen la plaza de armas en oferta?
23: Probablemente también sea
1: es falso.
23: Probablemente.
1: Broma. Espérate, tengo que hacer una
23: llamada. No. Vende. Anula la venta al tiro. Yo que tú llamarías un abogado.
22: Entonces... No, y otra cosa que es bien importante es que cuando, sobre todo uno ha aplazado ciertos consumos, uh-huh, es poder, digamos, tener claro cuánto vale en el mercado.
23: Sí.
22: Está bien. En el mercado hay disimilitud, en el fondo, y hay diferencia entre uno y otro, pero son diferencias más o menos cercanas. Claro. Puede haber una diferencia.
23: 30, 20%.
22: Claro, pero no va a haber una gran diferencia. Exacto. Entonces, cuando uno ya sabe cuál es el precio, bueno, puede haber un descuento que va a ser, ya, pongámosle que es mucho, 30%, pero no va a ser más que eso.
23: No.
22: Ya, entonces...
23: No, ponte todo en vinos.
22: Porque además cuando dice, claro, hasta el 70%...
23: No es que todo tenga el 70%.
22: Es una, claro, cosa que tiene el 70%.
23: El resto está por el 30%,
22: el resto, 20%, claro, en el fondo es poquito. Pero ese poquito, dependiendo qué, puede ser algo que en el fondo sí llame la atención. Pero uno tiene que saber cuánto valía antes para poder saber que efectivamente el descuento es real.
23: No, pero estos fenómenos del mercado que las oferentes hacen rebajas, digamos, de alguna forma tiene que ver también con el espíritu propio del mercado.
22: Sí, pues.
23: Y es lo que uno valora y lo que uno lo beneficia. Si finalmente,
1: sí, pero
23: el viejo Adam Smith explicaba esto súper simple. Cuando tienes mucha oferta, al final del día eso conviene al consumidor.
1: Sí, lógico. Y de hecho eso es otro reclamo. No, no voy a decir nada, capaz que después si no nos quieras auspiciar nunca.
23: ¡No! ¡No, basta!
1: ninguna gran empresa de eso, nada de eso.
23: Nosotros tías grandes empresas, nosotros las queremos mucho, claro.
1: No, sí. No, dar empleo, hacen un bien a la sociedad. Si lo que
22: sin
1: pasa
22: duda,
1: es que,
22: pero es que es importante plantear que el precio de algo es lo que la gente está dispuesto a pagar. Entonces,
23: sí,
22: cuando tú pones algo que se pone muy de moda, por ejemplo, bueno, ese algo sube de precio más allá de lo que realmente vale. Pero pensemos, no sé, pues marcas que de pronto han estado de moda en un momento, pero después pasa esa moda y por lo tanto eso baja de precios.
1: Sí.
22: Entonces hay una serie de incidencias que te permiten poder cobrar más.
23: Sí.
22: Ahora, cuando la gente está dispuesta a pagar más, bueno, ese precio no baja hasta que la demanda se contrae y entonces el precio baja.
1: Sí.
21: Pero lo que pensaba, y por qué lo digo, el otro día, viendo, creo que era como el pre-cyber, ponte tú, me estaba buscando cierto tipo de grifería para la cocina, para el baño, y había una cuestión que era como un adorno para la tina, no sé, una cosa que se ponía en la tina, no me acuerdo el nombre.
23: Problemas de millonarios.
21: No era la llave, ¿cachai? No era la llave del agua, sino que era otra cuestión, ya. Adornador, no sé, embellecedor de tina, una cosa así. Y decía, precio actual, no sé, voy a inventar porque no me acuerdo, ya, 50 lucas. Precio original, 990 lucas. Uh-huh. O sea, costaba $1,000,000 y decía, el descuento era del 94%, ponte tú. Uh-huh. Y yo decía, no lo entiendo. O sea, a ver, no era de oro, no era de plata, era un adorno como palatina que costaba un palo. Y me decían que estaba en un descuento del 94%. ¿Cachai que es como?
23: Sí, no, sí entiendo.
21: Es raro.
23: Ahora, señora, señor, si usted tiene problemas de millonarios como los que nos acaba de comentar Ivette María, puede llamarnos sin problema. Nosotros podemos replicar el programa de Sebastián Weinreich en Argentina de Urbana Play, digamos, que se llama Problemas de Millonarios.
21: A ver, dijimos clarito que yo solo estaba buscando una humilde llave, ¿ya? Estaba buscando una humilde llave. Esta cuestión apareció ahí, porque uno ordena por mayores descuentos, digamos, sí, ¿ya? Claro. Así que justamente el problema opuesto al millonario.
23: 98%. Claro.
21: O sea, perdón, a ver, recordemos que yo soy trans. ¿Tú sabes que yo soy trans?
23: Trans económica.
21: ¿Ah? O sea, obvio, millonario cuerpo pobre.
23: Claro, no se siente joven, claro.
21: Millonario cuerpo pobre, hay muchos de esas.
23: Yo me siento cabro chico, pero gente. Bueno. No, yo compro vinos, por ejemplo. Yo me dedico a comprar vinos. Es el momento que compro vino yo compro en las viñas o compro en estos cyber.
21: Ya, pero esa es una afición de millonario, ¿cachai?
23: Problemas de millonario.
21: Yo no, ¿te das cuenta? Problemas de millonario.
23: Pero vivimos
21: ya, pero
23: Chile,
21: ese descuento, no, pero más allá de la talla, digamos, sí. Ese descuento del 94% de un adorno palatina, que era como una llave, no sé, coste $1,000,000 a 50 lucas.
23: No, claro.
22: No, a mí tampoco me cuadra, a menos que hayan comprado cantidad y no las pudieron vender nunca, y entonces te la ponen como
23: difícil. No, pero se pueden ir sobrestoqueados y necesitan liberar.
22: Y necesitan liberar el stock.
23: Pues, la bodega les resulta más cara que mantener el producto.
22: Exacto.
23: ¿Tiene
22: exacto,
23: sentido?
22: Exacto.
23: Bueno, así que
22: bueno, pero en fin, ¿vamos a ir ahora a comerciales?
21: Vamos.
22: Y volvemos.
23: A cyber comerciales.
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22: Estamos de vuelta aquí en Los Tres Mosqueteros. Estaba un poco curioso el audio, pero ya volvimos y vamos a seguir comentando las noticias. Creo que una de las cosas que más sorprendió este fin de semana son principalmente el error nuevamente de las encuestas en la elección de Brasil.
23: De Brasil, sí.
22: Que yo creo que es bien interesante porque todo daba por absoluto ganador a Ignacio Lula
23: da Silva. En primera vuelta, incluso se decía que ganaba solo el 50%.
22: Exacto.
23: Ahora, se apretó bien al final, ¿no? O sea, era cierto que el nordeste de Brasil normalmente suele ser más de izquierda y estaba subrepresentado en las primeras mediciones. Pero finalmente terminó, digamos, en esto, Bolsonaro termina imponiéndose en primera vuelta y con altas probabilidades de terminar siendo electo presidente.
22: Bueno,
23: esa es la situación, o sea, con todo.
22: Pero además ahora, con las dos cámaras ¿sí? a favor de la derecha, que eso también es interesante de analizar.
23: Pero con una votación increíble, o sea, entre derecha y centro derecha entiendo que duplican a la lista siguiente. Es una cosa impresionante.
22: Sí.
23: Ahora, por otro lado, lo interesante de esta historia también tiene que ver con el nivel de polarización que alcanzó la elección, porque así como los candidatos primero y segundo terminan sobre el 40% de los votos, el tercero saca como 2%, y el cuarto como un 1 y tanto. Yo tengo los datos por acá.
22: No existen,
23: pero no existen, básicamente. Lo que significa que la sociedad brasileña se polarizó de tal manera que al final, pareciera que por lo menos presidencialmente solamente habían dos opciones.
21: Es que de esto eran dos opciones y de esto lo interesante va a ser para la segunda vuelta, cómo van a irse todos esos votos. Yo creo que sería bastante, para la gente de Brasil, bastante simple de analizar, porque como dice Marcelo, está muy marcada la división. Entonces tenía un candidato que era más... en el fondo como de otra derecha, que se van a ir sí o sí a Bolsonaro. O sea, esto es como Jara y José Antonio Kast.
23: Claro.
21: No existe ninguna posibilidad que el votante de Jara se hubiese ido al de Kast. Ahora, o al revés.
23: Yo le pregunto desde mi ignorancia, no conozco tanto, creo que alguna vez me tocó conocer a alguno de los hijos de Bolsonaro acá en Chile. ¿Cuán distinto es el hijo de Bolsonaro a Bolsonaro? ¿Cuánta es la diferencia política que tiene? ¿Es más centrado, es menos centrado, es más religioso, es menos religioso? ¿Qué lo caracteriza?
21: Sí, yo estuve en Brasil hace un par de meses atrás, me tocó, o sea, de hecho fui porque fui invitada a un evento donde estuvo Flavio Bolsonaro.
23: Perfecto.
21: Que lo organizó el Grupo Voto, que es una organización de mujeres, de todas las mujeres que están como en altos cargos en Brasil, en empresas, en algunos en el sector público, en el fondo de mujeres con liderazgo, con mando, con visibilidad. Y organizan esto donde va Flavio. Y la verdad es que él era muy cercano, mucho...
22: Sí, de hecho se considera como el delfín, de hecho.
21: Sí, muy muy marcado también en su parte más... en su parte social también, pero la social en la que creemos la derecha, ¿no? El asistencialismo de la izquierda. Muy enfocado en el proempleo como motor de movilidad social... Y también haciendo mucha mención a la religión, a la importancia de la religión como promotora de los valores, de la sociedad, mucho énfasis también en la familia. Te estoy hablando del discurso

0: No había defendido tanto a Bolsonaro y estaba más amiga de Alexandre de Moraes. Uh-huh. Como esa cuestión, no sé. Pues Michelle fue a un evento y saludó de beso a Moraes. Decía, pero ¿cómo es posible que lo haya saludado de beso? Entonces se vendió. Como que ahí en esa típica, y ahí uno se da cuenta que la pelea chica y el tergiversar las cosas no es solo propio de Chile.
1: No,
0: cuando va un candidato a un evento con gente que no le gusta, que dice, ay, se vendió a los tantos, se vendió a los otros, sino que en Brasil también tenían ese tema. Y la otra parte, que no quería por ninguna forma que fuera Flavio, porque se había visto envuelto en un escándalo como de corrupción, que lo habían metido, no sé cuánto. Entonces decía, no, pero ¿cómo es posible? Pero al final del día no tenían otra opción, porque los otros candidatos que eran más cercanos a la derecha no tenían el arrastre que iba a tener Bolsonaro. Entonces tuvieron que saber ponerse detrás de Flavio, porque la opción era Lula. O sea, apoyar a los otros candidatos, por muy intachable, impecable y que fueran, no sé, ángeles bajados del cielo, no iban a tener ni una opción y iban a perder frente a Lula. Así que fueron ordenaditos, y estamos hablando que son 200 millones de personas en Brasil.
2: Y fueron a votar como el 99,9, así como el Isoform del padrón electoral.
1: O sea, más o menos. 9 de cada 10 temblores prefieren Chile. El Isoform, 99%.
2: Es que 99,9, si no.
1: Elecciones islámicas le llamaba un amigo mío a eso. O elecciones en Cuba.
0: Fue muy inesperado.
1: Claro, además pasó piola.
0: Nunca lo había escuchado. Con elecciones Corea del Norte. Uy, ganó el Partido Comunista.
2: Exactamente, con el 99,9.
1: Cuba, fíjate que hay una posibilidad que gane el Partido Comunista en las elecciones en Cuba, fíjate. Es probable, claro, hay una posibilidad.
0: Oye, la Cámara de Diputados tenían 513 cupos y. ¿Cómo se llama? Y 290 diputados, dice, que son como más centro-independientes, pero tirados para la izquierda.
1: ¿Sí?
0: Y de 121 diputados del bloque de derecha. Entonces, en verdad, arrasaron, porque el bloque de izquierda pro Lula son 125 al final del día.
1: Mira, básicamente a mí lo que me había comentado.
0: O sea, es un desglose estimado, digamos, un poco más uno menos, pero ese es el que salió de las elecciones que hicieron.
1: Tengo amigos en Brasil que están trabajando por razones de pega, digamos, chilenos que viven en Brasil, y me contaban dos cosas. Primero, que efectivamente esto había sido la derecha arrasó. O sea, la verdad es la cosa, por lo menos en la parlamentaria, arrasó. No hay otra explicación.
0: Mira, espérate, y en el Senado, perdón,
1: para complementar el punto.
0: Y en el Senado son 81 escaños y los de izquierda pro Lula son 17.
2: O sea, arrasaron.
0: De derecha pro Bolsonaro, 28 a 34, te dice, y centro o no alineados ahí entre 30 a 49. O sea, básicamente, pero los de izquierda pro Lula, apenas 17.
1: No, es una paliza electoral, por lo menos a nivel de Congreso.
0: Y el partido de Lula, que es el PT, 6. O sea, 81.
1: Pero si esto es una derrota histórica para el PT. El PT es el partido que normalmente.
2: Los trabajadores.
1: El partido que tenía el poder electoral. Y probablemente le pasan también la cuenta a Lula, porque de alguna forma visualizan como que se vendió a la derecha, entre comillas. Muchos ministros, muchos ministros de Lula hoy día, son de vertientes más liberales. Entonces, desde esa perspectiva, muchos analistas decían, no, pero Lula se moderó, digamos. Y hoy día no es el socialista, digamos, de puño en alto, cantando la internacional, sino que es una cosa más centrada.
0: Es como Jara socialdemócrata.
1: Básicamente el mismo juego, digamos. Yeah. Y evidentemente, digamos, parece que eso también, a diferencia de Jara, que a Jara le rindió, a Lula da Silva parece que electoralmente, por lo menos a nivel parlamentario, al contrario, digamos, no lo benefició mucho.
2: Así que bueno, vamos a seguir viendo qué es lo que va a pasar, porque creo que...
1: Oye, espérate, esto es interesante. Camila Vallejo estaba en Brasil.
0: Estaba en vivo. Fue maravilloso su cara.
1: Claro, ¿no?
2: Dice, sea cual sea el resultado, hay que respetar las elecciones. Eso lo dijo antes de la elección.
1: Hay que respetar la elección cuando gane la izquierda, claro.
2: Claro.
1: No, qué terrible, pero bueno, en fin. Ojalá que Camila recapacite y por favor quédate allá, digamos, un tiempo largo. Una cuestión de, ¿no? ¿50 años?
2: No, yo creo que no le va a gustar quedarse ahí.
0: No le va a gustar.
1: Pero
0: depende, porque si va a estar Bolsonaro, va a haber más empleo, va a haber plata.
1: Pero ella no necesita empleo. No creo que vaya a buscar pega como geógrafa.
0: Sí, está bien. Lo que pasa es que si estuviera Lula, no hay plata, está todo.
1: No se da lo mismo. Si ellos se los arreglan de alguna manera.
0: Siempre hay plata, en verdad.
1: Pero además ellos se los arreglan de alguna manera, porque siempre tienen alguna ONG que esté dispuesta a financiar. Así que está como un poquito lo mismo.
2: Sí. Bueno, otra de las cosas que está hoy día sobre, digamos, la actualidad, es que nuevamente se puso sobre, digamos, en escena el

0: caso Monsalve.
1: ¿Ah, sí?
0: Que lo teníamos como olvidado, a menos que, bueno, yo creo que nadie lo tiene olvidado, porque cada vez que alguien se toma un pisco sour se sonríe. ¿Ya?
1: Pisco sour una... catedral, claro.
2: Quedó para toda la
0: quedó
2: vida.
0: Quedó para siempre como el Monsalve.
1: El ají seco, sí, yo creo.
0: El ají seco que... perdió.
2: Es como cuando te caís de la bicicleta, sí o sí te vas a acordar de alguien.
1: Siempre te acuerdas. ¿Por qué tratas así a Tomás Jocelyn Hall? ¿Por qué? ¿Por qué haces eso?
2: Yo me refería a un amigo mío que se cayó, que alguien siempre tiene un amigo que se cayó de la bicicleta.
1: No, yo me acordé de Tomás Jocelyn Hall. Bueno, hola, Tomás, que nos está escuchando.
0: Es importante porque tras la resolución del tribunal que moderó las medidas cautelares y aplazó la preparación del juicio oral hasta lo aplazó hasta el marzo del 27.
1: Después les cuento por qué.
0: Apareció obviamente el ex subsecretario diciendo que reitero mi inocencia aquí y la mantendré tal como lo he hecho desde el inicio, ¿ya? Y siguió diciendo, estoy convencido de que cuando los hechos se examinen a un juicio de forma rigurosa, completa y objetiva, quedará acreditada mi inocencia. Y por lo tanto, bueno, aquí la verdad es que nos recordamos al ají seco místico y toda la situación.
1: Uno lo tira para la talla, pero no está allá, digamos.
0: No está allá. Es algo súper serio, porque efectivamente no es solamente una acusación de violación, sino que es con una subalterna, lo cual...
1: No, y el uso de todas las herramientas del Estado para tratar de limpiar su situación.
0: No, y la caja chica, que nadie menciona eso ahora, porque la gente, frente a la acusación, se olvidan que estos gastos que estaban en efectivo en la caja, que después no estaba la plata, y yo todavía me pregunto si están cautelares, pero esa plata la debería haber devuelto.
1: Debería haberla devuelto. Y alguien debería responder por el avión fiscal que le facilitaron para que fuera...
0: No, con la moneda para hacer un punto de prensa.
1: Sí, la única persona acusada de algo que en lugar de que le pidan la renuncia, renuncia solo, y anuncia su renuncia en la moneda.
2: Sí.
1: Increíble.
2: No,
1: increíble.
2: No, bueno. Independiente de la inocencia o no, fue muy feo todo, la forma en que se manejó desde el principio, se ocultó la situación, recordemos que esto ya había ocurrido un par de días antes, y él fue al Congreso, hizo todo,
0: como
2: toda
0: si
2: la
0: todo
2: pega,
0: normal,
2: si, como si,
0: no
2: si fuera todo la normal.
1: Ya, vamos, mencionemos el nombre. Si la segunda no da a conocer esto en forma exclusiva, y no termina transformándose en un hecho noticioso, probablemente Monsalvo hubiera terminado siendo subsecretario hasta el fin de los días del gobierno.
2: Exactamente.
1: Ahora, él señala, subsecretario, agregó su defensa, solicitó diligencias vinculadas a su hipótesis, y lo que califica, y aquí donde pide una disculpa, es el error enorme de haber salido a cenar con una funcionaria de la subsecretaría del interior. Lo asumo como un error, dijo, agregando que esta decisión lo dejó expuesto a una situación de vulnerabilidad que no debió haber ocurrido. En fin. Vulnerabilidad.
2: Mira, no sé si ahí aplican los grillos, el cueque.
1: No, yo prefiero ni decir nada. Prefiero no decir nada, al final del día. Bueno, a todo esto.
2: Yo todavía estoy esperando las tesis, lo único que digo. Todavía estoy esperando las tesis, las marchas
1: femeninas. ¿Cómo el violador no eres?
2: No sé.
1: ¿El violador no eres tú? No,
2: eres tú, soy yo, dijeron.
1: No eres tú. Bueno, es que a lo mejor está usando minifalda la niña. Puede haber sido eso. Entonces ella era la culpable de todo esto. Oye, pero ironías más, ironías menos. Y la razón por la cual Monsalve termina aplazándose la audiencia de preparación de juicio oral es porque no había sido notificado oportunamente. Eso es lo que alegó la defensa. El tribunal consideró de que eso era una afectación a su debido proceso y por eso se aplaza el juicio desde hoy, o estamos en octubre, hasta marzo del próximo año. ¡Qué bonito!
2: Noviembre, diciembre, enero, febrero, marzo. Cinco meses.
0: Súper rápida la justicia.
1: No, necesitamos más. Cuando yo digo que necesitamos más jueces es porque necesitamos más jueces. Esta cuestión debería haberse demorado una semana. En un procedimiento normal, este juicio debería haberse aplazado una semana. Como no, como tenemos jueces y tribunales que están sobrevendidos.
2: Pero yo me acuerdo que con Claudio Crespo no era tanta la demora, era súper rapidito, como una semana a otra, y se cayó una cuestión y salían los fiscales al tiro para seguirlo.
1: No, y depende del vicio también, o sea, hay vicios que son forzosamente más fáciles. El de haber sido notificado la APJO, la audiencia de preparación de juicio oral, parece que es una cosa que puede afectar el debido proceso. Entonces, de alguna manera, es mejor que se subsane ahora antes que eventualmente el día de mañana lo pueda usar la defensa para solicitar la nulidad del juicio. Pero mejor eso, en fin.
0: Bueno, y aunque no lo crean,
1: se nos
0: fue el tiempo.
1: ¿En serio? Creer.
0: Se nos fue el tiempo, pero...
1: ¿No alcanzamos a hablar de los computadores, Ana?
0: No alcanzamos a hablar de los computadores, que es un tema que está sobre la mesa y que mañana lo vamos a analizar, porque aquí hay varias cosas de discusión, porque una de las cosas que se está haciendo es tratar de frenar, digamos, todos los programas que están mal evaluados. Entonces, más allá de que este programa... pueda, digamos, con lo que se está midiendo, que sea realmente deficitario, es lo que no se tiene tan claro. Claro. Y básicamente parece como lo que le pasó a la Margaret Thatcher cuando era ministra de Educación, que por tratar de recortar, les cortó la leche a los niños y quedó como Margaret Thatcher Milk Snatcher, la ladrona de leche. Así que bueno, vamos a hablar de eso porque los computadores han servido para el populismo, sin duda.
2: Lo único que hay que tener presente es que, más allá de este programa o cualquier otro, siempre hay que partir de la base. Si el programa funciona mal, hay que eliminarlo y hay que modificarlo.
0: Hay que replantearlo, ahora, claro.
2: ¿Sí? Y otra cosa que hay que tener presente, cuando empiezan a quejarse de que no corten esto, no toquen esto, no toquen esto otro, no quieren que toquen nada ni que recorten nada, entonces significa que todo funciona bien, que todo funciona perfecto y no hay que tocar nada. Y no es el caso. Por lo tanto, lo que hay que hacer es analizar bien y luego priorizar. Porque obvio, si quieren mejorar, hay que tocar las cosas.
1: Yo voy a hacer una pequeña voz disonante en esto.
2: No puedo hablar todo así.
1: Solo por menos de 30 segundos. Dos cosas. Gobernar es comunicar. El gobierno tiene la obligación de explicar bien por qué toma los recortes que hace.
0: Sin duda.
1: Segundo, igual suena mal que lo haga en la ley de presupuestos y no haya recortado o haya eliminado el programa antes o haya dado a conocer el programa antes que tenía de falla. Que entre paréntesis, al parecer, de acuerdo con la evaluación que uno sabe, la evaluación se hizo conforme a un estudio de la IPRES del 2022 y se hizo sobre la base de una correlación que no corresponde, que es que se suponía que entregarle un computador a un niño significaba que iba a mejorar sus notas. No necesariamente eso es así. La razón por la cual se entregan computadores tiene que ver con otras cosas, eliminar brechas digitales, etcétera. Entonces, claro, yo estoy de acuerdo que el principio está bien.
0: Sí, en tanto y cuanto, y aquí solo dejo esto sobre la mesa un poco para ponerle más pelos para mañana.
1: Para que ustedes lo conversen mañana.
0: En tanto y cuanto, bueno, para cuando lo conversemos, cuando haya programa.
2: Sí, porque mañana no hay fútbol. Y pasado mañana tampoco hay.
1: Como el fútbol.
0: Y con más razón. En tanto y cuanto los computadores se reparten. Porque si los computadores quedan guardados y después se venden para el negocio de lo interno, con plata de todos los chilenos,
2: falla, donde se han encontrado vendidos en otros lados, y a otros que les han llegado tablas de madera, harto hilo para cortar ahí.
1: Eso estoy de acuerdo. La mala aplicación de un programa hace revisar la forma en la que se aplica el programa, no necesariamente el programa.
0: Exactamente. Pero bueno. Nos vamos y que estén todos muy bien.
2: Me voy a ir volando a Claro porque voy a ir a aprovechar el cyber ya.
1: Puedes hacerlo desde tu computador.
2: Pero es que quiero ir a ver y tocar.
1: A la hora que nos están escuchando nuestros apiciadores y nuestros telespectadores, ya no alcanzaste. Ya es tarde.
2: Cierra a las 7.
0: Mañana.
2: No importa.
1: Mañana tenemos Cyber Day, así que mañana
2: temprano. Me voy a quedar aquí mismo, entonces me voy a meter al tiro a la página de
1: Claro. Métete a la página.
0: Que estén todos.
1: Nos vemos.
0: Muy bien, nos vemos.
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8: Buenas noches, ¿cómo están? Ya estamos de vuelta con las noticias en agricultura y desde la Fiscalía cuestionaron la rebaja de las medidas cautelares al ex subsecretario del Interior, Manuel Monsalve. Carolina Flores nos cuenta. Buenas noches.
9: Muy buenas noches, Constanza. Luego de que esta jornada el tribunal